0: cuando se refirió, pues muchos quieren decir que a Yatra. Y ahora Karol G se ha mojado sobre una relación que tuvo y donde dijo esto, escucha.
1: El último cumpleaños, sí, nos íbamos de viaje.
2: Ok.
1: Cute. Mm-hmm. Ya estábamos con las maletas.
2: Ok.
1: En el aeropuerto.
2: Bien, lo que aprendió, ¿no?
1: Aprendió. Claro, y además íbamos a celebrar el cumpleaños en otra parte del mundo. ¡Wow!
2: ¡Bien!
1: Y pues en el aeropuerto, en la sala de espera.
2: Vale.
1: Ya no.
2: En la sala de espera.
1: En la sala
2: de espera. En el aeropuerto.
1: En la sala de espera. Dime que si te han mandado en cosas, pero no te han dejado en la sala de espera del aeropuerto.
2: No, nunca, nunca. Okay. Para mí eso sería bastante importante.
1: Pagué las maletas. Me dije, pagué las maletas. Me quedé. Pero me bajé ese vuelo y me bajé el vuelo completo.
3: No llegaron, no se va. Uy, bueno, ¿cómo es eso?
0: Lo que pasa es que hay que darle un poco de contexto,
3: sí,
0: a eso,
3: por favor,
0: ¿no? Ella está hablando porque ahí falta un poquito, que lo pasa que entiendo que si no queda muy largo, pero ya lo que dice es que estuvo en una relación donde al tipo nunca le gustaba celebrar los cumpleaños con ella. Siempre encontraba una excusa para que en el cumpleaños no pasarlo con Karol. Dice que solo una vez logró pasarlo con él, debió de ser la anterior a esta que cuenta, y la última vez del cumpleaños de él ya lo que pasó fue que lo iban a celebrar, pues por lo que estoy entendiendo, haciendo un viaje en otro lugar del mundo, y la dejó en la sala de espera con las maletas hechas y con todo. Pero bueno, y ahí dice que se bajó del vuelo completo. Y me parece que ahí vuelve a abordarla un poquito Rosalía, dice, amiga, después de que se escuchó a Karol decir eso, amiga, yo tengo que decir que en mi país, cuando alguien es un poco cabrón, decimos, vaya perla. Así que hoy vamos a celebrar más y mejor cualquier cumpleaños porque te deshiciste de esa perla.
3: Muy bien, la perla era para Rauw Alejandro, ¿no? Dicen, ¿no?
0: Pues la creo canción. Que nunca se ha sabido, yo creo que ya nunca ha reconocido. Aquí, mira, mucha gente con lo de Karol G están diciendo que seguramente esté hablando de Faith. Pues es que uno no sabe de quién está hablando. Además, tuvo, sí, que ser una relación de años, porque si pasó varios cumpleaños, la relación tuvo que ser un poquito, ¿no? Carlos, por lo menos tres cumpleaños.
4: Ella duró tres años con Faith. Si no estoy mal, alcanzó a durar también como tres años con Anuel AA, que si no estoy mal fue el anterior, y luego, y antes de Anuel tenía otro novio que se llamaba Bull Nene, creo que era. Pero yo no sé, deberían ponerle nombre a esas denuncias, ¿no? Porque no lo dejen a uno así. Yo todo el día diciendo, el SFAD es una
0: haciendo
4: caspa,
0: conjeturas,
4: ¿no? Sí, sí, sí. Pues, no sé. Una pregunta, ¿ellas cantan en el show o solo van ahí a ese confesionario? O sea, cuando ya las invita.
3: No, yo no creo que canten.
4: Sí, porque no lo hemos visto, ¿cierto? No han salido videos por ahí de ellas cantando juntas, pero.
3: No, sale y confesionario y chao.
4: Claro, que imagínese usted ver a, o sea, usted ver a Karol G en un concierto de Rosalía.
3: No,
4: ahí hablando carreta y tremendo. Uno, no, échense que sea un happy verde, alguna vaina.
0: Juan Carlos, creo que va a estar de acuerdo contigo en eso. Acuérdate, sí, que a él no le gusta, sí, nada lo de, no, ahora voy a cantar una canción con mi hijo, sube, cariño.
5: Sí, no, yo no sé, los niños ahí, sí, que suben los niños.
0: No, y que lo que está diciendo Carlos Marín, que uno en mitad de un concierto de Rosalía y tener que parar 20 minutos para escuchar la confesión de Karol G, él dice que habrá gente que también dirá, es que yo no he pagado para escuchar la confesión de Karol, le he pagado para que Rosalía cante.
5: Sí. Pues claro, señor, es que los cantantes son maravillosos todos y tienen derecho a hacer muchas cosas, pero también es cierto que los que van a los conciertos son los que pagan las boletas, los que pagan las entradas, ¿no? Y uno paga para que el cantante cante. Son unas estrellas, pero que canten.
3: Quiero contarles que Rosalía pasará por Bogotá 16, ya está agotado, y 18 de julio, que quedan, creo, pocas boletas. Bogotá, Movistar Arena. No sé, vamos a ver, ojalá.
4: Lo oigo muchas veces hablar de Rosalía con pasión.
3: Sí, me encanta.
4: Le gusta mucho Rosalía.
3: Es un show muy bueno. Yo no la he visto en persona, vi el show de en Coachella, lo vi por video en YouTube. Y me pareció muy buena, tremenda. Ella es muy buena.
5: No ponga contra la pared tampoco.
4: No, le pregunto porque yo siento que... O sea, Andrés siempre habla de Rosalía con mucha admiración. Entonces,
3: claro,
4: no sé si es fan y la quiere ir a ver.
3: Natesa me parece buenísima, muy buena. Y esa canción de La Perla es muy buena. Bueno, hablemos de más perlas. Perlas, ayudas a Venezuela. Juan Carlos, cuéntenos cómo va la situación de Venezuela. Hombre, como siempre, acompañando... Y a toda la gente, y se han presentado muchas historias, reencuentros de papás con hijos después de que Imagínese uno 122 horas bajo los escombros y la gente que falta, son 27 países apoyando y hay muchos rescatistas colombianos. De hecho, estábamos viendo en Noticias RCN ahora un grupo de rescatistas colombianos trabajando y rescatando gente bajo los escombros, Iragorri.
5: Pues la situación sigue siendo, como es lógico, muy dramática, ya prácticamente a una semana de esos dos terremotos que sacudieron a Venezuela. Ha habido centenares de réplicas. Hoy dieron el último dato de personas fallecidas, son 1,943. Dieron el dato de las personas heridas, son más de 10,500. Pero Jorge Rodríguez, que es el presidente del Parlamento, de la Asamblea Nacional, hermano de Delcy Rodríguez, dijo que es probable que el número de desaparecidos llegue por lo menos a 10,000, con lo cual estaríamos hablando, ojalá eso no se produzca, de un número de muertes pues muy elevado. La zona más afectada ha sido La Guaira, el puerto que está cerca a Caracas, a unos 30 kilómetros. Ahí muchos edificios cayeron pues como castillos de naipes. Está llegando la ayuda, pero es insuficiente ante la magnitud de la tragedia. Por ejemplo, ha llegado ayuda de Colombia, mucha, de México, de la Argentina, del Brasil. Ha llegado ayuda de España, que envió varios rescatistas y algunas aeronaves, la Unión Europea también. Estados Unidos ha dicho que va a destinar 300 millones de dólares para programas de reconstrucción. Y también ha enviado tanto un buque anfibio muy grande, el USS Fort Lauderdale, que está atracado ya cerca al puerto de La Guaira, y envió varios aviones que llevan adentro, o llevaban adentro, llevaban a bordo a todos los miembros de una compañía entera de la Infantería de Marina estadounidense. De modo que hay mucho trabajo por hacer, pero repito, es perfectamente insuficiente. Uno ve las imágenes y la gente pues pide angustiada que lleguen las máquinas retroexcavadoras para mover los restos de los edificios que están encima de mucha gente que puede haber ahí debajo, y naturalmente a medida que pasa el tiempo hay menos posibilidades de encontrar sobrevivientes.
4: Pero, profe, le hago una pregunta, porque en redes sociales pues hemos visto muchas críticas, que porque supuestamente el régimen pone problemas a los rescatistas. ¿Eso sí es cierto o son fake news?
5: Yo he oído muchos en muchos videos hechos con teléfonos celulares que los ciudadanos venezolanos se quejan de eso, dicen que ponen muchas trabas. Pero por otro lado, lo que leo es que las Naciones Unidas, que además han dicho que el número de desaparecidos pueden llegar a ser 50,000, está tratando de coordinar la llegada de la ayuda. Yo supongo que en medio de una confusión de estas no es nada fácil, ¿no? Porque no es solamente la ayuda oficial de los países que va llegando, sino la cantidad de ciudadanos corrientes que quieren ir a ayudar y se suben a un carro con alimentos, con latas de qué sé yo, de atún, de arvejas, de mil cosas, y van llegando allá. Entonces me imagino que el desorden es mayúsculo. Lo que uno ve es que realmente hace mucha falta más coordinación, pero pues no sé si el régimen está entorpeciendo eso. Sería realmente un pecado mortal, ¿no?, hacer algo así, impedir que llegue la ayuda, porque a levantar ahí los escombros, porque salen ahí niños, mujeres, familias, mascotas, es muy lamentable.
3: Lamentable, sí. Bueno, ya en segundos, metámosle fútbol ahora, en segundos, en un minutico hablemos de las esposas de los futbolistas, las 10 que más fortuna acumulan, esposas de futbolistas.
4: Ah, pero que pensé que usted quería que habláramos del balompié y lo que está sucediendo.
3: No, porque ya para eso se encargan los expertos, los que saben, nosotros somos unos fans.
4: Pero
3: no
4: tiene más que entender, Andrés, que es la única oportunidad de demostrar mi conocimiento del balompié.
3: Sí, pero no aproveche estos espacios porque después me dicen que esto no es un programa deportivo. Okay, es un programa bien de compañía, de pasarla bien, de charla entre amigos y de hablar de eso, de las 10 esposas de futbolistas que más fortuna acumulan. Y una anécdota con Matt Damon, el famoso actor norteamericano.
4: Que es un colombiano más.
3: Es otro colombiano.
4: Es un colombiano.
3: Otro colombiano más. Ya vamos a contarles por qué. Tarde, pero llego. Está en la FM. Seguimos.
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3: Tranquilo, sí, ya sé que son las 7, hasta ahora son las noticias, pero estamos haciendo tiempo mientras se instalan nuestros compañeros en el Estadio Azteca, en el palco de prensa. Allá están Juan Felipe Cabilla, listo para contarle a Colombia y al mundo cómo va México y Ecuador. Mientras tanto, el emperador se prepara un setlist de lujo, como todas las noches.
4: De la playlist de Financiero del Amor, ¿cuánto me cuesta perderte?

0: Bueno, prepárense porque, imagínense, viernes 8:30, todo el país paralizado viendo Colombia contra el equipo ganés. Yo le aprendí eso, no digo gana.
1: Muy bien.
0: Porque la otra día Colombia gana, no, si no va a ganar todavía.
1: Si no nos montemos en el bus de la victoria todavía, hay que jugar el partido, Andrés.
0: El equipo ganés, a propósito, es el peor rankeado de todos estos en el ranking de la FIFA. ¿Eso le sirve?
1: Tampoco. Bueno. Desestimemos al rival.
0: Bueno, Sebastián Rueda de la FM, más fútbol, deporte, la FM. Colombia, ¿qué? ¿Cómo va? ¿Ya llegaron a Kansas City?
2: ¿Qué tal, Andy? ¿Cómo va?
0: Bien,
2: ¿qué más?
0: Hombre.
2: Un saludo.
0: Bien, no, muy contento también. De tenerlo por estos lados.
2: Qué honor que me den este espacio acá.
0: ¿De qué tienen las noticias fresquitas de la selección colombiana?
1: Sebastián, disculpe, ¿cuántos años tiene usted?
2: ¿Cuántos me pone?
1: ¿25?
2: No, gracias, 31.
1: 31,
2: okay. 31.
0: Le subió
1: hola,
0: la...
1: no, hola, está muy bien conservado.
2: Hombre, gracias, gracias. Eso me decían mis tías. Sí. Oiga,
1: soy un tío más, ¿oyó?
2: Bueno, ante la pregunta, todavía no ha llegado la selección.
0: ¿No ha llegado a Kansas?
2: No, llegará mañana.
0: Vaya.
2: Hoy entrenó en...
0: ¿Están dónde ahora? En Miami. ¿Siguen? Claro, en su casa.
2: En su casa, claro. Siguen en Miami. Entrenó hoy a puerta cerrada. De hecho, estuvo en la sede del Inter de Miami entrenando a puerta cerrada. Y se espera...
0: Un estadio muy bonito, allá al lado del aeropuerto.
2: Sí, muy bonito. Sí, muy bonito.
0: Ajá.
2: Y se espera que viajen mañana en horas de la tarde ya a Kansas para... concentrarse. De hecho, estarán ahí también, recordemos que estuvo la sede argentina en esta...
0: Ahí estuvo, en ese mismo
2: sitio. Sí, en Kansas, y de hecho, si no estoy mal, el primer partido de Argentina fue en el mismo estadio donde van a jugar mañana.
1: Les hago una pregunta, Sebastián, sensaciones.
2: ¿Sensaciones?
1: Sí.
2: ¿Qué sensaciones hay?
0: Sí, sí.
2: A raíz de este compromiso. Pues bueno, mire, primero que afortunadamente no hay ninguna novedad médica en el equipo, todos los jugadores están disponibles, se espera que sea la misma formación que ha estado en los partidos anteriores al de Portugal. Recordemos que, por ejemplo, no inició Daniel Muñoz, sí Santiago Arias, para darle descanso al lateral.
0: Ya.
2: Y de ahí, pues, la formación que ya se conoce de memoria. Camilo Vargas en el arco, Daniel Muñoz, los centrales Lucumí, Davinson Sánchez, que tuvieron un gran partido contra Portugal.
0: Imperial, Sánchez.
2: Mojica, también recordemos.
0: ¿Volvería Mojica?
2: Volvería
0: claro, a Mojica. Que a mí me gustó el pelado.
2: Me gustó Davinson Sánchez.
0: No, el
2: perdón, David Machado.
0: David, me gustó.
2: Jugó bien,
0: a veces ve uno Mojica un poquito nervioso, sí. ¿No? Como muy estresado ahí por su lado.
2: Él da, digamos, más solidez defensiva.
0: Más tranquilidad. Más serenidad.
2: ¿Qué tal ese término?
1: Me gusta para mantener un bloque bajo, ¿no?
2: Claro.
0: Nosotros no somos de bloque bajo, ¿cierto?
2: No.
0: Todos jugamos arriba.
2: Arriba,
1: como sí, más de zona 14.
0: La defensa en la mitad del campo.
2: Exacto, como tiene que ser.
1: Pues decía yo, y más
3: volante mixto.
1: Más contento que Lucho en zona 14 sin marca.
2: 14.
0: El profe dice que si volante mixto, que, sí, que claro. Es el que arma y defiende.
1: Eso era en otra época, profe. Ahora se le dice que es un jugador que te juega por... Tiene juego interno, pero también tiene juego exterior.
2: Exacto.
1: Claro. Sí, no, antes se decía que era el 8, el volante mixto. Sí, ¿no?
0: Bueno, él es el volante ahora, de ataque. El en el medio del campo.
2: Y mire que hablando de volante mixto, tal vez la revelación de esta Copa del Mundo para Colombia y en el Mundial, el señor, como le dicen, Garidor, Gustavo Puerta.
0: ¿Garidor?
2: Garidor, claro. Es una nació de un meme popular que hay en internet.
0: Meme, vea.
2: Que es cuando, por ejemplo, hay un jugador y dependiendo del nombre de la nacionalidad, le cambian el nombre a la nacionalidad.
0: Ah.
2: Y dicen, valdría más si fuera inglés.
0: Okay.
2: Entonces, pues, Gustavo Puerta.
0: Claro.
2: Vale 10 millones.
0: Si fuera alemán.
2: Gustaviño Portiña. Si fuera brasileño, valdría 20.
0: Claro.
2: Garidor. Si fuera inglés, valdría tanto.
0: Garidor.
2: Garidor.
0: Qué bonito. Sí, no sabíamos.
2: El jugador del Racing de Santander que consiguió
0: el
2: ascenso.
0: Se ganó el puesto, ¿no?
2: Se ganó el puesto, le quitó la titularidad a Richard Ríos y ha sido la sensación en esta Copa del Mundo, acompañado de Jefferson Lerma, adelante James, el señor Arias, el señor Luis Díaz. Y
0: hay una duda ahí, ¿no? Duda sí. en el frente de ataque.
1: Sí,
0: en el frente
1: no de ataque. No hay claridad al respecto sí. Si el ariete...
2: El ariete, el 9 de cabeza de área.
1: Sí, ¿usted quién pondría, Sebastián? ¿A Luis Suárez?
0: Córdoba.
1: ¿O a Córdoba?
2: Es que yo...
0: ¿O a Cucho? ¿Qué tal
2: también,
0: la escucho?
2: Claro,
0: hoy
2: también.
0: Se la vi a Nico Samper, me gustó
2: sí,
0: esa.
2: Sí. Yo es que soy un fanático empedernido de Luis Javier Suárez, que no ha tenido el mundial más brillante.
0: Sí.
2: De hecho, Córdoba entró muy bien en ese
0: mojada,
2: partido.
0: Tiene,
2: como dicen los relatores de antaño, tiene lomo, tiene porte, tiene aguanta sí. Los jugadores.
0: Lomo.
2: Pero yo le doy la confianza y sigo optando por, como le decimos, ese remo que entonces lo pusimos acá, el depredador de Lisboa, Luis Javier Suárez.
0: Mire, qué bien. Pues un poco fuerte, pero bien, ¿no?
2: No, hombre, pues,
1: depredador.
2: Sí, podría ser en otro contexto, pero es en el del depredador del área, el goleador de la liga.
1: Bueno, pero el depredador del área está, ha depredado más bien poco.
2: Sí, sí, poco. El protagonismo ha pasado por otros sectores, pero tengamos de fe. Y pues por el lado de Ghana, un viejo conocido, claro, el señor Carlos Queiroz.
0: Ah, mire,
1: no, tenemos que ganarle a Queiroz.
0: Esa es otra revancha interna que hay.
2: Va a haber mucho morbo, ¿no?
0: Sí, morbo.
2: ¿Será que no creo que vayan todos a abrazar a Queiroz? Porque la cosa no terminó tan bien. No, ese partido contra Ecuador, sí, esos goles que le metieron a la selección. Sí. Así que ahí ese morbo está.
1: Cuando
2: todo...
1: usted habla de esos goles que le metieron a la selección, ¿es que hayan contratado ese equipo técnico?
0: Eso fue un golazo.
2: Eso fue un golazo. Siempre me acuerdo de Nicolás Samper.
1: No, es que era entrenador del Madrid. ¡Cállese!
2: Dice Nicolás Samper, quedó de cuarto con los Galácticos, claro, en la Liga Española. Ahí ya uno decía.
0: Bueno, mire,
1: ¿quién quiere?
3: Sí,
1: sí,
3: claro.
1: Sí.
3: Pues es probable que no haya habido un, de los, no sé, 30 años que llevo yo en España, no ha habido un entrenador más aburrido que Carlos, sí, Queiroz, ¿no?
0: Ah, bueno,
3: o sea, uno se puede dormir una siesta mientras lo ve.
0: Será nuestro rival el próximo viernes, sí, dirigiendo, señor, a la selección.
3: Ojalá
0: de Ghana
3: no nos vaya a hacer nada, no se despierte ese día.
2: No. Sí, no.
0: Bueno, mira, a propósito de la selección, Colombia convoca mucha gente al entretenimiento. Veo muy entusiasmado a Jimmy Butler, el famoso basquetbolista de los Golden State Warriors.
2: Estaba con la camiseta de la selección, con sombrero volteado.
0: Estrellota de la NBA. Claro, está feliz con Colombia.
2: Feliz.
0: Creo que el vínculo es por el café. Él tiene una marca de café en Estados Unidos.
2: Yo había leído también que, aparte de eso, que también era porque es cercano a J Balvin.
0: Uh-huh. J Balvin.
2: Y que pues.
1: Fue como el primero que le conocimos. El primer parcero que tuvo colombiano fue J Balvin. Y J Balvin le empezó a presentar cuánto reggaetonero hay. Entonces se ha hecho muy amigo de Ryan Castro, de Maluma. De los jugadores. Exacto, es muy amigo de James, muy amigo de Daniel Muñoz. En fin, y ahí lo veíamos en la tribuna con la doble nacionalidad. Sí, una camisa de Daniel Muñoz y otra la de James.
2: Sumado a lo de, no sé, Justin Bieber el otro día, que también tenía la camiseta.
0: Bueno, y Matt Damon también estuvo en el juego en Miami.
2: Y
0: tenemos, bueno, hay un video que circula en redes. Le he preguntado por Messi, pero estaba con la camiseta de Colombia. Escuchen y vean esto aquí en Tarde
1: Perdida. Sara, yo
0: Matt Damon, el famoso actor.
1: Él estaba de civil.
0: Aquí está. Sí. Aquí está. Ah, sí, él estaba de civil, sí. Entonces, ahí habla, y habla español, ¿no? Muy bien.
1: Muy bien, sí, porque
0: vamos a decirlo.
1: Mi esposa es argentina, si no estoy mal.
4: ¿No será que sí? No. Le están haciendo fuerza a Argentina, ¿se
5: también? Sí. Argentina es mi equipo, pero hoy es Colombia, porque mi amigo aquí es de Colombia y en este juego, I'm going for Colombia.
4: Yeah. Bueno, eso me parece espectacular porque somos colombianos. Acá somos tres colombianos.
0: Bueno, ahí está. ¿Quién será el amigo?
1: John Leguizamo.
0: Ah, ese es Leguizamo.
1: Claro,
0: mira, Leguizamo. Famoso actor también.
1: Sí.
0: Ah,
1: sí,
0: bueno,
1: sí,
0: mira. Exacto. Le faltó la camiseta a ponérsela más de...
2: Claro, muy ponérsela bien ahí para apoyar con toda...
0: Bueno, ahí están los famosos.
1: Lo que pasa es que tengo entendido que la esposa de Matt Damon es argentina.
0: Es
1: una productora argentina.
0: Exactamente.
1: Entonces el hombre por eso decía, no, en mi casa es más importante Messi que yo.

0: Entonces, pues, en el Mundial, la prensa sensacionalista entonces habla de las WAGs, o sea, de las mujeres, claro, de los futbolistas y de los deportistas. Y en estos días hablábamos de los futbolistas con mayor fortuna, ya sacaron la lista de las WAGs, es decir, de las esposas y las novias de los futbolistas, que tiene mayor fortuna, que no tiene nada que ver con la de los...
1: Tengo la primera, ¿Georgina?
0: Ella no es la primera.
1: No es la primera.
0: No es la primera.
1: La pero, de Cristiano Ronaldo.
0: Sí, exacto, mire, Alana Flores, que es la pareja de Sebastián Cáceres, jugador mexicano.
2: Sí.
0: Sí. Tiene una fortuna de $1,000,000. Sí,
1: pero
0: ¿sí? Esto supuestamente es por publicidad, ellas muchas son influencers. Claro. Tienen empresas, exactamente.
1: Exacto. Emprendedoras.
0: En el número 9 es este Teo Hernández.
1: Sí, de francés.
0: Italiano.
2: Francés,
1: juega con la selección de
2: españoles. Juega con su hermano.
1: Que los tiene manqueados en esta Copa del Mundo.
2: Sí, los han.
1: A los dos hermanitos.
0: Ella también, $1,000,000. Esta sí, pues conozco al compañero sentimental. Katie Kane, que es la mujer de Harry Kane, claro, también una fortuna de $1,000,000. Caroline Lima, que es la compañera sentimental de Leonardo Pereira.
2: Ah, ok, de ¿sí? Leo Pereira.
0: $1,500,000.
1: Ajá.
0: Taylor Ward es la partner de Riyad Mahrez.
2: Argelia.
0: Sí, Argelia, $2,000,000. Y aquí entramos en la lista importante. Bruna Biancardi, sí, que es la mujer de Neymar, $5,000,000.
2: Upa.
0: Esther Espósito.
2: Claro.
0: Mbappé, $8,000,000.
1: Con Bretaña.
0: Tinito Essel, la mujer de Rodrigo de Paul, $9,000,000. Georgina Rodríguez está en el segundo lugar con $10,000,000.
1: Era la número uno.
0: Y la número uno es, ¿adivine quién?
1: No.
0: Antonella Rocuzzi.
1: La
0: 20 cosa de millones de dólares.
1: No, tiene su fortuna.
0: Si se llegan a separar, le tengo una plática a Messi.
1: Pues muy bien. Bueno, profe, preparado ahora el partido, ¿lo va a ver o se queda dormido? No. México, Ecuador.
3: Yo lo veo. Aquí en Madrid son las 2 de la mañana, 24 minutos, es a las 3, ¿no?
1: Y escuche el relato como si lo estuviera viendo ya en segundos con nuestro equipo, Jefferson Piña, con Juan Felipe Cadavid, el Bambino estará comentando, sí, y Sebastián Rueda, por supuesto, de este gran equipo de deportes de la FM, con toda la Copa del Mundo, Somos Mundial, Respiro Mundial, Eva y sus Adanes, Iragorri Marín, Nieto Molina, en este bonus track de Tarde Pero Llego. Que la pasen bien.
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0: noches, bienvenidos a la FM Somos Mundial. Aquí estamos en un partido más, pero un partido muy especial, donde la selección de México, que es selección anfitrión, va a enfrentarse a la selección de Ecuador. Partidazo en ese estadio mítico, sí, el Estadio Azteca en México. Estaremos con el WhatsApp activado de la FM, 311-856-52, 311-856-52. Ustedes comentan el partido, lo analizan, ¿qué piensan en la previa de México y Ecuador, Copa Mundo 2026? Ya clasificó Francia, clasificó Noruega en esta jornada de martes. Vamos a ver si pasa la selección mexicana o la selección ecuatoriana, que dio ese golpe ya en la última fecha del grupo E y clasificó como mejor tercera la selección que dirige Sebastián Becachese. Vamos con los comentarios de Juan Felipe Cadavid, el Bambino Henao, la producción de Marcos Díaz, Sebastián Rueda y todos los compañeros que estarán conectados con nosotros. Pero la noticia está en el tema climático y de inmediato saludamos a Juan Felipe. Juan, buenas tardes, buenas noches, bienvenido, un placer.
1: Piña, ¿qué tal? Muy buenas noches. Un abrazo para usted, para Bambino y para los oyentes aquí en la FM Somos Mundial. Sí, la noticia está en el tema climático, climatológico, en si la lluvia nos permite que se desarrolle el partido. Ya oficialmente la FIFA ha dicho que el partido no va a empezar en el horario que estaba pactado, 8 de la noche, horario nuestro. En México están una hora arriba, 9 de la noche. Seguramente hay un tema ahí de una hora abajo, están allá, una hora abajo, 7 de la noche. Seguramente hay un tema de tormentas, pero hace un momento alcanzamos a ver en las pantallas del Estadio Azteca que le decían a la gente, manténganse en sus asientos, lo que nos da a pensar que el partido puede que sí, no empiece al horario, a la hora que estaba pactado, pero no empiece tan tarde, no se demore tanto. Aquí nosotros tenemos la posibilidad de ver varias cámaras que tiene la FIFA dispuestas para diferentes puntos y sigue lloviendo, sigue cayendo agua en el Estadio Azteca. Pero yo he estado muy atento al cielo y la verdad no veo rayos, no veo tormenta eléctrica, que sería la razón por la cual la FIFA podría tomar la determinación de que el partido se corra un tiempo más. Pero bueno, ya salió inicialmente el informe, no se juega a las 8 horas de Colombia, 7 horas de Ciudad de México y estamos a la expectativa de que en algunos minutos nos den el nuevo horario. Para este duelo entre la selección mexicana, uno de los tres anfitriones, ya avanzó la selección de Canadá, ya está en octavos de final. Tendrá que jugar los Estados Unidos ante Bosnia en una de las siguientes fechas. Y hoy México tiene la gran oportunidad de por fin avanzar después de muchos años en un partido de esos de clasificación directa, de ida, de un mata-mata, como no lo hace desde 1986, cuando en su mundial avanzó después de vencer 2-0 a la selección de Bulgaria. Así que estaremos atentos, Piña, a lo que diga la FIFA y les contaremos a qué horas entonces iniciará este partido entre mexicanos y ecuatorianos.
0: Y para ir con el Bambino Quintero, Bambino, buenas noches. Ahora viendo el tema temperatura, 18 grados y 64% la humedad a esta hora en México. Saludo al Bambino Henao, un abrazo, buenas noches.
2: Piño, un abrazo, saludo especial igualmente a toda la audiencia en este partido, en el previo, que como ya se ha manifestado y tenemos acá un boletín donde dice el partido entre México y Ecuador correspondiente a los 16avos de final del Mundial 2026 se ha retrasado debido a una severa tormenta eléctrica y fuertes lluvias en la zona del este, Ciudad de México, Estadio Azteca. Los detalles, motivo, la activación de los protocolos de seguridad de la FIFA por la tormenta eléctrica. Duración esperada. En principio la FIFA evaluó una demora inicial de 15 minutos. Eso fue lo primero que dijo la FIFA, 15 minutos. Aunque los reportes de la Federación Mexicana de Fútbol y las condiciones climáticas pueden apuntar a un retraso entre 30 y 60 minutos. Con estimación y reprogramación para las 8 de la noche, hora local, es decir, 9 de la noche, hora de Colombia. La espera entonces de exactamente cómo evoluciona el tema climático. Se había informado que en principio 15 minutos, luego que 30, podríamos tener hasta una hora. Así que a la espera de la confirmación inicial de esta llave de Latinoamérica entre Ecuador y México, que estaba pactado para las 8 de la noche, exactamente en 23 minutos, pero que sí o sí se va a retrasar. Esperemos que sean lo mínimo posible, pueden ser 15, puede ser 30, pueden ser 60, como acabamos de mirar en el boletín. Todo depende igualmente, no solamente de la lluvia, porque el factor determinante no es la lluvia, son las tormentas eléctricas. Más que la lluvia son las tormentas eléctricas, y hasta tanto no pase la última tormenta, se espera una hora después. Eso es lo que dice el protocolo FIFA, por lo menos en los Estados Unidos. No sé si son más laxos, por lo menos en territorio mexicano, mi estimado Piña.
0: Gracias, Bambi. Ya estaremos con más información al respecto. Partido, como lo decía Juan Felipe Cadaví, está pactado para las 8, pero vamos a ver qué noticia sale más rato con el transcurrir de las horas, los minutos, en este gran partido que tendremos en la FM México, Ecuador y todas las plataformas. El canal de YouTube, la tribuna virtual, comienza a moverse y ustedes comentan el partido al 311-856-52. Comenta Juan Felipe Cadaví, también el Bambino Henao, y saludamos a Fran Parra en la parte comercial. Fran, buenas noches.
3: Piña, ¿qué tal? Buenas noches para usted, para los compañeros oyentes del fútbol del FM. Sí, señor, hoy estamos en el Mundial 2026 y hoy no es una noche cualquiera. Es una noche de transmisión del fútbol del FM. Somos Mundial. Hoy juega México versus Ecuador. Y usted lo lleva y lo vive todo por el fútbol del FM. El fútbol del FM, somos Mundial. Señoras y señores, bienvenidos, bienvenidas a esa transmisión de película. 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Ya viene México, Ecuador. Y en minutos estará el relato de Jefferson Piña. Los comentarios de Juan Felipe Cadavide. El Bambino Henao. Oyente del fútbol del FM. En minutos, México, Ecuador. Y en el fútbol del FM, ya estamos listos, ya estamos listos, Piña.
0: Gracias, Frank. Y en esta jornada que tuvimos hoy, comienzan a verse de nuevo los goleadores. Juan Felipe, Bambino. Esta mañana vimos a Haaland otra vez aportando su gol en esa tabla de goleadores. Y Mbappé, imagínate. Qué golazo de Mbappé, ¿eh? Bueno, casi siempre los goles de Mbappé son de muy buena factura. Juan, Bambino.
1: Ah, lo de Francia hoy fue una pasada, lo de Francia hoy fue una demostración de que está varios escalones arriba de cualquier selección, la que usted ponga en la Copa del Mundo. España, Alemania, que ya quedó eliminada, Países Bajos, que ya quedó eliminada, incluso la misma Argentina, actual campeona de Copa América y del mundo. Eso no significa que ya ganó, eso no significa que no tiene forma y que este Mundial ya se lo deberían entregar a Francia. No, porque el fútbol, por algo, es, Bambino, el deporte, sí, de la mayoría, porque tiene estas cosas que no necesariamente el mejor gana. Hay otros deportes donde siempre gana el mejor, siempre. Por ejemplo, hoy en el ciclismo, claro, hoy ya sabemos quién gana. Si está Pogacar, gana Pogacar. Pero sí, el fútbol tiene eso. El fútbol tiene eso. Lo que pasa es que la demostración de Francia es de una superioridad sobre los demás, desde el juego colectivo y desde el juego individual. Y efectivamente, hoy llegó a 17 goles, Kylian Mbappé, perdón, 18, uno menos de los que tiene Messi. Messi en 6 mundiales, ¿no? Mbappé en 3. Pero hoy lo de Olise fue una cosa extraordinaria. ¿Qué jugador Olise? Utilizado aquí por el carril central, a diferencia de lo que pasa en el Bayern, donde lo utilizan como extremo derecho, ya que Lucho es el extremo izquierdo, Bambino.
2: Sí, sí, no, espectacular lo de Francia hoy. La verdad, hoy Francia, sin duda, que partió como favorito antes del Mundial, yo creo que aquí está demostrando que es el gran favorito por fútbol, por dinámica. Hoy la verdad fue un paseo lo que hizo frente al equipo de Suecia. Tenía la pelota, la tocaba, pelotas en los palos. ¿Qué tal la jugada de Olise? Olise, esa media vuelta, yo lo estaba escuchando a ustedes y viendo en la transmisión con Eduardo Luis, con el propio Juan José Peláez, y espectacular lo de Olise. Además, ojo, un detallito. Ojo, en este mundial son 6 goles para Mbappé, igualando a Messi. Pero no olvidemos lo de Olise, Olise como le dicen algunos, que son 5 asistencias. Es que no aparece en el gol, pero tiene 5 asistencias. Es el hombre que más asiste en este campeonato mundial. Así que un espectáculo lo que vimos hoy de Francia. Nos quedamos sin ver, yo tenía por lo menos ese duelo de octavos de final, Alemania-Francia. Alemania-Francia. Y como suramericano, claro, no le hace fuerza a los suramericanos. Nos encanta lo de los paraguayos, pero de alguna manera era candela lo que se venía en octavos entre Francia-Alemania. Ahora nos toca ver el día sábado Francia-Paraguay. No sé si olvidar la sorpresa a Paraguay, no sé cómo, pero la verdad hoy Francia. Y para cerrar por lo menos de mi parte este datico, sí, en el fútbol pasa eso, Juan Felipe. Mire, por ejemplo, este fin de semana que tuvimos un campeonato panamericano de atletismo. Entonces usted en el atletismo usted coge y dice, bueno, X está haciendo 9.53 en los 100 metros. Este está haciendo 9.25. El otro está haciendo 10. Y usted casi que ya está cantada la medalla de oro porque usted todos los días se entrena y sabe cuánto es lo máximo que puede hacer.
4: Claro.
2: O cuánto puede saltar, como cuando Caterina y Margot. Entonces, eso es predecible. Si no hay una lesión, cuando Caterina saltaba, ya sabíamos que saltaba 55 metros y no hay iba a bajar la marca. ¿No? Entonces, uno por eso, claro, la tendencia que era la medalla de oro y casi siempre se va a dar así.
0: De acuerdo.
2: Distinto en el fútbol, que pueden pasar muchas situaciones en un partido.
1: En el tenis, generalmente, el que está sembrado como cabeza número uno, generalmente ese es el que se lleva el campeonato, el torneo. Por eso el fútbol tiene ese gusto. Pero mire que lo que se está diciendo, Bambino, durante la transmisión lo hablé con el profe Peláez y hace un ratito con el profe Carlos Antonio, que están aquí ya listos para ver si hacen el partido por Win o van con programa. Y efectivamente, nos privamos de un Alemania-Francia, que igual, Francia está muy por encima de Alemania, y de esta Alemania sobre todo. Pero Alemania, por abolengo, por historia, está obligado a salir a buscar el partido. A por lo menos tratar de ir a hacerle un partido más de frente a Francia. Seguramente se lo ganaba a Francia también. Pero con Paraguay vamos a ver un partido de un equipo recogido, replegado, esperando, aguantando. Lo que pasa es que Francia tiene herramientas desde lo individual, desde lo colectivo, desde la estrategia para esos equipos replegados. Si hay un equipo en el mundo que ha mostrado que no se complica ante esos equipos, es Francia. Así que vamos a ver cómo lo hace la selección de Paraguay, pero le tocó bailar con la peor.
2: Claro, como estamos en la hipótesis ante Alemania, son 4 veces campeones del mundo. Tiene jugadores también que han sido campeones, empezando por Manuel Noya, su arquero, ¿cierto? Que han sido campeones también importantes. Mire cómo es, obviamente, el peso de la historia. Y yo también ayer miraba un detallito, lo escuchaba y he escuchado y he leído, y mire lo que es la diferencia. Mire, Paraguay se le encerró a Alemania, es decir, sacó la clasificación con un empate, pero encerrándose y dándole todas las armas a Alemania. Si vemos ayer lo de Brasil frente a Japón en el segundo tiempo, Japón también se defendió y le regaló todas las armas a Brasil, porque Brasil también ayer las tuvo todas, una jugadota la de Vinicius y muchas llegadas de Brasil, pero mire que de alguna manera no se le perdona a Brasil porque dice, no jugó bien, clasificó pero sobre el último segundo, sobre el último minuto, no jugó bien, pero Paraguay hoy se valora por lo que hizo frente a un equipo como Alemania. O sea, eso tienen estos equipos grandes, que uno le pide que den un poquito más. Y esa Alemania seguramente pues daría un poquitico más frente al equipo de Francia, a la espera de lo que pueda hacer Paraguay el sábado.
0: Sí. A propósito de Francia,
1: ¿me
0: Juan?
1: ¿Cuentan aquí?
0: Sí. ¿Señor? No, quería acotar algo al tema de Francia. No sé si tuvieron la oportunidad de ver las declaraciones de Yamal, de Lamine, que se la dio a los medios españoles. Y dijo lo siguiente, abro comillas, Francia no es mejor que España, no nos ha ganado, no pueden ser mejores que nosotros. La fase de grupos no tiene nada que ver. Mira, Alemania, el mundial empieza ahora. No hay ninguna favorita. No sé si comparten el concepto de Lamine Yamal, que ha generado pues conceptos muy divididos sobre esta declaración, ¿no?
1: Ya le doy mi opinión, escuchamos la de Bambino. Antes, en un minutico, se supone que nos van a dar nuevamente razón de horario en el Estadio Azteca. Pero déjeme sumo, no sé si ya están con nosotros Carolina Castellanos, Guillo, Andrés Torres, porque está buena la conversación. Está bueno el tema sobre la declaración de Yamal. Carolina, ¿está por ahí, Caro?
4: Sí, señor. ¿Cómo está, Juanfe? ¿Qué tal todo?
1: Muy bien, Caro. Guillo, bueno. Andrés.
5: Sí, señor. Acá estamos. Escuchándolo fuerte y claro.
6: Hola, muchachos, compañeros.
7: Buenas tardes a todos.
5: ¿Qué hubo, Bambino?
4: Bambino, ¿qué más?
6: Bien, Carito, bien.
1: Bueno, creo que estamos adelantando, somos mundial, ¿no? Porque, pues...
6: Sí, claro. Sí,
1: nos está permitiendo.
0: Somos Francia.
1: No, pero mire, sobre el tema Yamal, para escucharlos a ustedes, empiezo por Caro, yo no estoy de acuerdo con Yamal. Ahora, si hay una selección o un par de selecciones que uno diría podrían arrebatarle el título a Francia hoy, sin que la pelota ruede, usted sabe que el fútbol puede tomar por una expulsión temprana, por un arquero iluminado hacia cualquier lado, y de pronto va y Francia se enreda con Paraguay y termina eliminado, pero las selecciones que uno ve en el papel con la fuerza como para hacerle alguito de contrapeso a Francia son España y Argentina. Yo no veo
5: Inglaterra, Juan.
1: Otras. No, Inglaterra, yo no. Yo soy muy de la selección inglesa, pero no lo veo tan fuerte para hacerle ese contrapeso.
6: Y esa
1: como
6: semifinal,
1: Argentina,
6: para escuchar
1: como...
6: a ustedes, muchachos. Ojo que se puede dar la semifinal Francia-España. No puede darse final, porque van por la llave de arriba. O sea, pueden llegar, pero a semifinales. Verdad. Se pueden encontrar en semifinales Francia-España.
1: Pero Argentina-Francia sí.
6: Sí, Argentina-Francia sí. Sí, claro, Argentina-Francia también. Como Colombia-Francia también,
1: ¿qué opinan,
6: si se quiere,
1: Caro?
6: Pues para nosotros, ¿no?
4: Juanfe, yo siento que no, pues las declaraciones de Lamine Yamal, claro, hace parte como de dar la fuerza, de mostrar un mensaje, digamos, positivo de la selección española, pero si somos conscientes hoy analizando el juego y lo que muestran, digamos, en cancha las selecciones, yo creo que Francia está dos escalones adelantado de muchas de las selecciones, es decir, lo que mostró hoy, lo que venía mostrando, además que es una selección que viene de menos a más, viene consolidándose con jugadores muy importantes, hoy lo de Barcola fue impresionante también, entonces yo creo que sí hay una diferencia, claro, hay que esperar a que se enfrenten y en eso estoy de acuerdo con Yamal, esperemos el de enfrentamiento si se da. Pero que hoy es una realidad que Francia está dos escalones arriba del resto de selecciones, es completamente cierto.
1: ¿Qué opina Andrés, Guillo y escuchar a Bambino?
5: Yo estoy con Carolina en eso, digamos. El fútbol siempre puede dar sorpresas, pueden pasar cosas, pero hoy por hoy Francia está dos o incluso hasta tres escalones por encima de los demás, por lo que hemos visto. Es que lo de hoy, desde que arrancó el partido, uno decía, esto lo va a ganar Francia y sin despeinarse mucho. Habrá que ver qué pasa, porque también usted sabe que hay equipos que van cogiendo impulso a lo largo del Mundial. Acuérdese que hay equipos que no arrancan, que pareciera que no, y de pronto cuarto, quinto, sexto partido se embalan y ahí están. Pero yo creo que digamos, Argentina, a mí me gusta cómo ha jugado Inglaterra y me gusta cómo juega Inglaterra, y España serían los que podrían estar peleando con Francia, aún pensando que Francia está uno o dos escaloncitos por encima de ellos. Y no menciono a Colombia porque es que no quiero salarlos.
6: Mire, yo creo que como Francia, ninguna selección ha mostrado el fútbol de Francia. O sea, la facilidad. Hay jugadores, siempre he pensado que hay jugadores, y por eso valen, y por eso los equipos que contratan esta clase de jugadores en el mundo, en los torneos locales, son desequilibrantes. Hay jugadores, que ustedes saben, que muchas veces le queda con la pierna derecha, son zurdos y tienen que acomodarse, o viceversa. Estos son selecciones que tienen jugadores desequilibrantes, que la tocan de primera, no importa el perfil. Ya lo decía Juan Felipe ahora. Olise juega de un estilo en el Bayern de Múnich por un costado costado, hoy más por el centro, pero igualmente se destaca. Y también en la transmisión escuchaba a Juan Felipe, y no es que escuche a Juan Felipe para repetir lo que dijo Juan Felipe, no, pero estoy de acuerdo con el concepto que también lo había dicho. Son jugadores desequilibrantes. Decía, es que mire Francia como le pega de primero. O sea, por ejemplo, en el gol de Mbappé, que la tocaron de inmediato. O sea, Olise llegó y se la tocó a Mbappé, y Mbappé sin pensarla, o sea, no tiene que cuadrarse, decir, me doy media vuelta, tengo que perfilarme, no. Son jugadores que, sea con derecha, sea con izquierda, por el centro, de cualquier lugar, en gambeta, en balones largos, como era la intención en la primera parte frente a Suecia, que se estaba encerrando, son jugadores desequilibrantes, y eso lo tiene Francia, y hasta ahora ninguna selección es que, ha Bambi, mostrado es que... lo que ha mostrado Francia, Juan Felipe.
1: ¿Sabe qué pasa?
5: Un segundo con ese tema que toca Bambino, que es muy interesante, porque hoy en un fútbol donde cada vez los jugadores físicamente están mejor, todos, ¿no? Los de equipos importantes, selecciones importantes, selecciones no tan importantes, sin clubes, hoy donde los espacios son más pequeños, se juega más rápido, los jugadores son más atletas, las cosas las tienes que hacer más rápido. Y hoy la definición de estos manes de Francia, donde ellos no tienen que acomodar el cuerpo, no se tienen que perfilar, ellos vienen corriendo y en carrera punta sacan el remate, pero no un remate cualquiera, no a lo que salga, sí. Sino te acomodan la pelota con curva a un lado. ¿Cómo repentizó Olise hoy en la jugada donde se tira de qué es eso, tijera, también que la pelota pega en el palo? Qué, o sea, buena. Técnicamente son jugadores que tienen unas características muy superiores a muchos otros. Lo de Francia, en ese sentido, está muy por encima de la gran mayoría de selecciones, Guillo.
7: Sí, es que sabe, Juan, si miramos el último antecedente real y serio de estos dos equipos, que es España y Francia, fue la semifinal de la Eurocopa, y algunas cosas han cambiado. Primero, España era un equipo mucho más competitivo que el actual. A mí me parece que ese equipo tenía más experiencia, tenía unos niveles más altos. Hasta el momento esta España a mí no me ha descrestado. Puede que mañana o pasado nos demuestre otra cosa y sea una locura y termine siendo campeón del mundo, la misma de la Eurocopa, pero con Lamine, que llegó entre algodones, es muy distinto al que llegó a la Eurocopa perfecto. Nico Williams, que era el complemento perfecto, es muy distinto al actual, que hoy es suplente. En ese momento tenían un 9 referente que era Morata, Carvajal era titular, los centrales eran Nacho y Laporte. O sea, esa España era distinta a la de ahora. Y lo mismo pasa con Francia, que yo creo que ese es el verdadero cambio. El día de la semifinal de la Eurocopa, el titular fue Colomwani. Hoy entra un tal Michael Olise. Imagínense, el mejor asistidor de la Copa del Mundo. Tienen a Doué, a Barcolá, hombres que no estaban en esta Eurocopa. Barcolá sí estaba, pero como suplente. Hoy es titular. Entonces ya han cambiado muchas situaciones para que Francia inclusive esté un peldaño, para mí, por encima de España. Inclusive en la Copa del Mundo se ha demostrado otra cosa, que ya con el rodaje vamos a ver si España mejora o no. Pero para mí lo único que ha mostrado es el partido contra Arabia Saudita.
5: Bueno, atención a la información que acaba de entregar FIFA, Andrés, para que tomemos decisiones, porque creo que entonces podríamos hacer ya Somos Mundial sin problema. Y es que el partido se corre horario colombiano 9 de la noche, 8 de la noche de Ciudad de México, 9 de la noche horario nuestro.
3: Así, o sea, tenemos una hora.
5: Tenemos una horita, Andrés, para que usted lidere Somos Mundial, ¿le parece?
8: Me parece. Hagámoslo. Sí, y perfecto. ¿Sabe qué podemos hacer? Quitemos el geobloqueo de nuestra señal en YouTube para que los oyentes en todo el mundo nos puedan ver. Y volvemos sobre las 8:55 de Colombia, ¿le parece?
5: Por favor, usted lidera ahí después de cortinilla.
8: Listo, entonces una hora para el inicio del partido en el Estadio Azteca. Hagamos una pausa y ya regresamos. Estamos en la FM, Somos Mundial.

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0: Muy buenas noches. Son las 8 de la noche, un minuto en Colombia. Las 9 de la noche, un minuto aquí en el sur de la Florida. En Dallas son las 8 de la noche, un minuto. Y en Ciudad de México, las 7 de la noche, un minuto. El partido entre México y Ecuador se ha pospuesto por una hora debido a las inclemencias del clima. Una tormenta eléctrica que estaba sobre la capital mexicana ha obligado a retrasarlo. Así que aprovechamos para ir adelante con Somos Mundial Bambino. Buenas noches, ¿cómo le ha ido?
1: Para toda la audiencia, ya estaremos desarrollando todo este tema, marcadores y las llaves que tenemos ya definidas, ya definidas las dos llaves del sábado, definida la llave del domingo, así que seguiremos con todos estos datos, estadísticas y lo que tenemos ya, estadios, ya tres llaves en octavos de final, ya lo estaremos contando.
0: Perfecto, ya tenemos tres llaves de octavos de final. Carolina, buenas noches, ¿cómo le ha ido?
2: Hola Andrés, ¿qué tal? Muy buenas tardes para usted. Bueno, ya noches en Colombia. Estamos a la espera de poder dar inicio a este partido, el último de la jornada, ya con dos encuentros disputados y dos equipos más clasificados a la ronda de los octavos de final.
0: Don Guillermo Arango, ¿cómo está viviendo usted esta jornada mundialista?
3: ¿Qué tal Andrés? Bambino, Caro, muy bien, buenas noches. No, la verdad, maravillosa. Sobre todo la victoria de Noruega, que fue mucho más ajustada, la de Francia fue un paseo, simplemente era cuestión de minutos que llegara el primer gol de Mbappé, que lo intentó hasta que finalmente llegó, pero Noruega tuvo un rival bastante digno, creo que es otra de esas llaves que me parece a mí, entre tantos equipos se adelantó bastante, ¿no? En 16avos de final perfectamente hubiera podido ser un duelo de octavos o por qué no de cuartos, un equipo africano muy interesante, Costa de Marfil, que se queda ante la potencia ofensiva de Noruega.
0: Así es, no hemos hablado casi de ese partido y Juan Felipe y Bambino estaban hablando de Francia-Suecia porque la verdad que fue una exhibición lo de la selección francesa, pero el partido a primera hora también estuvo movidito, estuvo bueno. Costa de Marfil, que además me parece el gol que ellos hacen es un golazo, es una gran jugada con la que logran el empate y pusieron a los noruegos en dificultades. Finalmente Haaland marca ese segundo gol, avanza Noruega, que creo, Bambino, que es uno de esos equipos que sin deslumbrar, sin hacer maravillas, pero le ha rendido en esta Copa del Mundo y está mostrando un nivel interesante, no sé si al punto de tenerlos como candidatos, pero sin duda, por ejemplo, en la próxima llave, que creo que ellos quedan enfrentados a Brasil. Es parejo. Brasil.
1: Sí, sabe que le van a complicar la vida a Brasil, no va a ser fácil. Ganaron un partido, fue bueno, entretenido. Mire que de alguna manera el que menos aparecía era Haaland. Y sutilmente, no sé si él como que le pegó sutilmente sin querer y como que quería reaccionar para ir por la pelota, pero ya estaba adentro. O sea, fue un gol raro el de Haaland, que de alguna manera pues también le está rindiendo para destrabar y para poner el 2-1, porque recordemos se fue arriba Noruega, pensamos que era victoria clara, nítida, reaccionó el equipo africano, Costa de Marfil, logró empatar, pero luego, lo que le decimos, una jugada extraña, porque llegó por toda la mitad, la pelota le cayó, Guillo, le cayó, él como que sin querer le pegó, y se fue tan suave que él quiso reaccionar, y cuando iba a reaccionar ya la pelota estaba adentro.
3: Sí, como que quería asegurarla porque vio que le pegó muy suavecito y pronto se la sacó al jugador de Costa de Marfil, pero con todo y eso la metió, entonces por eso fue como la reacción, como que no la alcanzó a acomodar, lo que hizo fue tocarla y con todo eso le alcanzó para meterla.
2: Pero también un común denominador, no sé si les parece, y es que los goles en los casi últimos minutos, es decir, hemos visto la mayoría de definiciones de partido de 16avos de final, sí, ya con sí, los goles faltando o 5 o menos minutos para el final de los 90 minutos. Me parece que ha sido un común denominador.
1: Total.
2: No sé si es porque aceleran los equipos en último momento, si aprietan, digamos, para evitar obviamente el alargue, porque si hay algo que estoy sintiendo, quieren evitar hoy los equipos, sobre todo por las condiciones climáticas, es jugar 30 minutos más. No sé si les parece.
1: Claro, es que eso, resumen, mira, eso les iba a decir, Sudáfrica, yo creo que... Andrés, es que mire, para el resumen, señor, así rápidamente, Canadá-Sudáfrica, parecía empate, llegó el gol sobre el final de Canadá. Brasil-Japón, parecía extra tiempo, hasta Ancelotti dijo, iba a meter a Neymar, porque le preguntaron por Neymar, dijo, lo tenía, hablé con él para el alargue, si se iba al alargue, porque todo suponía que íbamos al alargue, y Brasil llegó en el minuto 95 con el gol. Marruecos anoche frente a Países Bajos también, es más, de hecho, ya faltando 12 minutos, llegó el de Países Bajos, pero Marruecos ya en extratiempo igualó también. Y lo de Noruega, bueno, sí, la verdad es que, bueno, lo de Francia fue un paseo, pero si uno mira lo que dice Carolina, es cierto, estos partidos todos sobre el final se han definido.
0: Es que yo creo, les pregunto a todos, el tema del calor, a excepción, digamos, de los estadios que son bajo techo, el de Dallas, el de Houston, el de Atlanta, pero por ejemplo en Nueva York se veía hoy que el clima estaba pegando duro. El sábado aquí en Miami se notó en el tema físico de los jugadores, esa humedad que se sentía, ese bochorno, es decir, el tema calor sí está pegando. Yo creo que todos quieren evitar un alargue. Digamos, Paraguay va a llegar diezmado contra Francia, jugó 30 minutos más bajo esa temperatura. Y eso sin duda va a pesar. Y yo creo, como dice Carolina, que todos lo tratan de evitar al máximo.
3: Es que ya, digamos, Andrés y compañeros, que se puede ser benévola hoy por hoy, digamos, puede ser Vancouver, que está en nuestro camino, que no es un calor tan agresivo, o Toronto. Pero de resto creo que ya de aquí en adelante, Dallas, Houston, Nueva York, Miami, es verano 100%, entonces van a tener que acostumbrarse a estas condiciones, ¿no? Y por eso muchos querían que el Mundial no se disputara acá, porque esa fue inclusive una de las quejas hace 30 años en el Mundial de Estados Unidos 94. El verano acá es distinto, es mucho más fuerte que a veces inclusive en Europa.
0: Bueno, Guillo, sí, también diría uno, ahí tienen sus pausas de hidratación, ¿no?
3: Ah, sí, ahí tienen a su cooling break, háganle, tomen agua.
2: Bueno, pero en realidad se da uno cuenta que no tiene absolutamente ninguna trascendencia real esos 4 minutos, 3 minutos y medio en los que están haciendo esa pausa de hidratación, o sea, medio toman un sorbito, escuchan al técnico y sigue. O sea, en realidad no es...
0: No, pero yo creo que a más de uno, Carolina, sí le puede servir esos 3 minuticos.
2: Pero es un tema más
0: tomarse
2: comercial,
0: algo, o sea, respirar.
2: Súper comercial.
0: Y seguir. Ah, no. A ver, evidentemente el propósito no es
2: para eso,
0: que se hidraten y se pongan en forma, pero digo, un equipo que esté sufriendo por el calor hoy en Miami a las 4 de la tarde había 35 grados, si usted en vez de correr 45 corre 23 y puede parar 3 o 4 a tomarse alguito y sentarse un segundo, seguramente sirve. Es decir, que además era el propósito loable con el cual las habían creado.
2: Pues sí,
0: que
2: el propósito inicial, más faltaba. Pero no sé, en
0: hay
2: realidad.
0: Hay que contarle a los oyentes.
2: Son 2 minutos y ya.
0: Que en los estadios la pausa de hidratación en efecto ya viene patrocinada, ¿no? 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
3: Sí, claro.
0: Ya está armado.
2: Las porristas están súper consolidadas, ¿no? Lo hemos visto en Miami, en Dallas, en Houston.
3: Y en Miami,
2: o sea,
3: las de los Dolphins, ¿no?
2: Sí, ¿se acuerda?
0: Y en Miami, las de los Dolphins.
2: ¿El partido de Colombia?
3: Aparecían cada 20
2: minutos. Pero los de
3: minutos,
2: Dallas también, un montón.
0: En Dallas son las de los vaqueros de Dallas, Guillo, y usted no se imagina la sensación que son las
3: ¿sí?
0: Cowboys.
3: Ay, hombre,
0: sí,
3: nada,
0: sí,
3: hay que imitar. Es que llegamos
0: hoy
3: sobre la hora.
0: Y hay baile y...
3: Pero hubiéramos podido ir a Costa de Marfil, Noruega.
2: Sí, total.
3: Sí.
2: No alcanzaba.
1: Las porristas,
2: no,
1: las cowgirls. No, las vaqueras.
0: Las cowgirls, exactamente. Sí, en todos vaqueras, en todos los estadios. Y yo creo, Bambino, Guillo, Caro, que las pausas de hidratación están aquí para quedarse.
1: Porque son 4 tiempos.
2: No
1: lo que pasa es que se han quejado mucho los técnicos, ojo. Se han quejado mucho los técnicos porque eso es antitécnico. Y se ha demostrado.
2: Se lo juro que
1: a muchos equipos les baja
2: el
1: ritmo.
2: El único que yo he visto de verdad de acuerdo ha sido Suecia, que lo dijeron en una zona mixta, en un entrenamiento en el que estuvimos, pero de resto todos, mire, hasta James en una zona mixta dijo que dada la intensidad en el partido con República Democrática del Congo, el momento del cooling break fue el momento en el que cayó la intensidad de la selección Colombia. O sea, varios de
0: contra los el Congo se notó mucho en Colombia.
2: No. Sí, total.
0: En Colombia se notó mucho que esa pausa nos quitó ritmo. Pero, digamos, la del segundo tiempo contra Portugal en Miami se me hace que nos vino bien. Y como que Colombia ahí cogió un segundo aire. Ahora, yo sí creo, le digo francamente, conociendo a nuestro amigo Infantino, a la FIFA, a lo que están pagando las grandes cadenas de televisión aquí en Estados Unidos y en el mundo entero, a lo que les van a pedir por transmitir el próximo Mundial, esas pausas están aquí para quedarse.
1: Sí,
3: no
1: es
3: le,
1: tema
3: no
1: comercial.
3: El tema es como lo que dice Carlos Antonio, que yo sí estoy de acuerdo con eso, una pausa de hidratación en el Campín a las 9 de la noche, eso sí no tiene razón de ser.
0: Entonces, no, lo de la Suramericana es ridículo.
3: No, eso por la noche. En la mayoría, le digo, de los sitios en Copa Libertadores, aquí, ¿no? Se juega mucho en altura.
1: Aquí pasó con Medellín hace poco también, y me acuerdo que la transmisión le decía a Borreliezer, porque estaba lloviendo, eso fue un partido que estaba, pero con un invierno y todo el mundo con enchaquetado, nosotros en la cabina y Norman, esta hidratación, traigan tinto hasta ahora porque está haciendo bastante frío aquí en Medellín, en un partido, creo que un partido a las 9 de la noche de Copa Suramericana, a 9 de la noche, eran como casi las 10 de la noche, frío, una lluvia intensa y claro, pues no se veía bien. Pausa y hidratación. Termina más una charla técnica, la verdad es un tema comercial y termina más en son cuatro cuartos realmente, porque los técnicos ahí dan las instrucciones y tienen que cambiar ahora, y modificar, o sea, son temas técnicos.
3: Bambino tocó un tema importante, lo de la charla técnica y en esa pausa de hidratación, eso sí lo está, no sé si esté comercializado, no me he fijado, pero sí lo está promocionando bien en su canal y tanto ESPN como DirecTV con las transmisiones de Sudamericana y Libertadores, que es poner lo que les dice el técnico a los jugadores en ese momento. Eso sí me parece interesantísimo, me ha gustado muchísimo, porque se han sacado noticias, se han sacado declaraciones, hasta polémicas de cosas que pasan ahí, de las reacciones de los técnicos en momentos calientes de partido.
0: A mí me parece
3: eso sí
0: un
3: me
0: poco
3: interesante.
0: Invasivo.
3: No, pues sí,
1: muy
3: pero
0: o sea, es chévere y a veces se da uno cuenta, Guillo, que hay técnicos, digamos, que de verdad le ponen 100% su atención, otros que uno dice, vea, estos no le están parando muchas bolas, pero me parece un poco invasivo, al fin de cuentas ahí están dando instrucciones tácticas, estratégicas, o sea, no sé si en un mundial eso caería bien.
2: Pero eso sería lo único atractivo en realidad de las pausas activas para la gente y para una transmisión, digamos, de televisión, que tal vez es lo que quiere mantenerse a futuro, entendiendo lo que puede representar, no solamente una pausa comercial, sino la posibilidad para que la gente pueda escuchar lo que está diciendo el entrenador. Pero yo estoy de acuerdo, la verdad es que al principio quedó bien. Y qué chévere escuchar lo que dijo Lucas González, y qué chévere escuchar lo que dijo el técnico de Millonarios y el de Santa Fe, Pablo Repeto, pero ya después uno dice, no, como que ya no cuadra.
0: Sí, no sé, a mí me pareció raro. Y bueno, y en el Mundial, pues, tengámoslo claro que esto es para meter comerciales. Ahora, contarle a los oyentes, acá en Estados Unidos, bueno, y la cantidad de oyentes que tenemos en Estados Unidos, a propósito, nos hemos encontrado y qué grato es encontrarse con colombianos acá y tienen la referencia de la FM Más Fútbol. Preguntan por Juan Felipe, por Guillo, el equipo de Senegal, eso siempre está pegado. Así que qué grato es encontrarse. Pero hay que decir, Telemundo, la cadena en español que tiene los derechos para los Estados Unidos, no mete comerciales en la pausa de hidratación y han hecho como mucha promoción alrededor de eso, diciendo Telemundo te respeta el juego y lo dejan ahí quietito.
3: ¿Y sabe quién? D-Go, bueno, DirecTV en realidad, en el canal 4000, que es el que tiene 4K, esas pausas de hidratación tampoco las dejan, inclusive sin narración, las dejan limpias, solamente con sonido ambiente. Es maravilloso. maravilloso. Ahora, ese canal casi que lo dejan olvidado durante 4 años, ¿no? Sí, solamente lo utilizan para los mundiales.
0: Bueno, don Sebastián Heredia, buenas noches, ¿dónde anda usted?
4: ¿Qué más? ¿Cómo le está ido? Estoy aquí en Kansas, ya regresando al hotel porque me
1: ya
4: había
1: llegó.
4: Ido al FanFest, pero ante la situación, pues obviamente ya volvimos al hotel. Estaba justo aquí al lado del hotel en el FanFest, esperando el partido de México, al que pues iremos a verlo ahorita ya.
0: Mucha Cuéntenos gente. De Kansas City, usted que llegó antes incluso que la selección Colombia, no sé, temperatura, qué tipo de ciudad es.
4: Calor seco.
0: ¿Cómo la ha visto?
4: Es una ciudad muy, muy pequeña. Está con mucho ambiente futbolero, la verdad. Hay muchísimos mexicanos y pues obviamente hoy que está por comenzar el partido de México, pues obviamente hay muchos mexicanos por la calle, muchas vallas y cosas dedicadas al mundial. Pero es una ciudad pequeña, la verdad, es una ciudad muy, muy pequeña.
0: ¿Ya comió asado barbecue de Kansas City?
4: Ya tocó ir a
0: ¿Es famoso?
4: Probar el barbecue.
0: Pues dicen que es muy bueno.
4: Sí, ya probar el barbecue.
0: Cadavid se estaba quejando hoy de la carne texana, que a él no le gustaba.
4: ¿Por qué?
0: Que no le gustó ese sabor, que eso de la carne asada o horneada por 12 horas le parecía como muy, muy seca.
3: No,
0: ¿qué tal le pareció
3: a
0: usted?
3: Es una marca acá.
0: Sí, es un tipo de preparación, digamos.
2: Deliciosa, sí, a mí sí me gustó.
3: Deliciosa.
1: Sí, muy tierna, no, muy tierna.
3: El famoso brisket.
1: Como decimos aquí. Sí,
0: no, el famoso brisket, exacto.
3: No, eso es una delicia.
2: Buenísimo.
0: ¿Qué tal en Kansas, Sebastián?
4: Muy buena, nos comimos unas costillas con tres palacios. Muy, muy buenas, la verdad.
0: Muy, muy buenas. Ah, bueno. Entonces usted ya lo que está es tanqueado para... para la noche. Bueno, Sebastián, cuéntenos de... Colombia, tengo entendido que mañana llega ahí a Kansas a encontrarse con usted.
4: Sí, la selección va a estar aquí en Kansas mañana en la tarde. Viajan a las 2 de la tarde en un vuelo charter. Tendrán entrenamiento en la mañana en el estadio de Miami y ya llegarán aquí al Marriott Country Club, que es el hotel donde se van a hospedar. Van a estar más o menos 10 minutos de donde estamos nosotros. Y ya después estamos por confirmar el sitio de entrenamiento, los horarios de la zona mixta y de la rueda de prensa, que será jueves y viernes. Jueves, perdón, porque pues viernes obviamente ya será el día del partido. Pero ese es más o menos el itinerario que va a tener la Selección Colombia: entrenamiento en la mañana y viaje en la tarde.
0: ¿Sabemos algo de temas físicos, problemas, alguna noticia de ese tipo?
4: Nada, por fortuna. Todo al día, sin problemas físicos y sin problemas médicos para la selección.
0: Bueno, buenas noticias. ¿Cómo le pareció Francia?
4: Me encantó. Es un equipo muy serio, muy bravo. Es el gran candidato al título y bueno, Suecia no pudo hacer mucho, la verdad. Resistió, aguantó, pero yo creo que estuvo un remate al arco. De resto, impecable lo de Francia.
0: Bueno, mire, metámonos un poco en lo que es México y Ecuador, partido que le recordamos a los oyentes debía estarse jugando a esta hora, 8 de la noche hora colombiana, se ha retrasado por una hora debido a una tormenta eléctrica que estaba cayendo sobre la capital mexicana.
1: Le entregó formaciones. Le entregó formaciones y una vez Andrés.
0: Formaciones.
1: Ecuador con Hernán Galíndez, el arquero, Alan Franco, Joel Ordóñez, William Pacho, el hombre campeón del Paris Saint-Germain con Piero Hincapié, Moisés Caicedo, Pedro Vite, Nilson Angulo, John Yeboa, Ener Valencia, mire este ataque de Ener Valencia y Gonzalo Plata, que viene de ser figura igualmente con el equipo ecuatoriano en este mundial. Raúl Rangel, el arquero para el equipo mexicano, miremos a México, Rangel el arquero, Jorge Sánchez, César Montes, Johan Vázquez y Jesús Gallardo, en la mitad de la cancha Eric Lira con Luis Romo, Gilberto Mora, el nacido en Colombia Julián Quiñones, Raúl Jiménez y Roberto Alvarado. Esa es la formación de Javier Aguirre. Entonces, formaciones de Ecuador y México para lo que viene, 9 de la noche, recordemos, hora de Colombia, se retrasó una hora el partido.
0: Escuchamos precisamente al técnico Javier Aguirre hablando sobre su concepto sobre Ecuador y lo que será el partido esta noche en el Estadio Azteca.
5: Sí, imagino un partido muy exigente, ¿no? Seguramente.
6: Uf, es un equipo con,
0: si nos ayudan,
6: muchos.
0: Ahí está.
6: De su liga, fuera del Ecuador, con muchos jugadores muy valiosos en el mercado, y es un rival de mucho respeto, yo por lo menos se lo tengo. Ha crecido muchísimo en su área y a nivel mundial también, ya te digo, con esta exportación de jugadores, y es un gran técnico. Becaseche lo conozco de España, nos tocó enfrentarlo y luego en Guadalajara, y plantea los partidos muy bien, o sea que va a ser un bonito reto. Ecuador, los felicito porque ha crecido muchísimo en las últimas décadas, muchísimo.
0: Ahí está el técnico Javier Aguirre. Guillo, él ya, este es su tercer mundial. En 2002 cae en octavos ante Estados Unidos, si no
3: sí,
0: estoy mal, ¿no?
3: golpe duro porque
0: y
3: cayó
0: en
3: ante
0: 2010,
3: su rival.
0: Exacto, y en 2010 cae en octavos ante Argentina. Aquel gol de Maxi, golazo, ¿se acuerda?
3: No, ese es el golazo de Carlos Tevez. El del Maxi es el del 2006.

0: animales en tiempo extra.
1: Sí, ese es el gol en tiempo extra, el gol de Maxi Rodríguez, que de hecho fue el mejor gol de ese mundial, junto con el de los, no sé, 32 toques, me acuerdo, de Argentina a Serbia y Montenegro. Esos son los dos mejores goles de ese mundial, pero eso fue en tiempo extra, el gol de Maxi Rodríguez en Leipzig, nunca se me va a olvidar ese partido. Argentina le gana 3-1 a México en el 2010. Goles de Tevez, dos goles de Tevez y del Pipita Higuaín, el gol de México del Chicharito Hernández.
0: Bueno, entonces sí. Javier Aguirre, bueno, como la selección mexicana le ha pasado siempre, no ha logrado superar los octavos de final, tan solo cuando ha sido local. Esperemos a ver qué sucede este año. Carolina.
2: Pero sí ha llegado a los octavos, es decir, sí. no ha superado para llegar a cuartos, pero sí ha estado en octavos.
0: No, o sea, recordemos, le toca ganar que... este. Esta vez tiene un escollo más, porque le toca ganar este para igualar lo que siempre hacen.
2: Ah, sí, sí, siempre. Ellos hablaban del quinto partido. Ellos hablaban de una ilusión, era el quinto partido. ¿Por qué? Porque los tres de fase de grupos, octavo, el cuarto. Y cuando, o sea, y los cuartos de final era quinto partido, porque ahora hay un partido sí. más, tiene razón, sí, sí, sí, sí. A octavos, que recordemos, más. A octavos llegó Juan Carlos Osorio, en aquel grupo F frente a que le ganó a Alemania en el grupo, recuerda, el de Chucky Lozano,
3: sí,
2: el Chucky Lozano que. Y eliminó a Alemania y se clasificaron octavos. No creo, se creo que fue Bélgica, me parece, creo. Que no sé, ya Oscar.
1: ¿En qué mundial, perdón?
0: En Qatar.
2: En el mundial.
3: Cuando eliminó a Alemania.
2: No, en 2018, en Rusia.
0: Cuando se clasifican que le ganan a Rusia y llegan a octavos, ¿con quién pierden en
3: la
0: octavos?
3: Con Osorio.
2: Yo creo que
1: contra Brasil.
0: Osorio, mejor dicho.
1: Contra Brasil pierde México. Brasil. Sí, Neymar. Neymar los despacha en octavos de final.
2: Ah, sí.
1: Sí. Ese partido terminó 2-0 en Samara. Goles de Neymar y de Firmino.
0: ¿Y en Qatar cómo les fue?
1: No pasaron la fase de grupos. Después de muchísimo tiempo, es que al menos llegaban al cuarto partido. Pero en Qatar quedaron por fuera en el grupo de Argentina, Arabia Saudita y Polonia. Clasificaron a Argentina y Polonia y quedaron eliminados los mexicanos.
0: Bueno, y recordemos un poco lo que ha sido la participación de los ecuatorianos en Copas del Mundo, Guillo. Fueron en 2002.
2: La historia empezó con Bolillo, ¿no? O sea, empecemos con ese, con
0: sí,
2: ese
0: señor.
2: Lado.
0: Historia
2: que ellos nunca clasificaban, nunca
0: país.
2: Clasificaban. Y Bolillo los clasificó por primera vez con... Recuerdo todavía lo de Bolillo. Apareció el famoso corito, si se puede. Pero fueron los ecuatorianos con Bolillo. Ahí apareció el corito, si se puede. No, pero eso fue en Ecuador con Bolillo. Y muy famoso
3: pues
2: el baile
3: ellos.
2: Del pirulino. No, por eso sí. Y muy famoso con Bolillo el baile del pirulino. ¿Usted recuerda?
3: Es verdad.
2: El del pirulín.
3: Es verdad.
2: Sí, sí.
3: Eso
2: sí
3: es historia. Porque Bolillo en ese mundial estaba muy pegado allá.
1: No, Ecuador fuera su primer Copa del Mundo. Pues digamos que su saldo no fue el mejor, pero al menos decoroso con una victoria ante Croacia 1-0. Gol de Edison Méndez, que jugó acá en Santa Fe, ¿lo recuerdan? Uno que le pegaba muy duro de media distancia.
3: Terrible.
0: Ese fue el mundial de la famosa frase de Bolillo de vinimos a aprender.
1: Sí, él siempre saca esa frase.
0: Que mucha gente se lo criticó.
1: No, es que llevan 4 mundiales seguidos en Colombia y seguía diciendo que íbamos a aprender, imagínense. Que así es muy complicado.
0: Sí.
1: 1-0 ganó Ecuador en Yokohama. El primer partido, me acuerdo, lo pierden contra Italia de Cristian Vieri, 2-0. Que hace gol Cristian Vieri, los dos los hace en Sapporo, y pierden 2-1 contra México en Miyagi, goles de Borghetti, que hace un gran mundial, y de Torrado, el gol del Team Delgado para Ecuador. En Alemania 2006, ese es el mejor mundial en la historia hasta ahora, junto con este de la selección ecuatoriana, porque
3: Guillo, pero en
1: le ganan
3: 2002
1: a Polonia,
3: la única victoria, ¿no?
1: Sí, solamente le ganan a Croacia.
3: Solamente a
1: sí,
3: Croacia.
1: Le ganan a Croacia. Sí, con gol de Edison Méndez. En el 2006 le ganan a Polonia, ¿de acuerdo? Y le ganan a Costa Rica. Y con eso llegan a octavos de final. Y los elimina Inglaterra de David Beckham en Stuttgart. Gol de tiro libre. Un gol donde hay responsabilidad de Cristian Mora. al

0: palo de la mano derecha, tiro libre, y pues igual es un golazo, pero creo que el arquero tiene que ver porque era muy un balón muy recostado al palo del arquero. Esa,
1: y en fase de grupos también perdieron 3-0 con Alemania.
0: Sí, en Berlín. En Berlín.
1: Exactamente.
2: Pero es que esa Alemania, esa fase de grupos se la cargó. Y esa Alemania local en el 2006 era un equipazo. O sea, se encuentra Italia en esa semifinal y pierde, pero hasta ahí Alemania se había cabalgado ese mundial. Bueno, le había costado en los penaltis contra Argentina. Fue el único partido, pero después a Suecia le ganan en octavos, creo. Pero ese Alemania era muy fuerte y ese le tocó en la fase de grupos con Ecuador.
0: Y locales. Claro. En el 2014 ese me acuerdo, Alemania, me tocó a la eliminación.
3: Ese fue Alemania, que goleó Argentina, ¿no? Ese fue la Alemania de que goleó Argentina 4-0.
2: No, esa Alemania
0: es la de Sudáfrica.
2: Esa Alemania le gana a Argentina en penaltis, en cuartos, y después juega la semifinal con Italia y pierde. Gol de Grosso y de Del Piero. El segundo es de Del Piero, me acuerdo.
0: Claro, no, la que usted dice, Bambi, es la del 2006, que se van a penaltis, que era Pekerman el técnico, que le endilgan el famoso no cambio, no metió a Messi, pero pues a la gente se le olvida que le tocó cambiar al arquero. Y en esa época era nada más tres cambios, y pues era Messi el que estaba arrancando, obviamente, ¿no? Pero pues esa no, pues se la van a perdonar a Pekerman nunca. Sí, era un chiquillo. Pues el año pasado de ese había jugado el Mundial Juvenil Sub-20 acá en Colombia. En el 2014 nunca se me va a olvidar el día de la eliminación de Ecuador, porque Ecuador jugaba contra Francia, tenía que ganar. Francia le puso suplencia en el Maracaná. Yo fui a ese partido. Fue el único partido distinto 0-0, al de Colombia, ¿no?, que pude ir. Queda 0-0, pues que a mí no se me va a olvidar, porque en ese entonces estábamos trabajando con Casale, y Casale pues me prestó el carro pues que habíamos alquilado de la empresa, tan. Y yo por entrar al estadio lo dejé donde fuera, lo dejé por ahí en un sitio donde habían unos niños ahí parqueando el carro.
1: ¡Ay, no!
0: No, pues ¿qué?
1: ¡Ay, no!
0: Le rompieron los vidrios al carro, se robaron el frente del radio, los cables de inicio.
1: ¡No!
0: Era Brasil. Sí, no, pero habían más carros parqueados. Habían más carros parqueados, pero pues yo en medio del afán, pues dije, no, pues lo voy a dejar acá junto con estos, pues a la de Dios. Pues Dios no me acompañó ese día. Y me robaron. Hasta
3: Dios, le faltó fe, Guillo. Le faltó fe.
0: Dios dijo, no, lo dejé ahí.
2: Eso se dijo, no, Chino, cuídelo. Pues.
0: Chino, cuídelo. 0-0. 0-0. Me acuerdo ese día, Ecuador jugó bien, pero no le alcanzó, no le entró la pelota, y ya Francia estaba clasificada. Y ellos pierden toda la clasificación, compañeros, contra Suiza el primer día del Mundial. ¿Por qué? Sí. Estaban empatando 1-1. Y en el último minuto le da a Ecuador por irse a atacar, y en un contraataque, en la última jugada del partido, Seferovic anotó el gol del triunfo. De esos que nos pasan a nosotros, por lo general. Sí. Una derrota.
2: Mire, escuchemos al técnico de Ecuador, Sebastián Becaseche, hablando precisamente del partido, que será ya en media hora en el Estadio Azteca. Estaba viendo aquí las imágenes, ya es campo, los equipos están calentando en el terreno y se va a jugar en media hora. Escuchemos al técnico ecuatoriano.
4: Sí, imagino un partido muy exigente, ¿no? Seguramente los primeros 15 minutos sobre todo van a hacer valer su localía, su funcionamiento. Es un equipo muy físico, muy técnico, muy bien trabajado. Así que bueno, nosotros tendremos que sacar a reducir nuestras fortalezas que venimos mostrando tanto en la clasificatoria como en los partidos amistosos y también en lo que va del Mundial.
2: Ahí está el técnico de Ecuador. Bueno, antes de irnos a la pausa, a ver, rápidamente, Bambino, México-Ecuador.
3: Sí. México-Ecuador, yo tengo empate, clasifica México. Tengo empate 1-1, nos vamos a largue y clasifica México. Creo que vamos hasta las 12 de la noche hoy. Sí, porque hoy yo creo que, por eso hicimos, somos mundial, yo creo que hoy vamos, porque el partido para las 9, va a terminar a las 11 los 90 minutos, para que prepare Juan Felipe coma alguna cosita. Nos vamos a largue y creo que nos vamos a penalti, o sea, hoy hasta las 12 de la noche vamos en transmisión acá.
2: Don Sebastián Heredia en Kansas City,
5: Ecuador.
2: Antes de regresar al FanFest, ¿México o Ecuador?
5: Ecuador.
2: Ecuador, yo también estoy con Ecuador. Quiero y creo.
3: Corazón.
2: Y en los 90. En los 90, ¿no, Sebastián?
5: Sí, en los 90, en los 90.
2: Guillo, México-Ecuador.
0: Más con el deseo que por la realidad futbolística, yo quiero que clasifique México.
2: Carolina.
3: Están locales, claro. Ecuador. Ojo, están Ecuador. Locales. Ecuador, bueno. Sí. Yo creo que sobran todos con el corazón.
1: Pero ¿sabe qué?
3: Están
1: locales. ¿Sabe qué me pasa no sé con lo de local?
0: Aquí en Dallas hay mucho mexicano,
1: Carlos. Bambino. No, pero sí, un montón. Ahorita que salí a almorzar estaba un montón de mexicanos. Pero ¿sabe algo? Que, ay, es que juegan de local, juegan en el Estadio Azteca. Eso no es tan bueno a veces, porque los mexicanos, los hinchas, sí que son exigentes. Y cuando empieza a jugar mal la selección, lo que hacen es chiflarlos. Y siento que eso puede jugarles más en contra que a favor.
2: Sebastián, usted vivió ese ambiente en el partido inaugural. Bueno, Guillo también. Y lo hablábamos el otro día. El público mexicano no es muy futbolero, o sea, esto es un mundial y está yendo la gente que va porque es un mundial, mucha farándula mexicana, todo. Es un público que al minuto 3 grita ole y al 50 los chifla porque van 0-0.
5: Sí, es una locura. Yo creo que ellos tienen un poquito de su realidad un poquito distorsionada de lo que realmente son como equipo, pero pues bueno, esperar a ver.
2: Esperar a ver qué sucede. Ahora, Guillo, por el Mundial, siempre es bueno que los anfitriones avancen.
0: No, total. Yo también pienso un poco en eso. Pero sí, el que juega mejor es Ecuador. Sí, sin duda alguna. Ahora, los resultados hablan de un México que ha ganado sus 3 partidos por primera vez en su historia. Sí, rivales flojos, pero los ganó. En otras ocasiones también le tocaron de esas mismas características y no logró lo mismo. Y teniendo en cuenta que este partido es el penúltimo en el Azteca, todavía tiene uno para hacer otra fiesta adicional en octavos de final, en el que sería el cierre ya del Estadio Azteca en esta Copa del Mundo. Así que por eso le hago fuerza a México.
3: Antes de la pausa, digamos que la Federación Mexicana envió, Ecuatoriana envió comunicado de protesta porque anoche no dejaron dormir a los ecuatorianos. No sé qué tanto han dormido los ecuatorianos. La fiesta, la pólvora, todo lo demás.
2: Pues sí, pero
3: una horita más, mire. Local, si querían dormir más temprano, otra hora más para los ecuatorianos de insomnio, si se quiere.
2: México seguiría en el Azteca de ganar este partido.
3: Sí. Yo tengo todo eso acá, vea. Va a jugar, en caso de ganar pues México, jugaría Ciudad de México el domingo a las 7 de la noche. Domingo 7 de la noche, Ciudad de México, frente al ganador de Inglaterra, Congo. O si es Ecuador, Ecuador también. Van a jugar en el estadio Ciudad de México. Domingo a las 7.
2: Bueno, vamos a hacer una pausa en la FM Somos Mundial. Ya regresamos. Ya. Calienta Juan Felipe, calienta Piña, porque se viene México, Ecuador. La pausa y ya volvemos.
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1: Son las 8:40 en Colombia, las 7:40 en Ciudad de México. En 20 minutos estará jugando el partido entre los locales, entre los mexicanos y los ecuatorianos. Don Sebastián Heredia ya está en Kansas City, Carolina Castellanos está en Dallas, lo mismo que don Guillermo Arango, donde está el IBC. Nosotros estamos aún en el sur de la Florida. Sebastián, quiero que me acompañe a escuchar al profesor Marcelo Bielsa. Hermoso ambiente laboral el que se vivió en la selección uruguaya y una rueda de prensa pues post eliminación. Escuchemos a Marcelo Bielsa hablando precisamente de lo que eran las charlas técnicas con los jugadores.
2: Superiores a 10 minutos y eran fraccionadas, 10 minutos de video. Yo todo este tema lo revisé, porque cuando hay un pedido de un grupo, que esto fue previo al Mundial, de esta naturaleza, hice muchas consultas y la recomendación que recibí para adaptarme a las mentalidades más jóvenes y actuales es que había que hacer charlas más cortas y en días distintos para no sobreexigir la atención de los jugadores. Lo hice así hasta que me pidieron que preferían que eso se interrumpiera, y así lo hice porque finalmente el destinatario de un mensaje tiene el derecho de decir esto me sirve y esto no me sirve, esto lo prefiero, esto no lo prefiero.
1: Bueno, y oigámoslo también hablando sobre lo que fue la relación con sus jugadores.
3: Buenas tardes, Marcelo. Darío Alberti para Disports. En una conferencia que usted dio en noviembre del año pasado, dijo una frase textual que decía que humanamente usted no había logrado la aceptación del grupo que dirige. Cumplido el ciclo, le pregunto, ¿usted logró esa aceptación? No. ¿Pero por qué le pregunto esto?
4: No, pero ya le contesto que no, ¿eh?
3: Bueno, perfecto. Porque si uno escucha lo que usted dice en esta conferencia, no habría ningún problema de relacionamiento. Ahora, todo pero, lo que claro, se escucha y se percibe, claro, es básicamente lo contrario.
4: Pero sabe, es que usted no me entiende.
3: Lo entiendo perfecto.
4: No me entiende, si no, no haría semejante pregunta. ¿Usted me escuchó decir en algún momento que yo tenía buena relación con los jugadores?
3: No.
4: ¿No dije eso?
3: No.
4: Entonces, yo, los ¿cautivé a los jugadores? No. Los jugadores estaban con...
1: Precioso ambiente laboral, ¿no, Heredia? Don Sebastián. Guillermo.
5: Vea lo que dijo. Vea lo que dijo también Bielsa. Parece que el plantel no jugó mejor por enojarse conmigo y no puedo compartirlo. Le está echando la culpa al plantel.
1: Ahora le voy a decir una cosa también, Carolina. Tiene toda la razón, Bielsa.
6: Señor.
1: La pregunta sobra. O sea, su relación pues es buena con los jugadores, pues evidentemente no.
5: Ah, pero también sí, se molesta total. Ya por todo, ¿no?
7: Sí, pero explica.
1: No, pero pues la pregunta...
5: No estaba mal, la pregunta le hizo con respeto. Y yo soy bielsista. Yo quiero al viejo.
7: Pero entonces uno no sabe qué preguntar ya.
1: No, a mí se me hace que ya se le corrió el champú. Demasiado.
6: No, y a mí me parece que ya estaba por sentado lo que estaba pasando dentro de la selección, que además no era algo de este mundial. Es decir, desde el año pasado, cuando pasó todo el tema de, digamos, de Luis Suárez, cuando supuestamente se reunieron, cuando supuestamente Valverde le dijo que no estaban cómodos. O sea, esto ya viene de hace mucho tiempo atrás. Yo no sé qué tanto hubiera servido que la Asociación de Uruguaya de Fútbol haya tomado una decisión antes de...
1: Eso le iba a decir, si en noviembre, si en noviembre ya dice entrenador. Que la relación es pésima, cambien en diciembre.
6: Miren, ¿por qué no lo cambiaron? Esa es la gran pregunta para mí. Todo, claro, una relación contractual importante, y era el técnico que más plata ganaba en Conmebol. 5 millones de dólares anuales. Es que eso es un montón de plata.
7: Hasta ahora no ha ganado nada, Bielsa. Yo soy anti-Bielsa porque no ha ganado nada. Pero mire, sobre todo Uruguay venía de... A ver, con la mayoría de estos jugadores venían de un protector como Oscar Washington Tavares, que se denotaba, que era, había carisma, que trabajaban en grupo, que hablaba con los muchachos. Es decir, la mayoría de ellos, estos veteranos, venían obviamente con una ideología con el maestro Oscar Washington Tavares. Y aparecer con Bielsa, que no mira la cara, que creo que poco habla con los jugadores, muy complicado, muy difícil. Muy difícil.
1: Yo lo que creo
5: necesitan
1: es que
5: un tema técnico de moderno.
1: Consecución de trabajo para Bielsa va a ser complejo.
5: No, yo creo alguien por ahí importante, Andrés, un reconocido periodista, se me escapa en este momento el nombre, dijo que él creía, era alguien muy cercano a Bielsa, perdón. Dijo que él creía y estaba casi seguro que este iba a ser su último gran trabajo. De hecho, muchos especulan que podría retirarse. Lo que pasa es que como él es el loco y él es obsesivo y yo no sé.
6: Pero es que ¿quién va por ejemplo, a en el tiempo
7: ya está desgastado.
5: Pero en el
7: está
5: tiempo
7: mira que alguna vez
5: está desgastado, pero en el tiempo libre usted se lo imagina en el tiempo libre, Bambino, ¿qué más hace? No, el tipo va a seguir vinculado a esto.
7: Pero muy complicado.
5: Enloquece a la esposa.
7: Que él inclusive dormía. O sea,
1: si en la casa no se lo aguantan.
6: O sea, no, la esposa ya está como, por favor, contrátenlo, por favor.
1: Oiga, mire, tenemos que ir cerrando, llega Piña, Bambiño, ¿usted se queda? Llega don Juan Felipe Cadavid. Y llegó la hora, en 15 minuticos, rueda el balón en el Estadio Azteca, México y Ecuador, 16avos de final. El que gane aquí se enfrentará al ganador del partido entre Inglaterra y Congo, que será mañana a las 11 de la mañana, hora colombiana. Quédense aquí en la FM.
5: México-Inglaterra en el Azteca. ¿Se imagina?
1: México-Inglaterra en el Azteca.
5: No, mítico.
7: Sí.
1: Sí, sí, sí. Ese gran, gran partido puede ser ese. Bueno, nos vamos de la FM Somos Mundial. Ya viene Juan Felipe Cadavid, don Jefferson Piña. Y el Bambino Nao con todo desde el Estadio Azteca para contarles lo que suceda entre México y Ecuador. Juan Felipe.
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1: Amigos oyentes, estamos de regreso ya a pocos minutos para presenciar un partidazo por la ronda de 32 entre la selección de México y la selección de Ecuador. La producción de Marquito Díaz, también de Sebastián Rueda y todos los compañeros que han estado trabajando de manera incansable día a día en esta Copa del Mundo 2026. Juan Felipe, Bambino, ustedes con los comentarios. De inmediato los saludos y vamos con formaciones.
2: Don Piña, sí señor, ya listos para ver a este momento en el que dos selecciones harán historia. México, porque desde 1986 no avanza en estas instancias mata-mata, en estas clasificaciones, ya después de fase de grupos. Aquella vez fue de octavos a cuartos, venciendo a la selección de Bulgaria y cayendo en cuartos ante Alemania. Y de ahí allá, o de allá para acá, siempre se ha extrañado el famoso sexto juego, sexto partido, sexto encuentro para la selección manita. Y el conjunto de Ecuador, que nunca ha ganado después de pasar fase de grupos. Así que uno de los dos hoy hará historia en el gigantesco, maravilloso, magnífico Estadio Azteca de la Ciudad de México.
1: Bambino, te saludamos y de una vez la estadística a nombre de W Play. Bambino, buenas noches.
3: Un abrazo, Piña, de nuevo. Recordemos que habíamos empezado transmisión a las 8 de la noche, se retrasó por temas climáticos. Cuando ya sale México, sale el equipo de Ecuador. La primera estadística es que el equipo que gane hoy jugará octavos de final el próximo domingo, 7 de la noche en el Estadio Azteca. Sea México, sea Ecuador, ya hay llave entonces. 7 de la noche, primera estadística en octavos de final a las 7 de la noche. El primer dato entonces de lo que viene en octavos de final.
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1: Momento de irnos con las formaciones a nombre de Tostado Fran Parra.
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1: Formación de México, Juan Felipe.
2: Sí, señor, en la puerta con el número 1, Raúl Rangel, arquero del Guadalajara, de las Chivas Rayadas. Por derecha, número 2, Jorge Sánchez, del PAOK Salónica. Con el número 3, Montes, César Montes, número 3, Lokomotiv de Moscú. Y junto a él, con el número 5, Johan Vázquez, hombre del Génova italiano. Por izquierda, Gallardo, número 23, del Toluca. En la mitad de la cancha, Lira, que se ha mantenido en el 11 titular de Cruz Azul. Digo porque en el medio cambio han cambiado mucho. Gilberto Mora, ahorita le damos daticos de Morita, 17 años, número 19, hombre del Xolos de Tijuana. Con el número 7, Luis Romo, empezó suplente y se ha ganado el puesto de titular de Chivas Rayadas de Guadalajara. Alvarado, el de los lindos centros, zurdo. Roberto Alvarado, número 25 de Chivas. Por el otro costado, Julián Quiñones, nacionalizado mexicano, nació en nuestro país, jugador del Al-Qadisiyah. Y en punta, Raúl Jiménez, el veterano de 35 años del Fulham. Camiseta número 9 para él.
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1: Vamos con la formación de la selección ecuatoriana y abrazo a Pilar Velázquez, compañera de Win Sports, aquí con nosotros.
2: Aquí le dije ya,
1: formación de Ecuador.
3: Un abrazo igualmente a Pilar para ella. Cuando estamos escuchando el himno de Ecuador, y por debajito el himno de Ecuador, Hernán Galíndez, el arquero número uno, Alan Franco número 21, uno de los laterales, el otro Piero Hincapié con el 3, Joel Ordóñez con el 4 y William Pacho, el veterano número 6, Moisés Caicedo 23, sentona el himno de Ecuador, Pedro Vite con el 15, Nilson Angulo 20, John Yeboah con el 9. Y las dos figuras, Ener Valencia 13 y Gonzalo Plata 19, himno de Ecuador.

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2: Una estadística, pero antes vamos con el himno de México.

0: termina el himno de México y la estadística a nombre de W Play, Juan Felipe Cadavid.
1: La vamos a dar con el jugador Gilberto Mora, que hoy con 17 años y 259 días se convierte en el segundo jugador más joven en una fase final de una Copa del Mundo. El número uno, un man que se llamaba así, no sé si se acuerdan de él, Edson Arantes do Nascimento Pelé, que jugó esta instancia con 17 años y 239 días.
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0: Y recuerde que pueden comentar el partido al 311-856-52. 311-856-52. ¿Quieren ser un Juan Felipe Cadavid? ¿Quieren ser un Bambino Henao? Lo pueden comentar, analizar este gran partido, gran compromiso entre mexicanos y ecuatorianos. Y estamos listos, Juan, estamos listos, Bambino.
1: Sí, señor. Bueno, salen los árbitros. El árbitro es un esloveno, Slavko Vincic. Y el hombre del VAR es un alemán, Bastian Dankert. Los hombres encargados hoy del tema arbitral en este juego en el Estadio Azteca. Y la selección mexicana esperando, Bambino, hacer historia, volver a ganar un partido para una instancia siguiente, aunque México ya varias veces ha estado en octavos de final. El problema de ellos es pasar de octavos a cuartos. Ahí es donde ha estado, claro, el lío para los mexicanos después del 86.
4: Incluyendo un colombiano, recordemos, Juan Carlos Osorio, en el grupo F, en el Rusia, en el Mundial de Rusia, le ganó inclusive a Alemania, eliminó a Alemania en esa fase de grupos, tras ganarle el equipo de México-Alemania, se clasificó octavos, el profesor Osorio con México, lo que pasa es que allí perdió con Brasil, 2-0 perdió con Brasil, así que ya México, pues con un técnico colombiano como Juan Carlos Osorio también, clasificó a esa instancia importante. Otra estadística también, para más adelante, tiene que ver con los tres partidos que están confirmados ya en octavos de final, a la espera igualmente, porque hoy lo que pasa entre México y Ecuador tendrá que esperar rival entre Inglaterra-Congo mañana, pero ya confirmados el sábado a las 12 del mediodía en Houston, Canadá frente a Marruecos, el sábado en Filadelfia 4 de la tarde Paraguay frente a Francia, y el domingo 3 de la tarde Brasil-Noruega en New Jersey, los tres partidos ya confirmados de octavos de final de este campeonato mundial.
2: Oyentes del FM, ya se viene México versus Ecuador en el fútbol del FM. Somos Mundial, la señal horaria en Colombia. Ya tenemos las 8:59 minutos. 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
2: Los estamos invitando para que hagan parte de esa transmisión. Comenten el partido a través del WhatsApp 311-856-52, 311-856-52. Y lleguen a la transmisión del canal de YouTube para que también saluden y reporten en sintonía. Sigan la señal del fútbol del FM en las plataformas digitales. Ya viene el relato deportivo de Jefferson Piña, un narrador mundialista. Los comentarios de Juan Felipe Cadavid, el Bambino Henao. Ya estamos listos. Se viene México, Ecuador, Piña.
0: Y se activa la tribuna virtual. Abrazo para Manuel Agudelo. Adrián Jaramillo dice: vamos, hermanos, un abrazo al Bambino Henao. Y se viene el partido en el Estadio Azteca, Fran Parra.
2: Señoras y señores, oyentes del fútbol del FM, ya viene México, Ecuador, con una narración de película. Luce, cámara, acción. Sí, aquí está, él es Jefferson Piña. Jefferson Piña, un narrador de peli. De película.
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0: Aquí estoy mejor que antes. Bienvenidos para este gran partido, partidazo de mundial. México-Ecuador a través de la FM somos mundial.
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0: La pelota la tiene México. el guardameta Rangel, que es el arquero titular, que va tocando sobre banda izquierda, buscando la salida con Vázquez. Se viene finalmente sobre la parte defensiva el número 5, y lo hace para el arquero Rangel. Bienvenidos con sus comentarios al 311-856-52, y también nos pueden escribir en la tribuna virtual, el canal de YouTube. Está comentando Juan Felipe Cadaví, el Bambino Henao. Estamos en la FM Somos Mundial. Lo tiene en el fondo México, el balón tranquilamente para Montes, que es el capitán. Intenta levantar la pelota, hace la pausa y juega hacia atrás para Rangel, y comienza a estudiarse el partido por parte de México en los primeros segundos, Juan Felipe.
1: Sí, apenas estudio, apenas los dos equipos reconociéndose, mirándose. México con su uniforme tradicional, verde, blanco, rojo, mientras que la selección ecuatoriana hoy se ve extraño con medias de color amarillo.
0: Viene para buscar la pelota Ecuador, balón en zona media y la primera falta del partido. La infracción sobre Gonzalo Plata, y en la pelota quieta que se cobra para Ecuador, Bambino, minuto uno de la primera.
4: Sí, la intención de México es intentar, y sobre todo lo estamos mirando, que es sacar a Jorge Sánchez, ya lo vimos, pegadito por derecha, intenta quebrar esa zona, por lo menos la intención del equipo de México, adelantar un poco las líneas, porque Ecuador también está presionando arriba, así como Sánchez quiere salir por ese sector, le meten a Nilson Angulo, bien ubicadito a la raya, atacando por zona izquierda, ya se mueve y se miran las intenciones tácticas de Ecuador y del equipo mexicano.
2: Ya está jugando México-Ecuador y es la señal horaria en Colombia. 9-2 minutos, tomemos un tinto, seamos amigos. 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
0: Marcamos el tiempo, tenemos 2 minutos de la primera parte, 0-0 el partido, México-Ecuador en el fondo. La tiene de nuevo Vázquez, entrega para el jugador Montes, que es el capitán, apertura sobre banda derecha con Sánchez. Sánchez que aguanta la pelota y conexión de nuevo para el zaguero central Montes. Este es el capitán, lo tiene México por zona media, salida rápida. Se viene Alvarado con la pelota, levanta la cabeza, va conectando sobre banda izquierda. Ahora la libertad por parte de Gallardo. Gallardo que pisa la pelota, devuelve el balón en zona medular, la tiene en el fondo. De nuevo el jugador Vázquez que aparece en la escena defensiva y la toca para el jugador Montes. Montes que va abriendo para Sánchez, se viene Sánchez, no se alcanza ahí la pelota, toca corto, lo van haciendo rápidamente la mitad de la cancha con Lira, más arriba el pase de primera intención, viene atacando Mora, se viene Mora número 19, aguanta Mora, intenta encarar, intenta eludir la marca, viene para cerrar en el fondo Pacho, balón hacia atrás, intenta meter el centro, un hombre de México, se viene Alvarado, Alvarado mete el centro, pega en un contrario y otra vez recupera el balón el conjunto de Ecuador, la tocan para Ener Valencia, venía anticipando otra vez el jugador Mora, va jugando con pierna derecha por el medio, el pase que va arriba por parte de Romo, y Romo que la entrega para Julián Quiñón, devuelve el esférico para que la busque Gallardo, el balón que le queda otra vez en zona media al conjunto mexicano con Lira, Lira que tiene libertad, levanta los brazos sobre la parte derecha el jugador Sánchez, Sánchez que va con la pelota, minuto 3 de la primera, arriba el balón para Alvarado, Alvarado que levanta con pierna zurda buscando por dentro, abre de nuevo para que venga Mora, Mora que va encarando, la toca hacia arriba, viene el centro, pierna derecha, balón atrás y alcanza a cerrar un hombre de Ecuador, no alcanzaba finalmente en la marca sobre banda izquierda, llevó a el balón que le queda a México y llegaba otra vez el conjunto verde, Juan Felipe.
1: Salió con todo la selección mexicana, replegado Ecuador, espera los intentos ofensivos del conjunto local, que está sobre todo trabajando sobre el sector derecho.
0: Y se viene otra vez Mora, buena pared, raya final, el centro rasante, y tiene que sacar la pelota Pacho, y se está salvando Ecuador, Bambino, minuto 4.
4: Se fue con todo el equipo de Ecuador, es que solamente dejan a Montes y a Johan Vázquez en el fondo, miren, los dos trabajando, muchas veces en un equipo se ve que sale un lateral, el otro se queda para resguardar, no, aquí miren, ahí está la aplicación táctica, los dos hombres por los costados, Sánchez, de quien hablábamos en el primer comentario, y ahora Gallardo por zona izquierda, están saliendo, es decir, no quiere esperar, no quiere aguantar, México sale a proponer desde los primeros minutos, en 5 minutos, la pelota es para México, que vuelve a atacar con Sánchez.
0: Y se viene Sánchez que busca por el centro, y el lanzamiento por encima de pierna derecha venía. Otra vez el jugador Mora, que es el más incisivo en el ataque. Y se salva de nuevo el arco del arquero Galíndez, el arquero ecuatoriano, Juan.
1: Sí, creo que es el inicio más agresivo desde el ofensivo de la selección ecuatoriana, mexicana, desde que va al campeonato. Salió de una vez a tratar de buscar el gol, de tratar de llegar a la posibilidad del 1-0. Otra vez
0: se viene Quiñones. Quiñones que la va entregando por zona media con Alvarado. Alvarado que asiste más arriba a su compañero. Y el lanzamiento otra vez desviado. La pelota que va por fuera y le reclama le reclama precisamente Mora a Romo, que tenía opción de pase, mi querido Bambino.
4: Sí, tenía opción para picar por el sector derecho, pero prefirió lanzar la pelota a puerta. Romo, el hombre que viene, pero yo creo que viene muy acelerado. Le falta un poquito de pausa al equipo mexicano. Por ahí hay una frase que dice, sin pausa, pero también sin poco acelere. Y aquí está muy acelerado, me parece a mí, el equipo mexicano que salió. No con la pausa, con mucha dinámica, pero también se ve un poquitico acelerado a la hora de rematar. Dos remates, pero ambos desviados en el equipo mexicano.
0: Y de nuevo México al ataque, balón por zona derecha, viene Romo, mete el centro, cabezazo. Increíble lo que se pierde Jiménez. ¿Hasta cuándo se va a desperdiciar oportunidades claras de gol para México? Minuto 6, y creo, Juan Felipe Bambino, que esta es la más clara. Jiménez la tuvo.
1: Sí, y le están atacando la espalda, hincapié, la zona donde está accediendo México, ganando allí y terminando en centros bajos o en centros altos. Es el segundo palo ante la llegada de Jiménez, que increíblemente se lo pierde. Así le marcó un gol de cabeza, si no estoy mal, en el primer partido, el delantero de 35 años.
4: No tuvo buena la dirección de la cabeza. Sabe que, claro, generalmente es frontal la caña, porque venía tirado sobre el palo de la mano derecha del arquero. Y generalmente, ¿qué hace el atacante? La cambia hacia el otro sector, pero no, prefirió tirarla por el mismo sector, el mismo palo del arquero, y se fue desviada. Aquí perdonó la más clara en 7 minutos, 3 remates, pero esta fue la más clara, sin duda. La pelota de Raúl Jiménez, muy bien Romo lanzando el centro, un centro dirigido para el cabezazo de su compañero centro atacante.
0: Y esos números de Bambino Henao son las estadísticas con Wplay.
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0: Hay saque de banda que va a ser Ecuador en la zona defensiva. Recuerden que pueden comentar el partido al 311-856-52. El WhatsApp de la FM. Te encanta la táctica, te encanta la basculación, como le gusta a algunos. 311-856-52. Comenten el partido en el WhatsApp de la FM. Balón que se pierde, no se alcanza a desbordar finalmente. Y la gana en el fondo Vázquez, la tiene México, que ha tenido 4 tiros al arco por parte de Jiménez y otro de Mora. El balón que queda para el guardameta Rangel. El partido está 0-0 en el Estadio Azteca, Fran Parra.
2: Es el relato de Jefferson Piña, un narrador mundialista. Y ese es el tiempo de juego. 8 minutos de la primera parte. 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
0: Y también nos vamos a la tribuna virtual. Comienza a activarse la tribuna en el canal de YouTube de la FM. Adrián Jaramillo, también está Juan Carlos Carmona. Buenas noches, señores. Ecuador está dormido. Álvaro Rodríguez. Y también se encuentra con nosotros Luis Reyes. Y a todos mil gracias por acompañarnos en esta noche de fútbol. Iremos hasta las 11, si no hay alargue, mi querido Juan Felipe. Pues hasta las 11 será el partido, porque si no nos iremos no a la medianoche de Colombia.
1: No lo invoque, sí, gracias.
0: Aunque mañana, bueno, si no, el jueves tendremos un partido a las 10, ¿no, Bambino, no?
4: Sí, claro. Tendremos ya para mañana partido tempranito, 11 de la mañana, exactamente horario. De Inglaterra, Congo. A las 3 tendremos Bélgica, Senegal. Y a las 7 de la noche, Estados Unidos frente a Bosnia Herzegovina. Mañana el primer partido tempranito, 11 de la mañana, Inglaterra, Congo.
0: La pelota la tiene el conjunto ecuatoriano. Desde el fondo aparece en la salida Gonzalo Plata. Gonzalo un poco retrasado, va abriendo la cancha, entrega por zona derecha. Tienen que regresar, tienen que retroceder, y la pelota la tiene desde el fondo Ordóñez, que va sacando con pierna derecha. El cabezazo defensivo por parte de Gallardo. El balón lo intenta recuperar Julián Quiñones. Viene para tomar la pelota rápidamente Ecuador. Atrás el servicio para Ordóñez. Ordóñez que toca balón contrario. Intenta ganar a Romo. No alcanza a Romo. Gana otra vez la pelota Ecuador. Abre sobre banda izquierda. Va la proyección, la incursión. Rápida salida. Se viene por el costado izquierdo Vite. La tiene Vite. Vite que hace la pausa. Se toma su tiempo. Y marcamos 10 minutos de la primera parte. México tiene 0, Ecuador 0. Y le pregunta Juan Felipe, la figura se entrega en la cancha.
1: Por ahora Mora, el jugador de apenas 17 años.
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0: Se viene Ecuador, el centro que venía con la zurda de hincapié. y la saca un contrario, queda el rebote, otra vez aparece Angulo, Angulo que va en diagonal, viene Angulo, busca por el centro el balón que le queda a Caicedo, Caicedo el capitán, juega corto, lo hace más adelante, viene el pase hacia arriba de Franco, abre la cancha, buena pared, Franco para el centro, para Lari, y al final la saca la Bacú, Alvarado, intenta ganar la pelota arriba, otra vez el jugador Mora, toca corto, se viene Quiñones, y va a la contra de México, se soltaron los caballos de verde, se viene Quiñones, Quiñones que aguanta la marca, viene para marcar muy cerca, el jugador llevó a que venía metiendo la pierna y le comete la falta, y aprovechamos Fran Parra, minuto 11 de la primera.
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0: 11 minutos y momento también para decir cuál es el jugador que vale oro con Oro Express, Bambino Henao.
4: Sí, jugador que vale oro, dos jugadas importantes, Luis Romo, el número 7 del equipo mexicano.
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0: La va sacando Angulo, conexión por la mitad de la cancha, perdía Gonzalo Plata, cabezazo de Caicedo, y la vuelve a perder Plata y se va con velocidad. Otra vez México, se viene Lira, Lira con la marca encima de Angulo, viene también para cerrar desde atrás Vite, y lo doblaron ahí a Lira, y al final queda golpeado el número 6 de México, Juan Felipe.
1: Sí, otra vez atacando la zona de Hincapié. Hincapié es un lateral que va al ataque pero no regresa. Y raro, ¿no? Porque pues lo conocimos como central, un hombre que debe tener en la cabeza el funcionamiento defensivo, pero él se va al ataque y después se olvida, no vuelve el número 3.
0: Se viene el saque de banda, finalmente no da la falta sobre Lira, saque de banda que va a ser Sánchez, Sánchez lo va haciendo sobre la parte ofensiva, el toque de Alvarado, y aquí no salió bien la jugada entre Sánchez y Alvarado, no se entendieron, Bambino.
4: Sí, ha bajado un poquitico, sabe que intenta reaccionar Ecuador, por eso la salida, diría uno, pues dinámica, vibrante, explosiva del equipo mexicano, había que traducirlo, aunque está muy temprano todavía el partido, apenas 13 minutos, pero sí, esas jugadas había que traducirlas porque en cualquier momento también el rival va a tomar la pelota, como ya se insinuó el equipo ecuatoriano. Sigue un poco más y mejor el equipo mexicano, pero hay que convertirlo y traducirlo en jugadas de peligro y sobre todo en goles.
2: Estamos en el fútbol del FM, somos mundiales, ese es el marcador del partido, 0 tiene México, 0 tiene Ecuador, señal horaria en Colombia, ya tenemos las 9:14 minutos, tomemos un tinto, seamos amigos, café Águila Roja, calidad certificada, y arriba ese ánimo.
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0: Ojo, estaba llegando Alvarado, saca un remate, desvío en un contrario y se va al tiro de esquina para México.
2: Es el primero del partido y el primero para México.
0: Se viene el tiro de esquina, Juan. Atención a este cobro para México. Y se acerca al central para llamar a la atención. Sí, Juan.
4: Bambino. Va Vázquez, César Montes, va a los centrales. Igualmente, por todo el centro ataca Raúl Jiménez, un buen cabeceador, ya tuvo la primera. A ver, 9 hombres, solamente queda uno en el rebote. 9 hombres de México atacando esa pelota de tiro de esquina Piña.
0: Cobran en corto para Alvarado, pero otro llamado de atención en el área. Esta vez para Franco. Y creo que para Gallardo también. Y ahí está el número 5, que es Vázquez. Se va a cobrar el tiro de esquina. Córner para los mexicanos. Para el Tri. Se va a levantar la pelota por el área con Quiñones, con Vázquez y con Montes. Es el capitán de México. El centro al primer palo. Buscaba Vázquez y le rebote. Le queda otra vez Alvarado. Alvarado que la va soltando de nuevo para Vázquez. Aquí va Vázquez buscando el servicio. Descarga sobre banda derecha con Montes. Montes para el centro. Mete el centro el capitán. Balón que va pasado al segundo palo. No alcanza Vázquez. Queda el rebote. Y el rebote que va arriba. Y el balón que pasa cruzado. Y se salva el conjunto ecuatoriano. Y otra vez llegó México. Y otra vez se salva el arco del conjunto de Ecuador, y el mismo, mi querido Mora, siempre lo hace Mora.
1: Sí, señor, el hombre de Cholos, lo puso a debutar Juan Carlos Osorio, cuando dirigía el equipo de Tijuana. Le reclama a Romo, no, perdóneme, la pelota la marcó, la jugó bien. El jugador de 17 años, casi 18 años, y son 15 minutos, un cuarto de hora de asedio de la selección mexicana sobre Ecuador, que todavía ni se hace a la pelota. Quiso en un momento tocar al pie como para bajar el ritmo, pero sigue sufriendo el partido el conjunto de BKCC.
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0: Comienzan a llegar los comentarios, 311-856-52, 311-856-52, ahí pueden analizarlo, pueden comentarlo, qué piensan del partido de México, qué piensan de Ecuador, cómo lo ven estos dos selecciones que están buscando el paso a los octavos de final de la Copa del Mundo. Estamos en la ronda de 32, 16 minutos, y el ganador de este partido, mi querido Bambino Henao, se enfrentará a Inglaterra o la República Democrática de Congo, que mañana tendrán partido muy temprano, 11 de la mañana.
4: Sí, a la 1 de la tarde aproximadamente, si se van a alargar a las 2, bueno, sobre las 2 de la tarde ya conoceremos esta llave, exactamente, si es un, qué latino va, si es Ecuador, si es México, y si es Inglaterra, o si es un africano como Congo. Mañana conoceremos, ese partido será 7 de la noche, ataque Ecuador, Piña.
0: Y va Ecuador, balón por el medio, el lanzamiento y el balón que va por fuera, increíble, la tuvo Yeboa. Esta la más clara para Ecuador, cómo la tocaron, cómo la tejieron de bien, y llevó a con enganche incluido hacia adentro con túnel sobre el jugador Montes, y remata con la zurda y la tocó el arquero Juan Felipe.
1: Sí, y no dieron tiro de esquina, la alcanza a rozar el portero Rangel después de la lucha de Yeboah, que se tiró del centro o de la derecha hacia el centro para buscar esa pelota, para ganarla, y al final a lo Romario de puntazo buscó el palo en la mano derecha del arquero Rangel, que alcanza a rozarla y después se va al tiro de esquina. Lo que pasa es que no lo dieron. Eso es un cambio que tendrá que hacer la FIFA, que solamente cambia el tiro de esquina si no es, también cuando es, tendría que dárselo al equipo que ataca. Ya está entonces la primera opción del equipo ecuatoriano en el pie derecho de Yeboah.
2: Son los comentarios de Juan Felipe Cadavid, el Bambino Henao en el fútbol del FM. 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
0: Hay una falta a la mitad de la cancha. Una infracción a favor de Ecuador. 18 minutos. La falta sobre Yeboah. ¿Cuál fue más clara, Bambino? ¿La de Jiménez o la de Yeboah?
4: Yo me voy con Yeboah, la de Yeboah, porque es que además el arquero con la puntita de las manos, mano derecha, la desvía un poco y luego pega en el palo. La pelota pega en el palo. Realmente el cabezazo de Romo fue desviado. Esta fue a puerta, era tiro de esquina porque la toca el arquero y luego pega en el palo y se va por un costado. La más clara, la de Yeboah para Ecuador.
0: Viene atacando Angulo, el cierre perfecto desde atrás por parte de Sánchez. Utilizante y reposición de lateral que se va a hacer a favor de el conjunto ecuatoriano. La tricolor y el tri, la selección de México. Viene para hacerlo hincapié, que es el lateral izquierdo. Número 3 en su espalda. Comenten el partido, 311-856-52. La tribuna virtual está estallada. Tiene demasiados oyentes conectados. Arriba el balón para que lo busque Gonzalo Plata. Viene el rechazo del capitán. La sacaba Monte, balón dividido. Viene también para ganarlo Jiménez. Y al final el cuerpo, y lo mandó a la cámara. Lo mandó de camarógrafo Pacho a Jiménez. Y se vino todo el banco de México, Juan Felipe. Bambino.
1: Sí, la molestia ahí de la gente de México. Ah, pero no hay absolutamente nada. Le abre el brazo, pues, le abre el brazo. Sí, está muerto de la risa, qué ganas de pelear. No le hizo absolutamente nada malo. Claro, la fuerza de Pacho por encima de Jiménez, que no es que no sea fuerte, sino que Jiménez ya venía casi que en el aire y cuando le abre el brazo lo pone contra la cámara que está en la mitad de la cancha.
4: Sí, pero aquí cualquier cosa juega. Seguramente los de México Piña vinieron a reclamar para buscar una tarjeta amarilla. Usted sabe que eso, una amarilla, ya conlleva a que el jugador se cuide. Reclamando una tarjeta amarilla, pero estamos de acuerdo, ¿no? Simplemente, dentro del mismo juego, la famosa ley de la inercia. El cuerpo tiende a seguir la misma dirección y simplemente venía por un costado y se cayó. Ley de la inercia pasó, pero absolutamente nada para reclamar, ni siquiera tarjeta amarilla.
0: Hoy con mensajes a la tribuna virtual. Por aquí nos escribe Juan Carlos Carmona. Dice que saludos también para William Pulido, Adrián Correa, Juan Felipe, sos crack. Después está Daniel Camilo Gamboa, Ronald Mendoza y Carlos Rodolfo Saavedra. Saludos, Piña. Ecuador es peligroso. Ojo, lo vemos en el Mundial. 20 minutos, somos la FM, somos Mundial.
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0: Vamos con oyente. Buenas noches, bienvenidos. Ustedes también son mundiales. Ojo. Viene Ecuador, se viene Julián Quiñones, viene Julián. Viene Julián para el primero, Julián, pierna derecha. ¡Qué golazo de película! ¡Gol de México! Simplemente Julián, siempre Julián. Algo tenías que tener de Colombia. Gracias, Julián Quiñones. ¡Qué velocidad, qué cabalgata! Siempre por un costado y la definición. Póngale 5.0. ¿Cómo se la tocó Alvarado? Está habilitado detrás de la raya de la mitad de la cancha. Y buena salida por izquierda. Y se rompe la portería del arquero. Del arquero Galíndez, el arquero ecuatoriano. No sé qué es mejor. Si el pase de Alvarado, la cabalgata de Quiñones o la definición de Quiñones. México tiene 1-0, minuto 22, comenta Juan Felipe Cadaví. Bambino Henao en la FM.

0: última línea del conjunto ecuatoriano y la definición de Julián Quiñones, que la mandó a la esquina, imposible para el arquero Galíndez. Y México, que lo merece, la verdad, está jugando el mejor partido que le hemos visto en el Mundial y merece ir ganándole 1-0 a la selección de Ecuador, Bambino.
1: Sí, para culturizar al oyente de la FM Somos Mundial, claro. Y Jefferson lo dijo en el relato. Ojo que está habilitado porque parte desde antes de la línea de la mitad de la cancha. Claro, uno lo ve y está adelantado Quiñones, pero viene partiendo antes de la mitad de la cancha. Increíble acá la parte táctica del equipo ecuatoriano, cómo da esas ventajas. Más que merecido, muy bien el colombiano. 3 goles en este Mundial para Julián Quiñones. Por ahora México gana 1-0.
2: 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Ya tenemos 24 minutos de la primera parte en la titular de los que saben. 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
4: Y estamos con el oyente. Buenas noches. Ahora sí lo escuchamos. Gracias.
5: Para mí en estos momentos el equipo mexicano salió con todo a ganar el partido, siendo el local. Y ojo, Ecuador, tienen que despertar porque el equipo mexicano salió con todo y posiblemente el equipo mexicano le pueda pasar por encima de Ecuador, ya que no tiene jugadores de jerarquía en esos momentos en el primer tiempo.
4: Gracias por su comentario y aprovecho para preguntar la figura Servientrega. Juan Felipe, ¿tiene nombre?
0: Sí, tiene nombre, apellido. Julián Quiñones, golazo para tener a México en este momento clasificado a los octavos de final del Mundial.
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4: Minuto 25, momento de hidratación. 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Un Alvarado, de pronto te suena, Bambino.
1: Sí, claro, por México, bastante Alvarado. Pase espectacular Alvarado, vale oro para este partido.
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4: Mi querido Marcos Díaz, estamos con más oyentes al 311-856-52. Ya estaremos con más oyentes en la tribuna virtual. Momento de hidratación, ronda de comentarios. Juan Felipe, Bambino Henao en la FM.
0: Bueno, 26 minutos lo gana México 1-0 con justicia ante la selección del Ecuador. En los mejores 26 minutos que le he visto yo a la selección de México, más allá de que ganó sus 3 partidos en la fase de grupos, que no ha recibido gol, que le marcó a los 3 equipos, este arranque de México, furioso en los primeros minutos, que tuvo continuidad hasta la anotación muy bonita de Julián Quiñones, ha sido lo mejor del equipo manito. Ante un Ecuador que primero dio ventaja sobre el sector izquierdo con hincapié y que después no entendí por qué tenía el bloque tan adelantado, tan adelante, tan arriba, en la jugada que termina con el pase de Alvarado y la definición de Julián Quiñones. Gana bien México y por ahora está clasificando. Tendrá que remar ante la corriente el equipo de BKCC.
1: Toda la virtud para el equipo mexicano. ¿Por qué? Porque desde el primer minuto la propuesta fue ofensiva y decíamos, solamente dejaban atrás a Montes y a John Vázquez, a Johan Vázquez. De resto, los hombres por los costados salieron a proponer desde la mitad de la cancha hacia arriba. Sánchez, Gallardo salieron a hacer un bloque casi que en la mitad de la cancha para mantener a un equipo de Ecuador metido en su propia puerta, que cuando fue retrechero y quiso salir, pues tuvo la mejor opción con Yeboah. Y luego también intentando desahogarse de ese bloque que le estaba imponiendo el equipo mexicano, dieron tantas ventajas que el gol parte después de la mitad de la cancha o antes de la mitad de la cancha para validar el 1-0 que tiene ganando por ahora al equipo mexicano.
2: 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Ya tenemos las 9:28 minutos. 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
4: y en el piso.

0: Estaba Jiménez, que le reclama al central del partido, a Slaco, que te digo, Juan Felipe, Bambino y oyentes, entiendo tiene un pasado bastante difícil con una situación que se presentó en un bar, lo arrestaron, en fin, el entorno no era el mejor, y él dijo, yo estaba aquí, pero no sabía lo que pasaba en este bar, ¿se acuerdan?
1: ¿Esa de quién? ¿De Jiménez? Esa historia no me la sé.
0: No, no, la del central del partido.
1: Ah, menos,
2: cuéntela. Sí, la del árbitro, sí.
0: Para que la busque, claro. Para que la busque, Bambino. Mientras sigo relatando, sí. Aquí 28 minutos, viene el balón sobre banda derecha, lo va haciendo Ecuador, alcanza a peinarla, un hombre del conjunto ecuatoriano gana, Libra que toca por el medio, se viene México para el segundo, y otra vez la roban, rápidamente los ecuatorianos, en el Valencia que intenta avanzar, le quita el balón Libra como guapea, como quita el balón Libra, el juego para Alvarado en la zona medular, desde el piso en dos tiempos y queda lesionado Alvarado, ¿eh? Queda lesionado Alvarado y se acerca al central del partido. Y no sé si ya tiene la historia Bambino Henao, del central.
3: Inclusive estuvo en duda para venir al Mundial. Eso fue en un bar en Eslovenia justamente. Estamos hablando de Slavo Vincic. Hubo problemas judiciales, lo arrestaron. Y él simplemente en las declaraciones dijo, no, yo estaba en el bar, pero no tengo que ver nada con los hechos que lo estaban acusando a Vincic, Slavo Vincic, el central hoy del equipo, perdón, de el país de Eslovenia.
1: Yo solo puedo decir que ustedes dos son un par de chismosos.
0: ¿No? La pelota de atrás es información curiosa, ¿no? Aquí, además que la entregó el equipo de Senegal. El balón que lo va tomando hacia arriba, Julián Quiñones. Va la pelota sobre el costado izquierdo para Gallardo. Gallardo que se apoya sobre el primer cuarto de cancha. Lo va haciendo con Montes. Montes que va soltando otra vez para Quiñones. Intenta bajarla. ¿Dónde aparece este Mora? Mora se mueve por todos los terrenos del Estadio Azteca. Se viene por banda izquierda el centro pasado. Y el balón que recupera Hincapié por parte de Ecuador. Y revienta la pelota y la saca del peligro. Minuto 30 es el tiempo en la FM Sumo Mundial. 30 minutos, México está ganando 1-0 Ecuador, y sí, gol de Julián Quiñones, el balón que le queda desde atrás, uy, se equivocó en el fondo Ordóñez, le quedó a Jiménez, intenta hacer un túnel, va Julián Quiñones, se perfiló, Jiménez para el segundo, de película. Para Jiménez, que también tiene definición, punto final. No hay nada más que decir, cierren el estadio si quiere. Raúl Jiménez que la pone arriba, inatajable para el arquero Galíndez, y México haciendo lo justo, lo necesario. De entrada comenzó a atacar y otra vez marcan el arco ecuatoriano. México tiene 2, Ecuador 0, 31 minutos. Ustedes escogen, mejor el de Quiñones o el de Jiménez. Juan Felipe Cadaví, Bambino Henao en la FM Sumo Mundial.
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1: Conectado, sigue. 30 minutos después, 31 ya. Y muy conectado el equipo mexicano. Lindo gol de Raúl Jiménez. Aprovechando un error de Ordóñez, que primero rechazó cortico, se la dejó mexicano y después se resbaló. Ahí se desajustó la defensa del conjunto ecuatoriano y aprovecharon entre Quiñones y Jiménez. Inteligentemente Quiñones deja mano a mano, o por lo menos sin obstáculo, en ventaja a Raúl Jiménez, que puntea, la pone arriba y marca el segundo. 47 goles para Raúl Jiménez, segundo goleador histórico de la selección de México. Y lo gana bien el conjunto manito. Fiesta en el Azteca, mi querido Bambino. Suenan los mariachis.
3: Pero qué bueno la intuición de Jiménez, porque ojo, es el que recupera la pelota ante la equivocación, obviamente la equivocación, pero también lo aprovecha en ese bloque ofensivo allá presionando. Es el hombre que recupera y de inmediato, como estaba marcado, se la entrega a Quiñones, y Quiñones de inmediato se la devuelve, él se desmarca y da con buen remate, espectacular, 2-0. Seguramente muchos tenían un poquitico más del equipo ecuatoriano, que ha decepcionado, 2-0, por ahora clasifica a México, y parece que se vino otra vez el agua.
0: Y este Raúl Jiménez en la figura, se reentrega del partido.
5: 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Ya tenemos las 9 en Colombia, 34 minutos. 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
0: Viene el cobro para Ecuador. 33 minutos de la primera parte. Está perdiendo 2-0. Caicedo para levantar. Dos hombres en el piso. Y los dos hombres de México. ¿Por qué sonríe, Bambino?
3: Sí, no, porque es que curiosa la jugada. Dos hombres de México tirados en el piso. No es Sánchez. Uy, por ahí vi como un manotazo, no sé. Vi que cayó Sánchez. Y viene el árbitro y reconviene a Ener Valencia es uno y creo que es Sánchez el otro también del equipo mexicano.
0: Se viene el tiro de esquina para Ecuador. Toma la referencia Vázquez sobre Pacho. También toma la referencia sobre Ordóñez. Viene el cobro de Caicedo, el capitán. Va levantando con pierna derecha, balón al segundo palo. Viene el puño del arquero y queda rebote para que lo busque Vite. Vite hacia atrás, la pelota en zona media para que la toquen con Angulo. Y Angulo la entrega en contrario. Y el balón se va a la raya final. El jugador que vale oro, sí, con Oro Express, Julián Quiñones de México.
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0: Hay saque de arco que va haciendo México. 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
5: 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Recuerda el WhatsApp de 311-856-52, 311-856-52, para que usted de una vez participe con nosotros, comente el partido, porque gana México 2-0 a Ecuador. 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
0: Comenten el partido. Hay muchas cosas por analizar del juego al 311-856-52. Buenas noches, oyentes en la FM.
9: El equipo ecuatoriano está dando muchas ventajas tácticas. Es extraño porque su técnico es muy de la táctica y defensivamente está dando muchas ventajas. Hay muchos espacios para los jugadores mexicanos, sobre todo de la mitad hacia arriba. Ojalá y corrijan, porque Ecuador tiene con qué.
0: A la pelota sobre el lateral, se cobra a favor de México. Viene para hacerlo desde atrás Gallardo, que es el lateral izquierdo. Ahí toma la referencia Pacho sobre Jiménez, que le marcó el segundo a México. Con México mejor. La pelota de atrás. En el servicio sobre el arquero. El balón para el arquero Rangel. Rangel que pisa la pelota. La tiene Rangel. Comienza a hacer circular el balón México sin la presión del resultado. Resultado a favor. Y se viene con todo otra vez Vázquez. Viene Vázquez con la esférica. Vázquez que piensa. Hace contacto con quien Vázquez. Busca el socio, el apoyo. Transita con la pelota por el medio para Romo. Perdía Romo, caía el hombre de Ecuador. Dice el central que siga jugando. Balón por el medio, se viene Gonzalo Plata. Gonzalo para enganchar a uno. Gonzalo que perdía. Y mire dónde la perdió Romo y dónde la recuperó Romo. Ah, Juan Felipe. Romo, Romo, Romo.
1: Ya empieza a recogerse un poquito la selección de México. A jugar también estratégicamente ante la necesidad, la obligación de un Ecuador que se tendrá que ir encima. Y ahí estarán los espacios para contraatacar.
0: Ya tenemos 37 minutos, oyentes, 311-856-52, y se viene Ecuador, otra vez Angulo en diagonal, Angulo que va hacia adentro, Angulo se perfila, la tocó para Caicedo, menos mal apareció su compañero, desde atrás Franco, cae aquí Caicedo, tiro libre frontal a favor de Ecuador, Bambino, 37 de la primera.
3: Sí, intenta reaccionar el equipo ecuatoriano desde la mitad de la cancha. Aquí Caicedo le comete la falta, pero no es claro, o sea, no tiene la claridad para llegar. Intenta mucho más de la mitad de la cancha que en zona de peligro del equipo mexicano, a través de algunas faltas, de un tiro de esquina. Intenta reaccionar a Ecuador, no le queda de más, imagínese. Ya vamos larguito, 38 minutos, y si se quiere también en un mundial y en esta fase es avanzada, como cifra, 2-0 es un muy buen resultado para el equipo mexicano.
0: 38 minutos. Se está armando la barrera por parte de México. Bueno, un hombre en la barrera nomás. Toman cada uno a los jugadores de Ecuador. El centro que va pasado y la pelota que se va a la raya final. No pasa absolutamente nada. Saque de arco que le corresponde a México. 38 minutos, oyentes. ¿Qué dice Marquinhos? Marquinhos Díaz. Ya iremos con oyentes. 311-856-52. Y sigue estallada la tribuna virtual. Milton Hernández. También saludo para Daniel Camilo Gamboa. Y por aquí, Adiela Viveros está con nosotros a esta hora en la FM. Fran Parra.
5: En la FM somos mundial y ese es el tiempo de juego. 38 minutos de la primera parte. 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
0: Desde el fondo la tiene Ecuador. Tiene la pelota Pacho. Va saliendo con pierna zurda, el balón arriba sobre el sector derecho para que la busque Yeboah. Yeboah y el duelo con Gallardo, se viene Yeboah, engancha uno, está en el borde del área, enganchó, se perfiló, pierna zurda y el arquero atajadón espectacular de Rangel. Como los viejos tiempos del relator, se lanzó el palo derecho, se salva México, la tuvo Yeboah.
1: Sí, es el único rebelde en la selección del Ecuador, el único que intenta, esta vez por el sector derecho donde empieza a trabajar. Antes había sido tirado del centro hacia la izquierda porque los demás dormiditos en el conjunto ecuatoriano.
0: Ahí tiro de esquina para Ecuador, que quiere descontar antes de que termine la primera parte en el Estadio Azteca. Estadio para 87 mil espectadores. Va cobrando Caicedo. El tiro de esquina, cabezazo defensivo, saca la pelota a México. El balón que le queda a Franco en la zona medular. Franco que va por la pelota y le pregunta al Bambino. Figura Cervantes a la cancha, Bambi.
3: Sí, figura Yeboah también para Ecuador. Dos remates a puerta de Yeboah, el volante por extremo del equipo ecuatoriano.
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0: Viene Ecuador, Angulo mete el centro y el quite deslizante desde atrás, venía apareciendo el capitán Gallardo que aparecía también para cerrar al primer palo y se va al tiro de esquina para el equipo de la Tri.
5: Es el cuarto del partido y el tercero para Ecuador.
0: Va a levantar Caicedo. Se viene el capitán Caicedo. Caicedo para el cobro. Atención, cobra Caicedo y otra vez el puño derecho del arquero. Del arquero Rangel. 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Fran Parra.
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0: Al ataque Ecuador, el centro de hincapié. Se estrella ahí en Sánchez, el lateral derecho, se va al tiro de esquina para Ecuador.
5: Es el quinto del partido y el cuarto para Ecuador.
0: Bueno, y cambian de jugador, creo que le va a pegar Angulo. Normalmente lo estaba haciendo Caicedo. Se viene el tiro de esquina. Va Pacho, va Hincapié. Va Ordóñez. Y otra vez llamado de atención, ¿eh? ¿Cómo habla el central? Habla bastante. Aquí viene el cobro. Viene Angulo para el centro. Angulo que mete la pelota al primer palo. Cabezazo, venía buscando desde atrás Vázquez. Y también el hombre de Ecuador venía... Hincapié y se va a la raya final. Saque de arco para México, Juan Felipe Bambino.
1: Bueno, va terminando esta primera parte para que BKC se recomponga y para que la selección mexicana mantenga la idea de juego. Más allá de las dos opciones de Yeboah, el partido lo ha comandado el conjunto mexicano, primero atacando el costado izquierdo, entendiendo que Hincapié es un lateral que va y no vuelve, y ya después aprovechándose del el bloque adelantado de las líneas muy adelante del conjunto ecuatoriano. Buen triunfo, bien logrado, bien trabajado por el equipo mexicano.
3: Sí, el tema es que ya está muy largo el resultado, Juan Felipe, Piña y oyente. Está muy largo porque generalmente en estas instancias, bueno, y Francia metió tres, pero sabíamos pues de la potencia de Francia, pero son equipos más equilibrados. Y cuando usted es un equipo tan equilibrado frente al otro, porque no hay un gran favoritismo, pero que México le saque dos goles de resultado por ahora en la diferencia, parece bastante difícil, ¿no? Para la etapa complementaria, aunque habrá que jugar los partidos con un médico que tiene todavía la posibilidad de aumentar porque tiene el ímpetu para seguir atacando. Va a México.
0: Que tocata de México se viene sobre banda derecha Mora. El centro que va al área, cabezazo por encima de Jiménez. ¿Cómo la tocaron, ah? Este Mora, este Alvarado. Mejor dicho, se convierten en un Mbappé los dos. Dale, Fran Parra.
5: 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Si ese es el marcador del partido. 2 tiene México, 2-0 tiene Ecuador. 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
0: Terminando el primer tiempo, la pelota hacia atrás, en el fondo está Vázquez, Vázquez que se mueve con la esférica, se va apoyando ahora con el guardameta Rangel, que también ha sido importante en el juego. Si ustedes tuvieran la oportunidad de hacer un podio este primer tiempo, ¿a quiénes escogerían? Juan Felipe Bambino, cuando va a México de nuevo, lo tiene de atrás el jugador Alvarado, se está mostrando Sánchez, pelota sobre banda derecha, se viene Sánchez para el centro atrás, de media volea contra el piso, cabezazo y creo que estaba adelantado el jugador Mora y se salva Ecuador, Juan Felipe Bambino.
1: No, valía, si Mora la tocaba, valía, no alcanzó a pegarle de cabeza el 19. Pero qué fácil, le llegan por el sector de Hincapié. Increíble lo de Hincapié. Uno de los mejores defensores del fútbol internacional. Siempre hablamos de lo fuerte que se ve Ecuador con Pacho y con Hincapié. Pero un coladero por el costado izquierdo, el jugador del Arsenal, impresionante. Cada vez que los atacan por allá le llegan fácil.
3: Oye, Piña, le tengo mi podio. De una vez me la adelanto, Juan Felipe. Yo le tengo gol y pase gol, Julián Quiñones, Raúl Jiménez. Segundo, plata. Y voy a meter a Gilberto Mora, todo de México. Uno, dos, tres para México. Y Mora el tercero.
1: Son los mismos Juan. Míos y en ese orden.
0: Muy bien. Bueno, 45. No más preguntas, señor juez. Bueno, tenemos 45 más 5. Y la figura servientrega. Tenemos a Julián Quiñones, colombiano que juega en México.
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0: Balón por el medio, la tiene Caicedo, retrocede para jugar sobre zona defensiva con el jugador Ordóñez. Otra vez para el arquero Galíndez, Galíndez que va sacando la pelota. Balón arriba, viene para buscarla Gonzalo Plata, pierde Gonzalo, recupera Julián Quiñones en zona intermedia. Julián Quiñones que entrega el balón para Alvarado, que este Alvarado sí que vale oro, ¿va? Vale oro, expresa Alvarado.
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0: Hubo cartón amarillo para un hombre de Ecuador.
3: Para Alan Franco. Alan Franco, el número 21, el lateral. Una falta fuerte, entonces entró Alan Franco y es el primer amonestado del partido para Franco en Ecuador.
0: 45 más 2, le quedan 3 al partido. ¿Cuál será el podio de Pilar Velázquez también? Que nos aporta aquí en la FM Soma Mundial. Balón arriba, viene el servicio sobre la mitad de la cancha.
1: ¿Qué?
0: Sí, pregúntele a ver cuál es el podio de Pilar Velázquez.
1: No, no, asusta, no asusta con nada, Pilar. ¿Cuál es su podio del partido, Pili?
11: Uy, a mí me gusta lo de Morita. Obviamente hay que resaltar los Quiñones. Y le voy a dar solamente un puntico a un jugador que se ha destacado en Ecuador en medio del flojo partido del equipo de Caceres, Yehuá.
1: Ahí está, Yehuá, Mora y Quiñones.
0: Bueno, gracias Pilar por el dato. Y ustedes también lo pueden hacer, lo pueden comentar. 311-856-52. Lo voy a decir más lento. 311-856-52. Y aquí la falta desde atrás de Gallardo sobrellevó a Zamora y se viene pelota quieta a favor de Ecuador. Un gol de Ecuador por esto interesante, Juana. Un gol de Ecuador pone esto de película.
3: Claro, cerrando la primera parte será muy interesante. Quedan 2 minutos, ha dado ventajas México sobre todo con algunas faltas, pero no las ha aprovechado Ecuador. A ver en esta jugada de tiro libre que cobra Ecuador.
0: Va cobrando Ecuador y la pelota por delante de Ordóñez, que no alcanza. Y ya le quedan 2 minutos al partido, Frank.
5: El relato de Jefferson Piña, los comentarios de Juan Felipe Cadavid, el Bambino Henao. Ese es el tiempo de juego.
0: 45 más 3 del primer tiempo, México 2, Ecuador 0.
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0: El balón que se va perdiendo sobre la raya final y las jugadas oficiales, los goles de México. Al minuto 22, Julián Quiñones, y al 31, Jiménez para México, oficial con Betplay.
5: 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Ese es el marcador del partido, 2 tiene México, 0 tiene Ecuador. 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
0: Parte, hay saque de banda que va a ser Franco para Ecuador. El central le dice que más atrás, le dice a Franco que tiene cartón amarillo en Ecuador. Franco se devora, la pide muy cerca, viene para buscarla otra vez Gonzalo Plata, que juega corto para Caicedo. Balón que va sobre banda izquierda y va a la velocidad, la incursión del jugador Hincapié. Hincapié que se apoya más arriba con Angulo. Angulo que va encarando al jugador Sánchez, pasa largo Angulo, la tiró larga y viene el cierre desde atrás. Venía Sánchez para cerrar, que hace un buen partido el lateral derecho de México y se va a cobrar tiro de esquina para Ecuador.
5: Es el sexto del partido y el quinto para Ecuador.
0: Se viene la pelota quieta para el cuadro ecuatoriano. Lo mejor que le puede pasar a Ecuador, ir con un gol terminando la primera parte. Hincapié en el área. Bueno, hay un agarrón y otro llamado de atención. ¿Cómo se agarran estos muchachos, ah? Ahí Caicedo cobra en corto Angulo, lo va haciendo con Vite. Otra vez para Angulo. Jugada preparada, parece. Balón hacia atrás. Le queda el servicio a Franco. Franco que acomoda la pelota y el central les terminó el partido. Les terminó el primer tiempo en el Estadio Azteca. Finalizado la primera parte, 45 más 5 de reposición. Se viene el análisis, el comentario de Juan Felipe Cadavid, del Bambino Henao, y también ustedes los oyentes al 311-856-52. Gana México 2 por 0 Ecuador. Fran Parra en la FM y viene el análisis.
5: El relato fue de Jefferson Piña, un narrador mundialista en el fútbol del FM. Termina el primer tiempo y ese es el marcador del partido. 2 tiene México, 0 tiene Ecuador en el fútbol del FM. ¡Somos mundial!
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5: Ya vienen los comentarios de Juan Felipe Cadavid, el Bambino Henao en el fútbol del FM, señal horaria en Colombia. 9:52 minutos, tomémonos un tinto, seamos amigos. 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
5: 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Señoras y señores, los comentarios de esos primeros 45 minutos entre México y Ecuador son de Juan Felipe Cadavid, el Bambino Henao. Pero Juan Felipe Cadavid, usted con su comentario en esos primeros 45, porque juega México-Ecuador en el fútbol del FM, somos mundial.
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1: Muchas gracias, y déjeme comienzo con lo que pasó la última jugada del partido, este primer tiempo entre mexicanos y ecuatorianos. Va perdiendo Ecuador 2-0. Pocas opciones ha tenido, salvo las dos veces en que se reveló el muchacho Yehua, que puso una contra el palo y después el remate que obligó a Rangel a volar. Y en la última acción del primer tiempo se da la posibilidad de un tiro de esquina para Ecuador. y en vez de tirarla al área, a ver si Pacho, Hincapié, Angulo, alguno, ganan el segundo piso y la mandan al fondo de la red, la juegan corta, la tiran hacia atrás, y en esos dos toques, el árbitro acaba el partido. Entonces México, pues se muere la risa, porque Ecuador, que tenía la posibilidad de ponerle la pelota en el área, prefirió alejarla, tirarla atrás y perder el tiro de esquina. Y empiezo por ahí, porque creo que eso refleja cómo un equipo entró conectado, cómo un equipo entró decidido, con un plan clarito hacia dónde vamos, venga, lo ejecutamos. Y el otro entró en un sueño, adormecido. No se ha dado cuenta que está jugando unos 16avos de final de una Copa del Mundo. No ha despertado todavía. O sigue por allá celebrando lo que sucedió con la selección de Alemania. No sé en qué anda Ecuador. Pero la verdad es, esa última acción demuestra que efectivamente México entró a comerse vivo a Ecuador. Y Ecuador, aquí venga el profesor Peláez, lo estoy viendo. Profe, ¿cómo es posible que usted en la última jugada del partido va perdiendo 2-0, tiene un tiro de esquina y en vez de tirarla allá, la devuelve, tan, y se le acaba el partido? ¿Ah? Eso es no entrar dormido. Desde el principio, ¿eh? El profe está conmigo. Un saludo para el bambino del profe Peláez. En serio, eso habla de un equipo que entró desconectado, se quedó en la celebración. No sé qué le pasó a Ecuador. Ecuador es más que esto, claramente. Claramente. Y México hoy nos está mostrando su mejor cara. Hoy sí se ve el México lindo, querido y de buen fútbol. Que primero detectó que la espalda de Hincapié es una autopista. Hincapié lo usan mucho de lateral, tanto en el Arsenal como aquí ahora en la selección. Yo la verdad lo tengo es como central, pero bueno, y como central me parece bueno. Ahí junto a Pacho. Ordóñez, lleno de errores, uno de ellos terminó en el segundo gol de México. México entró a atacarles esa espalda, esa zona, con Morita primero y sus remates de media y larga distancia. Después con el golazo de Quiñones ante una selección ecuatoriana que estaba toda en el campo del rival. Alvarado les bañó y tal, y llegó la anotación de Quiñones. Y después un error en salida, un mal rechazo de Ordóñez, terminó en el segundo. Pero más que los errores, es la desconexión, es lo dormido que entró Ecuador y lo despierto que entró México. A esta México no la había visto yo todavía, ni en el primer partido allá en el Azteca, ni en Guadalajara donde le ganó a los coreanos, ni en el tercer partido. A mí me ha tocado comentarle los 4 partidos a México y este es el único en el que me ha mantenido despierto. En los otros me tocó esforzarme para no dormirme, pero hoy México sí ha sido un equipo punzante, con una idea clara, ofensivo, estratégico. Y se encontró a un Ecuador que uno no entiende qué le pasa. Esa es la misma Ecuador que en la eliminatoria sudamericana a todos nos pone a correr, que vino y nos ganó en Barranquilla. No parece. Y le están dando la razón a Eduardo Luis. Pareciera que bajan de la altitud y pierden fuerza. Aunque, ojo, ¿no? Ciudad de México tiene altura, tiene buena altitud. No están al nivel del mar, están en una ciudad alta. No tanto como Quito, pero una ciudad alta como es la Ciudad de México. Así que mi querido Bambino, uno dormido, el otro despierto, y ha aprovechado México para ganar. Y ganar bien, irse 2-0 al descanso y soñar con avanzar a los octavos de final de la Copa Mundo 2026.
3: Juan Felipe, yo pienso que, me mantengo en el comentario, va a ser complicado para Ecuador, no sé qué tanto vaya a cambiar en esta clase de llaves, y sobre todo cuando son equipos, si se quiere, no tan distantes, porque usted dice, pierde un campeón del mundo frente a un equipo por ahí que lo ha superado, que ha hecho 2 goles, que se los ha encontrado, porque ha pasado en diferentes partidos. Pero este es un partido, si se quiere, que antes del compromiso hablábamos de paridad. Yo miraba y preguntaban, bueno, ¿quién es favorito? Un gran favorito no existía. 12 equipos que de alguna manera tenían algunas dudas. Y sí, Ecuador venía de conseguir la clasificación y complicar en la fase de grupos. No empezó bien, pero terminó rematando muy bien. Pero un México que venía a ser 9-9 y un México que está aprovechando primero la localía, que para mí sí vale. En Somos Mundial decía, no, es que de pronto no vale o le pesa en contra. Yo siempre he pensado que la localía vale, porque algunos dicen, no, es que son 11 contra 11. No, la localía sí vale en los diferentes estadios. y lo está demostrando el público en Ciudad de México hoy, con un México motivado. Es más, si ustedes bien ven el partido, lo revisan y lo quieren repasar y repetir si se quieren, cuando se inicia el partido, yo vi una línea de 5 mexicanos en propósito de ataque, 5. Y como decíamos, a veces usted dice, vamos a estudiar el partido, porque a veces es estudio. A ver, la toco por aquí, ¿qué me propone el rival? No, México salió a proponer. México salió por derecha con Jorge Sánchez, que era el hombre que tiraba los centros permanentemente, y por izquierda con Jesús Gallardo, los dos hombres de manera consecutiva, partiendo por los costados, llegando, tirando centros, proponiendo, más jugando más que como laterales, como volantes. Era la intención que tenía el equipo mexicano. Y un equipo ecuatoriano que le costó bastante, que le costó demasiado tener la pelota. Por ahí cuando reaccionó, que de hecho lo anoté aquí, minuto 17, fue la primera llegada del equipo ecuatoriano. Porque las primeras jugadas, remate de Mora al minuto 5, remate que se ve por arriba del travesaño. Luego Luis Romo, otro remate, este sí fue claro, muy importante lo que hacía en el área. Luego llega el cabezazo de Raúl Jiménez, un centro de Romo que hasta esa altura era la mejor propuesta que tenía México, la mejor llegada. Lo que pasa es que ahí Raúl no supo girar exactamente hacia donde la pelota para dirigirla hacia el palo izquierdo. Generalmente el cabecea al palo de la mano de cambiada del arquero para que pueda sufrir. Aquí se la tiró por el palo donde tenía el arquero la ubicación y la pelota se fue desviada. Es decir, faltó girar. Generalmente, ¿qué se hace? Cuando viene el centro, y sobre todo que es un centro del otro costado, y es un centro que venía dirigido, usted tiene que girar la cabeza también y con fortaleza meterlo hacia el otro sector. Aquí poco giró la cabeza. Buscó más ya creo que la cabeza cuando la pelota le estaba pasando sobre el frontal y la pelota se fue pero hacia el otro palo. Ahí se perdió una buena oportunidad. Pero luego, que es una buena llegada de cabeza, inclusive Piña preguntó, llegó el remate de Yeboa, esa fue la pregunta, de Yeboa que remató, la toca al arquero y alcanza a pegar en el palo. Y para mí hasta esa altura, apenas en una llegada, era la mejor opción que tenía el partido, porque la pelota al primero el arquero la alcanza a tapar, es decir, era un remate dirigido a puerta. Los anteriores, aunque apareció con mucha potencia México, pero no fueron remates a puerta, fueron remates desviados, incluyendo el cabezazo, no fue a la puerta. Esta le llevó, fue a la puerta, el arquero la toca, pega en el palo y se va por un costado, que era tiro de esquina, pero no la cobra. Esa era la mejor opción del partido, pero claro, siguió atacando el equipo mexicano. Y con esa de Yeboa, yo lo que interpreto es lo siguiente: como estaba tan metido en el fondo del equipo ecuatoriano, me imagino que fue eso, dentro de las normas el técnico dio que seguramente la explicación de adelantar líneas. Muchas veces se dice, salgámonos, la mejor forma de evitar la presión del rival es que adelantar las líneas. Yo imagino que Becasé se les dijo, y fue la instrucción, adelantemos línea, no nos metamos allá tanto. Pero salieron tanto de la línea propia que los 10 jugadores de campo traspasaron la mitad de la cancha, y en una salida rápida, vertiginosa, aprovechó con la velocidad el colombiano Julián Quiñones, vino, retrocedió un bloque el equipo ecuatoriano, pero obviamente cuando usted retrocede espalda muy difícil, hace el enganche Quiñones y hace un muy buen gol para poner el 1-0, y por lo que estaba mostrando el equipo mexicano, era más, diría uno, lo que estaba haciendo el equipo mexicano por el resultado, y era justo, me parece que era justo lo que estaba proponiendo ahí. Luego aparece otra desatención, mala salida de la defensa, se equivoca Ordóñez en la salida, la presión que aparece de Raúl Jiménez, claro, en la presión Jiménez recupera, ve a Quiñones, se la tira a Julián Quiñones, y Julián es vivo, porque Julián estaba taponado por 3 jugadores que lo tenían para poder rematar, entonces se la devuelve a Raúl Jiménez, y con una muy buena definición pone el 2-0. Intentó el equipo de Ecuador, intentó llegar sobre todo con algunas faltas que proponía desde la mitad de cancha hacia arriba, porque claro, tienen hombres también por ahí que con la pelota pueden hacer daño. Ener Valencia, Gonzalo Plata intentaban tocarla y ahí venía la marca de los mexicanos. Tuvieron 3 tiros libres, aunque distantes de la puerta, no eran tiros libres tampoco de 21 o 22 metros, y no los aprovecharon, no los supieron aprovechar. Y en la última jugada, imagínense, casi que terminando el tiempo, estaba ya sobre el minuto 50, la pelota la tiene Ecuador. Hay algo que se lo aprenden del baloncesto, se llama la posesión. ¿Quién tiene la posesión? ¿Quién tiene el útil en el fútbol? Y resulta que en esa pelota la regaló totalmente el equipo ecuatoriano. El árbitro lo dio por terminado, se había cumplido el tiempo más la adición y se perdió una buena oportunidad por lo menos de hacer algo más para Ecuador. Ya sale México, Piña. No sé si hay estadísticas o no, por un par de estadísticas igualmente para cumplirle,
5: sí,
3: aquí con estadística. Entonces, dos estadísticas le tengo, los goles, la primera estadística. Goles del equipo mexicano, minuto 22 para los oyentes que llegan a la sintonía de la FM. Al minuto 22, el nacido en Colombia, Julián Quiñones, marca el primero, fuerte remate. Y luego al 31, Raúl Jiménez para el 2-0. 24-31, los minutos de los goles de México.
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0: Voy a la tribuna virtual. Por aquí está André Felipe Patiño. Ecuador superior, pero hoy van con los bolsillos llenos. Adrián Jaramillo. Andrés González, Eduardo Morales, esperemos que reaccionen para el segundo tiempo, si se lo permite México. Y también por aquí nos escribe Steven Hernández, dice: lo de hoy demuestra lo mal que fue Alemania, siendo derrotada por Ecuador y eliminada por Paraguay. La verdad, la mayoría de los europeos muy suaves en este mundial. Bueno, Juan Felipe Bambino, estamos listos ya para la parte final. Vamos a ver si se mantiene un México de la misma manera o una reacción importante de la selección ecuatoriana que está quedando eliminada.
15: Sí, aquí estoy poniendo la atención, Piña, a ver si hay dos modificaciones. Ya se le ponen dos hombres de la selección ecuatoriana para ingresar. Estamos viendo al número 17, Ángelo Preciado, sí. Lateral. Ay, Dios mío, saca Ordóñez. De la defensa, va a meter a Hincapié de central para poner a Estupiñán de lateral izquierdo. De verdad, le acabo de decir a Juanjo Buscalia que no entiendo por qué Hincapié de lateral izquierdo así juega ahí en el Arsenal. 28 años, jugador del Atlético Mineiro, Ángelo Preciado, saca Ordóñez. Y el otro que va a ingresar, número 26, me parece.
3: Se van Ordóñez y Franco, mire, se van Joel Ordóñez, el 4, y Alan Franco con tarjeta amarilla. Se van los dos. Y van a ingresar, creo que es Ángelo Preciado el que va a ingresar, el defensor.
15: Sí.
3: Número 17.
15: Y Yaimar Medina, que es jugador del Genk, de la selección ecuatoriana. 26 a la espalda. Es defensor, o sea, recompuso la defensa. No sé si va a jugar con tres. Bueno, ya lo vamos a ver qué hace Becasese. Va a rodar la pelota, segundo tiempo en el Estadio Azteca. Gana México 2-0 Ecuador. Y el relato en la FM. Somos Mundial, es de Piña.
0: Aquí estamos para el segundo tiempo.
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0: Comienza la parte final. La toca Ecuador, que está perdiendo el partido. Vamos a ver qué pasa en esta película final. Ecuatorianos, mexicanos en el Estadio Azteca. Ustedes comenten el partido al 311-856-52. Su análisis es importante en la FM. Balón arriba para Preciado. Se viene Preciado, que ingresa en el segundo tiempo. Va al centro pasado. Balón por el segundo sector, buscando otra vez Angulo. Angulo con la pelota. Se movía también Medina. Lo tiene Angulo. Angulo que va con el esférico. Se mueve, se perfila. Tocó hacia arriba. El taco que venía de Gonzalo Plata. Y queda en el piso Angulo, que reclama una falta. Y la recupera México, Fran Parra.
5: Ese es el fútbol del FM, Somos Mundial, la señal horaria en Colombia, 10-8 minutos. 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
0: Y estaba llegando México, la quiso poner al segundo palo Alvarado, que tiene una categoría, y se lo pierde México, Juan Felipe.
15: Si se lo pierde México, otra vez Alvarado. Tiene categoría para centrar y en este caso quiso acomodarla sobre la mano derecha del arquero en otro contraataque. A eso va a jugar México. Y es, me parece inteligente.
0: Tenemos ya un minuto del segundo tiempo. ¿Qué dice Central? ¿Qué pasó? ¿Qué dice Zlatko? Bueno, ahí le llama la atención a un hombre de México, a Mora, y va sacando el cuadro ecuatoriano. Pelota arriba por parte de Medina. Servicio largo para Valencia. Y el balón que le queda otra vez al arquero. El arquero Rangel de México. Va sacando con mano derecha. La va haciendo con Vázquez en zona defensiva. Vázquez para Rangel. Rangel que tiene la pelota. Otra vez el balón por el medio. Lira que la va cambiando. Sobre banda derecha. El pase arriba de Montes, el capitán. Y el balón que le queda en zona defensiva, Medina. Medina que la sostiene con pierna zurda. Recupera Ecuador. Angulo y Medina se equivocó. Y se va al saque de manos para el equipo ecuatoriano.
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0: Al balón sobre el costado, no alcanza Angulo, retoma la pelota México, el pase de Romo, cabezazo defensivo, iba haciendo desde atrás. Otra vez el conjunto ecuatoriano con hincapié. El balón dividido, gana Julián Quiñones. Quiñones que va cambiando con pierna derecha. Se viene otra vez Alvarado. Alvarado para tocar a Val Jiménez. Alcanza a meter la pierna Pacho desde el fondo del Ecuador. Lo busca Valencia, anticipa bien Montes, el capitán. No deja que se vaya la pelota sobre lateral. La gana Ecuador y bueno, aquí la falta de Medina sobre el jugador Mora. Y es tiro libre a favor del equipo mexicano. 48, traducción 3 de la parte final, Bambino.
3: Sí, un equipo ecuatoriano que, claro, la intención de los dos hombres que ingresan es no tanto dejarlos en la parte defensiva, no. Son hombres con misión también de salir. Preciado y Medina, que ya lo vimos, la intención es que estén ahí pendientes, pero también que salgan por los costados, es la intención que tiene el técnico BKCS en el Ecuador.
0: Minuto 3, ya voy con la estadística, con Juan Felipe Cadavid, pelota arriba, servicio que va cayendo sobre la parte que defiende Ecuador. Con hincapié, y ya tenemos 4 minutos. Recuerden comentar el partido al 311-856-52. Abrazo para Boris Pérez, Eduardo Morales y también para Barrientos. Dice buenas noches, excelente transmisión. Y por aquí aparece como hincha de Atlético Nacional. Esto le gusta a Pilar Velázquez. Bueno, México 2, Ecuador 0. 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
15: Bueno, la estadística es que la selección ecuatoriana nunca ha ganado después de la instancia de los grupos. Y la selección mexicana nunca ha pasado de octavos de final desde aquel Mundial de 1986. Igual está llegando a octavos de final, vamos a ver después de aquí si avanza el equipo mexicano.
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0: Tiene el balón en la mitad de la cancha, lo va sosteniendo Vite. Vite que va entregando sobre banda derecha y ataca Ecuador con Yeboah. Yeboah que intenta eludir la marca, viene para cerrar Julián Quiñones, pasa de largo. Yeboah busca por el medio. El balón que le queda hacia atrás para hincapié. Todas las líneas adelantadas por parte de Ecuador. Lo tiene Angulo. Angulo que prepara el centro. Viene también para cerrar el jugador Mora y Alvarado. La toca hacia atrás para hincapié. Abre en la cancha. La van entregando con Medina. Medina que retrasa la acción. Le queda hincapié. Y este es el tiempo a través de la FM. Somos Mundial. Nos escribe Adolfo Sánchez Blanco en sintonía y también nuestro amigo Felipe Tazama, y el remate que va de Vite, que en el primer tiempo tenía como una especie de camisa manga larga, ¿no? Ya se la quitó para el segundo y apareció Vite en este remate y se va por fuera. Juan Felipe, Bambino en la FM.
15: Y ya parece un remate más de desespero que realmente de alguna búsqueda del resultado. Necesita muy rápido meterse en el partido, meterse en el resultado, el conjunto ecuatoriano con una anotación. Y en el contragolpe México lo puede liquidar. Ojo que aquí van.
0: Viene de nuevo México, viene saliendo con la pelota desde el fondo, Monte la toca para Alvarado, se soltaron los caballos de verde, balón por zona derecha, aquí la está buscando, el quita de Blizán, bueno, venía con todo Sánchez, y al final Vite le quita la pelota y se recupera para hincapié. 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
5: 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Ese es el marcador del partido. México tiene 2, Ecuador tiene 0. 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
0: Se viene Mora, saca el remate con pierna derecha y el balón que lo va recuperando en el fondo. Ecuador queda otra vez en el rebote para México. La saca desde el fondo Montes y el pelotazo sobre banda izquierda para Quiñones, que se gana los aplausos igual y aplaude a su compañero por la intención de buscar la profundidad. Voy con oyente, buenas noches.
16: Ojo que a Ecuador no se puede dar por perdido, porque Ecuador es pura garra, garra ecuatoriana. Para el segundo tiempo vamos a remontar ese marcador.
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0: Va buscando Valencia, el pase le llevó a Valencia y el lanzamiento, y no sé si estaba adelantado, ¿ah? Porque en el Valencia se frenó un momento, dudó, y sí, estaba adelantado. En esa duda que le generó el mismo, llevó al momento de hacer la habilitación,
15: es que
0: se quedó fuera de lugar, Juan.
15: Pero ahí el error es de Yehua le tiene que entregar rápido la pelota, no se puede demorar, porque entiende Ener que cualquier demora lo puede dejar en fuera de lugar, y por eso él se frena, y ahí es donde pierde la ventaja.
0: Bueno, Bambino, figura Serbia, entrega en la cancha.
3: Sí, figura Serbia, entrega, démosle también al ecuatoriano, Yehua, que por lo menos el que más insiste. Las figuras son de México, pero por Ecuador el que más insiste, el que más se muestra es Yehua.
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0: A la pelota por el medio, la tiene Caicedo, el capitán de Ecuador, está perdiendo el partido. El conjunto ecuatoriano, nos decía el oyente que Ecuador es garra, que todo puede pasar. Otra vez Caicedo, participa Vite que va entregando sobre banda izquierda para Hincapié que se mueve sobre la banda contraria. Viene buscando a Medina, se acerca para tomar la pelota, otra vez el jugador Angulo y lo empuja un poquitín Sánchez, que no le suelta ni un solo paso Sánchez al jugador Angulo, que le hace por ahora todos los caminos cerrados. La está buscando Gonzalo Plata, recupera Julián Quiñones, pega finalmente en el jugador Preciado, no, dice el asistente que se cobra a favor de Ecuador, lo van haciendo para Caicedo que es el capitán, juega corto, lo hace para Pacho con la pelota, asistiendo más arriba Gonzalo Plata, se viene Ecuador, se defiende México, aquí la tiene Caicedo, se demarca Angulo, Plata que toca de primera, Angulo buscando, uy, aquí se encontró la pierna, llevó a del jugador mexicano. Y claro, como venía desde atrás no lo veía. Igual la respuesta de México. Se viene por banda derecha Alvarado y el taco se enredó. Y no sé si siguen en el piso los jugadores. Sí, señor. Siguen en el piso los jugadores tanto de México y de Ecuador. Juan Felipe Bambino.
15: Sí, intentó rematar el hombre de Ecuador, Yehua. Y ya había ganado, ya había anticipado Romo. Y le termina pegando por detrás. Era más falta el ecuatoriano sobre el mexicano.
3: Sí, y ya lo entiende también el equipo mexicano. El que está en el piso es Romo, Luis Romo por México, pero ya mire, el técnico Javier Aguirre, no sé si va a ser un cambio espejo, como se llama, porque Ecuador ingresó 12 defensores, mandó a calentar también un defensor, Mateo Chávez, y un hombre que es volante defensivo como Edson Álvarez, por lo menos los mandó a calentar, no sé si va a ingresar o no, pero Álvarez y Chávez por ahora calientan en el equipo mexicano.
0: Bueno, llegamos a 10 minutos del segundo tiempo, 311-856-52. Y el jugador que vale oro, Oro Express, tenemos la Yehua de Ecuador.
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0: Va atacando Angulo, toca la pelota para Medina, el centro Valencia que buscaba en el testarazo y al final venía despejando Vázquez con el apoyo de Montes. El balón que le queda otra vez a Ecuador. Tiene la oportunidad de avanzar con Caicedo, el capitán. Caicedo que la juega para Medina. Medina que va con la pelota. Abre la cancha sobre banda izquierda. Ahora la tiene Gonzalo Plata, que se mueve en todo el frente de ataque. La juegan para Vite. Repiten para jugador Angulo. Angulo que va haciendo la diagonal. Intenta eludir la marca. Intenta superar a Sánchez, que lo marca todo el partido. Viene Sánchez para el balón. Le queda otra vez a Angulo. Y Angulo que juega hacia atrás. Y estamos ya en 10 minutos de la segunda parte. El balón que le queda a Ecuador. Juega para Caicedo. Acevedo que va retomando la acción, descarga sobre banda derecha buscando a Yeboa. Yeboa con la marca de Julián Quiñones, repite para Caicedo, busca por el medio, carril central, de nuevo el balón, devolución para Yeboa, atrás para Vite. Vite que la va cambiando sobre banda izquierda para Incapié. Incapié que conecta más arriba. Habilitación para Medina. Se defiende México, se devuelve Medina. Va tocando la mitad de la cancha. Alternativa de pase para el jugador Vite. Vite que la sostiene. Se da el servicio, lo va haciendo rápidamente con Caicedo. Y sirve hacia atrás para el jugador Pacho. Y la tiene Ecuador, Fran Parra.
5: 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Y ese es el tiempo de juego. 56 minutos de la primera, de la segunda parte. 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
0: Tiene la pelota Ecuador. Se mueve la tribuna virtual. ¿Qué dicen los oyentes al 311-856-52? Que analizan cómo ven por ahora la eliminación parcial de Ecuador. Puede pasar de todo. Balón arriba. El balón que le queda otra vez a Ecuador. Abre la cancha Medina para Angulo. Angulo que quiere entrar. Angulo que intenta entrar. Angulo, los hombres para marcar. Venía cerrando el jugador Sánchez, también Alvarado. Lo entrega para Incapié. Otra vez el balón para Angulo. Y Angulo que se la entrega a México y se viene la contra mexicana. Atacan tres, se defienden cuatro de Ecuador. Y mire cómo frena Mora y le cometen la falta Incapié. Y me voy con oyente. Buenas noches, bienvenido.
18: Este partido lo arregla Alex Aguinaga, Antonio Valencia o el Team Delgado.
0: Confirma Juan Felipe, confirma Bambino.
3: Sí, Team Delgado que jugó en el Medellín. Bueno, viene variante en México. Viene variante en México.
15: También en Ecuador.
3: Se va Mora. Se va Mora. Ingresa entonces el 26. Viene. Sí, va Gutiérrez. No, va Brian Gutiérrez, el volante. Brian Gutiérrez, número 26 en el equipo mexicano.
0: ¿Y en Ecuador?
15: Y en Ecuador entrará Kevin Rodríguez, jugador de 26 años, delantero, y salió el jugador Ener Valencia.
0: Viene balón por el medio. Si queda eliminado Ecuador, ya dijo Sebastián que él se va a la selección, ¿no, Juan? Digo, me tengo que ir.
15: Sí, sí.
0: Balón desde atrás para México. La tiene en el fondo el jugador Vázquez, que la va entregando para el guardameta Rangel. Rangel que va descargando sobre banda derecha. Queda tiempo todavía, ecuatorianos, queda tiempo. Puede pasar de todo en este mundial. Y caía aquí Incapié con el empujón que venía cometiendo Gutiérrez. Acaba de ingresar en el partido y fue la jugada oficial con Betplay.
5: 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Ese es el marcador del partido. 2 tiene México, 0 tiene Ecuador. 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
0: Pelota larga para Angulo, se viene Ecuador, viene Angulo, Angulo y no alcanza. Se le acaba la cancha, Angulo. Por más que corrió Angulo, no alcanzó la pelota Bambino Henao. 15 minutos del segundo tiempo.
3: Un Ecuador que sabe que de alguna manera muestra algo diferente, distinto. Por momentos pone a México a defenderse. Yo estaba mirando a México también, inclusive con 5 defensores, muy atrás. Es un México que cambió en la etapa complementaria, lo está metiendo un poco en el fondo del equipo ecuatoriano, ha servido el revulsivo por lo menos con la tenencia de la pelota, no así con las llegadas, porque tampoco Ecuador la tiene, pero tampoco es que sea muy claro a la hora de llegar.
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0: A la pelota por parte de Ecuador. El balón que queda sobre Incapié. Incapié que tiene la oportunidad de entregarla más arriba para Angulo. Retroceden y lo van haciendo de nuevo sobre la mitad de la cancha con Incapié. Incapié y participa ahora en la acción desde atrás. Viene tocando el esférico. el conjunto ecuatoriano con Yeboah. Yeboah que va con la esférica y conectaba por el medio a Caicedo, y la gana Medina. Medina perdía desde el piso, el respaldo que viene rápidamente el jugador Rodríguez, que ingresó, la tiene Angulo, pasó de largo, enganchó, la centró, y el rechazo que venía desde atrás por parte de México, y parece reaccionar Ecuador por momentos, Juan Felipe.
15: Sí, pero ya está muy tenso México, ya se viene con...

0: jugador que tiene la esférica, pero que ya vamos a pasar el minuto 17 y que necesita mínimo descontar para poder tener la opción de por lo menos irse al empate, ya la igualdad, buscar, no sé, algo distinto, pero no es claro el equipo ecuatoriano.
1: Voy a la tribuna virtual, dice por aquí Boris Pérez, pregunta para los comentaristas, ¿qué posición esperan que Colombia llegue en el Mundial según su juego demostrado hasta el momento? Saludos desde Florencia, Caquetá, Puerta de Oro del Amazonas. Cuando va a Ecuador, lo entregan de nuevo para Caicedo, mete el centro, alcanza a meter la pierna Julián Quiñones y el balón que se pierde la raya final y se cobra, tiro de esquina para Ecuador.
2: Es el séptimo del partido y el sexto para Ecuador.
1: Dice por acá Milton Hernández, Ecuador no sé cómo le sacó ese resultado a Alemania, porque la verdad hoy se ve un equipo normalito. Eduardo Morales, ¿cuántos invitados ecuatorianos tiene Infantino en ese palco? Pregunta. José Alexis sí. Castro, felicitaciones por la transmisión de película, clasifica a México. Aquí el centro y el cabezazo defensivo por parte de los mexicanos, el balón que le queda, hombre en el piso de Ecuador. Y el central lo miraba de reojo, abre en la cancha, la tiene otra vez el equipo ecuatoriano, soltaba la pelota Vite, va al centro arriba de Preciado, balón ancho, largo y no alcanza Angulo y se va al saque de manos que le favorece a la selección mexicana. Comenta Juan Felipe Cadavid, Bambino Henao, 18 minutos, México 2, Ecuador 0, segundo tiempo.
3: Ah, completamente desorientado Ecuador, tira hoyazos allá, tira la pelota a ver si algo sale, si hay algún error, algún rebote ganan. Y en el contraataque, ojo que aquí viene México, Piña, cojo.
1: Se viene México, que está buscando el tercero. Viene México, el pase sobre la banda derecha. Atención que se viene con salida Gutiérrez. Va por el medio otro hombre. Aquí viene el centro. Balón atrás y no alcanza a retomar la Quiñones. Piña, se pierde la posibilidad, Juan.
3: No, Piña, esa es la lección de cómo no hacer un contraataque. Horrible.
1: Le falta
0: tres
1: ir a
0: frente a dos, sí, Piña. También tres no. Frente a dos y nada, no aprovecharon. Lo que aprovechó Julián Quiñones en la primera parte con la velocidad de rematando, aquí ni remate, ni enfrentaron al defensor, ni entraron al área. Todo lo contrario, un pase equivocado, desperdició México, sellar el partido, porque un 3-0 sellaba el partido. Aquí pues el 2-0 es largo, pero con un Ecuador que ha reaccionado por lo menos.
1: Les falta ir a Oro Express, sí, y allí sí podría valer oro el jugador, Fran Parra.
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1: Ya estamos en el minuto 65. 65 minutos, tribuna virtual. Voy con Elizabeth. Dice, no, entonces Alemania estaba muy malo porque Ecuador no es capaz de ganarle a México. Leonardo Villamil, un gol de Ecuador pone bueno el partido y pone a sufrir a los aztecas. Gracias por acompañarnos en esta noche de fútbol. Mañana seguirá el Mundial a través de la Copa Mundo. Creo que estaba adelantado un poquitico Julián Quiñones, ya lo veremos. Se viene Julián Quiñones, va Julián Quiñones, mete el centro, pega finalmente en Pacho y se va al tiro de esquina y es a favor de México.
2: Es el octavo del partido y el segundo para México.
1: Bueno, se viene el tiro de esquina. Jiménez que levanta los hinchas aztecas. Que suene el mariachi en el Azteca. 66. Atención a este cobro para México. Quiere convertirlo en goleada. Va a levantar Alvarado. Con la pierna zurda, Alvarado. Se prepara el 25. Y hay llamado atención de nuevo del central. Le encanta hablar al central.
0: Sí. Mucha vitrina del central.
1: Está bueno para que vaya más fútbol y polemice. El centro que viene cayendo al área, cabezazo del arquero. Galíndez que la saca, testarazo. Increíble de Montes, el capitán. Con mano derecha y se va al tiro de esquina para México.
2: Es el noveno del partido y el tercero para México.
1: Se viene Alvarado. Otra vez el tiro de esquina. Buscando el tercero, México. Centro Alvarado. Balón al área, cabezazo y otra vez por fuera. Increíble. Dos tiros de esquina y dos frentazos de Montes, Juan Fernández.

0: Felipe.
1: Sí, el primero fue de Montes, es que mide 1.91, el jugador del Lokomotiv de Moscú. Y el otro parecía de Montes, pero el que se levantaba era el otro central, Vázquez. Los dos centrales le cabecearon a los ecuatorianos, se salvó aquí Ecuador del tercero de la selección de México cuando nos vamos al cooling break.
0: El momento de hidratación. Bambino, aprovechamos. 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
2: 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Pues hombre, de este gran remate, muy bien el arquero. Galíndez, el arquero, salvó de la caída del tercero al equipo ecuatoriano, Hernán Galíndez.
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0: Recuerde comentar el partido 311-856-52 y esta jugada de Galíndez fue la oficial. Increíble, atajadón con Bet Play.
3: 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Y ese es el marcador del partido. México tiene 2, Ecuador tiene 0. 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
0: Aquí nos escribe, dice José Adolfo Chaverra. Quiñones es casi ecuatoriano. Es de Pasto, le está haciendo el daño a los vecinos.
2: Sí, él inclusive estuvo en una selección colombiana, recordamos, estuvo en una selección colombiana centroamericana y del Caribe. Estuvo con, o sea, él le alcanzó a defender los colores de Colombia. Lo que pasa es que en las selecciones juveniles antes de las de mayores no impide que pueda luego representar a una selección ya de mayores.
0: Está comentando Juan Felipe Cadavía, el Bambino Henao. Gana por ahora la selección de México y se enfrentará con el otro ganador entre Inglaterra
2: mañana
0: y la República Democrática de Congo, que mañana será sí. El partido más temprano a las 11 de la mañana, Frank.
3: Estamos en el fútbol del FM, somos mundial y ese es el tiempo de juego. 24 minutos de la segunda parte. 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
0: Bueno, sería importante, Bambino.
1: Piña.
0: Sí, Juan.
1: No, es que viene México-Ecuador. El ganador, que por ahora es México, se enfrentará, como dice Bambino, a Inglaterra o a República Democrática del Congo. Y de ahí, y ellos vienen por la misma línea por donde ya vienen Brasil y Noruega para jugar cuartos, octavos de final. Que ahí está el rival, o sea, México podría caer si le gana después a Inglaterra o a República Democrática del Congo, enfrentaría a Brasil o a Noruega.
0: Muy bien. Bueno, 70 minutos. Le quedan 20 al partido. Lo remontará Ecuador. Se mantendrá México, lo van a saber a través de la FM. Hay saque de arco que va a ser Ecuador. 71 ya en el partido. Viene para hacerlo hincapié. Se la entrega el arquero Galíndez. Galíndez que la va cambiando sobre banda derecha con Caicedo. Caicedo con la pelota, va tocando hacia arriba, el pase profundo. Viene por el balón otra vez Angulo, gana con velocidad, intenta marcar Sánchez. Este duelo es interesante. Angulo y Sánchez, mire cómo la agarra de la cintura prácticamente. No lo deja seguir, atrás el balón para Medina. Medina con la pelota, busca hacia atrás, la tiene ahora con Vite. Vite que se para a la mitad de la cancha, conecta de nuevo hacia arriba. El balón que le queda otra vez al jugador Gonzalo Plata. Plata que va repartiendo juego para el señor Pacho. Lo tiene Pacho en zona media, zona medular. Toca corto para Vite. Vite que la va descargando más arriba. Balón para hincapié. Repetición para Vite. Se para en la mitad del terreno Ecuador. Se defiende México, cerrando todos los espacios. Y por eso el balón hacia atrás para el jugador Pacho. 71 minutos. Mi querido Fran Parra, lo escuchamos.
3: 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Y esa es la señal horaria en Colombia. 8, ya tenemos las 10:34 minutos. 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
0: 27 minutos y llegaba Ecuador y la pelota no alcanza a pasar y se va a tiro de esquina para los ecuatorianos.
3: Es el décimo del partido y el séptimo para Ecuador.
0: Y en el centro cerrado y no alcanza a cabecear un hombre al segundo palo. Llegaba también la marca de Montes y parece estar cerca de nuevo el conjunto ecuatoriano del descuento. Juan Felipe Bambino en Ave la FM.
1: Es que da la sensación porque tiene más la pelota, pero es una sesión realmente de los mexicanos que la capacidad de tenerla del conjunto sudamericano. Bueno, se vienen dos modificaciones. Jiménez Vargas, ¿no? Los que ingresan en la selección de sí. México. Estamos hablando de Santiago Jiménez, Santiago jugador Jiménez, del Milan, sí. Y Yobed Vargas, hombre del Atlético de Madrid. Bambi, ¿quiénes salieron?
2: Se van siete. Jiménez y el otro que se va, creo que es Lomo, el otro que se va.
0: Es Romo y Jiménez y Luis, los que se
2: Romo,
0: van.
2: Romo, sí. Uh-huh. Romo y Jiménez, los que se van.
0: Sí,
2: el 7 y el 9.
0: Ingresa Santiago Jiménez con el 11. Y también ingresa el señor Vargas. Obed Vargas, cuando venía otra vez la selección mexicana. Iba Julián Quiñones, jugador Oro Express. Juan Felipe Cadavid, Oro Express, el jugador que vale oro.
1: Me voy a quedar con Raúl Jiménez, su segundo gol, el que casi que sentenció el partido. Me voy a quedar con el hombre del ataque.
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0: Ojo, viene Ecuador, pelota en el área, el remate que va por fuera. Se lo perdió Rodríguez. No puede ser. Qué balón le pusieron a Rodríguez, que la baja bien de pecho, salía el arquero y por fuera. Juan Felipe Cadavid, Bambino Henao, nada que lo descuenta Ecuador.
1: Una pelota larga, Bambi, que sorprendió la defensa adelantada de México, pero estuvo rápido el arquero para salir y achicar.
2: Pero le voy a dar el comentario, Juan Felipe, y lo hacíamos usted y yo antes del partido. Mire que cuando la recepciona con el pecho, la pelota pica. Y él piensa porque no tiene el perfil. Ahí es donde valen los jugadores. Otro jugador pica la pelota y con la pierna izquierda, porque era para la pierna izquierda. En la pierna izquierda engancha y mete la pelota. Eso hacen los jugadores diferenciales. Aquí dejó que rebotara la pelota, se vio sin el perfil de la izquierda, le quedó más con el perfil de la otra pierna que era derecho, y ahí es por eso que ahí es donde los jugadores marcan la diferencia en equipos campeones del mundo. Mire, era la recepciona y ahí otro jugador con la pierna izquierda le pega. Mire, tuvo que venir y posicionarse y ya, cuando intenta con la pierna derecha, ya la pelota ha dado tres rebotes. Fíjense en esa pelota. Un Mbappé, un Olise, un jugador distinto, sáquela de adentro. Ahí es donde marcan la diferencia y ahí le faltó justamente esa técnica a el jugador ecuatoriano.
3: 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Ya tenemos las 10:38 minutos. 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
0: Y recordamos que Raúl Jiménez es el jugador que vale oro, Oro Express.
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0: A la pelota arriba, va atacando de nuevo Ecuador, se viene por el balón Rodríguez, sí, estaba en posición irregular. Bueno, aquí reclama la gente de Ecuador cuando se prepara cambio, se viene el 16... En la selección ecuatoriana, el 16, figura Servientrega, Bambi.
2: Ese es, sí, bueno, figura Servientrega, entonces, yo le voy a poner, ¿sabe qué? Zaguero central, César Montes, el mexicano que con todo ha defendido.
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0: Comenten el partido al 311-856-52. Nos envían sus notas de voz ¿Qué piensan de este gran partido que hemos tenido en el Estadio Azteca, sobre todo la primera parte? Balón arriba, Sánchez entrega por el mismo sector, queda el rebote otra vez para Sánchez, queda un hombre golpeado de México, está por fuera de la cancha y en el piso creo que Rodríguez, precisamente el número 26, Gutiérrez, perdón, el número 26, se prepara también el 10 en Ecuador, Kendry.
2: Sí, el 16 se llama Jordi Caicedo, que es un delantero, y Kendry Páez, el volante jovencito, el de 19 River. Años, Kendry Páez.
1: El de River Plate, Kendry Páez. ¿Cómo se llama el delantero?
2: Sí, se llama Jordi Caicedo, sí, 28 años.
1: El de Huracán en Argentina.
0: Correcto. Pie derecho, el de Jordi Caicedo. 32 minutos. Y esta fue la jugada oficial con Betplay.
3: 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Ese es el marcador del partido. 2 tiene México, 0 tiene Ecuador. 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
0: Bueno, se fue el 9 y el 20 en Ecuador. Creo que se vienen cambios.
1: Lleboa y Angulo.
0: México, ¿no? Sí. Sí, se vienen cambios en México. El 15 y el 17, alcancé a ver ahí.
1: El 15 es Israel, sí. Reyes.
0: Reyes.
1: Y el 17, Orbelín Pineda.
0: Pineda. Se preparan en México. ¿Se hacen los cambios primero o siguen el partido? A ver. Ahora cambios. Sí, las variantes.
2: Se van a hacer los cambios, sí. Se van a hacer los cambios. Se va
1: Julián Quiñones.
2: Se va
1: el 11.
2: ¿Se va? Ah, Quiñones, sí, 16. Sí, Quiñones. 17, sí. Se va el 17.
0: 25 se van.
1: Y se va Alvarado. Se va el 16 Quiñones, Alvarado. Y el 25 Alvarado.
0: Se van los extremos entonces.
1: Sí, ya también los está sacando, sí, para el aplauso.
2: Sí, faltan 10 minutos. Muy difícil ya para Ecuador. Se está defendiendo bien México.
0: Bueno, difícil. Resultado por ahora importante para México. 80 minutos en el compromiso. 311-856-52. Ustedes comentan el partido. A ver quién está por aquí en la tribuna virtual. Dice: viva México. Si gana México, ganamos. ¿Con quiénes nos tocaría? Bueno, saludos, hermanos mexicanos. Puede ser entre Inglaterra y Congo.
2: Sí.
0: Armando por aquí. Sí.
2: Sí, sí, Inglaterra, Congo. Mañana se define. Lo que sí es cierto es que este México, Ecuador, por ahora México, no sale de este estadio. Vuelven a jugar el domingo en este estadio Ciudad de México.
0: Vamos con oyente. Buenas noches, adelante.
9: Ya no hay nada que hacer. La final, esta semifinal va a ser entre ingleses y mexicanos en el Azteca. Así que qué pena con Ecuador, pero no estamos haciendo absolutamente nada. No fue el equipo que les ganó a Alemania. Alexis Castro.
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0: Muchas gracias por su comentario. Y esperamos mucho más al 311-856-52. Caicedo para Ecuador. El balón que queda para Kendry Páez. Páez con la pelota va en diagonal. Viene para marcar muy cerca el jugador mexicano, el que aparecía desde atrás, era Pineda. Balón que va sobre la banda izquierda. Otra vez va el sector izquierdo para el conjunto ecuatoriano. La tiene desde atrás un hombre que apareciera, Gonzalo Plata. Balón que queda sobre la media para Vite. Vite con la pelota, va descargando para Caicedo. Caicedo que tiene el balón. Caicedo pisa la pelota. Caicedo. Caicedo que la hace circular otra vez para Vite. Vite que la va cambiando sobre banda izquierda. Se viene Hincapié con el balón. Hincapié que va con el centro. Hincapié que mete el centro. Pega finalmente en Sánchez. Se va al tiro de esquina para Ecuador.
3: Es el número 11 del partido y el octavo para Ecuador.
0: Cobraron rápidamente, balón que le queda en el rebote a Caicedo. Caicedo levanta el cinto, va al arquero tranquilamente. El guardameta Rangel se queda con la pelota y este es una figura servientrega.
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0: Al pelotazo. Balón que queda para el guardameta Galíndez. Galíndez que se toma su tiempo, la va entregando hacia adelante para Hincapié. Hincapié con el balón. Se viene Hincapié. Hincapié con la pelota. Va tocando corto, lo va haciendo para el jugador Caicedo, otra vez para Incapié. La pelota hacia atrás, la tiene Pacho. Pacho que reparte juego para Kendry Páez. Se viene Kendry Páez en diagonal. Va Kendry. Kendry que va en diagonal. Busca por dentro. Otra vez a Vite, mitad de la cancha. Toca Córdoba a Caicedo. Devolución para Vite. Se para en toda la zona medular. Va cambiando, se levanta izquierda para Incapié. Incapié intenta cerrar Gutiérrez. La pelota que va para Medina. Medina que se le escapa el balón. Intenta recuperarse. Medina mete el centro. Balón al área. Uy, sostenido. Le quedó a Kendry Páez. Hay una falta en ataque. Falta en ataque de Ecuador, de Caicedo. ¿Cómo saltó Caicedo? ¿Ah? Parecía
1: bastante. Salta primero, Piña. Felipe, ¿ah? Realmente no, sí. No hay falta para mí.
0: Dice detrás que hay falta
2: en la caída Vázquez, de pronto.
0: ¿Ah? A ver. No, lo supera la marca.
2: Caen los dos.
0: Lo supera ahí en el salto, ¿ah? Clarito, ¿ah? 83 minutos. Fue la tribuna virtual, aprovechamos. Mauricio Julián Rojas. La presión era para México, son locales, tienen que evitar la humillación. Dice por acá también Gio Gan 82-71. Ecuador ni México no ganarán un mundial. Todo puede pasar. Milton Hernández. Siento que Ecuador se arrugó en el Azteca, no propuso absolutamente nada. Y Eduardo, este es Eduardo Daza. Puro humo, los ecuatorianos no pueden eliminar a Alemania y tres días después servir de sparring a un equipo chico de la CONCACAF. Bueno, son comentarios respetables. Se viene con la pelota Incapié. Incapié que mete el centro y el cabezazo que venía desde atrás de Vázquez. La saca México. Otra vez el rebote. Lo busca hacia arriba. Viene buscando un hombre rápido que Jiménez y cae. Es falta. Y este Jiménez que quiere ser el jugador que vale oro con Oro Express. 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
0: Vamos con oyentes en la FM. Buenas noches, bienvenido.
10: Desconocido este equipo ecuatoriano, nada que ver con lo que jugó en la eliminatoria. Salvo un milagro, creo que puedan remontar, pero muy, muy mal el equipo ecuatoriano, tanto en marca como en ataque.
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0: A ustedes mil gracias. Una recomendación del relator. Por favor, nos dicen su nombre, también desde donde nos escuchan, y el comentario para saber quién es, porque no supimos que era el oyente pasado. Que nos recuerde su nombre. La pelota hacia atrás. Viene el servicio por el medio. La va tomando el jugador Caicedo. El centro arriba. Cabezazo defensivo. Saca Montes. Y el remate que viene de Caicedo. Y va por fuera. Saque de arco para México. Y este es el tiempo en la FM. Somos Mundial. Tenemos ya 40 minutos en el partido. Segundo tiempo. México 12, Ecuador 0.
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0: Va ganando la pelota otra vez México desde atrás. El pelotazo que va sobre la banda se repone de costado a favor de la selección ecuatoriana. Viene para hacerlo desde atrás Preciado. Lo hace hacia arriba. Preciado que va entregando sobre la parte ofensiva. Buscaba Caicedo, otra vez perdía en zona izquierda el jugador Gonzalo Plata y va la respuesta de Jiménez. Se viene México, el cara a cara con Incapié que alcanza a meter la pierna y caía un hombre y el balón que le queda otra vez a Ecuador. Ya tenemos 41, Juan Felipe Cadavid.
1: Ahí no se ve por dónde, la verdad, desesperado Ecuador, entregando mal la pelota, cometiendo errores. En desespero el equipo de Becasese, que ya ni siquiera tampoco reacciona desde el banco. No tuvimos esa Ecuador que esperábamos y no tuvimos a Ecuador de la eliminatoria en ningún partido más allá del triunfo frente a Alemania, jugando como lo vimos durante toda la eliminatoria.
0: Balón arriba, viene buscando México el esférico, que quiere mejorar en estos mundiales. Mejor resultado, cuartos de final ha sido la historia para México en los mundiales. Viene balón desde atrás. Aquí está pasando a los octavos de final de la Copa del Mundo. El balón para Caicedo. Se ve el capitán Caicedo. La tiene Caicedo. Caicedo con la pelota. Caicedo que la va descargando sobre la mitad del terreno para Vite. Vite que va con el juego. Otra vez sobre sector central para que la busque otra vez Vite. El cambio de orientación, pelota para Kendry Páez. Se alcanza a cabecearla Gallardo y se va al saque de manos para Ecuador, Frank.
3: Es el relato de Jefferson Pilla, los comentarios de Juan Felipe Cadaví, el bambino Henao, el bambino Henao en el fuego del FM. Y esta es la hora en Colombia, 10:49 minutos. 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
0: Intentaba hacer un contragolpe Gutiérrez, la perdió y otra vez Vite la gana para Ecuador. Va el balón sobre la mitad de la cancha, la tiene otra vez el conjunto ecuatoriano por el medio, el toque hacia arriba y no alcanza Jordi Caicedo. No alcanza Jordi Caicedo, Kendry Páez mete la pelota al área, cabezazo que va hacia afuera y se cobra de arco para México y es imposible Bambino por ahora.
2: Sí, algo importante en el fútbol es la claridad. La ha tenido Ecuador en la etapa complementaria, la tuvo más si se quiere en la tenencia y en la posición, la tuvo mucho más Ecuador, pero sin claridad. Una o dos opciones por ahí que tuvo, que salvó Rangel, una buena del equipo ecuatoriano, pero de resto la verdad muchas pelotas divididas, mucho el desespero. Y el tema es que ya se acaba el tiempo, apenas queda un minuto reglamentario más, creo que por ahí cinco que se adicionen.
0: Va al centro, la tiene Preciado, se ve en Ecuador, otra vez la pelota al área y no alcanza a conectarla el jugador Rodríguez, que saltaba y le queda hincapié. Quiere despertar Ecuador en los minutos finales, la tiene hincapié, intenta hacer un 8, pierde el balón, recupera Gutiérrez, la manda sobre lateral y se cobra a favor de la selección ecuatoriana. Y este Gutiérrez sí que vale oro. 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
0: Y atención que se viene Jiménez cara a cara con Pacho. La tiene Jiménez, abre para que la busque por el medio. Uy, se cayó Pineda. Iban los dos hombres que ingresaron en estos minutos finales, Juan Felipe. Y no se pudo marcar el tercero para la selección mexicana.
1: Claro, ya ha jugado completamente Ecuador, todo el mundo lanzado al ataque. Se da esta posibilidad, a ver. No, no hay nada, no hay nada por si estaban pidiendo falta penal. A ver, vuelvo y miro, Moisés Caicedo. Nah, no hay absolutamente nada, no era penal y se perdió aquí el tercero.
0: Y este es el tiempo a través de la FM Somos Mundial. Marcamos el tiempo, 90 minutos, la noticia está en el Azteca, está clasificando la selección mexicana a los octavos de final de la Copa del Mundo, Fran.
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0: ¿Cuánto de reposición? Tendremos 7 minutos, alcancé a ver algo ahí. Balón arriba, 7 minutos de reposición. ¿Qué puede hacer Ecuador en 7 minutos? Ya lo sabremos. ¿Será que empata el partido? Cosas se han visto. Balón arriba y el balón que lo va tocando Gallardo para el guardameta. Rangel, el arquero de la selección mexicana, Bambino, 46 ya.
2: Sí, no, en 5 minutos se puede empatar un partido. Más que no se le ve claridad. Cuando usted tiene claridad, cuando usted tiene llegadas con opciones, porque es que Ecuador ha llegado pero sin mucha opción, ha tenido la pelota, ha sido más, diría uno, desorden, atacando, velocidad, intención, pero poco fruto para poder por lo menos descontar.
0: Bueno, le quedan 6 minutos al partido, estamos en el tiempo ya de adición, comienza México ya a hacer algo de tiempo, sin desespero. Resultado a favor, clasificación en el estadio más grande, el estadio Azteca. Y aquí va cobrando Gallardo, lo hace arriba para Lira. Lira con la pelota, pierde el balón, tres hombres para marcar de Ecuador. Recupera allá atrás su nombre, viene Vargas. Vargas que la va conectando, sobre banda izquierda para Jiménez. Jiménez que engancha, busca a Lira. Puede ser el tercero para México. Aquí está por el medio Pineda y la quiso poner al ángulo Pineda. Casi marca el gol de la noche Pineda, Juan Felipe Bambino.
1: Sí, en una jugada donde no fue capaz de rechazar Ecuador, quiso salir jugando con Kendry Páez, la fue perdiendo en la salida y después Pineda estuvo cerca de marcarles el tercero.
2: Ha tenido dos Pineda, en esta que la quiso hacer individual y en la otra donde se la entregó Jiménez, aunque Jiménez la entregó demasiado larga, pero bueno, por lo menos ha aportado Pineda en el ingreso para el equipo mexicano.
0: Bien Ecuador, Kendry Páez abre la cancha, lo va haciendo con Preciado, Preciado que mete el centro, pega en un contrario y esta jugada de Pineda fue la jugada oficial con Betplay.
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0: Ya tenemos 45 más 3.
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0: Voy a la tribuna virtual. Por aquí nos escribe José Espinal. La Conmebol en general con un nivel muy bajo. También está Miguel Prada. Mauricio Julián Rojas. Los únicos que le ganan a México en su estadio son Argentina, Brasil y Colombia. Gio Gan, 5 minutos para empatar. Difícil. El partido detenido. Y también Miguel Prada dice, Venezuela hubiera metido más garra que ese equipo de Ecuador. Bueno, por ahora el tiempo de adhesión sigue corriendo y el partido está detenido. Y el central...
2: Algo pasa con el árbitro.
0: Sí, algo pasa. A ver. Sí.
2: Si algo pasa.
1: Hincapié se tapó la boca para decirle algo al mexicano.
2: Ah, sí, señor. Sí, señor.
1: Va a ir a revisarlo. Ah, no, para colmo de males. Ay, Piero. Ay, Piero.
2: Ya hubo jurisprudencia, como se llama.
0: Claro.
2: Con la tarjeta roja Paraguay, hay que aplicar la misma.
0: Y el tema es que aunque... fue un insulto, parece, ¿no?
2: Sí. Y hace rato venía caliente. El jugador ecuatoriano hace rato.
0: Claro, sí, hace rato que hincapié.
2: Sí, no, eso es expulsión. De jurisprudencia con el tema de Paraguay. Hay que aplicarla.
1: A ver, escuchemos. Chao, lo barra. Ya le viene con la roja. No vas a decir nada, árbitro. No dijo nada. Hundió una vela roja.
0: Minuto de silencio del árbitro. Bueno, roja para hincapié. Esto sí ya...
1: Pero, mire, Piña, en eso solo hemos caído dos sudamericanos. Sí. Almirón de Paraguay e hincapié de Ecuador.
2: Y saben que roja.
0: Sí, y lo está que el reglamento. Pasa es que esta es con eliminación a bordo, ¿no? Que Paraguay está todavía viva. Pero esto ya es el desespero, la impotencia... Y el olvido del reglamento, Bambino.
2: Sí, claro, es que el reglamento es para aplicarse. Aunque después en otro partido no se aplicó, no sé cuál fue que no se aplicó. Que también.
1: En el de Inglaterra.
2: El de Inglaterra, sí, sí, no se aplicó. Sí,
1: pero ¿sabes qué fue lo que pasó, Bambino, en ese partido? Sí. Bellingham se tapó y el rival no dijo nada. Correcto. En cambio, tanto en este como en el paraguayo que era contra Turquía, inmediatamente reaccionaron y llamaron al árbitro y dijeron, me está diciendo tal cosa. Y la norma es que si el jugador al que algo le dicen reclama, prun, la roja.
0: Claro. Ahora, de pronto pueden también los rivales decir algo que no es, ¿no? Todo puede pasar, ¿no? Pero bueno.
1: Pues sí, pero mira que hincapié no reviró. Se fue de una vez.
0: Sí, claro.
1: ¿Sabe que algo le dijo?
0: Aceptó la responsabilidad. Aquí la tiene otra vez Jiménez. Y el balón que... se pierde por parte de la selección mexicana cuando hay una falta. Para ustedes la figura servientrega, Juan Felipe Cadavid, del partido, ¿quién es?
1: No, yo voy a quedar con Quiñones, en general Quiñones, Julián.
0: Julián Quiñones. Bambino Henao, la figura servientrega del partido.
2: De los dos goles, gol y pase gol. Es que estuvo un gol y pase gol el colombiano. Y con esos dos goles suficiente para que México se clasifique. Julián Quiñones, el colombo mexicano.
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0: Se va terminando el partido en el Estadio Azteca. Está clasificando México y aquí el balón se pierde la raya final cuando hay una falta. La falta sobre Montes, el capitán. No sé si hay comentarios, 311-856-52. Últimos comentarios para escuchar de nuestra audiencia. O también la tribuna virtual. Miguel Prada sigue escribiéndonos. Lo peor es que Ecuador, ese Ecuador complica el que sea. Aquí en las eliminatorias y en el Mundial de la Cenicienta de la CONCACAF. Viene para buscarla otra vez desde atrás. La selección ecuatoriana con Medina. Presiona Jiménez. Va pasando el tiempo y ya se cumplió los 7 minutos. Pero creo que será un minuto más. Creo que será un minuto más. Ya se siente la fiesta en el Azteca. Con la hinchada mexicana. Disfrutando la clasificación a octavo de final. 2-0. Gol de Quiñones y también de Jiménez. Golazos. Viene balón desde el fondo. Tocan para el arquero. El arquero que va sacando. El arquero Rangel. Servicio arriba. Viene también para buscarla. El arquero Galíndez mejor. Venía buscando la pelota otra vez. Preciado. Y se pierde la banda. Se pierde lateral. Lo va haciendo Preciado. Nada que lo termina. Central de Eslovenia. Es Laco. El balón que queda. Otra vez en zona posterior. Lo va sacando Galíndez. Servicio arriba. Viene el cabezazo Gallardo, la retoma Pineda, aquí la falta de Caicedo y aquí creo que se va terminando todo y cartón amarillo para rematar Bambino.
2: Sí, para Caicedo, Moisés Caicedo, amarilla y también había mostrado amarilla anteriormente a otro jugador, dale cuento a quién.
0: Bueno, amarilla para Caicedo el 23 y la otra amarilla también que hubo en el jugador ecuatoriano. Para Franco, ¿no? Fue la amarilla en el primer tiempo, ¿no?
2: Sí, que se fue ya, se fue el partido.
0: Correcto. Va sacando Alan Franco. El arquero. Sí. Mire dónde está el Memo Ochoa, vea. Ahí está Guillermo Ochoa. Parece otro técnico. Piden que lo termine. Está pasando México. Tiene la pelota México. Y avanza con el balón, hombre. Y señoras y señores, Vargas. Vargas que se queda con el balón. Y la noticia es que México ha clasificado, eliminado a Ecuador. Victoria de la selección mexicana 2-0 frente a los ecuatorianos que se van para la casa. De mi parte, muchas gracias. Humildemente, misión cumplida. Los dejo con el comentario final de Juan Felipe Cadavid y también del Bambino Henao aquí en la FM Somos Mundial. Adelante, Juan.
1: Muchas gracias. Don Jefferson Piña, por el relato de este triunfo, avanza la selección de México en su mejor partido, sobre todo la primera parte, y después México decepcionó como el segundo juego en este cuarto partido de la Copa del Mundo. Muy mal el equipo de BKCC, ¿no? Don Bambino, para irnos a descansar y mañana tempranito tendremos Inglaterra ante República del Congo.
2: Sí, simplemente como resumen, rápidamente digamos que fue merecido lo de México, fue mucho más en la primera parte cuando reaccionó Ecuador. Poco efectivo fue el equipo ecuatoriano, poca claridad, sí tuvo un poco más la pelota. Minuto 22, gol de Julián Quiñones, el 1-0 para el equipo mexicano. Y al minuto 31, Raúl Jiménez, antepase de Quiñones también para el 2-0. México se clasifica, México jugará domingo 7 de la noche en el Estadio Ciudad de México. Rival mañana se conoce, Inglaterra o República del Congo. Feliz noche para todos.

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1: Y a esta hora vemos las cosas con optimismo, porque

0: En Colombia son las 11 de la noche, 11 minutos. Esta hora me gusta. 11:11. Según la numerología, Eddie, este es un momento especial, un momento importante. ¿Y qué más importante que dar inicio a el programa con el que cerramos esta programación en la FM, este espacio que se llama Mañana Será Otro Día? Y escuchando a don Juan Gabriel, esta canción se llama He Venido a Pedirte Perdón, a los oyentes, porque es que estamos empezando muy tarde, entonces muchos me reclaman, pero estamos en pleno mundial, estamos en modo mundial y por supuesto con todas las pilas puestas, por supuesto, para traer la información de todos los partidos aquí en nuestra FM y el andar de la Selección Colombia. El próximo viernes hay partido de la Selección Colombia, de esos 16 avos de final, y ya para seguir en la ruta y llegar a los octavos de final. Entonces seguimos aquí, modo mundial, por eso les pido excusas, por eso hemos empezado un poco más tarde del horario habitual, que son las 10 de la noche. Pero bueno, así sean unas reuniones cortas, estamos presentes aquí en vivo y en directo para acompañarlos a todos ustedes. Quiero saludar a mi compañera Eddie Riaño, ya está aquí con nosotros. Eddie, buenas noches.
1: Diego, buenas noches. Sí, hemos empezado un poco tarde, pero no hemos dejado de cumplir, de estar ahí con todos los oyentes, recordando lo mejor que ha pasado aquí en la FM, siempre contigo desde las 4 de la mañana, cuando inicia el noticiero de nuestro director Juan Lozano. A todos ustedes, muchas gracias por su sintonía y desde ya nos pueden escribir o enviar sus mensajes a nuestro WhatsApp 311-856-52, 311-856-52.
0: Estamos viviendo hoy el día 181 días han pasado del 2026. De estos 365 días que componen el año, es decir, nos quedan 184 días.
1: Organícelos muy bien, administrelos.
0: Para que finalice este año.
1: Y no se arrepienta después, ay, hubiera hecho, todavía tiene 184 días para hacer todo lo que quiera hacer.
0: Sí, yo creo que si a muchos vemos esa lista de objetivos para el año, hacen muchos, faltan muchos por chulear, ¿no? Hay muchos pendientes.
1: Sí, yo digo
0: pendientes.
1: Que por lo general la gente llega al próximo 31 de diciembre con dos nomás tachados de los 15 o 20 que hicieron en su lista inicial.
0: Entonces ahí les informamos a los oyentes, quedan 184 días de este 2026 que está lleno de información, lleno de noticias, tenemos Mundial de Fútbol, tantas cosas. Y se nos ha pasado muy rápido este año.
1: La temporada electoral, lastimosamente la situación que se está viviendo en Venezuela.
0: Las catástrofes, la extracción, la detención de Maduro, de Nicolás Maduro.
1: Ha sido un año, en los 181 días, un año bastante movido en todos los campos, deportivo, político, de entretenimiento, en fin, todo ha tenido grandes movimientos.
0: Muy bien, entonces empezamos. 11 de la noche, 15 minutos. Hoy es martes 30 de junio, se termina este mes. Mañana estaremos ya en el mes de julio. Y recuerden que mañana será otro día. Bienvenidos.

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1: Once de la noche, 15 minutos. Bueno, ya tenemos nuevo ministro de Hacienda.
2: Sí,
1: designado,
2: señor.
1: Por el presidente electo Abelardo de la Espriella. Es el doctor Miguel Gómez Martínez, ¿no?
2: Sí, señor.
1: Es el nuevo ministro de Hacienda. Ya tuvimos también el ministro del Interior designado, que es Rodrigo Lara. Y poco a poco se va conociendo los distintos nombres de las personas que van a acompañar al presidente de la Espriella en estos 4 años, o en principio, ¿no? Porque hay cambios ministeriales de gabinete durante los 4 años. Por ejemplo, nunca se había vivido tantos cambios de ministros en ningún gobierno de la historia en Colombia como sucedió con el gobierno del presidente Petro.
2: Sí, hubo desde el inicio.
1: Sí, revolcón cada 15 días. Y bueno, pues así sucedió en este gobierno. Pero esperemos cómo va y cómo se va perfilando el gobierno entrante de Abelardo de la Espriella, que aún siguen en el... Yo creo que a partir de ahora y en los próximos 4 años va a estar en el ojo del huracán. ¿Por qué? Pues porque tiene muchas críticas, porque hay muchos detractores, porque el país está dividido, porque ganó la presidencia, pero sacó 250.000 votos. Es decir, hay una pugna ahí entre dos fuerzas y, por supuesto, críticas va a tener y oposición toda la que usted quiera. Entonces, usted recordará que él tiene nacionalidad. Él tiene triple nacionalidad. Primero, colombiana. Segundo, italiana. Y tercero, estadounidense.
2: Sí.
1: Entonces, muchos durante la campaña le alegaban que si esto era posible y que si era permitido que una persona que aspirara al cargo más importante del país, como es la presidencia de la República, debía tener esa nacionalidad norteamericana, o si debería renunciar a su nacionalidad, que si eso estaba permitido. Bueno, esto ya se ha explicado un poco, pero mire, en Tarde Pero Llego, hoy, en ese gran programa que nos acompaña todas las tardes, hablaron con el abogado penalista Juan Manuel Charri. Juan Manuel Charri explicó precisamente para darnos luz en ese fuerte debate jurídico y político que tiene el país a propósito de la nacionalidad del presidente electo Abelardo de la Espriella. ¿Eso tiene algún inconveniente o no? Yo, pues ya hemos hablado del tema, yo digo que no, pero hay también gente que está en el ámbito jurídico que ha dicho que sí. Entonces, escuchemos lo que dice el doctor Juan Manuel Charri y que lo comentó en Tarde Pero Llego hoy, hablando sobre la nacionalidad del presidente Abelardo de la Espriella.
3: Ya un líder de la oposición, Iván Cepeda, le ha exigido a Abelardo de la Espriella, presidente electo, renunciar a la ciudadanía estadounidense. Pero eso, constitucionalmente, ¿se podrá o no? ¿Eso se puede o no exigirle de esa manera al presidente que renuncie a su doble ciudadanía, Juan Carlos?
4: Yo no sé si la Constitución prohíba que una persona que tenga nacionalidad, por ejemplo, la nacionalidad estadounidense, nacionalidad en otro país, pueda llegar a la presidencia de la República, pueda ser presidente, pero sí tengo en línea al experto, uno de los grandes especialistas en derecho constitucional, que es el doctor Juan Manuel Charri. Doctor Charri, gracias por estar en Tarde Pero Llego.
5: Juan Carlos y oyentes, muy buenas noches, o buenas tardes.
4: Doctor Charri, buenas tardes. Abelardo de la Espriella, el presidente electo, tiene pasaporte estadounidense, tiene nacionalidad o ciudadanía estadounidense. Y el senador Iván Cepeda, que perdió con de la Espriella por un margen estrecho en las elecciones del 21 de junio, hoy le exigió al presidente electo que renuncie a esa nacionalidad, al estadounidense, y dice que si no lo hace, pues que sería una causal, por ejemplo, para que Iván Cepeda llame a una desobediencia civil. En todo caso, le exige que renuncie a esa nacionalidad. La pregunta en concreto es, ¿está prohibido que una persona que va a llegar a la presidencia de Colombia tenga nacionalidad, por ejemplo, estadounidense?
5: No. El presidente tiene 3 inhabilidades desde el punto de vista constitucional. No haber sido condenado a pena privativa de la libertad, no haber perdido la investidura si fue congresista y no tener doble nacionalidad. Pero asimismo establece una excepción, y es que esa excepción consiste en que sea nacional de nacimiento. Si la persona es nacional de nacimiento, no tiene problema. Y la Constitución, como todos recordamos, autoriza la doble nacionalidad para todos los ciudadanos colombianos, de manera que el presidente puede tener doble nacionalidad y el único requisito que tiene en esa materia es haber nacido en Colombia.
6: Doctor Charri, que me imagino que debe de ser cierto, porque ya lo estoy viendo, que mucha gente está saliendo adelante diciendo y apoyando esta tesis de Iván Cepeda, amparándose también un poco en que parece ser que Enrique Peñalosa tenía también la nacionalidad y que para asumir la alcaldía de Bogotá renunció. ¿Es cierto eso? ¿Eso sienta un precedente? Como dice usted, es que al final cada uno puede hacer lo que quiera.
5: Bueno, la renuncia es un acto unilateral de la persona. O sea, es un acto en que uno tiene derecho a renunciar a los derechos que tiene. Hay unos que son irrenunciables. Si ha habido casos de funcionarios públicos que renunciaron a su nacionalidad por adopción, pues fue una decisión de ellos. Lo cierto es que desde el punto de vista constitucional, el presidente no está inhabilitado para ser presidente. Y digamos, yo tengo entendido que el presidente Petro tiene también una doble nacionalidad, que es la italiana, y nadie le ha hecho reproche por ello.
4: Claro. Doctor Charri, usted, aparte de ser abogado constitucionalista, es analista político y columnista. El doctor Cepeda ha dicho que si Abelardo de la Espriella, en primer lugar, no renuncia a la nacionalidad estadounidense, en segundo lugar, si él no aclara si es miembro de una agencia estadounidense, por ejemplo, la DEA, y si por otra parte él no renuncia a extraditar o dice que no va a extraditar expresamente a Estados Unidos, dado el caso al presidente Gustavo Petro, él, Iván Cepeda, llamará a la desobediencia civil. ¿Eso usted cómo lo ve? Repito, como analista político y como abogado constitucionalista, ¿le parece una actitud permitida por la ley en primer lugar, y políticamente le parece acertado o le parece una equivocación?
5: Bueno, me parece jurídicamente equivocado el tema de la doble nacionalidad, en el sentido de que las inhabilidades están reguladas, y en este caso el presidente no está en ninguna de ellas porque está en la excepción de contar con la nacionalidad por nacimiento en Colombia. De manera que desde ese punto de vista me parece equivocado. Pedirle a una persona o a un presidente electo que nos diga o que renuncie si pertenece a una agencia estatal de Estados Unidos o de cualquier otro país sin que haya ningún elemento que permita llegar a esa conclusión, me parece equivocado. El hecho de llamar a la desobediencia civil me parece un acto político desproporcionado. La desobediencia civil en términos constitucionales no es nada distinto de el derecho a manifestarse o protestar saliendo a las calles, a las plazas públicas o a través de los medios de comunicación, manifestar un punto de vista que en mi opinión es equivocado. Y el tema de la extradición de una persona como el presidente Gustavo Petro, pues en mi opinión depende de los requisitos legales y constitucionales y de los compromisos que pueda tener Colombia con otras naciones, porque la extradición es un mecanismo de cooperación judicial. Es que una persona que ha delinquido en otro país, pues el país donde se encuentra refugiado

0: dijo yo, es una posibilidad baja para un presidente que está electo, que no ha empezado a ejercer el cargo, que la oposición ya le diga que tiene que renunciar a un derecho que tiene y que le reconoce la Constitución política. Me parece que ceder a esa presión sería entrar debilitado al ejercicio de la presidencia.
1: Ahí está, es Juan Manuel Charri, especialista en Derecho Constitucional, que nos está hablando sobre este tema de Iván Cepeda y Abelardo de la Esprilla. Doctor Charri, gracias por haber estado en Tarde, pero llego.
0: Gracias a ustedes. Feliz tarde.
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3: Once de la noche, 26 minutos. Bueno, mire, Eddie, conclusión, no pasa absolutamente nada con el tema de la nacionalidad estadounidense por parte del presidente electo Abelardo de la Esprilla. O sea, no tuvo inconvenientes en campaña, ya ganó, ahora siendo presidente electo,
4: sí.
3: Imagínese.
4: Y si le hicieran esa misma campaña y ese mismo debate a cuántos candidatos y cuántos presidentes que han estado en las mismas circunstancias.
3: Claro, así es. Eddie, mire esta información, hace unos minutos terminó el partido de México contra Ecuador, 2-0 sí. Para el Mundial, clasifica a México. Y cuando estaban en pleno partido, se registró un sismo de magnitud 6,1 en México, mire, cuyo epicentro se localizó a 116 kilómetros al suroeste de la ciudad de Guasave, esto en el estado mexicano de Sinaloa, al noreste del país. Y no hay reportes de afectaciones. Y yo creo que la gente, como estaban en los estadios, pues uno en un estadio escucha ruidos, movimientos, uno no sabe que ocurrió.
4: Que puede estar temblando.
3: Un temblor de estas magnitudes. Bueno, y hablando de temblor, pues seguimos muy preocupados también sobre el desarrollo de todo lo que ocurre en Venezuela. Ya la cifra asciende casi a los 2,000 muertos. Y siguen. Los registros de muchos desaparecidos. Allí tenemos a dos periodistas que han venido haciendo reportes, por supuesto, de todo lo que ha venido ocurriendo. Y además, mire otra cosa, Eddie. Ahora, los seres humanos, por supuesto, estamos en el tema del rescate, pero han venido encontrando cualquier cantidad de mascotas en las calles. Y pues, ¿quién va a ser el dueño? No se sabe, porque el dueño no está, o infortunadamente falleció, o está extraviada la mascota. Ya han podido capturar a muchos gatos, a muchos perros, que uno sabe que son de una vivienda, pero pues que no se sabe. Esa familia ya prácticamente no existe, o no se sabe su paradero. Entonces hay un lío también con el tema de las mascotas. Esos son muchos animales, hay conejos, hay gatos, hay perros. Entonces, miren hasta dónde llega el drama después de una tragedia. Aldair Rodríguez y Marcos Morín nos siguen informando lo que está ocurriendo en Venezuela luego del doble terremoto que transformó la realidad del estado de La Guaira y que en este momento, infortunadamente, es un escenario de devastación generalizada. Escuchemos al periodista Aldair y Marcos Morín con sus informes que nos regalan en el noticiero de la FM.
5: Regresamos a Venezuela. Tenemos un enviado especial también a nuestro corresponsal Marcos Morín y hemos estado desde el miércoles contándoles minuto a minuto lo que pasa con más de 1.700 muertos y centenares de edificios que se cayeron en toda la zona costera. ¿Qué está pasando en este momento en las calles de Caracas, en Chacao, Aldair Rodríguez?
6: Santiago, ¿qué tal? Muy buenos días. Estamos acompañando a nuestros hermanos venezolanos. Usted lo ha dicho desde el primer momento en que se produjo esta tragedia que hoy infortunadamente enluta a miles de familias. Estamos exactamente en Chacao, que hace parte del área metropolitana de Caracas y que ha sido la zona de la capital venezolana que más se ha visto afectada por este doble terremoto del 24 de junio. Pero también estamos registrando las historias. En esta oportunidad les contamos las de los sobrevivientes. Algunos cayeron desde pisos muy altos.

0: altos y quedaron en medio de los escombros, pero se abrió paso a la vida. Fueron rescatados. Otros se salvaron porque salieron de sus viviendas por mera casualidad, justo en el momento en que se produjo el movimiento telúrico. Y a algunos les llegó una alerta en sus teléfonos celulares que fueron claves. Escuchemos.
1: En medio del silencio que dejaron los terremotos, entre paredes partidas y hogares destruidos, aparecen historias que recuerdan que la vida también puede abrirse paso entre los escombros. En La Guaira, quienes lograron sobrevivir cuentan los segundos más difíciles de sus vidas. Algunos fueron encontrados bajo toneladas de concreto.
2: Me sacaron debajo de los escombros. Tuve cualquier cantidad de gente encima mío pidiendo auxilio. En el momento que pasó lo que pasó, estaba durmiendo y nada, quedé aterrorizado con eso.
1: Moisés pasó cerca de 5 horas atrapado. Su voz se convirtió en la única señal de esperanza para quienes removían los restos de la vivienda.
2: Otros al lado mío, suplicando la ayuda, que los sacaran de ahí, pero no resistieron y se murieron.
1: Otros sobrevivieron gracias a una advertencia que llegó a sus teléfonos. Una alerta que muchos no entendieron al principio, pero que terminó siendo determinante.
3: Todos los teléfonos sonaron al mismo tiempo, algo impresionante. Los teléfonos empezaron a gritar, pero como nosotros nunca había pasado eso, muchos dijeron, no, ese teléfono está loco. Mi mamá y yo estábamos hablando, y yo le digo, mamá, mira, un terremoto ahorita aquí. Mi mamá dice, deja tu loca. Pero y mi mamá dice, mira, sí se movió la... Vamos a ver. Y cuando salimos lo que se escuchó fue el estruendo. Y después empezó a moverse la tierra así, como una S.
1: En medio de la emergencia también están quienes lograron salir con vida, pero cargan con el dolor de ver cómo vecinos y familiares lo perdieron todo.
4: Esto es algo indescriptible, algo que es difícil de explicar. Más cuando compartes con personas que han perdido tantos seres queridos. Porque no solo se trata de lo material, de repente yo tuve la bendición de estar aquí con mi familia. Otros no lograron lo mismo, perdieron absolutamente todo.
1: Hoy, entre refugios y calles marcadas por la destrucción, estas voces son el reflejo de una comunidad que sobrevivió al miedo y que ahora intenta levantarse ladrillo por ladrillo, después de una tragedia que no se borrará de su memoria.
0: Tienen heridas de este episodio que no van a olvidar en su vida, pero están agradecidos por esta oportunidad que les da la vida. Son en Caracas las 9:57 minutos, Santiago. Algunas cifras de lo que ha dejado este doble terremoto aquí en Venezuela. Se ha actualizado precisamente por parte del gobierno venezolano el número de personas muertas. Usted lo decía al principio, cerca de 1.700 cuerpos ya han sido hallados bajo los escombros, pero también más de 5.000 heridos. Una cifra que estima la Organización de Naciones Unidas, 50.000 personas permanecen desaparecidas, sobre todo en la zona de La Guaira, que ya les hemos mostrado el nivel de devastación. Y algo que no es menor, calcula la NASA que al menos 59.000 edificaciones están en este momento afectadas en su infraestructura, y realmente no exageran, lo hemos visto con nuestros propios ojos aquí en Venezuela, en el norte del país. Santiago.
5: Aldair está en este momento en las calles de Caracas, vemos detrás de él todavía a funcionarios de los organismos de rescate que están organizándose para hacer las labores de búsqueda. Aldair, ¿qué es lo más dramático que usted ha visto en este cubrimiento?
0: Santiago, sin duda, pues cuando encuentran los cuerpos y los sacan y sus familiares están ahí presentes, muchísimos se han sentado a las orillas de las edificaciones colapsadas esperando que sus familiares sean sacados con vida. Cuando reciben esa noticia, la verdad, es desgarradora esa escena, pero otros que también permanecen allí hasta el momento no han podido saber nada de sus familiares. Es decir, tienen 6 días prácticamente completos desde el día que ocurrió el terremoto con la esperanza de que aparezcan. En algunas ocasiones no pueden ni siquiera los rescatistas ingresar a las edificaciones porque todavía presentan riesgos. Es decir, si los rescatistas se meten en esas estructuras podría seguir colapsando. Ellos dicen, necesitamos los cuerpos de nuestros familiares al menos para darle una sepultura, no importa cómo estén. Sin embargo, el trabajo en este momento es imposible. Y adicionalmente, hay que decirlo, han llegado muchísimas personas de todos los rincones del mundo a apoyar en estas labores de búsqueda, pero no dan abasto porque realmente la magnitud de la tragedia es impactante. Le decía, 120 edificaciones por lo menos han colapsado solo en el sector sector de La Guaira, 189 calculan las autoridades venezolanas, pero en otras zonas de Caracas la situación es muchísimo peor. En este momento hay edificaciones que están en pie, pero también presentan graves riesgos para colapsar y a las personas prácticamente les ha tocado salirse. Estas son las imágenes entonces que tenemos a esta hora aquí en Chacao de los trabajos que adelantan las autoridades removiendo escombros y también siguen buscando vida dentro de esta cantidad de piedras que ha quedado tras los sismos del 24 de junio.
5: Extraordinario trabajo de Aldair Rodríguez, enviado especial de la FM. Toda la reportería que ha hecho durante el fin de semana y las historias que ustedes pueden ver también en nuestras plataformas. Un despliegue digital impresionante. Estamos a esta hora en YouTube y también en vivo en todas nuestras plataformas en las redes sociales para que ustedes vean las imágenes de los terremotos de Aldair Rodríguez. Nos vamos a la frontera. No está siendo fácil para los periodistas que en este momento están tratando de llegar hasta Caracas y hasta La Guaira. ¿Qué está pasando, Elibardo León?
6: Varios días han pasado desde la emergencia humanitaria que se registra en territorio venezolano. En zona de frontera hay decenas de toneladas de ayudas humanitarias que no han logrado ingresar a La Guaira y Caracas, los puntos más afectados por esta situación. Pero no solo las ayudas humanitarias han tenido inconvenientes para ingresar a territorio venezolano, también equipos socorristas y periodistas, colegas que tienen incluso 5 días de estar varados aquí en la zona de frontera y donde lastimosamente no han contado con la posibilidad de ingresar al vecino país. Estoy en este momento con un colega chileno de Canal 13. Alejandro, muy buenos días. Y ha sido muy difícil precisamente ingresar a Venezuela. ¿Qué les han dicho las autoridades?
7: Sí, claro. Primero, muchas gracias por el interés de saber lo que está ocurriendo. Sí, muchos problemas, especialmente para los equipos de emergencia, que uno logra entender o no entender más bien cómo es que se ponen esas restricciones. Quizá en el caso de nosotros uno podría llegar a comprender por qué no quieren que haya prensa internacional. Han sido muchas trabas. Nosotros tenemos la necesidad de tener visa y además de eso nos envían a una página web que no funciona. Pudimos hablar directamente con el cónsul cuando llegamos acá y nos dijo que esa era la única forma y es una forma que no funciona, a fin de cuentas. Entonces, estuvimos acá todo este tiempo en Cúcuta viendo también los esfuerzos que hace la gente por reunir todo tipo de ayuda y que también tienen muchos problemas para pasarla de la frontera. Entonces, una situación que a pesar de la emergencia, se ve que todavía hay muchas restricciones puestas por parte de las autoridades venezolanas.
6: ¿Van a hacer hoy el último intento para tratar de ingresar?
7: La idea, claro, es hacer todo de manera formal. Nosotros sabemos que en Caracas hay posibilidad de quienes no, de periodistas que han llegado con visa eventualmente de turista o de negocio de otro tipo y se han logrado acreditar directamente en La Carlota. Queremos hablar con el cónsul a ver si nos deja hacer eso, pero viendo la disposición que hubo el primer día que llegamos, lo vemos muy difícil, pero estamos haciendo un último intento, porque la idea de nuestra es poder llegar a los lugares de la emergencia y poder informar. Hay muchos inmigrantes venezolanos en Chile que le interesa saber de primera mano lo que ocurre. También sabemos que en la zona hay ciertas restricciones que se han impuesto a la prensa internacional, se les está llevando en buses particulares, se les deja o no se les deja ingresar, entonces hay todo un desafío para la gente de la prensa especialmente.
6: Alejandro, muchísimas gracias. Y así como a los colegas les ha tocado difícil para tratar de ingresar, para enviar información, también lo ha sido para el paso de ayudas humanitarias. Hay por lo menos 300 toneladas de alimentos, ropa, comida para animales que no han logrado salir desde este punto fronterizo a territorio de Caracas y La Guaira, que son los puntos más afectados por el doble sismo que se registró el pasado miércoles en Venezuela.
8: Muy bien, ahí está toda la información, todo el cubrimiento de nuestros periodistas en Venezuela luego de ese doble terremoto que sacudió hace unos días a la hermana República de Venezuela. En Colombia son las 11 de la noche, 39 minutos, y una información muy, pero muy importante para todos nuestros oyentes. 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

0: Muy bien, son las 11 de la noche, 40 minutos. Estamos aquí en su programa en Mañana Será Otro Día. Ya vamos con más información, vamos con nuestros oyentes. Pero mire, Eddie, un día como hoy, dos efemérides importantes. Un día como hoy, pero en 1934, en Alemania, se llevó a cabo la Noche de los Cuchillos Largos. Hay dos noches. Una es la Noche de los Cristales Rotos, que fue cuando el Partido Nacional Socialista fue a agredir los establecimientos comerciales que eran de judíos. Entonces les rompían las vitrinas, les dejaban mensajes escritos en las paredes, algo parecido a lo que pasa en el presente, ¿no? Y esta fecha del 1934, la Noche de los Cuchillos Largos, fue una purga interna que realizó Hitler dentro del Partido Nacional Socialista. ¿Mm? Hágame el favor, Eddie.
1: Hágame el favor.
0: Y también un día como hoy, pero en 1966, nació Mike Tyson en Nueva York, el campeón mundial más joven de los pesos pesados. Se hizo con la corona mundial de boxeo en 1986. Este sí que ha sido un personaje, no solo por el puño de hierro que tiene, sino porque en una pelea le mordió la oreja a otro contendor.
1: Para sacarle el mal genio.
0: Y hacia Evander Holyfield, en uno de sus duelos que fueron pues para la historia en 1996, estuvo en la cárcel luego de ese hecho, pues esa agresión. Y también creo que entre sus extravagancias tenía un tigre, ¿no? Un tigre como mascota, algo así, un tigre de Bengala. Era un tipo. Con el primer round, el segundo round ya mataba, ya terminaba esa pelea.
1: No, por eso, para sacar el mal genio del señor.
0: Sí.
1: Bueno. Cogerlo mal uno en su día que no es.
0: Mal parqueado. Sí. Bueno, Eddie, nuestros oyentes que ya reportan sintonía y que sus mensajes nos llegan a esta hora.
1: Sí, Giovanni nos escribe, nos dice, gracias por siempre estar ahí acompañándonos noche a noche, mil bendiciones. Y también nos escriben, buenas noches, Popayán en sintonía, Néstor Velasco, Jaime Valencia, Ana Milena López, Grupo Folclórico de la Universidad del Cauca, y gracias, los felicito. En este tipo de tragedias, la radio es primordial y esencial.
0: Es verdad, además que la radio es la que realmente conecta a miles de personas. Usted puede estar en medio de una tragedia y puede estar con su radio. En cambio, la internet no es tan fiable porque se puede ir, se puede caer. La televisión mucho menos. Entonces, la radio es realmente, como dicen, más compañía, más cohesión, más estando allí como un confidente y un amigo. Bueno, y seguimos con este mundial, muchas sorpresas, muchas emociones que nos sigue dejando el mundial en esta fase de los 16avos de final, ya algunos clasificados para octavos de final. Y escuchemos a don Hernán Peláez y Martín de Francisco, que hoy en este martes nos hicieron también análisis sobre lo que ha ocurrido en este Mundial de Fútbol. Escuchemos a Peláez y de Francisco.
2: Tenemos que entrar en la época de llorar y reír, porque vamos a hablar del Mundial. Y ayer hubo llantos, euforia, unos brincaron, otros se derrumbaron, en fin. ¿Y qué tal lo de Brasil? ¿Dónde estuvo el éxito de Ancelotti? Que hoy honradamente reconoce el tipo. Él dijo, mire, el partido iba para alargue, eso sí lo tengo yo claro. Lo ganamos en el último, es diferente, pero yo pensé que íbamos para el alargue, me pareció muy sincero. Pero ¿dónde estuvo la clave del éxito del Martino de Brasil?
3: No, a mí me parece que los cambios habían adelantado el enjambre, y uno de los éxitos es Gabriel Martinelli en una posición que nadie esperaba.
2: Sí.
3: Como si fuera un volante mixto, un número 8, un interior izquierdo. Porque esa velocidad que él tiene, el recorrido, lo movedizo que es, puede ir box to box, pero en un lugar más interno que extremo, como lo que hace en el Arsenal. También tiene mucha intensidad él para presionar, y él no evade esas responsabilidades, ¿no?
2: Bueno, pero
3: y también para pisar el área y termina haciendo gol. Es un jugador y juega muy bien en espacio reducido.
2: Pero, contame todo eso que has descrito, ¿cuántos minutos jugó Martinelli?
3: A ver, Hernán,
2: ¿cuatro minutos?
3: No.
2: Sí, dame el dato.
3: Jugó media hora.
2: ¿Tanto? El que sí jugó más fue Endrick, que empezó el segundo tiempo dándole otra posibilidad a Brasil. Y después, como anota Martín, lo de Martinelli. Ahora,
3: no, Martinelli, como, a ver, Martinelli,
2: o sea, te hago la pregunta.
3: Entra.
2: Arteta, que es el técnico de él en el club Arsenal de Londres. ¿Sí? Media hora. Arteta es el técnico de este señor. Ancelotti es el técnico de este señor en la selección. Según la descripción y lo que se vio, a Martinelli le fue muy bien jugando en ese puesto nuevo. La pregunta es, ahora que regrese a Londres, al Arsenal, ¿Arteta lo dejará como un extremo izquierdo muchas veces más suplente que titular? Esa es la pregunta.
3: Pues ahí sí habrá que ver. Si es muy sectario, pues Arteta con la posición de un jugador.
2: Muy terco.
3: Aquí lo que vale es, Hernán, me parece que son los riesgos que toma Ancelotti. Bueno. Es un enorme técnico. Él hace el cambio, saca Cuña, mete a Martinelli, Paquetá flojísimo. Primer tiempo, además sale lesionado. Casemiro jugó un pésimo primer tiempo y en el segundo tiempo lo pone más adelantado. Y es un jugador que de cabeza te define y hombre, en eso tuvo razón. Todo le salió a Ancelotti, pero no por suerte. Es el conocimiento, el hecho de saber que si él apelmazaba contra el arco a los japoneses, los iba a poner inquietos, nerviosos, en zozobra, y así fue, Hernán.
2: Sí, pero yo creo que los japoneses nervios, esos tipos son cuadriculados, esos tipos corrieron, metieron, mejor dicho, en un pasaje del partido, le quitaron la pelota al Brasil, yo decía,
3: el primer tiempo, sí.
2: ¿Qué hace Brasil viéndolos jugar y correr? No.
3: Bueno, por lo menos Ancelotti les da ese fuego sagrado para que ellos asuman las responsabilidades que los obliga ese linaje de ganadores, ¿no?
2: Porque sí, es
3: que,
2: cierto.
3: Cosa que no logra Alemania, pues Alemania es el equipo más frío y pecho. ¿Quién iba a pensar, Hernán, que iba a tener ese pecho helado el equipo alemán? Por lo menos
2: Alemania...
3: Ancelotti los emociona, por lo menos Alfaro acude a ese espíritu guaraní.
2: Martín, hoy sobre el espíritu guaraní que lo has invocado, pensando en los espíritus, un exjugador de la selección del Paraguay, en la época que el técnico era el Maño Ruiz, Aníbal Ruiz, aquel que jugó en el Cúcuta, fue técnico
3: de
2: Pereira, trabajó con Luis Cubilla. Ese exjugador decía, mire, en la época del Maño Ruiz, la orden para Paraguay era no pasar de la mitad de la cancha, ahí esperar, y así nos fue. Paraguay mostró que tenía un jugador de calidad que salió golpeado, ese muchacho, el del, ¿cómo se llama?, el del gol,
3: Enciso.
2: Enciso, Julio Enciso. Lo vi salir lesionado, no sé si era, o golpeado, pues. Paraguay bien. Y te cuento que los arqueros centrales de Paraguay, bravos. Ese Gustavo, Gustavo Gómez, y el otro debutante, Canale.
3: Martín. Canale, bravísimo, Junior
2: ese
3: Alonso,
2: Canale,
3: Cáceres.
2: ¿De dónde salió?
3: Canale, por ejemplo, está jugando ahorita en Lanús.
2: En la Argentina.
3: Ese jugador era de Querétaro y estuvo en Godoy Cruz y él sale de Libertad. Y jugó en Nacional de Asunción, en Sol de América. En News jugó en Godoy Cruz.
2: Todo lo que querás, pero se vino a destacar fue en Lanús, que ganaron. ¿Te acordás? Ganaron. Pero lo más simpático de la historia de Canales de oyentes es que Canales estaba en vacaciones, antes del Mundial estaba en vacaciones ahí, y de pronto lo llaman y le dicen, venga urgente a la selección, porque tenemos problema con Alderete, Balbuena no es tanto marcador, necesitamos que venga.
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0: Y Eddie, como decía mi abuelita, indio comido, indio ido. Mire.
1: Indio ido, por eso estaba diciendo que sí antes de que abrieran el micrófono.
0: Unos minuticos, el tiempo se nos pasó volando y ya nos quedan 10 minutos para terminar este día, terminar el programa de esta noche. Pero antes de despedirnos, un último reporte de sintonía.
1: Claro que sí, aquí vamos con nuestros oyentes.
5: Don Diego, doña Eddie, buenas noches. Gracias por acompañarnos todas estas noches. Gracias por hacernos la vida más fácil, más llevadera. Son nuestra compañía, de veras que sí, son nuestra compañía. Les agradezco infinitamente por esos ratos tan amables. Lo hacen reír a uno con sus ocurrencias, con sus risas. Bueno, los queremos, siempre los queremos. Don Diego, doña Eddie, les habla Munir Sabá y les hablo desde Bogotá, aquí como siempre acompañándolos y escuchándolos.
0: Don Munir,
1: si ve sus ocurrencias. Gracias. Y otro oyente nos dice, doña Edith y don Diego, bendecida noche, aquí como siempre acompañándolos, es el mejor programa, mañana será otro día. Educardo Marín desde Tambo, Cauca, mil bendiciones.
0: Bueno, muchas gracias a los oyentes. Eddie, nos despedimos.
1: Claro que sí, nos despedimos deseándoles a todos una feliz noche, a quienes nos escuchan desde otro lugar, un feliz día. Mañana, aquí a las 10 de la noche, nuestra cita con este programa que es preparado para ustedes y estaremos atentos a las 10 de la noche. Mañana iniciamos en nuestro horario habitual. Gracias a todos y recuerden siempre estar en la FM, siempre contigo.
0: 11 de la noche, 52 minutos, nos despedimos y los dejo con el siguiente segmento, porque el secretario de Salud de Santa Marta, Jorge Lastra, hace una denuncia porque quieren declarar emergencia sanitaria en la ciudad, porque el agua potable que consumen en Santa Marta está contaminada, según unos estudios que han hecho. Entonces, escuchemos al secretario de Salud de Santa Marta, porque esto está ocurriendo allí, en esa bella ciudad. Un abrazo, nos vemos mañana.
6: La semana pasada les estábamos contando de un informe que detectó materia fecal en el agua que están tomando los ciudadanos de Santa Marta en algunos barrios. Una problemática que lleva décadas, porque lamentablemente se mezclan las aguas negras con el sistema de agua que se supone debería ser potable en esa ciudad. Y lo mismo pasa con el mar, con los vertederos que llegan al mar y que terminan intoxicando todas esas aguas. Señor secretario de Salud, Jorge Lastra, de la ciudad de Santa Marta, bienvenido a la FM, gracias por estar con nosotros. ¿Qué es lo que está pasando en Santa Marta y hasta cuándo este problema?
7: Bueno, buenos días a toda la mesa de trabajo, a la audiencia y pues, agradecido por la oportunidad que nos brindan. Bueno, lo que realmente viene sucediendo en Santa Marta es que nosotros en áreas a nuestras competencias de inspección, vigilancia y control, venimos generando una vigilancia especial al agua en Santa Marta. En este caso en particular hubo un punto donde se tomaron las muestras, que fue un barrio aquí de la ciudad, y se encontró efectivamente que se encontraba afectado ese punto, y los resultados del laboratorio de salud del departamento así lo corroboraron. Digamos que eso fue lo que generó la alerta, y fueron en varios puntos de la ciudad que sí sucedía. En particular, uno botó la situación, que fueron los coliformes que se presentaron en las muestras de agua. Nosotros pues inmediatamente notificamos a la empresa, que es lo que la norma nos indica. Una vez hecha esa toma de muestra, una vez se dio el resultado este negativo, como les dije, frente a la ciudad, inicialmente fuimos de inmediato a la empresa y nos sentamos a generar un plan de contingencia con ellos. Esto nos generó a nosotros un plan de trabajo que venimos desarrollando en este momento.
8: Secretario, estamos en época de vacaciones, el turismo por supuesto crece en la ciudad de Santa Marta. ¿Qué decirle a los turistas precisamente de cara a esta alerta de salud pública a propósito de detectar materia fecal en el agua en Santa Marta?
7: Bueno, primero que todo, aclararte que las causas estamos estudiándolas en este momento. De hecho, estamos en un trabajo de todo el fin de semana, inclusive hoy, ahora en horas de la mañana, porque estas pruebas son concertadas, porque tiene que ser con, así nos lo explica el Instituto Nacional de Salud, así nos los exigen. Vamos a hacer la muestra del agua en el mismo punto. Nosotros hemos, con la empresa, dentro del plan de contingencia, ellos nos presentaron unas particularidades que existen en ese sector, y es que existen acometidas irregulares. Ellos explicaban de una manera técnica, ellos nos explicaban todo eso, pues por supuesto son informes que ya se vienen generando, generaron que en el punto en particular hay una acometida irregular. Entonces las causas que digamos que se presentaron y que dieron a lugar a este lugar están siendo investigadas en este preciso instante. Como te dije, venimos todo este fin de semana, claro, desarrollando para poder particular el tema.
8: Pero ahora, vea, secretario,
7: estas aguas, para responder tu pregunta, no van hasta al mar. No debe, digamos, la preocupación debe, frente a la contaminación marina, debe ser pues otra, pero no esa en particular. Hoy estamos haciendo otra prueba para poder detectar si subsiste los coliformes en la prueba.
9: Secretario, mirando hacia atrás, el acueducto en Santa Marta lo tenía EPM y no tenían ninguno de estos problemas y el agua salía sin materia fecal, y ese gobierno le quitó ese acueducto a EPM. Mirando entonces en perspectiva las cosas frente a lo que está pasando, pues claramente fue una muy mala decisión.
7: Bueno, yo no hago parte de esa toma de decisiones, como ustedes saben. Nosotros encontramos ya la situación del ESMAR intervenida por la Superintendencia de Servicios Públicos. Ya en algunas oportunidades el alcalde distrital de Santa Marta ha intentado acercarse para ver si retoma el manejo de la empresa, pero hasta este momento la tiene la Superintendencia de Servicios Públicos. El resultado de las muestras que nosotros hemos recabado efectivamente dan de que yo no he encontrado hasta este momento que se hubiesen encontrado algún tipo de coliforme, pero en este caso en particular, debo decir que las causas aún están siendo investigadas.
10: Secretario, la comunidad del sector El Pando y María Eugenia aseguran que hay algunas personas que, debido al consumo de esta agua con coliformes o con materia fecal, han sido internadas en centros hospitalarios de Santa Marta. ¿Cuál es el estado de salud de estas personas? Y lo segundo, la personería está solicitando que se declare una emergencia sanitaria por esta situación. Ya la Secretaría de Salud, lógicamente con todos estos conceptos, ¿piensa declarar la emergencia sanitaria en Santa Marta?
7: Bueno, es importante señalarte lo siguiente, que desde una vez, por supuesto, cuando se detectan este tipo de situaciones, son varios componentes. Uno de los componentes que igual se coloca en alerta es el de vigilancia epidemiológica. La información que tengo al respecto de la situación de los sectores de María Eugenia y El Pando, porque fue donde se tomaron las pruebas y solo uno de ellos salió, existe una limitación importante para ese análisis, ya que los casos de EDA que se llaman reportados por las clínicas se registran de una manera consolidada, es decir, no incluyen la dirección del barrio de residencia de cada paciente. Esta situación nos ha impedido a nosotros identificar con precisión que estos barrios estén aportando algunos casos relacionados. Por eso, con la información disponible, se presenta el comportamiento epidemiológico por grupos de edad, ¿verdad? Pero estudiando de 5 años y mayores de 5 años, así como lo que se llama el canal endémico. Esto hace que, digamos, de acuerdo a algunas consideras técnicas, permiten observar que si hay o no hay algún tipo de relación directa entre lo que se causa el agua con eso, pero hasta este momento, con los, digamos que a raíz de que estas personas van a los hospitales, estos no reportan exactamente, no dan toda la información, no podemos nosotros en este momento decir, están toda en la sala de crisis de epidemiológica del distrito estudiando este tema, porque fui claro cuando dije que estaban estudiándolo, pero no existe en este momento algo que me permita relacionar una cosa con otra. Estamos en ese punto exactamente. Frente a lo otro, frente a la declaratoria, estuvimos estudiando este fin de semana todo el IRCA del CIVICAP y con estos resultados se concluye de que no podemos declarar aún la emergencia sanitaria en Santa Marta.
8: Secretario, una pregunta de sí o no. ¿Es seguro hoy o no tomar agua del grifo en Santa Marta?
7: Uh-uh. Bueno, yo no le aconsejo a ninguno de que tome, yo creo que las aguas deben ser tratadas o compradas, pues, pero sí debo decir hasta este momento, exceptuando ese punto, los resultados vienen saliendo aptas para el consumo humano. Eso es lo que está en las pruebas de laboratorio que expide el Laboratorio de Salud Pública.
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18: Muy bien, aquí estamos 6:00 p.m, 5 minutos ya, después del fútbol, de esa gran victoria de la selección de Francia, equipazo Francia. Yo creo que ya favorito a la Copa del Mundo. Próximo rival Canadá se enfrentaría con ellos en juego de octavos de final local.
19: La tiene duro Francia con Canadá, ¿verdad?
18: Sí, bueno, ahí tenemos ya otro de los grandes favoritos.
19: Nunca y hoy, en la vida.
18: Hoy Noruega dio buena cuenta de Costa de Marfil y aparecieron los de siempre. Erling Haaland esta mañana y Kylian Mbappé en la tarde, y se queda a un gol del Cel, el histórico anotador en Copas del Mundo. A un solo gol, está en 18, Lionel Messi en 19.
19: Sí, exacto.
18: Y este es el último mundial de Messi.
19: Yo no quería que Mbappé metiera gol hoy. Es más, yo no quería que Mbappé metiera más goles en el mundial. Es más, no quería que Mbappé jugara más.
18: Usted es muy Messi, ¿no?
19: No, claro, Messi. Pero es que además me parecería muy bonito que se despidiera... siendo el máximo goleador de
18: mundiales. No, no, Mbappé tiene dos
19: mundiales. Pero por lo menos en este.
18: Ah, ya.
19: En este. Ah, además sí. Que, bueno, no sabemos hasta dónde va a llegar Argentina. Yo sí creo, Andrés.
18: Sí.
19: Pues, o sea, no tiene uno que ser brujo. Ni saber mucho del balompié para decir que el cuadro galo se perfila como, si no campeón, ojo con esto, finalista de la Copa Mundial 2026.
18: Bueno, y un bonito detalle, Eva Rey, ya está con nosotros, Eva y sus adanes, este programa tarde, pero llego. Eva, Mbappé tuvo un detalle muy bonito, le dedicó el gol a Didier Deschamps, el entrenador que hace 3 días había perdido a su padre, tuvo que viajar a Francia, volvió a los Estados Unidos y hoy estuvo en el banco y le dedicó el gol. Imagínate qué bonito detalle, ¿no te parece? Gesto lindo.
20: Jo, qué bonito detalle, sí. Y creo que de esos ha habido varios momentos durante el Mundial. Evidentemente, como no venía preparada para este tema que me ibas a sacar, sí. No te tengo el nombre, te lo busco ahora, pero ha habido un jugador también, no sé además de qué selección, lo leí esta mañana, perdido un bebé ya en cuando no. Su mujer... Exactamente, no. Había perdido el bebé, obviamente no había nacido, pero exacto. Su mujer ya estaba en un avanzado estado de gestación, ya le tenía nombre y todo, y las imágenes son, la verdad, muy conmovedoras porque él marca el gol, exacto. Todo el mundo aplaude y empieza a vitorear, porque además eso les hizo que pasaran, creo que acabaron perdiendo, pero en ese momento les dio la esperanza de que podían pasar, y se tiró al suelo, puso la cabeza en el suelo y comenzó a llorar, y todo el equipo corrió a abrazarlo, pero todo... los jugadores del equipo, la verdad que las imágenes son muy bonitas.
18: Exacto, sí, Cody Gapco se llama, que fue compañero de Lucho Díaz en el Liverpool.
19: Sí, sí, es que dije Doku porque pensé que Eva se iba a referir también a un futbolista, Eva, que normalmente no lo hacen, sí. Y él dijo, no, me da mucha pena, mi mujer me necesita porque está teniendo mi bebé, yo me voy y si quieren vuelvo, y se fue y volvió.
18: Claro, claro. Sí, ese partido fue con Marruecos, al fin pasan los africanos, ajá. Ganaron por penaltis.
19: Usted sabe que desde el comienzo le dije que quería ganar a Marruecos.
18: Bueno, y después de esto, apenas terminemos tarde, pero llego, edición express petit, cortita, recortada. Estaremos con el juego en el Azteca, entre México, que es el gran local, el equipo del Vasco Aguirre, con Julián Quiñones, colombiano, nacido en Colombia, y en la selección ecuatoriana, que tiene tremenda defensa con Hincapié, Pacho, que son súper defensores.
19: Sí.
18: Va a haber un juego muy defensivo. Bloqueo bajo.
19: O sea, bloqueo bajo. Ok. Eva, ¿tú sabes qué es bloqueo bajo?
20: Futbolísticamente hablando, no, en otros sí. Términos podría tener algún tipo de pensamiento de así, bajo. Llevarme algún tipo de concatenación, no. Pero en este momento no, estoy en blanco.
19: Pero mira, esa es como la expresión de moda en este mundial, sí. Bloque bajo, entonces cualquier cosa que tú quieras como pasar ahí de que sabes mucho de fútbol y yo no sé qué, simplemente di eso. Oiga, tremendo el bloque bajo de cualquier equipo. Buen bloque bajo de Francia, ¿no? Oiga, el bloque bajo de Marruecos. Métele bloque bajo a cualquier cosa y verás que perfecto. Vas a quedar como apuntado. Vas a saber harto de fútbol.
18: Bueno, muy bien. Contemos un poco, charlemos de temas que son tendencia. Estoy viendo acá y de una vez vinculamos a Juan Carlos Iragorri, que como siempre vive muy actualizado de todo, que tenemos ya nuevo ministro de Hacienda. Tuvimos al presidente Abelardo electo hablando anoche. Dijo que iba a ser su medio de comunicación predilecto. Las redes sociales, cuando se comunique con el pueblo colombiano, lo hará a través de las redes, como lo ha hecho siempre, ¿no? Así fue su campaña. Y la otra es que habló el nuevo jefe de la oposición, no sé si sea él o el presidente Petro, y dijo algo sobre Abelardo de las Piedras que nos llamó la atención. ¿Qué fue lo que dijo, Juan Carlos?
21: Pues el senador Iván Cepeda, que perdió las elecciones por estrecho margen el 21 de junio con Abelardo de la Espriella, habló hoy ante los medios de comunicación y dijo varias cosas. Por un lado, dijo que el doctor de la Espriella debe renunciar a la nacionalidad estadounidense para poderse posesionar el próximo 7 de agosto como presidente de Colombia. Por otro lado, dijo que el doctor de la Espriella debería renunciar posiblemente al nexo que tiene, dijo Iván Cepeda, con respecto a una agencia estadounidense, por ejemplo la DEA, la agencia antidroga de los Estados Unidos. Nadie ha hablado, no se ha sabido nada del tema, pero lo dijo el doctor Cepeda. Y además dijo que debe comprometerse Abelardo de la Espriella a no extraditar a Estados Unidos al presidente saliente Gustavo Petro y a no perseguir al presidente Petro. Y fuera de eso, de poner esas exigencias sobre la mesa, añadió algunas cosas. Aquí está lo que dijo el doctor Cepeda.
22: Esto significa, y así lo anuncio de manera tajante y oficial, que sin que este conjunto de situaciones se aclare totalmente y sin que de la Espriella renuncie a su condición de ciudadano estadounidense, probablemente también de miembro de una agencia de seguridad estadounidense, no debería posesionarse como presidente de la República, y que de hacerlo, su posesión estará viciada, sin lugar a dudas, de ser ilegal e ilegítima.
21: Pero no solo eso, Andrés, el doctor Cepeda dijo que si se llega a posesionar a Abelardo de la Espella en esas condiciones, él llamará, él, Iván Cepeda, a la desobediencia civil a los más de 12 millones de votantes que lo respaldaron el pasado 21 de junio. En el campo de Abelardo de la Espella, Rodrigo Lara, que va a ser el próximo ministro del Interior, dijo que ellos respetaban todo tipo de disensos, de discrepancias, mientras estén dentro de la ley. Vamos a ver qué más pasa en las próximas horas, pero algunos observadores dicen que no está claro si el doctor de la Espella va a renunciar a la nacionalidad estadounidense. Parece que eso no es necesario. Más adelante tendremos alguna experta, alguna especialista sobre el tema, por un lado. Y por otro lado, hay quienes dicen que no se sabe si es que el presidente Gustavo Petro teme que el Departamento de Justicia de Estados Unidos pueda llegarle a abrir una investigación por aquella denuncia de Noticias Caracol, según la cual desde el gobierno del presidente Petro pudieron haber favorecido al clan del Golfo. Una situación bastante compleja a estas alturas.
18: Es una desobediencia civil pacífica, si alguien me explica.
21: Pues sería, la desobediencia civil es no acatar las órdenes de una autoridad, es como desconocer al presidente. Desobediencia civil podría ser, por ejemplo, que el gobierno dé una orden y que los ciudadanos no lo acaten. Eso no está muy claro cómo hacerlo. Hagan de cuenta ustedes que un decreto diga que hay que trabajar de lunes a viernes a las 8 de la mañana, o que el horario es tal y que la gente diga, como es una orden del presidente, pues no la acato. O que el presidente diga, mire, tienen ustedes que no pueden bloquear una carretera entre Popayán y Cali a un grupo que esté en una protesta, y la gente diga, no, yo a usted no le hago caso, yo salgo aquí y le bloqueo todas las carreteras. En cierto modo sería como, aunque es pacífica, ¿no?, supuestamente, sería como poder bloquear cualquier cosa. O por ejemplo, puedes llegar a ser pacífico para mucha gente bloquear el Transmilenio.
0: Pero eso mientras quiere decir que
21: rotura de ventanas, pues
0: básicamente, ¿sí?, es un comportamiento anárquico, Juan Carlos.
21: Pues podría hacerlo, mientras eso no llegue a la violencia. Pero pues esto que estamos oyendo lo hemos oído en Colombia hace muchísimos años, que un candidato perdedor diga que si él le haga una exigencia al presidente electo de que si no renuncia a otra nacionalidad, pues llamará a la desobediencia civil. Hay que agregar, atención, que el señor presidente Gustavo Petro tiene nacionalidad italiana. Estaba en Italia en las últimas horas, pero él es también un ciudadano, un nacional italiano.
18: Pero ¿por qué entonces a Petro sí, a Abelardo sí, a Petro no? Hay más relaciones, más estrechas, hay más temas de gobierno con los Estados Unidos que con Italia.
21: Pues esa es una buena pregunta. No sé si Eva quiere agregar algo, pero realmente esa es una buena pregunta.
20: No, yo esa respuesta no la tengo, pero yo es que lo que me quedo pensando un poquito, más allá de lo que vaya a hacer Abelardo o no, si es necesario o no, Cepeda lo que ha agregado, o bastante gente lo que ha dicho, es que, por ejemplo, Enrique Peñalosa, que pues nació en Estados Unidos y tenía la nacionalidad gringa, cuando asumió como alcalde de Bogotá, pues, por ejemplo, renunció a su nacionalidad. Pero más allá de eso, Juan Carlos, no sé qué sientas tú, pero yo siento que siempre que es como un poquito todo con amenazas. Si gana Abelardo de la Espriella, entonces incendia el país. Si usted no renuncia a esto, entonces va a pasar esto. Es como todo condicionado, ¿no? O sea, esto es como si estuviera yo contigo en pareja, ¿no? Mira, Juan Carlos, si no haces esto, atente a las consecuencias porque va a pasar lo otro.
18: Sí, como una especie de chantaje, como la canción de Shakira. Un chantaje, una extorsión.
21: Es un poquito raro. Sí, mucha gente puede pensar eso. Tengan en cuenta que ha habido muchos casos en que un presidente de un país y esto sí, en el caso de Colombia es inconstitucional. En Colombia, para ser presidente hay que haber nacido en Colombia. El doctor de la Espriella nació en Colombia. Pero fíjense ustedes el caso. El presidente de Bolivia, Rodrigo Paz, nació en Santiago de Compostela, en España, porque su padre estaba exiliado en territorio español porque había una dictadura en Bolivia. Y claro, sin embargo, es presidente de Bolivia. Eso no lo podría hacer en Colombia, pero para mucha gente esto suena, como dice Eva, a una amenaza. Y Eva lo ha dicho bien. Cuando la posibilidad era que ganara Abelardo de la Espriella, pues Carlos Carrillo, Gustavo Bolívar y otras personas dijeron que iban a incendiar el país. Gana las elecciones, aceptan el resultado, pero luego le exige el doctor Cepeda al presidente electo que renuncie a la nacionalidad estadounidense. Pues yo no sé si él tenga obligación de hacerlo. Uno pensaría que no, porque la Constitución no dice otra cosa. Pero ya más adelante tendremos a un especialista. Lo que pasa es que si la relación entre el gobierno y la oposición va a ser así, a punta de amenazas, sí, por un lado, pues eso no va a salir bien.
18: Bueno, hablemos del gobierno, el gobierno que viene. Abelardo de la Espriella, como decíamos, habló por redes sociales y dijo que iba a recorrer personalmente todos los departamentos del país. Escuchemos aparte de su intervención de anoche en redes sociales a las 8 en punto, sin tener que intervenir en canales públicos todavía.
1: Ana, vamos a iniciar algo nunca antes visto en la historia de nuestro país. Los empalmes territoriales. Me voy a trasladar, queridos compatriotas, personalmente a todos los departamentos del país para reunirme con gobernadores y alcaldes. El objetivo es claro: recuperar los 2 años y medio que se perdieron en la relación entre el gobierno nacional y el resto del país, el resto de entidades. Por eso voy a ir a las regiones. Queremos que el próximo 7 de agosto el nuevo gobierno pueda ejecutar lo que hoy está paralizado, congelado, detenido, y recuperar así el tiempo perdido. Voy a gobernar con las regiones y para las regiones, no desde Bogotá. Voy a gobernar con la gente.
18: Muy bien, esa parte de la intervención duró 22 minutos, lo hizo a través de redes sociales, y bueno...
19: Una pregunta, sí, Andresito, ¿eso es normal? Es que yo no tengo como memoria de... que el candidato que gana antes de posicionarse como presidente haga esas alocuciones, y yo hice estos días, no, el empalme va a ser anticorrupción y yo no sé qué. O sea, ¿eso es normal que pase o eso es un hecho?
18: Hablando al país.
21: Muchas veces no, pero aquí hay que entender que hemos cambiado las costumbres políticas. Es decir, primero, la campaña se hizo en las redes sociales, más que en cualquier... No hubo debates presidenciales, por ejemplo. En segundo lugar, el doctor de la Espriella, pero también Iván Cepeda, utilizaron las redes sociales para enviar mensajes, y el presidente electo ha dicho, Abelardo de la Espriella, que él quiere comunicarse así. Yo vi todo el discurso, uno lo ve en YouTube, él no tenía aparentemente un teleprompter, se nota que estaba apoyado en unas notas, como es apenas normal, y hizo una serie de anuncios y dijo que así se va a comunicar normalmente. Ha habido casos importantes en la historia de cambios de manera de comunicarse. Uno importantísimo, yo sé que les va a sonar muy lejos, pero fue histórico, fue en Estados Unidos cuando se posesionó Franklin Delano Roosevelt en 1933. El presidente Roosevelt, que además sacó a Estados Unidos de la crisis mundial del año 29, que además, atención, ganó la Segunda Guerra Mundial, o sea, no estamos hablando de un político de medio pelo, él se inventó una cosa que se llamaba las fireside chats, es decir, las charlas al lado de la chimenea, y ustedes pueden ver en YouTube los videos. Roosevelt se sentó, prendió un micrófono y empezó a hablar sin que lo vieran por imagen, porque era una cuestión por radio, pero eso lo que causó en Estados Unidos fue que tranquilizó a una población que estaba muy asustada en medio de un desempleo gigantesco, de una gran crisis económica, y fue una nueva manera de comunicarse. Eso lo hizo Roosevelt en su momento, lo han hecho otros presidentes, y ahora veo que en el caso colombiano, Abelardo de la Espriella quiere inaugurar una nueva fórmula.
18: Bueno, miremos a ver cómo
20: y
18: le
20: es
18: va.
20: Y es que para terminar y redondearte un poquito la idea de hacia dónde va Abelardo, que lo hemos visto además al final de la campaña, es que Abelardo ha dado al final, cuando ya estaban en el tête-à-tête, él renunció a dar todas las entrevistas en medios tradicionales. Él dijo ya que no a los medios tradicionales, que estaban completamente bloqueados para él, que en la campaña, como dices tú, la había hecho por redes y con medios alternativos, le hace por eso pues podcasters, en fin, influencers tal, y yo creo que si eso fue lo que hizo al final de la campaña y le funcionó, lo que va a hacer precisamente durante sus 4 años de gobierno es exactamente lo mismo.
18: Muy bien. Tendencias en Colombia, en este orden: Francia, obviamente por la victoria, Olise, que sí, se convirtió en el mayor asistidor ahora del Mundial, jugador francés, Mbappé, que hizo goles, Karol G, sigue siendo, y Miguel Gómez Martínez. ¿Quién es Miguel Gómez Martínez, Iragorri?
21: Pues Miguel Gómez Martínez va a ser el nuevo ministro de Hacienda del presidente Abelardo de la Espriella. Miguel Gómez Martínez es, por una parte, miembro de una familia política muy conocida. Él es hijo de Enrique Gómez Hurtado, es sobrino de Álvaro Gómez Hurtado, dirigente conservador, es hermano de Enrique Gómez Martínez, que es senador por el partido de Álvaro Gómez, el Movimiento de Salvación Nacional. Pero aparte de eso, él estudió en Colombia y luego estudió su universidad, es economista del Instituto de Ciencias Políticas Políticas de París, de Sciences Po, que es una de las universidades más famosas en Francia, y ha tenido experiencia en distintos gremios, por ejemplo, en Fasecolda, el gremio de los aseguradores. Él fue presidente de Fasecolda en una época, ha sido parlamentario, y por otro lado ha sido decano de la Facultad de Economía de la Universidad del Rosario, de modo que es una persona que tiene experiencia, y fuera de eso, su padre y por su familia ha estado muy vinculado a la diplomacia también. Es un hombre que pues habla inglés, habla francés, y como digo yo, tiene una experiencia importante. Y él estará al frente del Ministerio de Hacienda, seguramente bajo cierta supervisión de José Manuel Restrepo, el vicepresidente, que se va a hacer cargo de una serie de ministerios, como ha dicho el presidente Abelardo de la Espriella, y no le va a tocar una tarea fácil, porque las finanzas públicas están en un lío tremendo, y tendrán que ver cómo logran, por lo menos, en reducir el déficit y mejorar las condiciones para los préstamos con intereses que le hace la banca internacional a Colombia. Ese es Miguel Gómez Martín.
3: Muy bien, buen gran perfil. En segundos, después de esta pausa que haremos ahora para hidratarnos, cuéntenos.
19: No, le iba a hablar de la tendencia número 4, Karol G, que estuvo con la Rosalía en el confesionario.
3: ¡Ah! Lo tenemos, no, ya se lo tenemos. Máximo. Sí, ya sí, lo vamos sí, a ver.
19: Claro.
3: Estuvo en, eso fue en Los Ángeles, ¿no? En Estados Unidos, el concierto sí, en, Los Ángeles, en sí. La gira del Lux Tour. Por ahora, reglas sociales que hay que tener en cuenta si uno no quiere ser un meme.
19: Sí, ojo con eso, ¿eh?
3: Bueno, eso lo vamos a oír después de esto, en 60, en un minutico nomás. Ya estamos de vuelta. Tarde, pero llego, la FM.
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2: Se conmemoran 33 años de la muerte de Héctor Pérez Martínez, un día como hoy, conocido como Héctor Lavoe, el flaco de oro, el rey de la puntualidad, el malo del Bronx, lo que usted le quiera decir. Murió joven, 46 años nomás.
3: Uy, pero vivió por ahí cuatro vidas en una sola.
2: Aquí lo recordamos con su gran éxito, escrito por Rubén Blades, para él, Soy el Cantante.

Bueno, y en segundos también estaremos viendo Aparte de Me Vale con Sebastián Vega, actor, modelo colombiano, y Valentina Ochoa, su esposa. Hablaron, Me Vale, sobre el ex de Lina Tejeiro, que ha estado con ella en Masterchef. ¿Le dieron celos a él? Ya se lo responde a Eva Rey en su formato digital muy exitoso con Sebastián. En segundo, Sebastián Vega, y no sea un meme. Ya nos cuenta Marín de qué forma. La FM con Héctor Lavoe, hoy conmemorando la fecha por su fallecimiento. Un día como hoy, murió en la ciudad de Nueva York.

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2: Ya son las 6:30. Iragorri, me estaba acordando de Luis Gilberto Murillo, que también tuvo que renunciar a su doble ciudadanía para ser canciller en su época, cuando era embajador. Y ya un líder de la oposición, Iván Cepeda, le ha exigido a Abelardo de la Espriella, presidente electo, renunciar a la ciudadanía estadounidense. Pero eso, constitucionalmente, ¿se podrá o no? ¿Eso se puede o no exigirle de esa manera al presidente que renuncie a su doble ciudadanía, Juan Carlos?
3: Yo no sé si la Constitución prohíba que una persona que tenga nacionalidad, por ejemplo, la nacionalidad estadounidense, nacionalidad en otro país, pueda llegar a la presidencia de la República, pueda ser presidente, pero sí tengo en línea al experto, uno de los grandes especialistas en derecho constitucional, que es el doctor Juan Manuel Charri. Doctor Charri, gracias por estar en Tarde, pero llego.
4: Juan Carlos y oyentes, muy buenas noches. O buenas tardes.
3: Doctor Charri, buenas tardes. Abelardo de la Espriella, el presidente electo, tiene pasaporte estadounidense, tiene nacionalidad o ciudadanía estadounidense. Y el senador Iván Cepeda, que perdió con de la Espriella por un margen estrecho en las elecciones del 21 de junio, hoy le exigió al presidente electo que renuncie a esa nacionalidad, al estadounidense, y dice que si no lo hace, pues que sería una causal, por ejemplo, para que Iván Cepeda llame a una desobediencia civil. En todo caso, le exige que renuncie a esa nacionalidad. La pregunta en concreto es, ¿está prohibido que una persona que va a llegar a la presidencia de Colombia tenga nacionalidad, por ejemplo, estadounidense?
4: No. El presidente tiene tres inhabilidades desde el punto de vista constitucional. No haber sido condenado a pena privativa de la libertad, no haber perdido la investidura si fue congresista y no tener doble nacionalidad. Pero asimismo establece una excepción, y es que esa excepción consiste en que sea nacional de nacimiento. Si la persona es nacional de nacimiento, no tiene problema. Y la Constitución, como todos recordamos, autoriza la doble nacionalidad para todos los ciudadanos colombianos, de manera que el presidente puede tener doble nacionalidad y el único requisito que tiene en esa materia es haber nacido en Colombia.
5: Doctor Charri, que me imagino que debe de ser cierto, porque ya lo estoy viendo, que mucha gente está saliendo adelante diciendo y apoyando esta tesis de Iván Cepeda, amparándose también un poco en que parece ser que Enrique Peñalosa tenía también la nacionalidad y que para asumir la alcaldía de Bogotá renunció. ¿Es cierto eso? ¿Eso sienta un precedente? Como dice usted, es que al final cada uno puede hacer lo que quiera.
4: Bueno, la renuncia es un acto unilateral de la persona. O sea, es un acto en que uno tiene derecho a renunciar a los derechos que tiene. Hay unos que son irrenunciables. Si ha habido casos de funcionarios públicos que renunciaron a su nacionalidad por adopción, pues fue una decisión de ellos. Lo cierto es que desde el punto de vista constitucional, el presidente no está inhabilitado para ser presidente. Y digamos, yo tengo entendido que el presidente Petro tiene también una doble nacionalidad, que es la italiana, y nadie le ha hecho reproche por ello.
3: Claro. Doctor Charri, usted, aparte de ser abogado constitucionalista, es analista político y columnista. El doctor Cepeda ha dicho que si Abelardo de la Espriella, en primer lugar, no renuncia a la nacionalidad estadounidense, en segundo lugar, si él no aclara si es miembro de una agencia estadounidense, por ejemplo, la DEA, y si por otra parte él no renuncia a extraditar o dice que no va a extraditar expresamente a Estados Unidos, dado el caso, al presidente Gustavo Petro, él, Iván Cepeda, llamará a la desobediencia civil. ¿Eso usted cómo lo ve? Repito, como analista político y como abogado constitucionalista.

0: hipócrita. ¿Le parece una actitud permitida por la ley en primer lugar y políticamente le parece acertado o le parece una equivocación?
1: Bueno, me parece jurídicamente equivocado el tema de la doble nacionalidad, en el sentido de que las inhabilidades están reguladas y en este caso el presidente no está en ninguna de ellas porque está en la excepción de contar con la nacionalidad por nacimiento en Colombia. De manera que desde ese punto de vista me parece equivocado. Pedirle a una persona o a un presidente electo que nos diga o que renuncie si pertenece a una agencia estatal de Estados Unidos o de cualquier otro país sin que haya ningún elemento que permita llegar a esa conclusión, me parece equivocado. El hecho de llamar a la desobediencia civil me parece un acto político desproporcionado. La desobediencia civil en términos constitucionales no es nada distinto de el derecho a manifestarse o protestar saliendo a las calles, a las plazas públicas o a través de los medios de comunicación manifestar un punto de vista que en mi opinión es equivocado. Y el tema de la extradición de una persona como el presidente Gustavo Petro, pues en mi opinión depende de los requisitos legales y constitucionales y de los compromisos que pueda tener Colombia con otras naciones, porque la extradición es un mecanismo de cooperación judicial. Es que una persona que ha delinquido en otro país, pues el país donde se encuentra refugiado o donde resida, lo envíe para que responda por un presunto delito. De manera que son, digamos, cosas de rango legal que se deben manejar con ese criterio y no con criterio político.
2: Doctor Charri, ahora bajándole un poquito a la seriedad de la entrevista, ¿qué posibilidades hay? O hagamos polla aquí de que Abelardo de la Espriella decida renunciar a su ciudadanía, no sé, por, digamos, ese reto, por no decir amenaza, que le está poniendo Iván Cepeda.
1: Pues en mi opinión, digo yo, es una posibilidad baja para un presidente que está electo, que no ha empezado a ejercer el cargo, que la oposición ya le diga que tiene que renunciar a un derecho que tiene y que le reconoce la constitución política. Me parece que ceder a esa presión sería entrar debilitado al ejercicio de la presidencia.
0: Ahí está, es Juan Manuel Charri, especialista en derecho constitucional, que nos está hablando sobre este tema de Iván Cepeda y Abelardo de la Espriella. Doctor Charri, gracias por haber estado en Tarde Pero Llego.
1: Gracias a ustedes, feliz tarde.
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0: ¿Qué estamos oyendo, Juan Carlos?
1: Estamos oyendo Cómo fue del maestro Benny Moré. Benny Moré.
0: Por ti me enamoré, de Benny Moré. Ahí dijo la canción, que por ti me enamoré.

0: sé.
1: Muy bien, magnífica canción para esta tarde aquí en la FM. Los estamos acompañando de vuelta a casa en medio del fútbol, de los partidos. Ya se vienen Ecuador y México en el Azteca, güey.
2: Solo voy a decir una cosa. Sí. No tienen que responder.
1: ¿Qué?
2: Pero ustedes ya han pensado, ¿qué va a hacer de sus vidas cuando se acabe el Mundial?
1: No, no sabemos.
2: No tienen que responder.
1: 40
2: no
1: días de responder. Plena felicidad. No, como no, no, fanáticos del fútbol.
3: Hacer programa completo.
1: Bueno. Eva, ¿ha sido alguna vez meme en redes sociales?
4: Uf, me imagino que sí. Sé que sí. Creo que en esa entrevista que hice, que acabé descolgando diciendo que no la iba a publicar, con Emilio Tapia, la esposa, creo que sí. Es que, ¿sabes qué me pasa? Que yo no estoy en Twitter, yo no tengo Twitter. Entonces me perdí mucho de todo lo que pasó. Pero sí tuve amigos que me mandaron memes, ya ni me acuerdo cómo eran, pero sí, sí me han... ¿Memeao, se dice?
1: Sí.
2: No, eso es otra cosa. ¿Eh?
5: Como raro, me imagino que también.
1: Bueno.
5: Hola, qué horror.
1: Bueno, no, cuando está en redes sociales se expone a lo que sea, a que lo traten a uno como sombrero prestado.
2: Lo que pasa es que, Andrés, como las reglas sociales precisamente han cambiado, entonces me encontré con una serie de comportamientos que, si usted se sale de esa línea hoy en día, puede resultar siendo material memeable. Como...
4: No, no, pero está bonito, no digamos, puede resultar memeao.
2: Exactamente. Por ejemplo, cuando usted le dice a una pareja, ole, y los hijos... Eso hoy en día está muy mal visto y puede mejorar.
1: ¿Ah, sí?
2: Sí, ¿cómo es que dicen hoy en día? Funar. Lo pueden resultar funando en la red.
1: Funar.
2: Sí,
1: está mal visto. Sí. Pero primero hijos, nace el hijo y luego, ¿y para cuándo
2: no,
1: el hermanito?
2: No, por eso, sí, exacto. Entonces, hola, ¿y ustedes es que no piensan tener hijos? Y sí, entonces la cadena sigue. Hola, y mire, ¿y la parejita cómo agarra a la niña sola?
1: Sí.
2: Entonces, eso está mal visto.
1: Entonces, para que no sea un meme... Inicialmente.
2: No, nunca se meta, nunca pregunte.
1: Ah, ¿sí? Ok.
2: Nunca pregunte nada. Si usted ve que la pareja lleva 5 años y nada, usted simplemente cuando ya se aleje de verlos, le dice a la persona con la que está, esos van a terminar con un perro o un gato. Póngale cuidado y verá. Pero no lo puede hacer públicamente.
1: Muy bien.
2: Por ejemplo.
1: Sí.
2: No opinar del peso de los demás.
1: Ah, claro.
2: Ni para bien ni para mal.
1: Sí, que ya, sí, uy, ¿cómo estás de flaco o cómo estás de gordo?
2: Sí, uy, ¿usted qué le pasó? ¿La está acabada? No. Sí. Hola.
1: Uy, está comiendo la sopita.
2: Sí, claro.
1: Oiga, tomando la sopita. Siempre he tenido la duda de la sopa. La sopa es nutritiva. Yo no entiendo por qué dicen que el que come mucha sopa engorda, ¿no?
2: No, no, no, pero es que...
1: Mi defensa de la sopa.
2: Tome sancocho todos los días y verá cómo...
1: Una sopita es espinaca.
4: Era lo que iba a decir yo. Hay sopas de sopas.
1: Ah, bueno. Sí, ya por ese lado. Sí. Pero eso hay que aclararlo porque dice, uy, se está tomando la sopita, ¿no?
2: Sí, por eso, exactamente. Bueno, por ejemplo, no presione a nadie sobre los hábitos alimenticios.
1: Ah, okay.
2: Sí, usted, por ejemplo, ¿no? Que es que...
1: El vegetariano sí, ese, que no come carne.
2: Exacto, entonces, le va a dar anemia.
1: Está tan pálido.
2: Sí, le va a dar anemia. Pero tampoco del otro lado, oiga, usted sigue comiendo eso y le va a dar cáncer. No, usted no puede meterse. Deje el otro coma lo que quiera.
1: Exacto.
2: Y no se meta
1: cada uno
2: en eso.
1: Verá cómo maneja su alimentación.
2: Exactamente. Esto me suena muy, muy cultura japonesa, que pues ellos son una cultura muy diferente, pero supuestamente, y pensémoslo ahora para el metro...
1: Hay que mucho que aprender de los japoneses.
2: Sí, exactamente. Nunca, nunca salga antes de que la otra persona entre. Deje que la otra persona entre y usted ahí.
1: Eso no lo aplican en Transmilenio,
2: no,
1: en Transcaribe.
2: No se aplica y seguramente no se va a aplicar.
4: ¿Pero
2: cómo
4: así? ¿Nunca salgas antes de que el otro entre?
2: No, por eso. Entonces, si tú estás en un lugar, espera que el otro entre y tú sales, no salgas de primero.
3: No, es al revés, ¿no es?
4: Es que es claro. Al revés, ¿no?
3: Es al claro, uno tiene que... Uno
1: dejar salir y luego afuera, entrar.
3: Tienen que dejen salir para entrar.
4: El ascensor lleno.
3: Claro.
1: Ascensor o Transmilenio.
4: Tenemos que salir y después sí, entras,
1: o el metro.
3: No, Colombia es uno de los pocos países donde la gente se sube a un ascensor antes de que los que están adentro del ascensor hayan salido.
2: Por eso.
3: Eso sí nos pasa con alguna frecuencia.
2: ¿Y yo qué dije?
1: Creo que lo contrario.
3: Lo contrario.
2: ¿Y cómo es?
3: Pues mire, fíjense que...
4: Porque no la
3: fíjense que aquí
4: antes de meterla.
3: Claro.
2: Oh, yeah.
3: Pero, Pero fíjense que aquí en Madrid hay un museo del metro, es decir, de vagones del metro, de vagones de hace 80 años, y lo que uno ve en la parte de arriba de las puertas, lo que uno ve si uno está fuera del metro, es un letrero en cada vagón que dice, dejen salir.
1: Exacto.
3: Y parece muy obvio, ¿no? Es que los que están afuera no se metan antes de que los que están adentro salgan. Espero que al metro en Bogotá, por muy moderno que sea, ojalá le planteen eso a ver.
1: Por lo menos en Transmilenio no pasa eso.
2: Deberíamos empezar a trabajar desde ya en Cultura Metro.
1: Exacto.
2: Cultura Metro. Bueno, lo aprendimos con La Urbanidad de Carreño, que era un libro que se perdió, que era una maravilla, Juan Carlos. Sí, sí. Cubrirse la boca al bostezar, toser o estornudar, o sea.
1: Exacto. Menos para la FIFA porque lo multan. No, la boca.
2: No aplica para futbolistas en el terreno de juego, exactamente. Si a usted le pasan el teléfono para mostrar una foto, no se ponga a pasar el carretar que más en cuenta por ahí, no. Es la foto que le mostraron.
1: En nomás.
2: Sí, porque eso es un... ¡Ey, ey, ey! ¡Espere, espere, Juan Carlos! Sí, no,
1: sí, de pronto va a haber una foto...
3: Se salió vestido de baño ahí.
2: Se mete usted en la carpeta de...
1: Algún ropa
2: de,
1: íntima.
4: De vestido de baño creo que hasta no está ni tan mal, Juan Carlos.
2: Pero la otra vez...
3: Por ahí unas bragas por allá en Girardot, bueno, yo no sé.
2: La otra vez, por ejemplo, profe, le dije yo a Eva, esta carpeta que dice acá, plomería, ¿qué es? Y yo, solo tuvo.
1: Yo no sabía que a Eva le gustaba tanto la plomería.
4: Sí, no, es uno de mis hobbies favoritos. Últimamente me estoy dedicando mucho a eso.
2: Yo ahí, vea, pues.
1: Solo tú.
2: Eso, oiga, y este también me parece bonito. Creo que estamos muy inspirados en la cultura japonesa.
1: Ajá.
2: Cuando le presten algo, devuélvalo en el mismo estado o mejor de cuando se lo prestaron.
1: ¿Sí? El carro, lavado y con gasolina.
2: Exactamente, o el computador o lo que sea.
1: Porque el libro cargador. De discos no los devuelven nunca.
2: No, eso sí.
1: No presten ni libros ni discos.
2: Pasa mucho con el cargador, por ejemplo. Entonces, si le prestan el cargador, devuélvanlo con
1: claro,
2: el
1: claro, enrolladito.
2: Sí, exacto, porque todos estos comportamientos...
1: Y con unas galletitas de...
2: Sí, exacto. Si usted no aplica estos comportamientos que estamos diciendo acá, puede resultar siendo funeado.
4: Funado.
2: Exactamente, así que ojo con eso.
1: Bueno, para los que no saben...
4: Se está riendo mucho de la palabra funar.
1: Funar, pero sí, le está llamando
4: Carlos,
1: la atención.
4: A mí se me ha pegado, o sea, me sale funar cada 3 segundos es que lo escucho todo el tiempo. No, yo sé, pero ¿qué hago? Se me ha pegado.
2: No puedo con eso. Sí. Discúlpeme, pero funar, es para la delación de los que critican esas cosas.
1: Acto de exponer, denunciar o desacreditar públicamente a una persona. Esa es la definición de funar.
2: Le hago una pregunta, profe. ¿Uno dónde aplica para inventarse una palabra nueva? O sea, como que, oiga, tengo una palabra
1: nueva.
2: No, se
1: va volviendo tendencia en redes, sobre todo.
3: No, son cosas del uso, ¿no?
1: Son cosas.
3: La Academia de la Lengua es la que supuestamente establece cuáles son las palabras nuevas, pero eso se impone sobre todo por el uso. Por ejemplo, hace unos años uno decía fin de semana y no decía finde, pero como tanta gente escribía finde, ya la Academia aprobó finde.
4: Sí, no. ¿Y qué tal lo de vacaciones? ¿Qué estás, no? De vacas.
2: A mí ese ahorro es como que... ¿Cuánta vida cree usted que va a borrar si no dice...
1: La palabra completa.
2: Completa, por ejemplo, pregúntele a cualquier actor que haya salido en alguna película,
1: sí,
2: que haya hecho un cameo, que aparezca tímidamente en cualquier película, y jamás va a pronunciar completo la palabra película, siempre le va a decir...
1: Peli.
2: Una peli.
1: Claro.
2: Yo digo, pero...
1: La bicicleta era la bici, ahora es la bici.
2: Sí, pero una peli, estoy haciendo una peli. Película, ¿no? Claro, no se va a ahorrar. Oiga, ¿y usted qué? 95 años. Sí, es que yo toda la vida dije peli.
4: No. Bueno. O sea, mejor dicho, que a ti eso de que te digan mor o cora, no puedes con eso.
2: No. ¿Cora? Claro. ¿Cora?
4: Hola, amor, ¿cómo estás? Hola, cora.
2: No, corazón. Por eso, ¿cuánto te vas a ahorrar? ¿Cuánto te vas a ahorrar en vida si dices la palabra completa, corazón? O sea, hola Eva, mire, 108 años, es que ella decía cora en vez de corazón, no pasa. Pero son esas modas que nos hacen sentir como chéveres. Entonces no sé si es que también. Recuerden, estamos comenzando semana y yo normalmente soy más harto comenzando semana que cuando está terminando.
3: Pero eso también depende de los países. Los españoles son dados a cortar las palabras. Por ejemplo, aquí, y Eva lo sabe muy bien, aquí en vez de decir piscina, siempre dicen pisi. Y películas siempre dicen peli, pisi, la bicicleta es la bici. Bueno, aunque en Colombia decíamos la cicla, ¿no? En una época.
1: En una época. Hoy dicen la bici. En nuestra época decíamos la cicla. Eso ya estaba un poquito pasado de moda.
3: Nosotros copiamos muchas cosas de España, ¿no? No crean que somos tan originales.
4: Es que
3: ahora ya todo el mundo dice vale. y dentro de poquito algunos dirán vosotros. Ojo, porque allá hay gente que tiene un máster en lagartería.
4: Bueno, quiero deciros que lo del vale, Juan Carlos, pensé que había sido yo, pero yo lo estoy escuchando un montón.
1: El vale es muy
3: toda español. La vida hemos dicho listo, pero ahora hay unos sapos que dicen vale.
2: Hay una
4: ¿vale?
2: cosa que...
4: Y además escucho, no sé qué, ¿vale?
2: Siento yo que es muy rola. Y es rolo como de por acá de Chapinero, ¿sabes? Oiga, es increíble cómo la gente ahora se ahorra las palabras, le corta la mitad, ¿sabes?
1: Él sabe. Sí, una muletilla.
2: Pero creo que eso es muy español, no sé.
1: Sí, ¿sabes?
2: Sí, no. Me corrige, Seba, porque siento que lo están utilizando mucho, ¿sabes?
1: Mire usted.
4: No tengo que corregirte porque lo has hecho muy bien, ¿sabes?
1: Sí. Bueno, Eva, ya que hablabas del vale, hablemos de Me Vale, que es este exitosísimo podcast video que se puede ver en redes sociales y que tuvo un invitado de lujo, Sebastián Vega, con su esposa. ¿Y qué más? ¿De qué más hablaron, Eva? Cuéntanos.
4: Y nada, acuérdate que Sebas Vega ha pasado por las cocinas de Masterchef y coincidió con su ex Lina Tejeiro. Así que yo le preguntaba cómo le había ido, cómo había sido estar con Lina Tejeiro, con una exnovia, y a ella se había sentido un poquito de celos, mira. Pero me imagino que el morbo estaba ahí de Lina Tejeiro. ¿Cómo es volverte a reencontrar con alguien ahí?
0: Mira que el tema con Lina es que es hace mucho. Hace mucho tiempo.
4: Eres unos enanos.
0: Y sí, y yo ya había trabajado con la Tejeiro en dos proyectos. Fue uno, que fue la fiesta del Chivo, pero literal, o sea, éramos en la serie pareja. Y nosotros, en teoría, no terminamos tan mal. O sea, no terminamos mal. Ya obviamente con la madurez entendimos, fue como, ay, marica, estábamos muy pelados. Fue hace mucho tiempo, obviamente yo no termino una relación para ser el mejor amigo de mi exnovia, pero podemos ser cordiales. Y la verdad, en ocasiones nos habíamos encontrado con Lina y súper bien, es muy tranqui. Y además acá ella llegó con todo ese tema que ella se enteró ahí, fue del embarazo estando allá. Y además fue muy chévere porque pues es algo que yo, por ejemplo, hubo una persona ahí que, ay no, yo quiero un exnovio como usted. Y yo, ¿por qué? Porque el día que algo pasó, yo la abracé y le dije, todo bien, o sea, no, todo bien. Yo le ayudé a veces en tema de cocina, pero está uno como en ese parche que es, todos somos iguales, todos somos parceros y cero rollo. Y por el lado de la mona, sí, es que Valen es cero celosa.
6: Yo soy más fresca para eso.
4: ¿Sí?
6: Sí, o sea, es que lo que yo le decía a Sebas, eso hace parte del pasado, ya se aprendió, ya se vivió, ya allá quedó. O sea, si me vas a traer tu pasado, hablamos. Pero si tu pasado es tu pasado, está perfecto. Y también gracias a ella y a todas las que tuvo antes, está conmigo.
1: ¿Comentario sobre el anterior video?
2: No, pues yo no sé qué tan celosa sea Valentina, pero lo que sí puedo decir es que mientras él estaba hablando, porque además la reacción de él también fue como simpática, tenía cara como de bacterióloga, ¿no? Como
1: haciendo cara de fuchi.
2: Sí, como así.
1: Sí.
2: Y sé con qué va a salir. No, yo soy súper fresca. No sé si sentiste lo mismo, Eva, o estamos hilando muy delgado.
4: No, mira que muchos de los comentarios que ha habido en ese clip, porque la verdad que ha habido bastantes, porque lo ha visto bastante gente, dicen eso. Yo la verdad no me había fijado, me he puesto a analizarlo después, porque es que en el momento que uno hace las entrevistas muchas veces está como más pendiente de otras. No, mira que el lenguaje corporal es muy importante, pero yo no me había fijado en eso. Luego lo analicé. Es que yo creo que uno puede ser muy fresco, pero yo creo que de todas maneras el tema de los ex siempre es un poco harto, ¿no?
2: Pero sí,
4: y a mí sí hay una frase que yo entiendo que hay que decirla también, además ella que iba a decir, pero eso de no, y gracias a las otras, yo es que tengo al personaje que tengo, o sea, es como si yo, no sé, Carlos, gracias a todas tus ex, tu chica ahora está disfrutando del Carlos Marín que es en este momento.
1: Ay,
4: no sé,
1: para.
4: Esas frases así de cajón, sí, son un poquito. Pero bueno, la verdad, lo que sí es cierto, te digo también que Sebastián Vega y Lina Tejeiro, yo se lo pregunté por preguntar, pero fueron novios hace mucho, ¿no?
2: No, pues creo que, o sea, creo que fueron en el pre-kinder, pero es que además...
4: Imagínate, exacto.
2: Sí, además la forma de responder de él, que es un tipo tan fresco y tan desparpajado, así como, no, pero eso fue hace tiempo, no, pues ya, o sea, noté ahí como... como que no es un tema tan chévere, pero pues puede que esté equivocado, no sé.
1: Bueno, pero estuvo bien bueno, y hay que seguirlo, búsquelo también, me vale. Pero tenemos más aparte, se los vamos a presentar más adelante, aquí en Tarde Pero Llego. Por ahora los invito a que escuchemos esto, hacemos nuestra hidratación de la hora. habitualmente terminamos a las 7 de la noche. Vamos a hacer 30 minuticos más de tarde pero llego mientras se instala Juan Felipe Cadavid.
2: Esto es básicamente un tiempo de reposición.
1: Alargue.
2: Alargue.
1: Exacto. Vamos a hacer un poquito de alargue y ya está Juan Felipe instalándose con Jefferson Piña para contarle a Colombia y el mundo lo que va a pasar en México, Ecuador, en el Azteca. Ya no le cabe un alma más, güey.
2: Deme un segundo que me encalambré.
1: ¿Por qué, hombre?
2: Oh, alargue y me encalambré.
1: Ya tiene calambre y de pronto vienen penaltis.
2: Sí, no hay cambio entre alguien. Sebastián Heredia, asista.
1: Y seguimos hablando de Venezuela con el profe Gregorio. No se me vaya, Juanca, porque usted me va a contar cómo son las ayudas que está recibiendo Venezuela, que está viviendo un difícil momento por estos días. 6:54, los acompañamos de vuelta en Tarde Pero Llego, 30 minuticos más de Tarde Pero Llego, plus, después de esto, un bonus track.
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0: eso que parece un facto coctelero, a veces es la mejor forma de empezar una conversación entre amigos.
1: Así es, tarde, pero llego.
0: Bueno, esto le va a gustar a Iragorri y a todos los fanáticos de la música de Duran Duran, los que vimos la época de los 80. Nuevamente se reunieron, volvieron a grabar y lo hicieron al lado de Nile Rodgers. Duran Duran, legendaria banda británica, con John Taylor, con Nick Rhodes, con Simon Le Bon, y le dijeron a un tipo llamado Nile Rodgers, guitarrista de Chic. Oiga, nos acompaña en esta canción, se llama Free to Love. Es novedad. Duran Duran vuelve otra vez y ataca.

0: va, ¿cómo fue lo de la confesión de Karol G con Rosalía? ¿Qué es lo que está haciendo Rosalía en sus conciertos, en su gira que pasará por Bogotá, Colombia?
1: Pues está invitando a personajes de la talla de Karol G a pasar por su confesionario y además muchas de las artistas se mojan y acaban confesando cosas de sus relaciones. Muy comentada, la hablamos aquí también en Tarde Pero Llego, fue en su momento la de Aitana, cuando se refirió, pues muchos quieren decir que a Yatra. Y ahora Karol G se ha mojado sobre una relación que tuvo y donde dijo esto, escucha.
2: El último cumpleaños, sí, nos íbamos de viaje.
3: Ok.
2: Cute. Ya estábamos con las maletas.
3: Ok.
2: En el aeropuerto.
3: Bien, como que aprendió, ¿no?
2: Aprendió. Claro, y además íbamos a celebrar el cumpleaños en otra parte del mundo. ¡Wow!
3: ¡Bien!
2: Y pues en el aeropuerto, en la sala de espera.
3: Vale.
2: Ya no.
3: En la sala de espera.
2: Dime que si te han mandado en cosas, pero no te han dejado en la sala de espera del aeropuerto.
3: No, nunca. Para mí eso sería bastante imperdonable.
2: Pagué las maletas. Pero me bajé ese vuelo y me bajé el vuelo completo.
0: No llegaron, no se va. Uy, bueno, ¿cómo es eso?
1: Lo que pasa es que hay que darle un poco de contexto,
0: sí,
1: a eso.
0: Por favor.
1: ¿No? Ella está hablando porque ahí falta un poquito, que lo pasa que entiendo que si no queda muy largo, pero ya lo que dice es que estuvo en una relación donde al tipo nunca le gustaba celebrar los cumpleaños con ella. Siempre encontraba una excusa para que en el cumpleaños no pasarlo con Karol. Dice que solo una vez logró pasarlo con él, debió de ser la anterior a esta que cuenta, y la última vez del cumpleaños de él, ya lo que pasó fue que lo iban a celebrar, pues por lo que estoy entendiendo, haciendo un viaje en otro lugar del mundo, y la dejó en la sala de espera con las maletas hechas y con todo. Pero bueno, y ahí dice que se bajó del vuelo completo. Y me parece que ahí vuelve a abordarla un poquito Rosalía, dice, amiga, después de que se escuchó a Karol decir eso, amiga, yo tengo que decir que en mi país, cuando alguien es un poco cabrón, decimos, vaya perla. Así que hoy vamos a celebrar más y mejor cualquier cumpleaños porque te deshiciste de esa perla.
0: Muy bien, la perla era para Rauw Alejandro, ¿no? Dicen, ¿no?
1: Pues la creo canción. Que nunca se ha sabido, yo creo que ya nunca ha reconocido. Aquí, mira, mucha gente con lo de Karol G están diciendo que seguramente esté hablando de Faith. Pues es que uno no sabe de quién está hablando. Además, tuvo que ser una relación de años, porque si pasó varios cumpleaños, la relación tuvo que ser un poquito, ¿no? Carlos, por lo menos tres cumpleaños.
4: Ella duró tres años con Faith. Si no estoy mal, alcanzó a durar también como tres años con Anuel AA, que si no estoy mal fue el anterior, y luego, y antes de Anuel tenía otro novio que se llamaba Bull Nene, creo que era. Pero yo no sé, deberían ponerle nombre a esas denuncias, ¿no? Porque no lo dejen a uno así. Yo todo el día diciendo, el SFID es una
1: haciendo
4: caspa,
1: conjeturas,
4: ¿no? Sí. Pues, no sé. Una pregunta, ¿ellas cantan en el show o solo van ahí a ese confesionario? O sea, cuando ya las invita...
0: No, yo no creo que canten.
4: Sí, porque no lo hemos visto, ¿cierto? No han salido videos por ahí de ellas cantando juntas, pero...
0: No, sale y confesionario y chao.
4: Claro que imagínese usted ver a... O sea, usted ver a Karol G en un concierto de Rosalía.
0: No,
4: ahí hablando, carreta, y tremendo. Uno, no, échense que sea un happy birthday, alguna vaina.
1: Juan Carlos creo que va a estar de acuerdo contigo en eso. Acuérdate que a él no le gusta nada lo de... No, ahora voy a cantar una canción con mi hijo, sube, cariño.
5: Sí, no, sí, yo no sé, los niños ahí, sí, que suben los niños.
1: No, y que lo que está diciendo Carlos Marín, que uno en mitad de un concierto de Rosalía y tener que parar 20 minutos para escuchar la confesión de Karol G, él dice que habrá gente que también dirá, es que yo no he pagado para escuchar la confesión de Karol, he pagado para que Rosalía cante.
5: Sí. Pues, claro, señor... es que los cantantes son maravillosos todos y tienen derecho a hacer muchas cosas, pero también es cierto que los que van a los conciertos son los que pagan las boletas, los que pagan las entradas, ¿no? Y uno paga para que el cantante cante. Son unas estrellas, pero que canten.
0: Quiero contarles Rosalía pasará por Bogotá 16, ya está agotado, y 18 de julio que quedan, creo, pocas boletas. Bogotá, Movistar Arena. No sé, vamos a ver.
4: Ojalá. Lo oigo muchas veces hablar de Rosalía con pasión.
0: Sí, me encanta.
4: Le gusta mucho
0: Rosalía. Es un show muy bueno. Yo no la he visto en persona, vi el show de Coachella, lo vi por video en YouTube. y me pareció muy buena, okay. Tremenda, ella es muy buena.
5: No ponga contra la pared tampoco.
4: No, le pregunto porque yo siento que, o sea, Andrés siempre habla de Rosalía con mucha admiración, entonces
0: claro,
4: no sé si
0: es que,
4: si es, que es fan y la quiere ir a ver.
0: Natesa me parece buenísima, okay. Muy buena, y esa canción de La Perla es muy buena. Bueno, hablemos de más perlas, ayudas a Venezuela. Juan Carlos, cuéntenos, ¿cómo va la situación de Venezuela? Hombre, como siempre, acompañando y a toda la gente, y se han presentado muchas historias, el reencuentro de papás con hijos después de que, imagínese uno, 122 horas bajo los escombros, y la gente que falta, son 27 países apoyando, y hay muchos rescatistas colombianos. De hecho, estábamos viendo en Noticias RCN ahora un grupo de rescatistas colombianos trabajando y rescatando gente bajo los escombros, Iragorri.
5: Pues la situación sigue siendo, como es lógico, muy dramática, ya prácticamente a una semana de esos dos terremotos que sacudieron a Venezuela. Ha habido centenares de réplicas. Hoy dieron el último dato de personas fallecidas, son 1.943, dieron el dato de las personas heridas, son más de 10.500, pero Jorge Rodríguez, que es el presidente del Parlamento de la Asamblea Nacional, hermano de Delcy Rodríguez, dijo que es probable que el número de desaparecidos llegue por lo menos a 10.000, con lo cual estaríamos hablando, ojalá eso no se produzca, de un número de muertes pues muy elevado. La zona más afectada ha sido La Guaira, el puerto que está cerca a Caracas, a unos 30 kilómetros. Ahí muchos edificios cayeron pues como castillos de naipes. Está llegando la ayuda, pero es insuficiente ante la magnitud de la tragedia. Por ejemplo, ha llegado ayuda de Colombia, mucha, de México, de la Argentina, del Brasil. Ha llegado ayuda de España, que envió varios rescatistas y algunas aeronaves. La Unión Europea también. Estados Unidos ha dicho que va a destinar 300 millones de dólares para programas de reconstrucción. Y también ha enviado tanto un buque anfibio muy grande, el USS Fort Lauderdale, que está atracado ya cerca al puerto de La Guaira, y envió varios aviones que llevan adentro, o llevaban adentro, llevaban a bordo a todos los miembros de una compañía entera de la Infantería de Marina estadounidense. De modo que hay mucho trabajo por hacer, pero repito, es perfectamente insuficiente. Uno ve las imágenes y la gente pues pide angustiada que lleguen las máquinas retroexcavadoras para mover los restos de los edificios que están encima de mucha gente que puede haber ahí debajo, y naturalmente a medida que pasa el tiempo hay menos posibilidades de encontrar sobrevivientes.
4: Pero, profe, le hago una pregunta, porque en redes sociales pues hemos visto muchas críticas, que porque supuestamente el régimen pone problemas a los rescatistas. ¿Eso sí es cierto o son fake news?
5: Yo he oído muchos en muchos videos hechos con teléfonos celulares que los ciudadanos venezolanos se quejan de eso, dicen que ponen muchas trabas. Pero por otro lado, lo que leo es que las Naciones Unidas, que además han dicho que el número de desaparecidos pueden llegar a ser 50 mil, está tratando de coordinar la llegada de la ayuda. Yo supongo que en medio de una confusión de estas no es nada fácil, ¿no? Porque no es solamente la ayuda oficial de los países que va llegando, sino la cantidad de ciudadanos corrientes que quieren ir a ayudar y se suben a un carro con alimentos, con latas de qué sé yo, de atún, de arvejas, de mil cosas, y van llegando allá. Entonces me imagino que el desorden es mayúsculo. Lo que uno ve es que realmente hace mucha falta más coordinación, pero pues no sé si el régimen está entorpeciendo eso. Sería realmente un pecado mortal, ¿no?, hacer algo así, impedir que llegue la ayuda, porque a levantar ahí los escombros, porque salen ahí niños, mujeres, familias, mascotas, es muy lamentable.
0: Lamentable, sí. Bueno, ya en segundos, metámosle fútbol ahora, en segundos, en un minutico hablemos de las esposas de los futbolistas, las 10 que más fortuna acumulan, esposas de futbolistas.
4: Ah, pero pensé que usted quería que habláramos del balompié y lo que está sucediendo.
0: No, porque ya para eso se encargan los expertos, los que saben, nosotros somos unos fans.
4: Pero tiene que entender, Andrés, que es la única oportunidad de demostrar mi conocimiento del balompié.
0: Sí, pero no aproveche todo espacio, porque después me dicen que esto no es un programa deportivo.
4: Okay,
0: es un programa de compañía, de pasarla bien, de charla entre amigos y de hablar de eso, de las 10 esposas de futbolistas que más fortuna acumulan. Y una anécdota con Matt Damon, el famoso actor norteamericano.
4: Es un colombiano más.
0: Es otro colombiano.
4: Es un colombiano.
0: Otro colombiano más. Ya vamos a contarles por qué. Tarde, pero llego. Está en la FM. Seguimos.
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0: Tranquilo, sí, ya sé que son las 7, hasta ahora son las noticias, pero estamos haciendo tiempo mientras se instalan nuestros compañeros en el Estadio Azteca, en el palco de prensa. Allá están Juan Felipe Cadavilla, listo para contarle a Colombia y al mundo cómo va México y Ecuador. Mientras tanto, el emperador se prepara un setlist de lujo, como todas las noches.
4: De la playlist de Financiero del Amor. ¿Cuánto me cuesta perderte?

0: Bueno, prepárense porque, imagínense, viernes 8:30, todo el país paralizado viendo Colombia contra el equipo ganés. Yo le aprendí eso, no digo gana.
1: Muy bien.
0: Porque la otra día Colombia gana, no, si no va a ganar todavía.
1: Si no nos montemos en el bus de la victoria todavía, hay que jugar el partido, Andrés.
0: El equipo ganés, a propósito, es el peor rankeado de todos estos en el ranking de la FIFA. ¿Eso le sirve?
1: Tampoco. Bueno. Desestimemos al rival.
0: Bueno, Sebastián Rueda de la FM, más fútbol, deporte, la FM. Colombia, ¿qué? ¿Cómo va? ¿Ya llegaron a Kansas City?
2: ¿Qué tal, Andy? ¿Cómo va?
0: Bien,
2: ¿qué más? Un saludo.
0: Bien, no, muy contento también. De tenerlo por estos lados. Sí,
2: qué honor que me den este espacio acá.
0: ¿De qué tienen las noticias fresquitas de la selección Colombia?
1: Sebastián, disculpe, ¿cuántos años tiene usted?
2: ¿Cuántos me pone?
1: ¿25?
2: No, gracias, 31.
1: 31, ok.
2: 31.
0: Le subió
1: hola, no, hola, está muy bien conservado.
2: Hombre, gracias, eso me decían mis tías. Sí. Oiga,
1: soy un tío más, ¿oyó?
2: Bueno, ante la pregunta, todavía no ha llegado la selección.
0: ¿No ha llegado a Kansas?
2: No, llegará mañana.
0: Vaya.
2: Hoy entrenó en...
0: ¿Están dónde ahora? En Miami.
2: ¿Siguen?
0: Claro, en su casa.
2: En su casa, claro. Siguen en Miami. Entrenó hoy a puerta cerrada. De hecho, estuvo en la sede del Inter de Miami entrenando a puerta cerrada. Y se espera...
0: Estaba muy bonito, allá al lado del aeropuerto.
2: Sí. Muy bonito. Sí, muy bonito.
0: Ajá.
2: Y se espera que viajen mañana en horas de la tarde ya a Kansas para concentrarse. De hecho, estarán ahí también, recordemos que estuvo la sede argentina en esta...
0: Ahí estuvo, en ese mismo
2: sitio. Sí, en Kansas, y de hecho, si no estoy mal, el primer partido de Argentina fue en el mismo estadio donde van a jugar mañana.
1: Le hago una pregunta, Sebastián, sensaciones.
2: ¿Sensaciones? Sí. ¿Qué sensaciones hay alrededor de este compromiso? Pues bueno, mire, primero que afortunadamente no hay ninguna novedad médica en el equipo, todos los jugadores están disponibles. Se espera que sea la misma formación que ha estado en los partidos anteriores al de Portugal. Recordemos que, por ejemplo, no inició Daniel Muñoz, sino Santiago Arias, para darle descanso al lateral.
0: Ya.
2: Y de ahí, pues, la formación que ya se conoce de memoria. Camilo Vargas en el arco, Daniel Muñoz, los centrales Lucumí, Davinson Sánchez, que tuvieron un gran partido contra Portugal.
0: Imperial, Sánchez.
2: Mojica, también recordemos.
0: ¿Volvería Mojica?
2: Volvería
0: Mojica. Claro, que a mí me gustó el pelado.
2: Me gustó Davinson Sánchez.
0: No,
2: David Machado.
0: David, me gustó.
2: Jugó bien,
0: a veces veo uno Mojica un poquito nervioso, sí, ¿no? Como muy estresado ahí por su lado.
2: Él da, digamos, más solidez defensiva.
0: Más tranquilidad.
2: ¿Qué tal ese término?
1: Me gusta para mantener un bloque bajo, ¿no?
2: Claro.
0: Nosotros no somos de bloque bajo, ¿cierto?
2: No.
0: Todos jugamos arriba.
2: Arriba, como
1: no más de zona 14.
0: La defensa en la mitad del campo.
2: Exacto, como tiene que ser.
1: Como decía yo, y más
3: volante mixto.
1: Más contento que Lucho en zona 14 sin marca.
2: 14.
0: El profe dice que si volante mixto, que es el que arma y defiende.
1: Eso era en otra época, profe. Ahora se le dice que es un jugador que te juega por... Tiene juego interno, pero también tiene juego exterior.
2: Exacto.
1: Claro. Sí, no, antes se decía que era el 8, el volante mixto. Sí, ¿no? Exacto.
0: Bueno, el eje, es el volante ahora, de ataque. El eje en el medio del campo.
2: Y mire que hablando de volante mixto, tal vez la revelación de esta Copa del Mundo para Colombia y en el Mundial, el señor, como le dicen, Garidor, Gustavo Puerta.
0: ¿Garidor?
2: Garidor, claro. Es una acción de un meme popular que hay en internet.
0: Meme, vea.
2: Que es cuando, por ejemplo, hay un jugador y dependiendo del nombre de la nacionalidad, le cambian el nombre a la nacionalidad.
0: Ah.
2: Y dicen, valdría más si fuera inglés.
0: Okay.
2: Entonces, Gustavo Puerta.
0: Claro.
2: Vale 10 millones.
0: Si fuera alemán.
2: Gustaviño Portiña. Si fuera brasileño, valdría 20.
0: Claro.
2: Garidor. Si fuera inglés, valdría tanto.
0: Garidor. Garidor. Qué bonito. Sí, no sabíamos.
2: El jugador del Racing de Santander que consiguió
0: el
2: ascenso.
0: Se ganó el puesto, ¿no?
2: Se ganó el puesto, le quitó la titularidad a Richard Ríos y ha sido la sensación en esta Copa del Mundo, acompañado de Jefferson Lerma, adelante James, el señor Arias, el señor Luis Díaz. Y
0: hay una duda ahí, ¿no? Duda sí. en el frente de ataque.
2: En el frente
1: no
2: de ataque.
1: No hay claridad al respecto si el ariete...
2: El ariete, el 9 de cabeza de área.
1: Sí. ¿Usted a quién pondría, Sebastián? ¿A Luis Suárez?
0: Córdoba.
1: ¿O a Córdoba?
2: Es que yo...
0: ¿O a Cucho?
2: ¿Qué tal también,
0: la
2: claro,
0: hoy
2: también.
0: Se la veía Nico Samper, me gustó
2: sí,
0: esa.
2: Sí. Yo es que soy un fanático empedernido de Luis Javier Suárez, que no ha tenido el mundial más brillante.
0: Sí.
2: De hecho, Córdoba entró muy bien en ese
0: mojada,
2: partido.
0: Tiene,
2: como dicen los relatores de antaño, tiene lomo, tiene porte, aguanta a los jugadores.
0: Lomo.
2: Pero yo le doy la confianza y sigo optando por, como le decimos, ese remo que entonces lo pusimos acá, el depredador de Lisboa, Luis Javier Suárez.
0: Mire, qué pues bueno, un poco fuerte, pero bien, ¿no?
2: No, hombre, pues, depredador. Sí, podría ser en otro contexto, pero es en el del depredador del área, el goleador de la liga.
1: Bueno, pero el depredador del área ha depredado más bien poco.
2: Sí, sí, poco. El protagonismo ha pasado por otros sectores, pero tengamos de fe. Y pues por el lado de Ghana, un viejo conocido, claro, el señor Carlos Queiroz.
0: Ah, mire,
1: no, tenemos que ganarle, claro, a Queiroz. Esa es
0: otra revancha interna que hay.
2: Va a haber mucho morbo, ¿no? Sí, porque morbo, ¿será que no creo que vayan todos a abrazar a Queiroz? Porque la cosa no terminó tan bien. No, ese terminó partido contra Ecuador, sí, esos goles que le metieron a la selección. Sí. Así que hay ese morbo. Está
1: cuando
2: todo...
1: usted habla de esos goles que le metieron a la selección, ¿es que hayan contratado ese equipo técnico? Eso fue un golazo.
2: Eso fue un golazo. Siempre me acuerdo de Nicolás Samper.
1: No, era entrenador del Madrid. ¡Cállese!
2: Dice Nicolás Samper, quedó de cuarto con los Galácticos en la Liga Española. Ahí ya uno decía.
0: Bueno, mire.
3: ¿Quién, Queiroz? Sí.
2: Sí, claro. Sí.
3: Pues es probable que no haya habido de los, no sé, 30 años que llevo yo en España, no ha habido un entrenador más aburrido que Carlos, sí, Queiroz, ¿no?
0: Ah, bueno.
3: O sea, uno se puede dormir una siesta mientras lo ve.
0: Él será nuestro rival el próximo viernes, sí, dirigiendo, señor, a la selección.
3: Ojalá
0: de
3: no nos vaya a hacer nada, no se despierte ese día.
2: No. Sí, no.
0: Bueno, mira, a propósito, la selección Colombia convoca mucha gente al entretenimiento. Veo muy entusiasmado a Jimmy Butler, el famoso basquetbolista de los Golden State Warriors.
2: Estaba con la camiseta de la selección, con sombrero volteado.
0: Estrellota de la NBA. Claro, está feliz con Colombia.
2: Feliz.
0: Creo que el vínculo es por el café. Él tiene una marca de café en Estados Unidos.
2: Yo había leído también que, aparte de eso, que también era porque es cercano a J Balvin.
0: Uh-huh. A J Balvin.
2: Y que pues
1: fue como el primero que le conocimos. El primer parcero que tuvo colombiano fue J Balvin. Y J Balvin le empezó a presentar cuánto reggaetonero hay. Entonces se ha hecho muy amigo de Ryan Castro, de Maluma. De los jugadores. Exacto, es muy amigo de James, muy amigo de Daniel Muñoz. En fin, y ahí lo veíamos en la tribuna con la doble nacionalidad. Sí, una la camisa de Daniel Muñoz y otra la James.
2: Sumado a lo de, no sé, Justin Bieber el otro día, que también tenía la camiseta.
0: Claro, bueno, y Matt Damon también estuvo en el juego en Miami. Y tenemos, bueno, hay un video que circula en redes. Le he preguntado por Messi, pero estaba con la camiseta de Colombia. Escuchen y vean esto aquí en Tarde
1: Perdida. Estaba
0: Matt Damon, el famoso actor.
1: Él estaba de civil.
0: Aquí está, aquí está. Ah, sí, él está de civil, sí. Entonces, ahí habla, y habla español, ¿no? Muy bien.
1: Muy bien, sí, porque
0: vamos a decirlo.
1: Mi esposa es argentina, si no estoy mal.
4: ¿No será que sí? No, le están haciendo puerta a argentinos.
5: Sí. Argentina es mi equipo, pero hoy es Colombia, porque mi amigo aquí es de Colombia, y en este juego, I'm going for Colombia.
4: Bueno, eso me parece espectacular, porque somos colombianos. Acá somos tres colombianos, pero...
0: Bueno, ahí está. ¿Quién será el amigo?
1: John Leguizamo.
0: Ah, ese es Leguizamo.
1: Claro,
0: mira, Leguizamo. Famoso actor también.
1: Sí, sí, sí.
0: Ah,
1: sí,
0: bueno,
1: sí,
0: mira. Exacto. Le faltó la camiseta a ponérsela más de...
2: Claro, muy ponérsela bien ahí para apoyar con toda...
0: Bueno, ahí están los famosos.
1: Lo que pasa es que tengo entendido que la esposa de Matt Damon es argentina. Entonces
0: no,
1: él decía...
0: No, entendido, no, es argentina.
1: Es una productora argentina.
0: Exactamente.
1: Entonces el hombre por eso decía, no, en mi casa es más importante Messi que yo. Pero ahora la tromba amarilla lo ha seducido.
0: Bueno, mire. Y usted nos va a hablar de mujeres de futbolistas, cuéntenos, que tienen mucha fortuna.
1: ¿Ustedes saben qué son las WACs?
0: WACs.
1: WACs. ¿Conoces ese término, Eva?
0: No, WAC. Eva ya
3: Eva, partió. Pero ¿cómo se escribe o qué?
1: Ajá. WAG.
0: ¿Qué es eso? ¿Qué es
1: WAC? Eso se llama Wives.
0: WACs.
1: Wives and Girlfriends.
0: ¿Esposas o novias?
3: Esposas y novias.
1: Exactamente. Entonces, pues, en el Mundial, la prensa sensacionalista entonces habla de las WACs, o sea, de las mujeres, claro, de los futbolistas y de los deportistas. Y en estos días hablábamos de los futbolistas con mayor fortuna, ya sacaron la lista de las WACs, es decir, de las esposas y las novias de los futbolistas, que tiene mayor fortuna, que no tiene nada que ver con la de los...
0: Tengo la primera, Georgina.
1: Ella no es la primera.
0: La de Cristiano Ronaldo.
1: Sí, exacto. Mire, Alana Flores, que es la pareja de Sebastián Cáceres, jugador mexicano.
2: Sí.
1: Sí. Tiene una fortuna de $1,000,000. Sí,
0: pero
1: ¿sí? Esto supuestamente es por publicidad, ellas muchas son influencers.
2: Claro.
1: Tienen empresas, exactamente.
0: Emprendedoras.
1: En el número 9 es Teo Hernández.
0: francés.
1: Italiano.
2: Francés,
0: juega con la selección de españoles.
2: Juega con su hermano.
0: Que los tiene manqueados en esta Copa del Mundo.
2: Sí, los han.
0: A los dos hermanitos.
1: Ella también, $1,000,000. Esta sí, pues conozco al compañero sentimental. Katie Kane, que es la mujer de Harry Kane, también una fortuna de $1,000,000. Caroline Lima, que es la compañera sentimental de Leonardo Pereira.
2: Ah, ok, de Leo Pereira.
1: $1,500,000.
0: Ajá.
1: Taylor Ward es la partner de Riyad Mahrez.
2: Argelia.
1: Sí, Argelia, $2,000,000. Y aquí entramos en la lista importante. Bruna Biancardi, que es la mujer de Neymar. $5,000,000.
2: Upa.
1: Esther Espósito.
2: Claro.
1: Mbappé. $8,000,000.
0: Con Bretaña.
1: Tinito Essel, la mujer de Rodrigo de Paul, $9,000,000. Georgina Rodríguez está en el segundo lugar con $10,000,000.
0: Era la número uno.
1: Y la número uno es, adivine quién.
0: No.
1: Antonella Rocuzzi.
0: $20,000,000. No, tiene su fortuna.
1: Si se llegan a separar, le tengo una plática a Messi.
0: Pues muy bien. Bueno, profe, preparado ahora el partido, ¿lo va a ver o se queda dormido? No. México, Ecuador.
2: Yo lo veo.
3: Aquí en Madrid son las 2 de la mañana, 24 minutos, es a las 3, ¿no?
0: Y escuche el relato como si lo estuviera viendo ya en segundos con nuestro equipo, Jefferson Piña, con Juan Felipe Cadavid, el Bambino estará comentando, y Sebastián Rueda, por supuesto, de este gran equipo de deportes de la FM, con toda la Copa del Mundo. Somos Mundial, Respiro Mundial, Eva y sus Adanes, Iragorri Marín, Nieto Molina, en este bonus track de Tarde Pero Llego. Que la pasen bien.
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4: Cuando quede, estamos grabando, Dani, ya.
5: Ya, mierda.
4: Sí, ya, ya, o sea, ya hablamos del modelo de negocio.
5: Ya hablamos de todo, ya terminemos, recordamos.
4: Ya estamos chuzado. ¿Qué se siente estar chuzado, Daniel?
5: Interesante. No, nunca me han chuzado de esa manera. Muy bien.
4: Así de frente.
5: Así de frente.
4: Estamos sentados.
5: Vamos a arrancar ya ahora sí.
4: Sí, ya estamos, ¿no? Ya esto arrancó.
5: Ya arrancamos. Ah, mierda, bueno.
4: Esto no es como, ¿cómo arranca
5: con
4: el show? Bueno, 3, 2, 1.
5: Este show arranca siempre con un saludo a la persona a la que se le dedica la presentación, que es uno de los becarios de Vamos Pa'lante. Oh. Vamos Pa'lante es una berraquera de causa. Super. De W Radio y de la Universidad de los Andes. Mm. Que hace becas de rescate. Entonces, estudiantes que son sobresalientes, pero que pues tienen algún lío económico y deben abandonar sus estudios, no lo hacen gracias a las becas de Vamos Pa'lante. Entonces, aquí en cada función recogemos una parte de la taquilla y la donamos para Vamos Pa'lante. Hacemos también una función de recaudo en cada semestre.
4: Ah, bueno.
5: 100% se dona esa función. Y yo además me presento en un par de teatros que dice pues la Universidad de los Andes que les pueda servir, sin cobrar naturalmente, y ayudamos a promover el recaudo para becas. Entonces lo primero que uno ve aquí cuando llega es que yo salgo y le dedico la función a una de las personas y cuento un poco quién es, ponemos una foto, contamos su historia.
4: Qué bacán.
5: Y arrancamos.
4: Está ensayando, entonces yo llegué acá a interrumpir el ensayo, pero la... O sea, ¿cuántas funciones ha hecho? Porque uno dice, oye, está ensayando, siempre ensayando, a pesar de que supongo yo tiene integrada ya la continuidad. Sí. Sabemos que va cambiando un poco esa escaleta o va cambiando el contenido porque pues hay mucho material semana a semana. Sí. Pero, o sea, me llama la atención, sigue ensayando.
5: Primero que haya un repaso técnico, sí. Porque la vaina técnica siempre puede fallar, es desesperante, así uno crea, sí, que lo domina. Y además acá hay cosas que se instalan solamente para la función, no sé, dos monitores grandes, algunas, claro, cositas. La presentación propiamente que, sí, yo traigo, que todo eso funcione bien. Y además que yo pueda repasar un par de veces el contenido nuevo. Contenido nuevo es cositas que generalmente, sí, le meto a veces más que otras.
4: Sí.
5: Esta semana no hubo mucho, pero en todo caso hay... Porque la obra cuenta la historia de Colombia desde el gobierno de Uribe hasta nuestros días.
4: Claro.
5: Entonces habla de Uribe, de Santos, de Duque, de las elecciones de cada momento, sí, de esos, y también obviamente de las elecciones más recientes y de Petro. Y obviamente he ido sacrificando espacio del pasado para poder cubrir, sí, todo lo que va pasando con Petro.
4: Y además, sí, porque él también da de vez en cuando material.
5: Es una hemorragia de contenido aterrador. O sea, uno no puede creer que alguien dé tanto contenido. Es, sí, exasperante por, sí, momentos. O sea, yo en un momento dado le agradecía, pero ya no.
4: Digo, ya no.
5: En un momento dado le agradecía, pues, porque hay que, sí, valorar, pero... a los políticos que le dan material a los humoristas.
4: Claro.
5: En eso Duque, por ejemplo, fue impecable. Su, sí, gobierno ha sido de los mejores. Había lapsus de todo. Yo, sí, siempre digo que yo pagué la ortodoncia de mis hijas gracias a Duque. Y era una maravilla. Y con Petro yo estaba muy contento, pero ya allí hay un punto en el que ya...
4: Pero ya no
5: se pasa, o sea, sí, ya que los humoristas también tenemos derecho como a descansar, a los domingos poder estar tranquilos, a no trabajar en horario nocturno, y con Petro nos ha tocado turnos de 24 horas.
4: Él tiene horario madrugada.
5: Terrible, porque es a cualquier hora. Y hace rato no se desaparece, que al menos haya tomado un respiro. Entonces lo queremos invitar a que se, a que vuelva esa saludable costumbre de desaparecer los jueves.
6: Porque sea saludable.
5: Sí, porque sí queremos tomar un aire. Pero bueno, no, salvo ese pequeño detalle de exceso, no tengo quejas porque nos han dado mucho material, todos en general.
6: ¿Te dan nervios la presentación en público? Porque, a ver, yo tengo... Te tengo en mi cabeza, bueno, yo hace cuánto, como 20, más de 20 años, Soho. Y pues era el hombre detrás, al lado, como la cara de, al lado de las mujeres, de un contenido arriesgado, el que escribía. Pero a veces he visto cómo el tránsito de una persona que escribe a una tarima no es fácil, porque es otra comunicación, suelen ser un poquito más introvertidos.
5: Distintísimo todo, naturalmente, y esto ha sido por supervivencia.
6: Sí, sí, sí.
5: Eso era como los dinosaurios, porque donde me quedara director de una revista, ¿qué es una revista hoy en día? Ni siquiera no saben qué es una revista. Entonces es una tecnología totalmente obsoleta y pasó de moda muy rápido.
6: Muy rápido.
5: Entonces, claro, yo me preparé para eso. A mí lo que me gustaba era la edición, ser editor. Mierda, mire, eso es lo que yo digo.
6: Por ejemplo, sí.
5: ¿Nosotros seguimos grabando o no?
6: Sí, nosotros sí no tenemos ningún problema con eso. Y vamos a sacar oscuras. Buenísimo.
5: Eso pudo ser Mariette que se recostó contra el switch.

0: absolutamente preocupante. Por eso siempre hay algo como inesperado que pasa. Entonces, por eso hay que llegar aunque uno crea que domina la obra. No, siempre hay cosas que uno no domina. Pero bueno, recogiendo un poco la vaina.
1: Sí, se acaba la revista.
0: En la revista cumplía el papel de, pues, de director, como un director técnico, ni siquiera aparecía yo, pues era como disponer quién escribía, con qué, cuál era el menú, la vaina. Después terminé escribiendo en la revista Semana que ahí el rol sería como ser futbolista para seguir con el símil, ya no ser director técnico, sino empezar a jugar y ser un poco más visible y tal. Y cuando pasó lo de las redes sociales y demás, se me ocurrió cuando fui a una firma de libros que tenía en la Feria del Libro, que estaba colapsada porque venía Germán Garmendia.
1: Sí, yo creo que era una fila.
0: Era impresionante, estaba colapsada. Entonces ahí se me ocurrió convertirme en youtuber, con el pretexto de que si 40. Para vender libros había que convertirse en youtuber, como Germán Garmendia, pues me iba a volver youtuber. Entonces acompañé la columna de esa semana con un video mamando gallo, mamándole gallo a los youtubers, las típicas cosas que hacían los youtubers en esa época.
2: Hola, soy Dani y tengo 41 años y soy escritor. Nado entre libros. He escrito muchos libros.
3: En realidad solo 5. De políticos.
2: ¡Uah! Como este. O este. O este, el de Pachito. ¡Ah! Pero también de temas serios. ¡Como Santa Fe!
3: ¡Nunca!
2: He logrado hacer que colapse la Feria del Libro como sucede con los youtubers.
3: ¡Nunca! ¡Nunca!
2: Pero eso se acabó. ¡Se acabó!
0: Y al video le fue muy bien y se volvió muy famoso el video. Y ahí dije, no, yo no puedo renunciar a esta arma.
1: Claro.
0: Que acabo de descubrir. Esto es una locura. O sea, si a mí me iba bien en una columna de semana, pero que fuera algo fenomenal, tendría 100,000 vistas de lectura, una cosa así. Yo me acuerdo que una vez en la Ola Verde me llamó la gerente y me felicitó Elena Mesa. Me dijo, su columna es una locura. Tuvo 100,000. Eso es una salvajada.
1: 100,000 visualizaciones.
0: Gente que entraba a leerla. Entonces, no, qué locura esa vaina. Y tal, claro, en pleno fervor de la Ola Verde. Todos hablábamos de política, etcétera. Muy poca gente mamaba gallo, entonces yo siempre mamaba gallo con la columna, entonces mucha gente la seguía y la cosa. Pero este era un video que muy rápidamente tuvo muchas más reproducciones que 100,000, o sea, ese fue un video que de verdad se viralizó bastante. Entonces dije, no, esto es un arma a la berraca, yo aquí tengo que seguir en paralelo parodiando a los youtubers y ese va a ser mi pretexto para meterme en ese mundo de las redes, que es el mundo de hoy, el que está masacrando precisamente al otro.
1: Claro.
0: Y tuve mucho tiempo pues una pata en cada lado, era youtuber y a la vez columnista. Y todavía de alguna manera lo soy, pero digo, en ese momento lo era de Semana, que era la revista pues insignia, tradicional y demás. Y estando ya aquí en el formato digital, los mismos youtubers encontraron una cosa que ellos llaman el meet and greet, que son encuentros que complementan la vaina digital, encuentros presenciales. Y ellos descubrieron que esa era la forma en que podían monetizar a su audiencia. Entonces ellos lo hacían a su manera, hacían firmas de libros vainas y campamentos y no sé qué cosas. Entonces, a raíz de esa inquietud, terminé hablando con el director en ese momento del Teatro Nacional, Nicolás Montero, y le dije, yo tengo una conferencita que a veces doy, pues tengo experiencia como profesor, yo fui profesor muchos años de este mismo colegio, la vaina y tal, y he dado conferencias con un PowerPoint. Eso es lo más cercano que yo he estado en una presentación en público. No me daría miedo hacer algo así. Si usted considera que esa vaina puede funcionar, pues yo me le mido. Y justo me había contratado una marca a hacer una. Yo era en serio, pues conferencia de cierre de esas convenciones que son como aburridas. Se llamaban a un payaso al final.
1: Está la gente pacífico, la gente sur.
0: Pero más corporativas, de las vainas de no sé qué. Entonces iban siempre esos tipos de coach empresarial. Y se mamaban ahí 3 días de esa vaina. Y al final cerraban con una conferencia o mientras comían como divertida. Entonces yo tenía un poco el rol a veces de ese tipo de cosas. Entonces le dije a Montero que fuera y él dijo, no, venga y le trabajamos esta vaina, que esto sí puede convertirse en una piecita escénica. Y ahí me aventé entonces a hacer también el formato escénico. Y obviamente, pues primero tuve que vencer muchos miedos, claro. Yo creo que yo he tenido una buena virtud, que es la irresponsabilidad en el mejor de los sentidos. O sea, ser capaz de aventarme.
1: Sí.
0: No asustarme. Con esos cambios, o sea, tomar esos riesgos. Volverme youtuber en ese momento era una verdadera locura. Un señor de 42 años payaseando de semejante modo y lanzarse después a la escena, pues también era otra locura. Cuando uno ya no está para eso y se caga el susto y la vaina. Pero me aventé ahí como un loco y hasta ahora todo me ha salido bien. Entonces, pues no me puedo quejar de ese instinto de.

0: búsqueda. Sí, creo que eso es importante. Siempre he sido muy liberal en ese sentido. Buenísimo. Salir a buscar, no quedarme quieto con lo que ya, donde ya toco fondo.
1: Pues. Me parece que es un ejemplo, porque hay como un miedo también al nombre que de alguna manera, más allá del humor que habías construido, o sea, el columnista, pues de alguna manera también es alguien que tiene una posición, una postura, un opinador.
0: Sí, eso era un atentado a eso.
1: A eso. Claro. Y que resulte siendo una idea, un apunte espontáneo. Oiga, me va a tocar volverme youtuber.
0: Sí, eso es distinto a volverse.
1: A volverse
0: sí.
1: Youtuber. Y además que también cómo surge una idea de esas que termina cambiando tu carrera por solo un apunte. O sea, no hubo, como hemos oído ahorita, no, la estrategia, qué quiere ser.
0: Sí, y no despliegue. Eso fue todo instinto.
1: Y oiga, le fue bien a esta vaina. Porque es que yo estuve en el primer show que hiciste en la 72. Me fui con Agendas Karate a verte. La primera.
0: Que estabas en la esquina. Mi lado muy, muy generoso. Alejandra, sin duda, fue una de ellas, y Antonio Sanín.
1: Antonio Sanín, sí.
0: Porque yo dije, mierda, me metí en este lío.
1: ¿Y qué pasa ahí
0: esa vaina, vayan y échenme una mano y miren, sí, a ver la vaina y tal. Y Alejandra muy generosamente fue con una libreta prácticamente y anotó todo y todo me lo dijo después. Estás leyendo mucho. Tienes que conectarte con la gente, o sea, pero ahí hay contenido, sí, tienes sí. que dar, o sea, los dos me estimularon para seguir con muchísima generosidad. Pero sí, ha sido una vaina muy instintiva de ser capaz de tomar riesgos y podían salir mal, pero pues, está bien.
1: Y en algún momento en esas presentaciones, en medio de las giras o haciéndolas, dijiste, pucha, yo no... Pues esta mierda no, o sea, como no te gustaba de pronto porque en alguna te fue mal.
0: Es la vaina más berraca y del putas que hay.
1: ¿Sí?
0: Para un humorista, no. Lo que pasa es que además escribir, que era lo que yo siempre hacía, es un ejercicio muy solitario. Entonces yo escribía vainas que a mí me podían parecer chistosas, pero la risa era mental, pues porque estaba ahí metido en un escritorio quieto, callado.
1: Y tú te cagabas de la risa escribiendo.
0: Pero mentalmente, muy rara vez me reía físicamente. El resto de las risas han sido siempre mentales. Y de golpe ver, jueputa, que la gente se ríe. No, esa vaina.
1: Sí, esa adrenalina.
0: Como dice el mismo Antonio Sanín, esa vaina es bazuco, eso es adictivo. O sea, los humoristas somos realmente unos adictos a esa vaina, a hacer reír. Y eso es una naturaleza también. Yo después, recapitulando, pues me di cuenta que desde el colegio yo era un poco el payaso del curso.
1: No era introvertido.
0: Lo era, sí. Pero es que yo creo que el humor no es incompatible con la timidez. Uno puede ser tímido y de todos modos tener presentaciones de humor frente a mucha gente.
1: Y te tirabas a punta en el colegio. Acá
0: era mamador de gallo y a uno le gusta hacer reír. Claro. O sea, esa vaina de llamar la atención haciendo reír es del putas. Pues para los que nacemos así, y esta vaina es la locura. Entonces yo empecé a oír las risas y eso era una vaina del putas. Y lo es todavía. Y por eso pues sigo aquí arriba.
1: O sea, pasó de supervivencia. Es decir, si llegara el momento en que ya sobreviviste, no tienes una tonelada, una montaña ya de recursos y no tienes que preocupar por el billete, ¿te sentarías a escribir o te subirías a una tarima?
0: Si tuviera toda la plata del mundo, patrocinaría el podcast de Alejandro Gaviria y de Ricardo Silva.
1: Por favor, lo necesitamos.
0: Sí, voy a hacer esa vaina, ¿sabes? Voy a hacer un capital y voy a patrocinar esa vaina.
1: Vamos para adelante, digamos.
0: Sí,
1: vamos
0: para adelante, no, no. Sí, vamos para adelante, versión podcasters. Esa es buena idea.
1: Saludos.
0: Que al comienzo digan, por favor, un aplauso. Les presento a Alejandro Gaviria. Ponte de pie, Alejandro. Alejandro es un hombre, es un economista.
1: Está desempleado.
0: Desempleado. Está en busca de recursos. Y después hacemos otra con Ricardo. Y así. Eso sería bonito.
1: Será lindo. Sí. Invítanos.
0: Sí.
1: Sí, sería lindo.
0: El invitado hoy es Alex. Alex Pinilla, por favor, ponte de pie, Alex. No es Mariette, no lo confundan.
1: Pero sí, interesante. O sea, veo. Sí, la respuesta de la gente es. Es de verdad, y así he escuchado mucho eso, decir eso, que es difícil ya bajarse de la tarima cuando has conseguido esa conexión con la gente, como ese momento de amor.
0: Hacer reír es del putas, esa vaina es una locura.
1: No hay otra forma de expresar, o sea, hay gente que la única manera, no la única, pero es no solo innato, sino que es una necesidad en una reunión, no solo en tarima, yo imagino, claro, que en una reunión.
0: Y hay gente que tiene esa vaina,
1: o sea, puede estar en los momentos más difíciles.
0: Por ejemplo, Jorge Alfredo Vargas, ese es un tipo que debería en un momento dado hacer comedia, porque él tiene esa vaina, él es bueno para narrar, para echar cuentos con humor, para exagerar, es una naturaleza, una naturaleza así narrativa de ser payaso y de echar cuentos para hacer reír. Pero entonces, claro, gracias a ese formato lo descubrí. Y ya después ha sido como entender que la transformación que nos tocó por el privilegio y además la, y a la vez la amenaza de vivir en estos tiempos, pues es replantear un poco de cosas. Entonces antes yo era un columnista y con eso ya cumplía mis labores profesionales, pero ahora tengo que verme como un creador de contenido y de lo contrario no sobrevivo, pues no subsisto. Y eso significa tener la capacidad de empujar de forma simultánea el contenido en distintos formatos, no solamente en uno. La escritura es uno y es el que más me gusta y nunca lo abandonaré. Además, los formatos son complementarios y no hay nada que se fije más en la memoria, pues, que un libro, ¿no? El libro está hecho para perdurar en la memoria, lo escrito.
1: Total.
0: Pero también el formato digital y también el formato presencial. Y esos tres formatos, pues, se complementan. Entonces, toca empujar siempre un mismo concepto, en este caso Circombia, mostrar que este país de verdad es un circo, que no vale la pena pelear por ningún político, porque no importa, todos al final están siendo parte de un circo y pasan unas cosas que solo pasan acá. Ese concepto, ser capaz de impulsarlo a través de un libro, claro, que hable de Circombia, a través de una obra escénica que se llama Circombia y a través de un noticiero digital que se llama Circombia. No. Algo así. Entonces, eso fue lo que encontré.
1: Todo un... Sí, una diversidad, empujando una sola cosa, es decir, la mirada tuya frente a lo que pasa en la política, pero, y que todo es absolutamente ridículo en diferentes, en múltiples formatos.
0: Obligado a tenerlos como moldes, o sea, concentrarme mucho en la greda, por decirlo así, que es la observación aguda de la realidad, estar mirando todo el tiempo qué noticias me sirven, qué cosas son locas y demás, pero además tener el trabajo extra ahora de que esa greda hay que acomodarla en distintos formatos. Y además no todos los chistes sirven para todos los formatos. Es raro, por ejemplo, que en el noticiero hay unos chistes que son muy buenos y sirven para el noticiero, y cuando los trato de importar acá, se alargan, van con otro ritmo, entonces no funcionan tanto. Y al revés también pasa.
1: No, pero ya podría, ya aquí estoy viendo un cuarto, un quinto producto, que es el enseñar a generar contenido, clases de cursos de contenido. Bueno, tenemos el YouTube, cómo ser la escuela de youtubers también.
0: Sí, yo tengo una escuela con un socio que se llama Juan Abel, sí, y
1: pero escuela
0: y esa escuela de youtubers.
1: A él le gusta hacer negocios también. Sí. Él es hábil para ver oportunidades.
0: Él es muy bueno, sí. Él es un tipo con mucho olfato y justo antes de la pandemia terminamos montando esa vaina.
1: Ahora, porque yo sé que ya en un ratico tienes que estar ensayando, Daniel, me encanta el tema de
0: la confesión. Que se fue la luz, yo no creo que haya, no veo cómo puede haber funcionado. No.
1: El ministro de Minas, ¿cómo llama el ministro de Minas?
0: Mierda, el que es amigo de María José Pizarro, ¿no? La referencia siempre es como así, el de barba, pero el de barba que no es que el que está en la vaina de los carrotanques, sino el otro.
1: El otro, sí, para ponerle así el nombre de las luces de acá. Pero me llama la atención cuando hablas de curiosidad, qué cosas, qué talentos has usado tú. Recuerda que estamos como en este podcast de locutorio, que finalmente lo que escucha la gente es conectarse con personas que han escrito una historia, que son buenos comunicadores, que hay una autenticidad natural. Y yo sé que a veces eso que hace a la gente hacer cosas, lograr conquistar cosas, a veces es muy intuitivo. No hay una metodología, pero si nos tocara como decir, en tu caso, hablas de observación, ¿qué cosas siempre te han acompañado desde que arrancaste a expresar un pensamiento, una idea, sea escrita por voz, por en vivo?
0: Primero creo que yo he podido transformarme a todo esto porque he podido seguir escribiendo. O sea, realmente lo que yo hago es escribir. Y los demás formatos he logrado que sean compatibles a eso. Esa es la forma en que yo me agarro del borde, pues. Y con eso yo me siento tranquilo. Entonces, al final, el Notidani o los videos que hago siempre siguen un guión. Yo no los improviso. Esto de Circombia es literalmente también un guión que yo incluso pido permiso para leer. O sea, yo es lo primero que, lo segundo, después de lo de vamos para adelante, les voy a pedir permiso para leer. Si yo me sintiera bueno para improvisar, pues estaría trabajando en el gabinete de Petro, no estaría aquí como un idiota tratando de
1: decir algo con un hilo conductor.
0: Y la gente lo acepta, porque desde que uno lo plantee y lo diga, entonces la gente dice, perfecto, este weón va a leer, pero claro, está la pantalla gigante y ahí toda la atención, toda la vaina es lo que pasa ahí, y yo hago apenas anotaciones al borde. Pero, insisto, no he renunciado a lo que más me gusta y a lo que más me da seguridad, que es escribir. Claro. Desde que yo pueda escribir, soy capaz de transformarme a otros formatos, mamar gallo y tal, porque esa es mi carta de seguridad. Sí, claro. Yo sé que ahí con esa vaina, si yo escribo, puedo mamar gallo, puedo estar seguro, pues. Sí. Y ya como digamos, no sé, a ver, como conductas que he visto en esta cosa que a mí me han servido, la disciplina.
1: Sí.
0: Siempre he madrugado a escribir, siempre.
1: ¿A qué hora madrugas?
0: Empiezo a escribir desde las 6:30, una
1: vez. ¿Te sientas casi sagradamente todos los días?
0: con juicio. O sea, esa vaina no es cuando uno se le ocurra, sino hay que sentarse y empujar el texto.
1: Sí, qué bacana esa frase.
0: Me sirve la obsesión.
1: Sí.
0: Eso yo creo que no hay cursos para ser obsesivo. Uno es obsesivo, no lo es.
1: Sí.
0: Pero en mi caso, en mi sistema de creatividad, la obsesión es clave y yo soy muy obsesivo. Entonces estoy todo el tiempo pendiente de cosas que me puedan servir. Un trino en el que sale el video de no sé qué. Las declaraciones que dio el doctor Agamenón Cifuentes, creo que es el apellido, en Caracol. Eso, por ejemplo, lo vi el fin de semana pasado. Estaba viendo noticias y de golpe vi que había un médico que hablaba de la reforma y se llamaba Agamenón. Y como Petro había dicho lo de Agamenón, son vainas que uno no puede creer que pasen.
2: Está creando las condiciones de un Agamenón, se llama en griego, Agamenón. La destrucción del clima que mata la vida.
0: Pero seguramente a otra persona
1: no se le hubiera pasado por encima.
0: Claro, entonces, por ejemplo, a mí, y bueno, Mariette, mi sobrino que trabaja conmigo también, ya tiene ese don de la obsesión. Entonces, todo el tiempo estamos recogiendo cosas. Sí. Tenemos un chat que se llama Apuntes y lo nutrimos con vainas locas que veamos.
1: Claro.
0: Y tenemos ya el radar abierto permanentemente para cualquier cosita que titile, que muestre que de verdad somos un circo, ahí lo mandamos para allá.
1: No sé.
0: Porque creo que un gran enemigo que tengo es mi mala memoria. Entonces,
1: siempre
0: necesariamente tengo que ir como que almacenando y recopilando el material. Y ya es ejercicio de la observación y después tener como agudeza para darle a eso un eje y incorporarlo.
1: ¿Y qué pasa en la casa? No, esa obsesión a veces, ven, ya suelta.
0: Celular.
1: Salte del circo, sí. Por favor, Daniel, Paloma, Guadalupe, no te dicen eso.
0: Sí, claro, eso es, a veces es conflictivo porque es uno con el berraco celular todo el tiempo mirando cosas y tal.
1: Porque no, es difícil cuando uno es emprendedor, o sea, cuando uno tiene, es la propia marca o tú eres el propio, el que creas, el que escribes, el que tienes el chat de apuntes, pues es muy difícil uno decir, el viernes, bueno, me fui, voy a conectarme, es muy difícil.
0: No, es que o sea, yo trabajo mucho los fines de semana, que es en teoría el tiempo para la familia, pero el fin de semana es el sábado, yo escribo el Noti Dani, el domingo es lo de los Danieles, o sea, me toca trabajar mucho el fin de semana y realmente tengo una familia que ha sido muy comprensiva.
1: Sí.
0: No, y tengo un equipo muy bueno, realmente el equipo del Noti Dani en general es muy bueno, unos editores muy buenos.
1: Qué bacano.
0: Y en la parte pues periodística está el chino Mariette, que es muy pilo, y hay un par de periodistas más, hay una periodista muy joven, muy pila, ahorita que acaba de llegar. Pero digamos que lo que de verdad funde al equipo, funde en el sentido pues de lo que lo congrega, sí es la obsesión.
1: La obsesión.
0: Uh-huh. Y la obsesión por ver
1: el resultado.
0: Por entender que nos debemos parar desde una óptica en la que podamos mirar el ridículo nacional, o sea, eso. No el señalamiento ni la vaina rabiosa, sino qué nos titila que demuestra que este país es un circo, qué noticia es realmente increíble, cuál tiene un ángulo que muestra su ridiculez.
1: Si hubiera reelección y se lanzara Petro y Uribe,
0: sí.
1: ¿Quién cree?
0: ¿Por quién votaría?
1: ¿Quién ganaría? ¿Quién votaría?
0: Inmediatamente le propongo al país votar por el doctor Ernesto Samper. No, viera qué berraquera, de verdad, de gobierno, de sobrino.
1: De sobrino.
0: O sea, de verdad, sí. El país está en deuda con él.
1: Con Ernesto.
0: Entonces propondría que voten por Ernesto. Que voten a sus espaldas si quieren, pues cada quien verá, pero él. Pero no, entre esos dos, nadie, ninguno, naturalmente.
1: No,
0: en blanco.
1: En blanco.
0: A mí siempre me la montaban por votar en blanco y me la paso votando en blanco.
1: Esto va a seguir en blanco.
0: Orgullosamente. No sé por qué elegí, nadie me puede obligar a elegir entre dos tipos de caudillismo que aunque son ideológicamente opuestos, en realidad son muy parecidos.
1: Terminan siendo lo mismo.
0: Entonces, pues no me debo meter en esa dicotomía, esa vaina ahí binaria de que entonces si uno no es petrista, es uribista. No, no soy uribista y no soy petrista. Y los dos me parece que ejercen un tipo de liderazgo nocivo.
1: Nocivo.
0: Caudillista, que atenta contra la democracia, porque ellos creen que pueden sustituir la democracia ellos mismos, que el pueblo son ellos, y no.
1: No son ellos.
0: No son ellos.
1: No, ellos son Circombia, más bien.
0: Ellos son Circombia.
1: Dani, gracias, que te va muy bien hoy. Sigue llenando. El próximo semestre también ahí estaremos viendo qué pasa si te vas de gira, como sueles hacer por Colombia.
0: Sí, sí, vamos a hacer una gira a finales de año, eso sí, seguro.
1: Sí.
0: Bueno, y esperamos seguir, ojalá, en escena. Si sigue dando material Petro y la gente quiere seguir viniendo a verlo, aquí estaremos. Bueno,
1: gracias por estar en el Locutorio Podcast y esperamos el patrocinio para tercera vuelta.
0: Allá les empiezo a mandar.
1: Por
0: claro
1: favor.
0: Que sí. Muy bien.
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0: Hola, ¿cómo están? Bienvenidos a Zona Gamer, el primer podcast gamer de la FM. ¿Qué más, Jonathan? ¿Cómo vamos?
1: Cristian, parceros gamers, buenas. Otra vez aquí hablando de lo que nos gusta y como siempre nos gusta empezar. El primer podcast gamer de la FM.
0: Primero y único, podemos decirlo todavía.
1: Primero y único, ¿no? Nadie nos quita lo bailado.
0: Nadie nos quita lo bailado.
1: ¿Sí o no? Claro.
0: Oiga, pues la verdad tenemos, no estamos solos.
1: No,
0: pero,
1: estamos solos.
0: Pero antes de presentar...
1: Jesús está... No, mentira. No.
0: Dios está con nosotros. Pero antes de presentar a los... tremendos invitados que tenemos el día de hoy.
1: Señor.
0: Obviamente, recuerden que esto es una pausa activa que yo quiero que ustedes hagan. Si usted está jugando, si usted está programando algún tipo de videojuego, si está haciendo algún tipo de publicidad también en todo este tema del multiverso de los videojuegos, cálmese, respire, tome aire y tómese esta pausa activa para escuchar qué tenemos que decirle. Y si no quiere escuchar este capítulo, pero quieren escuchar otros de tantos capítulos que hay, ¿en dónde lo pueden hacer?
1: Lo puede hacer fácil, sencillo y lo mejor, gratis. Usted puede descargar la aplicación de RCN Radio ahí desde su teléfono, la aplicación que tenga, la tienda que tenga. 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Lo primero que usted encuentra, pues, es la señal en vivo de las emisoras.
0: Claro.
1: 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Ahí está Zona Gamer. Y están todos nuestros episodios para que usted se ponga al día.
0: Sí, ahí está. Entonces, nada, vamos a empezar con el capítulo de hoy. Hace algunos capítulos, Jonathan, hablamos de marca personal, nosotros hablamos mucho aquí del mundo del streaming, y hoy nos vamos a enfocar en ese sentido, por ahí, por esa línea. Y el día de hoy tenemos dos invitados que... No sé si usted lo esperaba más que Grand Theft Auto 6, la verdad, yo no sé.
1: Yo estaba esperando, les voy a decir la verdad, este episodio más que estaba esperando que bajara el precio de Hogwarts Legacy.
2: Bueno, pero ya lo regalaron.
1: Sí, sí, y lo peor fue todo eso, que yo pagué cuando hubo promoción.
2: No le creo.
1: Y después lo regalaron. Y yo, ¡ay, gracias!
2: Qué amables.
1: Chéveres. No, no,
0: pero lo regalaron ¿en dónde?
2: En Epic.
0: En Epic. Epic. Sí, porque yo me acuerdo que yo entré
1: pura
0: en
1: Navidad.
0: Y dije, oiga, ¿pero qué pasó?
1: No,
0: y después me enteré que fue en Epic. Y regaló un montón de cosas, no solo
1: y
0: eso.
1: Fue como una semana, dos semanas regalando como juegos final. Cada día.
0: Oiga, pues ustedes están escuchando a Teo, o si le quieren decir, digámosle como le dice de pronto la mamá o el papá o la tía o quien lo regañe. Mateo Rosso.
1: Mateo Rosso, venga para acá.
0: ¿Qué se dice, Teo? ¿Cómo vamos? ¿Todo bien?
2: Todo bien, Chris. Todo bien, Jonathan. Muchas gracias por la invitación. Acá contentos de hacer parte de Zona Gamer y de hablar de lo que nos guste y de lo que nos une finalmente.
0: Es verdad que a Teo yo sé que mucha gente lo ha podido ver. Tanto en redes como también en Pulso Gaming. Nuestro hermano, podemos decir, no nuestro hermano, nuestro compañero de batalla, Pulso.
1: La competencia. Sí, por supuesto, ¿no? O sea, estamos así, para a par, nos hablamos de tú a tú.
3: Yo siento que aquí no tenemos competencia.
0: Es verdad. O sea,
3: realmente cuando algo nos une es la misma pasión, entonces somos apasionados por los videojuegos.
0: Es verdad.
2: Díganle eso a la casa editorial.
0: Es verdad. Y a la que escucharon ahí es a Pau Dazel, o como la mamá o el papá le diría, Paula Daza. ¿Qué más, Pau? ¿Cómo vamos?
3: ¡Ey! Muy feliz, muy contenta, de verdad. No se imaginan la emoción de estar el día de hoy acompañándolos aquí en Zona Gamer. Encantada.
1: Por fin, ¿no?
3: Por fin se nos dio, después de un año.
0: No es broma, es que en serio traer a Pau, traer a Teo aquí,
1: a Teo también, claro.
0: Es complicado. ¿Y por qué es complicado? Porque ellos trabajan mucho en este tema.
1: No es que se hagan los difíciles.
0: No, exacto, no es que se hagan los difíciles.
2: No.
0: Tienen una agenda muy ocupada.
2: Luego me giran el cheque.
1: Tranquilo.
0: Tienen una agenda muy ocupada y esa agenda hace parte de una agencia que ellos tienen. Y quiero que empecemos por ahí. A mí me parece muy importante, porque nosotros aquí, aparte de que la gente se tome esa pausa activa, yo quiero que aprendan, ¿no? Porque hay mucha gente que está aprendiendo y mucha gente que dice, quiero dar ese siguiente paso, soy muy bueno jugando, pero mis redes sociales son una miércoles.
1: Y vea que no es tampoco tan necesario ser bueno o ser muy bueno jugando.
0: Oiga,
1: ser
0: usted
1: pro.
0: Acaba de tocar un punto muy
1: hay importante. Gente que entretiene y se divierte viendo a un manco jugando.
2: Hay un espectro gigante Y aprovecho que lo mencionas, Jonathan, un poquito para contarles sobre la agencia y cómo introducirles al por qué nosotros existimos realmente, sí. Y va muy de la mano por ese lado. Bueno, la agencia se llama Geektory Agency, pero en un momento se llamó la Geek Web y nace justamente, ni siquiera es un sueño mío, es un sueño que Pau construyó durante la pandemia. Yo en esa época me dedicaba a narrar jueguitos y terminó uniéndome al proyecto más o menos a mediados de 2021 para transformarlo por completo en una agencia especializada y enfocada en ofrecerle a los gamers y a los creadores de contenido que nosotros llamamos alternativos, es decir, todo lo que no tenga que ver con Get Ready With Me, con trends de TikTok, que no está mal, pero nosotros lo que buscamos es ofrecerle espacio a estos creadores de contenido que quizás tienen una buena cantidad de seguidores, una buena cantidad de números, un alcance interesante, pero que no tienen la oportunidad de colaborar con alguna marca soñada, con alguna pauta, etcétera, porque pues directamente no son muy gigantes o no hacen ese contenido que tradicionalmente estamos acostumbrados a consumir en redes sociales.
0: Y Pau, que es la dura ahí en temas de redes, oiga, yo siempre he dicho eso, qué mejor que alguien que sepa de la vaina le explique a uno, porque es muy diferente.
1: No solo que sepa de lo teórico, sino es que alguien, usted está en la universidad y le explica en teoría, usted se queda dormido.
0: Sí.
1: Pero
0: sí,
1: si alguien le explica a usted haciendo, que si se nota que lo ha hecho durante mucho tiempo en su vida, pues uno aprende
0: más. Es que hoy en día hay un montón de agencias, parce, que yo digo, hey, ¿cómo alguien de una agencia viene a mí a explicarme algo? O viene a mí a enseñarme algo cuando nomás la cuenta de la agencia o de las personas que trabajan en esa agencia no supera tantos seguidores o el feed no es muy bueno. Y yo digo, ¿cómo alguien viene a explicarle así? Y desde que conocí a Pau, yo dije, oiga, muy bacano. Y Pau, qué mejor que sea casi la imagen de la agencia. ¿Cómo fue eso? ¿Cómo empezó esa vuelta, Pau?
3: Bueno, pues la Geek Web nació como ese sueño de unir a varios creadores de contenido. O sea, realmente yo quería unirme con todos los creadores de contenido que conocía en su momento y crear que era lo más importante. Entonces, así nace la agencia que es actual y luego evolucionó con el tiempo porque las marcas empezaron a llegar. Entonces, yo tenía pues ya muchas marcas, yo como creadora,
0: Llevo
3: ya 10 años creando contenido y lo enfoqué y dije, hey, aquí en Colombia no hay una agencia enfocada en gaming, en la cultura geek, en el anime, los videojuegos, el cosplay, porque no soy la pionera que lo enfoque y lo haga bien, porque posiblemente muchas ideas, pero nadie la había concretado. Y creo que la misma credibilidad que he venido creando a lo largo de estos 10 años, pues hizo que las marcas, hizo que los mismos creadores quisieran conectar con la agencia y pues ya somos más de 15 talentos dentro de la agencia en Geektory.
0: ¿Qué ven ustedes cuando, entre comillas, cazan un talento?
1: ¿Cuál es el perfil que el
0: man debe tener? Porque es que sí hay mucha gente que le da miedo dar ese paso, ¿no? Porque una cosa es usted estar en una habitación.
1: Es que yo le pongo un ejemplo, claro, vea, es más.
0: Usted.
1: Voy a tomar en este momento. Voy a poner mi caso personal.
3: Okay.
1: Porque obviamente yo soy gamer, pero soy gamer tradicional, del que se cierra la sala. Yo tuve en su momento, siendo muy joven y muy niño, mis papás tuvieron un local de videojuegos, que eso fue tan tradicional y fue como el
2: de alquiler.
1: Exacto.
2: Buenísimo.
1: Que llegaba uno allá y tome, pague la hora y yo lo tenía, digamos que yo ayudaba a administrarlo.
3: Yo me la pasaba metida en eso.
1: Me imagino. Y yo pasé fue a tener el Xbox en la casa, aún lo tengo, pero yo juego es como por entretenerme, o lo hacía así. Hasta ahora, digamos que también entrando como con Cristian y que venga, pues es que el mundo de los videojuegos ya no es solamente sentarse, ya no es solo entretenimiento, ya es un deporte, una disciplina, un estilo de vida que incluso da para vivir justamente. Y yo digo, bueno, y empecé, que llevo como 2 semanas y al caso, a transmitir en Twitch. Pero entonces eso de que voy a mirar a ver cómo, ¿qué se siente?
2: Ah, pero me vas a kick.
3: No.
1: Ah, bueno.
3: Digamos que algo que tú mencionas y es lo que muchas personas quieren empezar en el mundo de la creación de contenido.
1: Uh-huh.
3: Y dicen, oiga, es que a mí me gusta jugar porque pues ahorita, gracias a pandemia, todo el mundo quería ser gamer porque era lo único que nos podía divertir, conectar con otras personas, querían ser streamers. Y en ese punto yo dije, hey, para la agencia, porque yo ya era creadora, yo decía, no hay creadores gamers acá en Colombia, porque a mí me contactaban todo el tiempo las marcas para crear contenido.
2: No, y le pedían talentos, le pedían, Pau, conoces a otro gamer, conoces a otra persona que haga un contenido similar al tuyo. Entonces, bajo todas esas premisas nos sentamos en algún día y dijimos, oiga, tenemos la oportunidad de reunir a diversos creadores de contenido que están bajo la misma línea y que seguramente están muy rezagados, y muchos de nuestros amigos antes de la pandemia y que con quienes sobrevivimos durante la pandemia, porque lo chévere de haber sido gamer toda la vida es que la pandemia fue un día más en la oficina.
3: Sí, nuestra excusa perfecta para conectar todo 24 horas. Ahí yo me acostaba a las 6 de la mañana y me levantaba a las 4 de la tarde, porque es que no teníamos nada más que hacer. Y retomando un poco lo que mencionaba, es que ahí yo me di cuenta del negocio. O sea, yo dije, hey, todo el tiempo me piden talentos. No hay. Y pandemia creó a esos talentos emergentes en su momento. Entonces yo dije, hey, bueno, pues enfoquémoslo mientras creando la unión de los talentos, pero con el tiempo evolucionó a lo que es la agencia hoy en día. Ya pues prácticamente se podría decir que vamos a cumplir 6 años.
2: Cinco años,
3: donde han sido momentos pues fáciles, difíciles,
2: pero ¿cómo
3: estudiamos nosotros al talento?
1: Sí, eso sí.
3: Que era lo que tú me preguntabas. Entonces, por eso quería recordar un poco. O sea, hay personas que dicen, hey, yo hago esto todos los días, transmito en Twitch todos los días, pero no haces nada más después de eso. No sacas clips, no los subes a tus redes, posiblemente no tienes que tener la mejor calidad del mundo, pero sí tienes que entretener. Entonces, cuando tú encuentras que el secreto de los streams no es jugar, o sea, a la gente, se te conectarán algunas 10, 15, 20, 50, no sé. Sí. Muchas personas que van a conectar con tu personalidad y la forma en la que juegas o quieren jugar contigo, chévere. Eso es chévere para que tú vayas formando tu comunidad. Pero cuando de verdad quieres crear y crecer en redes sociales, tienes que entretener. Y si tú no entretienes al público, jamás se te van a quedar en tus streams.
2: También, digamos que hemos ido pasando por distintas etapas a lo largo de estos 5 años en cuanto a la selección de talentos. Cuando arrancamos, digamos que no es que no todos sean bienvenidos hoy en día, pero en ese momento era más la necesidad un poco. Tú como agencia pues vives de tus talentos y finalmente si no tienes talentos no hay forma de ser rentable. Y es importante cuando hablamos de creación de contenido la palabra rentabilidad, porque muchas veces decimos no, pero es que no hay que pensar siempre en la plata, no hay que pensar... En este caso un poquito sí, hay que hablar de que necesitamos facturar y que tú como creador de contenido, uno de tus objetivos a la hora de crecer, digamos, como influencer, finalmente tiene que ser la facturación, porque si no se va a quedar como un hobby y ya está.
0: Claro.
2: Entonces, en un momento, todos eran bienvenidos. Tenemos hoy en día varios talentos que empezaron con nosotros con 3.000, 4.000, 5.000 seguidores y que hoy en día están en 30, 50, 100.000 seguidores, que uno dice, bueno, hemos ido trabajando y hemos ido creciendo junto con ellos. Pero hoy en día, digamos que el criterio va, que son juiciosos, porque yo puedo buscar un creador de contenido que tenga 150.000 seguidores, pero si su último contenido fue publicado hace dos meses, desafortunadamente no me sirve. Necesito un creador que sea constante, que sea juicioso y que al mismo tiempo, pues lo principal, que no haga contenido para adultos. Ese tipo de creadores de contenido son aquellos que nosotros entramos a firmar y que hacen parte como de nuestro portafolio exclusivo de talentos. Y luego tenemos otro tipo de espacio que está abierto, sí, para todo tipo de creador, pequeño, mediano, grande, emergente, nacimiento, sí, como lo quieran ver, que son nuestros talentos aliados y son talentos que entran ya sea a un portafolio el cual le vamos entregando a distintos clientes dependiendo de las necesidades del cliente o asimismo dependiendo del tamaño, entran a un pequeño semillero que nosotros tenemos donde empezamos a ofrecerles también ciertos beneficios, pero que van de la mano con metas que ellos deben cumplir alineadas hacia el crecimiento en sus redes sociales. Entonces, si tú eres un creador que tiene 2.000, 3.000 seguidores, se te van poniendo pequeños metas y esas metas están enfocadas en el crecimiento personal, pero al mismo tiempo pues nosotros estamos premiando, ¿no?, microbeneficiando por cada una de esas metas cumplidas.
0: ¿Qué están mirando las marcas? Ustedes como agencia que ya lo deben saber, ¿qué miran las marcas en el momento de escoger un talento? Al menos un talento de ustedes. Porque si hay un mito en las redes sociales que entre más... Bueno, mito que nosotros que que trabajamos en esta vaina sabemos que ese mito se está poco a poco yendo, que entre menos, que entre más seguidores tengas, más valioso, entre comillas, eres para una marca. ¿Qué están mirando hoy en día las marcas? Sigamos enfocados por el tema del mundo gaming.
2: Sí y no. Entre más seguidores tengas, más atractivo eres, sí.
0: Okay.
2: Es como decir, tener una hoja de vida de 10 años de experiencia, pues evidentemente más atractivo eres para un cliente. Pero hoy en día, algo que no se veía mucho y que empezó a cambiar hace unos 2 años para acá, es el impacto que tienes en tus redes sociales. Muchas veces se decía, no, pero es que ¿cómo es posible que Pepito esté trabajando con marca gigante si tiene 100.000 seguidores, pero tiene 10 likes por publicación? No tiene sentido.
1: Ya.
2: Y en ese momento, hace unos 3 años, no era tan importante. De unos 2 años para acá, esto se llama el engagement, que es la sumatoria entre seguidores e impacto de tus contenidos. Es una estadística, es un porcentaje que nos arroja qué tan fiable es el contenido que tú estás haciendo con tu versus tu número de seguidores. Y esta estadística está teniendo cada vez más fuerza. Entonces, hoy en día una marca que me pide a mí a la hora de buscar un creador de contenido, me dice, bueno, yo quiero trabajar con Cristian tiene 15.000 seguidores o 20.000 o 30.000 y tiene un engagement del 7.5%. Entonces, ¿qué espera recibir una marca a la hora que Cristian haga un contenido publicitario?
0: ¿Qué mide el engagement? ¿Cómo se mide eso?
2: El engagement se mide, es el número de likes y comentarios de una publicación dividido el número de seguidores.
0: Ok.
1: Es como hacer un cálculo, digámoslo, no sé, trayéndolo un poquito como a un lenguaje económico, por decirlo de alguna forma. Como la conversión. Es
0: intelectual tú, la verdad.
1: Sí, sí, sí. De vez en cuando se me esperen de...
0: No sabía que fueras tan así.
2: ¿Has pensado en trabajar en agencias?
1: Pues eso es como ver cómo la tasa de conversión, ¿no? Cuando hablamos en un negocio. ¿Qué tanto de lo que...
2: Correcto.
1: De lo que tú estás, digamos, de los clientes que tienes y cuánto vendes a esos clientes?
2: Es tal cual eso, es ver... Es tener un conocimiento de cuántas personas de las cuales del total al cual tú supuestamente estás impactando, digamos los números, a mí me gusta poner los números cerrados, de 10.000 seguidores estás impactando al 7%, es decir, a 7.000, a 700. Entonces, ese 7% es a lo que yo realmente le estoy apuntando cuando llego a tu perfil. Entonces, hay muchas marcas que hoy en día están buscando muchos microinfluencers, creadores de 30, 40, 50.000 seguidores, porque económicamente no son tan caros como un creador de contenido de 300.000, y también estás amplificando ese impacto a través del engagement, porque si un creador de contenido de 30.000 seguidores tiene un 8% de engagement, lo multiplicamos por 4 creadores de 30.000 que me equivalen a un creador de 1.000.000 de seguidores en cuanto a presupuesto, entonces estoy amplificando el rango de personas a las cuales estoy impactando.
1: Claro, buscan a los microinfluencers porque pueden de pronto contratar más microinfluencers que un influencer de pronto de mucho más impacto o influencia, y así pueden cubrir también una buena cantidad de influencers porque pueden de pronto contratar más microinfluencers que un influencer de pronto de mucho más impacto o influencia, y así pueden cubrir también una buena cantidad o generar una buena cantidad de impacto o un buen porcentaje de impacto.
2: Porque también es completamente normal que el porcentaje de engagement sea más pequeño conforme más seguidores tú tengas.
1: Ok, claro.
2: Y tiene todo el sentido del mundo. Si yo tengo 100.000 seguidores y tengo un 2% de engagement, pues estamos hablando de una cantidad bastante alta, de 2.000 personas por lo menos. Y si yo tengo 1.000.000 de seguidores y tengo un 1.5% de engagement, el número parece chiquito, pero si lo cuantificamos a lo que es un 1.5 sobre 1.000.000,
1: es que es la proporción.
2: Un montón de gente.
3: Claro, digamos que esa es como la parte técnica de...
2: Eso es lo que yo hago.
1: Lo que hay detrás, digamos, y mira que tú lo dices, detrás del talento que puede estar ahí, de todo el contenido, del entretenimiento, de lo entretenido que uno puede hacer, chistoso o buen jugador, no sé, está esos cálculos justamente. O sea, Cristian, que para empezar como criterio, digamos que no se trata solo de tener una cantidad enorme de seguidores y mejor dicho que coja usted a toda su familia y síganme.
2: Que debe ser el objetivo a largo plazo también.
1: Claro, pero principalmente como la conversión, ¿no? Que esos seguidores que tengas más bien sea como que generen más interacción.
2: Se llama generar comunidad.
3: Eso es lo que digamos que las marcas buscan actualmente porque hay muchos creadores emergentes. Okay. O sea, ahorita todo el mundo puede ser creador de contenido, puede monetizar.
2: Tenemos una llamada.
0: Tenemos una llamada.
1: Una llamada de un oyente.
0: Cosas que pasan.
1: Para que ustedes se encuentren lo natural que es eso. ¿Cómo grabamos?
0: La llamada de un oyente la rompió, ¿no? ¿A qué número llamaron?
3: Vamos a poner un número.
2: En pantalla.
1: Está tan bueno el capítulo que están llamando. Ah, bueno, sí, bien.
3: Ay, se me cortó la idea. Pero digamos que es lo que buscan las marcas cuando son creadores emergentes. Cuando sí. son creadores que tienen su comunidad, pero que nadie los conoce, tienen muy buenas bases de seguidores, una buena base de seguidores, pero no monetiza sus redes. Entonces, digamos que ahí entramos nosotros a revisar el perfil. Hey, ¿qué pasa? Que
2: bueno,
3: no estás
2: monetizando. Otra, ¿no?
3: Revisa, hacerle, por supuesto, una asesoría y decirle, mira, por estos tres puntos no están llegando las marcas a tu perfil. Vamos a empezar a cambiar estas cosas, a evolucionar tus contenidos, porque hay creadores que piensan que tener su feed muy bonito, eso les va a atraer marcas.
2: Sí, estético.
3: Y posiblemente no. O sea, hay algo que hay que tener en cuenta y es que tu feed es tu hoja de vida. O sea, claro. La marca a la hora de trabajar con un creador de contenido emergente busca eso, o sea, ¿qué le puedes ofrecer a la marca? No, si no tienes nada y son solo clips y son solo contenidos donde no muestras unboxings, reviews, cosas muy por ese estilo, que es lo que nosotros hacemos,
2: sí.
3: Como de, ay, me compré esta cámara, pues hazle un unboxing a esa cámara. ¿Qué pierdes haciendo un unboxing a esa cámara? Luego va a llegar una marca y va a decir,
2: seguro le ganas
3: un
2: cliente.
3: Locura de unboxing, me encantó, claro. Quiero algo así en mis redes. Y las marcas entran, miran y dicen, oiga, quiero este contenido para mí. Eso es la asesoría que nosotros hacemos cuando son creadores.
0: Claro, aparte creativa, ¿no?
2: Sí, eso, claro. Sí, hay que hacer una curaduría de los perfiles. O sea, más allá de entrar y mirar todo este tema técnico y hacer análisis y pagar los softwares que pagamos para que nos arrojen los engagements, porque hacerlo manual es un despelote. Claro. Está también el hecho de hacer curaduría de los contenidos. Y la curaduría pues va de la mano con entender que las marcas hoy en día, muchos creadores de contenido nuevos que tienen una buena base de seguidores, se quejan de que es que no me llaman marcas, y si llaman a Pepito que tiene menos seguidores que yo, porque pues es que resulta que Pepito lleva 7 años trabajando con marcas, y tú siendo una marca que tiene un peso en el mercado, pues prefieres trabajar con un creador de contenido que ya tiene experiencia trabajando para marcas, que darle el visto bueno a un creador que en su perfil jamás ha mostrado que está trabajando con una marca.
3: Claro, eso pasa mucho porque también digamos que hay creadores muy grandes que no hacen contenido para marca y cuando llega una marca y hacen el contenido no lo hacen bien y a la marca no le gusta. Entonces ahí entramos nosotros, hey, ¿qué pasó con este error? La calidad del contenido, esto de vocabulario no se puede aplicar.
2: No, y son contenidos que suelen hacer en su perfil como día a día,
3: ajá.
2: Y ellos dicen, no, es que yo no voy a hacer el contenido diferente porque así lo grabo yo, y es entender un poquito que tienes que cambiar lenguajes, cambiar modismos, cambiar formas, todo eso va de la mano, y hasta que nos estrellan no lo cambian. Nos pasó el año pasado con una creadora con la que arrancamos el 2025 y tuvimos una campaña con una marca más o menos para mitad de año.
1: Sí.
2: Y propusimos el perfil, la marca no le gustó, no lo aprobó, dijo, no, es que este perfil nada que ver, solo tiene fotos y ya, o sea, ¿cómo sé yo que me va a hacer un buen trabajo? Y le mandé el perfil de esta misma persona en TikTok y le dije, no, mira, ya sé este contenido, lo que pasa es que en Instagram lo tiene solamente en la pestañita de Reels. Y me dijo, ah, no, mira, sí me gusta el perfil, pero solamente lo quiero para TikTok. Oh. Porque es que en Instagram no me está mostrando nada de lo que me estás mostrando tú en TikTok.
0: Claro.
1: Okay.
2: Entonces lo primero que se le dijo a esta persona fue, se le llevaba diciendo durante esos 6 meses como, oye, cambia esto, modifica esto, tienes que cambiar el feed. No, pero es que me tiro el feed que llevo construyendo hace no sé cuántos años y pues yo lo quiero que se vea así. Okay, no se le vuelve a insistir, pero ya cuando la marca le dice, teníamos un presupuesto de tanto y se recortó a tanto por esto, ya cambia.
0: Claro.
2: Y cambia la percepción, porque hasta que no se estrellan, desafortunadamente no se dan cuenta que están perdiendo oportunidades por un tema que es terquedad al final del día.
0: ¿Cuál es la diferencia hoy en día, Pau y Teo, en estar o no estar con una agencia como la de ustedes?
3: ¿Estar o no estar con una agencia como
0: sí,
3: la de nosotros?
0: Yo, o sea, pues sí, hay mucha gente que está empezando o que ya lleva su recorrido y dice, oiga, pues yo soy creador de contenido gaming hace tantos años, hace tanto, y me ha ido bien, me buscan las marcas, no tengo la necesidad de una agencia, no he tenido la necesidad, no sé qué.
1: Ahí me ha ido.
0: Es válido,
1: bien.
0: ¿Cierto? Porque es válido, hay mucha gente que trabaja así, es muy válido, como porque es que hoy en día hay un auge grandísimo de agencias que uno dice, pero ¿por qué hay tantas agencias? Y yo que ahorita que estoy entrando en todo ese tema, digo, cada día salen agencias. ¿Cuál es esa diferencia en estar solo que es válido si usted lo quiere estar, a meterse con una agencia como usted.
3: Bueno, digamos que nosotros tenemos un plus gigante y es que todo el tiempo estamos en esa fase de asesorías.
0: Okay.
3: Nosotros revisamos lo que son todo el tema de contratación, porque pues siempre hay varios contratos que buscan aprovecharse de los creadores emergentes. También nosotros no garantizamos, pero sí hacemos un muy buen acompañamiento a la hora de cerrar con una marca para que de verdad se le esté pagando lo justo a cada creador. Bueno. Entonces creo que esos son los tres, cuatro puntos más importantes, además de que le quitamos peso al creador de contenido. O sea, yo...
0: Claro, está enfocado en crear, no está enfocado en...
3: Correcto. Yo que soy creadora de contenido desde que estoy en la agencia, ya no me preocupo por lo que es estar comunicándome con las marcas todo el tiempo. Teo es el manager de todos nosotros, de todos los creadores de contenido que hacen parte de la agencia. Siempre está en esa constante comunicación, negociación, resolviendo problemas, haciendo ajustes, todo lo que lleva una comunicación con marca, que muchas veces uno no le, como creador, a veces uno no le dice no a una marca.
0: Claro.
3: Es como, ay, sí, me regalas esto, y uno es como, okay, bueno, listo, está bien, yo lo hago. Pero cuando está detrás un manager es como, hey, tú no me estás pagando por esto, esto tiene un costo, esto tal cosa. Entonces eso cambia mucho lo que es la perspectiva entre comunicación, entre agencias, entre agencia y marca, entre agencia y talento. Tú como talento en la agencia solo te preocupas por crear el contenido, no te preocupas por nada más, porque a veces te estresas, a veces peleas con las marcas, a veces no quieres saber nada más de ti, porque resulta que el contenido que hiciste no les gustó. Entonces te van a decir, hey, es que ese contenido no me gustó, tienes que volver a grabarlo. ¿Y tú cómo les vas a decir? No, yo no voy a perder mi tiempo. No, te toca volver a grabarlo o no te toca volver a grabarlo. Esa gestión la hace el manager. Entonces,
2: sí,
3: no lo voy a volver a grabar porque esto se mandó con esto, esto y esto y esto. Y tiene que salir el contenido así. Ah, bueno, entonces ahí es donde el rol del manager, que ya va a hablar, está toda su gestión, y eso es lo, ese es nuestro enfoque también, y darle un esa marca personal y ese posicionamiento al creador. Porque hay creadores emergentes que para las marcas son creadores emergentes, pero hay creadores que ya llevan con esa trayectoria durante muchos años, donde el engagement no importa, la cantidad de seguidores no importa, las visualizaciones no importa.
2: Ella es marca personal. Como
3: que salga en el perfil de ese creador. Importa que ese creador sea el que está hablando. Importa que el contenido que esté sacando ese creador, sabemos que es un contenido de calidad. Entonces, ahorita hablábamos de la importancia, sí, de los creadores emergentes. Pero hay creadores que tú dices, ah, es que está el persona. Ah, sí,
2: Pelicanger, por ejemplo.
3: Ah, Pelicanger, Paudacel, una tal Paudacel. Esa. Tú siempre los vas a ver ahí. Todas las marcas quieren trabajar con ellos, quieren estar con ellos, quieren que esa persona haga sus contenidos. Entonces, eso es lo que marca la diferencia con la marca personal. Ahorita nosotros trabajamos lo que es marca personal con cada uno de los creadores de tal que están en la agencia, y ellos están también enfocados en crear contenido, hablar con su comunidad y todo eso que lleva detrás.
2: Es supremamente importante la figura de una persona, de pronto no un manager al 100%, pero sí una persona que te acompañe y que te asesore, porque de verdad para todos los creadores emergentes, pequeños o prospectos que nos están escuchando, hablar con una marca es horrible, es cansoncísimo, es demasiado
3: desgastante.
2: Y si tú eres una persona que no tiene la experiencia necesaria para acercarte a un cliente y para, como lo decía Pau, para hacer valer tu trabajo, te van a dar tres vueltas y te van a coger por detrás directamente. O sea, no hay forma de que tú salgas bien parado de una negociación con un cliente si no tienes conocimiento de cómo se negocia con un cliente.
0: Oiga, pues estuvo muy interesante el podcast del día de hoy. Jonathan, parce, ¿en dónde lo pueden seguir todo su contenido y qué pack quiere que le envíe la gente?
1: A ver, vamos a ver, el pack que me van a enviar para este capítulo es... Usted seguramente como gamer ha visto muchos creadores de contenido en redes sociales, así sea para descubrir cómo hago para pasar este maldito nivel que no puedo, te va y busca...
0: Sí, de contenido.
1: Mándeme usted el pack de los creadores, de sus creadores de contenido favoritos. Mándeme ese pack. ¿A dónde? En TikTok e Instagram, arroba JN Locutor. Ahí me pueden conseguir.
0: Haga así.
1: Tomados.
0: No. Oiga, pues ahí está supremamente interesante. No se le olvide nuestros hashtag.
1: Hashtag lávese las manos. Ajá. O chúpese los dedos.
0: Sí, no ensucie el control.
1: No ensucie el control.
0: Por favor, no ensucie el control.
1: Almohadilla. 500 pesos para el que deje caer el control.
0: Sí. Sí. 500 pesos caída de control.
1: Estamos en jornada pedagógica, sí, en zona de eventos.
0: Hashtag chúpese los dedos, no ensucie el control. Si usted está escuchando este podcast en el 94.9 FM, pues este podcast no está completo, está escuchando una parte, usted la puede escuchar ahí en la página de RCN Radio o en la aplicación de RCN Radio. Vaya, escuche el podcast, el capítulo completo, en serio que estuvo buenísimo, estuvo muy, muy, muy interesante. Pues a mí no me vaya a enviar ningún pack, no sea cochino, por favor. A mí me puede encontrar como Chris Radio DJ en todas las redes sociales, y nada, nos escuchamos en un próximo capítulo. Chao.
1: Chao.
3: Chao.
0: Bye.
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3: Hola, el transporte de mercancías peligrosas suele recordarnos camiones cisterna llenos de combustible o contenedores de desechos químicos. Pero André, físicos en Suiza acaban de ejecutar un transporte en carretera que redefine el concepto de delicado. El traslado por primera vez en la historia de partículas de antimateria a bordo de un vehículo convencional a lo largo de un trayecto de 5 kilómetros. La antimateria es el reflejo especular de la materia común, pero tiene una particularidad catastrófica. En el instante en que entra en contacto con cualquier átomo de materia ordinaria, como el aire o las paredes de un contenedor, ambas se aniquilan mutuamente en un destello de energía pura. Para lograr mover un grupo de entre 100 y 1000 antiprotones, los ingenieros tuvieron que diseñar y cargar una trampa magnética portátil llamada Penning Trap, la cual mantiene a las partículas flotando en un vacío absoluto, mientras también algunos campos eléctricos y magnéticos impiden que toquen absolutamente algo durante el movimiento del viaje. El propósito de esta mudanza motorizada no es estético. El experimento busca evaluar la estabilidad de estas partículas durante el tránsito para, en el futuro cercano, poder enviar antimateria a laboratorios externos que no cuentan con la infraestructura de un acelerador de partículas propio. Si bien la cantidad transportada apenas alcanzaría para encender una bombilla durante una fracción de segundo, el éxito del trayecto demuestra que la física de vanguardia está lista para salir de los laboratorios subterráneos y tomarse las calles. 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

0: Abrimos la ventana al mundo digital. Estaban escuchando a Javier Yules. Yo soy Andrea Cardona y aquí hablamos de tecnología, de lo que es tendencia en las redes sociales. Javi, y si le parece, hablemos de una vez de inteligencia artificial.
1: André, por supuesto, las noticias que son las que a nosotros nos agradan mucho más porque es el tema de la tecnología que a nosotros nos gusta, pero que en realidad también les sirve mucho a las personas o les sirve básicamente a todos los que nos escuchan.
0: Escucha esta noticia.
1: A ver.
0: Un abogado de inteligencia artificial ganó un caso en un tribunal del Reino Unido.
1: ¿Qué?
0: Y es que, bueno, vamos a hacer como un contexto de lo que pasó con esta historia. Hay un tribunal en Wandsworth y otorgó 7,000 libras esterlinas, estamos hablando del Reino Unido, a un reclamante, una persona que había puesto una demanda y gracias a la tecnología o a esta empresa que pues realmente maneja tecnología y la parte legal, pues le dieron esta, pues ganó, digámoslo así, el caso. La inteligencia artificial o esta empresa se llama Garfield AI.
1: Garfield.
0: Así se llama la empresa. Usan la tecnología en el sector jurídico. Entonces, esta señora trabajaba en una empresa, no le habían pagado algún dinero que le faltaba y decidió acudir a ellos para que la representara un abogado de inteligencia artificial y de esta manera pues lograr tener la victoria después de una reclamación que estaba pidiendo de unos honorarios que no le habían pagado. Entonces empezó el proceso, se mostraron las evidencias y pues el reclamante, que se llama Tamires Kamal Takidir, recurrió pues a esta inteligencia artificial. Lograron llevar el juicio a los estrados en Wandsworth, en Londres, y el fallo, o concluyó el fallo también en este caso, que la empresa debía pagarle las 7,000 libras esterlinas por lo que le debían de sus pagos de honorarios.
1: Claro, para muchas cosas seguramente la inteligencia artificial puede servir en el ejercicio de algunas profesiones, ¿no? Por lo que pues se aprende y además hay una gran data que se puede manejar en segundos. Pero quién sabe si al punto de vista de lo que puede argumentar una inteligencia artificial en un juicio, de lo que sienten las personas, ¿no será?
0: Sí, yo no sé. Además, pues también el manejo de cómo desde la parte legal, digámoslo así, la parte legal en ese país.

0: confiaría poco, ¿saben eso? Pero, pues si es un ejercicio, ¿no? Si es un ejercicio de algo que quiero comprobar, sí. Pero para defenderme en un caso, no creería. No, no creería.
1: Porque qué tal que en algún momento ahí como que se...
0: ¿A quién le reclama uno?
1: No, que como que no lo haga bien en un momento, empiece como a disvariar y uno ahí esperando que lo ayude.
0: No, claro, claro.
1: En la defensa. Entonces, bueno, ahí está, pero es una noticia que yo creo que hay que tenerla en cuenta,
0: sí,
1: porque
0: sí.
1: Estamos viendo cómo se está adaptando la IA en tantos sectores y pues en este caso ya apoyando judicialmente a una persona que le debían un dinero y pues salió a favor, en este caso, en el Reino Unido. Y nos vamos con música, Javi.
0: Vámonos con música, André.

0: La reina del pop.
1: Ni más ni menos.
0: Madonna. No sé si usted recuerda, Javi, ya hace un par de años, se estaba hablando de una biopic sobre la reina del pop.
1: Sí, creo que
0: y
1: sí.
0: Y eso fue en el año 2021. O sea, imagínese, estábamos como en temas de pandemia y demás, ¿cierto? Se hablaba que se iba a hacer una biopic de Madonna y pues que iba a estar como productora general, que iba a estar pendiente de toda la producción, que se hiciera de la mejor manera. Incluso desde esa época se habló quién iba a interpretar a la reina del pop y eso es una actriz que se llama Julia Garner. Se parece mucho, creo que funciona muy bien. Búsquela y verá.
1: A ver.
0: Y me da su punto de vista. Julia o Julia Garner. Ella sería pues la encargada de protagonizar a la reina del pop. Bueno, empezó el proceso de la producción. Estamos hablando ya de hace muchos años, ¿cierto? Y la idea de la producción o esta biopic era mostrar cómo la cantante llega a Nueva York, empieza el lanzamiento de su disco Ray of Light y como todo ese proceso que tuvo también en su vida artística, en este caso, en su vida musical. Pues en estos días se volvió tendencia Madonna porque dio una entrevista pues como un portal muy importante en los Estados Unidos y contó que pues realmente se echó abajo la biopic. No va a avanzar más la producción después de todos estos años.
1: Después de tanto tiempo.
0: Y uno dice, bueno, ¿y qué pasó? Pues hablando con las productoras y las personas que estaban involucradas en la producción de esta película, ella se dio cuenta que no le estaban invirtiendo la cantidad necesaria de dinero porque hay muchas escenas o cosas que ella quería que se vieran reflejadas en la película que no se podían hacer por el dinero, ¿no? Por la producción, como el dinero de la producción que tenían. Y pues ella decía que su vida ha sido increíble y que sí se merecía una mejor producción y mejor pues dinero para tener esto. Entonces empezaron a tener como sus altercados, no llegaron a ningunos acuerdos y pues ella rompió el silencio en esta entrevista y habló pues de las complicaciones que ha atravesado también la producción que se iba a llevar a la pantalla grande y no se ha logrado.
1: Ay, qué lástima, porque claro, hemos visto ese mismo ejercicio en otras estrellas.
0: Y ha sido muy bueno.
1: Jackson, sí, les ha ido muy bien, YouTube también, pero bueno, qué lástima. Entonces creo, porque yo la vería, obviamente, una de las cantantes más importantes de la década de los 80 y considerada la reina del pop. Oiga, no, claro, obviamente.
0: Claro, además porque, además ahí vienen cambios, ¿no? Porque la producción estaba encargada pues de Universal y ellos han tenido cambios, usted sabe, con todo lo que ha pasado en estos años y pues ahora se quedó en stand-by. Lo único es que sí, se tiene el guión escrito, pero para comprar los derechos que los compre como otra casa productora, Javi, pues ya se imaginará cómo va a ser eso. Entonces, ahí a la espera, porque hay una propuesta de Netflix para desarrollar una serie basada en su vida. Entonces, ¿será que más bien deja la película y la biopic y se va con Netflix y hace una serie sobre su vida?
1: Seguramente, ¿no?
0: Ahí está la oferta, pero ella no ha contado si realmente la va a aceptar, pero pues sí hubo complicaciones, por eso nunca vimos esa historia de Madonna en la pantalla grande.
1: ¿Y sabe que busqué a Julia?

0: Garner, y sí, claro, se parece.
1: Cierto que sí, en su época joven.
0: Y claro que yo la estaba viendo y decía, oiga, esta muchacha se parece a alguien. Y claro, ella es la protagonista de esta serie Inventing Anna, sí. Que era más o menos en su momento cuando salió ¿cómo era que se llamaba? Del TikTok, era el embaucador de TikTok, algo así.
1: El estafador de Tinder.
0: Estafador de Tinder, es que era. Y claro, a partir de allí, pues muchas otras cosas se conocieron sobre este mismo ejercicio de personas que se hacían pasar por una persona totalmente diferente a la que eran y usando justamente las redes sociales. Inventing Anna, así, y se parece mucho, en verdad, a Madonna.
1: Sí, además ganadora de 3 premios Emmy, gran actriz, y realmente ella, no sé si usted le hizo seguimiento, Javi, pero cuando anunciaron la biopic de Madonna, ella mostraba cómo iba a ser la producción y cómo iba a meterse en el papel de Madonna, y se parecía mucho, así como cuando vimos en su momento la película para Amy Winehouse, que también lo vimos también, con su actriz.
0: O la de, ¿cómo es la de Marilyn Monroe?
1: Claro, ¿no? o Freddie Mercury también. Sí,
0: o está la princesa
1: Diana.
0: Diana también, sí. Muchas actrices que.
1: Pues mire, yo creo que iba a ser un éxito, pero pues en última se quedó estancada también la producción, claro. Y de pronto se vuelve a activar, pero por ahora, según lo que dice Madonna en esta entrevista, no lo va a hacer. Vamos a ver si de pronto si le funciona la de Netflix y se convierte más bien en una serie para streaming.

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1: Y aplicaciones para ayudar al medio ambiente, a nuestro ecosistema, a la naturaleza. Javi, yo creo que hay muchos talentos colombianos que han desarrollado ese tipo de iniciativas que hay que hacerles más publicidad.
2: Pero mucho, pero mucho. Y vienen también desde el sector académico, André. Sí. Y esto también hay que destacarlo. Y es que también, bueno, yo estoy seguro que usted ha usado drones como por, ¿no? También el tema de lo que nos llama a nosotros en la profesión, que es el de tomar imágenes y eso.
1: Ay, increíble.
2: Pero la dronótica también se usa, por ejemplo, para hacer cartografía.
1: Sí, claro. De hecho, es lo que más lo usan últimamente, ¿no?
2: Sí, se usa también para fumigar.
1: Sí.
2: Se usa para, bueno, incluso para la seguridad, pero ya son drones o aeronaves no tripuladas de otras características.
1: O al seguimiento también de los mismos animales, ver cómo está el comportamiento. Bueno, aunque bueno, dicen que de pronto es un poco más invasivo, pero también lo han usado en esos espacios.
2: Por ahí es justamente. Y también un trabajo que se hizo por parte de estudiantes del programa de ingeniería mecánica de la Universidad de La Sabana logró entender cómo se puede hacer que los drones, con un desarrollo que hicieron a través de una aplicación, puedan servir de manera autónoma para revisar cómo se están llevando a cabo el manejo, por ejemplo, del ganado cerca de las fuentes hídricas. Entonces, claro, la gente a veces no sabe, no, pero yo tengo un ganado que está recorriendo, pero no estamos viendo si ha dañado tal vez un nacimiento de agua. El dron lo que hace es, de manera autónoma, identificar básicamente esas zonas en donde el ganado, y eso lo hacen con calor y todo eso, en donde el ganado puede estar ya rompiendo los linderos de esas zonas que son de preservación o de,
1: claro, de
2: conservación.
1: De cuidado.
2: Y ya lo están haciendo. De hecho, dijeron, bueno, vamos a hacerlo, a ver si funciona, y por qué no más bien lo comenzamos a practicar con alguna administración pública, y lo hicieron con la alcaldía de Sopó, y resulta ser que encontraron en esa zona de páramo, de toda esta zona pues de Chingaza y eso,
1: sí.
2: Que evidentemente sí tenía básicamente una utilidad muy importante, porque entre otras cosas les ayudó a los campesinos y a la zona de esa misma área pues de la sabana, evitar que muchas del ganado, de las vacas, pasaran justamente esas zonas donde se generaban daños para los ríos, y esto pues lo que lograron, lo mostraron a través de esta aplicación. El ingeniero Jorge Castellanos, que es el director del programa de ingeniería mecánica de la Universidad de La Sabana, explica cómo fue que lo hicieron y básicamente cómo funciona esta aplicación y si puede funcionar en cualquier dron que uno tenga en el mercado.
3: El proyecto se basa en la creación de drones con inteligencia artificial para la protección de ecosistemas como lo son los páramos colombianos. Esta tecnología lo que realiza es poder sobrevolar zonas protegidas como páramos e identificar la ganadería extensiva o cabezas de ganado que hayan en esta zona, la cual pues afecta drásticamente la función principal de un páramo, que es la captación de nuestro recurso hídrico. Los drones efectivamente son pregrabados, son preprogramados con trayectorias que van a estar georreferenciadas, digamos, en zonas de páramo. Ellos van a ir sobrevolando esta zona y van a ir tomando fotografías que van a ser pregrabadas para tomar, digamos, el mapeo completo de la zona. Posterior a esto, el sistema es capaz de procesar miles de fotos por segundo, y en estas fotos lo que va a hacer es identificar, por medio de algoritmos de inteligencia artificial, en cuál de estas fotos se encuentra el ganado. Después de que identifica el ganado en la foto, lo que hace es ver en dónde se tomó esa foto específicamente. Entonces crea un punto de georreferenciación y cuenta cuántas cabezas de ganado hay en esa foto. Puede que el sistema identifique, digamos, en varias fotos la misma cabeza de ganado, pero el sistema de inteligencia artificial lo que hace es saber que esa cabeza es la misma y solamente la contabiliza una vez. Entonces el resultado final que vamos a obtener es cuántas cabezas de ganado están en esa zona y específicamente la posición geográfica a través de un mapa donde se encontrarían estas cabezas de ganado. Inicialmente sí está pensado, como bien tú lo decías, Javier, en Colombia tenemos la protección de estos ecosistemas que son esponjas de agua, los páramos, y pues es una herramienta inicialmente que puede ser utilizada por los entes gubernamentales, las secretarías de ambiente, para tomar decisiones respecto al uso del suelo en estas zonas protegidas. Podría ser, como bien tú lo dices, invasiones que no son premeditadas o digamos pensadas para esto, sino que de pronto en la ganadería extensiva pues no se tiene muchas veces el control sobre estos espacios y pueda que sean invadidos por estos animales sin, digamos, que el dueño o el dueño del espacio pues lo sepa. Entonces, digamos que inicialmente puede ser una herramienta disuasiva para informar y tomar acciones sobre la ubicación del ganado. Posterior a esto, pues podrían llegar a tomar acciones también legales, pues efectivamente se está afectando el páramo y en este caso, pues el recurso hídrico, que es lo que pensamos y pretendemos proteger con este tipo de tecnología.
2: Entonces, pero y lo que dice el ingeniero a propósito también de las posibilidades de encontrar otras proyecciones, ¿no?
1: Sí,
2: entonces,
1: llevarlo a otros lugares.
2: Y no solamente aquí en la sabana, que es donde lo probaron y funcionó, sino también en otras regiones donde también hay páramos, donde hay zonas protegidas, y puede ser que o la ganadería o incluso la deforestación o la acción de deforestar puede estar afectando realmente estas fuentes hídricas, y más que lo sabemos hoy día cuando nos han anunciado, aunque pues hasta el momento han sido anuncios, de un super niño, ¿no? Que se venga para esta segunda parte del año 2026.
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0: Y en el review de la semana hablemos de celulares. ¿A quién no se le ha apagado el celular en la mitad de una llamada importante o cuando está pagando, por ejemplo, un almuerzo o viendo un partido ahorita que estamos en modo mundial? 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Pero hablemos de otro tema que me llama mucho la atención porque nosotros como estamos llevando el celular a todos lados, puede caerse, puede estar en un lugar donde está expuesto al agua y este smartphone en particular tiene una protección IP69 Pro. ¿Y eso qué quiere decir? 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
0: Recomendados en plataformas de streaming, Javi.
4: André, vi una que yo me he seguido mucho, unas que son relacionadas con el tema policiaco, sí, el crimen, la investigación. De hecho,
0: está muy también, por ese tono, ¿no?
4: Usted también me ha recomendado varias y yo, esas de las que usted me ha recomendado, me las he visto todas. Pero hay un particular escritor que se llama Harlan Coben, que ha generado también expectativa entre aquellos que es más o menos, pues, guarda las proporciones como una Agatha Christie, pero ya un poco más moderno, llevado pues a la pantalla, y es el preferido de Netflix para hacer ese tipo de desarrollo. Entonces, bueno, esta serie se llama Te Encontraré, y tal vez usted recuerde el actor Sam Worthington, que es básicamente el que hizo a Jake Sully en Avatar, el que está en silla de ruedas. El actor que pues digamos representa a un personaje que está en silla de ruedas, pero que él se mete pues en esta cápsula en la que ya se convierte en un avatar, como algo como algo de sináptico, pues algo mental, y él es el protagonista de Avatar, ¿cierto?
0: Claro, que es como uno pensaría como el metaverso, ¿se acuerda?
4: Exactamente. Algo así. Él hacía la personificación de este soldado, Jake Sully. Este es el actor. O Perseo, en la nueva versión de Furia de Titanes.
0: Sí, sí, sí.
4: Él es el mismo. Es el protagonista.
0: Buen actor.
4: Y la trama es la siguiente. Él llega y dice, mire, yo estoy en la cárcel. ¿Por qué? Porque maté a mi hijo. Y estoy en la cárcel una cadena perpetua. Entonces dice, y claro, yo no lo maté, dice ahí él. La cuestión es que no lo maté, pero pues lo descuidé. Descuidé y yo sí creo que soy culpable. O sea, él mismo dice, no, yo soy culpable porque si bien no lo maté, pues no hice lo que debía haber hecho para evitar que lo mataran. ¿Ya? Entonces, bueno, por ahí es la trama. Pero resulta ser que llega una persona a la cárcel después de 5 años, la cadena es perpetua, ¿no? O sea, toda la vida. Y le dicen, oiga, mire esta foto que tomaron hace una semana. Y está el niño ahí. Entonces, claro.
0: Ese es el teaser, ¿no? Yo lo he visto.
4: Básicamente, sí. Como todo lo que están tramando alrededor de la posibilidad de encontrar el niño vivo y todo, ya da cuenta de cómo entran otros personajes que son los que saben todo lo que pasó, pero aún así dejan que él esté ahí condenado. Wow. Es realmente interesante.
0: Está de número uno, ¿no? Me pareció que, o sea, vi el teaser porque creo que está en el top 5 de lo más visto en Netflix en estos días.
4: Fácilmente, o sea, en una sentada, pues perfectamente la puede ver. Es una miniserie. Entonces, claro, se le hacen a uno incluso más rápido los capítulos, que duran alrededor de 45, 50 minutos. Te Encontraré, se llama, en Netflix.
0: Wow, buena producción.
4: Te la recomiendo.
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0: Llegamos al cierre de Conectados FM, Javi. Además que estamos muy activos en redes sociales siempre.
4: Pero estamos allí, además porque encontramos en nuestra audiencia la posibilidad de saber qué quieren que podamos adelantar de pronto en los temas que tratemos en nuestros capítulos. Entonces nos encontramos en X y en Instagram como Conectados e Hiperdata. Y ahí los contenidos se van actualizando de manera permanente para que ustedes nos sigan. Y también los contenidos en audio, ustedes pueden encontrarlos en nuestra aplicación de RCN Radio. Estamos en los podcasts exclusivos de la aplicación. La descargan de las tiendas de aplicaciones, es totalmente gratuita y ahí estamos.
0: Ahí estamos, Conectados FM. Nosotros nos vamos, pero ustedes continúen con toda la programación de la FM. Chao.
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0: Hola, ¿qué tal, amables oyentes? Bienvenidos a Bienestar FM, este espacio de 30 minutos que dedicamos todos los días para conversar con ustedes acerca de nuestra salud física, de nuestra salud emocional, de nuestra salud financiera, de nuestra salud sexual, pero además es un espacio con el que esperamos que ustedes arranquen el día cargadísimos de energía como tiene que ser. Siempre estamos aquí acompañándolos con recomendaciones, con consejos de expertos y con algunos tips que esperamos que les sirvan a ustedes para resolver lo que ocurre dentro de la cotidianidad con Sandra Hernández y quien les habla, Juan Pablo Latorre. Hola Sandra, ¿qué tal? ¿Cómo le va?
1: ¿Qué tal, Juan Pablo? ¿Cómo está? ¿Cómo amaneció?
0: Bien, yo la veo a usted muy activa desde muy temprano, no parece usted una hormiguita, suba, baje, corra.
1: Trabajar, trabajar y trabajar. Bueno, Juan Pablo, pero también además de trabajar, pues yo soy mamá, usted es papá. ¿Cómo le va con la preadolescencia de su hija, la mayor?
0: Tiene días difíciles, ¿sabe? Mi hija tiene un carácter fuerte, que me parece que está bien, me parece que está bien que los hijos tengan carácter, pero a veces es complicado porque trata uno de reaccionar bien, pero ellos logran en muchos momentos sacarlo a uno del puesto que uno debe tener siempre, de sacarlo de casillas, y obviamente pues se generan choques que no son tan chéveres, ¿no? Ya después uno dice, oiga, hubiese podido reaccionar de otra manera, hubiese podido actuar así, porque además uno tiende, no sé si a usted le pase, a repetir lo que hicieron con uno, entonces uno tiende como papá igual, entonces es que yo digo y se hace lo que es.
1: Claro, porque además los hijos vienen con una misión muy grande que yo también he tratado como de descifrar en los últimos 10 años de mi vida, desde que soy mamá, desde que Juan llegó a mi vida, y realmente es que los hijos logran confrontarlo a uno, ¿no?
0: Claro.
1: Entonces es como que cada vez que llega una etapa nueva a su vida, uno tiene que hacer una reingeniería de la de uno, porque uno dice, no, venga, venga. Además, porque hoy en día, pues, los papás de hoy en día somos demasiado minuciosos como en no equivocarnos, ¿no? Entonces queremos tomar nota de todo, culparnos por todo, intentar ser perfectos, y al final cuando pasa esa etapa que fue difícil, uno dice, no, qué va, pues no somos perfectos, cometí errores seguramente y sigo aprendiendo, igual que ellos.
0: Pues mire, hay un estudio muy interesante del que vamos a hablar, es un estudio internacional que se ha conocido que en el mundo se estima o se prevé o se calcula que uno de cada 7 niños y adolescentes tiene algún tipo de trastorno mental diagnosticado. Y seguramente muchos de esos casos no se reconocen porque uno como papá no identifica algunas señales, uno piensa que esas cosas que pasan son normales.
1: Aunque sabe que
0: se desestiman tal vez en muchas ocasiones esos,
1: pero
0: pensaba yo en eso, ¿sabe?
1: Sí, pero yo creo que los papás hoy en día, en cambio, sí somos como más conscientes y nos preocupamos más por eso, porque uno ya no le ve un problema que los hijos de uno vayan a un psicólogo. Para uno hace parte de la lista de especialistas que debe visitar el hijo de uno, así como el odontólogo, el pediatra, pues ahora uno sabe que debe tener también un psicólogo de cabecera para sus hijos. Entonces, digamos que hoy en día creo que sí somos más conscientes de ese tipo de situaciones. Creo que antes lo confundían con rabietas, con, ay, ya empezó con su mala cara. Mi mamá me decía, Sandra, ya como a los 11 años que me empezó a mí todo el tema de mi adolescencia. Y claro, de verdad que uno entra como en un existencialismo de, ay, no quiero. Y mi mamá, Sandra, ya empezó con su mala cara, me acuerdo
0: y
1: mucho.
0: Y usted me hace reír a mí porque yo le digo así a mi hija en muchas ocasiones.
1: Ya empezó esa mala cara.
0: Yo así, claro, a veces estamos saliendo en un centro comercial y en la miro y digo, ya empezó usted con su mala cara. Bienvenidos aquí a Bienestar FM.

0: Oiga, cómo me gusta esta canción. Se llama Que Viva la Vida de Wisin. Yo le voy a contar a usted una cosa que no le he contado.
1: A mí me gustaba mucho Wisin y Yandel.
0: Sí, es un dúo realmente demasiado, demasiado sí, bueno. Chévere, yo le voy a contar chévere. Una cosa. El alto nivel que manejamos aquí, porque trabajamos en noticias, a los oyentes que nos escuchan a esta hora, trabajamos en el sistema informativo digital de la FM, pues estamos expuestos a muchas jornadas con alto estrés. Yo tengo una terapia que me funciona particularmente. Cuando vengo en mi carro, Sandra, ajá, y he tenido una carga tan alta, ¿sabe qué hago? Me gusta escuchar reggaetón, particularmente ajá, reggaetón, porque esa música me activa. Entonces, ¿qué hago yo? Y hacemos cuña, yo pongo la mega y pongo a todo volumen la canción. Y eso
1: empieza a cantar.
0: Y me baja bien, pero usted no se imagina lo que me libera mi estrés es escuchar esa música, ¿sabe?
1: Mucho. Por eso la idea en este programa de siempre incluir una canción que nosotros recomendamos o que muchas veces nuestro querido productor Santiago. Nos dice, oiga, le tengo el tema.
0: Y hoy nos trajo esta.
1: Claro, y entonces uno dice, sí, toca tener una canción distinta todos los días para que nuestros oyentes arranque el programa escuchando y de verdad se les dispare el ánimo.
0: Estábamos hablando de cuando mi hija hace mala cara. Y resulta que llevamos una semana que ella se levanta escuchando las canciones de Yatra porque le gusta Sebastián Yatra y le ha cambiado un poquito la mala cara. Eso quiere decir que la música realmente tiene.
1: A mí me cambiaba la cara Enrique Iglesias.

0: Bueno, y sin más preámbulos, vamos a saludar a la doctora Olga Lucía Yepes. Ella es psicóloga experta precisamente en psicología infantil y adolescente. Y la queremos tener el día de hoy aquí en Bienestar FM porque nos ha llamado poderosamente la atención ese informe que se ha conocido, un estudio a nivel mundial que señala lo siguiente: uno de cada siete niños y adolescentes en el mundo tiene algún tipo de trastorno mental.
1: Diagnosticado.
0: Y nosotros precisamente queremos abordar este tema, no solamente como papás, sino porque esperamos que todas las personas que están conectadas a esta hora se puedan enterar y sepan cómo reaccionar o sepan qué pueden hacer, Sandra, cuando se den cuenta que sus hijos están teniendo algún tipo de conducta similar.
1: Uh-huh. Y tener las herramientas a la mano, ¿no? De pronto uno a veces de papá peca por ignorancia y está bien, pero es muy importante que nos eduquemos como padres y empecemos a ser conscientes de esta situación.
0: Doctora Olga, bienvenida a Bienestar FM. Y arranca uno preocupado con esta cifra. Una o uno de cada siete niños o jóvenes en el mundo presenta algún tipo de trastorno diagnosticado. ¿Cuántos más podrán ser que no podemos determinar o que no identificamos fácil los padres de familia?
2: Hola, buenos días. Pues yo aquí feliz con ustedes. Y qué dato tan impresionante, ¿no? Y lo que ustedes están diciendo tienen toda la razón, porque muchas veces cuando estamos hablando de salud mental infantil, no siempre hablamos de ya de los diagnósticos, ¿no? Como estos del DSM-5, sino muchas veces estos chiquitos están teniendo dificultades como para manejar emociones o tienen ansiedad en relación al colegio, problemas de sueño, irritabilidad o esas dificultades para regularse. Entonces, yo creo que no solamente estamos hablando de este tema de como que ya están diagnosticados, sino que hay muchas cosas más que también están pasando, como lo que ustedes dicen: ay, me está mirando mal, ay, no, es que mi hija es el carácter, ay, no, es que ya está manipulándome, cuando muchas veces sí está pasando algo a nivel emocional.
1: Doctora, ¿cómo identificar o cómo no de pronto escandalizarse, ¿no? Porque muchas veces uno dice, está teniendo esta situación, está teniendo esta actitud, incluso desde muy pequeños cuando empiezan los terribles 3, que ahora son los terribles 2 y que con el tiempo se ha adelantado hasta los terribles 1, ¿no? Entonces, claro, entonces uno dice, bueno, listo, ¿qué si hace parte de una conducta normal, que hace parte del desarrollo de un ser humano y que definitivamente tenemos que empezar como a tomar nota y en dado momento alzar la mano y pedir ayuda?
2: Listo, entonces perfecto lo que estás diciendo. Y yo digo, lo primero es que tenemos que conocer sobre el desarrollo y la etapa del desarrollo en la que están nuestros hijos, ¿no? Entonces, lo que tú decías, esos terribles 2. Ese es el lenguaje común, ¿no? Uh-huh. Entonces, el terrible 2. No, uh-huh. Mi hijo ya va a cumplir 2 años, ¿qué va a pasar? Claro, y si todo el mundo me ha hablado de los terribles 2, pero realmente no se sabe qué está pasando con el cerebro en ese momento. Y no es que sean los terribles 2, es que mi hijo aprendió a que no es uno solamente con la mamá, sino que me tengo que empezar a diferenciar. Ah, que cuando yo digo no, causa una reacción. Ah, es que me estoy separando. Ah, quiere decir que ya puedo poner límites, puedo tomar decisiones. Otra cosa es que no pueda regularse y todavía necesita ayuda del adulto. Pero si nosotros conocemos cómo está funcionando el cerebro en ese momento, va a ser muy difícil, va a ser muy diferente la forma en cómo lo abordamos. Y algo que yo quiero como también ampliar en esto, y es que muchas veces también es como si mi hijo recibió un diagnóstico o que ya estoy viendo yo de como una forma patológica, no es significa que siempre que seamos como malos papás, porque claro, también nos echamos mucho el tema de la culpa, ¿no? Sí. Pero también tener en cuenta que el mundo de hoy es muy diferente al mundo de antes. Nosotros estamos viendo en un mundo acelerado, las emociones se manejan totalmente diferente y obviamente los niños por eso necesitan como herramientas y necesitan más acompañamiento que no lo están teniendo precisamente porque nosotros también como adultos estamos a mil. Entonces, lo que sí es importante, como que tú me decías, cuando realmente sí tenemos que ponerle atención a esto, pues podemos ver señales que sean como que se estén repitiendo en el tiempo y estemos viendo que de pronto como que son irritables, pero ya de forma constante, que tengan problemas de sueño, que los veamos que no son capaces de regular esas emociones y de verdad se están desbordando, y lo que les digo, esto de forma recurrente, ¿no? Que vean cambios en su comportamiento, que antes les gustaba hacer algo y ya no, tienden de pronto a estar aislados o que tienen como esas explosiones emocionales fuertes. Entonces, lo que les decía, una emoción difícil de forma ocasional, pues es parte de la vida, uh-huh, y es absolutamente normal. pero cuando ese malestar se vuelve como persistente y empieza a afectar como la vida diaria del niño, ahí es donde tenemos que ponerle atención.
1: Doctora, incluso aún así nuestro hijo pues esté pasando por una situación compleja, vayamos al experto y él le diagnostique pues que efectivamente tiene un trastorno, tampoco escandalizarnos, ¿no? Vuelvo a repetir esa palabra, porque se trata también de parte de lo que le puede pasar a uno, ¿no? Así como uno puede sufrir de la tensión alta, de la diabetes, de obesidad, de tantos males que pues tenemos los seres humanos, también empezar a asimilar estos asuntos de salud mental como algo que le puede pasar a cualquier ser humano. Y adicionalmente, doctora, le hago otra pregunta en ese mismo sentido. ¿Qué aconsejarle a los padres, por ejemplo, a un papá como Juan Pablo Latorre, cada vez que su hija hace mala cara, le dice, deje esa mala, ya empezó con su mala cara.
0: No, yo digo, bueno, y ahora es como, ¿por qué la mala cara?
1: Claro, pero entonces, ¿cómo gestionarnos? Porque a veces creo que nos falta más gestionarnos a nosotros los adultos que tenemos a cargo niños que a los propios niños, ¿no? Y de pronto eso también puede ser muy funcional para nosotros, para las personas que nos escuchan, para Juan Pablo Latorre, por supuesto para mí, porque a mí también a veces se me salen los clichés que tanto me molestaban de mi mamá cuando me hacía algún reparo en mi comportamiento. ¿Qué decirles a esos adultos para gestionarse frente a algunas emociones inesperadas de sus hijos?
2: Y yo creo que ahí estás tocando dos temas que son muy importantes. Lo primero que decías, y es el tema de a cualquier papá que le digan que su hijo está diagnosticado con un trastorno mental. Yo creo que, por muy abierto que uno esté también al tema de salud mental, todavía existe mucho estigma, ¿no? Y entonces sí, obviamente ya ha mejorado este tema y se ha vuelto como más común como en la vida diaria de nosotros, pero sigue generando como miedo y vergüenza. Entonces, claro, algunas familias tienen miedo como, ay, entonces ahora van a etiquetar a mi hijo, o no, madre, ahora me van a etiquetar a mí como papá, que soy mal papá, ¿qué hice para que mi hijo llegara a esto? O, ay, no, eso es claro, esto significa que es algo grave. Y entonces, claro, les da miedo muchas veces pedir ayuda, porque claro, se sienten juzgados de cómo son como padres, cuando en realidad buscar apoyo es esa señal de cuidado y de responsabilidad como papás, ¿no? Entonces, y también muchas veces lo que hacen es esperar demasiado, que eso también tenemos que tener mucho cuidado con eso, porque muchas veces consultan cuando el problema ya está muy avanzado. Entonces, ay, no, eso va a madurar, o no, eso se le pasa solo, o no, lo que pasa es que necesita más disciplina. Y realmente la intervención temprana es la que tiene mejores resultados. Y lo segundo que me hablabas, como, bueno, ¿qué hacer nosotros en este momento? Como, ay, es que ya empezó, ¿ahora por qué tiene mala cara? Miren, si nosotros nuevamente conocemos la etapa de desarrollo en la que está nuestro hijo, nosotros sabemos qué está pasando. Entonces, digamos, en la ya adolescencia, lo que pasa es que hay, bueno, varias cosas, pero entonces, para hacerlo como resumido, sí, ¿qué está pasando? Nuevamente, se están diferenciando de los papás. Entonces, la chiquita que antes buscaba el abrazo, compañía de los papás, y que uno era feliz, ya ahora no. Entonces, claro, yo digo negro y ella tiene que decir blanco, pero yo digo blanco después y a ver, ahí sí dice negro. Entonces uno dice, pero, o sea, esta niña no se conforma con nada, o sea, de verdad nada le funciona, nada le satisface. Entonces uno también se empieza a frustrar como papá, y esta es una etapa donde uno también como que vive un duelo como papá, como esa niña amorosa que yo tenía, ya ahorita no está, solo quiere estar encerrada, solo quiere estar con sus amigos, y lo que pasa es que está desarrollando identidad, y al desarrollar identidad, uno, lo que les decía, se separa de los papás, por eso argumentan tanto, y fuera de eso, también esa parte social es importantísima para ellos. Entonces nosotros quedamos como relegados, cuando realmente nosotros como papás también somos muy importantes, pero nos toca como reacomodar esa forma de interacción que teníamos antes con nuestros hijos. Entonces, en vez de decirle, ay, ahora la cara, porque, sino es decir, amor, ¿hoy te molestó algo? Porque normalmente todo les molesta, ¿no? Entonces, mamá, ¿hoy qué te tiene así? Okay, ¿qué podemos hacer? ¿Quieres que salgamos a caminar? ¿Quieres que salgamos a dar una vuelta? ¿Quieres que escuchemos música? Lo que tú decías. Entonces, eso es muy importante, saber en qué está mi hijo para saber cómo va a ser la mejor forma de abordarlo.
0: Claro, y empiezo uno a pensar precisamente cuáles pueden ser esas 3 o 4 herramientas efectivas, doctora, porque hay muchos momentos en los que a uno digamos, la paciencia se le acaba, uno se desborda ante esa situación porque uno trata de, y yo me imagino que en ese afán de ser uno buen papá, de cumplir muchos de los caprichos de los niños, y eso tal vez termina siendo contraproducente, y hay un momento donde uno ya no aguanta más y explota. ¿Cómo lograr ese equilibrio? Porque es que no es fácil, ¿no? Son momentos de la vida que son muy difíciles para ellos porque están enfrentando cambios, pero también para nosotros como padres de familia.
2: Mira, ahí me siento totalmente identificada yo, porque aunque soy psicóloga, tengo todo el conocimiento, soy ser humano.
0: ¿También les pasa, doctora?
2: No pasa, o sea, de verdad, no me lo pudieron poner en mejor momento porque me pasó anoche. Solo les voy a poner ese ejemplo. Tengo tres hijos, ¿no? Tengo una chiquita de 5 y unos mellizos de 2. Mi esposo está de viaje. Estoy trabajando, llego, me toca correr, terminar pacientes antes para recibirle a la niñera, estoy a 1000, estoy estresada, tengo a los 3 enfermos, o sea, miren el contexto, ¿no? Y entonces llegué y mi hija botó un cuadro y rompió el vidrio de ese cuadro. Imagínense los pedacitos de vidrio, o sea, 6 de la tarde, yo, o sea, detonada con todo. ¿Qué pasó? Le grité, le dije, ¿por qué botaste? Yo, mamá, psicóloga, clínica infantil, entrenada en crianza consciente, ¿no? Y claro, después, ¿qué es lo que viene? La culpa.
0: Claro, me siento mal.
2: Es importante ahí. Exacto.
1: ¿Por qué no hice?
2: Exacto.
0: Y entonces me imagino que usted dijo, y yo siendo psicóloga clínica, ¿cómo fui a gritar?
3: Y yo siendo periodista, teniendo un programa de bienestar, ¿cómo le voy a decir eso a mi hijo?
0: ¿Cómo le digo yo a mi hija? ¿Por qué se va la cara?
2: Y yo pienso que tenemos mucho peso,
1: claro,
2: de toda la información que estamos recibiendo hoy en día de redes, ¿no? De cierta manera, porque entonces, claro, ¿qué es lo que está pasando? Sale la mamá perfecta, que es súper crianza consciente, que tiene todo regulado, que tiene todo manejado, cuando realmente eso no es así. Las personas normales también nos desregulamos en algún momento, que sí, obviamente tenemos que entrenarnos. Entonces, como que les quería poner este ejemplo de la vida real, porque a todos nos pasa. Uh-huh. Y yo quiero normalizar eso. Sí. O sea, no somos como extraterrestres por haber detonado y por haber gritado. O sea, a todos nos pasa en algún momento de la vida. Lo importante cuando nos pase es reparar, que eso, sí, es lo que no nos han enseñado a nosotros. El hecho de yo bajarme cuando ya me calmé, me bajé a la altura de ella y le dije, amor, no te tengo que gritar. Claro. Nadie te tiene que gritar así, independiente que yo esté cansada, nadie te tiene que tratar así y yo estoy trabajando en hacerlo mejor. Uh-huh. ¿Y qué diferencia eso nos hace como adultos? Porque nos muestra que podemos, pues, afrontar las dificultades y los errores y lo podemos hacer mejor. Y que finalmente también nosotros estamos adquiriendo habilidades en la crianza, que no nacemos con eso finalmente, o lo que ustedes decían. Sí, nacemos con lo que, pues, o sea, tenemos en nuestro cerebro lo que nos enseñaron nuestros papás. Desde el grito que nos sale de forma automática si uno no está regulado. Entonces, de verdad, como prevención, primero, siempre trabajar en nuestra regulación emocional. Sí, que a veces nos va a fallar, sí, pero paren. Miren, yo lo que hago normalmente, que claramente ayer no lo hice, pero cuando yo lo hago normalmente, es entrar, antes de entrar a la casa, me paro en la puerta, respiro una vez y digo, okay, pilas, porque vas a entrar a un ambiente donde es probable que se estén peleando, donde estén en pataleta, donde esté pasando alguna cosa que yo sé que a mí me detona, como Olga Lucía, como mamá. Entonces, si yo entro más consciente a esa interacción, lo más probable es que yo sea capaz de parar cuando veo un comportamiento de eso. Pero yo ayer estaba a 1000 corriendo porque le tenía que recibir a la niñera a tiempo, pero entonces necesitaba bla, bla, bla. Entonces, claro, yo entré en modo automático y lo que respondí no fue literal una respuesta, sino una reacción.
1: Pero qué bonito, Olga, doctora Olga, poder tener esa capacidad de reparación. Yo también últimamente sí que he estado de acuerdo con eso, porque aunque, claro, en el momento de la erupción, uno no tiene como que, de verdad, a pesar de que respiró, de que uno hace trabajos de conciencia, de mejorar en muchos aspectos, porque a eso justamente llama muchas veces la maternidad y es de verdad hacer lo mejor que se pueda, la paternidad igual. Entonces, en ese caso, claro, uno muchas veces cuando estalla, lo importante después tal vez, y ese sí es un mensaje para las personas que nos escuchan, que tienen hijos adolescentes, que tienen hijos más pequeños y que tienen hijos más grandes, es tener esa capacidad de decir, me equivoqué, hijo, no debí haberte gritado de esa manera, aunque considero que no estuvo bien lo que hiciste o está en contra de las reglas que pusimos en esta casa, es importante que no vuelva a pasar, pero también es importante que yo no te grite, porque esa no es la forma de corregirte, ¿no? Entonces, tener esa capacidad de claro, hacerle ver al hijo que cometió algo que no está bien, que más adelante y afuera en otros espacios le puede costar mayor, pero que uno tiene esa capacidad de decir, uy, lo siento, hijo, a pesar de que uno es el papá o la mamá y el niño pues es el que está a cargo de uno. Entonces, qué bonito ese mensaje, Olga, de decir, listo, ya me equivoqué, ya se me estallaron las pepas, pero puedo reparar.
2: Sí, y yo siento que esa es una habilidad que apenas nosotros estamos aprendiendo, porque pues en mi caso, mis papás nunca admitieron ningún error, ¿no? O sea, ya como yo soy la figura de autoridad, le guste o no, exacto, como lo haga de malas, usted asúmalo. Entonces, esa es una capacidad que apenas estamos aprendiendo nosotros como en esta generación, y también es difícil, ¿no? Porque es agachar la cabeza y es decir, mamá, yo que supuestamente lo sé todo, pues no, realmente no lo sé todo y también estoy aprendiendo junto a ti.
0: Es la doctora Olga Lucía Yepes, psicóloga experta en psicología infantil, en psicología adolescente, mamá a que también se le estallan las pepas, y realmente eso nos funciona porque nos acerca a la realidad, de verdad. Es que son cosas que nos pasan todos los días y son muy valiosos estos testimonios que nos entrega usted el día de hoy, su ejemplo de lo que le pasó, para que aprendamos a reaccionar. Realmente una de las claves es respirar, parar un segundito y decir, bueno, ¿cómo voy a reaccionar? Aunque no es fácil, seguramente porque tenemos el agite y la carga y todo lo que nos pasa en el día a día,
1: Pablo, pero hay que intentar hacerlo. A propósito de este estudio que sale sobre la depresión y las enfermedades mentales, pues también tener claro que no debemos estigmatizarnos ni estigmatizar a los niños o a nuestros hijos en este caso por padecer algún tipo de trastorno.
0: Doctora Yepes, planillada para que conversemos acerca de la psicología en la adolescencia en estos días nuevamente.
2: Claro que sí, yo feliz de estar acá con ustedes.
1: Muchísimas gracias, doctora, muchas gracias.
0: Bueno, y hablamos a esta hora de los consejos prácticos de Sandra Hernández.
1: Pues, Juan Pablo, mire que yo de verdad soy muy juiciosa con esta sección.
0: Sí, yo cada lo sé. Realmente sé que usted se siente, lo busca y lo estudia y me parece chévere.
1: Pues, porque además que cada vez que estoy como navegando en las redes sociales, que ahora son un buen insumo de información, pues me encuentro con consejos chéveres que los voy a compartir en Bienestar La FM. Mire con este consejo. Cuando usted tenga un momento de silencio o cuando usted tenga un espacio para poderse sentar, no se siente a ver celular, no se siente a llenar ese silencio con alguna actividad, porque ya los psiquiatras pues han concluido que no permitirle al cerebro silencios en el día pueden generar un colapso mental. Entonces, no siempre ponga reggaetón cuando sale muy cansado de trabajar.
0: Sí.
1: Tómese un minuto de no hacer nada. No trate de llenar todos sus silencios con hacer algo, porque eso lo va a llevar a un colapso mental.
0: O sea que es buena esas pausitas en las que uno se desconecta de todo.
1: Pero de verdad de todo. O sea, porque muchas veces uno como que dice, ay, tengo un momento de tranquilidad, y se pone a hacer algo. Entonces, lo que recomiendan los psiquiatras es, cuando tenga un momento de descanso, un momento de pausa, de verdad hágala. No haga nada más que nada.
0: Voy a hacer en este instante, saquen tiempo para ustedes y que tengan buen día.

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8: Amigos oyentes, muy buenos días. Bienvenidos a la tienda ganadora, el espacio donde cada amanecer compartimos ideas prácticas para quienes viven del comercio, del emprendimiento y del esfuerzo diario. 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Bienvenidos.
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8: Con los consejos prácticos, recomendaciones y por supuesto temas de interés, le damos la bienvenida a nuestros amigos oyentes y recuerden que vamos a hablar de que no se debe medir el éxito solo por la venta del momento, porque hay comerciantes que se frustran cuando una persona pregunta y se va, pero cuidado, porque muchas veces ese cliente está investigando, está comparando, está mirando opciones y la forma en que usted lo atiende hoy puede determinar dónde comprará el día de mañana. La memoria del cliente es más poderosa de lo que parece, amigos oyentes. Las personas recuerdan cosas como quién las atendió bien, quién tuvo paciencia, quién les explicó con claridad, quién las hizo sentir cómodas. Y aunque no compren en ese instante, esa experiencia queda guardada. El cliente observador también existe. Ese tipo de cliente que entra, que mira, pregunta poco y se va. Muchos creen que no tiene intención de compra. Pero a veces, amigos tenderos, está haciendo algo muy importante y es que está evaluando confianza y la confianza tarda más en construirse que una venta. Un consejo comercial que les entrego en esta madrugada, no trate igual a quien compra y a quien pregunta, trate bien a ambos. Porque el que pregunta hoy puede traer mañana a su familia, a un vecino o a un compañero de trabajo. La estrategia que sí funciona, vamos a entregarla también con la tienda ganadora. Cuando alguien pregunte por algo que usted no tiene, en lugar de responder simplemente no hay, pruebe con algo diferente. Por ejemplo, en este momento no lo tengo, señor Pedro, señora María, pero puedo sugerirle esto. O tal vez, pregúnteme la próxima semana porque probablemente lo consiga. Claramente acá le guardaré uno. Eso mantiene abierta la relación del vendedor a su cliente. Estos son algunos tips que les entregamos como cada mañana a todos los madrugadores del espacio de la tienda ganadora.
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8: Y seguimos en la tienda ganadora con más información, amigos oyentes, y para todos nuestros amigos emprendedores, comerciantes, amas de casa, todos los que en este momento quieren hacer algo bonito por su negocio, pues les tenemos muy buenas noticias, o más bien vamos a informarles acerca de cómo la tecnología, todo lo que tiene que ver con redes también se está apoderando de los diferentes negocios y que hay que evolucionar y que hay que conocerlos. Hoy en nuestra mesa de trabajo nos acompaña la doctora Natalia Suárez, quien es gerente de proyectos de Voces, quien nos va a hablar de algo interesante. Vamos a conocer un poco más de cómo hacer crecer nuestro negocio con una visibilidad mucho más bonita. Doctora Natalia Suárez, bienvenida a este espacio de la tienda ganadora. Buen día.
9: Muy buenos días, Rochi. Muchas gracias por la invitación.
8: Bueno, hoy estamos hablando de algo interesante. Como ya saben, vamos por muchas emisoras a nivel nacional dando a conocer pues muchas estrategias, cómo poder avanzar y darle más visibilidad, como mostrar más nuestra marca como empresa, como tienda, como emprendimiento. Y por eso Voces está el día de hoy acá. Cuéntenos por qué es bueno dar como esa visibilidad a nuestros negocios.
9: Pues, Rochi, es la mejor manera de que las personas entiendan y conozcan sobre cada uno de los negocios. Muchas veces las personas han escuchado marcas, pero no entienden a profundidad o no conocen cuál es el espectro al cual llega cada una de esa marca. Generalmente en comunicación lo que se hace es precisamente educar a ese consumidor para que entienda bien cuál es esa misión, esa visión, la visión del producto que se tiene a largo plazo y cómo puede ser incorporado a la vida de esas personas que lo van a consumir.
8: Porque es tan importante hoy en día meternos un poquito más en esa tecnología, en esa inteligencia también artificial. Hay mucha IA hoy por hoy y muchos les tienen todavía miedo, todavía no dan ese pasito más allá. ¿Cómo decirles hoy a nuestros amigos tenderos, cierto? Porque todavía están con su libreta, están apuntando a las personas que le fían el pan, el arroz, el chocolate, que no les dé miedo dar un pasito más allá.
9: Bueno, los miedos siempre han estado en todas las evoluciones, desde la revolución industrial para acá, todos hemos tenido siempre miedo al cambio. Aquí yo los llamaría más es a ver la forma en que pueden ser mucho más eficientes, en que pueden vender más, en que pueden llegar de mejor manera a esa audiencia o a ese consumidor final, en que pueden prestar un mejor servicio. Y sin duda la tecnología viene a ser una herramienta en la cual ellos pueden descansar y que pueden utilizar de la manera adecuada y correcta para llegar a prestar un mejor

0: de marketing no solamente utilizan las plataformas y solamente tienen e-commerce y este otro tipo de herramientas, sino también comunican a través de plataformas digitales y tradicionales para poder llegar a esa audiencia. Los influenciadores hacen una gran labor de educación con esas personas en entornos en donde a lo mejor la audiencia es un poco más joven. Los medios de comunicación tradicionales también son un gran apoyo para contarle a las personas que los consumen todavía cómo pueden encontrar en las diferentes marcas y productos lo que están buscando para suplir alguna necesidad. Entonces es importante involucrar también todos esos aspectos de comunicación.
1: Y eso precisamente nos ayuda o nos apoya mucho Voces. ¿De qué manera está apoyando y de qué manera nos podemos también educar? ¿Es fácil? ¿Es una manera muy complicada? ¿O para nuestros amigos tenderos que están empezando de cero, cómo hacen para familiarizarse un poco más?
0: Rochi, mira, nosotros tenemos unas redes sociales en donde generalmente damos todo este contenido educacional. En Instagram, en LinkedIn nos pueden encontrar. Y ahí nosotros les vamos a contar cómo pueden empezar a acceder a esas técnicas o esas tácticas de comunicación en diferentes plataformas, tanto en la tradicional y tanto como en lo digital, para ser mucho más eficientes y para poder llegar a más personas. Ahora, hay un tema adicional y es la internacionalización. Agencias como la nuestra lo que hace es apoyar para que mercados o para que marcas que están en Colombia puedan hacerlo también, por ejemplo, en países de Centroamérica y el Caribe. Nosotros nos centramos en la cultura y lo que hacemos es que por medio de la cultura, leer ese mapa cultural, nosotros aterrizamos las campañas globales de cada una de las marcas para hablar en cada uno de los idiomas de cada país que necesite.
1: Más específicamente, ¿qué podemos encontrar? ¿Cómo nos educamos? Hay talleres de cómo empezar, por ejemplo, a abrir WhatsApp de negocios, por ejemplo, ¿cierto? Una nuestra página. ¿Qué encontramos?
0: Sí, ahí en Voces encuentran la forma de hacer una estrategia de comunicación, cómo encontrar el influenciador adecuado, cuáles son las vías para comunicar de una manera asertiva dependiendo de la marca, del sector o de lo que se necesite comunicar y muchos otros temas. También si necesitan algún apoyo directamente con nosotros por medio de mensajes directos lo pueden hacer y lo pueden encontrar.
1: Ahí está entonces las recomendaciones para todos nuestros amigos oyentes a avanzar un poco más. No les dé miedo, al contrario, hay que innovar para que nuestro negocio crezca, tenga muchos más clientes, tenga mucho más visibilidad y, ¿por qué no?, nacional e internacionalmente. Un gusto tenerla en este espacio de La Tienda Ganadora.
0: Un gusto, Rochi, muchas gracias por tu invitación.
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1: Amigos oyentes, para todos los madrugadores y que están disfrutando de una buena taza de café, los invitamos a disfrutar de esta linda crónica que nos hacen llegar desde Armenia, en el Quindío. Mau Echeverry y Germán Sastre nos habla de nuestro lindo país, Colombia, el país de los días festivos. Escuchemos.
3: ¿Qué tal, compañeros de La Tienda Ganadora? Saludo cordial desde la ciudad de Armenia. Mucho festivo, mucha rumba, mucho puente en Colombia. Y precisamente don Germán Sastre, compañero de la FM en la ciudad de Armenia, ha preparado una crónica con ese tema, el de los festivos, y está aquí para todos los oyentes de La Tienda Ganadora.
4: Pues si algo está claro es que Colombia es el país de las fiestas y de los días festivos.
5: ¡Qué buena está! Ahora la fiesta de mi pueblo. Quiero volver para bailar por los sabaneros.
4: Y es que no solo las hay de aniversario de los municipios y de poblaciones, sino de frutas, verduras, de las flores, del burro, de la simpatía, de santos y cientos de fiestas más.
6: Me voy para Medellín.
4: Para ser exactos, en el país se registran anualmente 4.500 fiestas entre nacionales y regionales, una cifra que está sustentada en la investigación realizada por el docente e investigador Marcos González.
7: Lo que pasa es que cuando uno define la fiesta, sabe que la fiesta no solamente es un lugar de diversión, sino que la fiesta es un lugar de conmemoración. La fiesta es un ritual humano que sirve para festejar, para celebrar, conmemorar. Entonces eso ha construido construido una inmensa tipología festiva.
4: El profesor Marcos, doctor en historia de la Universidad de París, ha pasado su vida de fiesta en fiesta, pero no precisamente de rumba, sino fiestas conmemorativas.

0: y aniversarias, por lo que a la hora de hablar de este tema es una autoridad.
1: Aquí se celebra la neblina, se celebra la cotiza, se celebra la cachucha, el sombrero, la arepa, el chicharrón, la almojábana, lo que tú quieras.
0: ¿Sabían ustedes que, como en España, en Sutamarchán, Boyacá, también hay un carnaval de la tomatina? Que en Envigado, Antioquia, hay una tradición de Navidad, pero en febrero. Y que al Festival y Reinado del Burro, en San Antero, Córdoba, se suma el del Diablo, que también tiene su propio carnaval en Río Sucio, Caldas. Eso por mencionar solo algunas.
1: La fiesta ahora no la hacen las convocatorias sociales, sino las comunidades. O sea, son las comunidades los que determinan qué se celebra. Eso culmina con un dato que decimos los académicos. No hay individuo que no tenga su fiesta.
0: Y cómo no destacar en el Quindío la Fiesta Nacional del Café, que se realiza en Calarcá con su reinado a bordo y el desfile de caballitos de madera. Para Sebastián Ramos, alcalde del municipio, es uno de los retos más importantes en su administración.
2: La Fiesta Nacional del Café tiene una relevancia muy importante, y sobre todo en Calarcá, porque dentro de todos los municipios del paisaje cultural cafetero, desde Antioquia hasta el Valle, en Calarcá es el único donde se celebra la Fiesta Nacional del Café, y como todos saben, pues viene cargado de una gran cantidad de eventos culturales.
3: En mi tierra se celebra con poncho y carriel terciado, con cabalgatas y reinas y el tan famoso chipao.
0: ¿Y qué decir de esa caravana de Jeep Willys clásicos desfilando por las calles de la capital quindiana en el marco de las fiestas aniversarias de Armenia, en homenaje a ese campero que aún en la actualidad conquista los caminos y montañas de la tierra del café? Luis Fernando Ramírez Echeverry es gestor cultural y fue en su momento uno de los que le dio vida al desfile del Jipao por allá en 1988.
4: Vimos que así como Antioquia tiene el desfile de los silleteros, dicen que cuando estos pasan es Antioquia la que desfila. Quisimos de que el Quindío tuviera su propio desfile, que le diera identidad, y qué mejor que este vehículo que reemplazó las mulas y que ha jugado un papel determinante en nuestro devenir histórico, cultural y social. En cuando el Jipao desfila, es el corazón del Quindío el que palpita.
0: Ahora bien, si de días feriados se trata, Colombia ocupa el primer lugar en el ranking mundial con 19 días festivos. Le sigue Japón y Lituania con 17 cada uno, Eslovaquia con 15 y Corea del Sur con 14. La lista larga y continúa.
1: Digamos, ahí hay fiesta del Día del Campesino, hay fiesta de los afros, hay fiesta de los gitanos, hay fiesta de los afrodescendientes, hay el carnaval de la marihuana.
0: El más reciente día festivo es el 9 de julio, declarado como Día de Nuestra Señora del Rosario de Chiquinquirá, según sanción presidencial. Desde la diócesis de Armenia, el padre Luis Fernando Orozco Guapacha explicó la importancia de esta celebración, que al menos en este año 2026 se trasladará para julio 13.
5: Para los católicos es un motivo de orgullo, de alegría saber que la patrona de Nuestra Señora del Rosario de Chiquinquirá pues tiene ahora un día donde podemos tributarle a ella todo nuestro homenaje, nuestras oraciones, poder peregrinar al santuario en Boyacá.
0: Un festivo más que para unos significa descanso y un respiro en medio de la rutina académica o laboral, pero para otros, como Hernando Bermúdez, ya son muchos días de fiesta.
6: Yo digo que son muchos festivos. Deberían mermar algunos cuantos aquí en este país.
7: Por aquí me voy metiendo como el rey del carnaval, como el rey del carnaval.
0: Esa es Colombia, una nación de gente que trabaja duro, pero también descansa, celebra, goza y le hace fiesta hasta lo más simple. Quizá por eso, en medio de los retos y dificultades, ha sido catalogado en varias ocasiones como el país más feliz del mundo.
1: Para poder vivir una persona la fiesta en Colombia, tendría que dedicarse 10 años de su existencia todos los días a vivir la fiesta. Significa que nosotros los colombianos somos más lúdicos que violentos.
0: Por eso, en materia de fiestas y de carnavales, si usted tiene la oportunidad de empacar maleta y de viajar, disfrute del San Pedro y del San Juan. Vibre con el carnaval de negros y blancos. Sienta el carnaval de Barranquilla. Cargue una silleta. Y eso sí, no deje de venir al Quindío a montar en Willys o al encuentro de hijos ausentes en el municipio de Pijao.
1: Colombia es un país festivo, es un país muy lúdico y es un país al cual merece vivirlo. Voy a ir a la fiesta del café.
8: Quindío es un paraíso donde florece el café.
0: En resumen, feliz puente para todos.
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0: Soy Germán Sastre y seguimos tejiendo historias para La Tienda Ganadora.
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10: La Tienda Ganadora, un programa que piensa en los tenderos de Colombia. por supuesto nos vamos ahora para Manizales. La Jefatura de Gestión del Riesgo dio a conocer que de acuerdo con los recientes análisis climáticos nacionales e internacionales, las condiciones asociadas al fenómeno del Niño ya se encuentran presentes tanto en la atmósfera como en el Océano Pacífico Ecuatorial, indicando que actualmente existe una posibilidad superior al 95% del fortalecimiento de estas condiciones durante el segundo semestre de 2026 y de persistencia hasta el primer trimestre de 2027. Vamos a escuchar a Carlos Aguirre con toda la información. Compañero, muy buenos días.
11: Hola, ¿qué tal, oyentes, compañeros de la tienda ganadora a nivel nacional? Gusto saludarlos desde Manizales, la ciudad de las puertas abiertas, y como les hemos contado en las últimas horas, la Jefatura de Gestión del Riesgo del departamento dio a conocer que de acuerdo con los más recientes análisis climatológicos nacionales e internacionales, las condiciones asociadas al fenómeno del Niño ya se encuentran presentes tanto en la atmósfera como el Océano Pacífico Ecuatorial, lo que indica aumentos de temperatura en gran parte del territorio nacional. ¿Qué dice Paula Villamil, quien es la jefe de la Unidad de Gestión del Riesgo del departamento, hasta ahora a través de la tienda ganadora a nivel nacional?
12: Desde la Jefatura de Gestión de Riesgo de la Gobernación de Caldas, informamos a la comunidad que, de acuerdo con los más recientes análisis climáticos nacionales e internacionales, las condiciones del fenómeno del Niño ya se encuentran presentes tanto en la atmósfera como en el Océano Pacífico Ecuatorial. Actualmente existe una probabilidad superior al 95% de fortalecimiento durante el segundo semestre del año 2026 y de presencia hasta el primer trimestre del año 2027. Asimismo, los modelos de predicción climática indican una probabilidad del 66% de que el fenómeno alcance una intensidad muy fuerte entre los meses de noviembre de 2026 a enero de 2027. Ante este escenario, desde la Gobernación de Caldas venimos fortaleciendo nuestras capacidades de monitoreo, preparación y respuesta. Contamos con el Centro Integrado de Seguridad y Emergencias de Caldas, CISE, que opera 24 horas del día, así como la plataforma para el seguimiento de condiciones asociadas a posibles incendios de cobertura vegetal y puntos de calor en el territorio. De igual manera, hemos fortalecido el sistema departamental de comunicaciones VHF digital, que permite mantener comunicación permanente con los 23 cuerpos de bomberos del departamento y mejorar la capacidad de coordinación y respuesta ante cualquier eventualidad. Es importante reiterar que la presencia de condiciones asociadas al fenómeno del Niño no implica la ausencia total de precipitaciones. Por esta razón, desde la Jefatura de Gestión de Riesgo del Departamento de Caldas, mantenemos el monitoreo permanente de las condiciones hidrometeorológicas y el seguimiento a los eventos que puedan registrarse en el territorio, en articulación con las entidades que integran el Sistema Departamental de Gestión de Riesgo de Desastres. Hacemos un llamado a los municipios, entidades y comunidad en general para fortalecer las acciones de prevención, promover el uso eficiente del agua y mantener atentos a la información oficial emitida por las autoridades competentes.
11: Recordemos que el segundo semestre vendría acompañado por altas temperaturas. Esto han confirmado las autoridades a RCN y a la tienda ganadora. Soy Carlos Emilio Aguirre desde Manizales, la ciudad de las puertas abiertas. Feliz día, hasta luego.
10: Por el día de hoy les dejo una breve reflexión. En los negocios hay ventas que se hacen en minutos y otras que comienzan con una conversación. Por eso nunca subestime a quien entra, pregunta y se va. Tal vez hoy no compre, pero quizá mañana regrese y esa segunda visita puede valer mucho más que la primera. Soy Roche Esquivel y esto fue La Tienda Ganadora, que hoy sea un día lleno de oportunidades. Y recuerde, muchos clientes deciden si volverán mucho antes de decidir qué comprarán. Hasta una próxima oportunidad. Un abrazo. Lindo día.
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0: todos, buenos días a todos ustedes, nuestros oyentes. Qué energía para comenzar este día hoy aquí en la FM con Tierra de Sueños, el programa que llega al campo colombiano.
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0: Escuchan ustedes a Katy James, Toitico bien empacado.
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0: Muy bien, y con este fondo musical hoy vamos a hablar de un emprendimiento maravilloso en Salento. Esto es en el departamento del Quindío. ¿Quiénes no han probado los cortados o los mermesá? ¿Quiénes no han probado los cortados o los mermesabes? Que es una tradición artesanal gastronómica de Colombia. Hoy, pues efectivamente, hay un emprendimiento maravilloso que le está dando la vuelta a Colombia. Y queremos hablar de él, darle cabida a estas mujeres emprendedoras que además dan mucho empleo. Sean ustedes bienvenidos.
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0: Muy bien, y para hablar de este emprendimiento que recupera esos sabores ancestrales, unas tradiciones artesanales maravillosas de nuestras regiones, el cortado, pues tenemos el gusto de saludar a Angie Guzmán Ramírez. Angie, ¿cómo estás? Y bienvenida a Tierra de Sueños.
3: Hola, muy bien, ¿y tú?
0: Bien, bien, bien. ¿Cómo nació esa idea de crear cortados dulce tradición y qué los motiva a rescatar estas recetas tradicionales del dulce cortado muy, muy, muy tradicional de nuestra Colombia?
3: Sí, pues yo vi una gran oportunidad en el turismo de Salento. Vi que faltaba como esa innovación de tener un dulce cortado de leche y pues mi propósito era rescatar como esas tradiciones que nos tenían las abuelitas y como recordarle a la gente esa infancia que le trae ese dulce cortado así recién hechecito.
0: Además porque es muy delicioso. ¿Qué hace especial este proceso de elaboración artesanal que lo han logrado ustedes conservar desde hace muchos años?
3: Pues nos hace especial lo fieles que somos a que tenemos la leche recién ordeñada, que tenemos la paila gigante, que lo endulzamos con panela, pero no un endulzante muy hostigoso, y que desde el 2017 hemos estado como haciendo nuevas ideas y estuvimos innovando con arequipe y cortados de leche con frutas naturales, como el cortado de leche, como con maracuyá, con uva, con coco y con el café, porque estamos en la zona cafetera.
0: Claro, Salento, una zona realmente cafetera. Angie, ¿cuál ha sido la respuesta de los consumidores ante estos productos, el cortado como tal, el tradicional cortado, pero con estas innovaciones que ustedes han propuesto?
3: La respuesta ha sido muy positiva, porque hoy en día las personas valoran más lo auténtico, lo elaborado, pues así como artesanal, que vuelvo y repito que les recuerde a su infancia, porque hace mucha gente, hace rato no probabas un dulce cortado, entonces cada vez que lo prueban, y como nosotros damos la degustación allá, de una dicen, no, me acuerda a mi abuela, me acuerda a mi infancia, cuando mi mamá lo hacía. Entonces ha tenido muy buena respuesta.
0: ¿Y lo venden solo en Salento?
3: Por el momento sí, solo en el Mirador de Salento que estamos ubicados.
0: ¿Cuánto vale un vasito de cortado? A ver.
3: Pues tenemos dos presentaciones. Tenemos una de 130 gramos que tiene un valor de 8.000, pero manejamos una promoción que pueden llevar tres sabores por 20.000. Entonces puede llevar tres sabores diferentes que los puedes probar todos y te ahorras 4.000 pesos.
0: Qué bien. Angie, de pronto habrá muchos oyentes de otras regiones del país, quizá de la costa Caribe, nuestra costa pacífica, en fin, que no saben muy bien qué es un cortado. Yo sí lo conozco, obviamente, pero acá en Bogotá lo he podido consumir, en Boyacá también hacen mucho cortado, conozco muchas regiones y familia y todo. ¿Qué es un cortado?
3: Sí, mira, pues lo bueno es que en Colombia lo hacen nacional. Por ejemplo, lo que es acá en el Quindío y en Cali, lo conocen como cortado de leche. Uh-huh. En Bogotá y en Boyacá lo conocen como mil me sabe. Y ya en Medellín lo conoce Miguelucho. Y ya en diferentes partes de Colombia lo conocen como hormiguitas, pero es el mismo dulce cortado. Que consiste que es leche, nosotros la cortamos con cuajo y la endulzamos con panela. Como hacemos tanta cantidad, se demora 10 horas.
0: Oh,
3: Claro. Pero las casas, obviamente no se va a demorar tanta cantidad, no se va a demorar tantas horas, pero es el mismo dulce cortado de leche.
0: Sí, el mismo miel, sabe, tal cual. Óigame, y lo venden, sí. Lo venden como postre.
3: Sí, nosotros lo vendemos como postre y nos buscan mucho porque la gente le gusta, es como esa sensación de sentirlo caliente.
0: Sí, caliente mucho más rico, aunque dicen que es malo para pa el estómago.
3: No, eso es mentira. No. Eso es como cuando le decían a las abuelitas, no puede comer el dulce de la natilla porque le da daño al estómago. Eso es, no. Esos son mitos de las abuelas.
0: Sí, los mitos de las abuelas. Bueno, para ustedes, ¿qué significó, y esto es bien, bien importante, obtener certificación del INVIMA? ¿Cómo lo lograron?
3: Pues fue un avance muy importante, pero fue de mucho tiempo, mucho compromiso, porque obviamente es una entidad que le pide muchos requerimientos, muchas cosas, pero nosotros fuimos muy fieles a que fuera, a que siguiera así artesanal, pero seguimos con muy buena calidad.
0: La certificación.
3: Sí. Claro.
0: Bueno, ¿de qué manera ustedes logran, incluso con este emprendimiento allí en Salento y en todo el departamento del Quindío, como contribuir al desarrollo, tanto turístico como local?
3: Pues nosotros generamos empleos directos e indirectos. También apoyamos a los proveedores locales, que son como el que me trae la leche, porque tiene que ser una leche recién ordeñada. Aportamos también innovación en los productos, que como te decía, tenemos productos de sabores, apoyamos a la economía local y reconocimiento de los productos típicos del eje cafetero.
0: Claro. ¿De cómo equilibran ustedes esa tradición familiar y artesanal con la necesidad de innovar, de crecer, de ayudar a todas esas comunidades, todas esas familias que derivan su sustento precisamente con la elaboración de este cortado?
3: Pues comprándole sus productos, como le digo, ahí el de la leche, yo llevo ya 10 años con él, entonces lo ha apoyado a que crezca con su empresa. Él también ha mejorado en muchas cosas de la calidad de la leche, porque como que en el camino hemos avanzado en eso. También he visto que mucha gente ha querido emprender, entonces lo ve a uno como un ejemplo y ya.
0: Claro. El cortado, por ejemplo, ya con esa certificación de INVIMA que tienen ustedes de este dulce, de este postre tan delicioso, tan ancestral, tan, como bien lo dice usted, nos recuerda a nuestras familias, a nuestras abuelas, ¿lo podrían distribuir en otras regiones de Colombia? ¿Requiere de algún proceso especial para que no se dañe?
3: No, así como el proceso que nosotros hacemos ahorita, te dura sin nevera más o menos 6 meses.
0: Wow. Qué bien.
3: Entonces sí, estamos en ese pensamiento de crecer, sino que ahorita no me da como la capacidad, pero sí, la idea es de distribuir mi producto en toda Colombia.
0: Y de pronto exportarlo. Es que afuera hay mucho colombiano que cuando uno ve, estando en otros países, todos estos sabores que te recuerdan a tu país, obvio que los consume.
3: Y mira que también tengo clientes muy fieles ya desde mucho tiempo, tengo clientes chilenos, mexicanos, entonces ellos vienen ciertas épocas del año a solo comprarme, me dice, yo vengo cada año a comprarme, expórtalo, véndalo en nuestro país.
0: Qué bueno, pero bueno, Angie, cuéntele a los oyentes, ¿en qué parte de Salento está usted?
3: Nosotros estamos ubicados en el Mirador de Salento, o también llamado Mirador de Tabla, que es por donde suben los carros.
0: Mirador de Tabla, uno va pasando en su carro, en el bus, puede bajarse y probar y además degustar, ¿no?
3: Sí, de una lo atendemos con una buena degustación de todo lo que quieras probar.
0: Bueno, de eso se trata también Tierra de Sueños, de eso se trata también aquí en la FM, de sacar a la luz todos estos emprendimientos de nuestras regiones, de zonas apartadas, donde a veces es imposible la comunicación, pero queremos rescatar todos estos sabores ancestrales, todas estas tradiciones artesanales, gastronómicas, con ustedes, con sus manos maravillosas. Angie Guzmán Ramírez, dueña de este emprendimiento que recupera el cortado de leche en Salento. Un abrazo y gracias por habernos acompañado.
3: Vale, gracias a ustedes.
0: Gracias.
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1: Muy bien, y hasta aquí por hoy Tierra de Sueño. Les recuerdo nuestra línea de WhatsApp 311-597-6231. Aquí llegan saludos de todos ustedes, nuestros oyentes. Don Alirio Camacho desde Cúcuta, Yanelda, muy buenos días. Aquí siempre escuchándola, y a ustedes también, don Alirio, a toda la gente allí en Cúcuta también, donde sabemos que hay muchos colombianos, muchos venezolanos que están hoy con esa tragedia tan espantosa que los envuelve por esos terremotos de la semana pasada. Un saludo para todos ustedes, nuestros oyentes también en Venezuela. Muy bien, a Melanie Sanabria, gracias en la producción general, también Jesús Echeverry en esta maravillosa selección sonora. Vamos ya con las noticias aquí en la FM.
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0: Muy bien, ya son las 4 de la madrugada en punto. Señoras y señores, buenos días a todos ustedes, nuestros oyentes. Nos agrada siempre saludarlos a esta hora en punto de la mañana. Hoy ya, sí, primero de julio, estamos comenzando ya este mes, enero, febrero, marzo. Este es el séptimo mes del año, ¿cierto, Diana? Con los buenos días, Diana. Y tenemos una temperatura muy, muy variante.
1: No, sí, señora Yanelda, le cuento que amaneció lloviznando en Bogotá. Está lloviznando a esta hora, sobre todo en la zona centro y occidente de la capital del país. Y para hoy, según el pronóstico del clima, habrán lluvias parcialmente en Bogotá. Amanecemos con 11 grados centígrados. Por su parte, Cali a esta hora tiene 21 grados centígrados. Y Medellín se despierta con una temperatura de 17 grados centígrados.
0: Y aquí están nuestros titulares. Bienvenidos.
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0: Muy bien, 4 de la madrugada, un minuto. Les vamos a ampliar detalles de lo que sigue viviendo Venezuela en relación con estos dos sismos de la semana pasada, pues que siguen generando preocupación. Las primeras informaciones del día de hoy dan cuenta de más de 6.641 personas rescatadas. Que han sido rescatados con vida, por fortuna, en los edificios colapsados. Los equipos de rescate agotan las últimas horas de esperanza para hallar sobrevivientes bajo las estructuras colapsadas. En La Guaira, que fue una de las zonas mayormente devastadas, los habitantes están bloqueando incluso el desespero por tratar de encontrar con vida a los suyos. Bloquean el paso de la maquinaria pesada para exigir que se priorice la búsqueda manual de sus familiares antes de limpiar los terrenos. Muy duro y triste, pero igual hemos conocido historias de vida de personas atrapadas que en las últimas horas han sido rescatadas con vida. Ya les vamos a contar detalles. Volvamos ahora a Colombia, a lo político. El presidente Gustavo Petro, quien se encuentra en Italia, aseguró que la administración entrante de Abelardo de la Estrella está argumentando supuestos hechos de corrupción en este empalme. Entre tanto, el vicepresidente electo José Manuel Restrepo rechazó el llamado que hizo, lo escucharon ustedes aquí, por supuesto, en la FM, que hizo el ex candidato ya presidencial y senador Iván Cepeda, llamando a la desobediencia civil. Dice José Manuel Restrepo, vicepresidente electo, que esta es una bajeza del senador, que no reconozca la democracia. Entre tanto, el presidente Abelardo de la Estrella hizo público ya el segundo nombramiento para su gabinete. Miguel Gómez Martínez, él es hermano del senador electo Enrique Gómez, quien le ayudó, por supuesto, en su campaña. Miguel Gómez Martínez, como lo ha anunciado aquí Darcy Quinn, en sus secretos, será el nuevo ministro de Hacienda, ministro designado de Hacienda, Miguel Gómez Martínez. La Junta Directiva, la otra noticia grande en materia económica, la Junta Directiva del Banco de la República aprobó por mayoría un aumento de 75 puntos básicos, oigan bien, 75 puntos básicos en la tasa de interés de política monetaria, la cual quedó en 12%. Dice el diario La República, el emisor elevó intereses al nivel más alto en los últimos 2 años. Bien, eso en lo que tiene que ver con el tema económico también en el Mundial. Ya don Sergio Corredor nos va a contar porque 3 equipos se suman ya a los octavos de final, que son México, y ese partido fue anoche, no alcancé a verlo, ahora nos cuenta Sergio cómo fue. Venció 2-0 a Ecuador, lamentablemente se fue esa otra cuota latinoamericana. Francia, ese sí fue parte de ese partido, Francia se impuso 3-0 a Suecia y Noruega derrotó 2-1 a Costa de Marfil. Bien, ya les vamos a contar más detalles del Mundial, doña Diana Alvarado, en Bogotá, que tendremos hoy. Buen día nuevamente.
1: Buen día, Yanelda. Pues le contaré que el ciudadano británico buscado por el crimen de Natalia Villalba aseguró en una entrevista que es inocente y que en el momento del crimen él estaba viendo un partido. Les ampliaremos esto también desde el distrito. Se conoció que se aprobó la intervención del cementerio central para frenar su deterioro, proteger su patrimonio y fortalecer la atención ciudadana.
0: 4-4, bienvenidos.
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0: Muy bien, 4 de la madrugada, 4 minutos. La verdad con rigor siempre aquí en la FM. Ya en unos momentos les voy a ir contando sobre todo este proceso de empalme que comenzó ayer en la Universidad Sergio Arboleda. ¿Por qué allí? Porque esa fue la casa del presidente electo Abelardo de la Espriella. Él ahí se hizo abogado. Él escogió esa casa, además. fue frente a la Sergio Arboleda, me acuerdo muy bien porque cubrí ese hecho, fue asesinado Álvaro Gómez Hurtado y hoy dos de sus miembros de su familia, de su casta, la casta de Álvaro Gómez, hacen parte de este gobierno. Bien, ya le vamos a contar todos estos detalles en segundos de lo que aconteció en este proceso de empalme, pero pues seguimos muy, muy pendientes de lo que acontece en Venezuela. Nuestro enviado especial, Aldair Rodríguez, nos cuenta sobre los familiares de los desaparecidos que llegan a la morgue. También es una penosa realidad para tratar de hallar a sus seres queridos. Aldair.
3: Entre hospitales y morgues de Caracas y La Guaira, decenas de familias siguen recorriendo pasillos, aferradas a una sola esperanza, encontrar a los suyos vivos, o al menos poder despedirse. Uno de los casos más dramáticos es el de un padre que llegó deportado desde Estados Unidos el mismo día de la tragedia. Desde entonces, su familia no ha vuelto a saber de él.
4: Era padre de dos niños, son unos niños que tienen tiempo sin ver a su padre, que sabían que ya venía y tenía la ilusión de esperarlo y recibirlo en casa. Nosotros queremos de verdad saber qué sucedió con ellos, que no quede esto en la incertidumbre, en saber si sobrevivió, si no sobrevivió, si quedó loco. Queremos que esta incertidumbre que traemos desde allá.
3: Una situación similar vive la familia de Mayra. Su abuelo intentó salvar a los suyos en el momento del colapso de su vivienda. Lo logró, pero él no pudo salir con vida.
5: Mi abuelo se encontraba en la en Playa Grande de la PP59. El edificio era de dos pisos, se vino abajo. Él le cayó un escombro encima. Falleció al instante, pero de inmediato. Ahí estaba mi tía y mi mamá y mi sobrinita. Él logró salvarle la vida a ellas tres. Pues.
3: Maybelline Martínez ha trabajado afuera de la morgue durante 25 años. Asegura no haber visto una escena similar.
6: Bueno, ver a los familiares cómo traen a sus seres queridos en carros particulares. Un señor que vino en una moto con su ser querido envuelto en sábana. Un señor mayor, y eso me partió el alma. De verdad que no hay palabras, de verdad, para ver tanto sufrimiento.
3: Estas historias se repiten en cada esquina. Familias que no se rinden, aunque el cansancio ya empiece a pesar más que la esperanza.
0: Así es, Aldair, y lo que decíamos hace un momento en nuestros titulares, en La Guaira, que es una zona, es una de las zonas céntricas de Caracas, donde más hubo, la parte norte, por supuesto, donde más hubo afectaciones. Allí los familiares están evitando que entre la maquinaria pesada para que manualmente ellos avanzar a ver si logran recuperar con vida a los suyos. Acá en Bucaramanga nos tiene Catalina Puras pues otra historia de un niño que relató la muerte de su madre, lamentablemente. Él es de origen bumangués. Él se encontraba allí junto con su padre. Esta es otra historia triste, pero pues él quedó con vida. Catalina Porras.
7: En los últimos días se conoció la historia de una familia con orígenes santandereanos que quedó marcada por los terremotos en Venezuela. Un video en el que un niño de aproximadamente 8 años relató los últimos momentos de vida de su madre, la bumanguesa Mayra Carvajal, generó preocupación sobre su paradero tras la emergencia. Sin embargo, en las últimas horas se difundieron nuevos videos en el que el menor aparece junto a su padre en un centro asistencial donde permanece mientras avanza su recuperación.
8: Hola, buenos días a todas las personas que han estado al pendiente de mi hijo Mateo, para que constaten de que estoy aquí con él, de que Mateo está bien, yo estoy con él, estamos aquí en un centro médico. Y bueno, gracias de verdad por todo el apoyo, toda la colaboración que nos han brindado, el deseo de ayudarlo a él. Y este video es para dar constancia de todas aquellas informaciones falsas que se han divulgado por las redes, de que él está solo. Él no está solo, estoy con él. Saludos, papi.
9: Ay,
8: ¿tu nombre cuál es?
9: Mi nombre es Mateo, me siento muy trabajado. Y estoy bien y aquí estoy, lo que estoy con mi papá. Y yo absolutamente estoy bien, no pude caminar.
7: El padre del menor despejó las dudas que surgieron sobre la situación de su hijo y confirmó que tras la tragedia logró reencontrarse con él. Desde entonces, aseguró, lo ha acompañado de manera permanente durante su proceso de recuperación.
0: Oh, muchas historias por fortuna, muchas de vida también, pero muy triste todo esto. Vamos ahora, 4:09 a la ciudad de Cartagena. Asiris Rojas Escorcia es una venezolana embarazada de 8 meses. Llegó a Cartagena tras poder ser rescatada de los escombros por este terremoto que sacudió Venezuela. Relató cómo tuvo que saltar saltar por una ventana para salvarse y a pesar de las lesiones que sufrió su cuerpo, su bebé y ella están fuera de peligro. Son historias de vida que por supuesto debemos resaltar. Diana Ballestas en Cartagena.
10: A la ciudad de Cartagena llegó Asiris Rojas Escorcia, una venezolana embarazada de 8 meses. Fue rescatada de los escombros por uno de los terremotos que sacudió recientemente su apartamento en Venezuela. La sobreviviente relató que al momento de la emergencia se encontraba con su esposo y su hijo pequeño cuando la estructura comenzó a colapsar, esto sin darles mucho tiempo para reaccionar. Explicó además que en medio del derrumbe sufrió golpes y heridas, mientras su esposo logró abrir una salida del lugar.
11: Todo pasó muy rápido, me caí, me golpeé las rodillas, me corté. Después fue que él pudo abrir, patear la puerta y poder salir. El edificio donde yo vivía dobló, colapsó el primer piso, donde allí fallecieron 3 de mis vecinos. Logramos salir, tuvimos que lanzarnos por una ventana, como quien dice, a mí me tuvieron que cargar para sacarlo. Me golpeé la barriga, me corté, pero a pesar de todo lo que, la realidad que vivimos, pudimos estar.
10: Con el apoyo económico de su madre y sus hermanos, quienes residen desde hace más de 8 años en Cartagena, Asiris Rojas logró viajar a la capital de Bolívar junto con parte de su familia. Actualmente recibe atención médica en Cartagena y afortunadamente, a pesar de los golpes, tanto ella como su bebé están sanos y salvos, como de milagro.
0: 4:11. Bien, gracias, Adriana, en la ciudad de Cartagena. Vamos a dejar un momento este tema, ya en unos momentos también nos vamos a conectar con Marcos Morín, que nos tiene más detalles de Venezuela. Volvamos ahora con un tema pertinente en Bogotá. Ya también vamos a hablar con lo que dijo José Manuel Restrepo, el vicepresidente electo de Colombia, en una entrevista que dio, la primera entrevista que da a la colega Ángela Patricia Yaniot. Habló de muchos temas interesantes de cómo va a avanzar esta barca en este gobierno que comienza el 7 de agosto. Vámonos con Mauricio Collazos. Este es otro tema que preocupa. Recuerdan ustedes todo este caso del feminicidio de Natalia Villalba aquí en Bogotá, cuyo cuerpo fue hallado en una maleta en un apartamento en el norte de la ciudad el pasado 18 de junio, que ha sido algo tan difícil para su familia y por supuesto para la sociedad bogotana. Pues la fiscalía asegura que son contundentes las pruebas para imputarle ya cargos al este ciudadano británico que por fortuna fue capturado, Foster Martinson. Presunto autor de este feminicidio. Mauricio Collazos tiene detalles.
12: Buenos días, con base en la recolección de pruebas técnicas y testimoniales realizadas por los agentes de policía judicial, una fiscalía especializada está lista para imputarle cargos ante un juez al ciudadano británico Foster Martinson como presunto responsable de causar la muerte a Natalia Villalba, la mujer de 36 años cuyo cuerpo fue hallado en una maleta en un apartamento ubicado en el barrio Chico, en el norte de Bogotá, el pasado 18 de junio. Las evidencias obtenidas por los expertos del cuerpo técnico la investigación CETE de la Fiscalía permitió determinar que Foster Martinson presuntamente ingresó al inmueble en el que se encontraba la víctima sola, la agredió físicamente hasta causar la muerte y luego manipuló el cuerpo para introducirlo en una maleta. Posteriormente se estableció por parte de los investigadores que este ciudadano británico ejecutó diversas maniobras dirigidas a ocultar el crimen que acaba de cometer y para ello presuntamente alteró la escena de los hechos y se dio la fuga del lugar. En su momento el abogado Fernando Pavón, representante civil de la familia de Natalia Villalba, destacó que las pesquisas de los investigadores y las evidencias recolectadas fueron determinantes para identificar a este señalado feminicida.
13: Es una persona que muy probablemente con las pesquisas o investigaciones, digamos, posteriores o más contundentes que haga la fiscalía, pero la persona está identificada de este crimen violento, inaceptable, que lamentablemente se ha vuelto paisaje en nuestro país.
12: La familia de Natalia Villalba hizo un llamado a la fiscalía y a los jueces para que se le imponga una ejemplar sanción y la mayor condena posible a este presunto feminicida.
0: Muy bien, 4:14, ahí está Mauricio Collazos con la parte judicial, Diana Alvarado, pero me decía usted que este hombre dio unas declaraciones como que fue un medio británico, ¿no?
1: Sí, señora, de Sun, él allí habló por primera vez, entregó detalles de lo que supuestamente pasó ese día, negando cualquier responsabilidad de la muerte de esta mujer colombiana, indicando que en ese momento él estaba compartiendo, de hecho, al parecer con unas personas desconocidas en Bogotá, viendo el partido de Inglaterra Croacia. Según su relato, después de este encuentro, se fue a un centro comercial, compró un helado y regresó al establecimiento para seguir viendo otros partidos antes de retirarse solo a descansar esa misma noche. Además, se investiga también Yanelda porque al parecer hizo transacciones, pero en bancos de su país de origen, indicando que al parecer en Bogotá, Colombia, había sido víctima de escopolamina o de alguna sustancia y que estaba completamente desorientado. Además, reveló que había sido testigo de la muerte de una persona y por ese motivo estaba en aparentes líos en Colombia. Por ahora, sin embargo, pese a lo que él está diciendo, sí, pues ya escuchamos qué determina la Fiscalía y las autoridades colombianas frente al crimen de Natalia Villalba.
0: Muy bien, muchas gracias, Diana. Ahí está entonces detalles de este otro caso que le estamos siguiendo, por supuesto, la pista para que este caso no vaya a quedar en la impunidad. 4:15 en materia económica, ojo, porque el Banco de la República tomó una decisión clave sobre las tasas de interés en Colombia, aumentar el indicador al 12%, como les decía ahorita en los titulares. La medida generó una reacción inmediata del ministro de Hacienda saliente, Germán Ávila, quien cuestionó este ajuste. Alejandra Rubio tiene los detalles.
14: El Banco de la República decidió aumentar en 75 puntos básicos la tasa de interés de política monetaria, que quedó en 12%. La decisión fue aprobada por mayoría en la Junta Directiva, donde 4 miembros votaron a favor del incremento, 2 por reducir la tasa y 1 por mantenerla estable. El emisor explicó que la medida responde al comportamiento de la inflación, que llegó al 5,8% anual en mayo, y a unas expectativas de precios que siguen por encima de la meta del 3%. Esta decisión generó una reacción del ministro de Hacienda, Germán Ávila, quien cuestionó el aumento y pidió una reducción de las tasas.
15: El gobierno considera que no es acertada esta decisión. El gobierno propuso una reducción de 50 puntos básicos en la tasa de interés de política monetaria. Creemos que esta nueva decisión equivocada del grupo mayoritario en la Junta Directiva del Banco de la República va a tener nuevamente impactos negativos en cuanto a la capacidad de la economía para profundizar los niveles de crecimiento y de desarrollo de la economía.
14: La Junta también revisó el desempeño de la economía con un crecimiento del Producto Interno Bruto del 2,2% en el primer trimestre y un desempleo que llegó al 8% en mayo. Además, analizó factores externos como la incertidumbre internacional y su impacto sobre los precios. El Banco de la República señaló que continuará evaluando el comportamiento de la economía antes de definir nuevos movimientos en la tasa de interés.
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0: Bueno, sí, señores, sigamos hablando de mundial, nada que hacer, porque la jornada de ayer también estuvo bastante interesante. Don Sergio Corredor, que sea usted, por favor, quien nos cuente los resultados, quiénes quedan, quiénes van, 4:18, buenos días.
1: Yanelda, oyentes, muy buenos días. Como usted lo dijo en los titulares, efectivamente, Costa de Marfil perdió ante Noruega 2-1, Francia ganó 3-0 ante Suecia, y México cayó, derrotó a Ecuador 2-0.
0: Perdóle por Ecuador, ¿sabes?
1: Sí, pero este Ecuador tuvo una eliminatoria muy interesante, pero pues en el Mundial no se dio ese fútbol.
0: Estuvo flojo, débil, digamos lo mejor.
1: Sí, no, lastimosamente no se les vio ese fútbol que se había visto en esas eliminatorias y pues dijeron adiós al Mundial.
0: Si te he visto, no me acuerdo.
1: Y Yanelda, le cuento. Han salido 7 técnicos a lo largo de estos...
0: Espérame, cuando hablamos 7 técnicos es que al quedar derrotada su selección salen también de la seleccionada.
1: Que en fase de grupos.
0: Okay. Bien, bien.
1: Y 16 avos de final. El primer técnico que fue destituido fue el de Túnez, Sabri Lamouchi, por perder 5-1 ante Suecia en fase de grupos en la primera fecha. Steve Clark de Escocia, Heung-min Bo de Corea del Sur, Miroslav Kubek de Chequia, Marcelo Bielsa de Uruguay, ellos renunciaron tras la eliminación de fase de grupos.
0: Sí, de una, sí les tocó.
1: Y en estos días fueron Ronald Koeman por Países Bajos y Sebastián Becaseche por Ecuador. Esos fueron los que salieron de los 16avos, de los que terminaron los 16avos. Los otros no han renunciado porque puede que les haya gustado el proceso a las federaciones, que les van a renovar como la competitividad, el proceso que ya llevan en los años en la selección. Entonces no se ha formalizado tampoco ese despido de ellos aún, no. Están ahí como en negociaciones. Es lo que pasó con Pekerman acá.
0: Sí.
1: 2014, excelente mundial. Dijimos, bueno, le dijeron, quedémonos otros 4 años.
0: Sí. Y después Pailander.
1: Copa América, todo el proceso. Y eso.
0: Y después Pailander.
1: Entonces hay muchos temas ante eso.
0: Sí, bien. Óigame, así le vi la cara a Ancelotti. Recuerdo cuando Brasil nada que podía, le ponía una cara, y este hombre fue entrada por salida. Alcancé a pensar casi que se la corona, pero
1: no, bueno. Le renovaron hasta el 2030.
0: Claro. Sí.
1: Antes de que empezara
0: antes
1: el mundialito,
0: de que mundial, hombre va con...
1: antes de que empezara okay, el mundial, bien, al cogieron y le renovaron el contrato hasta el 2030.
0: Muy bien, don Sergio. Ya ahorita me va a contar qué se espera para hoy, porque estas jornadas, las de hoy también están muy buenas.
1: Sí.
0: Vamos a dar ahí en punta a nuestros oyentes. 4:20.
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3: Como líder de la oposición y candidato que obtuvo más de 12.700.000 votos en la elección del pasado 21 de junio, no me prestaré para esta violación de nuestra soberanía y emprenderé el camino de la desobediencia civil pacífica, que implica no reconocer la autoridad de alguien que no responde a la defensa de la soberanía nacional. Que quede muy claro, desobediencia civil pacífica. Llamo e invito a los millones de electores que depositaron en mí.
0: 4:21, 21 minutos. Ahí está, es una voz de la noticia, la del senador Iván Cepeda y ex candidato presidencial, anunciando que emprenderá un camino de desobediencia civil y aseguró que no reconocerá la autoridad de Abelardo de la Espriella. Es una noticia que sin lugar a dudas pues ya ha generado muchísimas reacciones también en otros sectores. Entre tanto, el ministro de Hacienda, Germán Ávila, el actual ministro de Hacienda, Germán Ávila, se ha referido también a lo que está sucediendo con todo este tema del empalme. Dice, no hay cogobierno, ha dicho el coordinador, porque él ha sido designado por cuenta del presidente Gustavo Petro como el representante del empalme de este gobierno al entrante.
4: No hay cogobierno en este periodo. El empalme se rige por la ley 951 de 2005, y allí se establecen unos procedimientos, unas mecánicas y unas informaciones que deben ser entregadas de parte del gobierno saliente al gobierno entrante. Cumplimos rigurosa y estrictamente con la ley. No entregaremos ni más ni
0: también menos. El ministro de Hacienda, Germán Ávila, confirmó, esa es otra noticia grande, que el actual gobierno del presidente Petro, ojo, dice él, va a radicar una nueva reforma tributaria el próximo 20 de julio durante la instalación del Congreso.
5: La Comisión Presidencial para verificar qué viviendas están activadas para volver a ellas o no, sigue su recorrido por Caracas, por La Guaira, por Villanta. Y bueno, estamos...
0: Va Vamos es con la voz 20. De pronto hay una equivocación acá, voy a mirar. Es la voz 20. Vamos con la voz 20 nuevamente, Mao, ministro de Hacienda. Bueno, entre tanto, ¿ya la tenemos? Sí. Bueno, mandémosla.
4: Próximo 20 de julio, este gobierno va a dejar radicado en el Congreso una propuesta de reforma tributaria que compense lo que se produjo como resultado de una decisión del Congreso que no aprobó la ley de financiamiento que acompañaba el presupuesto del año 2026.
0: Ah, 4 de la madrugada, 28 minutos, 4:28 minutos, ahí está. Entonces, el ministro de Hacienda, Germán Ávila, actual ministro, hablando precisamente sobre de la decisión que ha tomado este gobierno de presentar una nueva reforma tributaria. Ya también nos había hablado sobre todo el tema, nos contó más adelante Alejandra, de las tasas de interés que suben. El emisor eleva el interés al más alto nivel en los últimos 2 años. Ya vamos a seguir hablando de estos temas económicos. 4 de la madrugada, 24. 4:24, escuchan ustedes la FM.

0: Llegamos de sorpresa con la buena música, con el entretenimiento para aligerar esta dura madrugada, 4 de la madrugada, 25 minutos. Mari, con los buenos días, premios en especiales que se están anunciando. ¿Para quiénes y desde cuándo?
1: Buenos días, Yanela. Buenos días a todos los oyentes. Y es que como parte de su presentación anual de los premios especiales, la Academia Latina de la Grabación anunció que se le va a conceder el premio a la excelencia musical a los siguientes artistas: Alaska, la cantante hispano-mexicana; al músico cubano-mexicano Francisco Céspedes; a la cantautora mexicana Lila Downs; a la artista brasileña Daniela Mercury; y a el cantante y compositor dominicano Chichi Peralta, que lo tenemos exactamente, que lo tenemos hoy de fondo. Entonces, estos cuatro artistas recibirán el premio a la excelencia musical. Adicional, se anunciaron otros premios especiales como para Omar Afano, que será galardonado con el premio al Consejo Directivo, que es un músico panameño, y pues también se le va a otorgar el premio al educador de música latina a un docente de música cuyo nombre todavía no se ha revelado. Entonces, pues vale la pena destacar todos esos premios. El premio a la excelencia musical, que fue el primero que mencioné, se le otorga a intérpretes que han hecho contribuciones sin precedentes de gran importancia artística a la música latina. En este caso, pues Chichi Peralta y estos otros tres artistas como Alaska. Y pues también el premio al Consejo Directivo se le entrega a personas que han realizado contribuciones significativas a la música fuera del ámbito de la interpretación, o sea, quienes han estado un poco más detrás de cámaras, sí, backstage y demás. Entonces eso también es importante para la Academia, y pues todos estos premios son votados por el Consejo Directivo de la Academia de la Grabación. Y el premio al Educador de la Música Latina es una colaboración con la Fundación Cultural Latin Grammy, y se le reconoce a un docente de música que haya hecho impacto significativo al incorporar la música latina en sus planes de estudios. Entonces, todos estos premios se van a realizar y se les van a entregar el 9 de noviembre en Las Vegas.
0: Bien, bien por esa música. Buena música a esta hora, 4:27, Marisol. Gracias. Aquí les tengo una noticia, también en materia económica. La DIAN

0: DIAN. El calendario para cumplir con esta obligación comenzará el 12 de agosto y se extenderá hasta el 26 de octubre, con fechas asignadas de acuerdo con los últimos dos dígitos del NIT de cada contribuyente. La entidad estima que este proceso podría presentar un recaudo cercano a los 6,1 billones de pesos. La obligación aplica para quienes cumplan con condiciones como haber sido responsables del IVA al cierre de 2025, tener un patrimonio bruto superior a los 224 millones de pesos, registrar ingresos iguales o superiores a 69 millones de pesos o superar ese mismo límite en compras, consumos con tarjeta de crédito o movimientos financieros. La DIAN también recordó que los ciudadanos cuentan con herramientas como el programa Ayuda Renta, además de tutoriales instructivos y espacios de orientación para facilitar la presentación de la declaración.
1: Muy bien, vamos a hablar de, ya vamos con Diana porque tiene más noticias, pero hay un aniversario en la ciudad de Armenia. Con más de 90 puestas en escena comienza la programación del primer Festival de la Quindianidad. Germán Sastre.
2: Buenos días. Con un solemne acto de acción de gracias sumado a la presentación de la obra El Ángel Caído del maestro Roberto Henao Buritica, comienza hoy la agenda que se extenderá durante todo el mes de julio. El secretario de Cultura, Felipe Robledo, habló de un espectáculo musical que combinará reconocidos DJ de música electrónica de Colombia y del mundo con sonidos de la Orquesta Filarmónica del Café.
3: Más de 87 músicos en un ensamble entre lo digital y electrónico y lo sinfónico. Es una puesta en escena bellísima, nada que envidiar a escenarios en Viena, en Bélgica, y que además nos exalta saber que es un quindiano.
2: Jueves 2 y viernes 3 de julio habrá espacio para diferentes agrupaciones, y el sábado 4 de julio se desarrollará uno de los eventos más representativos, como es el desfile de la quindianidad, que incluirá el imperdible desfile del Jipao.
3: El Jipao en todas sus modalidades, agrícola, carga agrícola, acrobático, pique normal. Y también vamos a tener la oportunidad, danza del machete. También la oportunidad de contar a través de artistas plásticos la biocultura.
4: En la mitad de Colombia.
2: Cabe notar que todos los viernes y sábados de julio se llevará a cabo presentaciones artísticas en cada uno de los 12 municipios del departamento, en una muestra de que el Quindío es cultura cafetera.
4: Lejos del calor y el frío, Quindío corazón.
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1: 4:32 Avanzamos con más noticias a esta hora para nuestros oyentes. Hoy es 1 de julio. Este año sí se ha ido, pero como dicen los jóvenes, hoy día en bombas. Impresionante, yo estoy aterrada. 7º mes del año, 4:32. Hay expertos en ingeniería sísmica que está enviando Colombia para viajar hacia Venezuela y evaluar toda la infraestructura afectada. Los expertos se unirán a el grupo USARCOL 1, USAR Colombia 1, que ya completó más de 96 horas de búsqueda. Saludamos a nuestro compañero Marcos Morín, 4:32. ¿Cómo van estas labores, Marcos? A usted allí en Caracas. Buenos días.
2: Buen día, Yanel, un gusto saludarte desde la capital venezolana. Se mantienen todavía las labores de búsqueda. Ya hoy se cumplen 7 días de los 2 terremotos que afectaron a Caracas y principalmente a el estado La Guaira. Y sigue aumentando el balance. Según Jorge Rodríguez, el presidente de la Asamblea Nacional, ha manifestado que el balance oficial son 1.900.

0: 343 fallecidos, a los que se reportan aproximadamente 13.500 personas que han logrado salir y que se encuentran alrededor de sobrevivientes 19.861 que les afectó el terremoto el pasado miércoles. Hay 10.571 heridos y 6.000 personas también que han podido justamente pues ser rescatadas en medio de estas operaciones que se están dando desde el miércoles pasado. Escuchemos parte de lo que dijo Jorge Rodríguez.
1: Un bebé de 2 años de edad fue rescatado en horas de la madrugada. Eso hace un total de 6.461 personas rescatadas desde el mismo día de la emergencia de los dos terremotos. Si sumamos las 6.461 personas que fueron rescatados por nuestros equipos, por las brigadas internacionales, por los voluntarios y por los familiares, si a eso lo sumamos los 13.500 personas que pudieron salir por sus propios medios o ayudados por amigos y familiares, podemos estar en una cifra de 19.861 personas que salvaron la vida en La Guaira en esas horas terribles, aciagas de los dos terremotos.
0: Sin embargo, según el mismo dirigente y funcionario chavista, se estima que esta cifra de fallecidos pudiera inclusive llegar a los 10.000 debido a que se cree que más de 35.000 personas habrían estado justamente en el estado de La Guaira debido a que era un día feriado y era un día donde muchas personas, sobre todo de Caracas, habían bajado justamente al litoral central venezolano para pasar ese día de asueto. Lo cierto es que siguen las labores de búsqueda, Yanelda, sigue llegando ayuda internacional, sí. Y sobre todo se enfoca ahora el fuerte de las búsquedas de personas en el estado de La Guaira.
2: Vimos unas imágenes también, Marcos, acá en Colombia lo presentan los animalistas, una perrita que es sacada de los escombros y dice plataforma alto, con muchos lametones, y efectivamente así agradeció esta perrita al rescatista, sí, que la sacó, y después le dan con jeringa, le dan agüita para beber. Una, de verdad que los animales también, en medio de todas estas circunstancias, son tan agradecidos, ¿no?
0: Y sí, y no nos debemos olvidar, Yanelda, justamente de las mascotas, porque también han habido muchos casos desde la semana pasada, personas que han ido a sus sitios a buscar a sus mascotas, las han encontrado, otras mascotas que lamentablemente han quedado huérfanas porque sus familiares, sus dueños han muerto, y ya hay de hecho grupos que se están organizando para poder rescatar a estas mascotas y poderlas llevar a sitios seguros también. Y por supuesto, al igual que los seres humanos, dotarles de los primeros auxilios, porque estas mascotas también sufrieron obviamente, claro, los embates de estos dos sismos, sobre todo las mascotas que se perdieron en el estado de La Guaira.
2: Y muchos animalitos que se regresan luego de ser rescatados porque saben que dentro, saben, están sus amos, ¿no? Esas imágenes son fuertes.
0: Sí. Hemos visto imágenes hasta de gatos, inclusive, que han regresado a su sitio porque saben que ahí están sus dueños, o inclusive perros también que saben que ahí están sus dueños, que esa es su zona, esa es su casa. Son muchísimas las historias, van a seguir saliendo sin duda, porque esto lo que tiene son 7 días, pero también ha habido un esfuerzo por rescatar. Los rescatistas no solamente, claro, se están enfocando en los seres humanos, sino también están rescatando también a las mascotas, todos los seres vivos en general.
3: Marcos, ¿su merced tiene mascotas en su casa?
0: No, yo tuve un perro hermoso que fue mi hermano, fue un perro que después que lo tuve, hace ya 10 años falleció, no quise tener más porque sí, de verdad que no, la muerte de una mascota así tan cercana duró conmigo 15 años, ya yo no quise más, sí, nunca volver a sufrir ese momento, pero sin duda aquí en mi edificio sí hay gente que de hecho logramos ayudar a una señora mayor que tiene un perrito y ella no podía con las dos cosas, sí, ¿no? Cuando iba bajando las escaleras, entonces sí, aquí todo el mundo bajó sus mascotas y gracias, sí, a Dios todo el mundo cuidó también de sus mascotas.
2: Bueno, muchísimas gracias, Marcos. Volvemos con usted más adelante.
0: Cómo no, muchas gracias, Yanela.
2: 4:37.
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2: 4:37 minutos, las voces de las protagonistas. Vamos a hablar del empalme que está haciendo el entrante y saliente gobierno de la Arca de Noé. Aquí está inicialmente el vicepresidente electo José Manuel Restrepo. Concedió su primera entrevista tras este triunfo. Lo hizo con la colega Ángela Patricia Janiot, que refirió a muchísimos temas. Inicialmente, lo que él ha denominado, el primer pronunciamiento fue a raíz de lo que escuchábamos hace un momento del senador Iván Cepeda y su candidato presidencial, llamando esa desobediencia civil. Aquí están los detalles de la reacción de este gobierno a ese anuncio de Iván Cepeda.
5: Esa declaración es gravísima, porque no es un acto pacífico, no es un acto democrático, que lo único que expresa en cabeza del senador electo Iván Cepeda es una bajeza. Busca, entre otras además, por un resultado electoral donde perdieron, busca desconocer el mandato popular. El mandato popular mayoritario en Colombia es que Abelardo de la Espriella es el presidente electo. Y creo además que intenta generar una suerte de terrorismo, en el fondo, muy propio de actos de guerrilla, si se quiere. Un poco también demuestra eventualmente esa complicidad que tiene el gobierno actual y su extensión en cabeza de Cepeda con los grupos criminales, como lo han tenido en el gobierno en la construcción de ese proceso de paz total, muy propio de las...
2: También se refirió el vicepresidente electo a este caso que ha llamado muchísimo la atención de la secretaria política de Juventud Comunista de Colombia, Viviana Marín Carmona, en la que ella habla de bloqueos y demás, que dicen que haga inviable este país, que ha llamado mucho la atención la manera como está agitando a las personas en las calles.
5: A mí eso me parece mucho más grave. Es que eso es una violación a la democracia. Eso rompe con la institucionalidad. Eso es abiertamente ilegal, casi que criminal. Eso no se puede permitir en nuestro país. Eso es lo que es realmente grave. Poner en entredicho la democracia de esa manera, me parece que eso sí es realmente y genuinamente grave para el futuro de la democracia en Colombia.
2: 4:39 minutos. También el vicepresidente electo José Manuel Restrepo se refirió a las principales preocupaciones que tienen en medio de todo este proceso de empalme, que como decimos comenzó ayer en la Universidad de Sergio Arboleda. Fueron más de 1,000 y pico de personas que asistieron para comenzar este empalme. Escuchemos.
5: Los contratos que aparentemente se están firmando o se están autorizando o aprobando alrededor de equipo militar. Entonces estamos hablando de contratos billonarios que incluso no responden a las necesidades técnicas que deberían tener las fuerzas militares hoy. Preocupa también mucho lo que se está haciendo con el Ministerio de la Igualdad, en donde se están transitando las personas de ese ministerio a otros ministerios de manera masiva. ¿Por qué se transitan entonces ahora el personal a otras entidades siguiendo en el crecimiento de la nómina cuando estamos enfrentando un desafío fiscal de enormes proporciones? Preocupan contrataciones de última hora en Colpensiones, preocupan decisiones de similares en Migración Colombia. Es decir, no son pocos los casos que nos preocupan.
2: Bueno, son muchos los casos y para eso está este proceso. Ya vamos a conocer lo que también dijo el presidente Gustavo Petro digital en sus redes sociales sobre todo este proceso de empalme. Hablemos ahora del nuevo ministro de Hacienda. El anuncio lo hizo el propio presidente electo Abelardo de la Espriella a través de sus redes sociales. Dice el segundo nombre para su gabinete, Miguel Gómez Martínez, hermano del senador electo Enrique Gómez, quien ha sido su mano derecha en todo este proceso de campaña. Un video muestra en redes sociales cómo oficializa esa designación, que además insistimos fue anticipada muy bien ayer, bien temprano aquí en la FM, por nuestra compañera Darcy Quinn en Los Secretos de Darcy Quinn.
6: Miguel Gómez Martínez, ministro de Hacienda, en la patria milagro. Nunca más mentiras, nunca más desorden, nunca más derroche, nunca más mente pequeña. Bienvenidos a la era de la reconstrucción de la patria, de la confianza institucional, la transparencia, la disciplina, la prosperidad, la era del equilibrio entre el espejo retrovisor y la confianza en los mercados.
2: Bueno, ahí está entonces la nueva designación. Rodrigo Leala, recuerden ustedes, es el ministro designado del Interior y ahora está el ministro de Hacienda. Noticia también, el senador electo Enrique Gómez, que mencionaba yo hace un momentico, asegura que el equipo del gobierno entrante ya está adelantando una revisión de la información de la administración saliente y ha anunciado que ha radicado 167 derechos de petición ya ante entidades a nivel nacional. ¿Para qué? Escuchémoslo.
7: Porque sabemos que este gobierno, el narcogobierno de Gustavo Petro, de la corrupción, no va a ser sincero ni completo en la información que va a rendir en la Comisión de Empalme. Por eso, desde enero, estamos trabajando en reunir esa información. Adicionalmente, quedaron designados 23 equipos sectoriales para ya ir en contacto directo con las entidades. Desde Salvación Nacional y Defensores de la Patria, ya hemos presentado 167 derechos de petición amplios y extensos a todas las entidades del nivel central, porque no vamos a permitir que se oculte el cáncer de la corrupción que rige en este gobierno.
2: 4:43. Les deseamos del presidente Gustavo Petro, escúchenme, se refirió a través de sus redes sociales a este proceso de empalme. Dice, llevar el empalme a presuntos casos de corrupción, como dice Restrepo, es decir, el ministro entrante de gobierno, no busca en realidad delitos que pueden hacerlo cuando quieran, sino a desconocer los grandes avances sociales del gobierno que el siguiente gobierno no piensa proseguir, es lo que dice Petro. Todo el endeudamiento enorme del gobierno, donde Restrepo participó, fue para a José Manuel Restrepo. Escúcheme, se está refiriendo a José Manuel Restrepo, el vicepresidente entrante, el vicepresidente electo. Dice, todo el endeudamiento enorme del gobierno donde Restrepo participó fue a parar a subsidios a los sectores más ricos del país. Ese fue un gobierno de mega corrupción. Se refiere al gobierno Duque, obviamente. El plan de desarrollo Colombia Potencia de la Vida ha logrado cumplir metas sociales, económicas evidentes, ta, ta, ta, ta, ta, ta, ta. Y bueno, ahí se despacha acerca de todo lo que él ha hecho y lo que dice no se hizo en el gobierno. Ah, véalo, aquí dice en un párrafo, dice, en el gobierno Duque, Restrepo, la deuda creció 77%, dicen el nuestro 41%. Bueno, vamos a dejar a un lado un momento todo este tema de empalme porque hay más. Y aquí, por supuesto, en la FM, se lo seguiremos contando.
4: Diana Alvarado, con las noticias de Bogotá en la FM.
3: 4:44, Yanelda, trabajo sí hay en la capital, señora, del país. Nueva convocatoria de la Secretaría de Desarrollo Económico. En esta oportunidad hay cargos vacantes, más de 665 empleos están ofertando, entre ellos auxiliares de tienda, jefes de contabilidad, auxiliares comerciales, logísticos, asesores de call center, también auxiliares de bodega. Esta convocatoria también incluye oportunidades para médicos generales, asistentes administrativos, auxiliares administrativos en salud y profesionales de áreas financieras, administrativas y contables. Si usted quiere postularse a alguno de estos empleos, ingrese, mire, en el buscador de internet, ponga encuentra empleo, ahí le sale la página de la Secretaría Distrital de Desarrollo Económico, usted puede consultar allí las vacantes y subir su hoja de vida, pero si usted es de los que carga aún la hoja de vida en la mano, la física, y quiere información más personalizada, puede ir a la carrera 13, número 2700, edificio Bochica, local 12, de lunes a viernes, entre las 8 de la mañana y las 4 de la tarde. Esta es la Agencia Distrital de Empleo, recuerde, carrera 13, número 2700, edificio Bochica. Asimismo, en los kioscos de empleo habilitados en Usaquén, San Cristóbal, Kennedy, Ciudad Bolívar y Rafael Uribe Uribe.
2: Ahí está, empleo. O sea, y a propósito, Diana, a propósito, Alejandra Rubia nos tiene el reporte de cómo se comportó el desempleo, o sea, cuáles son los últimos datos sobre desempleo en Colombia, según el DANE. Dice ella que se ubicó en un 8% durante el mes de mayo. Escuchemos.
8: El DANE reveló los resultados de la gran encuesta integrada de hogares correspondiente a mayo de 2026 con los principales indicadores del mercado laboral colombiano. La tasa de desocupación nacional se ubicó en 8%, una reducción de un punto porcentual frente a mayo de 2025 cuando estaba en 9%. La tasa global de participación llegó al 64,9% y la tasa de ocupación alcanzó el 59,7%, un aumento de 1,5 puntos porcentuales frente al mismo mes del año anterior. En total, 24.583.000 personas estaban ocupadas en el país, 956.000 más que en mayo de 2025. Escuchemos a la directora del DANE, Piedad Urdinola.
9: Tasa de desocupación 8% para este mayo de 2026, es la menor tasa de desocupación para esta serie y para toda la serie larga, es decir, hasta 2001, que es comparable, es la tasa de desocupación más baja para un mayo, un punto porcentual de diferencia frente a lo que estábamos reportando hace un año. Todo esto es lo deseable en el mercado laboral, una caída en la tasa de desocupación mientras aumentan las de participación y las de ocupación.
8: El informe del DANE señala que los sectores que más aportaron al crecimiento del empleo fueron la administración pública, educación y salud, las industrias manufactureras y las actividades profesionales, científicas, técnicas y administrativas. En las 13 ciudades y áreas metropolitanas, el desempleo fue de 8,5%, mientras que en el trimestre móvil entre marzo y mayo de 2026, la tasa nacional llegó al 8,5%. Entre las ciudades con mayor desempleo estuvieron Quibdó, Cartagena y Riohacha, mientras que Villavicencio, Pereira y Neiva registraron los menores niveles de desocupación.
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0: Bien, 4 de la madrugada, 4:49 minutos. Escuchen ustedes de Robbie Williams, porque hay más artistas, más cantantes que se unen a este mundial, Marisol Villa.
1: Sí, Yanelda, y es que, bueno, escuchamos esta canción que se llama Desire, la hace junto a Laura Pausini, y justamente ellos dos, Robbie Williams y Laura Pausini, unirán sus voces en la gran final de este Mundial 2026. Muy seguramente van a interpretar esta canción, y es que la FIFA y los organizadores del torneo confirmaron esta noticia y pues también reafirmaron que va a ser un espectáculo musical de primer nivel para el cierre del Mundial. Recordemos que ya pues se había hablado de un espectáculo de medio tiempo donde sí va a estar BTS, va a estar Madonna, va a estar Shakira. Sin embargo, pues en el caso de ellos no se ha confirmado si ellos van a participar en ese medio tiempo o quizás como un espectáculo de apertura, pero lo que sí se dijo fue que ellos van a estar presentes, Robbie Williams y pues Laura Pausini, y la final va a ser el 19 de julio de 2026 de este año en el imponente MetLife Stadium de Nueva Jersey, en Nueva York, un escenario con una capacidad de 80.500 espectadores. Entonces, pues, por supuesto, más las transmisiones televisivas, eso va a ser de los ojos del mundo, sí, ahí en la final del Mundial.
0: Diana, es que Diana, Marisol, ¿a qué hora está prevista la clausura del Mundial? El último partido, eso no tenemos todavía. Yo supongo que a las horas de la tarde-noche, ¿cierto?
1: Sí, ayer de hecho se habían establecido algunos horarios, de hecho déjeme revisarlos, sí, porque ayer ya se habían confirmado algunos. Sí, y pues revisemos, sí, en lo que nos deje ver. Ya. El internet.
0: Mientras tanto, don Sergio. Según. La cogía con más ropa, pero mientras
2: Pero aquí, como ayudando a Marisol, pues la final está pautada para las 2, supuestamente 2 de la tarde.
1: Acá dice que el partido empezaría a las 4.
0: Ok.
1: Perdón.
2: Está entre las 2 de la tarde, 4 de la tarde.
1: Sí.
2: Está el partido.
1: 2 de la tarde más seguramente.
0: Muy bien, la jornada de hoy. Don Sergio, por favor.
2: Bueno, Yanela, arrancamos la jornada hoy a las 11 de la mañana, nada más y nada menos que en República Democrática ante Inglaterra. También a las 3 de la tarde va a jugar Bélgica contra Senegal y a las 7 de la noche Estados Unidos contra Bosnia y Herzegovina. Yanela, pero le quiero decir que ya poco a poco se va completando el cuadro de definición de los octavos de final. Y las dos llaves confirmadas por el momento, bueno, tres llaves, perdón, tenemos Paraguay-Francia.
0: Sí, eso es para los octavos.
2: Octavos, son unas llaves.
0: Paraguay-Francia.
2: Está
0: duro.
2: Pero Canadá.
0: Escúcheme, una paréntesis, discúlpeme usted. ¿Ahí cómo va a ser la mecánica? ¿También a muerte?
2: Sí, todo, aquí es mata-mata.
1: Adelante, aquí el que ya, pierda, chao.
2: Chao,
0: chao, bien.
2: Canadá-Marruecos, y se enfrentan el que salga, Francia... Paraguay y Canadá, Marruecos se enfrentan esas ya.
0: Vale.
2: Por la momento, la otra llave, que única llave que tenemos hasta ahora, Brasil, Noruega y México, que pasó ayer, y hoy se define si es Inglaterra o República Democrática del Congo.
0: Yo no sé si será mejor que les quede el Congo, porque es que, o Inglaterra, porque vea todo lo que uno pensaba de Alemania.
2: Por eso.
0: Otro de los grandes.
2: Ayer Mbappé salió a decir que le tenía respeto a que no subestimaba Paraguay.
0: No, para nada.
2: Y hace 4 años dijo que pues el nivel de Sudamérica no era para nivel de competir contra nivel de Europa.
0: Sí.
2: Y pues en la final pasó algo y hace 4 años. Y esa frase sigue retumbando aún porque equipos grandes han caído contra equipos suramericanos.
0: Sí.
2: Y lo dijo Kimmich ayer, antier, cuando quedó eliminado
1: Alemania.
2: Que sí, no jugaron contra un rival de primer nivel, sino contra rivales de tercer nivel que no eran los grandes,
0: sí,
2: equipos.
0: Pero, y, sí, pero si los grandes.
1: Creo que eso es el fútbol. Eso pasa mucho, ¿no? Subestiman, sí, a los suramericanos en Europa.
0: Y yo no sé, tengo una gran cantidad de amigos que dan como favorito a Colombia.
2: Mucha gente.
0: Tengo mucha gente favorita con Colombia. Y que qué tal un... Ayer lo decía Quijano acá en la mesa.
2: Sí,
0: pero
2: sí, sí.
0: Quijano, qué tal una final con Colombia. Y todos allá...
2: Lo dijo en la mesa. Pero Quijano
0: ayer
2: dijo, no lo pula y no lo brillo porque aún no...
0: Pero bueno, declarémoslo, decretemos que Colombia esté en la final. Bueno, 4 de la madrugada, 54 minutos. 4:54.

0: Muy bien, 4 de la madrugada, 54 minutos. En las declaraciones que dio el vicepresidente electo José Manuel Restrepo a la colega periodista Ángela María Yaniot, está también, Ángela María, dije bien, sí, Patricia, Ángela Patricia Yaniot, el vicepresidente electo habló sobre cómo serán los actos de posesión del presidente Abelardo de la Estrella. Escuchemos.
1: Lo que sí se ha dicho es que va a ser en una guarnición militar y que esto en el fondo es una demostración de un reconocimiento que afortunadamente vuelve al país, el reconocimiento de valorar y dignificar a la fuerza pública en Colombia, mucho más en un momento en donde vivimos una pandemia de criminalidad, donde los secuestros comparativamente contra el 2022 crecen más del 100%, donde el terrorismo está creciendo más del 50%, donde la extorsión crece más de un 50%, donde las personas de la fuerza pública dadas de baja crecen más de un 60%. Estamos en un momento desafiante en términos de seguridad en el país.
0: Bueno, 4 de la madrugada, 55 minutos. En segundos conoceremos más detalles de todo este proceso de empalme. Don Marcos Morín, su agenda para hoy.
2: Agenda Yanelda, con la actualización de cifras, más de 1.900 fallecidos, según las autoridades, luego de los terremotos en Venezuela hace 7 días.
0: Bien, acá en Bogotá, Diana.
3: Sí, señora, el distrito abre convocatoria de empleo, 665 vacantes. Usted puede postular su hoja de vida a través de Encuentra Empleo.
0: 4:56, escuchan ustedes la FM. En segundos también estaremos conectados con nuestro canal de YouTube, la FM Colombia. Ustedes ponen así en YouTube, la FM Colombia, y enseguida, por supuesto, estaremos también acompañándoles en pantalla y a través de nuestro canal Aliado Red Más Noticias. También ya en momentos llega nuestro compañero William Calderón. 4:56, ya volvemos. 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

0: 5 de la mañana en punto. Señoras y señores, buenos días. Hoy es primero de julio. Sí, señores, miércoles primero de julio. Comenzamos ya el séptimo mes del año. Vamos a ir contando detalles en segundos con esta emisión. Ya también se conecta, ya llega nuestro compañero William Calderón en segundos también. Vamos a seguir hablando de unas cifras ya actualizadas del número de fallecidos en los terremotos de la semana pasada en Venezuela. Se habla de alrededor de 1.900 las personas fallecidas, más de 6.461 los sobrevivientes, las personas que han sido, por fortuna, rescatadas con vidas en estos edificios colapsados. En La Guaira, que es una de las zonas mayormente devastadas, los habitantes han llegado a bloquear el paso de la maquinaria pesada porque temen que aún haya allí todavía sus seres queridos que puedan estar con vida, que puedan ser rescatados a tiempo, y quieren y están pidiendo una búsqueda manual para evitar que esta máquina pesada llegue de una vez ya a sacar escombros y quizá haya allí personas con vida. Es por supuesto lo que todos esperan y es la esperanza que renace. También el presidente Gustavo Petro aquí en Colombia, ya hablando de todo este proceso de empalme que comenzó ayer en la Universidad Sergio Arboleda por cuenta del gobierno entrante. El presidente Petro se pronunció desde Italia, asegura que la administración entrante de Abelardo Vela Espriella, dice él, está argumentando supuestos hechos de corrupción en el empalme para no seguir, dice el presidente Petro, supuestamente para que el presidente electo Abelardo de la Espriella no siga con sus programas de gobierno en materia social que él deja. También habló el vicepresidente electo José Manuel Restrepo. Una entrevista que concedió a una colega, su primera entrevista luego de ser electo, rechazó el llamado que hizo el senador y excandidato Iván Cepeda de una desobediencia civil y aseguró que es una bajeza, lo calificó así, es una bajeza del senador electo que no reconozca la democracia. También ya tenemos un segundo nombre para el gabinete de el gobierno entrante. El nuevo ministro de Hacienda es Miguel Gómez Martínez. Ya lo había anticipado nuestra colega, nuestra compañera Darcy Quinn. Nuevo ministro de Hacienda, lo dijo en sus redes sociales el propio presidente Abelardo de la Espriella. El senador electo Enrique Gómez, que ha sido también como la mano derecha, digámoslo de esa manera, en esta campaña de Abelardo de la Espriella, ha manifestado que están realizando una revisión muy, muy, muy ceñida en todo el tema del gobierno saliente y ha dicho que ya radicó 167 derechos de petición, precisamente en varias entidades a nivel nacional para conocer más detalles. La noticia económica de la cual vamos a hablar en segundos, la Junta Directiva del Banco de la República aprobó por mayoría un aumento de 75 puntos básicos en las tasas de interés de Colombia, la cual quedó prácticamente en 12%. Y en materia mundialista, ya hay tres equipos que se suman para los octavos de final. México, que logró vencer a Ecuador, lamentablemente era otra de nuestras cuotas latinoamericanas, 2-0. Francia se impuso 3-0 a Suecia y Noruega derrotó 2-1 a Costa de Marfil. Ya les vamos a contar detalles de estas, las noticias mundialistas también aquí en la FM. Bienvenidos.
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0: Bien, 5 de la mañana, 4 minutos, 5, vamos en materia de una, ya les vamos a contar detalles, todos los detalles y los pormenores del empalme aquí en Colombia, pero no nos olvidamos de Venezuela, de nuestros hermanos venezolanos que han sufrido quizá una de las tragedias más grandes en su historia, en lo que tiene que ver con estos dos terremotos fuertes de la semana pasada, que han dejado un sinnúmero de desaparecidos, también más de, por fortuna, más de 6.000 los rescatados, les decía hace un momento una cifra que se está entregando directamente desde Caracas, pero la cifra, don Marcos Morín, nuestro corresponsal permanente en Caracas, de fallecidos, sí sigue en aumento. Es una cifra bastante grande luego de 7 días de este terremoto. Marcos, buen día para usted allí en Caracas.
2: Buen día, Yanelda, un gusto saludarte desde la capital venezolana. Sí, se acerca la cifra de fallecidos a los 2.000, según el presidente de la Asamblea Nacional, Jorge Rodríguez. El balance oficial hasta el día de hoy, luego de 7 días de los dos terremotos, es de 1.943 fallecidos. Sin embargo, ha dejado entrever Jorge Rodríguez de que esta cifra pudiera ser muy superior y llegar a los 10.000, inclusive debido a la cantidad de personas que se encontraban en las ciudades de Caraballeda y Catialamar, en el estado La Guaira. También manifestó Jorge Rodríguez que más de 6.000 personas lograron ser rescatadas hasta el momento de los escombros de los edificios que se desplomaron en el estado de La Guaira. Escuchemos parte de lo que dijo Jorge Rodríguez.
3: un bebé de 2 años de edad fue rescatado en horas de la madrugada. Eso hace un total de 6.461 personas rescatadas desde el mismo día de la emergencia de los 2 terremotos. Si sumamos las 6.461 personas que fueron rescatados por nuestros equipos, por las brigadas internacionales, por los voluntarios y por los familiares, si a eso lo sumamos los 13.500 personas que pudieron salir por sus propios medios o ayudados por amigos y familiares, podemos estar en una cifra de 19.861 personas que salvaron la vida en La Guaira en esas horas terribles, aciagas de los 2 terremotos.
2: También sigue habiendo reacciones en torno a el proceso de rescates. Sigue denunciándose que ha habido algún tipo, pues, de obstáculos. Algunos grupos de rescatistas internacionales en la zona de La Guaira por parte de algunas autoridades venezolanas. Sin embargo, también se han ido rescatando personas en sitios claves en el estado La Guaira a través de las unidades de rescatistas que han llegado y también la ayuda internacional que sigue llegando desde Estados Unidos. El aeropuerto internacional Simón Bolívar sigue suspendido para vuelos internacionales y también es una zona donde está llegando la ayuda humanitaria y también colocándose hospitales de campaña para atender de primera mano a los heridos que van saliendo desde el estado de La Guaira. Se siguen buscando personas y siguen apareciendo con vida personas luego de 7 días de estos sismos, Yanelda.
0: Sí, Marcos, decíamos hace un momento hoy que las personas allí, precisamente en La Guaira, los familiares quizá de personas que aún estén atrapadas, están impidiendo la entrada de la maquinaria pesada y están pidiendo labores manuales porque temen que haya aún seres suyos luego de 8 días ya de este terremoto con vida.
2: Sí, hay ya presencia de maquinaria pesada para remover escombros en los sitios que se supone no hay personas con vida. Sin embargo, en algunos casos, los familiares de las víctimas han logrado, pues, detener la posibilidad de iniciar operaciones con maquinaria pesada porque se han detectado aún personas con vida en edificios, inclusive muy altos, que se desplomaron durante los terremotos del pasado miércoles. Hay una situación complicada porque sigue apareciendo personas con vida, pero también hay algunas zonas donde ya las autoridades están derrumbando porque tienen la certeza de que los cuerpos que están allí se encuentran sin vida. Hay una situación complicada, sobre todo con esto de la maquinaria que está llegando al estado de La Guaira.
0: Bien, Marcos, gracias. 5:08, volvemos con ustedes más adelante. Tomamos contacto ahora también con nuestro enviado especial, Aldair Rodríguez, que ha estado muy, muy pendiente también de las historias que se van dando, sobre todo esas historias de vida, pese a que cada vez disminuyen más las posibilidades de encontrar personas con vida allí. Pero hay unas historias fuertes también y otras que dicen, pues, de lo que está pasando. Gente igual durmiendo en las calles. Aldair, lo perdieron absolutamente todo. Buen día.
4: Yanelda, ¿qué tal? Muy buenos días. Saludos para usted y para los oyentes. Son exactamente las 6:08 aquí en Caracas y en efecto la situación sigue siendo dramática. Si le parece, hablemos primero de las personas que siguen aferradas a por lo menos encontrar los cuerpos de sus familiares que están bajo los escombros. Por ejemplo, hablamos con un joven, se llama Alejandro, perdió el día del terremoto a su mamá, a su papá y a sus hermanas. Tiene un dilema en este momento y es que las autoridades no pueden intervenir en su edificación porque el material está compacto y están priorizando otras zonas, pero él por lo menos quiere darle el último adiós y lo dice entre lágrimas. Escuchemos.
5: Están mi vida, era mi mamá, mi papá, mi tía, que es mi segunda mamá, y mi hermana. Yo con ellos me crié, ellos me lo enseñaron todo, yo soy todo lo que soy gracias a ellos y ellos están ahí. Yo sé que están muertos, pero yo no puedo quedarme sin hacer nada. Yo necesito encontrarlos, yo los necesito a ellos. Yo necesito tener, aunque sea, un último adiós y no puedo permitirme quedarme de brazos cruzados.
4: Pierde la esperanza de que estén con vida, sin embargo dice que por lo menos quiere su cuerpo en el estado que se encuentren, pero hay otras personas que también están desesperadas, no saben durante estos 7 días del doble terremoto qué ha pasado con el cuerpo de sus familiares. Algunos fueron evacuados desde los edificios, fueron ya traídos al parecer a la morgue, sin embargo nadie les da respuesta. Han hecho recorridos por hospitales, por morgues, pero en este momento pues no tienen ningún indicio de qué ha pasado con los cuerpos de sus familiares. Por ejemplo, hablamos con Mayra, estaba ayer en la morgue de Bellomonte, que es la más grande de acá de Caracas y que en este momento se encuentra completamente colapsada por la cantidad de cuerpos que han llegado en las últimas horas.
6: Que aquí no está, que lo más seguro es que esté en polipuerto de La Guaira, pero el polipuerto de La Guaira ya está colapsado de tantos muertos y nos dicen lo mismo, que puedo estar aquí, entonces de un lugar nos mandan para otro. Desde el día uno que pasó el terremoto, estamos moviéndonos y no los hemos encontrado. Mi mamá está hospitalizada en el Pérez León, tiene una muñeca partida.
4: Pero el otro drama, Yanelda, usted lo decía, el de las personas que pasadas 7 días no han podido regresar a sus hogares porque quedaron prácticamente inservibles, agrietados e incluso algunos en riesgo de colapso. Están durmiendo en este momento en las calles, en los parques. Hemos hecho un recorrido precisamente por algunos puntos de la capital venezolana. Estuvimos exactamente en las últimas horas en el Parque Metropolitano del Este, que es uno de los más grandes de Caracas y que es el albergue que en este momento se ha habilitado para las personas que residen en esa zona de la capital venezolana. Dicen que están bastante preocupadas porque no saben si podrán regresar a sus hogares, y dicen algo muy cierto: probablemente en este momento, que es, digamos, en las primeras horas del doble terremoto, ha llegado mucha ayuda internacional, pero en los próximos días eso irá mermando y no saben qué van a hacer. Escuchemos.
7: El Petar en Carpintero, la casa sufrió daños estructurales y uno de los cuartos quedó de lado. Y salimos en la madrugada, pues, del terremoto.
8: ¿Y con quién vivía usted?
7: Vivo con mis 3 hijas y mis 4 nietos.
8: ¿Y todos están aquí?
7: Todos estamos aquí. Esas personas que tú, estas dos carpas que ves aquí.
4: Se resguardan del sol y la lluvia bajo esas carpas improvisadas que quienes nos acompañan a través del canal de YouTube ven precisamente en el Parque del Este. Sin embargo, pues la preocupación está ahí, está latente. Dicen que sus viviendas, por supuesto, han quedado afectadas, que lo han perdido todo, ni siquiera han podido sacar ropa, están desde el primer día con la misma ropa, y esa es la preocupación que tienen entonces en este momento las miles de familias damnificadas, que es el otro drama de esta tragedia que vive el pueblo venezolano, a quienes estamos acompañando en esta cobertura especial de la FM, Yanelda.
0: Claro, Aldair, otras personas han escrito también a través de las redes sociales, sectores, barrios que no hubo tanta, por fortuna, tanta calamidad, no estuvieron tan afectados, pero ¿qué pasa con los supermercados? ¿Qué pasa con la vida diaria en todos estos sectores? ¿El transporte público? ¿Cómo se está moviendo la ciudad?
4: Bueno, Yanelda, la gente está un poco atemorizada porque además se han venido presentando réplicas de manera permanente, pero la vida en este momento, según hemos conversado con algunas personas que no resultaron afectadas, pues es prácticamente normal. El transporte público funciona, lo hemos usado. También están funcionando algunos supermercados. Eso es en la capital venezolana, que si bien resultó afectada, presenta menores, riesgos o afectaciones que la zona de La Guaira, que es la zona cero, podemos decirlo así. En La Guaira sí estuvimos y absolutamente todo está cerrado. Lo poco que está funcionando es para, entregar ayudas humanitarias a las personas que lo han perdido todo, que han perdido algún familiar. Sí están abiertos, por ejemplo, los hospitales, las clínicas, que son, por supuesto, donde se están llevando a las personas que sacan heridas de esos escombros. Pero sí, en Caracas la vida en este momento transcurre pues de manera prácticamente normal. Claro, las familias que resultaron afectadas sí están en este momento bastante preocupadas porque los edificios, usted pasa prácticamente por gran parte de la ciudad y casi todos los edificios tienen al menos una grieta. Entonces, esa es la situación que se está viviendo en este momento.
0: Sí, muy triste, muy penoso también. Los rescatistas allí, por supuesto, Aldair, y usted, gracias. Ya en segundos volvemos y tomamos contacto con usted, con Marcos y demás, para conocer más detalles de esta tragedia que desde Colombia acompañamos con nuestra solidaridad, por supuesto, y con entregar detalles por lo que haga falta en materia de ayuda y demás.
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0: 5:14 minutos, sí señores, vamos ahora a hablar, volvemos aquí a Colombia con una de las noticias grandes que tiene que ver con todo este proceso de empalme que se está dando entre el entrante gobierno, por supuesto, del presidente electo Abelardo de la Estrella y el saliente, lo que están haciendo estas comisiones que comenzó en la Universidad Sergio Arboleda aquí en Bogotá. Más de 1.300 personas participaron en esta primera reunión del gobierno de Abelardo de la Estrella. Lo ha encabezado el vicepresidente electo José Manuel Restrepo, quien ha explicado que la estrategia busca destapar presuntos casos de corrupción en la administración que sale.
9: con un compromiso, el tener identificados una serie de problemáticas, dificultades en materia de corrupción en los distintos sectores de nuestro país. Corrupción que se puede reflejar en distintos hechos, en mal gasto de los recursos, en derroche, en obras no terminadas, en decisiones equivocadas, en apropiaciones que no se han debido realizar, en tomas de entidades o en decisiones equivocadas en materia de incremento de nómina en muchas de las entidades.
0: También José Manuel Restrepo anunció la creación de lo que él denominó un grupo élite anticorrupción que denunciará ante autoridades judiciales presuntos hechos que puedan ellos develar.
9: Se ha creado también un grupo élite anticorrupción como parte del proceso de empalme. Este equipo tiene a su disposición la tarea de, sobre la base de una línea abierta anticorrupción, recabar más información sobre hechos que no se deben presentar, no se han debido presentar en la administración del Estado, con el objeto también de tener más información y eventualmente llevar esta información a las autoridades judiciales.
0: 5:16 minutos, dice también el vicepresidente electo que la idea es destacar prácticamente un proceso tradicional de empalme, pero recibir una información oportuna y así poder avanzar.
9: Simultáneamente con esto, estamos construyendo un banco de proyectos estratégicos, que significa cuáles son los desafíos y retos más importantes que tendrá cada sector al inicio de nuestro gobierno. La apuesta es una apuesta no solamente en un proceso tradicional de empalme de recibir información de un gobierno e interactuar en una reunión. No, la apuesta es tener el máximo de información posible construida desde hace 8 meses en cada sector, acopiar más información y tomar decisiones a través del grupo élite anticorrupción, o tomar decisiones de construir la línea base y también la plataforma estratégica y el banco de proyectos y programas estratégicos que tendrá cada sector al inicio de nuestro gobierno.
0: Muy bien, 5:17 minutos. En medio de todas estas voces y de toda esta reunión que se dio allí en la Universidad Sergio Arboleda, en las horas de la mañana se conoció una declaración del senador Iván Cepeda y también, por supuesto, ya ex candidato presidencial. Ha anunciado, y esto ha sorprendido, ha anunciado un camino que él denominó desobediencia civil pacífica. Y aseguró que no reconocerá la autoridad del presidente electo Abelardo de la Estrella. Sí, según afirmó, dice básicamente que vulneraría la soberanía nacional. Escuchemos.
10: Como líder de la oposición y candidato que obtuvo más de 12.700.000 votos en la elección del pasado 21 de junio, no me prestaré para esta violación de nuestra soberanía y emprenderé el camino de la desobediencia civil pacífica, que implica no reconocer la autoridad de alguien que no responde a la defensa de la soberanía nacional. Que quede muy claro, desobediencia civil pacífica. Llamo e invito a los millones de electores que depositaron en mí su confianza a que hagan lo propio, ya que si no se cumple lo que enuncio, desconozcan pacíficamente cualquier orden, cualquier disposición o cualquier mandato de alguien que no responde a la condición de guardián y garante de nuestra constitución política.
0: 5:18, inmediatamente hubo respuesta, por supuesto, del vicepresidente electo José Manuel Restrepo. Ya después, en una entrevista, la primera entrevista que concedió luego de las elecciones, la dio a la colega Ángela Patricia Janiot. Allí, el vicepresidente José Manuel Restrepo rechazó este llamado de Iván Cepeda a la desobediencia civil en Colombia.
11: Esa declaración es gravísima, porque no es un acto pacífico, no es un acto democrático, que lo único que expresa en cabeza del senador electo Iván Cepeda es una bajeza. Busca, entre otras además, por un resultado electoral donde perdieron, busca desconocer el mandato popular. El mandato popular mayoritario en Colombia es que Abelardo de la Estrella es el presidente electo. Y creo además que intenta generar una suerte de terrorismo, en el fondo, muy propio de actos de guerrilla, si se quiere. Un poco también demuestra eventualmente esa complicidad que tiene el gobierno actual y su extensión en cabeza de Cepeda con los grupos criminales, como lo han tenido en el gobierno en la construcción de ese proceso de paz total, muy propio de las dictaduras, de los dictadores, muy propio de los que no se comportan como demócratas.
0: Bueno, 5:19 minutos, otra voz de este gobierno, el ministro designado del Interior, Rodrigo Lara, también rechazó, por supuesto, este llamado a la desobediencia civil que está haciendo el senador Iván Cepeda. Escuchemos.
12: Nosotros hemos dicho de manera enfática que respetamos el ejercicio democrático, que respetamos a la oposición democrática, que se les ofrecerán todas las garantías, y pero hemos sido muy enfáticos. Respetaremos la oposición democrática. No se pueden combinar de ninguna manera política con alteración de orden público o con formas violentas. Puede perfectamente declararse pues, en lo que él considere, siempre y cuando se haga dentro del marco de la ley.
0: También el ministro designado Rodrigo Lara pues dice básicamente que el senador Iván Cepeda a veces debe ceñirse, dice él, a lo que diga la Constitución y la ley.
12: Él debe ceñirse a lo que dicte la Constitución y la ley. El pueblo colombiano ha hablado, habló en las urnas, el presidente electo de la Espriella ganó las elecciones y todos los colombianos debemos respetar y acatar la voluntad del pueblo colombiano cuando se expresa soberanamente en las urnas.
0: 5:20, don William Trancón Duro, ¿no?
13: Complicado, sí, pero...
0: Aquí estamos.
13: Oye, primer día de julio, muchas noticias, todo lo que está pasando con Venezuela, sin duda, ya lo hemos venido registrando, lo que ocurre también alrededor de la operación de empalme, la transición del gobierno de Gustavo Petro al gobierno del presidente electo Abelardo de la Espriella. Ya hay ministro de Hacienda.
0: Sí, señor. Nuevo ministro de Hacienda que se anunció bien temprano, por supuesto.
13: Tenemos aquí en la Interior y tenemos ministro de Hacienda.
0: Sí, por ahora esos dos designados para comenzar con este proceso.
13: ¿Ha hablado el ministro de Hacienda? ¿Se conocen detalles de lo que es el perfil del hombre que va a manejar las finanzas en el gobierno de Abelardo de la Espriella?
0: En sus redes sociales, el propio presidente electo Abelardo de la Espriella hizo público su segundo nombramiento, como Miguel Gómez Martínez, que es hermano del senador electo Enrique Gómez, como nuevo ministro de Hacienda. Él dio este perfil así, de esta manera.
14: Miguel Gómez Martínez, ministro de Hacienda, en la patria milagro. Nunca más mentiras, nunca más desorden, nunca más derroche, nunca más mente pequeña. Bienvenidos a la era de la reconstrucción de la patria, de la confianza institucional, la transparencia, la disciplina, la prosperidad, la era del equilibrio entre el espejo retrovisor y la confianza en los mercados.
0: 5:22, 5:22. Ahí está entonces todo este, digámoslo de esa manera, William, paquetaco político de lo que ha acontecido con este proceso de empalme y también el saliente gobierno. También hubo un pronunciamiento del presidente Gustavo Petro en sus redes sociales, William, si le parece.
13: Está en Italia, ¿no?
0: Sigue en Italia y se refirió a este proceso de empalme. Dice, llevar el empalme a presuntos casos de corrupción, como dice Restrepo, o sea, se refiere al vicepresidente, no busca en realidad delitos que puedan hacerse cuando se quieran, sino es lo que él argumenta, desconocer los grandes avances sociales del gobierno que el siguiente gobierno no piensa proseguir.
13: Bueno, pues si no hay delitos deberían estar tranquilos,
0: sí,
13: ¿no?
0: Sí, claro.
13: No pasa absolutamente nada. No pasa nada. 5:23, vamos a las calles de Bogotá con Diana Alvarado.
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13: Está pasando a esta hora en las calles de Bogotá. Matthew Foster Smith, el ciudadano británico buscado por el crimen de Natalia Villalba, aseguró en una entrevista con The Sun, el periódico británico, que es inocente y que estaba viendo un partido entre Inglaterra y Croacia, un partido del Mundial, cuando ocurrió el crimen. Los detalles de lo que ha dicho esta persona, este extranjero, Diana Alvarado, en las calles de la capital.
15: William, muy buenos días, un gusto saludarlo a usted, a nuestros oyentes, pues en esta declaración que entregó este hombre, el presunto feminicida de Natalia Villalba Angarita, indicó que el día donde al parecer asesinaron a esta mujer, él se encontraba viendo en un pub irlandés de aquí de Bogotá el partido Inglaterra contra Croacia. Indicó que después de esto, al parecer se fue a un centro comercial, compró un helado y regresó al establecimiento para seguir viendo otros partidos antes de retirarse solo a descansar esa misma noche. También este diario reveló unas fotografías que pues este implicado, este hombre le facilitó a este diario, donde se observa al parecer pues esto que él está comentando. Sin embargo, el mismo diario cuestionó su versión, ya que la entrevista tuvo varias partes y según el diario pues el hombre se cuestionó, indicando primero que sí estaba en Colombia, después que no, que ya estaba en Ecuador y finalmente entregando versiones encontradas incluso de lo que hizo ese mismo día. Sin embargo, y pese a la declaración desaparición de este hombre en Colombia. Ya fue juzgado y será enviado a una cárcel por el presunto feminicidio de Natalia. Recordemos que pues la fiscalía presentó pruebas que serían contundentes, donde demuestran que efectivamente él sí se encontraba con la mujer cuando pues fue asesinada y posteriormente abandonó este edificio en el norte de Bogotá huyendo.
13: Bien, contradicciones en la declaración de Matthew Foster Smith, quien es el principal sospechoso del crimen de Natalia Villalba, ha sido detenido y se encuentra ya a buen recaudo de las autoridades en Colombia. Van a intervenir el cementerio central de Bogotá. En ese cementerio, Diana, es donde están muchos de los expresidentes del país, grandes personalidades de Colombia, dirigentes políticos, artistas. Es tal vez el cementerio más importante en Colombia. ¿Qué va a pasar con el cementerio central?
15: Sí, señor, y es que hubo una aprobación de un plan especial de manejo donde por primera vez se fijó una hoja de ruta integral para conservar, recuperar y administrar este camposanto sin interrumpir sus servicios funerarios. La decisión la tomó por unanimidad el Consejo Nacional de Patrimonio Cultural, según el Instituto Distrital de Patrimonio Cultural. Entonces, la medida implica que el Cementerio Central de Bogotá contará con un marco técnico e institucional para proteger primero su valor histórico, su valor arquitectónico, urbano y simbólico, mientras todos sus servicios se mantienen sin ninguna eventualidad. Desde el Instituto Distrital de Patrimonio coinciden que este plan busca equilibrar la preservación patrimonial y precisamente lo que significa para Bogotá, teniendo en cuenta las personalidades que se encuentran y su antigüedad. Se espera que ya en las próximas semanas inicie, y entonces recuerde que a pesar de que usted va a encontrarse con algunas obras, no tendrá ningún retraso ni ninguna eventualidad si usted pues decide ir allí por otro servicio.
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13: 5:27 ya amanece en el centro del país, luces azules en el oriente de Bogotá, en los cerros orientales. Está comenzando un nuevo día, un nuevo mes, un nuevo semestre. Entramos a la segunda y parte final de este año. Diana Mateus, en el sur de la Florida, como un gran error calificó el vicepresidente J.D. Vance el fallo de la Corte Suprema sobre la ciudadanía por nacimiento y advirtió que habrá más turismo de maternidad. Diana, en Miami.
16: Sí, William, muy buenos días para usted, también para todos los oyentes. 6:27 en la costa este de Estados Unidos, y es que efectivamente el vicepresidente J.D. Vance ha rechazado este fallo de la Corte Suprema sobre la ciudadanía por nacimiento.

0: while they're in our country illegally. So I think that loophole is going to cause
1: señaló
0: a lot Vaz, of problems.
1: No le gusta llamarlo ciudadanía por nacimiento porque se trata básicamente de una laguna jurídica que existe actualmente en el sistema de inmigración y que beneficia a los inmigrantes indocumentados solo por el hecho de tener un hijo en Estados Unidos mientras se encuentran en el país de forma ilegal. Añadió también que es una sentencia muy decepcionante del Tribunal Supremo y aunque la respetan, también creen que ha sido un error muy grave porque una de las cosas que esto podría provocar es que la gente venga a Estados Unidos de vacaciones, dé a luz y de repente el niño y su familia disfruten de todos los beneficios de la ciudadanía estadounidense. Ahora, William, con esta sentencia de la Corte Suprema, la mayoría de los niños que nazcan en Estados Unidos seguirán obteniendo la ciudadanía independientemente de la situación migratoria de sus padres, algo a lo que se opone el gobierno de Donald Trump.
2: Bueno, tremendo revuelo el que hay en Estados Unidos con este tema. Vamos a estarlo desarrollando a lo largo de la mañana. Muchas gracias, Azuri. Buenos días. Hay nuevos tropiezos en los diálogos de Estados Unidos e Irán para poner fin a la guerra.
3: Con los buenos días, William, compañeros oyentes. Bueno, la tregua se mantiene, pero la idea de la misma es que avancen las conversaciones, esta vez en Doha. Es cierto que Estados Unidos e Irán han enviado sus delegaciones, pero la delegación iraní se niega a conversaciones cara a cara con los Estados Unidos o negociaciones directas porque sus exigencias, dicen ellos, que están consignadas en el acuerdo, pues no se están cumpliendo. Y una de ellas, básicamente, es el retiro de las tropas de Israel, tanto de Gaza como de Líbano. Y pues ello no es posible, dice Israel, porque no hay garantías aún de seguridad. A propósito, ha hablado en las últimas horas el primer ministro israelí, Benjamin Netanyahu.
4: אזורי חיץ, אזורי ביטחון, לא בצד שלנו של הגבול, בצד שלהם. אז אנחנו עושים את זה בלבנון, עשינו את זה בעזה. האזורי ביטחון האלה...
3: Panorama a esta hora es básicamente que se está aplicando en la medida de lo posible ese acuerdo que ya se firmó, ese memorando de entendimiento en días anteriores, pero, insisto, las delegaciones no podrán por ahora negociar cara a cara en Doha, en Qatar. Con los buenos días.
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6: Muy buenos días para todos los colombianos, soy Darío González. La reflexión de hoy tiene que ver con algo que todos vivimos en algún momento y tiene que ver con el desánimo. Y hay una escritura que nos habla sobre este tema, dice: no te canses de hacer bien, porque a su tiempo, si vives los procesos, cosecharás si no te das por vencido, si no te desanimas. Y es muy difícil no desanimarse porque todos estamos en procesos, en luchas, enfocados en ganar en algún área de nuestra vida y en algún momento quiere venir ese desánimo. ¿Pero qué es el desánimo? Es un estado de abatimiento emocional en el que la persona pierde tres cosas: la ilusión, la motivación y las ganas de luchar, entre otras porque la expectativa no se cumple en algún área de nuestra vida, se acumulan problemas sin resolver, también porque hay agotamiento físico o emocional, y también porque pues la persona a veces se enfoca más en las dificultades. ¿Cómo vencer el desánimo? Podemos decir que hay que volver a las pequeñas disciplinas. Si perdimos la mañana, recuperémosla en la tarde. Si perdimos el día, no perdamos la noche. Si se ha perdido una semana, pues recuperémosla la semana siguiente. También es volver al campo de batalla, juntarnos con personas de fe, escuchar mensajes que nos fortalezcan, ver un podcast, ver un buen libro, en fin. Pero lo más importante también es la oración. Allí vamos a lograr victoria porque el desánimo atenta contra la cosecha y los buenos resultados. ¿Qué tal si oramos? Padre soberano, hoy damos gracias porque tú nos dices que hay un proceso, que no nos cansemos de hacer bien, porque a su tiempo vamos a cosechar si no nos damos por vencidos. Y hoy pedimos fuerzas, gracias por darnos esa iluminación para saber que el desánimo quiere venir, pero vuelve la ilusión, vuelve el ánimo, vuelve la fuerza y vamos a retomar y vamos a vencer. Gracias Dios, en el nombre de Jesús, amén. Feliz día para todos.
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0: 5:33, el Mundial de infarto. Oiga, lo de México anoche, impresionante.
1: Yo por ahí escuchaba a la gente gritar.
0: No, México jugó, creo que el mejor partido, o por lo menos el primer mejor tiempo, en todas las historias de los Mundiales de México. Impresionante, imparable, no le dio chance a Ecuador. Duro estuvo México ayer y pasó a octavos de final. Uno de los favoritos, bueno, por ser sede de México, está ahí entre los favoritos. Francia también, muy bien, y Noruega.
1: Noruega que derrotó a Costa de Marfil.
0: Estamos ya entrando en...
1: Y estos que vienen esta semana están para...
0: En las fases decisivas del Mundial. Carolina Castellanos, muy buenos días. Lo que nos espera hoy de Mundial.
2: ¿Qué tal, William? Yanilda, muy buenos días y feliz día para todos. Resultados contundentes los que vimos en la más reciente jornada de esta edición de la Copa Mundial de la FIFA 2026. Tres equipos más clasificados para la siguiente fase, la de los octavos de final. Muy importante la remontada, o mejor, el partido que protagonizó Noruega, que derrotó 2-1 a la selección de Costa de Marfil y avanzó a la siguiente ronda. Pero también goleada la de Francia, que ha sido una de las selecciones más constantes, sobre todo en su nivel de juego, y está demostrando que es una de las grandes favoritas para quedarse con el título de esta edición del Mundial. Superó 3-0 a la selección de Suecia. Y al final, partido retrasado, una hora, el enfrentamiento entre México y Ecuador en el estadio de Azteca, finalmente con ese resultado 2-0, México, el equipo local, termina dando de qué hablar y se instala ya en los octavos de final. Estas tres selecciones entonces avanzan a la siguiente ronda, y hoy sí vamos a tener en la programación a Inglaterra enfrentando a Congo, a Bélgica enfrentando a Senegal, y finalmente otra de las locales, Estados Unidos, enfrentando a Bosnia Herzegovina. Además, otra llave muy importante, Brasil-Noruega, la que veremos en la ronda de los octavos de final. Más adelante, los protagonistas, cuáles son las llaves, cuándo se van a jugar los partidos, aquí en la FM.
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0: 5 de la mañana, 36 minutos. Es Robbie Williams, que va a estar con Laura Pausini en el Mundial en el 2026. ¿Cuándo se van a presentar, Marisol? Buen día.
1: Buenos días, William, y buenos días para todos los oyentes. Pues se van a presentar nada más y nada menos que en la final, el próximo 19 de julio, en el imponente MetLife Stadium en Nueva Jersey, en Nueva York. Y justamente es un escenario con una capacidad de más de 82.500 espectadores, y por supuesto ahí ellos van a interpretar esta canción que se llama Desire, y es el himno oficial, según la FIFA, el himno oficial de este campeonato. Y bueno, pues ellos fueron confirmados por los organizadores del evento como también artistas que harán parte de esta presentación en la final. No se ha dicho todavía si van a ser parte de ese medio tiempo ya anunciado junto a Madonna, Shakira y BTS, o harán parte de una presentación inicial antes del encuentro.
0: Bien, y la Academia de la Grabación ha anunciado quiénes van a ser los homenajeados este año con premios especiales. ¿Quiénes son?
1: Bueno, y es que hay unos homenajes muy especiales, porque pues está el premio a la excelencia musical, donde hay cuatro protagonistas. Está la cantante hispano-mexicana Alaska, el músico cubano-mexicano Francisco Céspedes, la cantautora mexicana Lila Downs y la artista brasileña Daniela Mercury. Además, el cantante y compositor dominicano Chichi Peralta recibirán, estos cuatro artistas, este premio a la excelencia musical dado por la Academia a intérpretes que han hecho contribuciones sin precedentes de gran importancia artística a la música latina.
0: ¿Chichi Peralta es el de La Ciguapa?
1: Sí, claro. Y Amor Narcótico,
0: Hace rato que no sabía de Chichi Peralta.
1: Él es percusionista, ¿no? Sí. Eso es importante destacarlo, porque pues él perteneció a la percusión de Juan Luis Guerra y 440. Sí. Y los que interpretan sus canciones son otros cantantes.
0: Oiga, y se murió una de las voces más importantes de JCM.
1: Sí, pues de Village People, y es que falleció Víctor Willis, cantante principal de este emblemático grupo de disco Village People, a los 75 años. La noticia se anunció en las cuentas oficiales del grupo en las redes sociales, en un mensaje que decía: estamos profundamente tristes de anunciar la muerte de Víctor Willis, cantante principal de Village People. Falleció a causa de una enfermedad breve pero agresiva, se solicita privacidad. Entonces, bueno, es este personaje que aparece en el video vestido de militar.
0: Ah, es el primero ahí del video,
1: es
0: para
1: el
0: quienes
1: líder
0: están
1: de
0: viendo,
1: Village People.
0: Viendo nuestras transmisiones en streaming. Muere Víctor Willis. Lo trajo Jorge Barón, ¿no?
1: Aquí sí, a Colombia. Y de hecho en el 2017, pues él se había retirado de Village People y luego regresó en 2017. Uh-huh. Y de hecho hace poquito también llegaron a actuar en una investidura cuando Trump logró su segundo mandato en la Casa Blanca. Bien.
0: Marisol, muchas gracias. 539, ¿qué están diciendo los oyentes en las redes sociales, Yanela?
2: Estaba mirando precisamente que en redes sociales es noticia todo lo que tiene que ver, uno, con el Mundial, de la salida, por supuesto, de Ecuador. Primera tendencia. Segunda tendencia, sigue Alemania, porque la gente todavía le sigue doliendo la salida de Alemania, Paraguay, Francia, todo lo que tiene que ver con Mundial. Karol G y Miguel Gómez Martínez también es tendencia, nuevo ministro de Hacienda.
0: Vamos a Medellín, a Suri. ¿Cómo están titulando los más importantes medios hoy en el mundo?
3: Le comparto esta selección, William, a usted y a los oyentes. El diario ABC de España, con titular gigante: la regularización de Sánchez atrae a inmigrantes desde toda Europa. Y también dice el diario sobre este tema que la policía ha detectado mafias que se aprovechan de los llamados sin papeles. Voy a pasar rápidamente a Italia con el Corriere de la Sera. Migración, la derrota de Donald Trump, viene con también fotografías del atentado en Mónaco, y también un lío que hay con el Vaticano, que le pide a los lefebristas que eviten el cisma en la Iglesia Católica. Estoy en los Estados Unidos con New York Times. La noticia, gran titular: la justicia pues ha tumbado la pretensión de Donald Trump de prohibir la ciudadanía por nacimiento. Se mantiene el tema de los atletas trans en los estados. Estoy en el Comercio de Perú. Keiko Fujimori alista su equipo para el traspaso de gobierno. Proceso de transferencia en el Ejecutivo, dice el diario peruano. Y por último, el Universo en Ecuador. Bueno, se acabó el sueño de la Tri en el Mundial. La selección ecuatoriana de fútbol cayó anoche 2-0 ante el anfitrión México en el partido por los 16avos de final, 5-4-1.
0: Suri, gracias. Y en Colombia, Yanelda, los medios, ¿cómo titulan?
2: El diario El Tiempo, Banco de la República eleva su tasa de interés a 12% ante la tendencia ascendente de la inflación en Colombia y trae la fotografía en grande, por supuesto, de los terremotos en Venezuela, muchísimos ataúdes y demás, y familiares llorando a los suyos. El diario El Espectador dice, estas son las claves de un empalme que tensiona la transición entre De la Espriella y Petro. El diario El Nuevo Siglo también dice, escudo de las Américas de Trump, ¿qué es? ¿Quiénes lo integran y para qué sirve? Y el diario La República, el diario de la casa, también trae, por supuesto, la noticia económica del momento. El emisor elevó intereses al nivel más alto en 2 años.
0: 5:42 PM. Retomamos la información de Bogotá. En las calles de la capital, Diana, Bogotá está exigiendo al sector turístico implementar planes de contingencia ante el fenómeno del Niño. Viene una época de escasez de agua.
4: Sí, señor, pues mire, esto que implica que todos los hoteles tengan un plan de contingencia y sobre todo de ahorro en todas las habitaciones, incluso un tope máximo de consumo teniendo en cuenta la situación que pues se viene con este fenómeno del Niño en Bogotá y por supuesto el ahorro en general que debemos tener. Esto se tiene que empezar a implementar paulatinamente este año y pues desde el Instituto Distrital de Protección de Patrimonio harán seguimiento también junto a la Secretaría General.
0: Está ventando mucho en Bogotá, ¿no? Un viento helado que cala.
2: Y hace sol.
0: Los huesos sí hace sol, pero el viento es helado. ¿Por qué está venteando tanto en Bogotá, Diana?
4: Sí, señor, pues mire, según el IDIGER, la explicación que están dando es por los fenómenos climáticos que se están dando y sobre todo por lo que le acabé de decir anteriormente, el fenómeno del Niño que se avecina. Pese a que Bogotá es una ciudad que, aunque esperábamos ya el sol, continúa lloviendo. Esto tiene que ver con estas condiciones precisamente de la ubicación geográfica. Por eso le piden a los ciudadanos, sobre todo, que sus techos estén bien asegurados y pues estar atentos porque en cualquier momento este fenómeno puede presentarse.
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6: Nublado en gran parte del país, algunas lloviznas ligeras como se ha presentado estos días. En Bogotá la temperatura máxima 19 grados Celsius, en Tunja un cielo nublado con 18 grados, también en Medellín con 27 grados, en Bucaramanga se espera un cielo parcialmente nublado, 27 grados, en Cali 29 grados como temperatura máxima, en Cartagena y en Barranquilla, estas ciudades costeras tendrán un cielo mayormente nublado pero tiempo seco con 34 grados como temperatura máxima.
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0: 5:45 PM, Colombia se conecta a esta hora en la FM. Saludamos a nuestra audiencia en antena, en todas las estaciones de la FM en el país y a quienes desde las 5:00 AM nos ven y nos escuchan desde cualquier lugar del mundo por nuestras plataformas de streaming. Estas son las 5 noticias más importantes con las que comenzamos hoy, 1 de julio del 2026, Yanela.
2: Sí, señora, 2000 lamentablemente se eleva la cifra de fallecidos luego de los 2 terremotos de hace ya 8 días en Venezuela. Ya son 6.461 también las personas rescatadas. El vicepresidente electo de Colombia, José Manuel Restrepo, rechazó el llamado de Iván Cepeda a la desobediencia civil y aseguró que es una bajeza de Cepeda que no reconozca la democracia. También el presidente electo, Abelardo de la Estrella, hizo público el segundo nombramiento de su gabinete, Miguel Gómez Martínez, como nuevo ministro de Hacienda designado. La Junta Directiva del Banco de la República aprobó por mayoría un aumento de 75 puntos básicos en las tasas de interés de Colombia. Materia mundialista, 3 equipos ya se suman a los octavos de final. México, Francia y Suecia.
0: 5:46, sobre esa entrevista del vicepresidente electo de Colombia, José Manuel Restrepo, con la periodista Ángela Patricia Llaneod, cosas muy, muy reveladoras y contundentes ha dicho el doctor Restrepo. Lo más importante, Yanel.
2: El rechazo contundente que hizo fue la primera pregunta que le hizo la colega periodista a José Manuel Restrepo, vicepresidente electo, sobre ese anuncio que más temprano había hecho el senador Iván Cepeda y ya también candidato a la presidencia de una desobediencia civil pacífica contra el gobierno de Abelardo de la Espriella. Esto dijo.
7: Esa declaración es gravísima, porque no es un acto pacífico, no es un acto democrático, que lo único que expresa en cabeza del senador electo Iván Cepeda es una bajeza. Busca, entre otras, además, por un resultado electoral donde perdieron, busca desconocer el mandato popular. El mandato popular mayoritario.
2: También habló sobre todo el tema y el proceso de empalme y todo lo que están haciendo ellos en lo que tiene que ver con las principales preocupaciones que les asiste en medio de este proceso de empalme, que es el tema de la corrupción.
0: La noticia en Colombia, una de las más importantes, entre tanto en el mundo, lo que está ocurriendo en Venezuela. Marcos Morín, la actualización de la tragedia, el desastre que está viviendo el mundo en Venezuela. Cerca ya de 2.000 muertos, es el reporte oficial que están entregando a esta hora las autoridades. Marcos, en Caracas.
8: Buen día, William, un gusto saludarte desde la capital venezolana. Jorge Rodríguez, quien es el presidente de la Asamblea Nacional de Venezuela y hermano de Delcy Rodríguez, actualizó justamente la cifra de fallecidos en el país tras los dos terremotos del pasado miércoles. Hoy se cumplen 7 días de estos dos terremotos en Venezuela y manifestó que la cifra es de 1.943 fallecidos, a cerca de 13.500 personas, según el dirigente político, habrían escapado de La Guaira y más de 6.000 personas lograron ser rescatadas hasta el momento de los escombros en el estado de La Guaira. Escuchemos parte de lo que dijo Jorge Rodríguez.
9: Un bebé de 2 años de edad fue rescatado en horas de la madrugada. Eso hace un total de 6.461 personas rescatadas desde el mismo día de la emergencia de los dos terremotos. Si sumamos las 6.461 personas que fueron rescatados por nuestros equipos, por las brigadas internacionales, por los voluntarios y por los familiares, si a eso lo sumamos los 13.500 personas que pudieron salir por sus propios medios o ayudados por amigos y familiares, podemos estar en una cifra de 19.861 personas que salvaron la vida en La Guaira en esas horas terribles, aciagas de los dos terremotos.
8: Sigue llegando ayuda humanitaria y siguen llegando equipos de rescatistas internacionales a la zona cero en el estado de La Guaira. También la lista de desaparecidos es bastante grande. Se estima aproximadamente que unas 20.000 personas pudieran todavía estar desaparecidas dentro de lo que fue justamente estos episodios ocurridos en los dos terremotos en el estado de La Guaira. Y también se actualiza la cifra, 10.571 personas que están heridas en distintos hospitales del país, William.
0: Cerca de 2.000 muertos, cerca de 10.000 heridos y cerca de 20.000 desaparecidos. Es asombroso lo que está pasando en Venezuela. Marco, muchas gracias. 5:49, vamos a las regiones del país. La gobernación del Valle del Cauca está advirtiendo que la crisis del sistema de salud ha provocado un aumento del 6,1% en la mortalidad de adultos mayores. Se nos están muriendo los ancianos por el desastre del sistema de salud en Colombia. Rubén Darío, en Cali.
10: Muy buenos días, William. Efectivamente, se nos están muriendo nuestros viejos. La crisis de la salud en el Valle del Cauca genera mucha preocupación. Hay un deterioro progresivo de la atención médica, riesgo de cierre de instituciones hospitalarias y aumento de la mortalidad en la población adulta mayor. El gobierno del Valle advierte que el deterioro estaría generando consecuencias directas sobre la vida de los pacientes y dice que las situaciones más críticas son en los históricos hospitales San Juan de Dios y el Hospital Infantil Cruz Noel, que enfrentan graves problemas financieros y que, según la Secretaría de Salud del Valle, podría verse obligada a suspender sus operaciones si no se recibe recursos de manera inmediata. William, muy grave la situación hospitalaria, tanto en el sector público como privado, aquí en el Valle del Cauca.
0: Sumamente grave, Rubén Darío. ¿Cómo titula El País esta mañana?
10: Hay cambio en la rotación del pico y placa en Cali, William. Pico y placa, dice El País en Cali este miércoles 1 de julio. Ojo, evite multas con la nueva rotación.
0: Rota el pico y placa en Cali, noticia destacada local a esta hora. Vamos a Medellín porque hay avances en la construcción del túnel del Toyo, a pesar de las fricciones que ha habido entre el gobierno local y el presidente Gustavo Petro por esa obra. Mateo en Medellín, buen día.
11: Hola William, ¿qué tal? Buenos días. Pues efectivamente los antioqueños estamos felices con el avance de obra del túnel del Toyo, uno de los proyectos más importantes de América Latina que se produce precisamente desde esta región del país. Lo que ocurrió en las últimas horas fue el inicio de la excavación del túnel cero que se encuentra entre Santa Fe de Antioquia y la subregión, ya para dar continuidad a la subregión del Urabá antioqueño. Recordemos que el túnel del Toyo, William, va a reducir los tiempos de viaje desde Medellín al Urabá antioqueño de 9 horas gas a por lo menos 4 horas y media o al menos 5 horas. Gracias a esta inversión se logra entonces también aportes importantes. 120 mil millones de pesos fueron necesarios para la excavación del túnel cero. Este tendrá 995 metros de longitud y pues hay que decir que la obra hace parte del megaproyecto total, el túnel del Toyo, 37,7 kilómetros, que incluyen también 18 túneles, 31 puentes y 17 kilómetros de vías nuevas. Importante, los antioqueños ahora podremos llegar al Urabá antioqueño en menor tiempo. Williams espera que el túnel del Toyo, para terminar, sea entregado en diciembre de este año.
0: ¿Cómo titula El Colombiano, Mateo?
11: El periódico El Colombiano, a propósito, William, con el comienzo de la Feria de las Flores, 20 fincas silleteras de Medellín fueron certificadas en gestión del riesgo.
0: Vamos a Pereira. Tras varios meses de espera, desde el 1 de julio entra en vigencia las tarifas diferenciales de 5 peajes del eje cafetero. Estefanía, buen día.
12: Cerca de 9.000 habitantes de esta zona de influencia de los peajes de Tarapacá 1 y 2, San Bernardo del Viento, Circás y Pavas comenzarán a acceder desde hoy a estas tarifas diferenciales luego que el Ministerio de Transporte firmara la resolución que oficializara pues este beneficio. La medida aplica para los vehículos de las categorías 1 y 2 que pagarán 700 pesos, categoría 3 pagarán 7.000 y las categorías desde la 4 a la 7 recibirán un descuento del 50% sobre la tarifa vigente. Este beneficio cobijará a residentes de Manizales, Chinchiná, Palestina y Villa María en el caso de Caldas, Santa Rosa de Cabal en Risaralda, además de Filandia y San Antonio en el departamento del Quindío. Para acceder a la tarifa diferencial, pues los usuarios deberán acreditar su residencia, tener el vehículo registrado a su nombre y escoger un único peaje donde se aplicará este beneficio.
0: ¿Cómo titula el diario de Lotún, Estefanía?
12: A propósito de ese tema, está titulando: gobierno firmó resolución que fija tarifas diferenciales en 5 peajes de autopistas del café.
0: Miremos ahora cómo está la situación en la frontera en Cúcuta. Representantes de organizaciones sociales consideran urgente que se habilite el corredor humanitario en la zona de frontera para atender el desastre en Venezuela. Olga Lucía, en Cúcuta, buenos días.
13: William, muy buenos días. Pues consideran importante este corredor humanitario, teniendo en cuenta que infortunadamente quienes están participando en la entrega de ayuda humanitaria son organizaciones sociales, la población civil, ONGs, tanto de Colombia como de Venezuela. Es decir, en esos momentos no existe una coordinación clara por parte de las autoridades venezolanas. Algunas ayudas humanitarias se están perdiendo a mitad de camino y no llegan a su destino final, que es Caracas, en donde se encuentran los damnificados de los 2 terremotos. Mientras tanto, por tal razón considera que deben llegar las ayudas y es de resaltar que la aduana ha diseñado un documento especial para realizar monitoreo de la salida de medicamentos y productos no perecederos que precisamente salen de territorio norte de Santander para evitar el contrabando, porque infortunadamente también algunas personas inescrupulosas aprovechan la coyuntura que se viene registrando con la crisis humanitaria del territorio venezolano.
0: ¿Cómo está titulando el diario La Opinión en Cúcuta, Olga?
13: El diario La Opinión de Cúcuta titula: Venezuela vive una de sus peores catástrofes.
0: Y una enorme fotografía de un edificio completamente derruido en Venezuela. De Cúcuta vamos a Barranquilla. El Consejo de Estado está respaldando las medidas cautelares emitidas por el Tribunal Administrativo del Atlántico y ha ordenado adoptar acciones para reducir las tarifas del servicio de energía eléctrica en la región Caribe, que están desbordadas las tarifas. El Cibeleño, Barranquilla, buen día.
14: Buen día, William. Así es. De esta manera, el Tribunal Administrativo del Atlántico deberá modificar las fórmulas tarifarias con el fin de contribuir a la reducción de los costos del servicio y garantizar un precio justo para los usuarios de la región. El tribunal también dispuso que la CREP implemente medidas inmediatas orientadas a la modernización de la infraestructura eléctrica, también el fortalecimiento de la protección de la red y la medición real del consumo de energía. Norman Alarcón, quien es coordinador de la Liga Nacional de Usuarios aquí en la región Caribe, destacó que este fallo representa un avance para desmontar el régimen especial tarifario aplicado en la costa Caribe desde el gobierno del expresidente Iván Duque y que posteriormente fue prolongado en este gobierno del presidente Gustavo Petro. Así que esta es una de las noticias más importantes que se registra aquí en el departamento del Atlántico.
0: El titular del Heraldo hoy, Elsie.
14: Bueno, el Heraldo titula: una semana de los terremotos en Venezuela, atlanticenses aún buscan a sus familiares y persisten los obstáculos para enviar ayudas.
0: 5:56, Ingrid en Bucaramanga, la noticia más importante de este miércoles.
15: Del Juvenal Díaz Mateus expresó su disposición de trabajar de manera coordinada con el presidente electo de Colombia, Abelardo de la Espriella, con el propósito de impulsar proyectos estratégicos que permitan acelerar el desarrollo del departamento y atender las principales necesidades de sus habitantes. Entre los temas considerados importantes y prioritarios se encuentra la infraestructura vial, uno de los sectores que más demandas registra el departamento. Las autoridades santandereanas esperan avanzar en grandes proyectos que mejoren la conectividad entre municipios, que fortalezcan los corredores estratégicos y contribuyan a dinamizar la economía regional.
0: Bien, ¿cómo titula Vanguardia, Ingrid?
15: Destacamos en primera plana, veedores solicitan reconsiderar los incrementos de las tarifas del agua en Bucaramanga, Girón y Florida Blanca.
0: Se abre el debate nuevamente de atracciones turísticas, seguridad de atracciones turísticas acuáticas en Cartagena. Delcy, buenos días.
16: Muy buenos días, William. Esta conversación otra vez se pone sobre la mesa luego del rescate de estos dos jóvenes que permanecieron casi 20 horas a la deriva en el mar, porque al parecer le habrían alquilado esta moto acuática sin combustible. La familia de una de las jóvenes denunció esta situación y pidió la regulación, pero a esta preocupación, William, se suman las voces de turistas en Playa Blanca, por ejemplo, quienes aseguran que frecuentemente deben esquivar motos acuáticas, lanchas que transitan muy cerca de los bañistas, advirtiendo que hacen mayores controles para poder garantizar la seguridad en las playas. También hablan del olor a gasolina. William, estas zonas de playa son vigiladas por la DIMAR y son quienes deben hacer tanto la inspección, el seguimiento como la regulación de estos atractivos en el mar, que en algunas ocasiones ya han dejado incluso víctimas mortales.
0: ¿Cómo titula el Universal en Cartagena?
16: Dumec Trubay pide priorizar medicinas y cobijas para ayudar a Venezuela tras terremotos.
0: Delcy, gracias. Así estamos despertando en la FM. Soy William Calderón. Hacemos una breve pausa, vamos al himno nacional y regresamos con toda la información de Colombia y el mundo, aquí en la FM. 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
1: Buenos días, son las 6 de la mañana en punto en Colombia y el mundo. Bienvenidos, así amanecemos.
0: Política.
1: El empalme del gobierno de Abelardo de Asprieya continúa. El segundo funcionario designado para el 7 de agosto es el ministro de Hacienda, Miguel Gómez Martínez. Es economista del Instituto de Estudios Políticos de París, con una maestría en Economía y Ciencia Política. Fue representante a la Cámara y fue presidente de Asocol Flores, Bancoldex y Fasecolda. También fue embajador en Francia en el gobierno del expresidente Álvaro Uribe, asesor del primer gobierno de Juan Manuel Santos y decano de la Facultad de Economía de la Universidad El Rosario. Gómez Martínez es sobrino de Álvaro Gómez Hurtado, igual que su hermano Enrique Gómez, senador de Salvación Nacional y uno de los hombres más importantes del gobierno electo de Abelardo de la Espriella. El ministro designado dijo que respetará la independencia del Banco de la República tras meses de una tensión institucional entre el gobierno Petro y la Junta del Banco por sus decisiones de subir las tasas de interés para controlar la inflación. Hoy es miércoles 1 de julio. Continuamos.
0: Economía.
1: Justamente el Banco de la República decidió elevar las tasas de interés al 12%. Las tasas subieron 275 puntos básicos desde inicios de 2026, cuando estaban en 9,25%. Frente a abril hubo un aumento de 75 puntos básicos en una decisión que ha tenido una dura reacción del gobierno del presidente Gustavo Petro meses atrás, señalando que el banco ha encarecido el consumo en el país y frenado el desarrollo de la economía. La institución insiste en que se trata, por el contrario, de una medida para controlar la inflación. 4 codirectores votaron por el aumento al 12%. La decisión obedece a una inflación del 5.8% en mayo, que se ha mantenido al alza en las proyecciones en los últimos meses del año, por encima de la meta del 3%. De otro lado, la tasa de desempleo de mayo cayó al 8%, el nivel más bajo para los meses de mayo desde 2001. En ese anuncio, el actual ministro de Hacienda, Germán Ávila, aseguró que el empalme puede ser confrontacional o tranquilo, en un tono de reto al gobierno electo de Abelardo de la Espriella por sus advertencias de las auditorías anticorrupción.
0: El mundo.
1: Seguimos en Venezuela. Bienvenidos. A una semana de los 2 terremotos que devastaron la zona costera, las cifras de personas muertas ya superan las 1.943 y más de 10.571 heridos. Las labores de búsqueda de personas debajo de los escombros continúan, pero los rescatistas necesitan más ayuda de maquinaria pesada y hay un cuello de botella para recibir medicinas y donaciones que están haciendo países en todo el mundo. Las historias de milagros en medio de la oscuridad de la estela de muerte encienden la luz para los venezolanos y la FM sigue haciendo reportería total por las calles de Chacao y La Guaira. Estamos en Caracas hoy también cubriendo los terremotos.
0: Orden público.
1: Bienvenidos. Siguen hablando los oficiales de las fuerzas

0: militares que aseguran hubo un desmantelamiento de las operaciones ofensivas contra los grupos armados que limitaron sus labores, incomodaron a altos mandos y les generaron problemas para sus carreras en las fuerzas. Hoy en la FM tendremos en exclusiva el testimonio de un coronel retirado que tiene mucho que contar sobre lo que sucedió en Nariño con las que llama intocables disidencias de las FARC de la Segunda Marquetalia. A las 7 de la mañana en la FM, el coronel habla en exclusiva.
1: Deportes.
0: Y finalmente, el Mundial 2026 sorprende a todos los amantes del fútbol en el planeta. Ayer se clasificaron a octavos de final Noruega, México y Francia. Este último, con un partido mágico, le ganó a Suecia con goles para el recuerdo y con el empate de goleador histórico entre Mbappé y Messi. Colombia entrena a esta hora para enfrentarse a Ghana el próximo viernes y hoy avanza la clasificación con otros partidos. 6:04, bienvenidos.
1: 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Dirige Juan Lozano. Santiago Ángel está en la FM.
0: 6:05, vamos a Venezuela. Iniciamos otra vez en Caracas. Pasados 7 días del doble terremoto, están disminuyendo las posibilidades de encontrar vida. Las familias se aferran a que al menos les entreguen los cuerpos de sus seres queridos. Mientras tanto, miles de personas siguen durmiendo en las calles y ha habido un cuello de botella para recibir la ayuda que están tratando de enviar todos los países, especialmente a través de la Cruz Roja. Aldair Rodríguez, buenos días. ¿Dónde está hoy?
2: Santiago, ¿qué tal? Muy buenos días. Son en Caracas y en todo el territorio venezolano las 7:07 y nosotros seguimos acompañando a las familias venezolanas que lo han perdido todo en medio de esta tragedia. En este momento lo estoy saludando específicamente desde el Parque del Este, que es uno de los más grandes del área metropolitana de Caracas y que, como ven ustedes en las imágenes, quienes nos acompañan a través de Red Más y de nuestro canal de YouTube, se ha convertido en el lugar donde miles de familias han venido para pasar los días y las noches en medio de esta tragedia. Muchos dramas, muchas historias. Hemos estado también en La Guaira, por supuesto, conociendo las voces de las personas que han perdido familiares, pero también sus viviendas, y son bastante dramáticas. Hay dos frentes en este momento, Santiago, de la tragedia. El primero, el que están librando los rescatistas en terreno para rescatar a las personas que han quedado bajo los escombros. Se estima que unas 10.000 todavía se encuentran desaparecidas. En este momento, usted lo decía, pasados 7 días de este doble terremoto, las probabilidades de encontrar a personas respirando es muy mínima, pero las familias siguen aferradas. Si no están vivos, dicen por lo menos que les entreguen sus cuerpos. Y el otro drama es el de estas familias que están durmiendo también en este momento en las calles de Caracas y en las calles de La Guaira, en medio de la incertidumbre porque no saben si podrán regresar a sus hogares y cómo van a rehacer su vida. Estas son las historias que nos hemos encontrado en las calles de Caracas y La Guaira.
3: Ya son 7 días desde que el paisaje de La Guaira cambió para siempre. Lo que antes era una playa paradisiaca, hoy está cubierto por montañas de escombros. 2 terremotos sacudieron la zona y dejaron una estela de destrucción, muerte y familias enteras desaparecidas bajo los edificios colapsados. Aunque la esperanza de encontrar personas con vida prácticamente se ha agotado, quienes esperan en las zonas de derrumbe mantienen el anhelo de recuperar a sus familiares.
4: Estaba en mi vida, era mi mamá, mi papá, mi tía, que es mi segunda mamá, y mi hermana. Yo con ellos me crié, ellos me lo enseñaron todo, yo soy todo lo que soy gracias a ellos, y ellos están ahí. Yo sé que están muertos, pero yo no puedo quedarme sin hacer nada. Yo necesito encontrarlos, yo los necesito a ellos, yo necesito tener aunque sea un último adiós, y no puedo permitirme quedarme de brazos cruzados.
3: Como Alejandro, decenas de personas denuncian que la maquinaria pesada y el personal especializado sigue siendo insuficiente para remover los enormes bloques de concreto que aún sepultan a cientos de víctimas. Otros recorren hospitales, morgues y centros de identificación buscando respuestas. El abuelo de Mayra logró poner a salvo a 3 integrantes de su familia antes de morir aplastado por la estructura del edificio. 7 días después, sus familiares desconocen en dónde se encuentra su cuerpo.
5: que aquí no está, que lo más seguro es que esté en Polipuerto de La Guaira, pero el Polipuerto de La Guaira ya está colapsado de tantos muertos y nos dicen lo mismo, que puede estar aquí, entonces de un lugar nos mandan para otro.
3: El otro drama es el de los que sobrevivieron, pero se quedaron sin hogar. Miles de familias continúan durmiendo en las calles de La Guaira y Caracas, expuestas al sol, la lluvia y la incertidumbre, mientras esperan una respuesta de las autoridades sobre dónde podrán comenzar de nuevo.
6: Sí, por supuesto. De hecho, no lo hemos preguntado entre nosotros, pues, qué va a pasar con nosotros, pero en vista de cómo está la situación, hemos estado esperando para ver, pues, o sea, para no adelantarnos a los acontecimientos, hemos estado esperando para ver qué decide el gobierno, porque en este caso ellos son los que tienen que tomar las decisiones, pues, de buscarnos dónde ubicarnos.
3: 7 días después de la tragedia, la emergencia continúa. Mientras unos esperan recuperar a sus familiares para despedirlos, otros intentan sobrevivir sin un techo y con la incertidumbre de no saber cuándo podrán reconstruir sus vidas.
2: 7:09 a.m. aquí en Caracas, las cifras siguen aumentando. Santiago, oyentes, ya usted lo mencionaba al inicio, más de 1.900 personas infortunadamente han perdido la vida y el cálculo que se tiene en este momento es que al menos 10.000 están heridas y otros 10.000 desaparecidos. Hay que decirlo, se ha despertado la solidaridad de todo el pueblo venezolano en medio de esta tragedia, del mismo pueblo venezolano. No estoy hablando de instituciones gubernamentales, porque eso se han tenido bastante críticas. Se ha tenido inconvenientes, por ejemplo, para el ingreso de la ayuda humanitaria a Venezuela, incluso del personal de apoyo que está dispuesto a colaborar en las labores de búsqueda, específicamente en La Guaira, que es la zona más afectada. Por lo menos 120 en esa zona solo colapsaron. Así que seguiremos aquí con las familias venezolanas, acompañándolos en medio de este drama y, por supuesto, registrando sus historias, Santiago.
0: Gracias, Aldair. Seguimos en Venezuela. Vamos a otro punto de Caracas. Marcos Morín. Jorge Rodríguez, el presidente del Parlamento, hermano de Delcy Rodríguez, la presidenta del régimen, estimó en más de 10.000 el número de víctimas en el terremoto de Venezuela. Buenos días.
7: Buen día, Santiago. Un gusto saludarte desde la capital venezolana. El presidente de la Asamblea Nacional, Jorge Rodríguez, dejó entrever este martes en que posiblemente hubiese un número cercano a las 10.000 personas fallecidas luego de los 2 sismos ocurridos hace justamente una semana en Venezuela. También mantuvo la cifra en 1.943 fallecidos y destacó que más de 6.400 personas lograron ser rescatadas hasta ahora de los escombros en el estado La Guaira y en Caracas. Escuchamos parte de lo que dijo Jorge Rodríguez.
8: Un bebé de 2 años de edad fue rescatado en horas de la madrugada. Eso hace un total de 6.461 personas rescatadas desde el mismo día de la emergencia de los 2 terremotos. Si sumamos las 6.461 personas que fueron rescatados por nuestros equipos, por las brigadas internacionales, por los voluntarios y por los familiares, si a eso lo sumamos los 13.500 personas que pudieron salir por sus propios medios o ayudados por amigos y familiares, podemos estar en una cifra de 19.861 personas que salvaron la vida en La Guaira en esas horas terribles, aciagas, de los 2 terremotos.
7: El balance hasta ahora es de 1.943 fallecidos, 10.571 heridos, 15.866 personas damnificadas, 28.380 personas entre hospitalizados y damnificados y 80.870 familias atendidas durante esta emergencia.
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0: Seis de la mañana, 13 minutos. Ya está cantado el segundo funcionario designado del gobierno electo de Abelardo de la Espriella, que es Miguel Gómez Martínez, quien va a ser ministro de Hacienda a partir del 7 de agosto, Marlon Barros.
15: Así es, Santiago, se convierte así en el segundo funcionario que designa Abelardo de la Espriella como presidente electo después de Rodrigo Lara Restrepo como ministro del Interior. Todo esto en medio del empalme anticorrupción. La decisión se enmarca precisamente en las tensiones en las que el gobierno de Gustavo Petro ha caído con el Banco de la República por el aumento de la tasa de interés. Miguel Gómez llega para representar la visión económica de un presidente que en campaña prometió reducir el tamaño del Estado para así poder tener un poco más de ingresos y un poco más de margen de maniobra. La designación significa también un guiño a Enrique Gómez Martínez, el hermano de Miguel, el senador electo por Salvación Nacional. Así fue el anuncio en redes sociales.
16: Miguel Gómez Martínez, ministro de Hacienda en la Patria Milagro. Nunca más mentiras, nunca más desorden, nunca más derroche, nunca más mente pequeña. Bienvenidos a la era de la reconstrucción de la patria, de la confianza institucional, la transparencia, la disciplina, la prosperidad, la era del equilibrio entre el espejo retrovisor y la confianza en los mercados.
15: Miguel Gómez fue representante a la Cámara entre 2010 y 2014, luego fue cabeza de lista del Partido Conservador en las legislativas de 2018, pero los votos no le alcanzaron para llegar al Senado. Fue embajador en Francia con el expresidente Álvaro Uribe y decano de Economía en la Universidad del Rosario, un cargo en el que tuvo que disculparse públicamente por ciertos comentarios machistas.
0: 6:14 a.m. y ayer se movió la economía. El Banco de la República anunció una subida del 12% a las tasas de interés y el DANE informó del 8%, es la cifra de desempleo durante mayo. Alejandra Rubio.
17: Santiago, pues mire, el Banco de la República aumentó en 75 puntos básicos la tasa de interés de política monetaria, que quedó en 12%. Esta decisión fue aprobada por mayoría en la Junta Directiva, donde 4 miembros votaron a favor de este incremento y 2 por reducir la tasa y 1 por mantenerla estable. El emisor explicó que esta medida corresponde al comportamiento de la inflación, que llegó al 5,8% anual en mayo, y a unas expectativas de precios que siguen por encima de la meta del 3%. Esta decisión generó una reacción del ministro de Hacienda, Germán Ávila, quien cuestionó el aumento y pidió una reducción de las tasas. Escuchemos.
18: El gobierno considera que no es acertada esta decisión. El gobierno propuso una reducción de 50 puntos básicos en la tasa de interés de política monetaria. Creemos que esta nueva decisión equivocada del grupo mayoritario en la Junta Directiva del Banco de la República va a tener nuevamente impactos negativos en cuanto a la capacidad de la economía para profundizar los niveles de crecimiento y de desarrollo de la economía.
17: Santiago, por su parte, el DANE también reveló los resultados de la gran encuesta integrada de hogares correspondiente a mayo con los principales indicadores del mercado laboral. La tasa de desocupación nacional se ubicó en el 8%, es una reducción de un punto porcentual frente a mayo de 2025, cuando estaba en el 9%. La tasa global de participación llegó al 64,9% y la tasa de ocupación alcanzó el 59%, es un aumento del 1.5 puntos porcentuales frente al mismo mes de 2025. En total, Santiago, 24.583.000 personas están ocupadas en este momento en el país, 956.000 más que en mayo de 2025.
19: Como líder de la oposición y candidato que obtuvo más de 12.700.000 votos en la elección del pasado 21 de junio, no me prestaré para esta violación de nuestra soberanía y emprenderé el camino de la desobediencia civil pacífica, que implica no reconocer la autoridad de alguien que no responde a la defensa de la soberanía nacional. Que quede.
0: Señor vicepresidente electo, José Manuel Restrepo, gracias por estar con nosotros. Bienvenido a la FM.
20: Muy buenos días, Santiago. Un saludo muy especial a usted, a toda la mesa de trabajo aquí presente en la FM. Gracias por esta invitación.
0: Es la primera entrevista como vicepresidente electo. Recuerdo que en la última entrevista que lo tuvimos aquí, usted dijo, la próxima vez que les hable, les voy a hablar como vicepresidente electo, y cumplió.
20: Bueno, sí. Gracias al favor del pueblo colombiano. La verdad es que esta fue una demostración de cómo el pueblo colombiano estaba buscando un escenario distinto, con una dosis enorme de esperanza, la misma que hoy me recibe en varios sitios donde me encuentro con la gente y en donde los colombianos buscaron una alternativa, y la alternativa fue la de Abelardo de la Espriella.
0: Doctor Restrepo, quería iniciar esta entrevista con ese audio de Iván Cepeda porque lo que sucedió ayer es bien importante. El hombre que perdió las elecciones en segunda vuelta y que con esa derrota se convierte en senador para el periodo 2026-2030 y que va a liderar la oposición frente al presidente Gustavo Petro, llamó ayer a sus bases a la desobediencia civil pacífica sin que se entienda muy bien eso qué significa, pero dijo que si no se ajustaban unas condiciones que él exigía, iban a desconocer a Abelardo de la Espriella como presidente electo y como presidente. ¿Ustedes qué responden a esa afirmación?
20: A mí más que bien importante, como usted lo acaba de decir, me parece grave, digo yo, gravísima, que un candidato que fue derrotado en un proceso electoral, en unas elecciones que fueron reconocidas públicamente, en donde él supuestamente había reconocido quien había obtenido la victoria en ese proceso electoral, venga ahora a ser semejante pataleta de ahogado, o rabieta o berrinche antidemocrático, que entre otras además desdice de su condición de demócrata. Eso no se corresponde con una persona que cree en la democracia. Y creo que ese no debería ser el camino en un país serio, en un país donde haya democracia. Quien fue derrotado tiene que reconocer al presidente de la República. Entonces, además, él mismo reconoció ya el resultado electoral. Y el argumento es un argumento absoluto y totalmente espurio. Él, Abelardo de la Espriella, tiene toda la condición jurídica para ser presidente de la República.
4: Doctor Restrepo, ya estamos comenzando a ver algunos indicios de lo que sería esa especie de desobediencia civil a la que está convocando el senador Iván Cepeda. Un episodio que protagonizó la señora Viviana Marín de la Juventud Comunista, de la JUCO. ¿Hay algún tipo de acción de carácter legal del gobierno electo contra esta persona? ¿Qué tipo de medidas se van a tomar para contrarrestar las acciones que de hecho están anunciando ya los integrantes de la oposición al gobierno?
20: No, nosotros lo que hemos sido enfáticos desde el primer momento, incluso desde el momento de la campaña, es que el derecho a la protesta es un derecho naturalmente legítimo, es un derecho que se va a reconocer. Flaco favor haríamos a la democracia si no reconociésemos ese derecho a la protesta. Pero también tenemos absolutamente claro de que cuando la protesta va en contravía de los derechos de las mayorías, de los derechos de vida, de los derechos de movilidad, de los derechos de empleo, de los derechos de empresa, pues eso no se puede aceptar y naturalmente actuaremos conforme a la ley.
4: En el caso de la señora Marín, ¿hay algún tipo de acción legal que estén
20: contemplando? No, yo creo que hasta este momento lo único que ella ha hecho es un poco de bluff sobre ese tipo de reacciones. Ya veremos cuál es su actuación cuando seamos gobierno.
21: Vicepresidente electo, pues creo que nunca habíamos visto un empalme de este tamaño, ¿no? Esto ayer eran más de 1,000 personas en este auditorio, las listas de cada uno de las carteras en ese comité de empalme son extensas, con llenas de, además de muchos técnicos y de gente que conoce del sector. ¿Usted cree que este va a ser un empalme, como dicen, que puede no ser tan amigable con el gobierno de Petro por lo que hemos oído, o cree que se va a desarrollar tranquilamente, sobre todo cuando ustedes ya tienen muchos indicios de corrupción, de actos de corrupción? Lo dijo el presidente electo en su charla en las redes sociales el domingo.
20: Nosotros, siendo conscientes de que lo que se venía era una opción de gobierno, y donde siempre fuimos conscientes de que esa era una posibilidad, nosotros arrancamos hace cerca de 7 meses nuestro proyecto Arca de Noé. Tal vez de él hablé aquí en la FM, que como su nombre lo indica, era o se hizo el Arca de Noé en esa dosis casi que evangélica antes de que llegara la tormenta. En este caso la tormenta era la tormenta que vamos a heredar del señor Petro. Y así arrancamos a hacer el Arca de Noé. Dentro del Arca de Noé participaron aproximadamente 535 personas, cerca de 600 personas, que fueron quienes construyeron el plan de gobierno. En el marco de esta campaña fuimos incorporando personas adicionales a esa Arca de Noé, y eso es lo que nos trajo a este momento. Nosotros somos y éramos conscientes de que bien podía haber encuentro o no con los actores de gobierno actual. Luego, nuestro proceso de empalme arrancó hace 7 meses. Nosotros ya tenemos construido una línea de base en una plataforma con inteligencia artificial, tecnológica, especial, y esa plataforma nos ha permitido en 22 sectores recolectar una serie de información que la hemos llamado información básica. Esa información básica se complementa todos los días con hechos, con historias, con documentos, con análisis, incluso con reclamos de propios servidores públicos o de ciudadanos. Y de esa manera completamos la información. Lo que estamos haciendo ahora es materializando ese arca de Noé en el marco de este proceso de empalme. Yo creería que este es un proceso de empalme. Nosotros lo hemos llamado un empalme anticorrupción porque naturalmente tenemos un foco en identificar esos hechos en donde se esconde información, donde se maquilla información, donde hay proyectos sin terminar, donde hay desperdicios, donde hay incumplimientos, donde hay improvisación, donde puede haber captura de instituciones. Y simultáneamente vamos a ir cumpliendo con los derroteros de lo que significa un proceso de empalme en el marco de la ley 951 del 2005. En ese orden de ideas será ese nuestro actuar y conforme a eso, le informaremos al país, porque también queremos que sea un proceso absoluto y totalmente transparente.
5: Doctor Restrepo, ayúdenos por favor con los audífonos para que pueda escuchar la pregunta de Azuri Chamá desde Medellín. Azuri, adelante.
6: Muy buenos días, señor vicepresidente electo. La pregunta en efecto es de Medellín. ¿Por qué habla el senador Cepeda de la eventual extradición de Gustavo Petro? ¿Hay alguna intención del gobierno entrante en ese sentido?
20: A ver, yo lo que creo es que aquí puede haber un pánico de la gente del gobierno actual, entre otras además, porque es absolutamente evidente que han existido ciertos niveles de convivencia, connivencia con grupos criminales. Y eso se ha visto en el proceso de paz total, que entre otras además el senador electo Iván Cepeda ha participado bastante activamente en ese proceso. Como tal, aquí lo que nosotros seremos siempre fieles cumplidores de la justicia y pues en este momento no existe ninguna discusión sobre ese asunto. No sé cuál será la reacción o cuál será el trabajo que realice de investigación el Departamento de Justicia a cualquier persona, a cualquier civil colombiano, y no sabemos si existe o no solicitudes de extradición o no. Ya veremos ese cuál sea el camino. Pero lo que sí está claro es que nosotros de ninguna manera vamos a seguir patrocinando esas connivencias con grupos criminales. De pronto es el temor a eso, que entre otras además otro medio de comunicación publicó recientemente.
5: Doctor Quijano.
22: Vicepresidente, ayer sucedieron varias cosas económicas. Lo primero es que el Banco de la República subió al 12% la tasa de interés, un poco más del doble de la inflación que se ha venido registrando, levemente superior al 5%. Uno, salieron los resultados empresariales del año 2025 y han crecido cerca del 6% los ingresos. Y se conoció también el tema de, digamos, de cómo van a ustedes a recibir el gobierno. Y se conoció, por supuesto, el nombre del nuevo ministro de Hacienda. ¿Qué línea tiene el ministro de Hacienda? Un ministro de Hacienda fuerte en el Congreso, se había quemado para el Senado, es fuerte en el Congreso haber sido representante de la Cámara, un líder gremial por 2 años, pero ¿cuáles son como esas recomendaciones o esas tareas específicas en este marco de recibir los fundamentales de una manera más bien como agridulce? ¿Qué línea le van a dar a este ministro de Hacienda?
20: Fernando, la misma línea que hemos venido señalando de principio a fin en este proceso electoral y en esta campaña política, y es la línea de una cartera de Hacienda que tiene que tener un compromiso activo con un programa de ajuste fiscal, un compromiso activo con hacer más eficiente el gasto y la inversión pública, un compromiso de lucha activa contra la evasión, contra el contrabando, contra la corrupción, de garantizar transparencia en las actuaciones como ministro responsable del manejo de las finanzas públicas, y con una posición significativamente relevante en una estrategia de crecimiento económico. Ese ha sido lo que hemos señalado desde principio a fin en lo que debería ser el próximo, o en este caso este nuevo ministro de Hacienda, que entre otras además es una persona que ha combinado no solamente el mundo académico, sino también el mundo del desarrollo empresarial, que conoce también de los temas económicos y que ha tenido una forma de liderazgo en el mundo también de la hacienda pública. Entonces me parece que es una persona que conoce de todos estos asuntos y va a asumir un papel protagónico.
22: Vicepresidente, el ministro será el primer ministro de Hacienda que yo recuerde que no tiene una reforma tributaria bajo el brazo. De hecho, eso ha sido una de las promesas que ustedes han hecho, que no va a haber reforma tributaria. Hace 4 años, cuando se instaló José Antonio Campo, puso la reforma casi de 25 billones. ¿Esa línea se mantiene? ¿Que no va a haber reforma tributaria?
20: Nosotros lo que hemos hablado siempre es de un programa de ajuste fiscal en donde tiene que haber un compromiso de disminución de gasto público, un compromiso también de lucha contra la evasión, contra el contrabando, contra la corrupción, de revisión también del gasto tributario, y que tenga también una propuesta en donde si existe una modificación de estructura tributaria sea sobre todo para beneficiar al micro y al pequeño empresario, buscando también una gran apuesta de crecimiento en sectores que este gobierno apagó.

0: paso a paso, ¿no? Tranquilo.
1: No, pero es que se necesita.
2: Está muy afanado, sí. Fernando.
1: Es que, hay, es que recién tan mal, vice. Recién tan usted mal, viera, tan desarticulado el gobierno.
3: Cada vez que yo doy un nombre aquí, ¿cómo me cae?
1: El tema es importante de las regiones, vicepresidente.
2: No me cabe la menor duda.
1: Y además, somos, es promesa del doctor Abelardo.
2: No me cabe la menor duda y somos y seremos un gobierno de regiones. Y usted va a ir viendo una alta participación de actores de distintas regiones de Colombia.
0: Vicepresidente, volviendo al tema de la transición, del empalme, ese equipo que viene trabajando ya...
2: Aunque, voy a decir, sí. El doctor Rodrigo Lara no es del departamento del Huila, ¿sí?
3: Sí, claro.
0: Así Lara es del Huila. Sea... Lara es del Huila.
1: Como dicen usted los paisas, bogoteños.
4: Es como si hubiera nombrado a Fernando y es del Cauca.
1: Sí, como, bueno, no sé, la vereda del Palacio.
0: Vicepresidente, volviendo al tema de la transición de ese equipo que usted dice viene trabajando ya hace varios meses, ¿cuál es la información que usted ha recibido que más le preocupa? ¿Cuál es la institución donde usted dice, ojo, prendan las alertas, que lo que está pasando aquí puede ser un tema delicado? ¿Cuál es esa prioridad que usted tiene en lucha anticorrupción en ese empalme? ¿Dónde están los mayores problemas?
2: Yo creo que hay muchos temas, pero le voy a decir algunos que me parecen de inquietud. Por ejemplo, lo que se está tomando como decisiones en relación con equipamiento militar, Ministerio de Defensa, que no estamos hablando de decisiones millonarias, sino de decisiones billonarias, por lo menos entre 8 y 13 billones de pesos. Y siempre detrás de esas grandes compras hay dudas. Y ahí
3: los aviones
2: hay dudas.
3: Gripen, por ejemplo.
2: Por ejemplo, entre otras, porque también hay unos otros equipamientos de orden militar también.
0: ¿Pero por qué le preocupan esas
2: Porque
0: cosas?
2: Son hechas a última hora. Y son además compromisos gigantescos que están dejando a última hora al gobierno entrante, sobre la base de negociaciones en donde por lo menos existen inquietudes sobre cómo ha sido el proceso. Ese es un ejemplo. Sí. Otro ejemplo, los abusos en nombramientos en provisionalidad de varios cargos en la Cancillería, en la carrera. ¿Por qué preocupa? Porque son funcionarios del Estado, amigos de gobierno, que se nombran en provisionalidad en la carrera, de tal manera que se sostienen una forma de atornillamiento ahí durante un periodo de tiempo.
0: ¿Cuántos nombramientos se han hecho de eso?
2: Ya se han hecho 10, pero hay 139 procesos de decisión en este instante relacionados con la carrera. 6.500 personas que se están nombrando en la Unidad Nacional de Protección, en donde en un decreto del mes de junio se cambiaron los requisitos para simplificarlos. Ojo que ahí puede haber un cambio radical en la manera como se administra la seguridad del jefe de Estado y de los actores de gobierno. Eso merece por lo menos un ejercicio de atención. O en aeronáutica civil, 75 mil millones en ayudas aeronáuticas en un aeropuerto de dimensión bastante pequeña.
0: ¿Cuál aeropuerto?
2: Arauca, si mal no recuerdo. Luego, eso significa que ahí hay una inquietud o preocupación que no es menor también.
3: Pero el presidente Petro le contestó directamente a usted y le dijo que ahí le dejas la casa pintada. Que ahí le deja la casa pintada.
2: Pero se parece mucho a lo de esa película, entre otras. Lo que pasa es que los jóvenes nunca han visto esa película.
3: La estrategia del caracol.
2: Se llama La estrategia del caracol. Deja una casa que por dentro está totalmente destruida y por fuera está pintada.
3: Está
2: eso sí,
3: fachada,
2: con el mensaje, aquí le dejo su HP casa pintada. Sí,
0: solo le faltó el madrazo, ¿no?
2: Yo creo que sí. Pero sí es una demostración de cómo la va a dejar, la verdad, porque es que la deja destruida por dentro, en lo fiscal, en lo energético, en salud, en seguridad, en educación, en absolutamente todo. Eso sí se parece mucho.
3: Sí, queda, pero por fuera tampoco.
2: Creo que es como una auto. Es como una autoimputación, yo creo.
4: Bueno, doctor Restrepo, yo creo que el hecho de tenerlo aquí a las 6 de la mañana tan temprano amerita que usted nos dé alguna chiva hoy, ¿no?
2: No, pero
4: nombres en el nuevo gabinete, ¿quién más viene en los nombramientos?
1: Director de planeación, ¿quién les va a hacer el plan nacional de desarrollo?
3: Si Elsa no es ministra de Hacienda, no fue ministra de Hacienda, Elsa Noguera, ¿será de transporte?
1: Tiene mucho lobby esta señora, ¿no?
2: Mucho ¿qué?
1: Tema regional. Pues.
3: Claro, las mujeres siempre van a tener lobby aquí.
2: Yo creo que la de los buenos chismes es Darcy Quinn. Dejemos a Darcy Quinn, la mujer más informada de Colombia.
4: No, pero en el DNP, por ejemplo, que es una institución que a usted le importa mucho.
2: Tiene
4: no.
2: que venir alguien que tenga competencias importantes para la planificación del Estado, para la organización del Plan Nacional de Desarrollo. Es la primera más importante decisión que tiene un gobierno, que es la estructuración de su plan de desarrollo, y ustedes saben perfectamente que quien domina eso y quien maneja eso es la Dirección de Planeación Nacional.
3: ¿Y la DIAN, por ejemplo?
2: ¿Ah? La DIAN va a jugar
3: es muy
2: un papel
3: importante.
2: Me parece que son los dos cargos más importantes.

0: importantes de Hacienda serían sin duda alguna en este momento crédito público por las torres de deuda que deja el gobierno Petro, que son significativamente altas, al gobierno entrante, algo nunca antes visto en términos de responsabilidad fiscal, de irresponsabilidad fiscal, y la Dirección de Impuestos y Aduanas Nacionales.
1: Pero sabe que le tengo un cargo que es fundamental y que ha sido incluso ustedes de los creadores o digamos potencializadores de eso, es el Grupo Bicentenario. El Grupo Bicentenario que agrupa las entidades financieras de carácter financiera del gobierno. Ese tema sí que es importante porque está manga por hombro.
2: La FIU Previsora.
0: Y es muy importante, entre otras, además, porque hay que lograr eficiencias de gasto público en una cantidad de entidades que incluso hasta se repiten. Por ejemplo, en términos de fiduciarias, por poner un ejemplo. Ahí se podría lograr eso que fue un poco la concepción del Grupo Bicentenario. Es una gran plataforma, llamémoslo así, bancaria, pública, que permita ser más eficiente y atender mejor al ciudadano.
3: Como no nos va a soltar nombres...
4: Las superintendencias, háganme el favor.
1: Que son 220 cargos claves, ¿no?
0: Ustedes ya parecen como jefes de Estado decidiendo cargos, ¿no?
3: No, pero mire, ministro de Defensa, si uno se atiene a que algunos de los nombrados ya han hecho parte de esos equipos del liderazgo del empalme.
0: No, pero eso sí no, William. ¿No? Eso sí fuimos claros, incluso...
3: Ah, o sea, no todos, va a haber coincidencias de los líderes.
0: No necesariamente. O sea,
3: el general Mora no va a ser ministro de Defensa.
0: No lo sé, porque es una decisión propia del jefe de Estado, pero lo que sí le puedo decir es que las personas que participan en el empalme, las 1.300 personas, firmaron una declaración en donde explícitamente señalaban que su rol allí no implicaba el nombramiento en ningún cargo público. Tampoco llevan la vocería del gobierno. Son personas técnicas que hacen una tarea muy importante, cual es la de acercarse a conocer más información de cada una de las carteras para poder tomar mejores
3: decisiones. ¿Reciben honorarios esa gente del empalme?
0: No, para nada.
4: ¿Y lo del BID, esa plata de los 60 millones, en qué se va a gastar, que es para el empalme?
0: Ahí es importante entender ese tipo de recursos que los entes multilaterales van proponiendo. Es que para ellos un proceso de empalme es un proceso que continúa incluso en el inicio de gobierno. Entonces, de ninguna manera es para esto, porque entre otras esto ni siquiera requiere recursos. Voy a decirles una cosa, el evento que tuvimos ayer, que alguien puede decir, fastuoso evento, era gigante el evento, pero no implicó ningún costo para nosotros, salvo la tecnología de comunicación, absolutamente nada más distinto a eso, o la papelería, porque ni siquiera hubo papelería, se hizo a través de medios electrónicos. La gente de verdad lo está haciendo por cariño, o sea, 1.300 personas entregadas, trabajando, por ejemplo, ayer hasta las 6 de la tarde, hoy se vuelven a reunir varios de ellos, es una demostración de el compromiso que está teniendo todas estas personas en función del futuro del país.
4: Déjeme la última, a que ver, esta Darcy. Nos importa a todos. Colpensiones. Estamos preocupados por Colpensiones.
1: Darcy está preocupada por
5: la mayor preocupación que tiene Darcy.
4: A ver, que tenemos todos aquí, todos, no se las vengan todos, a dar de jovencitos.
3: Cuando
4: todos.
3: Yo llegue a esa edad me preocuparé.
0: Yo creo que todos podemos estar preocupados por Colpensiones, porque entre otras, además, esa reforma pensional que se aprobó por el Congreso, que está pendiente en la Corte Constitucional, tiene un riesgo severo en la medida en la cual está desfinanciado fiscalmente si llega a aprobarse finalmente, llevando a que el Estado en los próximos 10 años tenga que poner casi 54 billones de pesos para lograr su equilibrio. Es un modelo que, como está hoy concebido, es un modelo no sostenible a largo plazo. Y yo lo dije aquí públicamente en campaña, es en el fondo una irresponsabilidad con la posibilidad de pensión de los jóvenes de Colombia.
2: Bien. Doctor Restrepo, cuando el país eligió a Gustavo Petro como presidente, como medios de comunicación fuimos críticos durante 4 años en lo que tocó, pero nunca estuvimos de acuerdo con los sectores que decían que había que desconocer la legitimidad de su mandato y de la representación de sus instituciones. Y no podemos aceptar como medio de comunicación y como demócratas que hoy la oposición no reconozca la legitimidad del gobierno y del presidente electo. Abelardo de la Esprilla y usted ganaron la presidencia por más de 250 mil votos y no podemos estar de acuerdo ni aceptar que se ponga en duda la legitimidad de esa elección. Muchas gracias por estar con nosotros. Éxitos en el gobierno a partir del 7 de agosto y en el proceso de empalme.
0: Santiago, muchas gracias a usted y a todos los integrantes de esta distinguida mesa de trabajo.
2: 6:38 titulares.
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4: Venezuela completa casi una semana de emergencia tras los terremotos, mientras continúa la búsqueda de sobrevivientes entre los escombros. La ONU alertó que en La Guaira hay escasez generalizada de alimentos y colapso de los servicios básicos. Además, las autoridades informaron que cerca de 900 niños quedaron huérfanos y adelantan una campaña para recolectar pañales y ayuda humanitaria. La crisis de la salud en el Valle del Cauca ya elevó en 6,1% la mortalidad de los adultos mayores, según la gobernación. Además, el Hospital San Juan de Dios está en riesgo de cierre y el Hospital Infantil Club Noel enfrenta una grave crisis por una deuda de las EPS que ya supera los 96 mil millones de pesos tras 6 meses sin recibir pagos. El Banco de la República aumentó la tasa de interés del 11,25% al 12% al considerar que la inflación sigue lejos de la meta y mantiene una tendencia al alza. En mayo, el costo de vida llegó al 5,8%, por lo que la decisión encarece el crédito y busca frenar el aumento de los precios. Sebastián Becasese anunció su salida de la selección de Ecuador tras la eliminación frente a México en el Mundial 2026. El técnico calificó la derrota como un día y una noche triste para el país y aseguró que el equipo había despertado una gran ilusión entre los ecuatorianos.
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1: Seis cuarenta y cuatro, los secretos de la mujer mejor informada de Colombia. Aquí me dice todo el mundo, Darcy, que el doctor Restrepo no dio los nombres porque estamos esperando que los dé usted.
2: Hacen muy bien. No que el doctor Restrepo no lo sepa, pero bueno.
1: Ayer,
2: cada quien en su papel.
1: Ayer anticipó el nombre de Miguel Gómez Martínez, que como ya es rutina aquí en la FM, terminó confirmándose por la tarde por parte del presidente electo. ¿Qué más le dice su gabinetología?
2: Y la vicegabinetología también. Bueno, el de hoy o la de hoy, me dicen, podría ser el nombramiento de hoy, Elsa Noguera, ministra de Transporte. No fue de Hacienda, pero sería la ministra de Transporte, ex alcaldesa de Barranquilla, ex gobernadora del Atlántico, ex fórmula vicepresidencial de Germán Vargas Lleras. Bueno, una mujer que sin duda tiene todo el cariño y el respeto, no solamente de los barranquilleros, sino del país. Entonces, doña Elsa Noguera, ministra de Transporte, y ahí le empiezan a meter a esto el Caribe. También en los próximos días pues se vienen ya los que sabemos: Mauricio Gómez Amín en Comercio Exterior, doña Vivian Morales en Educación o Cancillería, Indalecio Dangón en Agricultura, Fabio Arjona Ambiente, y ahí le voy contando. Pero también hay vices. De las entrañas de la Corte Suprema de Justicia saldría un vice de justicia, aunque todavía no tenemos claro quién va a ser el ministro. Tenemos claro que el vice va a ser Carlos Gónica, auxiliar del magistrado Carlos Antonio Rueda. Y quien ya se despidió de la sala de instrucción de la Corte Suprema de Justicia. En Hacienda, dos vices, ahí hay varios vices, ¿no? Doña Ana Monsalvo, que abandonaría entonces su aspiración a la Contraloría. Ella fue contralora, y el economista Mario Fernando Cruz, que acompañarían a Miguel Gómez Martínez, el nuevo Min Hacienda. Me dicen que el señor Mario Fernando Cruz también es muy pilo. Doña Ana Monsalvo también conoce mucho, ha sido contralora delegada. Ella está aspirando a la Contraloría General, pero bueno, podría poner esto a un lado para ser la viceministra de Miguel Gómez Martínez. Está en el comité de empalme y allá pues se les ha visto muy, muy, muy, muy pila ella, y muy pendiente y muy involucrada en todo esto. Pero la de hoy es doña Elsa.
1: Elsa Noguera. Y entonces eso descarta un poco las especulaciones sobre Enrique Peñalosa para el Ministerio de Transporte.
3: Que hubiera sido maravilloso.
2: Yo no entendí por qué no volvió a Vivienda Elsa Noguera, que además lo conoce muy bien, ¿no? Ella fue ministra de Vivienda.
4: Yo le doy una alerta, y es el tema de Antioquia. Si el tema de Antioquia, que para todos la noticia el día de las elecciones fue que Antioquia fue el que puso el presidente, un millón cien mil.
3: Un millón cincuenta mil.
4: Si Antioquia, como ha sucedido con los últimos presidentes, no se le da esa representatividad que ellos requieren para desarrollar todas las obras de infraestructura, el tema se le va a empezar a desequilibrar al presidente electo. ¿Por qué razón? Porque siempre, y dicho de muy buena fuente, Antioquia, siempre se han sentido como desconocidos por su papel electoral en los distintos gobiernos. Hasta ahora, pues el ministro de Hacienda era de Azoquemados, se lanzó al Senado, no salió. El otro señor Lara es de Bogotá, pero si a Antioquia no se le da la representación adecuada, el tema puede empezar a tener unas grietas importantes.
1: Pero calma, profe, calma, que hasta ahora vamos en dos nombramientos.
4: Pero vale la advertencia.
1: El tercero hoy, vale la advertencia. El tercero hoy, Elsa Noguera en el Ministerio de Transporte, lo ha dicho Darcy Quinn. 6:48, las noticias del mundo.
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7: La ola de calor extremo que afecta a buena parte de Europa no da tregua y alcanza niveles nunca antes registrados en sitios poco acostumbrados a las altas temperaturas. En los países del centro y del este del continente, los ciudadanos afrontan como pueden esta situación extraordinaria al verse enfrentados a efectos sorprendentes de la ola de calor. Por ejemplo, el tranvía de la ciudad germana de Leipzig se ha visto interrumpido tras derretirse las juntas de los raíles en algunas líneas de la localidad. La OMS, la Organización Mundial de la Salud, ha advertido que la ola de calor extrema que afecta a gran parte de Europa desde hace más de una semana ya ha provocado más de 1.300 muertes desde el 21 de junio. Mientras decenas de millones de personas continúan soportando temperaturas récord en numerosos países del viejo continente, varios gobiernos han comenzado a informar de un aumento de la mortalidad y los servicios sanitarios alertan de una creciente saturación. El director general de la OMS ha calificado el estrés térmico de asesino silencioso y ha recordado que los hogares, los lugares de trabajo y las escuelas europeas no se construyeron para estas temperaturas, un hecho que agrava los efectos del calor sobre la salud de la población. Millones de personas en toda Europa continúan expuestas a un calor extremo mientras aumentan las víctimas mortales. En España se calculan 900. Las escuelas cierran sus puertas, las redes eléctricas comienzan a mostrar signos de colapso. El director general de la OMS atribuye esta situación al cambio climático y al calentamiento global y ha advertido que episodios que antes se consideraban una ola de calor única en una generación se están repitiendo casi cada año. En este contexto, ha remarcado que Europa es el continente que más se calienta rápidamente del planeta y que lo hace a un ritmo que dobla la media mundial. Y en Bruselas, en la sede de la Comunidad Europea, se ha llegado a un debate político. La derecha pide más aire acondicionado, la izquierda más aislamiento en los edificios. La arquitectura, pues, está llamando a la puerta para cambiar modos de construcción, incluso modos de vida.
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1: Vamos a Washington, son las 6 de la mañana, 51 minutos. Ayer hubo dos decisiones trascendentales de la Corte Suprema. La primera, les contábamos, la que le permite a los estados prohibir la participación de personas trans en deportes de mujeres. Y la segunda, un revés para la administración Trump sobre la ciudadanía automática por nacimiento. ¿Qué va a hacer el presidente de Trump? María Molina, buenos días.
10: Santiago, muy buenos días. Fue un tremendo revés para el presidente Donald Trump, que tiene la intención de que en Estados Unidos se elimine la ciudadanía automática por nacimiento. Es decir, Santiago, aquí en los Estados Unidos, cualquier bebé que nazca en suelo estadounidense, sin importar si sus padres son indocumentados o no, tiene derecho a la ciudadanía. Es inmediatamente una persona que tiene derecho a portar el pasaporte azul, a menos que sea, por ejemplo, hijo de un diplomático. El presidente Donald Trump ha dicho desde el primer día de su administración que eso es ridículo, firmó una orden ejecutiva para poder eliminar ese derecho a la ciudadanía por nacimiento, y la Corte Suprema ayer emitió un fallo en el que le dijo al presidente Donald Trump que él no podía hacer eso porque eso iría en contra de la Constitución. A pesar de que la Corte, pues, ha sido bastante favorecedora para el presidente Donald Trump, en esta ocasión pues le dio este revés, y ahora el presidente dice que irá al Congreso para que sea el Congreso quien cambie la ley. Una tarea bastante difícil y un triunfo bastante importante, Santiago, para muchísimos inmigrantes que estaban preocupados por el hecho de que el presidente les quitaría la ciudadanía por nacimiento a sus hijos.
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1: Los indicadores de este miércoles, profesor Quijano.
4: Bueno, Santiago, arranca en pleno el segundo semestre del año. Hoy es primero de julio y obviamente ya en pleno calienta motores el nuevo gobierno, y ayer fue un día muy económico. Lo primero, se conocieron los resultados de las 10.000 empresas que tienen que reportar ante la Superintendencia de Sociedades, y los resultados son relativamente buenos, con una inflación permanente del 5% del año pasado. Pues el incremento en los ingresos es muy cercano al 6%. Lo otro, la cifra del desempleo por debajo de dos dígitos, sostenido en un 8%. Y lo más importante es la persistente revaluación del peso colombiano. 3.440 pesos vale un dólar en la jornada de hoy, un euro vale 3.933. La Bolsa de Valores de Colombia persiste en los 2.269 puntos en su índice Colcap y cotiza en un terreno medio. Ecopetrol, la acción, vale 2.435, ha caído el barril de petróleo Brent por debajo de los 80, 72,92 dólares. La libra de café en el mercado internacional, buen precio, 3,42 dólares. La carga de café consigue un precio de los más altos de los últimos dos meses, 2.280.000 pesos. El Bitcoin muy por debajo, muy 58.000 dólares, que es verdaderamente bajo. Y la tasa de usura para el mes de julio se mantuvo en 28.79. Lo que usted va a comprar con tarjeta de crédito tiene este techo, 28.79. Es la misma tasa de junio y seguramente persistirá este 28% hasta el mes de agosto. Arranca en pleno el segundo semestre y arranca en pleno el empalme. Y si usted me pregunta, don Santiago, ¿cómo recibieron los mercados el nombre del nuevo ministro de Hacienda? Pues ni fu ni fa.
1: Dice usted en su editorial esta mañana que las primeras 100 empresas más grandes del país alcanzaron ingresos operacionales de 799 billones y utilidades por 47 billones. 10.000 compañías en Colombia registraron ingresos por 1.852,9 billones y utilidades por 138,1 billones.
4: Grave es este tema. Este país se construye con empresarios, con personas que generan empleo y pagan impuestos. Nuevamente, las cinco empresas que lideran estos ingresos, las que más vendieron el año pasado, es Ecopetrol, por encima casi 120 billones, muy lejos de las demás empresas. Le sigue EPM, que se consolida como la segunda empresa, también pública. Ecopetrol es mixta, EPM es pública, 40 billones. Terpel, que es de capital chileno, 38 billones, muy cerca de la segunda de EPM. Avianca, 23 billones, el grupo consolidado. Y la cuarta empresa es, la quinta empresa es Reficar. Si usted empieza a ver ya la conformación de las grandes empresas, poco a poco hay nuevas multinacionales que ingresan entre las 10 empresas que las vamos a ir comentando a lo largo de la jornada, Santiago, y que, como quien dice, el sector privado goza de muy buena salud.
1: 6:56, y vamos a hablar también a lo largo del día de la decisión de elevar las tasas de interés al 12%, que en el editorial de La República se considera hoy una decisión no acertada. Vamos a México, al Mundial. Carolina Castellanos, buenos días. México, Francia y Noruega. Y Mbappé acaba de empatar como posible goleador histórico a Messi en el Mundial.
11: Hola, Santiago, ¿qué tal? Un saludo muy especial para usted. Yo ya lo estoy saludando desde Dallas. Ya regresamos a esta ciudad base y estamos pendientes de lo que va a ser este viaje a Kansas. Recuerden ustedes el próximo viernes ese partido definitivo de 16avos de finales de la Selección Colombia, que por supuesto estaremos llevando a todos ustedes. Pues sí, en la última jornada, tres equipos más clasificados para la siguiente ronda. Tenemos que hablar de la victoria 2-1 de la selección de Noruega ante Costa de Marfil, el equipo noruego que se mantiene como el palo, digámoslo así, de esta edición de la Copa del Mundo y que obviamente deja mucha expectativa por lo que se viene para las rondas definitivas, porque ya le cuento cuál va a ser su próximo rival en los octavos de final. Francia, contundente y para muchos dos o tres escalones adelantados del resto de selecciones que hemos visto, sobre todo en juego, en el protagonismo de sus grandes jugadores, en lo que vienen buscando y lo que vienen haciendo en la cancha. Y sí, Kylian Mbappé como gran protagonista. Ya son 18 goles en 18 partidos del francés en una Copa del Mundo. Está a una anotación de la de Lionel Messi, el récord de Lionel Messi, quien hoy tiene 19 anotaciones en la Copa del Mundo. Escuchemos precisamente a Kylian Mbappé, el jugador que obviamente está siendo protagonista con su selección de Francia.
12: On a continué a faire les choses bien. On a gagné ce match, c'était important. Comme on l'a dit, c'est une nouvelle compétition qui commence. On est très content. Maintenant, il faut se concentrer sur le Paraguay. Il y a un autre match à gagner.
11: Declaraciones de el jugador Kylian Mbappé, este jugador obviamente que viene siendo protagonista. Y ya si hablamos obviamente del último partido, la selección mexicana con un estadio azteca a reventar, además que tuvo suspensión una hora el partido, Santiago, por cuenta de las condiciones climáticas, había tormenta eléctrica y el partido que arrancaba 8 de la noche hora de Colombia terminó comenzando una hora después. Pues escuchemos a Javier Aguirre, quien es el técnico del equipo nacional, del equipo mexicano, hablando precisamente de esa unión con los hinchas, porque es que hablábamos, Santiago, en un momento en que los hinchas, si no se veían convencidos, comenzaban a chiflar al equipo mexicano, y esto no se veía tan bien. Así que esto dijo de la conexión con el aficionado y la posibilidad, obviamente, de ser protagonistas para esta Copa del Mundo.
13: Un grupo que merece esto que está sucediendo, esta conexión con la afición, estos partidos trabados, fuertes de mundial. Estamos jugando un mundial y hoy estamos entre los 16 mejores del mundo. Queremos esto, tener esos 5 días más de encierro o 4, no sé, ya llevamos como 60. Ya estamos un poquito hasta el gorro unos de otros. Mentira, estamos muy bien, muy animados, muy concentrados. Es una familia.
11: Es una familia, es lo que dice el técnico Javier Aguirre. ¿Qué se viene hoy, Santiago? 11 de la mañana, la selección de Inglaterra, que se mide ante República Democrática del Congo. Bélgica jugará ante Senegal a las 3 de la tarde y finalmente a las 7 de la noche, la otra local, Estados Unidos, con Mauricio Pochettino como gran protagonista, haciendo jugar distinto a esta selección estadounidense, se mide a Bosnia Herzegovina. Además, porque le contaba, hay un enfrentamiento muy importante, Noruega-Brasil, que vamos a tener en la ronda de los octavos de final.
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14: En entrevista con la FM, el vicepresidente electo José Manuel Restrepo detalló los preparativos de cara al nuevo gobierno de Abelardo de la Espriella y se refirió al llamado a la desobediencia civil del excandidato de izquierda Iván Cepeda. Lo calificó como una pataleta de abogado y como un berrinche antidemocrático y señaló que Abelardo de la Espriella cuenta con toda la condición jurídica para asumir la vicepresidencia. Las autoridades buscan a Carol Vanessa Vallejo Triviño, una joven de Ibagué, y a su hijo de 3 años desaparecidos tras los terremotos en Venezuela. Ambos se encontraban en Caracas, donde la mujer se había radicado junto a su esposo hace cerca de un mes. Los combates entre el Clan del Golfo y las disidencias de las FARC obligaron al desplazamiento de 83 familias en Remedios, Antioquia. Las autoridades mantienen el monitoreo de la situación y adelantan la atención humanitaria para los habitantes afectados.
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4: Siete de la mañana, 3 minutos. Una de las fuerzas de tarea conjunta más importantes del país durante los últimos años fue la fuerza de tarea Hércules, que operaba en Nariño, en Tumaco, que es uno de los puertos controlados por grupos armados ilegales, por disidencias de las FARC. Además, en Nariño también opera de una manera importante el ELN para el tráfico de drogas. El departamento con la mayor cantidad de cultivos ilícitos del país, sumando a Cauca y a Putumayo en toda esa zona del suroccidente. El coronel retirado Javier Valenzuela era el comandante de la Fuerza de Tarea Hércules. Hoy ya no está en el ejército y hoy está con nosotros para contarnos la incomodidad que generaron sus decisiones de operaciones ofensivas contra la segunda Marquetalia. La segunda Marquetalia, que hoy está acusada e investigada por la Fiscalía General de ser presuntamente quien ordenó el asesinato y el magnicidio a Miguel Uribe Turbay. Coronel Valenzuela, gracias por estar con nosotros. Buenos días.
5: Buenos días para usted y toda la mesa de trabajo de la FM. Un saludo especial y a su audiencia, por supuesto.
4: Usted estuvo al mando de estas tropas en Nariño, en Tumaco, de la Fuerza de Tarea Hércules, y tenía en su deber la necesidad de atacar ofensivamente las disidencias de las FARC y a la segunda Marquetalia. ¿Qué pasó mientras estuvo al frente, coronel?
5: Por supuesto, mira, yo asumí en diciembre del 2024 precisamente por la reorganización de las fuerzas de tarea que pasaban de ser conjuntas a unidades del ejército. Fueron 4 batallones los que comandé y tuve bajo mi responsabilidad 9 municipios de la costa del Pacífico nariñense. Mis operaciones se realizaron siempre con el respeto de los derechos humanos, el acatamiento del derecho internacional humanitario, contra integrantes de la segunda Marquetalia, estructuras de la segunda Marquetalia de alias Calarca, ya muy conocido, como usted mismo lo dice, y los integrantes del bloque occidental Jacobo Arenas de alias Mordisco. Con estas acciones que buscábamos, salvaguardar la tranquilidad de la población civil y garantizar la gobernabilidad en la región. Sin embargo, el tema de los diálogos de paz fueron un obstáculo permanente para poder realizar operaciones ofensivas con mis unidades, especialmente en el sector de Indazabaleta, un sector donde en algún momento se lo determinó como un cuadrante para los diálogos, para sacar, extraer a integrantes, cabecillas de estos, de este grupo, principalmente de la segunda Marquetalia, y era un cuadrante que no era permanente, era un cuadrante que tenía una fecha de inicio, una fecha de término. Sin embargo, los bandidos lo tomaron como algo permanente, y cuando mis tropas trataban de ingresar a realizar cualquier tipo de operación, siempre constreñían a la población civil para que nos sazonaran. Esto salió por diferentes medios de comunicación en su momento. Jugaron a que mandaban muchas personas u organizaciones, inclusive derechos humanos, con mentiras, hacían falsas denuncias y acusaban a las tropas, acusaban a los mandos, con el fin, por supuesto, de amedrentarnos y no permitir que realicemos operaciones donde, por inteligencia, sabíamos que se encontraba la estructura de alias, claro, Uriel en esa zona.
6: Coronel, además de esas dificultades que tenían ustedes con la manera como actuaba o la población o los que estaban infiltrados en la población de estos delincuentes, ¿había algún tipo de acción del mando militar, de sus superiores, del gobierno, que le impidieran a usted adelantar las tareas, las operaciones en la zona? ¿Alguna orden que indicaba de quedarse quieto, de no proceder contra estos delincuentes?
5: Mira, por parte del comando de la tercera división en ese entonces, el señor general Mejía, después asumió el señor general africano, ellos siempre me apoyaron. Sin embargo, cuando estaba realizando operaciones precisamente hacia ese sector, sí recibí dos llamadas, una de quien hoy en día es el comandante general, en ese momento era el jefe de Estado Mayor Conjunto, directamente el señor general Hugo López Barreto, y me ordenó retirar los pelotones que iban en dirección hacia esa zona. Precisamente teníamos información verídica de la presencia, no solamente de integrantes, sino almacenamiento de armamento explosivos. Sin embargo, pues la orden fue retirar la unidad porque habían quejas por parte de la mesa de diálogos y no se podía continuar con la operación. Y en otra ocasión estaba de comandante encargado, porque el titular se encontraba en Europa, el señor general Eric Rodríguez, también me llamó para lo mismo, retirar las tropas, debido a que mi intención siempre fue desarrollar operaciones hacia el río Rosario, porque el río Rosario, mire, el río Rosario es un afluente que llega al Océano Pacífico y se mueve toda clase de insumos para el procesamiento de clorhidrato, y sale también la pasta base de coca desde ese sector, desde esa área de Linda Zabaleta y todo el sector del río Rosario. Y de acuerdo a las informaciones que teníamos, nosotros siempre quisimos, como Fuerza Tarea de Hércules, ingresar allá, una operación garante, una operación con tropa, bastante tropa. Sin embargo, no se pudo realizar debido a todos estos inconvenientes que te acabo de comentar.
4: Coronel, le voy a pedir que trate de lograr un mejor lugar o de ponerse el celular en el oído para que podamos escucharlo mejor. Lo estamos escuchando un poco lejos y lo que nos está contando es muy importante. Darcy.
7: Sí, coronel, a ver, en ese momento, ¿qué argumentos le dieron para que parara las operaciones, para que se retirara? Porque yo me imagino que en las fuerzas militares no es simplemente decirle paren, no, hay que justificárselo. Una orden así es muy extraña, más cuando usted ya ha desplegado unos destacamentos hacia un objetivo.
4: Coronel. Parece que lo perdimos. Que
7: le están arreglando la.
4: Sí, lo perdimos
7: la conexión. ¿Lo tenemos?
4: Coronel, ¿nos escucha?
8: Yo bien, ahí te escucho.
4: Ah, mucho mejor. Ya, mucho mejor.
7: Sí. ¿Me escuchó la pregunta, perfecto, coronel?
8: No te escuché la pregunta, por favor, ¿me la puedes repetir?
7: ¿Qué, digamos, el general López Barreto y el coronel Eric, qué argumentos le decían? Es decir, le decían, para que usted pare las operaciones, es que esta es una orden del presidente, es que esta es una orden del ministro, tenían que darle, me imagino, que un gran argumento para que usted parara algo que ya estaba en marcha.
8: No, desconozco realmente cuáles fueron los argumentos. Simplemente, como usted bien sabe, uno en la vida militar, más aún cuando se trata de situaciones de diálogos, de mesa de diálogos, a pesar de que, como te digo, realmente no eran cuadrantes de zonas de despeje y tampoco estuvimos en un tipo de cese al fuego. Pues obviamente desconozco realmente cuál fue la situación, pero sí sé de primera mano que a través de algunos integrantes de la mesa de diálogos, por supuesto, los bandidos se quejaron con la presencia de nuestra tropa. Ellos sabían que nosotros íbamos hacia objetivos claramente definidos, sabían que nosotros allá les íbamos a encontrar toda clase de insumos y material de guerra y explosivos, que obviamente con esto atacan a la población y a la fuerza pública, y por supuesto pues ponían la queja inmediato. Por eso en dos ocasiones realmente me hicieron devolver las tropas y no pregunté tampoco, simplemente la orden fue devuelva esas unidades, allá no puede ingresar porque estamos en el tema de diálogos y no, nada más. Y pues obviamente uno cumple la orden teniendo en cuenta, por supuesto, que viene muy seguramente del alto gobierno.
4: Estamos hablando de operaciones contra la segunda Marquetalia, que se fortaleció en el gobierno del presidente Gustavo Petro a tal punto que hoy se investiga si tuvieron el poder para ordenar un sicariato a un candidato presidencial como Miguel Uribe. Coronel, hay un documento secreto que tengo en mi poder del 29 de enero de 2025, en donde se habla de unas extracciones que había ordenado el gobierno en helicóptero para lograr que delegados del gobierno se sentaran a negociar con miembros de la Coordinadora Nacional, de la llamada Coordinadora Nacional de las Disidencias de las FARC. ¿Qué significa este documento? ¿Cuál era el papel que ustedes tenían que jugar cuando había diálogos en Nariño?
8: Uno era en el sector de Indas Zabaleta, que era área de mi responsabilidad, área de operaciones de mi responsabilidad, y otro era en el sector de la Laguna del Chimbusa, donde permanece el bandido de Allende. Eso ya le corresponde a la Armada Nacional. Sin embargo, de esos dos puntos era donde se extraía en helicóptero. Desconozco qué tipo de helicóptero, llegaban los documentos donde se decía que no podía permanecer tropa cerca, que no podía estar la tropa por ahí alrededor, porque pues eso obviamente muy seguramente asustaba a estos sujetos, entre comillas los asustaba, porque realmente permanecían ahí. Eso todo el mundo lo sabe allá en el Pacífico Nariñense, la gente lo sabe, que ellos permanecen ahí custodiados y resguardados por sus bandidos y por inclusive la misma población amedrentada. Los movían desde ese sector hasta el aeropuerto, y desde el aeropuerto, me imagino yo, en vuelo charter hacia donde ellos tenían la mesa de diálogos, que creo, si no estoy mal, era en el Putumayo. Nosotros no interveníamos en absolutamente nada. Simple y llanamente debíamos no ingresar, debíamos no interferir en ese tema de los diálogos, y por supuesto pues las operaciones hacia ese sector no se podían realizar.
6: Coronel, ¿por qué salió finalmente usted de las fuerzas militares?
8: Bueno, mira, entre otras, yo pienso, allá se presentaron muchas incomodidades, no solamente de los mismos grupos, sino de organismos de derechos humanos, de la población amedrentada. Varias denuncias se presentaron contra mi tropa, por supuesto contra mí, falsas. Todas, afortunadamente, las pude demostrar, que eran, inclusive, imagínate, pusieron a veces denuncias de que la tropa ingresó sin autorización a casas, y cuando realmente la tropa se encontraba a 7-8 kilómetros de distancia, no se encontraba donde ponían la denuncia. Pienso que de alguna manera me volví incómodo al gobierno nacional principalmente. No hablo del mando, porque el mando siempre me apoyó. Estoy hablando del comandante de la división. De hecho, cada semana salía felicitado por los resultados operacionales contundentes, porque yo realmente sabía, inclusive se lo dije al señor ministro personalmente cuando llegó allá a Tumaco, le informé de toda esta situación, de todos los inconvenientes que estaba teniendo, y le comentaba todo esto, y el ministro me dijo, hay que continuar, no me dijo nada más, seguí con esto, y pienso que eso fue la incomodidad que generó. Y por supuesto, pues en el estudio para ascenso, simple y llanamente me dijeron que no podía continuar, y pues pasé al retiro. Eso fue lo que yo pienso que fue la incomodidad al gobierno, al alto mando, del Estado, de la nación más que todo, y pienso que eso influyó mucho los resultados contundentes que di, no solamente contra la Segunda Marquetalia, contra todos los integrantes de todas esas estructuras, incluyendo del BOJA.
4: Coronel, cuando usted revisa lo que pasó en Nariño estos 4 años, con una de las cifras más altas de presencia de cultivos ilícitos de hoja de coca, con el control territorial de la Segunda Marquetalia y de los grupos armados ilegales que operan allí, ¿cuáles fueron las consecuencias de que a ustedes los mantuvieran frenados con esas operaciones ofensivas contra quienes estaban afectando a la población y quienes además terminaron incluso realizando atentados terroristas en Bogotá, como en el caso de Miguel Uribe?
8: Mira, para nadie es un secreto que eso influyó en el crecimiento, no solamente de los cultivos, sino en el crecimiento del clorhidrato de cocaína. De hecho, en mi mando, nosotros destruimos 4 megalaboratorios de clorhidrato. 2 de ellos estuvieron ubicados dentro de la población, específicamente dentro de resguardos indígenas. Eso salió por medios de comunicación, donde los indígenas salieron a pegarle a los soldados, salieron a quitarle parte de estos elementos, ya clorhidrato como tal, para ser exportada. Nosotros ingresamos con la autoridad judicial correspondiente, y por supuesto esto creció de manera exabrupta. Realmente lo que tiene que ver los cultivos ilícitos, se financiaron estos grupos de manera, yo creo que hasta ahora no se conoce la dimensión de cuánta cantidad de drogas sacaron y cuánto dinero les ingresó, y por supuesto con esto compran material de última tecnología. Esto sucedió lo contrario al caso de nuestro ejército. Nuestro ejército realmente pasó, el año pasado tuvimos una situación bien compleja, donde prácticamente hasta en los entrenamientos nosotros teníamos que verificar qué cantidad de munición podíamos gastar, porque no había munición, no existía. El señor general Mejía, un gran oficial, dio la lucha y dio la batalla para poder suministrarnos la munición requerida, especialmente el tema de granadas, pero desde Bogotá muchas veces respondían de que no había. Pienso yo que Indumil tiene que dar una explicación muy, muy, muy responsable de frente al país para informar por qué no se contrató o por qué no se realmente no se entregó la munición correspondiente en granadas, munición para ametralladoras y demás, y prácticamente nos dejaron peleando con lo básico. Esa es la realidad.
4: Tremendo, tremendas declaraciones. Coronel retirado Javier Valenzuela, ex comandante de la Fuerza de Tarea Hércules en Tumaco. Muy importantes estas afirmaciones que usted está dando aquí en exclusiva en la FM. Gracias por estar con nosotros esta mañana.
8: Muchas gracias a ustedes por permitirnos, no solamente a mí, sino en otras unidades, de verdad poner en contexto a la misma población que realmente sepa cómo le tocó a los soldados durante este gobierno. Y un llamado, por favor, si me lo permites, al actual gobierno para que verifique realmente los mandos que van a liderar nuestro Ejército Nacional. Pienso yo que se debe reintegrar a oficiales antiguos. Pienso yo, con el respeto que me merecen los actuales señores generales, no están todavía, digamos, capacitados para liderar un ejército grande. En esto, en el ejército se cuenta la antigüedad. Pienso yo que los señores generales que están actualmente aún les falta. Yo creo que generales como el señor general Nairo Javier Martínez, que salió de un momento a otro también sin ninguna explicación, generales que son tremendos en la parte operacional, estrategas grandes, deberían ingresar nuevamente, y muchos más que de verdad son antiguos y que por supuesto este gobierno lo sacó precisamente para debilitar no solamente el mando, sino debilitar el tema estratégico. De manera que siempre un llamado para que nuestras fuerzas militares sean respaldadas, respetadas, y que se conozca la realidad por el cual dimos todo, y muchas veces, desafortunadamente, al final salimos sin el agradecimiento correspondiente.
4: Gracias, coronel. 720, es impresionante escuchar estos relatos, el desmantelamiento no solamente de las operaciones ofensivas y de los oficiales que estaban decidiendo al mando de sus tropas operaciones contra las disidencias de las FARC, en este caso contra la segunda Marquetalia en Nariño, sino también, ¿qué tal, William, lo de Indumil? No había armamento.
6: No había armamento, quedaban expuestos a su suerte los militares que estaban adelantando operaciones en zonas críticas, en zonas de alteración del orden público. Realmente muy grave lo que está revelando este coronel en retiro, que pues simplemente ratifica lo que hemos venido sabiendo de oídas desde hace mucho tiempo, y es que los militares se sintieron a lo largo de estos últimos años, a su suerte, desautorizados en la zona de guerra. Ahí está el testimonio concreto del coronel Valenzuela, y muy valiente que lo haga. Ojalá muchos más militares que han enfrentado una situación similar se atrevieran a decir qué fue lo que ocurrió en esas operaciones que extrañamente terminaban siendo suspendidas cuando estaban a punto de dar golpes de gran calado contra estructuras criminales como esta de las disidencias de las FARC. Sumamente delicado lo que está diciendo el coronel Valenzuela, Santiago.
9: Doctor Barbosa. Pues muy grave, Santiago, lo que está diciendo el coronel Valenzuela. Todo esto se está cruzando con los mismos audios de Danilo Rueda, donde hablaban de frenar operaciones militares, donde hablaban de sacar generales. Y yo creo que todo esto tiene que ser mirado con mucho detenimiento, porque vamos a empezar a ver cómo diversas organizaciones criminales en el país terminaron beneficiadas a través de este tipo de mecanismos casi que de congelados, como lo llamaba Danilo Rueda. Recuerden ustedes, incluso es que a veces se nos olvida, ese ataque al helicóptero de la Policía de Antioquia el 21 de agosto del 2025, incluso cuando se habló en un informe también de que dejó 13 policías muertos, de incluso los vínculos de algunos funcionarios del gobierno nacional que le entregaron información confidencial y de seguridad nacional a la organización de Calarcá. Estamos hablando casi de una complicidad, o mejor, de un ataque contra la institucionalidad policial y militar desde el Ejecutivo, y creo que esto va a terminar todo en estrados judiciales.
4: Y yo tengo una pregunta, y es si estas operaciones ofensivas se hubieran desarrollado. Es que el coronel nos hablaba de una operación en la que tenía listos 15 pelotones en Nariño contra las disidencias de la Segunda Marquetalia. Si estas operaciones ofensivas se hubieran desarrollado durante el gobierno, ¿habrían tenido la capacidad de ordenar un sicariato, un magnicidio como el que ordenaron en contra de Miguel Uribe? ¿Habrían tenido la fuerza, el dinero, la logística para realizar uno de estos golpes? Pues es realmente lamentable, Darcy.
7: Sí, ¿no? La libertad, la movilidad, la tranquilidad de que absolutamente nada les iba a pasar. Bueno, no tenemos todavía una respuesta definitiva frente al magnicidio, pero todos los caminos conducen a las disidencias, ¿no? Eso es a la Marquetalia, la nueva Marquetalia, segunda Marquetalia, como sea que se llame ese grupo ilegal. Todos los caminos conducen a Florencia, Caquetá, todos los caminos conducen a personas vinculadas a este grupo ilegal, porque ni siquiera se puede decir guerrillero, delincuencial, donde se habría financiado, por lo menos, y se habría contratado el asesinato para Miguel Uribe.
6: ¿Contradice esta versión del coronel Valenzuela, Darcy Santiago, las afirmaciones del exministro Velásquez, quien aseguró que nunca se dio una orden de parar operaciones, que nunca se comprometieron extradiciones ni sacada de altos mandos militares a cambio de mantener los contactos o los diálogos con esas organizaciones criminales? También contradice al presidente Petro, que se ha mantenido en esa misma versión de su ministro Velásquez.
9: Y tiene que mirarse una cosa adicional, Santiago, y es la línea de mando. La línea de mando. ¿Quiénes? Usted no puede parar operaciones militares como coronel solamente. Tiene que haber una orden. Tiene que haber una orden de un general, tiene un alto mando, un comandante del ejército, un ministro de defensa. Aquí tiene que haber una serie de responsabilidades. Y usted puso una pregunta sobre la mesa muy compleja, es lo del crimen de Miguel Uribe. Aquí lo cierto de todo esto es que estamos dándonos cuenta que el Estado estuvo al servicio del crimen, que el gobierno estuvo al servicio del crimen en muchos sectores. Y ustedes recuerdan también, porque hay que ponerlo sobre la mesa, lo que ocurrió con el señor Calarcá en Antioquia, donde venía hasta protegido por la UNP, que es otra de las entidades que terminaron siendo funcionales al crimen en Colombia. Entonces yo lo que veo es que es muy grave todo lo que estamos viendo, porque todos los días hay un pedazo del rompecabezas que empezamos a atar, en donde estamos viendo básicamente que tuvimos una fuerza pública atada de manos durante 4 años en virtud de un proceso de paz total que terminó siendo una especie de escudo para la protección básicamente del crimen en Colombia.
4: Ahora, que al final del gobierno se decidieron operaciones ofensivas, bombardeos contra las disidencias de Mordisco, contra el Clan del Golfo en algunas regiones del país, está claro. Pero aquí tenemos a oficiales que han hablado durante las últimas semanas señalando cómo les frenaron operaciones de gran calado contra los grupos que operaban en sus regiones. Y además aquí hay un nombre. El coronel habla del general Hugo López Barreto, nada más y nada menos, sí, que el comandante de las fuerzas militares, que le frenó operaciones en Nariño contra la segunda Marquetalia. ¿Se puede entender que había un acercamiento en el ánimo de la política de paz del gobierno? Pero es que estamos hablando de estructuras ilegales que nunca dejaron de delinquir. 7:26, nos vamos a la frontera. ¿Qué está pasando en Cúcuta, en norte de Santander? Ya vamos con Elibardo León, porque a partir de las 8 de la mañana se va a estar enviando desde esa zona de frontera vehículos cargados con ayudas humanitarias hacia Venezuela, que ha generado todo un reto logístico, porque las la Cruz Roja Internacional de varios países ha dicho que hay un cuello de botella para recibir la ayuda, y los ciudadanos venezolanos lo que necesitan en este momento es especialmente medicamentos y otras ayudas humanitarias. Lo que hemos visto estos días, Darcy, ya no sabemos qué más hacer con los ciudadanos venezolanos, ¿no?
7: Pues, ante todo, solidaridad, ante todo, toda nuestra solidaridad. Mire, la tragedia cada día es mayor, y cada día también la gente va olvidándose, va retomando su vida, todavía se necesitan más ayudas. Veía yo videos de que es que en una primera etapa todo el mundo empezó a donar, incluso se donaron alimentos que ya se perdieron porque no eran perecederos, y ahora la gente está pasándola muy mal porque la tragedia viene ahora. Las viviendas, gente viviendo en plazas, en carpas, en medio de las lluvias, sin comida, mejor dicho. Ahora es cuando nosotros más que nunca tenemos que seguir ayudando.
10: Me dice una periodista venezolana que obviamente cuando uno la ropa y le dice cómo está su familia, sus camisas, eso ya había sucedido en 1999, fueron las lluvias y los muertos de ese momento, episodio que tenemos completamente olvidado, ya había ocurrido en la misma zona con casi 2.000 muertos lo que ocurrió con el terremoto. O sea que realmente era la crónica de una tragedia anunciada. Y es que en la zona donde fue devastador,
7: en La Guaira, sí,
10: es como terreno arenoso, sí, y ya han sido castigados, digamos, por decirlo de alguna manera, por desastres naturales dos veces en 25 años.
6: Pero de lejos, esta sin duda es la peor tragedia que ha vivido Venezuela. Las cifras no, que...
7: El continente.
6: El continente incluso. Bueno, no, aquí vivimos Armero, ¿no?
7: No, pero...
6: Vivimos Armero, que fue una tragedia monumental. Pero las cifras, muertos. Claro, las cifras que hoy entrega oficialmente

0: que ayudas humanitarias que han sido recopiladas en diversos puntos de acopio sean trasladadas desde la frontera a La Guaira y Caracas. Esto luego que se haya realizado un memorando de entendimiento entre las autoridades de ambos países y se permitiera de una forma organizada el tránsito de estas ayudas. Ha indicado Sandra Inés Guzmán, quien es presidenta de la Federación de Agentes Logísticos en Comercio Internacional y quien está liderando este proceso de logística, que a partir de las 8 de la mañana y hasta las 5 de la mañana se espera que por lo menos 10 gandolas con ayudas humanitarias procedentes de otros puntos del país crucen por este punto fronterizo a las personas y sean entregadas a las personas más damnificadas.
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4: Una semana después de los terremotos, Venezuela registra 1.943 muertos, 10.571 heridos y más de 50.000 desaparecidos, según cifras oficiales y de la ONU. Además, 1.800.000 personas necesitan ayuda humanitaria mientras continúan las labores de rescate y atención en las zonas más afectadas. Cerro Matoso reducirá en un 25% su producción desde este 1 de julio, luego de que Canacol Energy disminuyera en un 55% el suministro de gas natural necesario para fundir el níquel. La empresa atribuye la decisión a un proceso judicial en Canadá que busca terminar anticipadamente el contrato de suministro vigente hasta el 2029. La Fiscalía asegura que son contundentes las pruebas para imputarle hoy cargos al ciudadano británico Foster Martinson, presunto autor del feminicidio de Natalia Villalba, cuyo cuerpo fue hallado en una maleta en un apartamento en el norte de Bogotá el pasado 18 de junio. Los océanos del planeta registraron el junio más caliente desde que existen mediciones, informó el Observatorio Europeo Copernicus. El organismo advirtió que la combinación del fenómeno del Niño y el cambio climático podría llevar a que en 2026 se alcancen temperaturas sin precedentes a nivel mundial.
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1: Son las 7 de la mañana, 38 minutos. Fuentes de Avianca me están confirmando en este momento que un avión, un Boeing 7878, un Dreamliner que se dirigía a Bogotá, París-Bogotá, está regresando en este momento luego de una emergencia y va a aterrizar en Madrid en una hora. Estaba atravesando el océano. Un 787 Dreamliner es el vuelo AB55, operado por Avianca, desde París a Bogotá, cuando estaba atravesando el océano, cerca todavía del continente europeo. Decidió el piloto regresar y nos dicen que el avión puede hacerlo por cualquier indicación. Vamos a esperar a que aterrice en Madrid. Estamos muy pendientes de lo que está pasando con este vuelo porque hay algunas informaciones señalando que se declaró en emergencia.
2: ¿Pero muy no pendientes. ¿Sabemos qué tipo de emergencia?
1: No, todavía no.
3: ¿Qué lo número de vuelo es, Santiago?
1: AB55, operado por Avianca. Lo que nos dicen es que apenas tengan más información, nos indican qué pasó.
2: Avianca 55.
1: Avianca 55, sí.
2: Sí.
1: Un Boeing 787, pero bueno, qué miedo, ¿no? Sobre el mar, atravesando el mar. Venía París-Bogotá y en este momento está regresando a Madrid.
2: Pero por ejemplo, ahí es que pueden ser fallas técnicas o pueden ser pasajeros disruptivos o puede ser una emergencia médica de alguien que se enfermó.
1: Exactamente, es que ese es un vuelo de 13 horas, más o menos.
2: Sí,
1: desde París. 13 horas. Y se decía que estaba regresando a Lisboa, a Portugal, pero no. Va a aterrizar en Madrid en una hora. Estamos pendientes de este vuelo. Les tenemos más información en minutos. Doctor Barbosa, hay una declaración de Iván Cancino que aparece en los documentos del empalme del gobierno electo Abelardo de la Espriella en el sector justicia sobre la JEP, sobre reestructuración de la JEP. ¿Qué es lo que podría pasar con la JEP?
4: Pues mire, esa es una de las noticias de esta transición y es el planteamiento de Iván Cancino y del mismo gobierno de modificar, reestructurar o intentar suprimir la JEP. Uno tendría que decir sobre esto lo siguiente. Primero, Santiago, que la JEP tiene rango constitucional, es un acto legislativo, el 01 del 2017. Para acabar la JEP se requeriría una reforma constitucional, pero le anticipo, la Corte Constitucional aplicaría la doctrina de la sustitución de la Constitución y tumbaría ese acto legislativo. Entonces, lo que le queda al gobierno nacional es modificarla, no suprimirla. Y si esa modificación, obviamente tendría que tocar temas como respeto al derecho de las víctimas, competencias sobre temporales de la JEP, controles sobre los temas de extradición. Y yo diría lo siguiente, que utilicen, si se quiere hacer alguna modificación, más bien las sentencias de la Corte Constitucional, la última sentencia que es la 073 del 2026 o la sentencia C111 del 2023, que ya señalan unos límites a la JEP diciendo, ojo, ustedes tienen que tomar en consideración las normas constitucionales y no pueden generar sentencias interpretativas ni crear reglas sustanciales que modifiquen el diseño constitucional y legal de la justicia transicional. Casi que lo que tendría que hacer el gobierno es, ¿quiere tocar la JEP? Cuidado, mire las sentencias de la Corte y haga unas modificaciones puntuales. Pero la supresión, yo creo que está por fuera de una discusión constitucional.
1: A propósito, he escuchado al presidente de la JEP en varias ocasiones pidiendo una reunión con el gobierno electo, con algún delegado, para entender en qué va la JEP, que se acaba, su periodo se acaba el próximo año.
4: Sí, allá los presidentes de la JEP tienen un periodo de un año. Yo creería que debe estar saliendo el doctor Alejandro Ramelli.
2: La pregunta es si se extiende o no.
4: Yo creo que esa es la modificación, ese es el debate de la modificación que va a haber, es el límite temporal que se va a plantear a la JEP. Es decir, ¿cuáles son los resultados de esa entidad? Y aquí lo hemos dicho en la FM claramente, estamos hablando de que las víctimas se están quejando de que aquí ha habido una visión por parte de la JEP en algunos de estos casos muy demorada, de que no hay casos definitivos, de que las sentencias que se han dado son muy pocas Y obviamente la gente está diciendo, bueno, ¿y por qué tenemos que financiar una entidad que cuesta $1 billón en un momento de crisis de esta magnitud? Entonces yo lo que creo es que paulatinamente se le van a reducir las competencias. Y recuerden una cosa, la JEP no es un órgano permanente, es un órgano temporal. Se creó como un órgano temporal. Entonces yo lo que creo es que no supresión y seguramente modificación, y creo que hay el ambiente político para la modificación.
1: Tres periodos constitucionales, 12 años, y se terminaría de acuerdo con lo firmado en el acuerdo de paz y con lo aprobado en la Constitución en 2028, en el gobierno de Abelardo de la Espriella. Ayer el presidente de la JEP estaba pidiendo una reunión con el gobierno y dijo que todavía no lo habían atendido. ¿Qué está pasando con la controversia sobre la doble nacionalidad del presidente electo, Mauricio Collazos?
5: Pues ya hay, digamos, una decisión que dirime toda esta controversia. Lo ha hecho el Tribunal Superior de Bogotá, que ha negado una tutela contra el Consejo Nacional Electoral y también la Registraduría, con la que se buscaba que se emitiera un pronunciamiento frente a si Abelardo de la Espriella podía cumplir su rol como presidente por su doble nacionalidad estadounidense. En su decisión, los magistrados primero niegan esa tutela instalada por Gary Ernesto Martínez Gordón contra el Consejo Nacional Electoral y la Registraduría. Esta controversia, dice el tribunal, no incumbe a un juez por vía de tutela, sino a la jurisdicción de lo contencioso administrativo. Dicen, en última instancia sería la sección quinta de la sala de lo contencioso administrativo del Consejo de Estado. Pero dicen además, ya el propio Consejo Electoral en sala plena del 17 de junio pasado se había pronunciado en torno a este caso y había resuelto varias solicitudes de revocatoria de la inscripción del entonces aspirante Abelardo de la Espriella. Pero es más, al final de la decisión dice, aunque no vamos a entrar de fondo, dejamos una constancia. La Corte Constitucional en sentencia había advertido que los colombianos, por nacimiento, no pierden el ejercicio de sus derechos políticos ni la posibilidad de ocupar cargos públicos por el hecho de adquirir otra nacionalidad. Esta es la decisión.
4: Yo creo que lo que dice Mauricio es bien claro y lo puntualizo de la siguiente manera. ¿Hay o no hay impedimento o inhabilidad para ser presidente de la República si se tiene dos nacionalidades en Colombia? No lo hay. Ni el artículo 191 de la Constitución para
2: pero
4: acabar
2: dice,
4: con este tema de las interpretaciones.
2: Tiene que ser colombiano de nacimiento.
4: ¿Y el presidente es colombiano de nacimiento?
2: O sea, yo no puedo ser presidente de Colombia.
1: Usted nació en Estados Unidos.
2: Yo no nací acá.
4: No, pero
2: tengo la nacionalidad.
4: Pero usted,
1: Darcy, si no me dé esa noticia, por favor. No,
2: caramba. Ah. Bajen toda la campaña.
4: No,
2: pero dice, es que es verdad, es el mismo requisito que para ser presidente de Estados Unidos. Usted tiene que ser presidente, usted tiene que ser estadounidense de nacimiento para ser presidente de los Estados Unidos. Y me imagino que para ser presidente de Colombia tiene que haber nacido acá, no importa que tenga otra nacionalidad, usted tiene que haber nacido en Colombia. ¿O
4: mire,
2: no?
4: Darcy, usted, el caso suyo.
2: A ver
4: el caso suyo.
2: Deme la noticia.
4: A ver el caso suyo. Usted nace en Estados Unidos. Es hija de padre americano y de madre colombiana. Uh-huh. A la luz de la Constitución Política de Colombia, usted es una colombiana también por nacimiento. ¿Por qué?
2: ¿Ah, sí?
4: Porque los hijos de padre o madre colombiano que hubieran nacido en tierra extranjera y luego se domiciliaren en territorio colombiano, se registren en oficina consular, son nacionales colombianos.
2: Bueno, otra cosa distinta
4: son colombianos por adopción. Pero lo que quiero decir aquí frente al caso puntual es el siguiente, que no hay discusión. Es que yo no he entendido bien la discusión que se ha dado. ¿Existe una inhabilidad? No existe. Es colombiano por nacimiento, ciudadano en ejercicio, mayor de 30 años. Ahora, ¿qué dice el artículo 40 de la Constitución? Dice, acceder al desempeño de funciones y cargos públicos, salvo los colombianos por nacimiento, por adopción, que tengan doble nacionalidad. Ahí está muy claro. Y lo que planteaba Mauricio hace un segundo, la sentencia de la Corte Constitucional, la 151 del 97, dice que se consagra la doble nacionalidad y que el colombiano por nacimiento puede adquirir otra nacionalidad sin perder la colombiana.
2: Pero eso tiene sus trampas, porque alguna vez me tentaron con un puesto diplomático en Estados Unidos. Y yo tendría que haber renunciado a mi ciudadanía, como lo hicieron Luis Alberto Moreno, Luis Alberto Murillo, a la ciudadanía estadounidense, exactamente, para ser diplomáticos ante los Estados Unidos.
4: Debe haber, hay una norma seguramente en los Estados Unidos de representación que puede chocar con esa noción. Pero es que aquí estamos hablando de quién es colombiano. Ahora, lo que ahora están planteando los críticos es, oiga, no, el problema no es la inhabilidad, nunca se dijo eso, es la incompatibilidad. ¿Qué ocurriría si hay un enfrentamiento entre Colombia y Estados Unidos y el presidente tenga que escoger? Yo la verdad es que creo que hay mucho Netflix en los críticos que han entrado en este asunto. Lo cierto es que el 7 de agosto tiene que haber presidente en ejercicio y Colombia tiene que tener transición democrática.
1: Eso está claro. 7:48 p.m. Nos vamos a Barranquilla. Hay noticia en una audiencia de reconocimiento de verdad de la Jurisdicción Especial para la Paz. El general retirado Adolfo Hernández Martínez reconoció ante las víctimas que durante su mando en el batallón La Popa fueron presentadas falsamente personas civiles, ciudadanos, como bajas en combate. ¿Qué más se sabe, El Cibeleño?
6: Hola, Santiago. Mire, él también, ante 41 víctimas de falsos positivos, reconoció su responsabilidad. Estamos hablando del general del ejército retirado Adolfo Hernández Martínez, quien admitió esta responsabilidad en las ejecuciones extraoficiales perpetradas de su unidad militar cuando era comandante del batallón La Popa de Valledupar. Esto entre los años 2007 y 2009. El exmilitar también reconoció que durante su mando fueron asesinadas personas protegidas en estado de indefensión y presentadas falsamente como bajas en combate, mientras que otros, aseveró, fueron sometidas a desaparición forzadas.
7: Se construyeron versiones falsas para ocultar la verdad. A esos crímenes se sumaron mecanismos de encubrimiento y respuestas investigativas precarias que prolongaron la impunidad, retrasaron la verdad y profundizaron el dolor de las familias. Durante mi comando también fueron asesinados adolescentes. Fueron victimizadas personas en condición de vulnerabilidad, personas humildes, seres humanos con familia, con sueños, con dignidad y con derecho a pleno vivir.
6: Mire, el oficial también dijo que en muchos de los casos los cuerpos fueron manipulados, las escenas alteradas y se construyeron versiones falsas para ocultar la verdad.
1: Grave, grave. Un general retirado, el general Adolfo Hernández Martínez, reconoció que en su mando en el batallón de La Popa hubo civiles que fueron presentados como bajas en combate. Se lo dijo a las víctimas. Esto también hace parte de la historia de Colombia. Nos vamos a Montería. Cerro Matoso está confirmando que desde hoy se reduce la operación en la mina en un 25% por las restricciones de gas de Canacol. Jairo Pérez.
8: Hola, Santiago, ¿qué tal? Buenos días. Según Cerro Matoso, la disminución del ritmo de operación que afecta directamente la capacidad productiva de la empresa se verá reflejada en la suspensión parcial de algunos procesos operativos, impactando cientos de empleos, un número importante de contratos de bienes y servicios, así como también un volumen relevante en el pago de regalías, impuestos y compras locales. Informó Cerro Matoso que de mantenerse y aumentarse esta restricción de gas, la mina se verá obligada en los próximos días a parar la operación de una de las dos líneas, lo que afectaría bastante la producción en el sur del departamento de Córdoba. Cabe recordar que a comienzos del mes de mayo, Canacol Energy presentó ante una corte de Canadá una solicitud para terminar anticipadamente los contratos vigentes de suministro de gas que mantiene en Colombia.
1: Nos vamos para Londres. Esta mañana The Guardian está publicando un editorial y señala que la política de Donald Trump se internacionalizó en las elecciones en Colombia. Juan Camilo Celis.
9: Sí, Santiago, fíjese que The Guardian, que es un periódico que tiene mucha presencia en Latinoamérica, tiene corresponsales que hacen reportajes usualmente en Colombia, Venezuela, Ecuador, etcétera. En esta ocasión habló sobre las elecciones en un editorial bastante extenso que habla sobre las elecciones en Colombia. Pero a mí me llama la atención que, bueno, primero deslegitima los pedidos del presidente Gustavo Petro, ya saliente en funciones, sobre fraude electoral. Dice que no hay pruebas, que esto es una irresponsabilidad y que debería haber un ambiente de transición democrática pacífico. Sin embargo, parte de donde se centra es en criticar el injerencionismo por parte del presidente Donald Trump en Latinoamérica. Dice que esto tendría que ser visto no solamente por el continente americano, sino también por Europa. Parte de ese editorial al final dice: la lección de Sudamérica no es que las victorias de la derecha sean legítimas, sino que la democracia se debilita cuando la infraestructura política es de propiedad privada, está mal regulada y es susceptible de manipulación. dice que va a tener muy complicado el presidente electo de Las Priella llevar a cabo varias de sus propuestas debido a que no tiene mayorías en el Congreso, y esto va a generar un clima de tensión política dentro del país. Habla de que Trump no solamente utilizó a Colombia, sino también Argentina, Honduras y otros países como ejemplo de injerencionismo. Dentro de ellos, amenazó a Argentina con no prestarle 80 mil millones de dólares a través del Fondo Monetario Internacional si no ganaban en las elecciones de medio término municipales, y también habla de ejemplos concretos. Dice que esto es un peligro para la democracia liberal en el mundo.
1: Ahí está el editorial de The Guardian. Nos vamos para España. Rafa Manzano, 250 mil colombianos se están acogiendo al plan de regularización de migrantes en España.
10: Sí, y eso ocurre porque en este momento, ayer mismo a las 12 de la noche, se cerraba el plazo definitivo para presentar las solicitudes del proceso extraordinario de regulación de migrantes en España. Es una campaña que comenzó el pasado mes de abril, a mediados de abril, y que ha desbordado por completo las previsiones del Ejecutivo. El objetivo era aflorar el empleo sumergido y dotar de derechos laborales y residencia a las personas extranjeras en situación administrativa irregular. Cuando se anunció la medida, el gobierno estimaba que beneficiaría a 500.000 de personas, lo comentamos aquí, pero las solicitudes han desbordado todas las previsiones porque ya se han registrado, cerrada la ventanilla, algo más de 1,2 millones de peticiones a través de las plataformas. 250.000 colombianos, como usted apuntaba, han solicitado la regularización. Los que pasen el filtro ya no serán unos sin papeles y podrán trabajar regularmente. Desde el cierre de las ventanillas, ayer, 23:59 horas, la administración se enfrenta al mayor reto, porque dispone de un plazo legal de 3 meses para resolver cada expediente uno a uno. Se abre así un periodo de 90 días y 90 noches de nervios, de incertidumbre, para los que ansían regularizar su situación. No todos los postulantes han tenido las mismas oportunidades para presentar a tiempo y forma los requisitos necesarios para el proceso. Los problemas burocráticos en algunos países de origen podrían dejar fuera a muchas personas, los más vulnerables, aquellos que pueden volver a los márgenes en España. Especialmente afectados están los migrantes de países que no han conseguido, por ejemplo, el certificado de penales, como los cubanos o muchos venezolanos.
1: Gracias, Rafa. William, ¿qué está pasando con el vuelo de Avianca?
3: Sabe que lo estoy siguiendo aquí en vivo, Santiago. El reporte que entrega la aplicación Fly Simulator, el avión está en estos momentos a una altura de 30.000 pies sobre el nivel del mar, muy cerca ya de las costas de Portugal, a una velocidad de 487 nudos por hora. El avión venía en la ruta normal París-Bogotá, y al llegar a la altura de las Islas Azores hizo un viraje a la izquierda y está retornando a un aeropuerto en Europa, aparentemente a Madrid. Es el rumbo que está tomando el avión que ha sido declarado en emergencia.
1: No me han confirmado en Avianca si esto obedeció a una falla técnica o algún problema con pasajeros, pero estamos pendientes y ya les vamos a contar qué es lo que pasa. Vamos a Villavicencio. El Ministerio de Ambiente y Desarrollo Sostenible remitió a la Procuraduría General las responsabilidades asignadas para la conservación del caimán llanero. La pregunta es finalmente, ¿quién los va a alimentar? Yolanda Martínez.
11: Santiago, buenos días. Sí, señores, pues esta remisión del Ministerio de Ambiente a la Procuraduría hizo que la misma Procuraduría o el Ministerio Público ya definiera quiénes deben ser los responsables del cuidado de estos animales o especie en vía de extinción, especialmente el caimán llanero en la Orinoquia colombiana. La Procuraduría definió que debe ser la Universidad Nacional, a través de la Estación Roberto Franco, la responsable de los 127 que están aquí en Villavicencio, en ese lugar. La Corporación Ambiental de la Orinoquia, Cormacarena, debe ser la responsable de cuidar, alimentar y organizar el plan de traslocación de los 180 que están en Merecure y también de los 12 que están en La Unillanos. La profesora Lucy Delgado, quien es la decana de la Facultad de las Ciencias de la Universidad Nacional, confirmó esta decisión que tomó la Procuraduría y que durante 6 meses será vigilado su cumplimiento.
12: Mañana asistimos a la segunda mesa de trabajo convocada por la Procuraduría General de la Nación, orientada por el Ministerio de Medio Ambiente. Nosotros aceptamos que durante todo el 2026 los ejemplares que se encuentran en la estación Roberto Franco seguirán estando al cuidado, como lo han estado siempre, de la Universidad Nacional. Que el Ministerio le asigna a Cormacarena, por sus competencias, por sus responsabilidades naturales como Corporación Autónoma Regional, que se haga cargo de la alimentación y del cuidado veterinario de los ejemplares que se encuentran en Merecure y que se encuentran en la Universidad de Los Llanos.
11: Lo más importante, Santiago y oyentes, es que a partir de ahora, por lo menos en estos 6 meses que quedan del 2026, quedó claro quién los debe alimentar y quién los debe cuidar. Pero se debe definir en este tiempo también a dónde van a ser trasladados estos animales que están en estos lugares en Villavicencio.
1: Yolanda, pero entonces, rápidamente, ¿quién tiene la responsabilidad de alimentar a los caimanes en Villavicencio?
11: En Merecure, que es el parque privado, los debe alimentar Cormacarena. En la Universidad de Los Llanos lo debe alimentar Cormacarena en coordinación con la misma institución académica. Y los 127 que están en la estación Roberto Franco siguen siendo responsabilidad de la Universidad Nacional, según definió la Procuraduría en la reciente mesa técnica.
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0: estamos escuchando, Juliana.
1: Santi, Patricia, Darcy,
2: Willy Wonka.
1: Ay, pero qué.
2: Pero obvio, Willy Wonka.
1: Pero ¿usted cuál se dio? ¿La de Willy Wonka y la fábrica de chocolate de 1971?
3: Sí.
4: No,
3: la de Johnny, no,
4: la de Johnny Depp.
1: Claro, y la fábrica de chocolate. Exactamente. Pues es que está esa, la de 1971, que está cumpliendo este año 55 años desde su creación, la de 2005, que es la que se vieron, y la de Wonka, la de 2023. Pero les cuento que a ustedes que les gustan las series, el próximo 23 de septiembre llega la serie de Willy Wonka a manera de reality show. Es decir, es algo muy parecido a lo que hicieron con El Juego del Calamar, pero obviamente sin ser sádico ni nada de esto. Es un reality que se grabó en Australia con 12 participantes y su acompañante del común, es decir, hicieron una convocatoria y esas personas ingresaron a la competencia, a la fábrica, a la creación de la gran fábrica de chocolate, y deben pasar varias pruebas con respecto a la tentación. ¿Ustedes se acuerdan que en Charlie la fábrica de chocolate llegaban varios niñitos y uno se quedaba en el tubo, otro se comía todo el chocolate, otro el chicle y quedaba morado? Pues en esta ocasión serán varias pruebas donde los 12 participantes se van a tener que someter a pruebas de memoria, de tentación, de práctica.
3: Lo otro sonaba como sádico, ¿no?
1: No. Esto no es sádico, es más familiar. Son 9 capítulos, cada uno de 50 minutos, donde vamos a ver cómo pasan las pruebas estas familias interesadas en el gran premio que no ha sido todavía revelado.
0: Ah, es que me estaba asustando un poquito con la música, Juli.
3: Yo también.
5: Esa película, pero a mí la película no
1: le
5: gustó.
1: Ay, no.
5: Me parece una película, pero mala.
3: Y la actuación de Johnny Depp es majestuosa.
5: Y es de las peores de Johnny Depp también. O sea, que no.
3: Pues esa versus Manos de Tijera, por supuesto que no, pero es un gran.
5: Ah, pero bueno, pero Patricia ya se encontró conmigo.
2: He soñado con un sitio, claro, que todo sea de chocolate, ¿no?
1: Lo
2: no
1: máximo.
2: Se pueda comer todo lo que hay alrededor.
5: Ah, pero quedar si hable de la dulzura y tal con ese potencial.
2: No, a mí me encanta el chocolate. Además, lo dulce.
3: Esa película tiene un súper director que es Tim Burton.
1: Tim Burton, sí, la de Charlie y la fábrica de chocolate. Sí.
0: Pero a la próxima, avíseme, Juli, para que no me pegue esos sustos, porque es que esto a las 8 de la mañana un poquito. Es que la
2: yo
0: música
2: pensé
0: es
2: que
0: como
2: seguían montándose el Andrés
3: a mí la
2: Torres.
3: La música me sonó como, claro, desde
1: a la fábrica,
3: Wonka, pero como un poquito Torres miedosa, ¿no?
0: Volvimos a Up.
3: No, como de Chucky.
2: Te iba a protestar.
0: No, hoy no, hoy no vamos a hablar mal del señor Andrés Torres, prohibido, profesor Quijano. Hoy Andrés Torres, además que les tengo una primicia.
3: Nunca hemos hablado mal de
2: él. Se esquivó a recursos humanos.
0: No se ha quejado, no que yo sepa, pero ¿sabe dónde está? Está en el entrenamiento de la Selección Colombia. Ay, que por primera vez están permitiendo grabarlo en directo.
2: ¿Es en Kansas City? ¿Dónde es?
3: Sí,
0: en Kansas.
3: Pues el partido es en Kansas. ¿Él está ya en Kansas?
5: Eso es Granjeros, un estadio y...
3: Preguntémosle si ya
5: está en Kansas. Granjeros, un estadio y 47 grados centígrados.
2: No, steakhouse, mijito.
3: Le voy a decir una cosa. Tengo conocidos que están viajando a Kansas para el partido del viernes. ¿Y saben cuánto está una noche de hotel en Kansas? En $1,000. Santiago.
0: Bueno, tremendo. 8 de la mañana, 2 minutos. Ya regresamos con Andrés Torres en el entrenamiento de la Selección Colombia y esta extraña canción de Willy Wonka. 8-2.
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11: Las autoridades colombianas refuerzan los controles en la zona de frontera para evitar que organizaciones criminales aprovechen la crisis humanitaria que se vive en ese país y aumenten las actividades de contrabando. El Consejo de Estado ratificó las medidas cautelares que ordenan reducir las tarifas de energía en la región Caribe. La decisión respalda una acción popular presentada por los personeros de Barranquilla, Santa Marta y Río Hacha para proteger a los usuarios en el costo del servicio. La construcción del túnel del Toyo logró un nuevo avance con la culminación del túnel cero, una gigantesca estructura subterránea de 995 metros que acerca a su meta a uno de los proyectos viales más importantes del país. El presidente de Estados Unidos, Donald Trump, aseguró que avanzan muy bien las conversaciones indirectas entre Estados Unidos e Irán en Qatar y afirmó que el proceso para lograr la desnuclearización iraní va por buen camino, aunque señaló que aún es necesario esperar los resultados finales.
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0: 8:08 a.m. Profesor Quijano, lo advertíamos más temprano, usted en su editorial de hoy en La República no está de acuerdo con la subida de tasas de 9.75 a 12% de tasas de interés ayer del Banco de la República.
23: Lo que en el Banco de la República no se han dado cuenta, Santiago, es que soplan nuevos vientos sobre el mismo banco. Recuerde que el presidente puede cambiar hasta dos codirectores del Banco de la República y obviamente ellos no han hecho gran esfuerzo porque los colombianos tengan dinero más barato. Si bien esta era una pelea que venía dando el presidente saliente Gustavo Petro, los empresarios sí necesitan tasas más bajas. Los cuentavientes necesitan cambiar su carro, comprar su apartamento y necesitan tasas más bajas. Que la inflación esté alta, pues es que ellos se casaron con que era entre el 3 y el 4% y que es la única manera que tienen de mantener el poder adquisitivo del peso colombiano. Nuevos vientos soplan sobre el blanco de la República y exigir que bajen un poco las tasas, pues obviamente es de beneficio de todos los colombianos. ¿Sabe a cuánto está subiendo la tasa de usura? Casi al 29%. Quiere decir que lo que usted compra casi lo paga casi tres veces. Entonces, la tasa de usura, que es el techo de las compras con tarjeta, está muy alto. El crédito para comprar carro está muy alto. El crédito para comprar casa está inconseguible. El Banco de la República ya tuvo un pulso con el gobierno. Lo ganó y tiene el respaldo sobre su independencia. Pero ahora con este nuevo ministro de Hacienda que viene de un gremio como Fasecolda, sí es importante que esos dos codirectores que nombre el presidente electo Abelardo Espriella le apuesten a que las tasas de interés no suban por ascensor, sino que suban como tradicionalmente lo hicieron por las gradas, de 25 en 25. No es 75 como subió ayer, pero es una pésima noticia para las personas que tienen la expectativa de comprar un carro o comprar una casa.
0: Desempleo en 8%, tasas de interés en 12%, una bomba fiscal, una deuda que podría llegar al 61% del PIB y además otros sectores. La bomba energética que tiene que ver con Hacienda y con el presupuesto y las asignaciones. Señor ministro designado de Hacienda, Miguel Gómez, gracias por estar con nosotros en la FM. Buenos días.
2: Hola, buenos días. Un saludo a todos ustedes y a la audiencia.
0: Bueno, ¿cuál va a ser la política pública del gobierno? Usted hablaba en sus primeras declaraciones sobre el respeto a la independencia del Banco de la República, pero frente a la deuda, ¿qué va a llegar a ser el gobierno electo de Abelardo de la Espriella?
2: Bueno, yo quisiera en esto ser didáctico y quiero poner las cifras como más sencillas, porque a uno le hablan de la deuda pública, y sí, la deuda pública está en el 65% del PIB, pero eso para la gente no significa mucho. Yo más bien quiero darles estas cifras que me parece que son más reveladoras. Entre enero y abril, el gobierno actual ha gastado en promedio 40 billones de pesos cada mes. 40 billones de pesos, o sea, más de un billón de pesos al día, y ha recibido 28 billones de pesos. Tiene entonces un desequilibrio de 12 billones de pesos mensuales. Esto es como cuando en una casa pues se tiene un ingreso de 28 y se gasta 40. Pues lo que sucede es que el dinero no alcanza y la gente tiene que pedir prestado, pedir fiado en la tienda, utilizar la tarjeta de crédito, llenar el cupo, pues eso es lo que nos ha venido pasando a nivel nacional. Si usted piensa de esta manera, entiende la gravedad del problema. Un colombiano que nace hoy, un niño que nace hoy, nace con una deuda de 20 millones de pesos. Cada colombiano está debiendo 20 millones de pesos. Eso es una cifra impresionante. Y cuando lo vemos así, pues eso tiene que cambiar. Y lo primero que hay que hacer es disminuir el gasto público y ajustar la economía.
23: Ministro, hay un tema real y es el del prepresupuesto para el 2027 que ustedes tendrá que enfrentar. Ya el diagnóstico se hizo durante campaña, ya el diagnóstico se sabe que van a recibir un gobierno en los rines, con la olla raspada, incluso sin olla, todos esos clichés que se mencionan en estos momentos. Usted va a recibir un presupuesto de 600 billones de pesos, el más alto de la historia, un prepresupuesto. Recauda alrededor de 300 billones. Quiere decir que hay un desfase enorme entre lo que le ingresa al gobierno, incluso con créditos ya muy apretados, y lo que se recauda. ¿Cuál va a ser la estrategia? ¿Cuál va a ser la solución a esta, digamos, situación fiscal y económico que reciben? Y obviamente, si descarta la reforma tributaria como la ha descartado el vicepresidente José Manuel Restrepo esta mañana en la FM.
2: A ver, me parece que el diagnóstico en líneas generales es muy correcto. Nosotros sí tenemos que, primero que todo, recuperar la confianza. Con esas cifras del presupuesto que quiere presentar el gobierno saliente, pues es imposible restablecer la confianza y, por lo tanto, tenemos que hacer un recorte muy sustancial en esas cifras. ¿Por qué lo tenemos que hacer? Primero, porque no hay espacio el gasto con deuda a las tasas a las que nos estamos comprometiendo. Es que, también volviendo a las cifras de las que hablaba anteriormente, entre enero y abril de este año, el gobierno pagó unos intereses altísimos. Entonces nos estamos endeudando unas tasas muy altas y todos sabemos que eso pues se paga de manera cierta en el futuro. En el caso nuestro, además, en el corto plazo, porque el gobierno ha tomado la decisión de endeudarse a plazos muy cortos y a tasas muy altas. Entonces, sí, necesitamos recortar el presupuesto, que tiene que crecer por lo menos por debajo de la inflación, para que efectivamente estemos reduciendo en términos reales el gasto público. Y es un esfuerzo enorme.
23: Bueno, ahí.
2: Es un esfuerzo enorme en el que nos va a tocar hacer mucha austeridad y, sobre todo, pues, buscar la manera de no afectar a las clases menos favorecidas.
23: Es una gran noticia. Una, que va a recortar un presupuesto presentado de 600 billones y que es una cosa importante. No se sabe. ¿Tiene una idea de cuánto debe ser el presupuesto si se va a recortar?
2: Pues, a ver, nosotros necesitamos un ajuste muy importante, pero que, claro, estamos trabajando día y noche para ver si es posible cumplirlo y cuál es. Sobre todo, lo que queremos evitar, naturalmente, es el impacto sobre las poblaciones menos favorecidas, sobre los temas de subsidios, tratar de no tocar esos sectores que obviamente no tienen por qué pagar el pato de la irresponsabilidad con la que se han manejado las finanzas públicas. Entonces, hablar de una cifra que esté alrededor de en el 3% del PIB, pues es una cifra que creo que debe ser un objetivo del gobierno próximo, o sea, unos 60 billones de pesos.
1: Ministro, buenos días. Bueno, entonces, más o menos estamos como en la época de Rudolf Holmes, es decir, ¿se acuerda con el que hay que apretarse el cinturón? Y sí. Y también una cosa como Milei, vamos a sufrir, nos va a doler.
2: Sí, es que cuando usted va al médico y le dicen está pasado de peso, tiene que hacer dieta. La dieta es una jartera porque no, que no coma carbohidratos, que bájele el azúcar, que no sé qué, bueno, todo eso pues le genera a uno malestar, inconformidad, le da a uno mal genio, pero es que no tenemos opción. Lo único bueno de la situación económica actual, y lo digo con el peso de las palabras, que es horrible, es que no tenemos alternativa, porque lo contrario, pues nos vamos al abismo.
23: Claro.
2: Como lo que nos dice el ministro saliente es que, como no tenemos cómo financiar, entonces vamos a hacer una nueva reforma tributaria. Eso no tiene ningún sentido. Eso no tiene ningún sentido arrancar diciendo que uno va a apretar a los colombianos en 30 billones de pesos porque no ha sido capaz de controlar el gasto. Sí. Lo primero que tenemos que hacer es controlar el gasto.
3: Ministro, como para irnos haciendo una idea y aterrizar en la conversación en cosas muy concretas, ¿qué gastos, al menos tres del presupuesto nacional, piensa reducir en estos primeros meses del gobierno, como para tener claro a dónde es que nos va a doler el tema?
2: Sí, a ver, lo más importante, sin duda, es revisar el presupuesto actual, el presupuesto del 2026. Ahí hemos encontrado algunas oportunidades de recorte, por ejemplo, de proyectos que no están avanzando y que, por lo tanto, pues no se van a requerir recursos. Hemos encontrado ahí también posibilidades de mejora en el perfil de la deuda, o sea, manejos que pueden mejorar de intereses que estamos asumiendo que es absolutamente desmedido. Entonces ahí hay cosas que se pueden hacer, ir haciendo, mientras logramos estabilizar la situación macroeconómica. Hay un tercer nivel que creo que vale la pena tener en cuenta, ustedes lo saben y lo sabe la opinión pública. Antes de la ley de garantías, el gobierno tomó la decisión de hacer unos contratos temporales de trabajo en muchas de las entidades públicas. Esa gente fue contratada a la red con unos recursos pues muy limitados, y por lo tanto esos contratos se vencen en el corto plazo. Pues de esos contratos que se realizaron a principios de este año, pues tendremos que recortar también. De eso no, tampoco tenemos mucha opción. Entonces sí hay posibilidades de economía, pero sobre todo lo que hay que mandar es el mensaje de que primero el Estado da el ejemplo, hace austeridad, y después pensamos en nuevas fuentes de ingreso. Sin el mensaje inicial, la gente no va a confiar en que vamos a hacer lo correcto.
0: Señor ministro designado, sé que hay una enorme preocupación de los departamentos, porque usted recuerda bien, en este gobierno se aprobó la reforma al Sistema General de Participaciones, que establecía unos presupuestos más altos para los manejos autónomos en las regiones de los presupuestos para salud, para agua potable, para educación, pero no se aprobó en la última etapa del Congreso la ley de competencias, y dicen desde la Federación Nacional de Departamentos que allí hay una duplicidad de gastos y que tiene que organizarse las funciones para evitar ese gasto que se vuelve demasiado costoso desde lo público. ¿Qué van a hacer con la ley de competencias?
2: Sí, su pregunta resume muy bien el tema. A ver, para disminuir el tamaño del Estado hay un camino que es el deseable. El deseable es la descentralización. O sea, transferir a las gobernaciones y a los municipios los recursos para que ellos realicen esas actividades que hoy por hoy hace el gobierno central. Eso es lo que este es el espíritu de la ley de participaciones, del Sistema General de Participaciones. Lo que pasa es que el gobierno tampoco presentó la ley que ordena cómo se hace ese proceso. Eso no lo pudo tramitar porque pues no hicieron bien la tarea, y el Congreso pues no ha tenido, digamos, la posibilidad de discutir esa ley, que es necesaria. O sea, lo que está es el marco general, ahora tiene que haber un procedimiento para trasladar esos recursos. Cuando se trasladan los recursos, también se trasladan las responsabilidades. Y por lo tanto, se descarga el tamaño del Estado central y se fortalece el Estado regional. El presidente Abelardo Lasprilla ha dicho que este será el gobierno de la descentralización, que él piensa estar recorriendo los municipios y los departamentos de Colombia. De hecho, anunció que va a hacer empalme con cada uno de los departamentos y con cada uno de los municipios. Quiere escuchar a la gente, quiere ver las realidades, quiere dejar de gobernar desde los 2640 metros de Bogotá y estar mucho más cerca de la gente. Y creo que en eso vamos en la dirección correcta. Para poder disminuir el gasto público, necesitamos transferir los recursos a los departamentos y a los territorios, y eso sí es algo que tenemos que hacer. No se hace de la noche a la mañana, y además tenemos que pasar primero la ley.
23: Señor ministro, una de las grandes responsabilidades que tiene usted como jefe de la economía colombiana es que el crecimiento económico vaya más allá del 2.3, 2.4, que es absolutamente mediocre, y para tal efecto se necesita que haya crédito, y crédito barato. El Banco de la República ayer subió las tasas al 12% y las ha subido por ascensor, no por escaleras como sucedía en la historia reciente, de 25 en 25 puntos, no de un punto como sucedió en diciembre, y de 0.75 como sucedió ayer. El presidente Abelardo Lasprilla tiene, digamos, la oportunidad de cambiar dos codirectores del Banco de la República, y seguramente a algunos se les van venciendo sus periodos. ¿Cuál es su política en términos de tasa? ¿No le parece que los cuentavientes colombianos necesitan créditos más baratos, que las empresas para reactivar la economía necesitan dinero más barato, y no mantener pues que las tasas sigan subiendo para controlar la inflación, que pues esa receta hay que buscarle otras variaciones.
2: Me parece, a ver, la noticia del aumento de la tasa de interés naturalmente no es buena, pero es mucho peor la noticia de que la inflación en Colombia sigue subiendo, cuando a nivel internacional pues ha venido bajando lentamente. En Colombia seguimos aumentando el nivel de los precios y eso lo siente las amas de casa todos los días cuando van al mercado. Entonces, sí, subir la tasa de interés no es una buena noticia, pero lo que pasa es que como el mal mayor aquí es naturalmente el problema de la inflación, que es también consecuencia del aumento desmedido del consumo en Colombia. El consumo privado, claro que ha crecido, pero sobre todo ha crecido el consumo público. Entonces, otra vez volvemos al tema del gasto. El gasto del gobierno ha sido tan supremamente agresivo que genera una presión sobre los precios. El gobierno de Abelardo de la Espriella es respetar las instituciones y la autonomía del Banco de la República está en la Constitución y nosotros respetamos la autonomía del banco. Sí necesitamos naturalmente que haya un repunte del crecimiento de la economía, porque eso nos ayuda con el tema del recaudo, pero adicionalmente porque genera pues empleo y crecimiento. Y eso es un equilibrio muy difícil.
23: Sí.
2: Pero nosotros respetamos la posición del banco y el banco pues toma sus decisiones para proteger el poder adquisitivo de los colombianos.
23: Bueno, sí, obviamente usted preside la Junta Directiva del Banco de la República, como constitucionalmente está, digamos, acordado. Ecopetrol le transfiere al gobierno nacional alrededor de una reforma tributaria. 12, 16 billones depende pues de la gestión en Ecopetrol. Incluso el mismo Banco de la República el año pasado le transfirió el valor de una reforma tributaria al gobierno en sus utilidades. ¿Qué idea tienen en el trabajo con Ecopetrol? ¿Qué idea tiene usted como ministro de Hacienda, que seguramente recobra toda la política extractiva y obviamente enfocado en que lo que le transfiera como socio principal Ecopetrol al gobierno van a ser unos ingresos importantes? ¿Cuál es su idea de trabajo con el nuevo o con quien nombren la Junta Directiva presidente Ecopetrol?
2: Buenísimo, porque es que este tema sí es fundamental. Aquí hay, como dirían los académicos, un caso de escuela. ¿Cómo se destruye valor en 4 años? Ecopetrol tenía, al final del gobierno anterior, unos ingresos de 160 billones de pesos. Y el año pasado tuvo 120 billones de pesos. Perdimos 40 billones de pesos de ingresos. Y tenía unas utilidades como de 33 billones de pesos. Y el año pasado produjo 9. Entonces, esto es un caso de destrucción de valor sin precedente. ¿Quién es el dueño de Ecopetrol? Pues naturalmente la nación, en su inmensa mayoría, pero también miles de colombianos que tienen acciones. Esto es una compañía pública. Más allá de todo el impacto que ha tenido sobre el prestigio de Ecopetrol, pues los escándalos que todo el mundo conoce. Entonces, lo que hay que hacer es volver a dinamizar a Ecopetrol. Necesitamos explorar y sobre todo perforar muchos más pozos. Colombia se ha empobrecido energéticamente. En estos nos hemos empobrecido. Eso, el petróleo pues permanece más o menos estable, es una pequeña caída. Pero nuestras reservas de gas han caído, cayeron el último año 17%. El nivel más alto. Estamos importando el 30% del gas. Entonces necesitamos producir más petróleo y lo vamos a hacer favoreciendo la explotación, dándoles garantías a las empresas que quieren explotar y adicionalmente haciendo fracking ambientalmente responsable.
1: Ministro, mire, esta mañana hablábamos con el vicepresidente y decía que quizás uno de los nombramientos más importantes en su cartera va a ser el de el director de crédito público, ¿no? Por la situación del país, por todo lo que está pasando también a nivel internacional. ¿Usted tiene algún nombre en la cabeza para eso, para sus viceministerios?
2: Sí, estamos mirando unos perfiles con mucho cuidado. Y sí, no estamos para improvisar. Necesitamos gente con experiencia, no podemos darnos el lujo de asumir costos de una línea de aprendizaje, no tenemos ese tiempo. Hay muchas medidas que tienen que tomarse de manera urgente y por eso estamos buscando gente con mucha experiencia para enfrentar este reto que es probablemente el reto más grande del gobierno que entra.
1: Y ahí la hemos visto muy cercano con la doctora Ana Monsalvo, ¿será viceministra?
0: Usted está hablando con Darcy Quinn, ministro.
2: No.
1: Él lo sabe muy bien, porque él sabe muy bien que yo le escribí al chat temprano ayer, ¿no? Y se me hizo el loco.
2: No, es el problema. No, sino que es que el problema con Darcy es que, me recuerda como, me da como ansiedad, la cosa. No, esos temas se están discutiendo con mucho cuidado. Y sí, tenemos que ser muy responsables en seleccionar la gente que tenga compromiso, que tenga experiencia y sobre todo que tenga transparencia. Que eso también, en eso también tenemos mucho déficit en el país.

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3: La preocupación por la crisis del sistema de salud en el país. La Gobernación del Valle reportó un aumento del 6,1% en la mortalidad de adultos y alertó que el Hospital San Juan de Dios podría cerrar. En Caldas, el Hospital Departamental suspendió la atención a usuarios de la nueva EPS por falta de pagos y en Nariño los incumplimientos en la entrega de medicamentos superan el 25%, según el último reporte entregado por las autoridades de salud. Avanza la movilización de ayuda humanitaria para Venezuela desde las zonas de frontera en Colombia. A partir de las 8 de la mañana comenzaron a salir vehículos con alimentos, medicamentos e insumos desde el norte de Santander hacia Venezuela. Mientras que en Riohacha la campaña solidaria ya ha recolectado varias toneladas de ayudas para las familias afectadas por los terremotos. El Tribunal Superior de Bogotá negó una tutela que buscaba obligar al Consejo Nacional Electoral y a la Registraduría a pronunciarse sobre la doble nacionalidad de Abelardo de la Espriella y su eventual impacto para ejercer la presidencia de la República. La epidemia de ébola en República Democrática del Congo amenaza decenas de miles de empleos y podría costarle a África hasta 3.600 millones de dólares, advirtió la ONU este miércoles.
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2: 8:37, los secretos de Darcy Quinn. Ayer vi muy formal y muy listo a Iván Cancino en la primera reunión del Empalme en la Sergio Arboleda. Darcy, nunca digas nunca, ¿no?
3: Nunca diga nunca. Sabio consejo que le dan a uno de vez en cuando, porque tenga. El abogado penalista Iván Cancino, que había dicho que no quería ser ministro, que él era un abogado litigante, que le encanta ejercer el derecho, pues me dice que ya tal vez estamos cambiando de opinión. Está muy entusiasmado liderando el Empalme y se le está viendo la cara de ministro de Justicia. Yo creo que podría ser el próximo ministro de Justicia. Bueno, solo le esperan unos cuantos chicharroncitos, ¿no? Eso sí, cadena perpetua sin tocar la Constitución, las megacárceles, reestructuración del INPEC, hágame el favor, todo lo que es la USPEC y la corrupción en la USPEC, la fortaleza jurídica para la fuerza pública, mejor dicho, ese ministerio tiene
2: las extorsiones,
3: unos cuantos chicharroncitos.
4: Las cárceles.
3: De todito.
4: Pero sería un buen ministro, es decir, en medio de la nada, vuelvo y repito, partimos del vacío hoy el ministro Cuervo, Jorge Iván Cuervo, es completamente un ministro inexistente para la
3: política
4: pública.
3: Pero sabe que
4: esas
3: de las carteras que sí, el doctor Jorge Iván Cuervo, pues no lo conozco mucho, pero tuvo no, pues Ángela
4: claro
3: María Buitrago.
4: Claro que lo conoces, te metió como 40 trinos a ti antes
3: bueno,
4: de entrar.
3: Sí, sí, me sin
4: y a Juan Lozano y a 50. Todo el mundo.
3: Sí, sí, sí,
4: creo
3: el
4: que
3: señor
4: es el mayor trinador en la historia
2: decir,
4: de Colombia.
3: Pero tuvo Ángela María Buitrago y tuvo al ex magistrado.
4: Tuvo Osuna.
3: A Osuna, a Néstor Osuna.
4: No, pero es que
3: es de
4: además
3: los pocos ministerios que ha tenido gente al menos con algún perfil.
4: Claro, pero como Darcy, como tenían la paz total. Es que el problema es otra vez lo que nosotros hemos venido denunciando acá. Cuando usted tiene un Ministerio de Justicia y el objetivo del Ministerio de Justicia es tratar de buscarle gabelas a criminales para sacarlos de las cárceles, ahí hay un problema. En cambio, pues aquí habrá una ventaja, yo creo que una ventaja para la Fiscal General también y una ventaja para el Ministro de Justicia. Y es que no tendrán un Presidente de la República seguramente que le mandará resoluciones diciéndole que le saque criminales de las cárceles. Entonces que la Fiscal se va a poder dedicar a lo suyo y el Ministro de Justicia, que en este caso sí es el doctor Cancino, que evidentemente es una persona competente, pues también podrá trabajar.
3: Por lo menos conoce el sistema.
4: Sí.
3: Y conoce lo que funciona y lo que no funciona y lo ha padecido, entonces, bueno, sería un buen ministro.
2: Hay que decir que, como ustedes decían, en su etapa fuera del sector público, el ministro Cuervo era muy vehemente contra la prensa, pero como ministro pidió una disculpa y fue muy respetuoso y lo ha sido con nosotros.
3: Pero ya volveremos a las andanzas.
2: Sí. Ah, bueno.
4: Tranquilo,
3: después
4: Santiago.
3: Después del 7 de agosto.
4: Tranquilo, que el insulto regresa.
3: Todos esos que volverán a ser influencers y volveremos a padecerlos, no le quepa la menor duda.
2: Darcy, el ministro, bueno, este secreto sí me sorprende, ministro de Defensa, ¿tiene coqueteos para la alcaldía de Bogotá o la gobernación de Bogotá?
3: Ay, ay, ay, es que yo le pregunté y se me hizo el loco, como todos, ¿no? Que qué se iba a dedicar después del 7 de agosto. No, Darcy, seré una persona que opinará pacíficamente y con respeto de este gobierno en los corrillos políticos de Bogotá y en los de Boyacá, que no está muy lejos. Comenzó a circular una versión que está tomando mucha fuerza: el nombre del actual ministro de Defensa, Pedro Sánchez, que estaría recibiendo, sí señor, coqueteos políticos desde diversos sectores para las elecciones regionales de 2027 que están a la vuelta de la esquina. Me comentan fuentes cercanas a movimientos políticos y empresariales que algunos dirigentes habrían expresado el interés porque el general considere una eventual aspiración a la alcaldía de Bogotá, o hay otros que le dicen que a la gobernación de Boyacá. Acuérdese que él es del municipio de Boavita, de allá de Boyacá. Bueno,
4: yo creo que no le alcanza ni para el consejo de Boavita o Busbanza. Yo creo que es el municipio. ¿Usted, Santiago, sabía cuál es el municipio más pequeño de Boyacá?
2: ¿Cuál?
4: Busbanza, 35 kilómetros cuadrados, 1.200 habitantes. Eso debe ser una cosa interesante para hacer política allá.
3: Pero ¿sabe qué?
2: No,
3: es un, pues digamos, es también es de los ministros que no le fue mal en este gobierno, o sea, de los que menos mal le fue, ¿no? Podríamos decir. Sí,
4: bueno, hay un gobernador, sí. Santiago, que fue, digamos, que perteneció a la Fuerza Militar.
3: Claro,
4: este
3: Díaz Mateos, el gobernador.
5: Pero varios,
3: de,
5: no, y el gobernador pero varios se han...
3: el gobernador de Santander.
4: De Santander.
5: Varios se han quemado en el intento, ¿no?
4: Muchos también.
5: A ver... que recuerde, el general Bedoya, que en paz descanse.
4: El general Bedoya, claro, en Ibagué, Bedoya, para la alcaldía de Ibagué estuvo
3: uno
4: el general...
3: Unos se queman, otros salen. Entonces, de pronto pues no, único téngale que, fe, téngale que fe a este hijo de Boyacá.
4: Los serenateros de final de gobierno que te se acercan, te tocan las canciones y te dicen, usted va a ser, y al final del día, los dos días uno cuando pierde el cargo, sí, ya no lo sí, llama uno nadie. Eso sí uno lo sabe.
3: Usted, bueno, pues yo si lo usted digo, lo dice, yo lo digo. Si usted lo dice, mi
4: eso
3: querido.
4: Sí yo lo digo por experiencia.
6: Pero usted también le sonaron esas serenatas porque usted fue
4: claro,
6: candidato,
4: hubo serenateros,
6: ¿no?
4: Serenateros hay. Lo que pasa es que después le toca uno saber quién es el que le canta la canción a uno y abandonar.
5: Óigame, doctor Barbosa, uno que de pronto sí tuvo éxito en la política fue el general Naranjo, que llegó a vicepresidente.
4: Pero nombrado. Claro.
3: Sí, fue como
6: el gobernador de Santander.
3: Fue nombrado para reemplazar a Germán Vargas Lleras.
4: Creo que es el gobernador de Santander el que mayor
6: éxito ha tenido.
3: Y es muy popular y le va muy bien.
4: Y es muy popular,
3: bien,
4: general señor. Juvenal.
3: Juvenal Díaz, ¿no? Sí. Juvenal Díaz, Mateo, sí, ¿no es el segundo apellido?
6: Así es, sí. Darcy, ¿qué pasó con esa denuncia ayer de la presencia de un Calarcá en el Club de Colombia de Cali?
3: No, pues yo me pegué del techo porque si es alias Calarcá, ¿cómo así que en el Club Colombia y no lo coge nadie? O sea, estamos en la mala. Claro, nada me sorprendería, ¿no?
6: Lo dejaron
3: volarse en las actuales.
6: En Antioquia.
3: Claro, si ya lo dejaron irse una vez, ¿por qué no lo van a dejar irse dos, tres y cuatro veces? Pero me puse a investigar y sí había un Calarcá, pero Marcos Calarcá, que es el ideólogo, ¿se acuerdan de las antiguas FARC? Actualmente desmovilizado. En todo caso, su presencia como una persona que perteneció a las FARC sí molestó a muchos miembros socios del club, y esto ya empezó un proceso interno a ver si se violaron los estatutos del club al permitir la entrada de estas personas en el Club Social de Cali.
6: Bueno, Darcy, ¿qué pasó finalmente con Laura Sarabia? Es que ayer estaba un poco extrañado porque presentó su carta de renuncia y hubo mucho revuelo en los medios de comunicación. ¿Que Laura Sarabia renuncia?
3: A partir del 7 de agosto.
6: Pues sí, ¿no? Gracias.
3: Pues ese día deberían renunciar todos, ¿no? Protocolariamente, pues ya viene otro gobierno que querrá hacer sus propios nombramientos. ¿Pero sabe qué me cuentan? O sea, la verdad es que la única que ha mandado la carta es la señora Laura Sarabia. La única que ha tenido la dignidad de presentar su denuncia, así sea su renuncia, así sea del 7 de agosto a partir. Los demás están esperando que le pidan la renuncia. ¿Y sabe qué me cuentan? Okay. Que hay unos que incluso han mandado razones. Que si quiere yo me quedo. Que si quiere me quedo hasta diciembre, que yo ya aquí tengo todos los contactos.
6: ¿Cómo?
3: Que yo aquí ya he avanzado, que conozco a los presidentes, a los primeros ministros, etcétera, etcétera, y que si quieren yo con mucho gusto hago el sacrificio y me quedo un ratico más. ¿Ah? ¿Puede creer eso? Y esas cartas a veces vienen de personas que son de las entrañas de Verónica Alcocer y de Gustavo Petro. Hágame el favor, el descaro, ¿no? Eso ahora para sacarlos, acuérdese que muchos se quedan allá pegados del cargo y se demoran y se demoran, pero el gobierno sí necesita urgentemente hacer una, digamos, una reestructuración, necesita volver a cerrar unas embajadas en el tema del gasto público, por ejemplo, la FAO, donde está la señora Mojica, que se la reabrieron únicamente a Armando Benedetti. Hay que empezar a cerrar embajadas y hacer que funcionen varios países desde una sola sede diplomática, que la gente tenga que trabajar, que se ganen el sueldito y dejen de andar en cócteles, que se hagan nombramientos que no se caigan, nombramientos que usted le paga el trasteo y luego se cae el nombramiento y entonces otra vez pague el trasteo para que vuelva al país, como pasó aquí en México y en muchos otros sitios. Así que ese va a ser también uno de los temas complejos donde se va a tener que apretar el cinturón en todas nuestras sedes diplomáticas, porque usted no sabe el desgreño que hay en eso. Lo que se paga en trasteos
6: en
3: de
6: chefs,
3: todos los
6: ¿no?
3: nuestros, en chefs, en las sedes diplomáticas, eso es un desgreño altísimo al que hay que pararle bolas.
6: No es que los embajadores y los cónsules no puedan tener chefs, les hago el comentario.
3: No, a mí no me parece que deban tener chefs. ¿Usted tiene chef en su casa? Usted de pronto tiene una señora que le ayuda, que hace las labores de la casa, y eso es un lujo en otros países. Eso es uno de los lujos que nos damos, que nos podemos dar aquí en Colombia, en otros, pero en otros países eso es una cosa que además cuesta mucho. Y hay que ver los embajadores de Europa aquí, muchos de ellos. Vaya, vea la embajadora de Suecia, si la señora no maneja su propio carro y no se cocina su propia comida y atiende su propia casa, ¿no?
6: Muy buena embajadora, por cierto.
3: Pero acá todos necesitan chefs y mayordomos y de todo.
6: Lo decía por
3: con la plata de nuestros impuestos.
6: El contexto de Alfredo Sade en Brasil y lo que pasó con su chef, que terminó manejando los carros de lujo de la embajada.
3: Y en pérdida total el carro.
4: Y hay que, y ahí hay que ver, también muy, muy interesante es ver qué tipos de embajadores hay, ¿no? Porque hay embajadores de carrera y hay unos embajadores de libre nombramiento y remoción. Esos de libre nombramiento y remoción son los que tienen que tener, pues que en no tienen periodo fijo. Y obviamente me imagino que conforme a lo que está diciendo Darcy, habrá muchas declaraciones de insubsistencia y órdenes de no pago de salarios en el Ministerio de Hacienda del Tesoro Nacional. Creo que eso va a ser el otro tema. Y esta mañana en la entrevista que hizo el vicepresidente electo, dijo algo que me llamó la atención, Santiago. Le preguntaron sobre los temas de nombramientos diplomáticos y dijo que había ciento y tanto en curso. Hay que ver si se llega a nombrar esa gente durante este periodo. Yo creo que lo primero que tendría que hacer el gobierno sería revocar esos nombramientos el primer día, porque no tiene sentido que uno nombre 100, 120, 130 personas diplomáticas a 15, 20 días de salir del gobierno.
6: 8:48, los secretos de la mujer mejor informada de Colombia. Volvemos a las calles de Venezuela.
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6: 8:49, regresamos a Caracas. ¿Qué está pasando en este momento, Aldair Rodríguez?
9: Santiago, ya son las 9:45 aquí en Caracas y yo los saludo desde la Plaza Altamira aquí en Chacao. Hemos estado conversando con las familias que en este momento se están albergando en esta que es una plaza de las plazas más icónicas de este sector de la capital venezolana, y lo que nos dicen es que su cotidianidad ha cambiado para siempre. Dicen que extrañan esas carreras porque sus hijos fueran al colegio temprano cuando se levantaban a tomar café, pero que ahora están despertando en medio de las colchonetas y los cartones bajo carpas improvisadas, como lo están viendo ustedes en este momento en nuestras imágenes. Hablamos con Noemí Arroyo, es una madre, tiene 6 hijos, todos están con ellas en estos albergues, y lo que dice es que enfrenta uno de los retos más grandes de su vida, explicarle a sus pequeños por qué no pueden regresar a casa. Escuchemos.
10: Bueno, yo me encuentro sin casa, producto de después del terremoto. La casa se fracturó y no tengo a dónde ir, ¿me entiendes? Incluso en la casa donde vivo no me pertenece, yo no soy ni siquiera dueña de ese lugar y tengo que desalojar por las condiciones que está la casa, y lo que necesito es un lugar donde tener a mis hijos.
11: Ya ha pasado casi una semana
10: del
11: temblor. ¿Les preocupa a ustedes para dónde van a ir?
10: Sí, señor, nos preocupa porque no sabemos qué vamos a hacer después de esto, pues no sabemos a dónde. Supuestamente nos dijeron que aquí eran 15 días, ese es el comentario que se corre, que aquí eran 15 días y después de aquí nos van a desalojar, pero ¿a dónde vamos a ir? ¿A dónde vamos a ir? Yo por lo menos tengo 6 niños y los 6 los tengo aquí conmigo.
9: Las pérdidas materiales son incalculables. Se estima por parte del PNUD que por lo menos 6.700 millones de dólares se perdieron en la destrucción que hubo sobre todo en la zona de La Guaira. Sin embargo, lo que más pesa en este momento para estas familias son las emociones. Los venezolanos reconocen que no será nada fácil reponerse de esta emergencia, sobre todo en un país que ya atravesaba una profunda crisis económica. Escuchemos.
12: En parte de que esto fue otro golpe duro para Venezuela, porque con lo que estamos viviendo, con lo del gobierno, como estamos viviendo, aunque ellos dicen que estamos muy bien, eso es mentira, aquí no estamos bien. O sea, ¿cómo tú puedes creer que una persona se puede pagar alquiler, puede comer, puede mantener a niños, si, las personas que tienen niños de bebé, con pañales, leche, con $2 mensuales?
13: Los más débiles son los niños y los ancianos. Somos los que estamos sufriendo más esta situación. Cobramos una pensión que nos dura 2 días y 28 días. Yo he tenido que comprar con la pensión un kilo de queso, picarlo en 30 pedacitos, uno para cada día.
9: Incertidumbre y miedo porque no saben qué será de ellos en el futuro. Sin embargo, tienen la esperanza de que todo mejore, como ya ha pasado en otras oportunidades. Venezuela resiste, no se rinde, es lo que dicen los venezolanos en las calles. Así se vive, Santiago, después del doble terremoto del 24 de junio.
6: Venezuela resiste, no se rinde. Aldair, cuéntenos un poco del lugar en el que está. Estamos viendo allí algunas carpas. Esas personas que están en las carpas y lo que está pasando en su entorno, ¿quiénes son exactamente?
9: Santiago, sí señor, esta es la Plaza Altamira, le decía, es una de las plazas más icónicas, representativas del sector de Chacao en el área metropolitana de Caracas, y lo que ustedes ven son a las familias que en este momento les ha tocado pues salirse de sus viviendas, evidentemente porque han quedado prácticamente al borde del colapso, algunas incluso se han venido abajo y 7 días después del terremoto pues continúan acá, obviamente anhelando la ayuda de los venezolanos, que ha sido significativa, hay que resaltarlo, han venido desde todas las partes del país a entregar, por ejemplo, alimentos, ropa en buen estado, medicamentos y otros elementos básicos que necesitan sobre todo los niños y los adultos mayores, que son los que más están sufriendo en medio de esta emergencia. Vamos a tratar de conversar precisamente con las personas que se encuentran en este momento acá en este campamento. Buenos días, estamos en directo para Colombia y bueno, ¿cómo se encuentran ustedes 7 días ya después de este temblor?
14: Bien, estamos bien, gracias a Dios.
9: ¿Están preocupados por lo que pueda pasar en los próximos días?
14: Claro, como todos estamos preocupados.
9: ¿Y qué le sucedió a su vivienda específicamente? ¿Por qué está acá el día de hoy?
14: Mi vivienda sufrió daños, pues, como todo apartamento, pero gracias a Dios estamos viendo a ver si podemos habitar ahí otra vez.
9: ¿Y con quién está aquí? ¿Con su familia? ¿Ha comido bien durante estos días?
14: Sí, gracias a Dios, sí. Estoy con mi mamá y con mi esposo.
9: Ahí está entonces, Santiago, lo que dicen las familias que se han venido hasta las diferentes plazas, como ya les contaba, de la capital venezolana. Esto mismo sucede en La Guaira, para buscar un refugio. Pues no tienen más a dónde ir en este momento y solo están aferrados a la posibilidad de que el gobierno venezolano, a través de la ayuda internacional, pueda reubicarlos pronto. Mientras tanto, aquí se resguardan del sol y la lluvia, pero la preocupación sigue latente. ¿Por qué será de su futuro?
6: Aldair, hemos contado las barreras que han tenido periodistas para tratar de llegar a Venezuela. Con usted pudimos llegar porque lo hicimos muy rápido, pero ¿qué está pasando con el régimen? Cuando usted se ha encontrado con controles militares, el SEBIN, la policía, con ese micrófono, con el logo de la FM, ¿ha tenido algún problema cubriendo el terremoto?
9: Pues hasta este momento, Santiago, no han sido significativos, pero sí ha habido mucha restricción. Por ejemplo, el día que íbamos a La Guaira, bueno, lo intentamos de hecho en 2 oportunidades, no pudimos, digamos, por la vía tradicional o la que está más adecuada en este momento para trasladarnos, nos tocó hacerlo en motocicleta porque el gobierno restringió el acceso, entonces dijo que los periodistas solo podían hacerlo a través de unas camionetas oficiales que ellos ponían. Sin embargo, nos citaron en 2 ocasiones y en las 2 cancelaron esos trayectos, entonces nos tocó agarrar unas motos. Ellos conocen un camino alterno, prácticamente pues arriesgándonos, así lo hacen todos los periodistas que han venido a la cobertura para poder llegar a La Guaira y mostrar lo que está sucediendo. Pero también en entidades públicas, por ejemplo, ayer estábamos estuvimos en la morgue de Caracas, que está supremamente colapsada, y también tuvimos inconvenientes, por ejemplo, para grabar en el área de la morgue, es decir, en la parte donde están las familias. Nos mandaron prácticamente a salirnos a las calles porque pues no se podía grabar en ese lugar. Sin embargo, me cuentan los mismos colegas de Venezuela que incluso la presencia de nosotros acá, que nos hayan permitido la entrada, pues es algo insólito, porque eso hace aproximadamente unos 6 meses no pasaba aquí en Venezuela. Ningún periodista, por lo menos que no fuera afín al gobierno venezolano, podía ingresar. Entonces, eso es lo que está pasando en este momento con la cobertura periodística. Muchas restricciones, pero pues en medio de todo hemos podido, tanto yo como la mayoría de los colegas que han llegado desde los diferentes países del mundo, contarle a las personas qué es lo que está ocurriendo en este momento en el hermano país de Venezuela.
6: 8:56, continuamos esta cobertura sin pausa en las calles de Venezuela con Aldair Rodríguez y Marcos Morín. Vamos a México, al Mundial.

0: 8:57, ayer vi luego del triunfo de México 2-0 contra Ecuador una cantidad de quejas de hinchas ecuatorianos porque la celebración de la hinchada mexicana pues estuvo un poquito pasada de volumen y de convivencia. Llegaron hasta el hotel en donde se estaba quedando la selección, no les permitieron dormir. He visto muchas quejas incluso de periodistas ecuatorianos que dicen que se sintieron agredidos. Pepe Toño Morales, del Grupo ASIR, de Ciudad de México. Buenos días, gracias por estar con nosotros. ¿Y qué fue lo que pasó con esa celebración?
1: Buenos días, muchas gracias. Y al contrario, efectivamente, una celebración que se prolongó varias horas después de este partido. Incluso, mi querido Santiago, muy buenos días para todos allá. Aquí en la Ciudad de México son las 7:58. Resulta que a estas alturas todavía se están llevando a cabo trabajos en el espacio en donde se llevaron a cabo esos festejos. Imagínate, porque esto se prolongó por varias horas. Y sí, luego de escuchar esas quejas, luego incluso de un comunicado por parte de esa selección aquí en la Ciudad de México por los festejos, la gente, las personas, aficionados de cualquier parte del mundo se empezaron a reunir en una de las avenidas más importantes de la Ciudad de México y de la República Mexicana, que se llama Paseo de la Reforma. Justamente estas imágenes, desde la 1:00 p.m. empezaban a llegar familias completas, papás, mamás, niños, parejas, con mascotas incluso disfrazadas, con diferentes playeras, para esperar eso. Un partido que, por cierto, he de decir, se retrasó por 1 hora por cuestiones climáticas. Estaba pensado tiempo del centro de la Ciudad de México a las 7:00 p.m. Sin embargo, se anunció primero un retraso de 30 minutos, después de 60 minutos. El partido de fútbol empezó a las 8:00 p.m. Para entonces, en la zona de Paseo de la Reforma, donde se encuentra el Ángel de la Independencia, que es emblemático para todos los mexicanos, ya no cabía una sola persona. Venta, personas trabajando, algunos objetos que se estaban utilizando para los festejos. Todo eso fue lo que se vivió en Paseo de la Reforma hasta incluso pasadas las 2:00, 3:00 a.m. que todavía se estaban retirando algunos de los visitantes de cualquier parte del mundo. Fíjate que nos tocó ver justamente cómo la convivencia pasó de lo familiar a un festejo, sí, que ya tenía otras intenciones. Y el saldo, sí, efectivamente, el saldo finalmente fue de 3 personas que desafortunadamente perdieron la vida. Las personas que estaban en ese lugar murieron por asfixia. 3 personas que fueron incluso, una de ellas, trasladadas a un hospital, perdió la vida, de acuerdo con los reportes médicos, precisamente porque los asfixiaron. Y a estas alturas del partido todavía continúan los trabajos después de estos festejos, porque las personas están muy contentas y de la euforia pasaron a ni siquiera darse cuenta de lo que estaba pasando con algunas personas que habían caído y que los paramédicos determinaron que habían perdido la vida. Es parte del ambiente que se vivió aquí en la Ciudad de México, pero te puedo decir que en toda la República Mexicana hubo festejos, Santiago.
2: Don Pepe, más allá de esta trágica situación, lo que observa uno es que en México, en los estadios, hay un alto consumo de alcohol. Ayer, al término del partido, muchos hinchas ecuatorianos denunciaron que fueron agredidos, les tiraron cerveza a periodistas de Teleamazonas, se vio cómo le caían vasos de cerveza desde las graderías superiores. ¿Qué dicen las autoridades al respecto? Porque a México le queda un partido más en el Estadio Azteca, vienen los ingleses, y sin duda alguna es una situación a corregir el comportamiento de la hinchada mexicana con los visitantes antes, durante y después del partido.
1: Sí, fíjate que es una cosa cierta. Nosotros, incluso estando ahí en estos festejos en Paseo de la Reforma, al pie del Ángel de la Independencia, escuchamos de las quejas de algunos colegas ecuatorianos, uno en particular, porque después de la euforia de algunos de los goles, empezaron a volar algunos vasos con líquidos, veto a saber si era bebida alcohólica u otras cosas. El caso es que a uno de ellos le cayó en la cabeza y precisamente por eso se generaron esas quejas. Pero también en el estadio de la Ciudad de México, donde se llevó a cabo este partido de fútbol que muchas personas estaban viendo, las autoridades de la Ciudad de México están diciendo justamente que seguirán con las precauciones. ¿Por qué seguirán? Fíjate que luego de los primeros partidos hubo cambios. En el primer partido se rompió el récord de asistencia, estamos hablando de poco más de 400,000 personas. En el segundo encuentro, 800,000 personas. En este encuentro estamos hablando de alrededor de 1,000,000 de personas que se dieron cita en este lugar, y por eso se han tomado diferentes medidas, como colocar pantallas en distintos distintas partes de la ciudad para que no necesariamente tengan que llegar todos al Ángel de la Independencia. Se ha cerrado la circulación para que las personas poco a poco vayan saliendo rápidamente, pero evidentemente las autoridades de la Ciudad de México han lamentado esta situación, han lamentado de los fallecimientos y han comentado que van a tomar más medidas incluso para el próximo partido, que será el domingo, a esperar rival, pero será a las 6:00 p.m, también ahí en ese mismo lugar en el estado de Ciudad de México, pero sí han anunciado que van a incrementar las medidas de seguridad para evitar que este tipo de situaciones se repitan.
3: Pepe, México tiene a veces concentraciones multitudinarias en eventos especiales, ¿no? Como el Grito de la Independencia, que llenan la Plaza del Zócalo, la plaza más grande de Latinoamérica, pero de pronto, y no sé si usted me corregirá, en eventos deportivos, otro tipo de celebraciones más allá del Día de los Muertos y etcétera, como que en México no se ven aglomeraciones tan grandes de personas. Me corregirá, pero las autoridades quizá no estaban preparadas para que se llenara la Plaza del Zócalo y toda la Avenida de la Reforma, etcétera.
1: Yo te voy a decir una cosa, este evento deportivo ha llenado las plazas que tú quieras en mayor cantidad, en mayor número que cualquier actividad que pudiera ser un festejo nacional o que pudiera ser incluso un acto político. Esta es la concentración más grande que tiene que ver con un festejo en la Ciudad de México, y si ya agregamos otras plazas en todo el país, otras entidades, otros estados, estamos hablando de la cantidad más importante, más allá, por ejemplo, del festejo de la independencia de los mexicanos, que es de los más grandes. Ahora, desde el partido número uno, desde la concentración número uno, aquí en la República Mexicana ya hablábamos de que las autoridades locales en cada una de estas plazas, en cada uno de estos lugares, tendrían que tomar más medidas de precaución y tendrían que tomar el control de la seguridad con cuerpos policíacos, y lo que se ha decidido incluso aquí en la capital de la República Mexicana es convocar a trabajadores de pantalón largo, es decir, no solamente policías, sino administrativos, para incrementar la seguridad a lo largo de una avenida tan importante como lo es Paseo de la Reforma, y ha sucedido también en otras plazas. ¿Qué es lo que ha pasado entonces? En resumen, para contestar tu pregunta, sí, las autoridades se han dado cuenta de eso, lo hemos comentado aquí en la Ciudad de México y en la República Mexicana, y por eso han convocado a trabajadores de las distintas oficinas del gobierno de la Ciudad de México para que se incremente la seguridad y para sumarlos a los policías y también cuerpos de protección civil y de seguridad que están vigilando este lugar, evidentemente para tratar de tomar el control. Nosotros lo que esperamos ahora es que el próximo domingo las autoridades tengan el control absoluto y se evite, por ejemplo, porque ya se intentó, la venta de bebidas alcohólicas. Aquí hay una cosa en la República Mexicana que conocemos como ley seca. Eso significa que no se venden bebidas alcohólicas. Lo que pasa es que los aficionados ya llegan con sus propias bebidas y a quienes interceptan vendiendo en las calles les retiran estas bebidas, pero evidentemente faltará más control y que tengan las autoridades la posibilidad de interceptarlos para evitar que sigan bebiendo en la vía pública.
0: Pues es Pepe Toño Morales, nuestro colega del grupo ASIR en Ciudad de México, un país maravilloso, bellísimo, y además que también tiene una gente, un pueblo muy querido y siempre ha sido así con nosotros. Ahora no vamos a culparlos del todo, por supuesto hay un problema de convivencia, hubo ayer 3 muertos, pero todos los países latinos en general tenemos que aprender de esto. Recordemos los desmanes en el partido de la Copa América en Estados Unidos, en el que los colombianos se colaron, se subieron a los ductos de la ventilación, etcétera.
4: Por cuenta de eso, usted no sabe, me cuentan las personas que fueron al partido del pasado sábado en el mismo, en el
3: escenario. Seguridad.
4: Sí, pero era llenísimo de seguridad.
0: Claro, exactamente. Nos vamos al entrenamiento de la Selección Colombia. Andrés Torres, usted tiene las imágenes en directo, en vivo. Por primera vez podemos ver a la Selección Colombia entrenando para el partido contra Ghana.
2: Aquí estamos, Santiago, en el estadio del Inter Miami, en la ciudad de Fort Lauderdale. Está entrenando la Selección Colombia. Los primeros 15 minutos del entrenamiento podemos transmitirlos en directo para ustedes. Están los 26 jugadores, lo cual quiere decir que todos están en buena forma física. Los 26 están haciendo el mismo trabajo físico para iniciar. Seguramente una vez se retire la prensa harán el trabajo táctico y estratégico aquí en este estadio. Está todo el staff de la selección, al mando del profesor Néstor Lorenzo, y vemos a los 26 jugadores haciendo el mismo trabajo físico. Hay que decir que la selección va a entrenar aquí 2 horas, en este momento son las 10:00 a.m, 5 minutos, alrededor del mediodía deben estar terminando, irán hacia el hotel, y a las 3:30 p.m, hora local, las 2:30 hora de Colombia, tomarán un vuelo charter que los llevará a Kansas City,
4: sí,
2: donde mañana van a estar entrenando ya y atendiendo a la prensa en el día previo al partido frente a Ghana. Así que último entrenamiento aquí en la Florida, mañana ya será en Kansas City y todo listo para el partido del viernes, Santiago.
4: Sí.
2: Sobre los incidentes de ayer en el Azteca, hemos visto en efecto muchas escenas no agradables, pero hay que decir, Santiago, y profesor Fernando Quijano, que no sé si está ahí, pero quienes fueron a los estadios en México, el consumo de alcohol es en forma, y usted sabe que cuando se mezcla alcohol con euforia, con fiesta,
4: sí, claro,
2: pues a veces el comportamiento se desvía un poco.
4: Sí, lo hablábamos con uno de los periodistas mexicanos precisamente, Andrés, pero centrémonos en Colombia, porque además se ha dicho, y usted sabe que el clima y las predicciones del clima en los Estados Unidos no se equivocan, que va a haber una ola de calor en Kansas, donde se va a estar presentando pues Colombia enfrentando a Ghana. ¿Qué sabe usted al respecto y qué disposiciones tendrá seguramente el equipo también para enfrentar esta ola de calor?
2: Mire, Patricia, le estaba preguntando precisamente hace un rato a Sebastián Heredia, quien viajó ayer a la ciudad de Kansas, cómo estaba la situación climática. En efecto, de hecho, si usted en la aplicación del celular pone Kansas City, le sale alerta de calor extremo. Eso es lo que se está viviendo, pero lo que él me decía es que es un calor mucho más seco, digamos, no es tan húmedo como este de la Florida, entonces digamos que eso lo hace un poco más soportable. El pronóstico para estos días está sobre los 33, 34 grados. Otra ventaja del partido será en la noche.
0: Oiga, Andrés,
4: más o menos el clima de Barranquilla, Santiago.
0: Si tiene ahí cerquita a Luis Suárez, dígale que entrene bien lo de hacer los goles, ¿no?
2: Eso es importante.
4: Ay, vaya usted y haga los goles, Santiago.
5: Que gran parte de lo que ha conseguido Colombia es por Lucho.
0: No, estoy hablando de Lucho.
6: Que es el piecito 3 centímetros más atrás.
4: Sí, no,
0: pero a Díaz también toca decirle que si las pintas con la Selección Colombia funcionan, porque no, hasta ahora.
7: Oiga, Santiago, una cosa importante dentro de lo que estamos hablando, la temperatura. Mire lo que está ocurriendo en Estados Unidos con esta temperatura. Los equipos van a llegar molidos, pero a las etapas finales. Pero mire que en Europa estamos hablando de que las temperaturas están en este momento en 45, 43, 44 grados. Yo creo que el debate que hubo de Qatar hace 4 años. De poner el mundial en
2: es válido acá.
7: Va a tener que plantearse, claro, en un momento determinado, porque la circunstancia es muy, muy complicada para los equipos. Este tema de las hidrataciones de 4 tiempos es consecuencia de todo, claro, esto, porque usted no puede. Ay, estos no equipos sea, llegan molidos, sí, o sea, no y
5: sé,
7: creo que.
5: Santiago, ¿cuándo acaba este mundial?
7: Ojalá no termine nunca. Ojalá no termine. Yo pediría que fueran 96 equipos.
5: No más, mire esta cara como pa' meme, no más.
8: Francisco, a ver, Francisco, ¿qué hacemos con la Vuelta Ciclista a Francia? ¿Le hacemos también pausas de hidratación?
7: Ah, no,
4: ellos llevan sus cantimploras.
7: Ellos llevan sus cantimploras.
8: Sí. Es que me parece intolerable. Se están cargando el fútbol tal como lo conocemos para meter anuncios.
0: Oiga, Andrés,
7: tú eres muy clásico, Rafa.
4: Sí.
8: Andrés, no es que sea muy clásico, es que... Claro, mire usted, estoy tan harto de las cosas históricas que quiero volver al pasado, quiero volver a las cavernas, si hace falta.
7: Se nos volvió otra...
8: Cualquier cosa que pase en este momento es histórico.
5: ¡Que viva el hombre Cromañón!
8: El hombre de Cromañón le daría con un palo en la cabeza.
6: Soy Tim Rafael Manzano.
4: Ay, no,
0: bueno,
4: tan
0: bueno,
4: aburrido.
0: Señores, señoritas, que estamos un poquito pasados de titulares. Andrés, si le puede decir a Gustavo Puerta, en todo caso, que ese sí es un pro hombre. Que qué proeza del fútbol, que qué talento ha descubierto.
2: Hombre, gran
0: fútbol mundial.
2: Gran revelación. Bueno, lo tiene aquí al frente de usted en la cámara. Gran revelación. Y se habla ya de equipos italianos que estarían interesados en sus servicios para la próxima temporada. Pero no, todos han hecho un... Para mí han hecho un muy buen mundial hasta ahora.
0: ¿Cómo es que se dice?
2: Están en deuda
0: Puerta, Capullo,
2: Luis Suárez y John Córdoba, pero ahí vamos.
0: Puerta, Capullo.
6: ¿Queremos un hijo tuyo de eso?
0: Tal cual.
7: Uy, uy.
0: Santiago no redarse.
6: No, yo no dije. Usted
0: ha
6: dicho que
7: había dicho eso. Salirse del problema. A mí no me meten en el problema.
6: Yo no quiero hijos de nadie.
0: Hágase responsable por sus declaraciones, darse más el favor. 9-12 titulares.
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4: Hacienda entrante Miguel Gómez Martínez aseguró en la FM que el próximo gobierno recibirá unas finanzas públicas en estado crítico y explicó que el Estado está gastando más de lo que recibe, por lo que advirtió que será necesario aplicar medidas de austeridad para estabilizar la economía del país. Unas 170 toneladas de ayudas humanitarias saldrán en los próximos minutos desde la zona de frontera de Colombia hacia Caracas y La Guaira para apoyar a los damnificados por los terremotos en Venezuela. En las bodegas fronterizas avanza la carga de los vehículos que transportarán alimentos, medicamentos y otros insumos esenciales. La Superintendencia de Industria y Comercio aclara que esa entidad no ordenó el cambio masivo ni automático de los medidores en el país y que las nuevas normativas de medición anunciadas no afectan a los equipos que actualmente se encuentran instalados y operando de forma correcta. Estados Unidos firmó un acuerdo para construir un complejo permanente para su embajada en Jerusalén. El gobierno israelí afirmó que la decisión fortalece la alianza entre ambos países. La sede diplomática fue trasladada desde Tel Aviv durante el primer mandato de Donald Trump tras reconocer a Jerusalén como capital de Israel.
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13: 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Mercedes León, Secretaría de Desarrollo Social.
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0: Rodrigo, Patricia.
1: Me gusta más esta Olivia Rodrigo que
0: más
1: la
0: feliz.
1: De Cure, ¿no?
0: Sí.
1: Estás más feliz. Esta seguramente fue la que estuvo ayer en el partido Francia-Suecia. Es que hay que decir realmente que esta fiebre futbolera pues está tocando a las estrellas del cine, de la música y del entretenimiento mundial. Ayer las cámaras se enfocaban durante el partido Francia-Suecia todo el tiempo a Olivia Rodrigo, quien estuvo en este super partido, pero no ha sido la única, ¿no? Hemos visto a Paris Hilton, a Jessica Alba, a George Lucas, a Brad Pitt, a Edward Norton, a David Beckham.
2: Matt Damon estuvo en Colombia.
1: Con John Leguizamo estuvieron los
2: John
1: dos.
2: John Leguizamo y Gerard, ¿cómo se llama? ¿Cómo se llama el primer nombre del jugador de la NBA? Butler.
1: Ah, sí, que tenía su
2: sombrero volteado, camiseta de Colombia.
1: Todo, ¿no? O sea,
2: Shakiritas.
1: Tenía toda la pinta, tenía Shakiras en el pelo, amarillo, azul y rojo. Bueno, lo cierto es que eso confirma que el Mundial, este Mundial particularmente, ha sido una vitrina cultural, donde pues confluye el deporte, el entretenimiento y las grandes figuras globales. Y si usted se pone a ver en redes sociales, Santiago, creo que los únicos que no hemos ido a ese Mundial somos nosotros, los de esta ala de la mesa.
3: Claro, no hemos visto. Es distinto porque los que están allá yo no creo que lo vean.
1: Porque Fernando también ya fue.
0: ¿Algo para decir, profesor Quijano?
4: Yo la verdad me voy a circunscribir a la información económica.
1: Ay, ¿qué tal?
0: Tenemos movidas empresariales importantes hoy, ¿no?
4: Bien importante, mire, le voy a tener, pero no se me va a meter en mi sección, doctor Barbosa, usted mucho menos.
0: Hoy el doctor Barbosa ha estado
4: demasiado quijanesco. De hecho, se lo han escrito por ahí. Oiga, le tengo los carros más vendidos en el primer semestre.
1: Eso me gusta.
4: Anote, a ver, William, ¿usted cómo está? ¿Le gustan los carros?
1: Porque William ya
3: porque el de Tesla,
4: Estas son las cifras, pero por favor, ¿no le dije, doctor Barbosa? Mire, el carro más vendido el primer semestre del año es el Kia.
1: ¿Eléctrico? ¿Qué modelo de Kia? Bueno, un híbrido debe ser.
4: Se han vendido entre enero y junio del 2026 20,437 carros. El segundo. No, estos son generales, no me meta que si eléctrico.
0: No modelos, no, es solo marcas.
4: Generales.
1: Sí, señor.
4: Kia, 20,000. Renault, 15,836. Sí. Toyota, con Toyota, tercer lugar.
0: El país de la Toyota.
4: 12,710. Chevrolet, 12,000. Y Mazda, 11,000. El sexto lugar, don Will.
1: A ver.
4: Es el Tesla.
5: Que es un
4: 10,157. ¿Usted por dónde sale de un Tesla?
3: Sí, pero el de William no ha llegado.
4: No, ya llegó. Escogió un color feísimo, eso sí.
1: No,
3: pero bueno, ya le llegó.
5: Lo invito a dar una
4: morada.
3: Ah, no, me parece.
4: Lila.
3: Ojo con un hueco aquí a la salida. Con un hueco que están construyendo y hasta ahí le llega.
4: Entonces, recapitulemos. Son los 5 carros más vendidos en el semestre y este año será un año histórico para la venta de carros y total carros matriculados al primer semestre son 157,620. Siguen llegando carros.
1: Entonces Tesla destronó, perdóneme, al BYD.
4: BYD le voy a decir.
5: Pero hace rato,
4: BYD, sí, BYD está. Creo que ya no entra BYD. Sigue Suzuki, luego Nissan, luego Hyundai.
5: Ahí abajo en la tabla.
4: 11. Es BYD que ha vendido 6,118.
5: Un cruce interesante sería ver qué tanto la gente está comprando combustible versus eléctrico.
4: Hoy la gente está enfocada en el eléctrico hoy.
1: Y en el híbrido.
2: No, pero
0: esas marcas
2: todavía usted sabe que lo de las electrolineras es que se llama. Eso está muy difícil. Yo iba a hacer un viajecito
0: y
2: dije, hice las cuentas, los kilómetros, y dije, no, mejor me voy en el de la gasolina.
1: Existen los cargadores portátiles.
4: Señor subdirector, ¿puedo seguir con mis
0: exámenes?
2: Pero apúrele que tengo una noticia importante.
4: Dígala. No, dígala. Yo sé.
2: Señor Gustavo Petro Urrego, presidente de la República, asunto renuncia al cargo de ministra del Deporte. Señor presidente, con un atento saludo, presunto mi renuncia formal al cargo de ministra de Deporte con efecto a partir del 7 de agosto
4: de
2: 2026. Patricia Duque
3: Cruz. No quería que la tomara.
2: Agradezco su confianza y designación. Eso ya empieza ahorita todo el mundo a presentar su renuncia a partir del 7 de agosto.
4: Después de ese asterisco y generoso que fui cediéndole este minuto a doña Arce Quinn.
0: Más importante lo de los carros.
4: Sigo con... Mire, ayer salió los resultados empresariales del 2025 y estas son las 10 empresas más grandes de Colombia, doña Patricia, usted que es curiosa. Primero Ecopetrol, que vende 120 millones de pesos.
5: A pesar de,
4: pero lo dijo el ministro, sabe que lo vi informado ahí, él dijo antes eran 140 billones en ventas, hoy fueron 120, y ve este señor lee la República, pero bueno, Ecopetrol, 120 billones. Segundo, EPM, 40 billones. Anote los que yo le voy haciendo ojitos así, Santiago. Tercero, Terpel.
1: Terpel, claro.
4: Cuarto, Avianca, 23 billones. Quinta, empresa Reficar, 22 billones.
5: A propósito, Avianca ya aterrizó el avión en Madrid.
4: Sexta, sexta empresa, Éxito, Iván 2. Séptima empresa, D1, 21 uno? Billones.
1: Increíble.
4: Luego sigue Nutresa, 20 billones. Luego Jerónimo Martins y luego Claro, con 16 billones de pesos.
5: Jerónimo Martins.
4: Entonces, para allá voy. Estas son las 10 empresas más grandes de Colombia. Cuando yo le hice estas señas, Santiago, es que entre las 10 más grandes hay 6 extranjeras. ¿Cuáles son extranjeras? Claro, Jerónimo Martins, que es el de Ara, que son portugueses, de uno. Esto es el Grupo Santo Domingo, está de séptima empresa, Éxito, que es de capital salvadoreño, Avianca, que realmente está localizada en Gran Bretaña, y Terpel. Solamente colombianas está Ecopetrol Pública, EPM Pública,
1: Reficar
4: Pública y Nutresa, que vende 20 billones de pesos y es una empresa en franco crecimiento. Y me queda nomás una nota económica, si doña Arsi no me impide dar esta nota. Mire, estos son...
1: Solo se mete en mi sección todos los días y a toda hora, pero pues cuidados, le dice uno algo en su sección.
4: Se lo va a advertir.
1: Le doy una dosis de su propia medicina.
4: Voy a acudir a la Flip. Si no me meto al...
1: Vaya.
4: ¿HEP se llama?
1: La JEP.
4: También me puedo meter a quejarme de
3: arce. Puede meter donde quiera.
1: Sí, profesor, pero para que le perdonen todos sus crímenes.
6: Ay, Dios. Siga Fernando, por favor.
3: Que la verdad.
4: Continúe.
5: Sí, lo mejor es que se entregue
4: los bancos. Que se desmovilice. Los bancos y entidades con tasa más cercana a la usura en julio.
1: La más alta.
4: O sea, los más caros.
1: Sí,
4: Banco Unión, 28.77. Corte Financiera, 28.63. La JFK, que es una cooperativa financiera antioqueña, 28%. Banco Finandina, 28%. ¿Cuáles son los más baratos?
1: Esos son los que nos interesan.
4: Top Central, 18%. Itaú, 23%. Banco Agrario, a pesar de que tiene algunos problemas técnicos, 24%. Comeva, 24%, y el Banco de Occidente, 24%.
5: ¿Y Davivienda está en cuánto?
4: Davivienda, se lo voy a decir, 26%.
1: ¿Y Bancolombia?
5: Mucha queja, doctor Quijano, está caída la aplicación desde hace varias horas.
1: Desde anoche, señor.
5: Mucha gente preocupada porque pues no hay manera de transferir, ni de recibir, ni de...
4: Bancolombia, ¿quién me preguntó Bancolombia? 27.53. Acuérdese que alto es 28.77, bajo es 18.37, que es Cooperativa
5: Central. 10 puntos de diferencia es mucho.
4: NU, 27%. Los señores del grupo Charcer Finanza, 25%.
3: Alto.
4: Lulobank, 25%.
1: Alto.
4: Y hasta aquí las movidas empresariales. ¿Me retiro? ¿Me puedo retirar, Santiago?
7: No, se puede retirar, sí, señor. Muchas gracias. Movidas empresariales.
3: Oye, caída la página de Davivienda, como dice, y gente en el Mundial tratando de pagar con su tarjetica.
7: Y la tasa de usura.
1: Debe ser que están en el lugar equivocado.
7: Nos vamos, que tenemos información del vuelo de Avianca. Alejandra Rubio, ¿qué le dicen?
8: Santiago, pues en la FM pudimos confirmar con fuentes de Aerocivil que el vuelo 55 París-Bogotá se desvió de forma preventiva y aterrizó con total normalidad en Madrid. Y es que durante el trayecto se presentó una alerta técnica en el motor izquierdo del avión, la cual fue controlada y fue solucionada por la tripulación en pleno vuelo. Estaban volando a una menor altitud de la normal y el consumo de combustible hacía completamente inviable continuar esta ruta transatlántica hacia Bogotá. El avión ya está en revisión técnica y para tranquilidad de los pasajeros ya tienen un avión y una tripulación de reserva listos en Madrid para continuar hacia Bogotá también.
7: Bien, entonces, no fue una falla técnica, Alejandra.
8: fue una falla técnica.
7: Ah, fue una falla técnica.
8: En el motor izquierdo del avión.
1: Uy, qué susto.
7: Bueno, qué susto, qué susto.
1: Ah, hágame el favor.
7: Y esto hizo que el avión se declarara en emergencia, ¿o lo de la emergencia está descartado?
8: Santiago, pues hasta ahora el Aerocivil no nos confirma que hayan declarado emergencia, pero la tripulación sí lo comunicó con las torres de control y por eso se decidió retornar hacia el aeropuerto de Madrid.
7: Bueno, una falla técnica en uno de los motores, Darcy. Imagínese usted atravesando el mar y el piloto le dice, pues vamos a regresar porque tenemos una falla técnica en uno de los motores.
1: No, me parece complicadísimo. Bueno. Yo creo que Avianca tiene que dar

0: el hecho concreto es que el avión aterrizó con seguridad, está ya en el aeropuerto de Barajas en Madrid y no pasó absolutamente nada. Puede ser exceso de seguridad también.
1: Sí, me dicen que es normal, que es un procedimiento que suele suceder. Cuando hay una falla en uno de los motores, se tiene que declarar en emergencia el avión. Y no significa que sea grave, sin embargo, pues vamos a estar muy pendientes porque el avión tuvo que regresar.
2: Estoy esperando el comunicado, no ha salido nada.
1: Sí, y ya tenemos información del Aerocivil. Nos confirma entonces Alejandra Rubio, hubo una falla técnica del avión. Se tuvo que haber declarado en emergencia y aterrizar en Madrid. Ya aterrizó, sanos y salvos los pasajeros de este vuelo AB055, para que si alguien cercano a usted venía en ese avión desde París, tenga tranquilidad. Ya están en tierra. Y no pasó nada grave. 9:31 titulares.
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7: El presidente Gustavo Petro anunció que revocó la suspensión de la orden de extradición de Chiquito Malo, el máximo cabecilla del Clan del Golfo. Si es capturado, inmediatamente debe ser extraditado, escribió el presidente Gustavo Petro en su cuenta de X. La solidaridad con los damnificados por los sismos en Venezuela sigue desde Colombia. En el Valle del Cauca, los ingenios azucareros anunciaron la donación de 50 toneladas de azúcar para apoyar a las familias afectadas. Entre tanto, en Medellín, un centro de acopio liderado por migrantes venezolanos ya reúne 26 toneladas de ayuda humanitaria listas para ser enviadas a Venezuela. El Ministerio de Ambiente informó a la Procuraduría la distribución de responsabilidades para conservar el caimán llanero. La Universidad Nacional quedará a cargo de 127 ejemplares en Villavicencio y Cormacarena de 192 entre Merecure y Unillanos. Las acciones de Meta arrancaron el día con una fuerte subida en Wall Street luego de que se conociera que la empresa estaría preparando el lanzamiento de servicios en la nube, un negocio con el que buscaría competir en ese mercado tecnológico.
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4: De la mañana, 38 minutos en Colombia. A esta hora en Toronto, en Ottawa, también en Ontario, en Quebec y en el exilio, miles de personas visten de blanco y rojo. Son los colores de la bandera de Canadá. Muchos también incluyen, bueno, vestimentas y adornos para sus mascotas en el festejo. Y por supuesto, en la agenda están programadas las famosas barbacoas familiares. Aunque la independencia del Imperio Británico llegó de forma paulatina, de forma gradual, se considera que el 1 de julio de 1867 fue ese día en el que nació la Confederación Canadiense, hoy Canadá. Y hablemos de otro 1 de julio, año 1986, era martes, el vuelo de Alitalia aterrizó en Bogotá. El entonces presidente Belisario Betancourt esperaba al ilustre visitante, quien al descender del avión besó el suelo. Juan Pablo II llegaba en momentos más que sensibles para el país. Y otro 1 de julio, 1908. Tres puntos, tres rayas, tres puntos. La Conferencia Radiotelegráfica Internacional de Berlín había acordado que formalmente ese día, 1 de julio, se iba a utilizar el código como una señal universal de auxilio. Es un poco al azar, un tanto intencional, que ubicamos nuestros micrófonos en esos destinos del mundo de donde tomamos prestados sus sonidos. El sonido que tomamos hace instantes desde Canadá, con esos desfiles multitudinarios, maravillosos, más que coloridos, y con esa alegría por el Día de la Independencia.
5: Vengo a vuestro noble país, amado pueblo de Colombia, como mensajero de evangelización.
4: Que la llegada de Juan Pablo II se consideró más que oportuna. El país estaba herido, sumido en la violencia y recuerdos muy frescos de los episodios del Palacio de Justicia y la tragedia de Armero.
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4: Tres puntos, tres rayas, otra vez. La señal universal de auxilio. Esta canción de Police, Mensaje en una botella, bueno, se considera como un homenaje a ese SOS. Bueno, aunque si usted escucha la canción, la verdad es un llamado de auxilio un tanto diferente, pero referente. Soy Azuri Chamá. Buen miércoles, sonidos del mundo que tomamos prestados en la FM.

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7: 9:43 de la mañana. Profesor Quijano, ¿cómo le va con Terpel?
8: Sabe que se lo decía, es que usted no se le graban las cosas, Santiago, mire, y menos a doña Arce. Es de las empresas, Terpel está entre las 10 empresas más exitosas en Colombia. Tiene un grupo consolidado por diferentes negocios, es capital chileno y es de las empresas que realmente construyen país.
7: Pues está con nosotros en este momento Sandra Cristina Rodríguez, vicepresidenta de Lubricantes de la organización Terpel. Doctora Rodríguez, y además una gran oyente de la FM, gracias por estar con nosotros, buenos días.
9: Santiago, buenos días a ti y a toda la mesa de trabajo, absolutamente feliz de estar acá con ustedes hoy en este programa.
7: Ustedes están celebrando la versión número 38 del Gran Premio Móvil del BAC de Tractomulas. ¿Cómo es eso?
9: Este premio, Santiago, es la competencia automovilística de transporte de carga más importante de Colombia, que como tú bien lo mencionas, está en su versión número 38. Nosotros realmente desde hace más de 3 décadas nos hemos dedicado a conocer las necesidades del transportador, a desarrollar lubricantes y combustibles especializados en este transporte de carga pesada, y claramente esta es una muestra de que más allá de la competencia deportiva o de que patrocinemos un evento, nos interesa mucho conectar con esta región que realmente mueve al país, el sector transportador en Colombia.
7: Me parece muy interesante porque aquí hemos sacado historias de mujeres que se dedican al transporte de tractomulas, que tenían pues todas las barreras posibles en un sector que ellas mismas decían era un poco machista, y hoy lo están haciendo también como los hombres, obviamente, y también compiten en este premio.
9: Uno de los hitos grandes que tenemos este año es que tenemos la primera Copa Femenina Móvil del BAC. Desde el año 2000 tenemos competidoras mujeres en el Gran Premio Móvil del BAC. La primera competidora es de apellido Carrillo, Nina Carrillo, y siempre ha sido un premio mixto, pero este año tomamos la decisión de tener un espacio dedicado exclusivamente a las mujeres y de fortalecer mucho más esos vínculos que ellas tienen con el sector transportador, mujeres líderes en este proceso, y ahí estamos abriendo este espacio, así que va a ser todo un evento.
10: A mí en este premio me gusta mucho el tema de los desfiles, es realmente increíble, no solamente la competencia, sino ver las tractomulas, desfilar, etcétera, pero hablemos de quiénes son las quienes participan, porque tengo entendido que vienen representantes también de otros países.
9: Así es. Este evento convoca, primero, no es solo la competencia de habilidades y la competencia de quién es el mejor. Realmente alrededor de esto hay toda una cultura transportadora. Están las familias de quienes compiten, están los empresarios, están los emprendedores, está todo este ecosistema alrededor de la competencia. Y como tú bien lo mencionas, Patricia, no solamente es el desfile, también hay shows, hay espectáculos, fuegos pirotécnicos. Es todo un evento que convoca a toda esta comunidad y que al final del día lo que pretende es que podamos tener más de 30,000 asistentes en las tribunas y más de 150 participantes que corren la competencia en estos 2 días.
10: Bueno, ya aparte de la competencia teníamos una discusión aquí con el doctor Quijano y con todos, y es qué tanto está el mercado eléctrico afectando todo el mercado de los hidrocarburos y de los lubricantes, por supuesto.
9: Sí, conversábamos antes que indudablemente el parque automotor eléctrico ha venido en crecimiento, es un crecimiento muy, muy importante. Pero todavía dentro de los más de 20 millones de vehículos que tenemos en el parque automotor, el 60% son motocicletas, y de ahí hay un porcentaje realmente todavía bajo de vehículos eléctricos. No obstante, Terpel en sus estaciones de servicio es la compañía que tiene más puntos de carga a nivel del país. Tenemos más de 60 puntos de carga y seguimos en expansión eléctrica, y sabemos que el negocio no es solamente de combustibles líquidos o de lubricantes. También tenemos claridad de que el negocio se está expandiendo y que necesitamos acompañar a todos los consumidores alrededor de este negocio. Entonces, sí, Darcy, ha habido un impacto, pero que al final estamos recuperando en todo este proceso.
8: Que hay una cosa interesante, y es en los países, en los mercados emergentes similares al nuestro, digamos, la industrialización, es decir, cada día hay más gente con motosierras, con motocicletas, digamos, grandes, con tractores, es decir, la demanda en el sector rural de, digamos, pequeños automotores, pequeñas herramientas que necesitan lubricantes, va en crecimiento, es decir,
10: toda la maquinaria necesita pintas y aceite
8: y todo eso, que uno muchas veces... Pero no son carros, o sea que hay una línea de negocios de cuando la gente compra más herramientas. Entonces, digamos, yo soy amante de comprar cosas, y muchas de esas cosas hay que echarles aceite, digamos, es unas por otras.
9: Profesor Quijano, esto es lo que nosotros llamamos maquinaria amarilla, esto es lo que nosotros llamamos maquinaria accesoria y otros insumos que efectivamente consumen no solamente lubricantes, sino también combustibles en muchos de ellos.
11: ¿Qué podemos hacer para ver a Darcy Quinn manejando una tractomula de estas?
8: ¡Qué peligro!
11: Sí, no. Eso sería,
9: sí, estoy de acuerdo, sería qué maravilloso. Peligro.
8: Se le viene por la séptima.
9: Yo no creo que sea un peligro, yo confío plenamente en las capacidades que tiene Darcy. Sí, aquí
10: y yo sé manejar además con barra, ¿no? Que eso no lo sabe todo el mundo ahora.
8: Yo
10: aprendí a manejar con cambios.
8: Eso se llama palanca de cambios.
10: O sea, el clutch y la primera y
12: carro
10: todo.
12: Carro mecánico.
9: Sí, claro. Pero Darcy, súper invitada. Ahí vamos a tener unas tractomulas de exhibición. Si no quieres manejarla, no la manejes, pero por lo menos, no sé, qué chévere poder estar ahí, que nos acompañen.
13: Esto es el próximo 25 y 26 de julio.
9: Así es, sábado y domingo.
13: ¿Hay
10: eso
13: algún
10: sí,
13: tipo
10: le queda al lado de su casa?
13: De categoría técnica que limite las condiciones de la tractomula, es decir, ¿está arreglado o cualquiera puede meterle la potencia que quiera a su tractomula para competir?
9: No, todos los requisitos de los participantes están regulados, y esto lo regula además la Federación de Automovilismo, no lo hacemos nosotros, es un tercero que hace la regulación. Entonces todos los que se preinscriben tienen que cumplir con unos requisitos mínimos. Todos esos requisitos los encuentran en la página del Gran Premio Móvil del BAC, y ahí está toda la información para poderse inscribir y para ser parte de este gran
10: ¿y
9: evento?
10: ¿Y ahí mismo las entradas o en dónde puede uno comprar?
9: No,
10: las
9: entradas las conseguimos en tuboleta.com. Invitados absolutamente todos a ser parte de estos 30,000 asistentes de las tribunas que esperamos con ahínco en ese fin de semana.
8: Si hay algo que le gusta a los niños, son los camiones.
9: Sí, absolutamente.
8: Los niños menores, digo, de 10 años, va a ser un espectáculo ideal. Yo por lo menos llevo a Santiago.
11: Porque lo...
10: Yo pensé que a Benjamín.
11: Lo otro que podemos hacer...
9: Niños de encima de 7 años, bienvenidísimos al evento.
11: Lo otro que podemos hacer es que Quijano maneje la tractomula y Darcy de copiloto.
8: Se me atraviese. Eso. Y no, que Darcy se me atraviese.
9: No, o no que confío. Compitan entre los dos.
10: No confío.
11: Sandra Cristina Rodríguez es la vicepresidenta de lubricantes de Terpel. Y nos complace mucho que esté con nosotros y también Terpel en la FM. Gracias por estar con nosotros esta mañana.
9: Gracias a ustedes por invitarme y gracias por hacerme parte de esta mesa en este espacio. Muy amables.
11: 9:51, a propósito de combustibles, nos vamos a Estados Unidos. El presidente Donald Trump se prepara para volar por primera vez en el Air Force One, en el avión que le regaló Qatar. María Molina.
14: Tremendo avión, Santiago, en el que el presidente Donald Trump está ya
12: viajando hacia Dakota del Norte. Es el Air Force One que le regaló Qatar. Es el Air Force One Boeing 7478. Es un avión de lujo que ha sido bastante, un regalo bastante controversial, pues porque imagínense unos amigos como Qatar que le den al presidente Donald Trump un avión de este calibre, pues ha generado bastante controversia. El presidente Donald Trump dice que no es un regalo personal hacia él, que es un regalo a los Estados Unidos, etcétera. Pero el hecho es que el presidente dice que es el mejor avión comercial que alguna vez se haya construido. Y en este momento, pues, el presidente ya está a bordo de él, Santiago. Es el avión que va a utilizar de aquí a que el próximo año la Boeing le entregue una nueva línea de aviones que le van a dar a los Estados Unidos. Por ahora, viajando con el regalo de Qatar.
7: Darcy, ¿y lujos de
10: avión? Tremendo regalo. ¿Ah?
7: ¿Qué tal es?
10: No, pues, saben que si cada vez que me preguntan que si me gano el baloto o no sé qué más, que compraría un avión. Un avión ahí, tenerlo uno parqueado y llegando no rápido a todas partes.
8: En el Atlántico, sí. Sufre.
10: No, un buen jetcito ahí.
7: ¿Pero este avión más o menos tiene oro por todas partes o cómo es por dentro? No,
10: yo
7: María,
10: quiero verlo por dentro. ¿Ah?
12: Pues el avión cuesta 400 millones de dólares. Es un avión que tiene, pues obviamente, el lugar VIP del presidente para que el presidente pueda dormir, descansar. Tiene una sala de conferencias. Tiene, además de eso, pues el lugar donde va la prensa. Pero pues lo que tiene es obviamente mucha tecnología, todo lo último en sofisticación. Y es el regalito que le dio Qatar, el detallito que le dio Qatar al presidente Trump de 400 millones de dólares.
13: Es que el original ya se ve como una cafetera al lado de este. Eso sí.
8: Oígame, ¿sí puede un presidente recibir los regalos, doctor Barbosa? Porque imagínese usted que al presidente Abelardo un gobierno extranjero le regale un avión.
14: No, yo creo que
12: no de ideas, no.
14: Tendría que discutir, pues, que eso se parte del presupuesto.
10: Pero los presidentes reciben regalos todo el tiempo, ¿no?
15: Sí, pero un avión.
8: Bueno.
10: Es que hay regalos de regalos, pero relojes.
8: Al Papa,
10: ¿no?
8: Le regalan
10: que no,
8: todo.
10: Que se aquí no, las, aquí no, aquí no le dieron unos relojes.
15: No, lo recibió en función de la calidad que ejerce. No, no es un regalo personal.
12: Es para los Estados Unidos, no, pero por ejemplo...
8: O sea, Darcy, es que es un regalo de gobierno a gobierno.
12: Sí, exacto. Y aquí, por ejemplo, hay una ley, no sé si en Colombia también, que usted para darle a un congresista no le puede dar algo que sea de más de, no sé, $30, es algo así. No, o sea, no le puede dar aquí, ni siquiera un cuaderno.
8: María, aquí los congresistas piden.
12: Pero no deberían. Es que eso no se puede.
10: Pues sí, ¿no? No deberían, porque, por ejemplo, eso ha terminado en escándalos de corrupción. Acuérdese los apartamentos que le dieron a Lula da Silva. Es decir, eso ha terminado con el tema de Odebrecht. Eso ha terminado en grandes, grandes, grandes escándalos. Ahora es un regalo tan costoso y tan lujoso, ¿a cambio de qué?
8: Por eso.
10: Los gringos son los que dicen, there's no free lunch.
8: No hay almuerzo gratis. Milton Friedman.
15: Además, ese más que regalo sería, esa donación sería el Estado colombiano, el caso colombiano. De lo contrario, eso no se podría.
7: Pero María, ¿no hay unos negocios muy importantes de la familia Trump en Qatar?
12: Claro, es que ese es terreno, por ejemplo, de Jared Kushner, el yerno del presidente Trump. Es que por eso ha sido tan controversial. Y el presidente siempre ha defendido y ha dicho que es un regalo para Estados Unidos, que él no se está beneficiando personalmente de él. Pero por supuesto que es controversial. Pero tantas cosas controversiales que pasan todos los días acá.
7: Bueno, 9:55. ¿Y esto también va con lubricante de Sterpel?
8: Yo creo que sí necesita lubricante el avión este.
7: Bueno, muy bien. María, gracias. Nos cuenta a ver cómo llega el avión y qué
12: pasa. A ver si nos dan una vueltica un día, yo les cuento.
7: A ver si nos dan una vueltica en el Air Force One donado, regalado por Qatar, en el que hoy viaja el presidente Donald Trump. 9:55, profesor Quijano.
8: Óyeme, dos noticias de utilidad, Santiago, a esta hora, y es que este próximo domingo, primero de julio es hoy, arranca la cuenta regresiva para pagar el dominical al 100%. En este momento está en el 80%, desde julio arranca el 90%, y en el 2027, en julio del próximo año, se pagará el recargo dominical al 100%. Esto lo tienen que tener en cuenta los empresarios y obviamente los mismos empleados. Persona que tenga que hacer turno este domingo saben que ya no le pagan el 80%, sino el 90%, y que el próximo julio, en el 2027, le van a pagar el 100%. Y una nota, esta sí ¿cómo hacemos? Esto yo creo que es con lubricante o con pastillas para el dolor de cabeza. Ya la DIAN liberó el calendario para la declaración de renta. Acuérdese que va desde agosto hasta octubre. Arranca el 12 de agosto. Su cédula, doña Arci, ¿en qué termina? Las dos últimas cifras.
9: 21,
8: usted le toca pagar, declarar y pagar el 27 de agosto. Doctor Barbosa.
9: 17.
8: El suyo es 27.
16: No, 17.
8: No, que eso es evasión. No me confunda. Mira, usted le toca el 25 de agosto. Entonces, ya las personas, ya se liberó el calendario de declaración de renta. No todo el que declara paga, pero para que haga sus cuentas. ¿Sabe qué hace una persona ordenada contablemente y calculadora en el tema de impuestos? Si tiene una ganancia ocasional, compra, saca un CDT y lo redime en días antes de declarar renta para que tenga un beneficio, digamos, adicional.
7: Ha sido bien duro el golpe del impuesto de renta en los últimos años. Doctor Hernán Peláez, Martín de Francisco, buenos días.
17: Muy buenos días, señoras y señores.
9: Ya son las 11.
17: Con esa buenísima noticia.
8: ¿Declararon o no declararon?
7: Hoy tenemos fútbol, Darcy.
17: La DIAN tiene una ventaja. La DIAN se queda callada y cuando despierta, tenga para que se entretenga, ¿oyó? Y entonces ellos le dicen, ay, qué pena, tiene que pagar intereses de mora. Ah, ¿y cuál es la tasa? La usura, señor, tranquilo. Pero si no tiene, no se afane. Más
18: hay
17: adelante.
18: Hay que declarar, hay que declarar con ímpetu perentorio y urgente.
17: Sí. No, eso lo dijo el director de la DIAN. Pero que no nos afane.
7: Martín debe declarar muy contento, me imagino.
17: Sí.
18: Yo soy de verdad un dichoso.
17: Hola, una dichoso. Pregunta. ¿El presidente electo es gringo o colombiano? ¿O los dos?
8: Depende de dónde paga impuestos.
9: Es los dos.
8: Los dos.
9: Tienen las dos nacionalidades.
7: Doble nacionalidad.
17: Ah, perfecto, muy bien. Bueno, después de este tema espinoso y espinosa.
8: De este entremés.
17: Óigame, Martín, es que nos toca adelantar. Normalmente este programa es a las 11 de la mañana, pero es flexible. Hoy vamos a las 10 porque tenemos a los ingleses con el Congo jugando a las 11 de la mañana, ¿oyó?
18: Sí, ya estamos congregados pues acá en consistorio informático e informador e informativo.
7: Le tocó madrugar, Martín, hoy, caramba.
17: Sí, qué pena.
18: Sí, pero
8: ¿qué se siente?
18: Yo me adapto. Me siento embotado, me siento confundido. Ay, pero debo salir. Y debo acompañar y soy pues acá un adjunto para ayudarle al doctor Peláez a verificar con escrutinio más metódico todo lo que sucede en el acontecer nacional del fútbol e internacional
17: del mundial hoy,
18: sí, ¿no? Pero también tenemos noticias de otro tipo y hemos hecho diligencias exploratorias.
17: Mira,
18: explorador. De lo que ha pasado.
17: Santiago, ¿disfrutó con el gol de Mbappé o el de Quiñones de México? ¿Con cuál?
7: No, le tengo que decir que lo de Francia me pareció una barbaridad y le temo mucho a esa selección. Esa chilena estuvo cerca, ¿no?
17: Sí, no se deje contagiar porque aquí hay personas que se mantienen nerviosas, asustadas.
18: Yo a la selección francesa le tengo temor.
17: ¿Yo?
18: Nada de temor. Respeto, no.
7: Temor, no sé. De acuerdo, esa es la palabra.
8: Oiga, es que, Santiago, permítame a este par de sabios hacerle una pregunta, o más una reflexión, no es pregunta. ¿Usted se ha visto los 100 metros lisos en atletismo? Sí. ¿Y ha visto cómo han evolucionado? En los 8 carriles siempre hay 7 afroamericanos, 6, es o cierto. Negros, por decirlo claramente, y 2 ahí como uno blanco y tal cosa, y usted sabe quién va a ganar. ¿No creen que el fútbol cada vez camina a que sean realmente afros los que mejor juegan?
17: Sí, señor, y le doy un dato adicional. Creo que más del 40% de los futbolistas que están en este mundial son de raza negra, africana básicamente, ¿no? Y algún técnico, Bilardo, hace muchos años dijo, el futuro del fútbol está en África, y se está cumpliendo.
18: Claro, Marruecos, por ejemplo, es una potencia hoy en día, del norte,
17: exactamente.
18: Lo que llaman la región del Magreb.
8: O sea que Haaland se puede llamar el último vikingo.
18: Uy. Uy, ese es mucho jugador, ¿oyó?
17: Sí.
18: Eso es un atleta.
7: Ese es un androide.
18: No, sí, es ese. Un monstruo.
8: Bueno, pero bueno, no corre como los africanos. ¿Usted ha visto en esos piques?
18: Pero este también, ¿oís? Una potencia.
7: Les ¿Tienen alguna vacante y les dejamos al profesor Quijano para que les...
8: ¿Cuánto pagan? ¿Saben que hay recargo dominical desde este domingo? ¿Cuánto pagan?
13: Nosotros le pagamos para que se lo lleve.
18: Es muy económico, pero la pasa...
13: Sí.
7: 10 de la mañana, un minuto. Aquí comienza hoy a las 10 el doctor Hernán Peláez y Martín de Francisco y a las 11 Inglaterra, el Congo.
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0: días a los oyentes de la FM en Bogotá 94.9 y en las estaciones del país. Hemos invitado hoy a los Churumbeles de España, una agrupación que nació por allá en el año 1949, la fundó un murciano, Pepe Fernández, en el régimen de Franco, y resolvieron marcharse de la España y recalaron en México, estuvieron también en Cuba. Él era un violinista, Pepe Fernández, reunió a unos amigos y nos vamos y nos fuimos. Un cantante que él tenía, el primer cantante de apellido Torregosa, resolvió quedarse a vivir en La Habana, y es cuando aparece Juan Legido, que es el que ustedes están escuchando en este tema, La Leyenda del Beso, Los Churumbeles de España.
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0: Muy bien, recordando que Juan Legido falleció aquí en Bogotá, curiosamente después de una entrevista en un programa de la noche, de la madrugada, que manejaba el queridísimo amigo Marco Aurelio Álvarez. Bueno, Martín.
2: Los Churumbeles, ese nombre, wow. Las Guirnaldas había también.
0: Y después aparecieron... Ve, y después aparecieron los chavales de España, los Churumbeles, los chavales.
2: No, los Churumbeles están para volverse, que es un ese flamenco es bien antiguo, el estilo, pues, que ya después sí. Fue evolucionando, Hernán. ¿Él es de la época, te pregunto, de Pepe Laurín?
0: Pepe Laurín fue un actor colombiano español, claro.
2: No, pero...
0: Creo que llegó también en la época post-Franco.
2: Claro, claro, porque
0: no,
2: era...
0: Post-Franco
2: era,
0: no, se fueron.
2: Don Laurín, que era, sí. Era uno actor y torero, Julio y...
0: Y muchos futbolistas, sobre todo del País Vasco, emigraron a México y algunos llegaron a Argentina.
2: Pues, ¿te acuerdas de la gran comediante del Carpio?
0: Sí, te voy a decir...
2: Alicia del Carpio, querían, ¿era? Sí,
0: Alicia, doña Alicia del Carpio. No querían tener ningún vínculo con ese queridísimo Francisco Franco.
2: Bueno, ¡ay, Dios!
0: ¡Qué joya! Bueno. Chiquito, pero malo. Bueno, tengan cuidado. Va, sí, ese era...
2: Sí, era perverso.
0: Bueno, que descanse en paz. Bueno, el caudillo del Ferrol, le decía mal.
2: Ah, era del Ferrol, ¿no?
0: Claro.
2: ¿Eso qué, de Galicia?
0: Equipo, no sé, pero sí es un equipo de segunda en España. El Ferrol.
2: El Racing de Ferrol, sí.
0: El Racing de Santander también hay.
2: También
0: bueno,
2: hay
0: Martín.
2: Racing de Santander, Hernán, ¿cierto?
0: Después de este recorrido a las viejeras... Volvamos al presente y nos adentramos en el Mundial.
2: Bueno, claro, Ferrol es gallego, claro, es territorio gallego. Bueno, sigamos, bueno. Hernán, que hay mucha información.
0: Sí, y hay que abreviar.
2: Y no te quiero demorar más, porque siento que estoy dilatado.
0: Mira, yo solamente te digo, después de ver la manera como Francia pasó por encima de su rival, de los suecos, está todo hecho. Martín. Te digo una cosa, y lo proponemos hoy en una pregunta. Mbappé, pues golea. Martín, Mbappé va a ser con los años quizás el goleador de los mundiales, ¿no es cierto? Al paso que va, ¿o no?
2: Pues sí, Hernán, porque te lo digo, hombre, ¿cierto? Porque ya tiene 18 en 18 partidos jugados y Messi tiene 19. Yo no sé si sí. Messi siga jugando, es posible. Este mundo está tan loco que de pronto él va a jugar hasta los 50 años, no sé.
0: No, pues yo no sé, pero ese fue Stanley Matthews. Pero bueno,
2: sí.
0: Pero que si va a jugar, seguramente el otro mundial es Mbappé.
2: A ver, yo, hombre, pues. Claro, ¿cierto? Hernán, claro, porque él tiene 27. A ver, Messi tiene 19 goles en 29 partidos. Está una buena media, 0.64. Mbappé 18 goles en 18 partidos, es un monstruo. Y Klose quedó en 16 goles en 24 partidos, Ronaldo Nazario 15 goles en 19 partidos y Gerd Müller 14 goles en 13 partidos. Uy, este tiene un buen récord, 14 goles en 13 partidos Gerd Müller.
0: Bueno, no, pero yo creo que el que más tiene es Fontaine, que hizo 13, pero en menos partidos.
2: Pero en un solo mundial, eso, ¿cierto, Hernán?
0: Exactamente, sí, es cierto. Bueno, pero aparte de Mbappé, que además se nota en el campo con unas ganas de jugar y de correr... Te quiero decir, y la pregunta está referida a él, Olise. Olise es el, para mí, el mejor jugador que tiene hoy el Mundial. Mira, 5 asistencias, un manejo de pelota con una tranquilidad, una displicencia. Arranca por la derecha, juega por el centro, hace pase gol. Le gusta el tipo la pelota y la maneja bien. Olise que, entre otras, Martín, ya le advirtió al Bayern que se quiere ir, ¿no? ¿Cierto?
2: Ay, Hernán, esa situación, es que claro, han ofrecido ese platal, 223 es una suma.
0: Uy,
2: en la que exacto. Ya dice, bueno, sentar uno a negociar. Además, imagínate esa sociedad, esa yunta, ese par de mancuernas, Mbappé y Olís en un mismo equipo. Se entienden, son intuitivos ellos,
0: sí.
2: Es un engranaje telepático. El que tiene este par de monstruos.
0: Visual.
2: Claro, esto lo hacen los ensayos, los entrenos, claro, pero es un entendimiento casi que natural en ellos. Y él, cada uno de los dos sabe exactamente hacia dónde apunta una diagonal perfecta. Martín, por ejemplo, en Mbappé.
0: En la foto se ve esa jugada que hizo, que si mete ese gol, Martín, era el gol del Mundial hasta ahora, ¿oyó? Ah, esa chica, la agarró así, esa tijera. Qué bueno,
2: sí. Me encantó ese primer gol de Mbappé, la habilidad escalofriante de ese jugador. ¿Cómo ubica la pelota en todo el ángulo, Hernán? Es un torbellino de verdad,
0: pero,
2: de perdigones lo que emergió por ahí, por el sector izquierdo, Hernán.
0: ¿Cuál es la selección que en el futuro debe encontrarse con Francia? Porque Francia pinta favorita por ahora.
2: Me encanta tu pregunta, ¿cierto? Bueno, ahorita va a jugar contra Paraguay. Francia el 4 de julio y se enfrenta con el ganador de Canadá, Marruecos.
0: No, por eso, pero primero tiene a Paraguay, ¿no?
2: Sí, que es, pues van a estar, van a poner dos buses ahí en el, ahí en el arco.
0: No, pero
2: dos tractomulas van a poner ahí, oiga.
0: Lo que acaba de decir Martín, rodeado de cierta jocosidad, es en lo que estamos viendo en el Mundial. La mayoría de equipos que se sienten inferiores de entrada, sin haber pitado el árbitro, ya uno sabe que se van todos para atrás, a ver si de pronto se sostienen y ahí por ahí en un contragolpe, porque son conscientes de sus limitaciones. En cambio, estos equipos como Francia, Argentina, salen a proponerte arriba de una vez, ¿no?
2: Es que, Hernán, que no te sorprenda ese equipo francés en la indefensión más desoladora.
0: ¿Cómo así?
2: Por eso, pues claro, Hernán, o sea, no te puede coger mal parado ese equipo.
0: No.
2: ¿Me entendés?
0: No.
2: Entonces, pues sabemos que Paraguay va a jugar a lo que también han sabido siempre. Y de pronto si encuentran por ahí un espacio que van a ser muy pocos, pues algún contraataque. Pero ellos van
0: a
2: articular una espesura, una verdadera fronda,
0: bueno, mira,
2: con
0: fronda.
2: Todos sus copartícipes.
0: Hiciste una advertencia que me hizo acordar de aquel célebre técnico colombiano Javier Álvarez. Francia puede decir, al que encontremos mal parado, lo goleamos. Punto. ¿Ya?
2: Claro, pero ellos tienen algo, Hernán, es que digamos que la versatilidad y el repertorio múltiple y todo ese catálogo de atentados de ataque que pueden lograr los jugadores franceses lo pueden hacer en espacios reducidos, en minifundios o en latifundios.
0: Y yo te digo, a ver qué opinas, yo creo que entre Dembélé y Barcola debe jugar Dembélé, creo yo. Pero bueno, es otra opción que tienen ellos con Barcola.
2: Bueno, no, Barcola o Doué, ¿no? Ese fue el cambio.
0: Me gustó
2: lo de Barcola, me gustó.
0: Pero vos no puedes prescindir de ese Dembélé.
2: Dembélé va.
0: Por eso, calladito ahí.
2: Dembélé va, ya hizo tres goles en un partido y los embates entre el Mosquito, Olís, Mbappé, mira, el que esté, Barcola o el mismo Doué, son embates con absoluta ferocidad, son una avalancha.
0: Mira. Bueno, oíme la avalancha. Cuando jugó Olís con con su equipo, el Bayern, frente al Barcelona. Frente al Barcelona, no, frente al PSG, Luis Enrique le montó un operativo en la zona derecha y prácticamente no digo que lo anuló, pero le quitó los ímpetus. Ayer vi a Olise jugando más como 8, como 9, es decir, con absoluta libertad, y es difícil, Martín, enfrentarlo. En el mano a mano te pasa con facilidad.
2: No, es una locura, ¿no?
0: Ese tipo. Ahora vos decís tener razón. Uno con Olís, Mbappé y Vinicius, si esa delantera no funciona, pues...
2: No, pero es que es para ya simplemente dedicarse a ser subcampeón, pues.
0: No te vas a poner a llorar, pues, como muchos hoy. No. Como muchos hoy, ay, que mire que Julián Quiñones, que es mejor que cualquier nueve actual de Colombia, puede ser. Pero el gol que se hizo Julián Quiñones jugando para México anoche, Martín, es de enmarcar. Sí. Arrancó casi en la mitad del campo.
2: Un extremo izquierdo, tipo, ¿no? Me parece.
0: Y sí, pero sí. Metió una velocidad, maneja las dos, ¿no? Una velocidad y definió.
2: Derechazo.
0: Julián Quiñones, que es titular, claro, en México, lejos. Y además.
2: Además, asistencia.
0: Eso te iba a decir, hizo pase gol a Jiménez, ¿no? A Raúl Jiménez.
2: No, Hernán, él por izquierda es realmente es quemante, es abrasivo.
0: Bueno, abrasivo, Martín, pero México muy superior al equipo ecuatoriano, que estuvo muy perdido en el primer tiempo, ¿no? Pero mira, Martín,
2: Ecuador estuvo, Hernán, yo no sé, fue una actitud extraña, confuso, revuelto ese equipo.
0: Pero espérate, porque tenemos pendiente la primera sección aquí en Peláez y de Francisco.
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0: Bueno, del Mundial, Alejandro, novedades, una novedad hoy del Campeonato del Mundo, por favor, buenos días.
4: Buenos días, Hernán. Antes, dos temas para agregarle un poquito a lo de Olise. El Paris Saint-Germain se metió a la puja por el jugador y Julián Quiñones, tres goles en este Mundial. Le tengo agenda de la Selección Colombia el día de hoy, ¿le parece?
0: Sí, señor.
4: A ver. Está en entrenamiento, empezó a las 9:30 de la mañana en el estadio Chase de Miami. Viajarán al hotel sobre las 11 de la mañana, estarán allí, almorzarán en el hotel y a las 2:15 de la tarde van para el aeropuerto de Miami. A las 3:30 de la tarde tienen el viaje hacia Kansas, vuelo a Kansas, y estarán llegando al aeropuerto internacional de Kansas a las 7 de la noche. Mañana, entrenamiento abierto a la prensa, rueda de prensa con el entrenador y zona mixta con algunos jugadores y esperando ya el partido.
0: Así, el viernes estaremos con la Selección de Colombia. Máster me dice si tenemos un mensaje o seguimos, por favor. Por favor, escuchémoslo.
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0: Martín, escojo ya varias respuestas de los amables oyentes, hombre, que siempre están pendientes. Vuelvo y te digo, en la pregunta pusimos, ¿puede ser Olise el mejor jugador del momento para el Mundial?
2: Yo creo que sí, Hernán, sí, lo es.
0: Ya tengo, aquí. Por lo visto ayer Francia está lejos, dice Pitecito. Pitecito. Bueno, Héctor Ron, Mbappé, Olise está muy bien. Bueno, el mejor hasta el momento, Mbappé para Andrés Camilo. Toretto, Messi y Mbappé, los récords. Desde Lima, bueno, José Eduardo Silva, el mejor jugador, Michel Olise. Juan Camilo Figueroa, ¿cómo le van a hacer ese mal a Martín de madrugar, hombre? No, tranquilo, Martín. McLovin, la delantera completa. Es una locura como Mbappé y Dembélé llevan 10 goles entre los dos, Martín. Dembélé y Mbappé. El mejor Mbappé, revelación Olise, dice Juanpa. Henry, Olise el mejor. Bueno,
2: Olise, 5 asistencias, es el mayor asistidor del Mundial, y Bruno Guimaraes el segundo con 4 goles, Kylian Mbappé y Messi los goleadores 6, y el tercero Erling Haaland con 5, y vemos con 4 goles de Dembélé y Vinicius.
0: Bueno, te quiero confirmar que Paquetá, el jugador de la selección brasileña, ya termina el Mundial para él, creo que es un desgarro que llamábamos,
2: sí,
0: antes, ¿no?
2: Tendón de la corva, sí.
0: Sí. Entonces, el hombre ya no le da más, se retira en Paquetá. La pregunta es, ¿quién será?
2: El bíceps femoral.
0: Es muy elegante. Uno antes decía, se desgarró, ahora es el bíceps, el isquiotibial. Pero sí, señor. Progresando. Martín, ¿quién pondrá Ancelotti? Tiene Neymar, Endri, para ese puesto de Paquetá. Ahí
2: y ojo
0: está.
2: Con este, Martinelli de...
0: Puede ser. Izquierdo. Bueno, entonces hay tres. Para Brasil.
2: Hernán, sí, es decir, Bruno Guimaraes, Casemiro y ahí.
0: Eso fijos.
2: Ahí podría estar o Martinelli o jugársela con Neymar, aunque dudo lo de Neymar porque no sé si esté para 90 minutos, no creo.
0: Bueno, de pronto no, pero.
2: No, y sabes que Martinelli en esa nueva posición fue figura. Y adelante, Hernán, yo creo que van Rayan, Cuña y Vinicius.
0: Sí, no, es, no, es el caso concreto es quién va a ocupar el lugar de Paquetá. ¿Qué me decía Alejandro? Por favor.
4: En la última rueda de prensa, Ancelotti se refirió precisamente al caso de Neymar y dice que está para 30 o máximo 40 minutos por partido y que Neymar lo sabe. Y perfecto. Lo que vimos fue que puso Endrick.
0: Muy bien. Mientras Martín se divierte, le hace morisquetas a la niña, ay, tan linda.
2: Lo que pasa es que hoy hay, pues, hay extrañeza, por lo que a esta hora estoy al aire.
0: Ah, qué pena con la niña.
2: Sí. Entonces yo a esta hora juego con Antonia también un poco a...
0: Martín, nuestro admirado... Bueno, nuestro admirado Mr. Chip trae hoy trae un dato de cuatro técnicos. Están Deschamps, está Bora Milutinovic, está el alemán Sepp Herberger. El dato es que Herberger manejó cuatro mundiales. Entiendo que Bora cuatro mundiales. El maestro Tavares también. Claro.
2: Tavares, ¿cierto? No, 90, 2010, 2014, 2018. O sea, correcto. No fueron seguiditos, sino...
0: No.
2: Porque como fue el del 90, y Deschamps sí fueron seguiditos, 2014, 2018, 2022, 2026. Es el único con cuatro mundiales consecutivos en la misma selección.
0: Sí. ¿Y Herberger? ¿Y Sepp Herberger?
2: Herberger, lo que pasa es
0: 54,
2: que... 54. A ver, 38, y ahí es que hay un salto, o sea, se saltó el 50. Claro, él estuvo en el 38 en Francia, se saltó el 50, ahí no estuvo con Alemania, 54, y luego se salta Suiza 54, Suecia 58 y Chile 62, ¿sí me entendés?
0: Y Bora Milutinovic también hizo cuatro.
2: De México, a ver, México 86 con México, estuvo en el 90 con Costa Rica, en el 94 con Estados Unidos... Y con Nigeria en el 98. Lo que pasa es que tuvo diferentes selecciones, no estuvo con la misma.
0: Es cierto. Ve, Martín, ¿qué te iba a decir? Ayer expulsaron al segundo jugador aplicando lo que llaman hoy en día es que la ley Vinicius, a Piero Hincapié, el jugador ecuatoriano, al final del partido, ¿no? ¿Ah?
2: La ley Prestiani.
0: Bueno, Prestiani y Vinicius.
2: O Vinicius, sí, pero...
0: Sí, en todo caso es el segundo. Piero Hincapié.
2: Sí,
0: ¿qué
2: Hernán,
0: pasó con Piero?
2: Él tapó boca.
0: ¿Se tapó la boca?
2: Es que a veces no sé por qué no uso el reflexivo.
0: Bueno.
2: Él tapó lo que es boca. Y,
0: aquí está muy clara la foto, sí.
2: Claro.
0: ¿Y quién era el jugador mexicano?
2: Ahí pudo haber proferido unos insultos. El jugador mexicano era el hijo del Chaco Jiménez, hombre, Santiago. Santiago Jiménez.
0: Santiago Jiménez.
2: Sí,
0: no,
2: el que
0: Raúl.
2: Juega en el Milan, que le fue muy mal en el Milan. Ese jugador, un 9. Entonces él fue, lo acusó.
0: ¿Ah, sí?
2: Fue a quejarse, sí, Hernán, con reclamos elegíacos, lastimeros, incluso lacrimógenos.
0: Pero eso lo dijo Jiménez después, ¿contó o no contó Jiménez?
2: No, él ahí se vio que no, no que le dijo, le ha proferido pues palabras
0: un
2: de
0: insulto.
2: Grueso calibre.
0: insultos.
2: Improperios. Groserías, abominaciones, lo denostó.
0: Bueno, Martín, hay un jugador que llamó la atención en el partido precisamente de México con Ecuador. Un pelao que tiene 17 años.
2: Ah, Mora.
0: Gilbert. Es en el tiempo más Gilbert. Joven que Pelé, que también jugó con 17 años, ¿o cómo es la historia?
2: Mira, la historia... Es muy interesante. Gilberto Mora tiene nombre como de señor mayor, pero tiene 17 años. Gilberto Mora se convirtió en el segundo jugador más joven en la historia en iniciar un partido de eliminación directa en una Copa Mundial. Estamos hablando ya de partidos mata-mata, Mundial 2026. Logrando esa titularidad a los 17 años y 259 días contra Ecuador en los 16avos de final. El más joven, ¿cierto? Fue Pelé en jugar un Mundial con 17 años y 239 días, que fue el Brasil-Gales en Suecia 58.
0: ¿Hizo el gol?
2: Y Mora se quedó a solo 20 días de igualar la marca histórica de Pelé, Hernán.
0: Martín, pero para actualizar a los oyentes, este muchacho Gilberto Mora pertenece a Cholos de Tijuana. La historia dice que Juan Carlos Osorio, el técnico colombiano, fue el que lo descubrió, digamos, este tipo va a jugar.
2: Lo vio.
0: y el que le ha dado respaldo para que sea jugador titular en ese equipo de Xolos es el Loco Abreu, que es el técnico actual del equipo mexicano,
2: ¿no? Además que lo fue llevando el profesor Osorio y lo consolidó Abreu.
0: Exactamente.
2: Es un jugador que puede ser un interior, puede ser un mediapunta. Juega Humberto como un interior, Mora. Sí, Hernán, y es un jugador bien hábil, bien directo, le gusta el juego vertical, él reparte también buen juego, raciona con unos certeros pases demoledores, tiene mística que nutre a su propio equipo.
0: Tengo que seguir viendo a Gilberto a ver que todas esas historias me las refrenda después de lo que Martín ha expuesto, pero es que tenemos, Martín, otra sección para seguir con el Mundial.
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0: ¿Cuál puede ser, Alejandro?
4: La noticia llega desde Alemania, Hernán. Pues la policía germana allanó la sede de la Federación Alemana de Fútbol esta mañana, investigando un supuesto esquema de sobornos que apareció en la Euro 2024, que involucra miles de entradas para partidos y habitaciones de hoteles entregadas a invitados privilegiados. Esto en medio de la crisis que supone la eliminación alemana en 16avos de final, en donde dicen podría salir Julian Nagelsmann. También ya aparece un candidato a suplirlo, Jürgen Klopp, que estaría dispuesto a asumir la dirección técnica de Alemania si la federación le ofrece el trabajo.
0: Bueno, sobre el tema de Nagelsmann, el técnico de Alemania, claro, cuando quedan eliminados es que salen todos los ruidos. Primero, equivocaciones. Que el arquero que tapó Baum, creo, la eliminatoria lo reemplazó el por Neuer para el Mundial. Que no le dio oportunidad a muchos jugadores. A otros les había prometido y no les cumplió. Pero se queja la mayoría del plantel de la falta de comunicación de este señor con el plantel, con los jugadores, Martín, que no hablaba.
2: Claro, no se comunicaba bien, y además él, sí, muy distante, y dio unos manejos que fueron contradictorios. El caso de Goretzka nadie lo entendió.
0: Ah, sí, que fue era suplente.
2: Claro, toda la temporada, que no atendía, Martín, digamos, las necesidades del mismo plantel.
0: Más allá de eso, en la tanda de penaltis a favor de Alemania, Kimmich le iba preguntando a los que habían sido designados, ¿vas a patear? No. Y uno que dijo, bueno, venga, yo pateo, el defensa central, ¿no? Es el que es hoy atacado en Alemania, en las redes sociales, ¿cómo te parece? Fue el único que dijo, yo voy, pateo, lo voté, bueno, pero yo fui y lo pateé. No le dio miedo.
2: Sentido, el discurrir del equipo fue insuficiente.
0: No, muy mal.
2: Además, uno veía el mediocampo con el ataque completamente irreconciliables.
0: Es cierto.
2: Jugadores fríos, con entreguismo, cierta docilidad, Hernán. No es Alemania de proezas marciales y soberbias en los mundiales.
0: Traicionó el espíritu germano y por eso Jürgen Klopp es el que va a reconstruir a la selección de Alemania. Pero tenemos este mensaje, Alejandro.
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1: El departamento de Antioquia registró una reducción del 3,1% en homicidios en lo que va corrido de 2026. Es así como durante el primer día de junio se contabilizaron 5 casos menos frente al mismo periodo de 2025. El secretario de Seguridad, Justicia y Paz de Antioquia, brigadier general retirado Luis Eduardo Martínez Guzmán, destacó estos alcances.
2: Hoy podemos decir que 23 municipios del departamento no registran un solo homicidio. Y todo esto gracias a la contribución que ustedes han hecho al departamento con el pago de la tasa. A los delincuentes hay que atacarlos no solo con la fuerza del Estado, sino también con la información nos pueden dar a los miembros de la fuerza pública.
1: Estos avances fueron posibles con recursos de la Tasa Especial de Seguridad y Convivencia Ciudadana, que entregó 55 camionetas, 178 motocicletas, un camión, 6 botes, una lancha, 5 antidrones, 574 cascos balísticos, 706 chalecos antibalas, entre otros elementos de dotación.
2: Con el fin de incrementar sus capacidades para que a la hora de atender los requerimientos ciudadanos sean más expeditos y más efectivos y eficientes. Cualquier situación que los aqueje, nos la hagan saber a las líneas seguras de información para nosotros poder anticiparnos a las actividades de los delincuentes.
1: El funcionario hizo un llamado a continuar con la puntualidad en el pago de la tasa de seguridad y convivencia ciudadana, con el objetivo de tener más seguridad en el futuro, ya que es un compromiso entre comunidad, autoridades civiles y fuerza pública.
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0: Bueno, me escribe Pedrosa Perdomo, el mejor jugador Olise, el Franco me dice, pero la pelea por el botín entre Messi y Mbappé es la interesante. Ayer no hubo penales, es cierto. Don Manuel da a el jugador Olise. Gabriel Pineda, el Mundial es de Messi, qué nivel y qué calidad, sin embargo no lo va a ganar. Bueno, muy bien, señores. Martín, jornada de hoy en el Mundial, señor. Ahorita a las 11 tenemos sí. Inglaterra, República Democrática del Congo. Favorita, pero favorita Inglaterra. Pues,
1: sí, no, ya están las alineaciones.
0: A ver, rápidamente, Inglaterra.
1: Pickford en el arco, Spence, Konsa, Gehi y O'Reilly, cuarteto defensivo, volantes centrales, Elliot Anderson, reaparece Declan Rice, más adelantados, Madueke, Bellingham, Rashford, que se quedó con el puesto en lugar de Gordon, el jugador que va al Barcelona.
0: Es cierto.
1: Gordon. Uh-huh. Y adelante Harry Kane, Hernán. Y en ese punta los jugadores, está Wisa, ¿no? El jugador, atención con Wisa. Y, y va, ve, mira, va Brian Openga, no va Bacambú. Jugador de la, va Sipenga, jugador de la Almería. Bueno,
0: sí.
1: Me llama la Martín, atención.
0: Me llama la atención lo de Rashford. Le quitó el puesto a Gordon, que era la gran transferencia. Así hoy, es. Camilo Quiñones nos recuerda, hoy primero de julio, 22 años de la Copa Libertadores que ganó el Once Caldas de Manizales.
1: Ah, sí, señor. 2004.
0: Así es. Tenemos mensaje de Máster.

0: Región.
1: Bueno, Martín, a las 11 hablamos, tenemos el partido, ya hablaremos con Don Jotas, el partido de Inglaterra. Pero en la tarde, ¿qué nos espera? En la tarde.
2: A ver, Hernán, casi nada. Tenemos, por ejemplo, a Bélgica-Senegal a las 3 de la tarde.
1: Bélgica-Senegal. Te confirmo, todo el medio con De Bruyne y Tielemans, confirmado.
2: Va a jugar Tielemans, De Bruyne, Van Aken, es el medio. Adelante Doku, De Catelare y Trossard. Sí. Una locura. Y en Senegal adelante Ismaïl Sarr y Mané.
1: Bueno, pero Martín, en los dos partidos los favoritos son los equipos europeos, Inglaterra sobre el Congo y Bélgica sobre Senegal. Ahora hay que jugarlos. Y en la noche, el equipo anfitrión Estados Unidos recibe a Bosnia-Herzegovina. Sí, está Hernán. Pulisic totalmente recuperado.
2: Claro,
1: Martín.
2: Va en punta, ¿cierto?, con Balogun. Van a jugar tres centrales en ese equipo de Estados Unidos. Y juegan cinco volantes con sus dos laterales que van por costado derecho Dest y por costado izquierdo Robinson.
1: Es cierto.
2: Y Tillman como un interior derecho. A mí ese jugador sí que me ha parecido interesante. Tillman antes era extremo y ahora está jugando de interior. Algo un poco parecido a lo de Martinelli, aunque Tillman pues no es tan reconocido como Martinelli. Tiene a McKennie, por ejemplo, el jugador de la Juventus. Un muy buen equipo es Estados Unidos.
1: Bueno, no, claro que viene de perder, ¿no? Que eso le costó un dolor de cabeza a Pochettino. Ese partido no lo tenía en las cuentas. El último que perdió. Pero bueno, Martín, vuelve a agitarse el tema de Julián Álvarez. Este muchacho lo han descolocado mentalmente. Que se queda en el Atlético de Madrid, que lo quiere Barcelona, pero no tiene con qué, que lo quiere fulanito, que no tiene con qué, o sí. Hoy lo último que se sabe es que Cerezo, que es el hombre del Atlético, insiste en que el jugador debe permanecer a sabiendas de que él no quiere permanecer. Y parece que Simeone también ya dice, bueno, si se quiere ir, arreglen lo que se vaya, pero claro, que se vaya es pagando un billete largo, y eso hoy tercia en el asunto el Barcelona. Pero entre tanto, para los argentinos, el titular es Lautaro Martínez, nada de Julián Álvarez. Lautaro es el titular, ¿oyó?
2: ¿Va contra Cabo Verde entonces?
1: Sí.
2: Julián Álvarez fue titular en el Mundial anterior, campeón
1: del
2: mundo.
1: Sí, pero Martín, ahora que hablaste de Argentina contra Cabo Verde, en el equipo argentino hay una duda, pero tienen duda, aunque creo que Tagliafico va a estar definitivamente como lateral, y Cuti Romero.

0: está disponible, pero no creo que cambie la pareja Otamendi-Lisandro Martínez. Creo que no la cambia, ¿cierto?
1: ¿Verdad? Yo creo que si está bien Cuti Romero, porque es un jugador más rápido, mejor tiempista hoy en día, jugador recio, pero tiene cierta lealtad, pero es un jugador que es duro, es consistente, ¿no?
0: Martín, volviendo al tema de Julián Álvarez, Deco, el hombre del Barcelona, dice que ellos hicieron oferta. Sin embargo, Enrique Cerezo dice que no han recibido la oferta. Están en ese que sí, que no. Pero lo cierto es que el futuro de este muchacho está como en veremos, ¿no? De Julián Álvarez. Hola. Hernán. Sí, cuénteme.
2: Sobre ese tema, Mundo Deportivo, la publicación barcelonesa, sí, hizo un estudio de los jugadores que han llegado al Barcelona precisamente haciendo que se declaren en huelga frente a sus equipos. Entonces recordaron el caso de Robert Lewandowski, de Coutinho o de los hermanos de Boer, holandeses, que en su momento llegaron a demandar al Ajax para poder salir e ir al Barcelona. Entonces, instando un poco lo que podría pasar con Julián Álvarez ahora con el Atlético de Madrid.
0: Pero yo creo, Martín, que hoy en día los mecanismos son diferentes, ¿no? Eso de que me voy porque quiero y dejo al equipo sin un billete, no sé. Si se declara agente libre, sí, señor. Pero si no es agente libre, el asunto es de conversar y hacer un pacto, no sé. Es difícil.
1: Ha habido muchos negocios entre los dos equipos tantas veces, Hernán, pero en este ha habido cierta sensibilidad, ¿no? Por el manejo que le dio Barcelona.
0: Sí, es cierto. Mira, Martín, sí, porque Barcelona primero habló con el jugador, ¿no? A espaldas del Atlético de Madrid.
1: Ellos lo niegan, pero dicen que sí.
0: Vamos a seguir con España porque hay una selección sub-19, un sub-20 que hay en Europa. Hoy la selección de España juega contra Dinamarca, la opción de ir a una semifinal. Pero la noticia es esta. Juega en la selección española Dylan Zárate, un muchacho nacido en Cartagena, Colombia, que en compañía de su padre se fue para España, a la zona de Cataluña. Aquí está Dylan, que está en la selección española sub-19.
1: Ojo con ese jugador, podría jugar en Colombia, ¿no?
0: Sí, podría, pero este muchacho pertenece al Inter de Milán, Martín. Sí. Y Chibú, el actual técnico del Inter, lo conoce desde divisiones menores. Claro. Lo ha venido siguiendo y lo tiene ya en el plantel, claro. Para ser titular del Inter se necesita mucho, pero bueno, lo tiene Dylan Zárate, póngale cuidado.
1: ¿Sabes qué dicen? Que es un volante central, medio centro, pero maneja igual los dos perfiles. O sea, maneja la zurda, la derecha, le pega igual.
0: Bueno, pero fíjate que hoy viendo la alineación no va como inicialista hoy en el partido de España. Pero como dice Martín, así como nos pasó con Julián Quiñones y con tantos jugadores, él tiene, jugando hasta la sub-19, opción de jugar por Colombia. Nadie le ha preguntado ni le han dicho nada.
1: Habla que su fútbol son de, Hernán, dicen que son de trazos impresionistas.
0: Martín, te voy a resumir porque
1: con mucho brillo.
0: Si vos le adornás con brillo, con silbo, con todas. Este tipo es el Lerma del futuro. Ya.
1: Pero dicen que tiene un dominio de la pelota muy interesante.
0: Bueno, ya voy.
1: Que genera sobresaltos una vez que Martín, él filtra una pelota.
0: Yo no sé si generará, pero te vuelvo y te digo: este es el Lerma del futuro. Y tenemos esta sección, por favor.
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0: Bueno, Alejandro, ¿cuántos espectadores han ido a estadios para el Mundial en México, Estados Unidos y Canadá? ¿Qué dato tiene la FIFA exactamente?
2: Más de 5 millones de espectadores han asistido a los diferentes partidos. Inclusive hicieron una entrega de premio el día del partido entre Alemania y Paraguay de cerca de 3.605.787 espectadores. Lo entregó Sami Khedira porque ese día específicamente a esa persona que estuvo en el partido superó el récord que había de asistencia al Mundial en 1994. Pero de ahí a hoy van más de 6 millones de personas que han asistido a los diferentes partidos.
1: Es que el récord, Hernán, Alejandro, lo tenía Estados Unidos 94, sí, con 3.587.538 asistentes. Bueno, 3.5, pues. Y ahora haber superado la barrera de los 5
0: y lo que falta y todo lo que falta, Martín.
1: Claro, o sea, para ellos este mundial con 48 equipos ha sido un éxito para ellos.
0: Y te quiero decir, Domínguez, el presidente de la Conmebol, que no ve sino por la plata, dijo: hombre, ¿sabe qué? Debíamos traer la Copa América a jugarla aquí en Estados Unidos. No en tantas ciudades, no en tantas.
1: Hay otro récord que hoy, pues, por la tecnología, el tema de streaming, la audiencia global por televisión, te mete unas cifras masivas este Mundial 2026, porque calculan que pueden llegar a conectar a más de 6,000 millones de espectadores, sumando todo, pues, a lo largo de la competición. 6,000 millones de espectadores. Esto jamás lo soñó nadie.
0: ¿Qué me decía Alejandro?
2: Hernán, referente a la noticia que da usted de que la Conmebol le pide a Estados Unidos que se pueda hacer aquí la Copa América 2028, el único problema que están encontrando hasta el momento es que la Copa América sería al mismo tiempo que los Juegos Olímpicos que se disputarían en Los Ángeles. Entonces, solamente por eso le están encontrando un pero. De resto, pareciera que están todos alineados para que pueda ser así.
1: Copa América.
0: Bueno, la cuña, por favor, el mensaje. Bueno,
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0: ¿Vos te acordás, Martín, de los almacenes Ley?
1: Pero por supuesto, y los almacenes Tía.
0: Tiene una cantidad de secciones el Ley. Bueno,
1: ¿te acordás de los almacenes Tía?
0: Ve. Antes de ir con JT, algunos datos del fútbol de la casa, hombre, porque el fútbol sigue, no con los 6 millones, pero sigue. Mira, Francisco Chaverra, que era el del Medellín, llega a Millonarios recordando que tuvo su paso por Santa Fe. Francisco Chaverra. No quiero desmoralizar a los hinchas del Medellín, pero el jugador que viene de Boca, Martegani, jugó 13 partidos en Boca, no marcó ningún gol y estaba en la lista de los que se tenían que ir.
1: Ese jugador iba a ser gran figura. Me acuerdo cuando estaba en San Lorenzo. Yo a ese chaleco lo conocí con mangas.
0: Sí,
1: resulta que es un volante ofensivo zurdo, más medio centro ofensivo. Puede jugar por una banda, pero era un jugador bien interesante. Yo no sé qué fue lo que le sucedió. Vamos a ver si acá.
0: Ay,
1: Dios, saca Dios. Unas buenas actuaciones, ¿no?
0: Esperemos que sí, Medellín, Clavijo.
1: Me parece que era un jugador de una marcha bien carburante, bien dinámica.
0: Era. Vamos a verlo.
1: Pero espera, bueno. Hernán, veámoslo a ver, porque sí fue languideciendo un poco.
0: Papula Garcés deja el América y pasa al Inter de Bogotá. Oliveros ya fue presentado como técnico del Tolima, recordando que Tolima tiene terminado el Mundial Copa Libertadores. Y te digo una cosa, Martín, yo no sé cuál es el rollo con ese Monzón, no es que sea pues el gran zaguero central que ha tenido ese tipo, no es Bausa ni ninguno de esos tipos, pero hay un bochinche, ¿no? Que es que mira, que el Junior, que Arias, que lo trajo en compañía de su hermano y gerencia del Junior, lo quieren retener. Entonces el equipo uruguayo se avivó y dijo: $1,000,000 por el 80% del pase. Fuat, que el negociante dijo: no, yo les doy el millón, pero por el 100%. Me parece que van a tener que traer otro. Ese negocio, que lo tienen varios en la mente, se va a desbaratar. Monzón, ¿no?
1: Él se ve como un jugador como
0: rústico.
1: Y rústico, sí.
0: Yo creo que, te digo una cosa, entre Peña, con Peña y con Rivera, está la línea titular de zagueros del Junior, no le den más vueltas.
1: Central zurdo.
0: Germain y Rivera, punto. Ahora que quieren traer a Monzón de Ñapa, yo te cuento. Bueno, Martín, hola, lo de Nelson de Osa, ¿en qué quedó? Al fin Vasco da Gama no ofreció las garantías bancarias y el asunto se frustró, pero Betis acaba de adquirir a Facundo Bernal, un uruguayo volante que estaba en Fluminense, por 12 millones de euros, Martín. 12.
1: Sí, un volante de marca que parece. Vos lo ves ese jugador y parece un central.
0: ¿Eh?
1: Porque para la posición es un jugador muy alto, muy espigado. Bueno. Él. Bueno, pero es un jugador que es de puro marcaje, ¿no?
0: Bueno, de puro marcaje, oigan esa palabra. Marcaje de ganado, vámonos con el marcaje. No, vámonos a saludar a Jotas, que tiene el juego Inglaterra, República Democrática del Congo. Jotas, buenos días, ¿qué tal, hombre?
6: ¿Cómo le va, doctor Peláez? Un abrazo para usted, para Martín. ¿Listos para una nueva goleada en el campeonato del mundo? Vamos a ganarle a la República del Congo hoy.
0: Oiga, otro que se montó al bus el hombre. No, no, la lógica sí dice que Inglaterra es más. Ahora falta ver cómo es el cuento hoy, ¿no? No sé. Pues,
6: bueno, le tengo nóminas, a si ver, quiere. Pues,
0: confirmemos arbitraje y nóminas, a ver.
6: El árbitro lo tiene don Guillermo Arango y se achoque que se une.
7: Doctor Peláez, muy buenas tardes a usted, muy buenos días a usted, a Martín, a todos los oyentes. El árbitro es Adam Makame de Jordania. Es el árbitro favorito de la FIFA para esta Copa del Mundo. Bueno. Y las alineaciones de Inglaterra: Pickford en el arco, Jed Spence, Konsa, Gueye, O'Reilly, Madueke, Anderson, seguramente nuevo jugador del Manchester City, Declan Rice, Rashford, Bellingham y Harry Kane. Por su parte, la República Democrática del Congo, con Empassi, nuestro verdugo, nuestra gran figura, en el partido ante Colombia, Wan-Bissaka, Mbemba, Tuasembe, Masuaku, Mukao, Motuswami, Sadiki, Mbuku, Joan Bisa y Simpenga. 4-3-3 para la República Democrática del Congo. Jotas, doctor Peláez y Martín.
0: Muy bien.
6: Así que, hola, doctor, gracias, Peláez.
1: Un saludo a Nicolás Samper. Está por ahí.
8: Hola, Martín. Hola, Hernán. ¿Cómo les ha ido?
0: Aquí viendo que Bellingham ganó y reclama, así sin querer queriendo, dice: yo aquí en la selección me siento divinamente como número 10. Echándole vainazo al Real Madrid,
8: Nicolás. Eso le iba a decir, Hernán, es vainazo para, como lo están poniendo ahora en el Real Madrid, que a veces lo ponen como un doble 5, ¿no? Que era lo que pasaba con Beckham en ¿sabe quién lo ponía doble 5 a Beckham? Con Guti, Queiroz.
0: Ah, bueno, no. Nuestro rival. Sí, pero hoy ya Bellingham les mandó el mensaje y se pierde el juego James, el lateral, que está lesionado en los ingleses. Nicolás, usted como Jotas y nosotros vemos a Inglaterra muy superior, ¿o no?
8: Y pues, Hernán, es superior por individualidades, pero en pasí el arquero, usted vio lo que sufrimos con él en el partido Colombia-Congo, tiene 9 atajadas en total claras, sí. Es el arquero en cuanto a listado es el número 20 en cuanto a rendimiento. Vamos a ver si el hombre le va bien o la embarra, porque usted sabe que así son los mundiales.
0: Bueno, don Jotas, queda usted comandando el servicio en la transmisión del juego Inglaterra, República Democrática del Congo. Muchas gracias, Jotas.

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0: Hola, ¿qué tal, amigos de la FM? Aquí estamos para una nueva emocionante jornada en el Campeonato del Mundo. En Atlanta, en el estado de Georgia, en los Estados Unidos, Inglaterra, el país que inventó este bendito juego. Frente a frente, cara a cara, mano a mano, ante la República Democrática del Congo, Inglaterra sabe que si gana tendrá que ir a saldar una vieja deuda que le tiene el fútbol. Ir a ganar al Azteca 40 años después de Maradona será frente a México. Pero para ello tendrá que ganarle el día de hoy al seleccionado de la República Democrática del Congo. Todo listo, somos la radio del Mundial, la FM, somos Mundial. 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
0: 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Rápidamente vamos con el himno de Inglaterra y saludamos a Guillerme y a Nicolás Amper. Somos la FM, la radio del Mundial, la FM, somos Mundial, el himno de Inglaterra.

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1: Vamos con el himno de la República Democrática del Congo.

0: campeonato, arde el campeonato del mundo a través de la FM. Rápidamente, don Guillermo Arango, el saludo cordial y una estadística con wplay.com.
1: Primer enfrentamiento en la historia entre Inglaterra y la República Democrática del Congo, ya sea en esta denominación o la de Zaire, que participó en 1974.
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0: ¡No vale! Una estadística más, Guillerme, con wplay.com.
1: Es la primera vez que la República Democrática del Congo llega a la siguiente ronda y supera fase de grupo. Recordemos que en el 74 ni siquiera anotó goles en aquel grupo que conformó con la selección de Brasil y de Yugoslavia. Ahora el equipo además anotó goles y ganó su primer partido en el Mundial 3-1 ante Uzbekistán.
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0: Rápidamente, don Nicolás Samper, ¿cómo le va? Bienvenido.
3: Jotas, querido, buenas tardes, buenas mañanas para mucha gente. Partido número 80 de esta programación de la Copa del Mundo que enfrentará a Inglaterra y a Congo. Los dos tienen dos goleadores con los mismos guarismos. Tres goles para Harry Kane y tres goles para Wissa.
0: Muy bien, Guillerme, ¿qué partido se espera?
1: Yo creo que la misma onda de la República Democrática del Congo, aguantar, esperar, aunque hoy arma una línea de cuatro en el fondo, pero quiere sostener la defensa del equipo a través del medio campo, con los tres mediocampistas que plantea el técnico Sebastián Desaf, que son Moto Suami, Sadiki y Mukau.
0: El árbitro Madaken, el hombre que va a impartir justicia el día de hoy aquí en el Estadio Atlanta, un estadio lindo, Guillerme.
1: Sí, de los más lindos de la Copa del Mundo, no obstante va a ser uno de los de la semifinal, el Mercedes-Benz Arena, y el árbitro del VAR será Khamis Al-Marri de Qatar. O sea, vamos a tener una terna, o bueno, unos árbitros del Medio Oriente, de Jordania y de Qatar.
0: ¿Se le dice Atlanta o se le dice Alana, Nicolás?
3: Hay que seguir el consejo de Cristian Solano, que pronuncia Torono en vez de Toronto, así que digámosle Atlana.
0: Un abrazo para el ñol Solano. Aquí estamos a través de la radio del Mundial. Tú también puedes comentar junto a Guillo, junto a Nico. Envía tu comentario, tu nota de voz al 311-800-5652. Comenta con nosotros, la única transmisión que permite que los oyentes saquen ese técnico que vive dentro de ellos, la FM para Inglaterra ante la República Democrática del Congo. Con los ojos puestos en Colombia, en Kansas City, el próximo viernes ante el conjunto de Ghana, donde me dicen juega un preferido de Nicolás.
3: A ver.
0: En el equipo de Ghana.
3: Sí.
0: No fue, no es el, ¿cómo es que se llama? El extremo del City, Guillermo.
3: Semenyo.
1: Hombre, jugador de la familia de Nicolás, Antoine Semenyo.
0: Muy bien. El hombre que es el que podemos marcar como referente del equipo de Queiroz. Bueno.
1: Se viene mucho por la banda derecha, ¿no?
0: Sí. Va y viene, fundamentalmente, por banda derecha. Muy bien. El técnico del equipo de Inglaterra, Tuchel. La verdad no entiendo cómo dejó por fuera a Wharton, el del Crystal Palace.
3: Pero lo ha hecho bien Anderson, entender, ¿no? Pero lo ha hecho bien Anderson.
1: Dejó a varios,
3: muy,
1: ¿no?
3: Bien.
1: Palmer.
3: Sí, dejó a Palmer.
1: Hasta el momento la apuesta le está saliendo bien, aunque sufrió el otro día contra Panamá, pero al final le ganó 2-0.
0: Muy bien, va a arrancar la película. La auténtica bendición de Dios estar aquí a través de la FM para ese gran duelo entre Inglaterra y el conjunto de la República Democrática del Congo. La pelota se mueve, arranca la película, escuchas la FM, somos mundial. No me la deje ahí, boricua. Toque la pelota al equipo inglés hacia la banda derecha. La va a buscar Spence, el número 25. Qué bien la hace. La va tirando sobre la raya de fondo. Viene picando la ofensiva de Clan Rice. Apura, revienta como puede. Juan Seve desde el fondo. Primera de cambio en el arranque de la película. Vino el primer ataque del equipo inglés. En Atlanta, Atlanta, en Georgia, en los Estados Unidos. Marcamos señal horaria en Colombia. 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
0: Y antes de que esto vaya al minuto 5, Guillermo, una nueva estadística con Wplay.com.
1: Bueno, Wan-Bissaka jugó en todas las divisiones menores de Inglaterra. Es un partido especial para él. Jugó con varios de estos jugadores. Jugador del West Ham de Inglaterra y nació también en Londres.
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0: Arranca la película y mueve la pelota el equipo de la República Democrática del Congo. Viene atacando contra la banda derecha en ofensiva el jugador Wan-Bissaka. Intentaba un pase profundo sobre Wissa. Le marcaron posición adelantada a Wissa. Hay lateral que repone el equipo inglés. Balón por elevación. No, era una posición adelantada. Tiraron un remate de 70, 80 metros que tiene que venir a buscar ahora Rashford. Marquitos tiene que tocar atrás ahora buscando rápidamente a Harry Kane. Recuperó Moutoussami. Toca hacia atrás ahora para Mbemba. Tira la pelota, la va tocando atrás ahora a Tuanzebe. Tuanzebe y el balón. Abre hacia el bando izquierdo ahora para Moussaku, el número 26. Qué bien la hace, verticaliza en conexión directa ahora para Sadiki. Sadiki para Moussaku. Tiene la pelota al zurdo, apurado, apretado. La marca por Madue, que la pelota se va a la línea lateral. Habrá saque de mano, Guillerme, para la República Democrática del Congo en el arranque nomás.
1: El equipo de Congo intenta sostener la pelota a través de los laterales, Moussaku y Wan-Bissaka por el sector derecho, pero ya vimos la primera incursión de Declan Rice como el jugador que puede inclusive también abrir la banda.
0: Sacando la pelota desde el fondo del guardameta en pase, balón por elevación, rechaza a O'Reilly de golpe de cabeza. Previamente había marcado una infracción de Jude. Hey, Jude tiene el número 10 en el equipo inglés. En el arranque 0-0, Nicolás.
3: Bueno, Inglaterra está tratando de poner sus condiciones, tiene a uno de los mejores armadores, porque hay que decir, ha tenido un gran torneo, una muy buena Copa del Mundo, Jude Bellingham, y en eso tiene que estar Congo muy presente, sobre todo con la triada del medio campo, Moukau, Moutoussami y Sadiki. Ellos tres tendrán que tener ojos vigilantes para frenar el ímpetu del 10 del Madrid.
0: Lo vamos viendo otra vez desde el fondo. Hacia el sector derecho lo va sacando Mbemba. Mbemba lo va tocando en retroceso ahora Tuanzebe. Tuanzebe y la pelota. Abre juego por el sector izquierdo ahora con Moussaku. No podemos tener al mismo tiempo entonces mi querido Tetrin. Ahora le digo por el interno. Toca hacia la derecha Moukau. La pierde Moukau. Recupera Harry Kane. La va moviendo hacia la banda derecha. Viene a picar en ofensiva Madueke. Va a Inglaterra. Va, viene Madueke. Mete el freno. Y se engualaló con la pelota Madueke. Lo viene a marcar de cerca Moussaku. Madueke la va tocando atrás ahora. Va conectando de manera directa ahora con Anderson Elliot. Y la apertura ahora buscando a Declan Rice. Declan Rice abre ahora para Marquitos. Viene Rashford. Cara a cara. Mano a mano con Wan-Bissaka. Viene Marquitos. La pelota cae, cae, cae, cae. Ahora saque desde el arco para el conjunto de la República Democrática del Congo, mi querido Guillerme.
1: La llegada de Rashford, que no va a continuar en el Barcelona la próxima temporada, tendrá que regresar al Manchester United buscando su destino, el socio perfecto de Kane, llegando desde atrás. El segundo aviso de Inglaterra en 5 minutos de juego.
0: La pelota es de el Congo, sale desde el fondo a través del guardameta en pase. 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
0: Pelota en la salida para el equipo de Inglaterra. ¿Quién es, Nico, la figura de la cancha con Servientrega?
3: Démosle la figura de la cancha a Harry Kane, que está muy activo en el medio campo y atacando.
0: 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Salve del fondo Sadiki para el Congo. Lo va tocando hacia la derecha ahora para Tuancebe. Tuancebe se apoya en Wan-Bissaka. Wan-Bissaka la tiene que tocar por el medio ahora para Moutoussami. Moutoussami intentaba el pase para Mbuku y Mbuku la tocó para Moutoussami. Moutoussami hacia la derecha ahora para Mukau. Ataca arriba en ofensiva. Mbuku toca siempre por el medio ahora para Mukau. Mukau se frena ante la presión que le viene ejerciendo Marquito Rashford. Falta, no marcaron lateral. Será para el equipo del Congo, que mueve ya desde el fondo a través de Tuancebe. Se apoya en Mbemba. Mbemba ahora para Tuancebe. Tuancebe y la apertura hacia la banda izquierda buscando a Masuaku. Masuaku va lentamente cruzando la frontera, cruzando la mitad de la cancha, tocando atrás ahora en conexión directa ahora por el medio ahora para Sadiki. No podemos tener una línea allá y una línea acá. Tiene que estar todo sincronizado. Tengamos el sonido habitual de la liga, mi querido Teterín. Porque si no, en un espacio de 10 segundos vamos a estar uno arriba y otro abajo. Pelota que va tomando nuevamente Mbemba. Mbemba lo va tirando contra el área. Balón por elevación. Viene a marcar el pase arriba. Si pega, le pega al arco. Del Congo, gol de Sipenga, una pelota fantástica que tiran desde la banda derecha otra vez, creo que de Mukau, la tiraron a la espalda de Spence. ¿En dónde estaba Spence? ¿En dónde estaba el marcador derecho del equipo inglés? Sipenga le ganó la espalda, metió un enganche hacia el medio, la reventó contra el poste derecho del arquero Pickford, que ni siquiera salió en la foto. ¡Ay, Spence! ¡Ay, Spence! Sí, venga, mete un fierrazo y mete un golpazo aquí en Atlanta. Marcamos 8 minutos, primer tiempo. República Democrática del Congo tiene 1, Inglaterra 0. Sí, venga, la firma del gol. Y en la radio del Mundial, Guillermo Arango, Nicolás Samper.
1: La sorpresa, el gol de Sipenga, el jugador del Castellón de España que tendrá que regresar a la Almería. Espectacular celebración y espectacular definición, con algo de responsabilidad puede ser Nico, ¿no? Porque entra por el palo de la mano derecha de Pickford, muy débil la reacción del hombre del Everton ante el remate de Sipenga, y el golpe lo está dando Congo cuando muchos esperábamos un Inglaterra-México. Por ahora vamos a ver un Congo-México.
3: Increíble, ¿no? Y eso le iba a decir, Guillo, estoy de acuerdo porque me parece que hay tres responsables directos de este gol. El primero es Sadiki, que arrastra la marca de Spence en el área. Sadiki se va arrastrando al lateral del Tottenham y por eso entra libre sin ningún problema Sipenga por el sector izquierdo. Ahí un despiste total. Luego el remate del jugador del número 9, que entra por el palo de Pickford, que mete la mano de manera débil. El balón iba fuerte, estamos de acuerdo, pero no hizo una buena resistencia de portería el arquero del Everton. Ellos son los directamente responsables de esta anotación, que sorpresa en la Copa del Mundo. Inglaterra va cayendo contra Congo 1-0.
0: Tiempo de juego con Rashford de 9 minutos, primer tiempo. 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
0: Pendiente del viaje de Colombia el día de hoy, porque va a viajar a Kansas City para el partido ante Ghana. 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
1: Sipenga.
0: 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Marcamos señal horaria en Colombia, 11 de la mañana, 10 minutos. En la hora del café. 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
0: Aquí estamos sobre 10 minutos en uno de los retos bonitos de Inglaterra. Uno de los retos bonitos de Inglaterra, Nicolás.
3: Sí, señor, porque Congo por ahora no muestra miedo, está jugando bien. Wan-Bissaka sale por el lateral, también mucha colaboración de Mukau desde el medio campo. Es decir, uno ve a Congo y es un equipo que está relajado, está tranquilo. Todavía esa sensación no invade a Inglaterra, más allá de que va perdiendo 1-0. Me imagino que estarán pensando en cómo volver a barajar las cartas y plantear un partido que Congo lo está haciendo de maravilla, está jugando de manera muy valiente el equipo africano.
0: Así es, mi querido Nicolás, en 11 minutos veremos cómo reacciona rápidamente el técnico Tuchel. Y hoy empiezan todos los reflectores en por qué no lo llevó al uno y por qué no lo llevó al otro. La pelota la va tomando Madueke y la pelota siempre en la mitad de la cancha, viene a recuperar en la presión el equipo del Congo, ahora con Mukau. Mukau la va jugando hacia la zona derecha, reposición de costado. Va a realizar el equipo inglés en el palco de la FIFA, Gianni Infantino y Arsène Wenger. Bueno, le muestran el gol anulado a Davinson Sánchez y Wenger dice, mire, ahí lo tienen. De eso es lo que he venido hablando. La pelota la mueve el equipo inglés en la salida y desde el fondo Konsa. Konsa, el número 2, la va tocando ahora para Gay. El toque de Gay hacia Declan Rice, mueve la pelota, cruza la mitad de la cancha, juega hacia la derecha ahora para Spence. Spence que tiene que tocar ahora para Madueke para el medio, ahora para Jude. Bellingham y la pelota, toca atrás, salida limpia desde la mitad de la cancha ahora nuevamente para el equipo inglés a través de Elliot Anderson. Toca la pelota Elliot atrás ahora para Margay hacia la banda izquierda buscando a Rashford. Rashford toca la pelota atrás ahora nuevamente para conectar desde el fondo con Margay ahora para el medio para O'Reilly juega ahora para Elliot Anderson y la pelota hacia la derecha ahora buscando la conexión directa con Konsa verticaliza para Jude Bellingham, viene Madué que la va tirando largo ahora para Spence, apura, recupera, controla el número 4 Juan Seve y entonces tendremos lateral al saque de manos. Será para el equipo de Inglaterra que, aunque usted no lo crea, si acaba de llegar a la sintonía de la FM, está cayendo Inglaterra 1-0 ante la República Democrática del Congo. Pero falta mucho camino por recorrer. Inglaterra tiene el balón. Zona media a través de Konsa. Se frena, no es Konsa, es Margay quien toca la pelota ahora sí para Konsa. Konsa hacia la derecha ahora, buscando a Spence. Lo marcan dos hombres a Spence. Toca atrás ahora nuevamente para Konsa. Konsa y la pelota. La verticaliza para Madueke. Madueke encara desde la banda derecha y hacia el medio. Se va enredando con la pelota. Madueke toca atrás, lo apoya Jude. Viene a tocar ahora con Spence. Se frena Spence, ahora sí para Jude. Y entonces mete el freno. El número 10 del equipo de Inglaterra lo va tirando con el revés del pie derecho hacia atrás ahora para Margay, la apertura ahora buscando a Reilly. Va el número 3 que apura y conecta rápidamente ahora con Marquitos. Viene Rashford, mete el freno, pasa de largo en la marca Wan-Bissaka, toca la pelota Marquitos. Rashford atrás ahora para Elliot Anderson. El toque de Elliot para Konsa hacia la derecha ahora para Madueke. A la carga viene Inglaterra, viene Madueke en diagonal desde la banda derecha y hacia el medio. Pasa de largo en la marca Masuaku. El centro al área, Reilly que controla, toca atrás, viene perfiladito contra el sector izquierdo. Ahora Marquitos Rashford, la pelota para Declan Rice. Moutoussami al corner, retiro de esquina, va a levantar Inglaterra. El tiro de esquina que ilusiona a Inglaterra. Veremos si aparece por ahí Frankie Lampard, Steven Gerrard, Bobby Moore o Bobby Charlton, que va a buscar el rebote, o Jackie Charlton. Viene Declan, centro arriba, segundo palo, la pelota se va ancha y afuera. Nicolás Samper comenta el Mundial en la FM.
3: ¿Cómo está defendiendo el Congo? ¿O qué está haciendo para que a Inglaterra le cueste tanto trabajo llegar a predios de Empassi, el portero que fue figura contra Colombia en el partido de fase de grupos? Fácil. Ubica una línea de cuatro en el fondo donde Tuan Sembe y en Bemba se reparten la marca de Harry Kane, que le toca salir muy hacia atrás. Y, por supuesto, Moutoussami, el volante más fijo, el volante de marca más fijo que tiene esta formación, les ayuda en defensa. Casi que hacen a veces un 5. Muy cooperativo por ahora lo del Congo. Trata de seguir Inglaterra.
0: Atacando Inglaterra hacia la banda izquierda, incomprobable a través de Madueke y la pelota se frena, lo va tocando rápidamente atrás ahora para Konsa para Margay, apura Marquito Rafos, viene el centro cerradito, habrá saque de meta para el Congo. Oyentes comentan el Mundial aquí en la FM.
7: Sí, muy buena narración aquí en la FM y creo que muchas veces subestiman el oponente y este partido lo había dicho yo hace mucho tiempo, que si le gana a Colombia, República del Congo le puede ganar a Portugal, y ahora vemos la sorpresa que le está dando Inglaterra. Lógico que no va a quedar así, pero va a ser un partido muy importante para hoy.
0: Marca tu comentario enviando nota de voz al 311-800-5652. 1-0 pierde Inglaterra, pero va con todo hacia la derecha con Spence. Viene al centro, saca de golpe de cabeza a Tuenzebe, busca en Bema, recupera la pelota de Elliot Anderson, la va tocando Elliot Anderson siempre por el sector intermedio, ahora para Conza, Conza para Margay la apertura hacia la zona derecha, ahora buscando a Spence. Se frena Spence porque lo apretaba con la mirada Masuaku. Tocan Spence, descarga para Jude Bellingham. Bellingham hacia la derecha nuevamente, ahora para Madueke. Madueke, que es bien zurdo y tira habitualmente su diagonal desde la banda derecha y hacia el medio. La pelota de Inglaterra, el resultado para el Congo. 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
0: Apura Rashford, viene el centro, la pelota cae en paz y la revienta con los puños. Busca Sipenga, le cometen falta, infracción, marcamos tiempo de juego. Recorrido con Rashford, 17 minutos, primer tiempo. 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
0: Muy bien, hay una falta sobre Sipenga, Guillermo.
1: Sipenga, la figura desconocida, un joven jugador que juega en la segunda división de España, en el Castellón. Castellón que, bueno, no ha jugado ni siquiera en primera y que regresa al registro de la Almería, un extremo que fue titular ante Uzbekistán, no había jugado los dos primeros de la Copa del Mundo y ahora es la figura dando ese gol histórico que por ahora pondría al Congo a jugar el domingo ante México en el Estadio Azteca.
0: ¿Cómo le parece? El panorama se le va abriendo a México, Nicolás, sin demeritar al Congo, ni mucho menos.
3: No, por supuesto. Ahora, hace un partido con merecimientos Congo. Bueno, me imagino que México, que ayer fue una aplanadora contra Ecuador, porque pasó por encima de los sudamericanos, les ganó 2-0, pero pudo ser por mucho más. Bueno, están muy pendientes de las fallas de Inglaterra, creo que en eso Javier Aguirre debe estar echando mucho ojo, y en las virtudes de Congo, que por ahora son bastantes.
0: Mueve la pelota otra vez el equipo africano, zona media a través de Sadiki. Sadiki se apoya en la posición que le viene ofreciendo Moutoussami. Moutoussami contra el bando izquierdo ahora para Sipenga. Sipenga en cara hacia el medio, toca de primera, viene el anticipo defensivo de Marguerite. Creo que era falta, creo que era infracción a borde del área para el equipo del Congo. Van marcando continuidad en el juego, busca otra vez Sipenga, pero pierde finalmente ante la marca de Spence. La mueve Inglaterra desde el fondo. Colombia, este es nuestro momento. Vamos a demostrar todo lo que sabemos, porque en esta copa vamos a brillar. 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Ataque Inglaterra. Salve del fondo con Jude Bellingham. Intenta tocar la pelota contra el bando izquierdo para Marquito. Rashford recupera. Sin embargo, Wan-Bissaka apuran en su medio. Marcaron infracción. Falta. Tiro libre, Guillerme, para el Congo.
1: Vamos a ver, en juego aéreo, ya sabemos, Tuaseme, por ejemplo, tiene buena llegada en ese aspecto, le dio la clasificación al equipo con un gol de cabeza ante Jamaica en el repechaje en México, así que no se puede descartar ni él ni la llegada de Mbemba cuando hay amarilla para Jude Bellingham.
0: Amarilla para Jude. Buena que decía la canción, Nicolás.
3: Claro, buena canción de los Beatles, Hey Jude, ¿no? Don't be afraid. Bueno, ahí dice
0: Don't be afraid of your freedom. Esa fue otra canción.
3: Sí, claro. Freedom de George Michael, que a Guillo le gusta mucho. Oiga, Guillo, hay que ayudarlo mucho en esta transmisión porque no, o sea, ha hecho un esfuerzo titánico para llegar porque falleció Manolo Arjona, exintegrante de Locomía, y falleció Víctor Wills, el policía de Village People. Así que es un día difícil para Guillo, pero bueno, aquí lo apoyamos.
0: Bueno, le mandamos un abrazo. Bueno, la pelota será del equipo de Inglaterra. Año 91 fue aquella agrupación.
3: Claro.
0: Pero mandaron, pero con Duque, yo Guillermo. Es que Guillermo en un momentico bajó a mirar una estadística y creo que no se dio cuenta.
3: Le entró la bala sin darse cuenta.
1: Nicolás. se la estaba mandando a Nicolás, preciso. Me distraje y tome.
0: Arjona, el de los comía. ¿Y quién fue el otro?
3: Y Víctor Wills, el policía de Village People.
0: O sea, que le toca cantar...
3: In the Navy, le toca cantar
1: aquello. Claro. Se murió ayer, ¿no? Nicolás hizo entierro.
0: La pelota en la salida del equipo del Congo. Por ahora estamos transitando sobre 21 minutos en la primera mitad aquí en Alana. Ya estamos cerca de la pausa de hidratación. Por ahora hay un tiro libre que corresponde al equipo inglés. A levantar la pelota Marquitos Rashford. Será tiro libre para el equipo. No, el tiro libre será para el equipo de la República Democrática del Congo. Marcamos señal horaria en Colombia. 11 de la mañana, 21 minutos en la hora del café. 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
0: Sipenga tiene la posesión de pelota. Uy, la regaló Sipenga, se viene el contraataque para Inglaterra, viene Jude. La va tirando larga. Uy, pero qué mal Jude. La tiró muy mal Jude Bellingham para Marquitos Rashford. A veces uno ve jugar a Inglaterra hoy, y la verdad cuesta creer el favoritismo que venían ejerciendo antes del inicio del campeonato del mundo. Todo puede cambiar, Nicolás Siguillo, pero no,
3: pues sin duda.
0: Ahora desconocido.
3: Pero Jotas, es que la primera gran muestra que tuvimos de Inglaterra fue ese partido contra Croacia, donde realmente jugó muy bien y nos ilusionó a todos futbolísticamente. Pero hoy, por ejemplo, no ha podido enganchar muy bien, no aparece Madueke, Rashford tampoco está muy conectado. Tiene que ver con la disciplina táctica de Congo, sí, de acuerdo, pero hay jugadas que son absolutamente incomprensibles que le está pasando a Inglaterra en estos momentos.
0: Moviendo la pelota, otra vez Inglaterra, desde la mitad de la cancha, la salida de Marquez hacia la banda. Uy, pero mire, ni Rashford. Imagínese. Es capaz de controlar bien una pelota, increíble.
3: Imagínese,
0: bueno, ahora eso. Sí, nos vamos para la pausa de hidratación, Nicolás Guillerme. Entonces, con el comentario de este partido que por ahora gana el Congo.
3: Pues a ver, Guillo, si nos ponemos de acuerdo con esto. Tendrá que hablar mucho Thomas Tuchel con su equipo en este descanso, porque no están siendo importantes los extremos, que eso de alguna manera sustenta el fútbol de muchos equipos en esta Copa del Mundo, pero en el de Inglaterra también, porque Rashford, que es el que ocupa ahora la posición de Gordon, que no ha tenido un mundial muy brillante, no ha aparecido. Madueke tampoco, pero la ayuda desde atrás tampoco es eficaz. Ni Spence ni O'Reilly han tenido ese virtuosismo. Y a Kane le toca bajar mucho para disfrazarse de Bellingham. Bellingham a veces sí, a veces no. Lo de Congo sí me parece que es bastante plausible en cuanto a táctica y en cuanto a la no ejecución de la violencia en un partido donde entiende que su rival es superior, ¿no?
1: Claro, Nico, porque este equipo ya no se recuesta tanto en su propia defensa, ya no se defiende como lo hizo ante Colombia, como lo hizo ante Portugal. Es un equipo ya con una táctica mixta, es decir, tiene cuatro defensores muy bien recostados, organizado en la línea de cuatro que conocemos siempre, de Wan-Bissaka, Mbemba, Touazembe y Masuaku. Pero además lo refuerza con tres mediocampistas, que ahora sí aparece Sadiki como titular desde el partido ante Uzbekistán, que era muy raro que no fuera titular en los primeros de la Copa del Mundo, siendo el estandarte de la defensa, con tres delanteros muy hábiles, en especial Simpenga, que le ha dado esa velocidad que carecía el equipo de Congo, porque con Bakambu perdía sorpresa en el ataque. Hoy sí ya la tiene, porque Joan Visa, además de tener gol, es un jugador que tiene velocidad, tiene más presencia, y además con la llegada de este jugador del Castellón, pues obviamente le va a dar otras alternativas. Es un equipo mixto que no reniega el ataque, no lo va a relegar absolutamente, mientras que Inglaterra se ha enredado precisamente en esta maraña de un 4-5-1 que a veces plantea el equipo de Papa Seba, como le dicen sus dirigidos a ese hombre francés, Sebastián Desap, que en este momento está dando uno de los grandes golpes de la Copa del Mundo. República Democrática del Congo estaría clasificando, aunque falta todavía mucho, para los octavos de final, para enfrentar a México el domingo en el Estadio Azteca.
0: Muy bien, vamos con oyentes que comentan el Mundial aquí en la FM.
8: Muy buenos días. Saludos a los Batman y Robin de la radio, a Nico, Samper y a Guillo. Un partido que está fuerte, que del Tron Inglaterra confiado que podría pasar por encima y bien paradito el Congo.
0: ¿Quién es la figura de la cancha? 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
3: Bueno, vamos a darle esa distinción a Tuancebe, que ha hecho un muy buen trabajo defensivo.
0: 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Tiempo de juego recorrido, 26 minutos. 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
0: Ataque Inglaterra, pelota larga para Madueke. No lo bajaron a Madueke, parece que no. Siga, siga. Juegue, juegue, todo pelota. Y entonces tiene que mover la pelota nuevamente el equipo inglés. A sostener en la salida. A través de Spence la pierde. Toca la pelota para el medio del equipo de la República del Congo. A descargando juego desde el fondo. El número 8 que es Moutoussami. Moutoussami se apoya sobre el lateral Masuaku. Masuaku tiene que tocar atrás ahora por el medio. Termina conectando rápidamente en dirección ofensiva. Ahora para Wisa. Wisa viene a volantear, a hacer una especie de tres cuarteo. Guilherme, por momentos, ¿no?
1: Sí, y hay un hombre que pues le encanta, ¿no? Ese es un jugador que el técnico le tiene muy buena estima, que es precisamente que usted menciona a Moutoussami, que si bien como el resto de los jugadores no milita en una liga tan importante, y ni siquiera un equipo tan importante esa liga, como es el Atrómitos de Grecia, es un jugador que raspa, que llega, de hecho contra Colombia hizo un partidazo y por poco nos anotó un gol.
0: Bien atacando Inglaterra con Spence, va cruzando la zona media, arriba Spence, lo bajaron, falta. ¿Y la amarilla dónde la dejó? ¿O va a ser la de Arpifilo, Nicolás, este árbitro que le dijo uno a un día a los jugadores, muchachos, dejé la amarilla en el hotel?
3: Este pues básicamente se la llevó, este es la tabletica de no molestar que queda en las puertas, ¿no? La dejó ahí colgada, pero bueno, finalmente recordó el árbitro que Sadiki le metió un viajado a Spence, pero que lo mandó básicamente a dar vueltas por los aires de Atlanta, y es amonestado Sadiki con el número 14.
0: Muy bien, lo vamos a intentar. Nicolás Samper está en el DeLorean del doctor Martin McFly. En el 2015...
3: Voy a dejar un cambio.
0: Nosotros estamos en 1985, octubre del 85. Tiro libre para Inglaterra, viene Declan. Centro al área, la pelota cae afuera, habrá saque de meta. Y entonces, Nicolás, ¿qué debe hacer Inglaterra?
3: Pues es que eso es lo que vamos a ver. ¿Qué tiene pensado Thomas Tuchel, no? No sé si... Y lo revisaremos seguramente en el análisis del primer tiempo, si necesita a un tipo que acompañe a Bellingham más, como un ESE, por ejemplo, un creativo de esas características que interiorice más el juego, porque no está encontrando mucha sintonía en Inglaterra por los costados.
0: Otra vez a la carga el equipo inglés, la va tomando Jude Bellingham hacia la derecha para Madueke, el centro, anticipo de Tuancebe, tira la pelota a la línea lateral, repone de costado. El equipo de Inglaterra en campo rival aquí en Atlanta, en el estado de Georgia, en los Estados Unidos. Es Inglaterra que pierde por ahora 1-0 ante la República Democrática del Congo. Hoy tendremos Bélgica frente al equipo de Senegal. Y tendremos al equipo de los Estados Unidos. Oye, usted imagina en los estadios del Mundial cómo la gente se le acerca a Guillo y le dice, el equipo de Senegal. Y a Caro también. Va Inglaterra, Declan Rice, viene el centro, arriba, segundo palo, la pelota de ellos, Bellingham de golpe de cabeza, la saca el arquero en pase. Bueno, arranca el show de en pase Guilherme Nicolás.
1: Yo no sé si en pase va a seguir jugando en el Le Havre, Nico, sobre todo cuando es suplente en este pequeño equipo de la Liga de Francia. ¡Qué atajadota! Ya lleva más de 11 importantes en esta Copa del Mundo y ante semejante jugador del Real Madrid, Jude Bellingham.
3: Guillo, es muy extraño además porque en la pasada Copa Africana de Naciones, en pase fue figurón con la actuación que tuvo muy destacada Congo. Entonces, no es un hombre desconocido, o al menos no sé si hasta ahora se habrán dado cuenta de sus actuaciones, pero aquí se disfrazó de Gordon Banks y le atajó un cabezazo quemarropa a Bellingham. Increíble, era el empate inglés.
0: Atajadón de empate, y lo podemos ir marcando como figura. 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Lo está ganando Congo 1-0 en Inglaterra, la radio es la FM, somos mundial. Carolina Castellanos nos va a dar una mano con el reporte del seleccionado colombiano en un rato nada más, para marcar el detalle y el recorrido del seleccionado colombiano que dirige el profesor Néstor Lorenzo, que hoy viaja a la ciudad de Kansas City, en el estado de Missouri, para el partido del próximo día viernes, Colombia frente a Ghana, ante Queiroz, si le digo.

0: Fernando Congo y quiere más, marca la posesión de pelota en campo rival, sí, venga, busca raya al fondo, viene el centro, Wisaka no puede, Wan-Bissaka tampoco, revienta de Clan Rey, busca por medio Jude Bellingham, va recuperando nuevamente el equipo de la República Democrática del Congo a través de Masuaku. Masuaku la tira abierta ahora para Simpenga. Viene Simpenga arriba, mete una pelota chanfleadita. Nicolás habrá saque desde el arco para Pickford.
1: Sigue mostrando buenas intenciones los equipos, el equipo de Congo, ¿no? Bien Mbuku, bien Simpenga. Wisa, que era el hombre a temer y que finalmente Konsa ha estado muy pendiente de él. No ha trascendido mucho, pero no importa. El resto de los jugadores que hacen parte de esta formación de Congo han tenido una actuación muy destacada. Mutsami, de acuerdo con Guillo, el número 8, lo ha hecho muy bien. Y los extremos, que es donde tiene problemas Inglaterra, no solamente para atacar, también para defender.
0: Mueve la pelota otra vez Inglaterra. Declan Rice la va tirando hacia el bando izquierdo buscando a Rashford. Pierde Rashford. Movió la pelota el equipo inglés por el medio. La salida a través de Elliot Anderson. Toca la pelota de Elliot Anderson hacia el sector izquierdo. Siempre en campo rival ahora buscando a Marquitos. Marquitos para Harry Kane. El toque de Harry Kane ahora buscando a Reilly. Viene Reilly, el zurdo en diagonal de la banda izquierda y hacia el medio. Toca Reilly, se apoya en Jude atrás ahora para Margay. Margay juega la pelota hacia la derecha buscando a Konsa. Konsa abre juego ahora para Madueke. Cara a cara, mano a mano con Simpenga. Va Madueke, raya de fondo, viene el centro. Juan Seve despeja, rebote que va a buscar ahora Mutsami. Había falta, había infracción, Guillermo. Bueno, ¿cuánto le vienen de bien las infracciones a los del Congo?
2: Sí, eso es cortar el juego, la velocidad que tiene Inglaterra. O'Reilly es un jugador que tiene bastante gol, hace la diagonal hacia el centro y de hecho por eso se ganó la convocatoria. Terminó con varios goles en la Premier League esta temporada. El joven lateral por izquierda del Manchester City, que entre otras cosas ya hace un par de días anunció su nuevo técnico, Enzo Maresca, quien fuera en su momento asistente de Pep Guardiola también en el City, ¿no?
0: Claro, campeón de clubes con el Chelsea hace exactamente un año. Un año más o menos. Marcamos señal horaria en Colombia, 11 de la noche, 34 minutos. 11 de la noche, pero por ahí no.
1: ¿Qué pasa?
0: 11 de la mañana, 34 minutos en la hora del café. 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
0: 35 minutos de fútbol y por ahora Congo le está ganando a los que inventaron este bendito deporte. Los ingleses que mueven a través de Rashford, la va tirando contra el área para Harry Kane por el empate. Viene Harry Williams, sacó la pelota a Harry Kane. Insiste Madué, que busca rayo de fondo, escapó por el empate al medio. Reilly que no puede, Rashford en la línea, la saca Wan-Bissaka. En la línea la sacaba, creo que era Wan-Bissaka. La pelota la va a tomar ahora de contraataque. Simpenga pura. Otra vez Spence. Toca por el medio ahora buscando a Reilly. Reilly tiene que tocar en retroceso ahora para Konsa. Konsa por el medio ahora para Gay. Gay la apertura buscando conexión directa ahora con Marquito Rashford. Toca hacia atrás, lo marcaban dos hombres y se apoyó en Declan Rice. Otra vez a la carga el equipo inglés a mover la pelota hacia el sector derecho. Le digo yo, si empatan antes de que termine el primer tiempo es 4-1. Mueve la pelota Spence, raya de fondo, viene el centro, saca Masuaku por elevación, revienta el arcaro, el rebote le favorece a Spence. Spence entre dos, Spence entre tres, Spence entre dos, engualaló con la pelota y...
2: Uy, la tuvo Inglaterra. Madueke hizo toda la banda. Masuaku no pudo, se quedó mirándole el número. Mandó el centro y la pelota de Rashford que la sacó Wan-Bissaka. Ataca Inglaterra.
0: Ataca Inglaterra, la van tirando contra el área hacia la derecha. Era Spence buscando Bellingham. Termina Masuaku reventando. Nicolás, ¿tanto va al canto el agua hasta que por fin se rompe o no?
1: Claro que no lo hace con claridad Inglaterra. Son como arrestos individuales con los que llega. Y claro, aquí tuvo mucha fortuna Congo porque defendió la posición hasta el último segundo. Sigue teniendo muchos problemas Harry Kane para librarse de la marca de los jugadores. Tuasembe tiene un partido perfecto. Tuasembe, el central que hace parte del Burnley y que hoy enfrenta al país donde juega.
0: ¿Hay alguna duda que Tomás Tuchel es el clon de Miguel Bosé?
1: Para mí es igual a Florian Schneider, aquel integrante de Kraftwerk. Es igualitico.
0: Ese me parece a Miguel Bosé. ¿qué quiere que le diga?

0: serio?
1: Muy bien. Comentario polémico, ¿no?
0: Pero cargado pues de polémica.
2: Y Miguel Bosé en la misma frase.
0: Sí.
1: La pelota es de Inglaterra, el marcador es del Congo. 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Colombia es nuestro momento, vamos a demostrar todo lo que sabemos porque de esta copa vamos a brillar. 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La pelota de Inglaterra que va a reponer desde el fondo a través de un fuera de lugar que le marcaron a Was, al atacante Huiza. Tocó Inglaterra, viene picando contra la banda izquierda rápidamente. Marquito Rashford busca red de fondo. Falta parecía del número 20. Número 20 no, del número 6 de Mukau. Este es el que quiere el Barça.
2: Sí, lo quería, pero ya ha bajado la espuma. Eso lo quería hace aproximadamente un año. El hombre del Lille es un volante bastante interesante que ante Colombia no tuvo el mejor de los partidos, tanto así que fue sustituido. Comete una falta, pero es un muy buen jugador. Destacó mucho, sobre todo en el partido ante Portugal.
1: Muy bien. Hay un tiro libre, peligroso tiro libre a favor de Inglaterra. 1-0 está cayendo el seleccionado de fútbol de Inglaterra, aunque usted no lo crea. Se acaba de llegar a la sintonía de la radio del Mundial de la FM. 39 minutos, primer tiempo aquí en Atlanta. Viene el tiro libre para Rice, viene el centro, media altura. Le faltó Cañengue a ese tiro libre. Va sacando la pelota desde el fondo del equipo del Congo. Busca el rebote de Clan Rice. ¿Cómo?
2: Estaban pidiendo con una mano, una falta, no sé, algo estaban reclamando los ingleses.
1: Todo se revisa. Mueve otra vez Inglaterra, siempre con Declan Rice, verticaliza para Jude Bellingham, el 10 abre contra la banda derecha, ahora buscando a Spence, viene encarando hacia el medio, Spence de zurda, le mete un fierrazo, perdió ante la marca de Moutoussami. Buscan a Sadiki, ahora llegará desde el sector izquierdo sin penga, la va tirando larga para Huiza, viene picando Huiza entre uno, entre dos y entre tres, ahora lo van a encerrar a Huiza, lo encierra pero saca un centro horrible que despeja de golpe de cabeza, a la carga viene el Congo con Wan-Bissaka, vértice del área, juega para el número 7 que es Moku la tira al área, buscan a Huiza, saca de golpe de cabeza de Clan Rice con Elliot Anderson, insiste el equipo de la República Democrática del Congo en Moku. El número 7 busca la raya de fondo, escapó de la marca de Marquitos, O'Reilly al córner.
2: Embuku fue el de la llegada ante Camilo Vargas, la gran salvada, faltando 5 minutos para el final. El jugador del Montpellier es el número 7.
1: Montpellier, en Montpellier jugamos. Aquel día que le ganamos a Túnez, ¿no?
0: Sí, señor, 1-0.
2: Son Nico.
0: Sí, señor, gol de Leider Preciado, el arquero de Túnez era Chokri El Wire, que fue la gran figura junto con Farid Mondragón, que ese día también atajó un montón.
1: Casi la agarra, me acuerdo. Viene el tiro de esquina. El remate de Leider Calimenio. Aquí estamos en la FM. 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
1: A todos gracias por la sintonía. A todos gracias por estar con nosotros. Pero queremos que comenten el mundial con nosotros. Queremos que lo comenten. Cuenta junto a Guillo, comenta junto a Nico. Envía tu nota de voz y saca al técnico que vive dentro de ti al 311-800-5652. 1-0 está ganando la República Democrática del Congo. No me quiero ni imaginar. Bueno, Alemania fuera en 16avos. Holanda fuera en 16avos. Inglaterra también. Creería que no. Creería que en el segundo tiempo todo va a estar en orden. Creería que en el segundo tiempo, como cuando el Bucaramanga por allá en la década de los 80 iba al Campín y por ahí se ponía a ganar 1-0 con un gol del negro Miguel Osvaldo González, al final en el segundo tiempo aparecía Funes, aparecía Troviani, chao. Ataca Spence, va a Inglaterra, sobre zona derecha, viene el centro. Musuaco la va sacando al córner, no, era Tuanzebe. Juan Sebe lo va sacando al córner, tiro de esquina, va a levantar Inglaterra. No es tiro de esquina porque la pelota le vivoreó al propio Spence. Bueno, ¿será que llegamos al término del primer tiempo, Guilherme, con el marcador a favor de los africanos.
2: Pues todo parece indicar, porque en los últimos minutos inclusive Congo se ha animado nuevamente para atacar a través del juego de bandas y Joan Visa, que es el líder ofensivo del equipo africano, según un mundial como coladero de equipos europeos, ¿no?
1: Joan Visa que ataca, tiene el centro, río pasado, la pelota al palo de Visa, la pelota al palo de Visa. Mire, acuérdese lo que le voy a decir, aquí perdió el partido Congo. No me va a decir, está loco, si estamos ganando o está ganando Congo. Aquí perdió el partido Congo. Guisa puso, tuvo la posibilidad del 2-0. La pelota se estrelló en el poste izquierdo de Pickford. Y no sé si lo lamenten al final del balance, Guillermo Nicolás.
0: Sí, eso puede ser
2: increíble
0: posible.
2: Increíble lo que falló Joan Visa. Precisamente le decía, es el hombre que está liderando porque genera juego y después culmina las jugadas, conexión Premier League. Y la llegada, ojo.
1: Y va Harry, pelota larga de gol arriba para Harry. ¡Penal! Ah, no, pito penal. Piscina. Piscina de Harry. Bueno, el VAR tiene que intervenir, Nicolás. Usted que tiene el DeLorean del Dr. Emmett Brown.
0: Y pues la jugada es bien compleja porque Kane trata de chocar con Empassi, más que Empassi chocar con Kane. Me parece que tiene más intención Kane de ir contra el arquero que viceversa. Vamos a ver, el árbitro seguramente se sentará a revisar el VAR, pero la intención de Kane para mí fue chocar con la mano de Empassi, no Empassi derribar con su mano a Harry Kane, pero ya veremos cómo analizan esa jugada en el VAR. Muy, muy frenético estos últimos minutos del partido.
1: Muy bien. 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
0: Para mí la figura, me ha gustado mucho el partido de Muto Sami.
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1: Marcamos señal horaria en Colombia, 11 de la mañana, 45 minutos. 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
1: Ahora en el intermedio se viene el informe de Colombia con Carolina Castellanos. Colombia, este es nuestro momento. Vamos a demostrar todo lo que sabemos porque en esta Copa vamos a brillar. 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Ataque Inglaterra. Pelota larga, bien picando contra la banda izquierda. Declan Rice mete el freno. Toca ahora para Marquitos. Marquitos por el empate. Marquitos por el empate. Marquitos por el empate. Marquitos se enredó con la pelota. Marquitos tenía pase para Declan. Marquitos tenía pase para Jude. Insiste Inglaterra. Veremos cuánto repone el árbitro. Estamos ya sobre 45. Viene Spence con Madueke. Madueke al borde del área y por la derecha viene el pase de 3 pesos de Madueke.
2: Cuando usted ve esa jugada, Jota, ¿se siente feliz que se haya ido del Barcelona a Rashford o usted le hubiera gustado que se quedara?
1: La verdad, el gran jugador inglés del Barcelona fue Gary Lineker. ¿O no, Nico?
0: Estaba pensando, ¿no? Es que me puse a pensar, Jotas, en ese reto de gran jugador inglés. Sí, yo creo que Gary Lineker pudo ser el más destacado, ¿no? Estaba echando cabeza a ver qué otro tuvo alguna actuación muy, muy, muy destacada.
1: Anthony
0: no
1: Gordon. ¿No? Hubo un clásico que ganó el Barça 3-0 y los 3 goles fueron de Carolina Kahn.
0: Sí, jugadorazo.
1: Carolina Kahn. Pero no le gustaba a Cruyff.
0: Sí.
1: ¿No le parece que Cruyff lo ponía a jugar de puntero izquierdo?
0: Claro, de hecho creo que el técnico de él, antes de Cruyff, creo que fue Luis Aragonés, ¿o no? En el Barcelona, Jota.
1: Sí, señor, pero Cruyff fue el que le dijo, cuando llegó, quiero que juegues por la banda izquierda. Y le dijo, no, yo juego de centro atacante. Y se fue al Tottenham, creo, volvió
0: sí,
1: a Inglaterra.
0: Sí, volvió a Inglaterra, porque él había estado antes de subir al Barcelona en Everton y Leicester.
1: En el Everton.
0: Falla la memoria.
2: Y ahora llega Anthony Gordon, que es suplente de Rashford, ¿no? Entonces uno se pregunta, entonces, ¿está llevando un suplente? No, aunque Gordon es muy bueno y es joven, más joven que Rashford.
1: Tal cual. Ataca Inglaterra. Viene Badue, que viene de sur del centro. ¡Oh, la pelota de golpe de cabeza! Creo que de Marguerite la sacaba de manera fantástica. No, Jude Bellingham fue. La sacaba de manera fantástica el arquero en pase. Bueno, este está encendido como el otro día.
2: Bueno, alguien que necesita arquero, ahí está Lionel en pase. Es de los mejores arqueros, sin lugar a dudas, de la Copa del Mundo. Está en el top 5, tiene que estar este hombre nacido en Francia, en pase. El jugador del Le Havre, una nueva atajada, además a quemarropa. No son remates que realizan al arquero. Él llega y estira sus brazos para salvar a la República Democrática del Congo.
1: Bueno, la tuvo nuevamente, Nico.
0: Además, Jude Bellingham le reconoce el esfuerzo, ¿no? Va y lo felicita un poco en medio de la impotencia que significa para Bellingham no marcar, porque ya van dos veces que en pase y con sus manos le niega esa posibilidad, pero también un mérito para el arquero que lo ha hecho muy bien durante toda la Copa del Mundo.
1: Colombia, este es nuestro momento, vamos a demostrar todo lo que sabemos, porque en esta Copa vamos a brillar. 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Gana con gol de Sipenga, Congo 1-0. Estamos en Atlanta, 48 minutos en la primera mitad y vuelve a la carga el equipo africano. Viene Wissa para Sipenga, Sipenga se mete en el área, tira un globito, tiró un globito sobre Spence. Y entonces recupera el equipo de Inglaterra. Lo vamos viendo desde el sector intermedio a través de Declan Rice. Se apoya en Harry Kane, viene picando contra la banda derecha, ahora Madueke, buena pelota con ventaja ahora para Madueke, cara a cara, mano a mano ahora con Masuaku. Viene Madueke, toca para Harry, mete el freno, pasa de largo y le punteó la pelota a Mutsuami. Insiste Harry Kane, tiene que jugar hacia la zona derecha, siempre al borde del área, el equipo inglés a través de Madueke. Madueke pasa entre dos, no, pasó entre uno, pero no pudo finalmente ahora con el jugador Mutsuami. Mutsuami lo toca por el medio, salida limpiecita ahora para Wissa. Wissa intenta el pase buscando a Masuaku. Nuevo lateral, Guilherme, para el equipo del Congo.
2: Y sigue llegando a Inglaterra, pero no encuentra el camino y se sigue agigantando la figura de Pasi, que eso es, usted sabe, muy peligroso. Lo sufrió Portugal, lo sufrió Colombia. Cada vez hay que valorar más ese triunfo, ¿no? No fue casualidad y Colombia jugó bastante bien, mucho mejor de lo que lo ha hecho hoy Inglaterra, porque ha atacado, se ha animado y ha tenido inclusive el segundo de los africanos.
1: El toque de pelota por el medio del Congo a través de Mboku. Toca para Wissa, viene atacando, no, Wissa no, es el que va tocando la pelota, es Sadiki. Sadiki toca para Sipenga, Sipenga y el centro, rasante que termina recuperando el equipo inglés a través de Spence, pero había posición adelantada. Este es parecido a Tomás Nocono, este es el Tomás Nocono de España 82, Nicolás.
0: Pues por ahora sí, ¿no? En cuanto a arqueros africanos, que generalmente a mí me parecen buenos arqueros, ha habido muchos que podemos recordar en la historia de los mundiales, Peter Rufai estuvo, bueno, Bono también, ¿no? De Marruecos, un portero extraordinario que, ¿te acuerdas, Jotas? El de Marruecos del 86, Esaki Badu.
1: El arquero es Saki, que porterazo. Se le escapó el tiro libre de Lothar Matthäus allá en Monterrey en octavos.
0: Pero era porterazo, muchos años en el Mallorca, atajando en primera división en España, muy buen arquero. En África sí, ha tenido grandes arqueros.
1: Tal cual. Marca una posesión de pelota Madue, que viene al centro, la va sacando con alguna dificultad en el fondo Wan-Bissaka. Apura Jude Bellingham, protege la pelota y hay córner. 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
1: 45 más 6, se cobra el córner y se termina. Y se viene no solamente el análisis de Nicolás Samper, de Guillermo Arango, sino el reporte de la Selección Colombia junto a Carolina Castellanos. Tiro de esquina, Declan Rice y el centro, la pelota al segundo palo, Harry al arco, salva en pase. Salva de manera fenomenal en pase, un centro fantástico al segundo palo, la empalmaba de volea Harry Kane. En pase está en la foto de todo momento Guillermo Nicolás.
2: Bueno, y ataja con todo, ¿no, Nico? Porque, ¿qué hacemos con el pase? El tipo a quemarropa, remate de Harry Kane y bueno, ahí la extensión de su cuerpo literal para la parada del partido, Nico.
0: Metió un brazo, ¿no? Que
2: metió
0: fue
2: gamba.
0: Sí, sí, sí. Y gran atajada, porque con lo que dice Guillo, con lo que sea, en Pasi trata de defender su portería. Es la figura del primer tiempo, sin duda, el arquero de la República Democrática del Congo.
1: Ya se viene el análisis de Nicolás Samper y Guillermo Arango. También el reporte de Carolina Castellanos, del seleccionado colombiano. Colombia, este es nuestro momento, vamos a demostrar todo lo que sabemos, porque en esta copa vamos a brillar. 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Termina la película en la primera mitad. Ha terminado la película en la primera mitad. Los oyentes comentan el mundial en la FM.
8: Bueno, un saludo a todos los de la FM, especialmente para Jota. Excelente partido, está jugando Congo. Para el segundo tiempo va a ser un gran segundo tiempo, sobre todo para Alemania. Esperamos que se ponga bueno el partido, que se empate. Un saludo.
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2: Bueno, las estadísticas del partido: 59% de posesión para Inglaterra, 41% de la selección del Congo, una expectativa de gol del 0.69 para el conjunto africano y 1.31 para Inglaterra.
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1: Muy bien. 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
1: Muy bien. 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
2: Bueno, Nico, el partido nos sorprende. Sinceramente, yo no me imaginé que Congo estuviera ganando 1-0 ante Inglaterra, más allá del buen partido que hizo ante Portugal, ante Colombia. Fue un equipo que siempre le costó anotar. Empató ante Portugal, hizo gol ese día. Ante Uzbekistán, inclusive, arrancó perdiendo su partido. Y hoy cambió absolutamente el libreto. Arranca con ese gol de Simpenga y ha tenido un par de opciones más, ¿no? Sobre todo la de Visa, que golpea en el palo, de un equipo que cambió la estrategia. Hay que hablar bien del técnico Sebastián Desabre, el francés, porque ha utilizado en algunos momentos del campeonato del mundo una línea de 5 en el fondo, en otros la línea de 4, un 4-4-2, hoy utiliza un 4-3-3, en otros utilizó un 5-3-2. O sea, es un tipo que tiene una variabilidad táctica impresionante y además con jugadores que se pueden acomodar fácilmente a diversidad de estrategias y de tácticas. Un Wizard que se mueve en todo el frente de ataque, jugador del Newcastle. Un Mukau que es un todoterreno en el mediocampo. Sadiki, que ya también le colabora. Pero sobre todo, un arquero que yo no sé si sea el mejor arquero de la Copa del Mundo, pero seguro está en el top 3, que es Lionel Mpaza. Debe ser, sin dudas, no tengo la estadística en este momento en la mano, pero debe ser el arquero con el mayor número de atajadas del Mundial, por encima de Bocinha, por encima de Alouaiz de Arabia Saudita. Es un arquero que ha atajado de todo, ante Colombia, ante Portugal y hoy ante Inglaterra. Es el mejor calificado de toda la selección de la República Democrática del Congo. Ya la data lo arroja con un 8.1. Es el mejor de todo el partido, por encima de Bellingham, de Madueke, de Simpenga, de Wan-Bissaka, que es el segundo mejor calificado del partido, de Mbemba. Mientras que un Inglaterra que ha llegado, que ha tenido opciones, creo que con Bellingham como el jugador más claro junto con Madueke, pero que no ha tenido en el medio campo la solidez a través de Anderson, el que va a ser el nuevo jugador del City, ni de Declan Rice, como esos jugadores que puedan entregarle la claridad en el último pase, cosa que sí hace Bellingham. Y Harry Kane, que tuvo inclusive un balón a quemarropa que en pase atajó con la entrepierna. El hombre utiliza todos los recursos habidos y por haber, hasta su integridad física, para evitar la caída de su arco. Y por ahora nos está brindando no solamente una de las grandes sorpresas de la Copa del Mundo, sino que también una llave inédita, que sería la de octavos de final entre México y República Democrática del Congo, que con eso tendría o a México o al Congo como un eventual equipo en cuartos de final, que yo creo que casi nadie lo tenía dentro de sus papeles o dentro de sus análisis, Nico, para un partido eventual del próximo domingo en el Azteca, aunque obviamente falta todo el segundo tiempo. Y por ahora, y usted sabe lo riesgoso que es que un arquero sostenga todo el resultado de un equipo que igual me parece que hace un muy buen encuentro y sobre todo aceptable en fase defensiva.
0: Bueno, pues Guillo, y en eso hay que hablar, y yo estoy de acuerdo, hablar bien de la tarea del Congo, más allá de que al final se haya visto cómo los africanos sufrieron bastante los embates, que tuvieron más posibilidades de llegar al empate de los ingleses, pero por cuenta de cierta ardentía y cierto fervor del equipo que dirige Thomas Tuchel, porque la labor táctica del Congo fue bien interesante. Bloquearon todo el juego de Bellingham en algún momento, la entrada de los extremos, de Rashford, por ejemplo, que ha tenido un partido por ahora para el olvido, y de Madueke, que es el que más ha intentado desbordar, y en eso ha tenido una pelea frontal con Masuaku, que ha perdido y ha ganado algunas, mientras que Wan-Bissaka, el lateral que hace parte del West Ham, recién descendido a segunda división en la liga inglesa, sí ha ganado muchas más veces el duelo frente a Rashford, el hombre que ya dejó el Barcelona. En ofensiva, por supuesto, Sipenga, que no lo tenía nadie, y bueno, Sipenga aprovecha un pase magnífico desde el medio campo de Sadiki para hacer el gol con el que va ganando la República Democrática del Congo, un remate que se le va por el primer palo al arquero Pickford, que es evidentemente responsable, un poco extendiendo esa historia extraña que tienen los arqueros de Inglaterra en las Copas del Mundo, que es llena de tristeza. Pero con eso, el Congo ha tenido para jugar de manera ordenada, con Mutosami, con Mukau, que ha tenido una labor de marca y táctica con mucha fuerza. E Inglaterra entonces dice, bueno, pues nosotros tenemos que tratar de empatar esto. Declan Rice sigue siendo un futbolista que es el que más trata de cambiar el destino de su club, de su selección, perdón, lo mismo Harry Kane, pero las colaboraciones no llegan tanto, porque las bandas Spence, cuando ha intentado, deja muchos espacios, y entonces el miedo es que por ahí Sipenga gane el corredor. Y también O'Reilly, el hombre del City, que por ahora no deja de ser pues un actor más, un actor de reparto en medio de este partido, que ha planteado muchas dificultades para los ingleses, sin duda. Pero más allá de eso, habría que pensar es en qué tiene que hacer Tuchel, porque está muy cerca el empate. Tuvo cuatro atajadas increíbles el arquero en pase, el portero africano Dele Alli. ¿Y qué hay en el banco? ¿Será que tiene que interiorizar un poquito más el juego? ¿Será que tiene que apostar a seguir enviando centros al área? Ganó dos veces Bellingham, a pesar del buen juego de Tuan Sebe, el central que hace parte del Burnley. Pero ya casi que Congo necesitaba que se acabara el primer tiempo. Se alivió mucho porque Inglaterra estuvo muy, muy cerca de conseguir la igualdad, a punta de entusiasmo, porque el fútbol para los de Tuchel se ha refundido. Es como si se hubieran gastado todos los créditos del juego en el partido contra Croacia, donde Inglaterra mostró su mejor versión. De ahí en más, contra Ghana muchas dificultades, más allá de la famosa historia del brujo sobre Harry Kane, y también contra Panamá, en donde realmente fue muy discreta la posibilidad de juego, pero fueron superiores a un rival que claramente era inferior, pero que les dio mucha guerra. Ahora tienen que ver cómo desatan este nudo que armó el Congo, que tuvo el segundo, ¿no?, con Wissa, después de un centro impresionante que metió Wan-Bissaka. Por eso no ha sido un partido fácil para Inglaterra. Tal vez ha sido la cresta más alta que han tenido que escalar los hombres de Tuchel, que seguramente empezarán a pensar en la salida, no sé, de Rashford, que ha tenido un rendimiento más bien flojo. Mirar el rendimiento también de Madueke, a ver si mejora, aunque pues no ha estado tan mal. Pero lo de Rashford sí puede ser un síntoma. Lo que pasa es que Gordon, que es su actual o su habitual reemplazante, fue el que comenzó a titular en esta formación y perdió el puesto justamente por bajo rendimiento. Eso es lo que podemos decir de este Inglaterra 0, Congo 1, donde Empassi, aquel arquero que le hizo la vida imposible a la selección Colombia en fase de grupos, ahora le está llenando de nubarrones negros la frente a los hombres que se inventaron el fútbol. Guillo.
2: Sin duda, Nico, vamos a ver qué novedades hay para el segundo tiempo, en especial en Inglaterra. Seguramente Rashford será uno de los hombres a salir, ahí tiene opciones. Bukayo Saka, Anthony Gordon, que usted ya lo mencionaba. Está Morgan Rogers, que es un volante ofensivo del Aston Villa. Everechi, ese, el volante ofensivo del Arsenal. Lo que hay es pólvora en Inglaterra. Tiene dos lesionados, recordemos, a Rhys James y a Jarel Kwanzaa, jugador del Leverkusen, que no están disponibles para el día de hoy en esta Inglaterra 0, República Democrática del Congo 1. Recordemos el gol de Simpenga, que en este momento da uno de los grandes golpes del Mundial. Vamos con Carolina Castellanos con toda la información desde la concentración de la selección Colombia. Novedades para ya el viaje a Kansas City. Caro, buenas tardes.
13: Hola Guillo, ¿qué tal? Muy buenas tardes, un saludo muy especial para usted, para Jotas, por supuesto para Nico. Pues con relación a la selección Colombia, hoy realizaron ya su último entrenamiento en el territorio de Miami, más exactamente en Fort Lauderdale, en el centro de concentración del Inter Miami. Allí sobre las 9:30 de la mañana dejaron entrar a la prensa, estuvieron haciendo trabajo precompetitivo, físico, un poco táctico. Se vio muy alegre al grupo completo de jugadores y se tiene todo listo para el regreso tanto de Johan Mojica como de Daniel Muñoz a la nómina titular del equipo que estará presentando ante Ghana el técnico Néstor Lorenzo. Sobre las 3:30 de la tarde, hora de Miami, se estará desplazando la selección a Kansas City. Sobre las 5:30 de la tarde, se espera que estén ya en el hotel de concentración. Comiencen entonces la preparación de cara a lo que va a ser este duelo de 16avos de final. No hay novedades físicas, todos los jugadores están disponibles y está lista la idea de juego. Seguramente se va a repetir el 11 titular que se tuvo ante Uzbekistán y ante República Democrática del Congo en la fase de grupos para este duelo ante el equipo que ahora dirige Carlos Queiroz. Estas son un poquito de las novedades, Guillo, que tiene la selección Colombia ya de cara a lo que va a ser este duelo definitivo de la ronda mata-mata.
2: Muchas gracias, Caro, con las novedades de la selección Colombia, que ya entonces se va a estar desplazando para Kansas City y el viernes el partido definitivo ante la selección de Ghana. Tenemos oyentes aquí en la FM porque los oyentes también comentan con nosotros la Copa del Mundo.
14: Muy buenos días, los felicito de la FM, buena transmisión, buena transmisión. Yo creo que en este mundial no hay equipo pequeño, los equipos pequeños están dando la sorpresa. Buena transmisión, los felicito, Johnny Mesa de Bogotá.
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2: Bueno, Johnny, muy bien, gracias por sus comentarios. Recuerden ahí estar pendientes para que en el WhatsApp manden su comentario, sin saludos, simplemente rápidamente para poderlos aquí poner al aire con todo lo que sucede en este partido de Inglaterra ante la República Democrática del Congo. Ya salen los equipos a la cancha del Mercedes-Benz Arena, obviamente el estadio de Atlanta para esta Copa del Mundo. Vamos a ver las novedades, vemos a Simpenga que sale al terreno de juego, el número 9, el extremo del Castellón, que anotó de pierna derecha por algo de responsabilidad para Pickford, me parece a mí, porque era el palo del arquero del Everton en ese momento, el remate que sorprendió muy temprano en el partido, esos goles tempraneros que desacomodan y desajustan cualquier planteamiento inicial. Al minuto 7, el equipo de África, que tiene también alternativas, ¿no? Por ejemplo, Bakambu está en el banco, un jugador que no va a continuar en el Betis la próxima temporada. Ayer entregaron la noticia, así que no va a seguir siendo Jotas compañero del Cucho Hernández. Cedric Bakambu, pero que ya sabemos es un consabido goleador. El árbitro central, el Jordano, en el terreno de juego para ya el inicio de la segunda parte aquí en Atlanta. Todo listo. Y en el relato, el gran Jotas Mantilla, nuestro relator mundialista y el relator de la Selección Colombia.
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1: Pero qué linda bendición de Dios estar aquí en la FM para Inglaterra, Congo. Segundo tiempo que va arrancando con Congo, que está dando el golpazo del campeonato del mundo. Si se llega a dar, falta mucho camino por recorrer. Si se llegase a dar, estaríamos, creo que, ante el gran golpe de la Copa del Mundo, comparable con Paraguay ante Alemania. Arrancó la película en la segunda mitad aquí en Atlanta. Juegan Inglaterra y el Congo. 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También puedes comentar, recomienda enviando tu nota de voz a la 311-800-5652 en la FM, la única radio que permite que tú comentes el campeonato del mundo con nosotros. La pelota la va sacando desde el fondo Masuaku para el equipo africano del Congo. Toca por izquierda Masuaku, intenta el pase desde el sector de la mitad de la cancha ahora para Motuswami. Motuswami la apertura, balón abierto ahora para Mukau. Mukau abre ahora con Mbuku. Mbuku para Mukau, buena parela, tocan atrás y recupera Elliot Anderson. Viene el contraataque para Harry, falta sobre Harry Kane. Bueno, pero arrancó dormido Guillermo Inglaterra.
2: Sí, tiene que reaccionar, sobre todo le están llegando por el sector de Reilly, que sale bastante al ataque y deja descubierta su zona defensiva a la espalda de ese jugador, el extremo Mbuku, nuestro pesadilla los últimos minutos en ese partido. Como les decía, fue el que le remató a Camilo Vargas, el extremo del Montpellier.
1: La pelota la mueve otra vez en el sector de la mitad de la cancha el equipo inglés con Margay. Margay la va tirando abierta hacia la derecha ahora para Madueke. Madueke cara a cara, mano a mano con Masuaku. Entre Madueke y Masuaku ganó Masuaku. Le sacó la pelota, se la pinchó y ahí la lateral lo repone Inglaterra. Apura Spence, el número 25, lo va tocando por el medio ahora para el número 2, que es Konsa. Konsa y el balón, se apoya en Declan Rice, abre rápidamente hacia el banda izquierda para Marquitos. Marquitos toca atrás ahora buscando a Margay. Margay para Konsa. Konsa y la apertura hacia la derecha ahora para Madueke. Madueke viene al centro, la pelota cae, cae, cae. Saca de golpe de cabeza a Tuanzebe. Trata de proteger Simpenga. Apura, sin embargo, el equipo inglés con Elliot Anderson. A sacar desde el fondo en Mbemba. Mueve la pelota Elliot Anderson. Presión, bueno, control mejor. Elliot de primera buscando a Yud. Se le acababa la cancha a Yud. Y habrá saque de meta para la República Democrática del Congo. Marcamos señal horaria en Colombia. Las 12 del mediodía, 11 minutos en la hora del café. 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
1: Hoy también jugarán Bélgica y el equipo de Senegal. Ese partido será sobre las 3 de la tarde, hora de Colombia. ¿Quién estará, Piña o Jorge Eliezer? Ahora me confirman. La pelota la va a mover desde Zona Media. Un abrazo para Jefferson Piña, el narrador de película, y para el narrador de Colombia, un canto a la emoción del fútbol, don Jorge Eliezer Torres. Luego Estados Unidos ante Bosnia Herzegovina. Ataque Inglaterra con Rashford. Verticaliza siempre por izquierda con O'Reilly. Le sacaba la pelota el número 6 Mukau. Habrá tiro de esquina. Corner. Va a levantar Inglaterra. Creo que Paul McCartney tendrá que levantar el centro. Por ahí aparece una rosquita hacia el primer palo a buscar el golpe de cabeza Harry Kane. Va a tirar el tiro de esquina. Ahora me va a contar Nicolás Amper cuál es por lejos el mejor cantante británico de todos los tiempos. Le voy a dar la chance difícil. Que me dé un top 3.
0: Bueno,
1: le voy a dar el tiempo de que me dé un top 3.
0: Me gusta,
1: pero ahora me dice. Mientras tanto, vamos con el tiro de esquina. Viene de Clan Rice, el centro, la pelota, asunto, palo, la sacaba, creo que Masuaku la sacaba al córner, tiro de esquina nuevamente para Inglaterra. Y otro tiro de esquina, y tanto va el cántaro al agua hasta que por fin se rompe. Va a levantar la pelota Inglaterra a través de Declan Rice. El córner siempre desde la punta derecha. Ahora desde la punta derecha. Hace un rato fue desde la punta izquierda con rosca invertida al segundo palo. Va a levantar la pelota Declan Rice. Espera Harry, espera Konsa. Viene el centro, en pase. El árbitro que marcó, que todavía no. Y entonces una estadística con doble play, Guilherme.
2: Sin Penga, el hombre que le dio la asistencia para Mbemba en el gol ante Camerún del repechaje. Sin Penga, el que le dio la asistencia para el gol ante la selección de Jamaica a Toasembe. Y Sin Penga, el hombre que le está dando el gol de la clasificación histórica a los octavos de final de la Copa del Mundo.
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1: Cobra el tiro de esquina de Clan Reis, balón por elevación de media altura, rechaza Tuanzebe, busca el rote de Clan Reis hacia la derecha, buscando a Spence con Madueke y Spence desde la zona derecha. Viene la presión sobre Spence, parecía falta, el árbitro dejó jugar. Pelota que va a buscar Mbuku la puede tocar ahora para Wan-Bissaka, tira la pelota, uy, tiraba la pelota, tenía ganas de tirarle la pelota a Wan-Bissaka. Pero alguien la recortó en el camino. Y ataque Inglaterra y viene Rashford. Va ingresando en el área por el empate. Arriba le pega el arco. La pelota fuera por el lado de la malla que no suma. Por el lado de la malla que no suma. Vino Marquito. Rashford le metió quinta velocidad. Escapó de la marca de Wan-Bissaka. Y aquí casi clava Nicolás el empate al equipo inglés.
0: De los pocos duelos que perdió Wan-Bissaka frente a Rashford, que hablábamos, había tenido un rendimiento más bien opaco en el primer tiempo. Pues bien, aquí el hombre que ya dejó el Barcelona llegó a remate en la portería de Empasi y la pelota pegó en la malla que no da gol.
1: Antes de los 15, Guilherme, hay que empatar, hombre.
2: Claro, porque ya empieza el nerviosismo, la presión. Creo que Rashford se comió un gol increíble, tenía todo el espacio, sí, inclusive para el pase atrás a Kane, falló en la definición. Y una jugada que perfectamente en el FPC se hubiera revisado de John Wissa, una entrada durísima sobre el empeine de un jugador de Inglaterra. Entró con toda el número 20, jugador del Newcastle.
1: It's coming home, football's coming home. Hay que ganar, hay que ganar. Bueno, número 3, la mejor de todos los tiempos, banda o vocalista británico. Desde el tercero hasta el segundo. Número 3, ya me dice. Ataca Inglaterra, pelota larga contra el área. Viene a buscarla Marquito Rashford con Jude Bellingham. Viene Jude en cara y pasa sobre Wan-Bissaka. ¡El centro! ¡En pase la suelta! ¡La pelota! ¡La sacaba en dos tiempos en pase! ¡La sacaba en dos tiempos en pase! ¡Tenía veneno ese remate! ¡Tenía veneno esa pelota! En dos tiempos le vivoreó la pelota al arquero en vacío. Otra vez a la carga el equipo de Inglaterra con Madueke. Y el centro, centro, la pelota fuera, Guilherme. Era el empate de Inglaterra. Era el empate de los ingleses, Guilherme. El empate de Inglaterra.
2: No, y la figura de Empasi que cada vez crece más entre Empasi y ahí estaba cualquier cosa. En Mbemba pendiente el remate fortísimo de Jude Bellingham. saca de todo, ¿no? Parece un resorte en pase. Además, no es un arquero tan alto, mide 1.82, pero tiene unos reflejos y una flexibilidad impresionante.
17: Dijo, era el empate.
0: No, qué portero, ¿no? Increíble lo de Empassi, la capacidad de reacción, ¿no? Eso es lo que más llama la atención de ese arquero. Siempre ha habido dos corrientes de porteros. Y para aterrizarlo en un lugar donde los conozcamos, había que hablar de Hugo Gatti y de Ubaldo Matildo Fillol. Hugo Gatti, que era un tipo más cercano, digamos, a Higuita, decían que su gran virtud era que él evacuaba el peligro antes de que se diera. O sea, que era un gran preventivo del arco, mientras que Fillol es más del estilo de Empassi, era el tipo que en la última instancia lograba acabar el incendio, pero en la última instancia, ya cuando era un gol inminente. Bueno, de esa escuela, de la escuela Fillol, es Empassi la gran figura de esta victoria que tiene la República del Congo, venciendo a los ingleses 1-0.
1: 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Pregunta, amigo mío. 10 minutos de fútbol en la segunda mitad aquí en Atlanta. 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
1: Los oyentes comentan en la FM.
18: Me parece un marcador muy interesante, ya que podemos ver un mundial totalmente diferente, con diferentes equipos, porque siempre los mismos finalistas y los mismos equipos. Me parece un marcador interesante, si se llega a dar. Gracias.
1: Marielita me dice que no llore.
0: No,
1: no llores, me dice
0: Marielita. No, Marielita, bueno, déjalo llorar.
1: Préndele a Nico y a Guillo, no llores. Beso para mi amada esposa Marielita, un beso gigante aquí desde Dallas en el campeonato del mundo a través de la FM. 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
1: Ataca el equipo de Inglaterra siempre por banda derecha a través de Spence. Apura, presiona la marca Masuaku. Recuperando Masuaku, le va tocando atrás. No, presionan a Masuaku. La reventó Masuaku y vivoreó la pelota en el extremo Spence. Habrá saque de meta para el equipo de la República Democrática del Congo. Si acaba de llegar usted, querido oyente de la FM, a la sintonía, le contamos que, aunque no lo crea, cae Inglaterra 1-0. Ya son 12 minutos en la segunda mitad. Estamos aquí en Atlanta, en el estado de Georgia, en los Estados Unidos, con gol de Simpenga. Gana por Simpenga y por Empassi, ¿o no, Guillermo?
2: Claro, Empassi, figurón, más o menos unas 5 grandes atajadas. Usted ha visto, Nico, que a todo rato enfocan a un señor al lado de, ya sea de Infantino, sí, o de Arsène Wenger, y uno se pregunta, bueno, ¿quién es?
0: Ese, ¿no?
2: Un
0: ese
2: pelado señor, también.
0: Sí, un viejo calvo, sí.
2: Un calvo. Matías Grafström, sueco, es el nuevo secretario general de la FIFA. Bueno, no tan nuevo, sino que no lleva tanto tiempo. Hace 3 años fue el hombre que asumió, es el segundo después de Infantino. Así que acostumbrémonos, porque en cualquier momento, cuando Infantino se canse, aunque pues yo no lo veo, yo lo veo muy jovial.
0: Unas ganas.
2: Y como para varios años allá, así como el amigo Blatter o Joao Belange, será el presidente de la FIFA, el sueco que aparece siempre en los estadios.
1: Vea usted, yo pensaba que era el que acompaña a Bono en YouTube. No. Vea usted, igualito.
0: A Diez.
1: Spence. Sí, exacto. Cantó una sola canción. Viene Madueque, centro al área. Revienta desde el fondo en Bemba. Vuelve a la carga el equipo de Inglaterra. Estamos sobre 12 minutos ya, 13 minutos ya en Atlanta. Y sigue Inglaterra, viene buscando rayo de fondo. Viene al centro, la pelota que cae. Se va a la línea final. Habrá saque de meta para el Congo. Bueno, número 3, number 3.
0: Es que
1: como si
0: poquito,
1: fuera. Es decir, de atrás hacia adelante.
0: Ay, me parece poquito. Liam Gallagher, el cantante de Oasis.
1: Liam Gallagher, el de Oasis.
0: Esa voz ronca es muy difícil igualarla. No, no, tiene una particularidad bueno, increíble.
2: Nico es muy de roncos.
1: Muy bien. Aquí tenemos que marcar señal horaria Colombia, 12 del mediodía, 21 minutos, en la hora del café. 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
1: Vuelve Inglaterra con la posesión de pelota en campo rival hacia la banda derecha. Viene Elliot Anderson a jugar ahora para Madueke. Madueke entre dos, mete el freno, pasa de largo el jugador sin penga. Tiene que tocar atrás ahora para Spence. Spence y la pelota por la derecha. Siempre tocando con el revés del pie derecho. Ahora para Elliot Anderson, la pierde Elliot. ¿Cómo hace falta Wharton? Pero bueno, no vino. En el equipo de Inglaterra no fue convocado. Tocó sin penga por el medio. Ahora para Motsuami. Motsuami intenta el pase para Sadik. Y Sadik ahora para Wisa. Pierde Wisa. Y entonces la recuperación y el control en la salida para Harry. Que va cruzando la frontera. Harry la tiraba frontal, pero llega a recuperar la pelota desde el fondo. Sin embargo, el equipo de la República Democrática del Congo, Nicolás.
0: No es hora de que salga ya Rashford o Madueke, como dar otras opciones de ataque, porque ya Inglaterra cada vez se le nota mucho más denso en el juego, como que no puede atravesar y ya está perdiendo las ganas. Es como el hombre que se está ahogando en el medio del mar y empieza a cansarse.
1: Vuelve otra vez por el medio Sadiki. Escapa de la marca de Spence. Y a tocar ahora para Simpenga. Se escapó. Simpenga atrás. Va por el rebote. Simpenga. El freno. Viene a marcar Spence. Toca la pelota Simpenga para Masuaku. Centro de Masuaku al borde del área por la derecha. Tiene que tocar otra vez el equipo de la República Democrática del Congo a través de Wan-Bissaka. Wan-Bissaka ahora buscando a Mbuku. Mbuku para Mukau. Viene a apretar la marca Elliot Anderson. A recuperar y a mover la pelota, pero en campo rival el equipo del Congo, que sigue moviendo la pelota de borde a borde. Muy largo el cambio de orientación. Guilherme, hay lateral para Inglaterra.
2: Yo estoy esperando el ranking de Nicolás, el número 2 y el número 1. Si no menciona uno que estoy pensando, me paro y me voy. Y tiene que terminar la transmisión Carolina Castellanos.
0: Yo sé que a quién se refiere, Guillo.
2: No. Entra Gordon a la cancha.
0: No soy yo, tú,
2: se
0: gel,
2: le
0: ¿no?
2: tira Rashford.
0: Y sacó a Madueke también y entró Saka. No soy yo, cambió los extremos.
1: Bukayo Saka, el del Arsenal.
0: Sí.
1: Y Anthony Gordon, el del Barcelona. Pero ahí vamos a ganar 2-1. No le diría que 3-1 tampoco, pero empatamos faltando 20 y lo ganamos faltando 10.
0: Bueno.
1: Yo diría. Ataca. Yo me monté de una.
0: Sí,
1: Football's coming home. Oh, really. Busca Rey de fondo. Viene el centro. La pelota cae por el medio de Clan Rey. Revienta en Bemba. Abrazo para Guillo Samur, que también reporta sintonía a través de la FM. Aquí estamos en Atlanta, en el estado de Georgia, en los Estados Unidos. Por ahora el golpazo lo da el Congo, que le gana Inglaterra 1-0. 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
1: Los oyentes reinan aquí en la FM.
19: Buenas tardes, señores de la FM. ¿Sabe qué me preocupa? Que Congo le está poniendo el listón muy alto a Colombia, porque hasta este momento ya está clasificado y era de los más débiles del grupo de Colombia. Feliz tarde.
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1: Bueno, un abrazo para todos los oyentes que sigan comentando. Nota de voz al 311 800-5652 y saquen ese técnico que vive dentro de ustedes. Colombia, este es nuestro momento. Vamos a demostrar todo lo que sabemos, porque en esta copa vamos a brillar. 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
0: Creo que es unánime decir que Empassi, el portero de la República del Congo, es la gran figura.
1: 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Hay corner para el Congo. Tocaron en corto ahora para Mbuku. Mbuku ahora le pega al arco. Mbuku arriba, zurda al arco. La pelota se cerraba. La pelota se cerraba con un leve desvío. Creo que en Marguey. Y habrá tiro de esquina nuevamente para el Congo.
2: Anderson era finalmente el que la sacaba de cabeza, el volante del Nottingham Forest que tiene todo listo con el Manchester City. Nos está dañando el combo la posibilidad del Inglaterra-México 40 años después, de la mano de Dios.
1: Pero eso va a llegar. Eso va a llegar. Quede tranquilo que hoy gana Inglaterra. Sin penga, cobra el córner, viene el centro. La pelota la va a buscar ahora Bukayo Saka. En 10 minuticos lo da vuelta a Inglaterra. En 10 minuticos lo da vuelta a Inglaterra. Marcamos señal horario en Colombia. 12 del mediodía, 27 minutos. Es la hora del café. 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
1: Colombia, este es nuestro momento, vamos a demostrar todo lo que sabemos, porque en esta copa vamos a brillar. 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Vigilado Super Salud, autoriza Coljuegos, se fue en Buku, Guilherme.
2: Entra Meshak Elia, es un extremo que juega en el fútbol de Turquía, es uno de los habituales suplentes de este equipo, pero que siempre entra para cambiar la cara en los tiempos suplementarios. Es un jugador de 28 años, juega en el Alanyaspor.
1: Muy bien, en el equipo Alanyaspor de la Liga de Turquía. Aquí la posesión de pelota para Inglaterra. Aquí 20 minutos, segundo tiempo en Atlanta. 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
1: Ataque Inglaterra, Spence tira la pelota contra el área, buscará Harry, se acaba Tuan Sebe, busca de contraataque el que acaba de ingresar, Meshak Elia, Meshak Elia, parece que tiene quinta velocidad, vea usted, viene picando Meshak Elia, lo viene marcando de cerca, tiene el número 13 Meshak Elia, el 13 del equipo inglés que es O'Reilly, va jugando la pelota O'Reilly, desde el fondo, salida limpia para el equipo de Inglaterra. Los inventores del fútbol tienen que estar en la ronda de octavos de final y deben ir a jugar la Azteca contra México, pero hay que ayudar, muchachos. Hay que marcar el empate, por lo menos. A mover la pelota el equipo inglés con Anthony Gordon, el del Barcelona. Qué bien la hace Gordon, la hace para él. Pasa por la raya de fondo, viene el centro, saca de golpe de cabeza otra vez en Bemba. El rebote le favorece al equipo inglés con O'Reilly. O'Reilly descarga por izquierda, ahora para Gordon. Gordon para O'Reilly, balón hacia atrás. Ahora en conexión directa con Elliot Anderson. Pisa la pelota Elliot Anderson hacia la banda izquierda buscando O'Reilly. O'Reilly verticaliza buscando Declan Rice. Hacia atrás ahora para Elliot. Hacia la derecha viene marcando la conexión directa ahora con Spence. Spence para Bukayo Saka. Van diagonal desde la banda derecha y hacia el medio. Escapó. Viene el centro. Uy, le sacó la pelota Motsuami. Insiste, intoca ahora para Spence. La gana Spence. Se mete en la área. Se viene a gol. El toque atrás. Mal Spence. Como Motsuami. Rebote para Huiza, toco y voy con Simpenga, mete el freno Simpenga, lo hace pasar de largo al defensor Guilherme, y empezamos, creo que vamos a la... No, todavía no hay pausa.
2: No, no hay pausa, pero Inglaterra no encuentra tanta claridad como sí en el primer tiempo. En el primer tiempo tuvo opciones, en la segunda parte prácticamente no ha tenido ninguna, a excepción de una de en Pasi. Creo que ha fallado en la construcción de juego. Saka y Gordon son más jugadores de banda. Saka ya perfil cambiado, ¿no? Va a cerrar un poquito más el juego. Y Gordon, por el contrario, va a abrirlo más por el sector izquierdo.
1: Bueno, Nico, top 2.
0: Top 2. Antes le quiero decir algo, me parece muy valiente lo del técnico del Congo, lo de Sabre, porque incluyó un delantero. Hizo cambio simplemente hombre por hombre, es decir, la idea de él es seguir tapando la salida de los laterales con sus atacantes, hacer una dificultad más a la hora de que Inglaterra ponga pies en cambio en campo del Congo. Eso me parece realmente valiente, si le soy sincero. Top 2, Freddie Mercury, que no es inglés porque él nació en Zanzibar realmente,
2: bueno,
0: en Tanzania, pero pues... Tanzania pues es colonia inglesa, entonces vale porque pues fue el líder de Queen, una de las bandas más gigantescas de la historia. Para mí es el 2.
2: Bueno, bien.
0: ¿Usted pensó que no lo iba a incluir?
2: Es el 1, para mí, no solamente...
0: ¿Para usted es el 1 o no, Guillo?
2: La mejor voz de la historia, le digo.
1: Freddie Mercury.
2: Sí, sin duda. O sea, es una voz única, es distinta, es diferente, podía ser tenor. O sea, es una locura. La voz de Freddie Mercury, para mí no hay una en la historia.
1: Radio Gaga. Radio Gaga. Muy bien, estamos marcando tiempo de la pausa de hidratación. Pausa de hidratación aquí en el estadio de Alana. Estamos marcando el tiempo de juego recorrido. Tiempo de juego, tiempo de juego, tiempo de juego, tiempo de juego, tiempo de juego. 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
1: Muy bien. Estamos en la pausa de hidratación. Sí, señor. Por ahora, uno para el Congo. Cero para Inglaterra. 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Bari, ve a la fija, Guilherme.
2: Bueno, ahí vemos la reiteración de las jugadas y de las atajadas de Lionel Empassi. Sin lugar a dudas, la figura del partido que sostiene esto, pero cada vez...

0: mucho a su club desde donde juega, ¿no? Porque puede ser como una especie de media punta o puede ser un segundo delantero. Y tal vez Kane está un poco solo en la elaboración y en la generación. Bellingham lo tapan mucho, los volantes de Congo están, lo han cerrado mucho más. Así que Rodgers podría ser, yo estaba pensando exactamente lo mismo, Guillo. Tendría que sacar a un volante, yo sacaría a Anderson porque Rice va hacia adelante y tiene que arriesgar ya finalmente Inglaterra si es que busca clasificar a la siguiente fase. Y esa es la idea, tener un hombre de ataque más que podría ser Rodgers. En eso estamos absolutamente de acuerdo. A ver qué va a decir el técnico.
1: Bueno, ingresaremos en los últimos 20 que serán. A ver, como está perdiendo Inglaterra, de pronto van a dar 26. O de pronto hasta 28. Veremos, veremos. 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
1: Los oyentes comentan la Copa del Mundo en la FM.
3: Buenas tardes. Yo pienso de que este Mundial es el de las sorpresas y que no, las grandes favoritas están cayendo como pasó ya con Países Bajos y Alemania. Y hoy Inglaterra está sufriendo. Yo creo que no se pueden confiar porque este Mundial es el de las grandes sorpresas. Muchas gracias. Les envío un fuerte abrazo desde acá de Fome, Dinamarca.
1: El abrazo para todos los oyentes en Bogotá, Cali, Medellín, Bucaramanga, Barranquilla, Pereira, Armenia, Manizales, Ibagué, Neiva, Pasto, Tunja, Cincelejo, Montería, Santa Marta, Cúcuta, los que están en las playas de Colombia, los que están en las montañas de Colombia, los que están en radio tradicional, en los vehículos, en las carreteras de Colombia, los que estamos en plataformas digitales. Hay un oyente que está en YouTube que dice que si no nombra a un cantante, en específico, de apellido Ashcroft, se retira.
0: Gran voz la de Richard, bueno. Ashcroft, el líder de The Verve.
1: Ese.
0: Gran voz tiene Richard Ashcroft, pero es que también, pues uno puede hablar de Brian Ferry, que es el líder de Roxy Music. Es que hay muchas voces en el rock inglés que es difícil, Elton John. O sea, es muy difícil hacer un ranking. A mí solamente me queda una voz y ya ahorita se la digo.
1: Una voz, o sea que no es un grupo, una voz.
0: Sí, porque yo estoy haciendo simplemente vocalistas aquí en esta, okay, en este momento. Bien. Después le hago el de grupos.
1: Hay un córner tiro de esquina que va a levantar Inglaterra. Ponete serio, Inglaterra. Empata esto rápido a ver si lo ganamos. Y nos vamos a buscar un brisket por aquí cerquita en Dallas. Hay córner tiro de. Ah, no puedo. Yo no puedo, ¿no? Bueno. Pero después va al corner de Clan Rice, viene el centro. No sé por qué le ponen pantajado, la verdad.
0: Ah,
1: no entendí.
0: ¿En serio?
1: Bueno, lo comí, pero no entendí.
4: Porque usted pone el brisket encima del pan.
0: Claro.
4: O sea, se lo come como un sándwich.
0: Exacto.
1: Es que a mí el pantajado me gusta es con café con leche.
0: Sí. Y hacer sopitas.
1: Estuve a punto de pedir café con leche. ¿Será que hubiera sido una combinación extraña? Brisket con pan tajado y café con leche,
0: te
1: digo, en Dallas.
0: Te extraditan, Jota, te extraditan.
4: Puede terminar un tema polémico, ¿no?
1: Hay tiro libre para Inglaterra contra la banda derecha y en tres cuartos de cancha. Va a levantar la pelota de Clan Rice, viene el centro. La pelota cae. Saca de golpe de cabecita desde el fondo de Tuan Sebe. Busca el rebote Bucayo Saca. La va tocando para Elliot Anderson. Apertura contra la banda izquierda. Ahora buscando a Anthony Gordon. Gordon ahora buscando el centro que se cerraba sobre el segundo sector de Jude Bellingham. Le mordió la pelota, creo que era en Bemba. Finalmente será saque desde el arco. Marcamos señal horaria en Colombia. Las 12 del día, 37 minutos es la hora del café. 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
1: Muy bien, oyentes en la FM comentando el Mundial.
7: Señores de la FM, gracias por la transmisión, excelente. Por ahí alguien dijo que el futuro del fútbol estaba en África, y hace muchos años cuando era una niña, el primer país que me llamó la atención fue Camerún. No tenía ni idea de dónde quedaba ni quiénes eran, y hoy en día nos están poniendo la pata a grandes equipos, así que las apuestas para el próximo mundial serán por África.
1: Gracias por comentar con nosotros. Aquí ataca el equipo de Inglaterra. Pelota contra la banda izquierda. Viene Gordon. Anthony y el centro arriba. ¡Arriba el arco!

0: golpe de cabeza, una pelota fantástica que jugar de borde a borde desde la derecha y hacia el medio, desde la zona derecha con Declan Rice, ingresando en el área, buscó la raya de fondo, la tiró pasada al segundo palo, la tomó Anthony Gordon, el jugador del Barcelona, y la puso como con la mano al frontal del área chica para que Harry de golpe de cabeza, de pique al piso, clave el empate sobre 30 minutos, segundo tiempo aquí en Atlanta. Empieza el universo a estar en orden. Inglaterra marca el empate, Inglaterra 1, República Democrática del Congo 1, Harry Kane, la firma del gol, y en la radio del Mundial, la FM, Guillermo Arango, Nicolás Samper.
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2: Tenía que ser Harry Kane, el hombre de la solución, el centro de Gordon. Y mire cómo es la vida. La respuesta de Empassi no fue la mejor. Sí, lo coge a contrapierna, pero tal vez hubiera podido ser más. Como que se vio corto de brazos ante la reacción del cabezazo de Harry Kane. Muy débil la respuesta también de la defensa central, en especial de Toasembe, que no logra incomodar al delantero del Bayern Múnich. Y llega al empate, Nico, de una Inglaterra que ya sufría en los últimos minutos y que ya había puesto inclusive a Declan Rice de lateral por derecha.
3: Y Declan Rice, hay que decirlo, porque claro, con la salida de Spence quedó esa franja sola para Inglaterra. Y Declan Rice, que es un poco el alma de esta selección, porque lo hemos visto en anteriores partidos, donde cuando las cosas se complican, el número 4, el hombre del Arsenal, es el que toma la posta y se va adelante sin importar lo que pase. Y vuelve a ser de nuevo un protagonista de excepción, el mediocampista de gran tiro libre y que fue figura en el campeón de la Premier League, porque gracias a su jugada por el sector derecho, le envió un centro que logró tomar Gordon, y Gordon, con gran habilidad, picó la pelota, la puso en el centro del área y cabeció Harry Kane, que hacía punta su cuarto gol en esta Copa del Mundo.
0: Muy bien, un par de cambios, ya estaremos verificándolos. Colombia, este es nuestro momento. Vamos a demostrar todo lo que sabemos, porque esta Copa, en esta Copa vamos a brillar. 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Hubo dos cambios en Congo, ¿no?
2: Sí, se fue Mukau, el volante de primera línea. Entró Edo Kayembe, el 25, jugador del Watford, el zurdo. Y entró Treo Bongonda con el número 10. Se retiró Sipenga, el hombre del gol. Bongonda juega en el Spartak de Moscú.
4: Muy bien.
0: Sí, es el equipo donde que juega en el partido aquel con Inglaterra en Rusia.
2: Claro, en ese mismo estadio donde lamentablemente vimos caer a la selección Colombia en definición de penales.
4: Es pequeñito, me pareció. Sí. Bonito, bonito,
2: pequeño,
4: ¿no?
2: De 40.000 espectadores.
0: Señor, ahí fue el empate de Colombia ante Inglaterra hace apenas 8 años. 1-1 está el partido. Aquí en Atlanta marcamos figura de la cancha, Nico, con Serbia entrega.
3: Harry Kane, hay que darle la distinción al 9 de Inglaterra.
0: 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Va Inglaterra, va por el segundo. Viene Yudasia, la banda derecha va conectando ahora para Bukayo Saka. Viene Bukayo Saka desde la derecha y hacia el medio, centro. Centro arriba, segundo palo, viene Gordon. Saka, Wan-Bissaka de golpe de cabeza. El rebote le favorece nuevamente a Anthony Gordon. De primera la va tirando contra el área, buscando Harry atrás ahora. Viene Elio Dalar. Arco, la pelota se va ancha allá afuera. Habrá saque de meta. 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
0: Ataca el equipo del Congo con Kayembe. Kayembe va cruzando la frontera, va tocando contra la banda izquierda ahora. Escapa Meshack Elia con Declan. Juega la pelota Declan Rice hacia la zona derecha y en propio campo ahora con Bukayo Saka. Viene Bukayo Saka, lo marcan dos hombres del Congo. Recupera la pelota Masuaku. Masuaku lo va tocando por medio ahora para Kayembe. Kayembe y la apertura ahora para Meshack Elia tiene que tocar atrás ahora para Masuaku. Masuaku ahora para Meshack. Arriba viene la presión de Bukayo Saka. Le mordió la pelota, la divorió y terminan marcando lateral a favor del equipo del Congo. Marcamos señal horaria en Colombia. 12 del mediodía, 44 minutos, es la hora del café. 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
0: Se juega en Atlanta, quedan 10 minutos, 1-1 el partido. Viene el ataque de Inglaterra con Anthony Gordon, siempre por la banda izquierda. Intenta ganar la raya de fondo, pero bien, le ponía el lomo. ¿Quién era? Era Tuanzebe el que le ponía el lomo, o Mbemba. Y era un tractor lo que se había encontrado Anthony Gordon. Tiene que recuperar la pelota en zona media el equipo inglés. Pero ya estamos a uno de poner las cosas en orden, porque Inglaterra debe avanzar. Viene Bukayo Saka, ataca sobre la zona derecha, se mete en el área, mete el freno, toca para Declan y el centro, Saka, Mbemba, busca el rebote, siempre por izquierda Anthony Gordon, el hombre del Barça, ya está comprado por el Barcelona, ¿no?
2: Ya fue presentado hace 20 días antes de la Copa del Mundo, el extremo por izquierda que estuvo en el Everton y ahora en el Newcastle.
0: Costó unos morlaquitos a los socios, pero bueno, está bien. La pelota la tiene otra vez Inglaterra con Elliot Anderson. Toca para Jude Bellingham. Jugar en la pared ahora para Anthony. Anthony para Jude. Viene sobre el sector izquierdo. Busca rayo de fondo. Se mete en el área. La juega al medio. Alguien que la meta. Uy, sacaba la pelota. Mbemba, el rebote le favorece a Elliot Anderson. Vértice del área por izquierda. Viene Elliot. La va tirando en taco atrás. Bien para Gordon. Gordon y el centro. Centro al área. Otra vez el despeje defensivo de Tuanzebe. Y otra vez el despeje de Gary Bablon. La recuperación de Jordan Pickford. Ve usted, Pickford es un espectador más en el segundo tiempo. El balón es de Inglaterra, la pelota es de Inglaterra, las chances son de Inglaterra. El partido empatado, Inglaterra no quiere llegar a la larga, pero de ninguna manera. Los mexicanos se deben estar así como relamiendo. Inglaterra va a ir a la larga. Ataca Declan Rice hacia el sector derecho. Ahora para Bukayo. Bukayo por el medio. Ahora buscando conexión con Spence. Spence ahora para Declan Rice. Apertura hacia la derecha. Buen toque. Buena pared de Spence. Ahora para Bukayo. Saca. Va a rayo de fondo. Viene por la derecha y el centro. Centro al área. Busca a Elliot. Busca a Reilly. Reventaba en Mbemba. ¿Y viene el contraataque o no? No, no hay nada. La pelota, Nicolás, es de Pickford.
3: Alcanzó a corregir Conza, ¿no? Porque Wisa estaba listo para arrancar. Se ha echado muy hacia atrás Congo y trata de aguantar con lo que tiene. Eso favorece los espacios de Inglaterra. Lo que pasa es que uno entendería, con los jugadores que incluye Congo en este segundo tiempo, con Meshack Elia y bueno, uno pensaría que está buscando la manera de contragolpear o al menos de llevarse la pelota lejos del área de Empassi, pero todavía no tienen el balón y ese es el gran problema a esta hora de Congo, que ve la pelota pasar por su lado sin mucho criterio.
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2: No, Kane, empató el partido, que estaba bien enredado.
0: 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Va a Inglaterra, va. Va a Inglaterra para ganarlo. Mueve la pelota desde el fondo de Clan Rey. Va conectando 10. Primera hora para Elliot. Va hacia la derecha. Marca el pase. Bukayo. Viene Bukayo. Saca cruzando la frontera. Cruzando la mitad de la cancha en cara. Y pasa. Viene para ganarlo. Viene arriba Bukayo. Saca. Se frena ante la marca de Mbemba. Vuelve a la carga nuevamente contra. Controlando y jugando la pelota atrás ahora para Anderson. Anderson el balón, tocó la pelota para Conza. Conza y la apertura. Llega Anthony Gordon, siempre por la derecha Anthony. Anthony busca línea de pase, centro. Lo piensa y toca ahora para Jude. Jude atrás ahora para Elliot. Elliot hacia la banda izquierda buscando la conexión ahora con Conza. Conza para Gordon. Gordon ahora para Jude. La tiene Jude Bellingham al borde del área. Centro para Harry. Centro media altura. Balón por elevación. Saca Duense. Revienta y se arma el contraataque para el equipo africano. A buscar Kayembe, a buscar Huiza, a recuperar y a controlar en la salida del equipo de Inglaterra con Harry. Verticalizan ahora, busca rápidamente Harry al borde del área. Buen anticipo de Mbemba. Recuperó y movió la pelota para que todo comience desde el fondo para el equipo del Congo, con una pelota que dejan viva ahora de Mukau. Viene Elliot y el centro, Gordon, de golpe de cabeza, balón por elevación a las manos Guillermo del arquero en paz.
2: Llegada desde atrás, a través de Gordon, con él Anderson ya volcado en el ataque, pero creo que igual yo le daría un refresco, un último revulsivo a Inglaterra con la entrada de Rodgers. Yo insisto en este jugador, sobre todo teniendo en cuenta que ya la República Democrática del Congo está volcado en defender, inclusive llevar esto a tiempo extra.
0: Muy bien, Colombia es nuestro momento, este es nuestro momento, Colombia. Este es nuestro momento, vamos a demostrar todo lo que sabemos porque en esta copa vamos a brillar. 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Pregunta, amigo mío. 85 minutos, 1-1. Por ahora hay alargue. La verdad yo confío de que en cualquier momento aparezca Harry. ¿Quién más sino Harry? Siempre Harry. Harry es el mejor 9 en la historia de Inglaterra, le pregunto rápidamente, Guillerme, Nicolás.
2: No, para mí, Nico, ¿no? Gary Lineker.
3: Sí, pero es que Kane también, es que es brava la pregunta, ¿no?
0: Ataca Inglaterra, pelota larga ahora para Jones, se mete el área por la victoria, viene Jones, le pega el arco, salva al arquero en pase, el rebote para Gordon, borde del área, viene Gordon, borde del área, toca de primera hora para Harry para ganarlo, viene el remate al arco.

0: Inglaterra. De Harry Kane, que pescó un rebote a borde del área, giró de espaldas al arco, dejó pegado a la cancha como un cono de entrenamiento a Tuanzebe y a Musuaco. Y le metió un fierrazo arriba a la cruceta del poste izquierdo del arquero en pase que ni siquiera salió en la foto. 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Todo está en orden aquí en Atlanta, Inglaterra 2. La República Democrática del Congo 1, doblete de Harry Kane. ¡Qué campeonato del mundo! Aparece una figura y de pronto aparece la otra, y aparece la otra, y la otra, y la otra, y la otra. Y Harry Kane firma el pasabordo, pueden abordar camino a Ciudad de México para el Azteca. Limpiar lo que pasó hace 40 años contra la Argentina, esta vez ante México. Inglaterra 2, República Democrática del Congo 1, Harry Kane, la firma del gol y en la FM, la radio del Mundial, Guillermo Arango, Nicolás Samper.
1: Al menos en mundiales ya no se puede refutar que el más grande, no solamente como goleador, sino yo creo que de todos los jugadores de Inglaterra, es sin lugar a dudas Harry Kane, porque ya inclusive supera a un tal Pelé, ya superó a Gary Lineker como máximo goleador de Inglaterra en la historia de los mundiales, con estas dos anotaciones, un bárbaro, un golazo de los mejores de la Copa del Mundo, destrabó él solito el partido, se generó la acción de juego, arrancó desde atrás, pivoteó, armó la jugada y remató, y nada puede hacer en pase, a pesar de ser uno de los grandes arqueros del Mundial, para detener este disparo en Inglaterra, dispararse directo a los octavos de final y sellar el tiquete, aunque faltan unos minutos, Nico, para el Azteca.
2: Y tuvo un gran cómplice, Guillo, Harry Kane en este partido, era un hombre que había sido cuestionado durante toda la Copa del Mundo, fue Anthony Gordon, porque Gordon envía el centro para el primer gol que hace Kane, y en la segunda jugada, bien lo decía Guillo, trata de pelearla como puede, pero en algún momento, después de que el balón va de costado a costado, porque Rashford tiene la pelota, le queda a Anthony Gordon. Anthony Gordon hace una especie de trompo en la entrada del área, y ahí ve a Harry Kane, le hace el pase y Kane mete un derechazo al ángulo de Empassi que no puede hacer nada. Fue gran cómplice Gordon, pero claro, todos los flashes se van hacia Harry Kane, que llega a 14 goles en las Copas del Mundo.
0: 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Muy bien, está ganando Inglaterra. Y por ahora, Guillermo, ¿cuándo en el Azteca y a qué horas?
1: A ver, ese partido del Azteca es el domingo ante la selección de México. La hora, a ver aquí, eso es en la noche. Eso es cerrando la noche mexicana y colombiana. El partido a las 7 de la noche. México-Inglaterra por ahora en el Azteca, octavos de final, el domingo 5 de junio.
0: Muy bien.
3: Estamos viajando a Vancouver, ¿no?
1: Si Dios quiere.
3: Vamos a ir a Vancouver. Lo que quiere decir que vamos a ganar.
1: Yo quiero conocer Vancouver. Desde luego que estaremos en Vancouver. Oiga, los partidos de ese día, Nico.
2: A
1: el
2: ver.
1: Domingo 5 de julio.
2: ¿Qué tenemos?
1: Brasil-Noruega, 3 de la tarde. Y México-Inglaterra a las 7.
2: ¿Eh? Y hermosos partidos de fútbol. Pero hermosos partidos de fútbol esos dos.
0: Tal cual. Muy bien. Estamos marcando 45 minutos, segundo tiempo, tiempo de juego recorrido con Rugby. 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
0: Hoy todo el detalle de la selección Colombia en Somos Mundial. 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Un festival de cambios en Coso, en, perdón, en Congo. No. Y en el equipo de Inglaterra creo que también hubo otra modificación. Hay un tiro libre, viene Motsu, a mí la va tirando contra el área, el rebote para Kayembe, Kayembe pierde ante la marca que le venía ejerciendo Jude Bellingham, movió la pelota Mutsuani, jugó hacia la zona izquierda para Kayembe, Kayembe, otro Kayembe que ingresó. Kayembe, ¿es el Fofaná de Francia, el Mosquera de nosotros, Guillermo?
1: Sí señor, ese es. Kayembe es lateral por izquierda, de otras, entre otras cosas es amigo de Daniel Muñoz y de Carlos Cuesta en el Genk. Lo vimos ahí hablando al finalizar el partido en Guadalajara, porque compartió camerino con él. Es lateral zurdo y el otro es Edu Kayembe, el que casi nos anota en el primer minuto allá en Guadalajara.
0: Bueno, sería lindo de pronto, antes de ir a Vancouver, ir al Azteca otra vez, ¿o no?
3: Bonito hacer el partido en el Azteca, ¿o no?
1: Bueno, si la compañía lo decide, allá estaremos.
0: No, qué lindo sería el Azteca. Inglaterra ante México. ¿Quién es el number one, mi querido Nicolás? Usted no se me va vivo a los corrales.
2: Robert Plant, el vocalista de Led Zeppelin. Para mí es la voz más virtuosa que ha dado el rock inglés a lo largo de todos los tiempos. Para mí.
0: Esos son palabras mayores. Es Nicolás Samper. Repite, number one, number two and number three.
2: Claro. Hablábamos del número 3, Liam Gallagher, el vocalista de Oasis. Número 2, Freddie Mercury, que bien puede ser el 1 también, es que eso es una cuestión de gustos. Y el número 1 para mí es Robert Plant, vocalista de Led Zeppelin, hincha y presidente honorario del Wolverhampton Wanderers.
0: Usted no me incluye a Sting, no me incluye al escocés Stewart.
2: Es que ojo los que dejé por fuera. Dejé por fuera a Mick Jagger. Dejé por fuera a Paul McCartney. Dejé por fuera a John Lennon. Dejé por fuera a Brian Ferry. Dejé por fuera a Ian Brown. Dejé por fuera a Eric Clapton. Dejé por fuera a Elton John. Y dejé por fuera a Ozzy Osbourne.
3: Lo que quiere decir que los número uno son los británicos.
2: Sin duda, unos cracks.
0: Sin duda, dirían en Brasil. Ataca el equipo de Inglaterra. Ya estamos transitando sobre 90 más 4. Quedan 2 minutos aquí en Atlanta, el estado de Georgia. Está ganando Inglaterra 2-1. Jugará octavo de final en el campeonato del mundo ante México el próximo domingo en el Azteca, 7 de la noche, aquí en la FM. 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
0: Los oyentes comentan la Copa del Mundo en la FM.
6: Partido difícil el de Inglaterra, señores, pero van a ganar, como dijo Jotas. El mundo del fútbol tiene que estar en orden. Qué transmisión tan buena la de Jotas Mantilla y para Nicolás Samper y a Guillo. Ven el mundo deportivo y futbolístico de otra manera. Felicitaciones.
0: Muy bien. Cuando se transmite al lado de tipos que la ponen redonda, como Guillermo, como Nicolás, todo es más fácil, como Carolina, todo el equipo de la FM, devuelven a uno la pared y que entregarla redonda, porque ellos le entregan a uno la pelota redonda. Queda un minuto aquí en Atlanta. Pues, ¿qué dice el Ñol Solano sobre Toronto?
2: Toronto, por eso aplicamos desde el comienzo de la transmisión, siguiendo la solanística, que es una doctrina filosófica muy interesante, decimos que es Atlanta.
0: Un abrazo para el Ñol Solano. Hay un tiro libre para un tiro libre para Congo innecesario. ¡Ay, qué susto me da, amigo mío! Marcará el tiro libre el equipo de la República del Congo y va a terminar Colombia. Este es nuestro momento, vamos a demostrar todo lo que sabemos, porque en esta copa vamos a brillar. 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Tiempo de juego 96 minutos con Rochbed en la titular de los que sabrá. 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
0: Tiro libre y se termina. Vea usted cómo son las cosas del fútbol. Tiro libre para el Congo y si la embocan habrá largue. Debemos llamar a Gordon Banks. Debemos llamar a Peter Chilton. Hay que llamarlos a todos. Tiro libre para Huiza. Huiza con la llave de la largue. Pickford para vestirse de héroe. A ver si se acomodan los guantes de Gordon Banks. Tiro libre para la República Democrática del Congo en la última del partido. Lo gana Inglaterra por 2-1. Va por el empate Huiza, le pega al arco, alta y afuera. Y aquí se va a terminar de la película. Y se va a terminar, Inglaterra va a clasificar a los octavos de final. Y se termina la historia, y se va a terminar la historia de la República Democrática del Congo, que metió un sustico de esos, ¿oyó? Sustico, le metió un sustico, y sí, le metió un sustico, nos metieron un sustico. Ha terminado la película, termina el partido.
3: Ganamos. 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Estamos en cuartos de final. Vamos a enfrentar a México el próximo domingo en el Azteca.
0: Marcamos señal horaria en Colombia a la 1:00 p.m. en punto en la hora del café. 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
3: Así es. 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
0: Ha terminado el partido, fue victoria para Inglaterra, 2-1. 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
3: Un abrazo para Guillo Zamor, para tantos oyentes que reportaron sintonía en el recorrido de la transmisión. 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
0: Guillermo Arango y Siachoque junto a Nicolás Samper en el comentario final, mientras se van sumando Juan Felipe Cadavid y el Taxi aquí en la FM.
1: Bueno, Nico, tenemos partido poético. Yo creo que ese partido muchos lo esperábamos, al menos yo, que es ver a Inglaterra después de 40 años nuevamente en el Azteca, después de todo lo que sucedió ante Argentina, en el país que lo recibió para aquella Copa del Mundo, con la mano de Dios, el golazo de Diego Armando Maradona, ganando este partido dificilísimo. Eso sí, lo hicieron sudar y sufrir los congoleños hasta el último minuto con ese remate de tiro libre de Huiza, pero Inglaterra regresará al templo del fútbol latinoamericano a jugar ante el equipo mexicano, cuartos de final. Reitero, el domingo México-Inglaterra, Estadio Azteca, 7:00 p.m. hora de Colombia. ¿Qué tal? ¿Cómo la ve?
2: Va a ser duro para ambos, Guillo, porque lo que vimos de los mexicanos, por ejemplo, ante Ecuador, fue muy auspicioso, pensando en que enfrentaban a la que yo creo debe ser una de las mejores líneas defensivas de esta Copa del Mundo en general, que fue la de Ecuador. O sea, tiene un mérito tremendo lo de México, ¿no? Porque uno siempre habla de los caminos más sencillos para los locales, y eso es algo que no vamos a poder evitar, es cierto. México tuvo que enfrentar a Corea del Sur, que no era fácil, a Sudáfrica, que fue fácil cuando lo enfrentó y después se volvió un equipo difícil, y a República Checa, una de las grandísimas decepciones de este torneo. Luego, bueno, ya lo de Ecuador, lo que hablábamos, tenía que jugársela contra una línea de zagueros de gran crédito, porque estábamos hablando de Hincapié, de Pacho, de Ordóñez, y aún así lograron sortear un problema que era importante, que era mirar cómo quebraban una zona defensiva en donde habían sufrido varios equipos. Y ahora México, que está apuntalado muy bien con el talento de Mora, con el talento de Quiñones, que le ha caído muy bien a esta selección, con la sapiencia del Vasco Aguirre. Va a tener que jugar contra esta Inglaterra, que tiene mucha pólvora arriba también, porque ya vemos Harry Kane lleva 5 goles en esta Copa del Mundo, o sea, está peleando ahí arriba con los demás grandes goleadores de este equipo, con Mbappé, con Haaland, con todos los futbolistas, con Messi. Pero tiene problemas estructurales, yo creo que en los laterales en general, Inglaterra. Y ese debe ser un lugar al que tiene que acudir México si quiere dar guerra, ¿no? El último gran enfrentamiento que tuvo México, o los grandes enfrentamientos que ha tenido México a la hora de imaginarse la posibilidad de cumplir un sueño, fueron contra Italia en el 70, en cuartos de final, en Toluca, pero perdieron 4-1 con esa Italia que termina siendo subcampeona del mundo, mire lo curioso. Y en el 86, en cuartos de final, cuando enfrentan a Alemania en un partido que fue un dolor de ojos, en donde el mejor hombre del campo fue Harald Schumacher, el portero alemán, y que terminó decidiéndose aquel partido en el Estadio Azteca, fue ese, se termina decidiendo el juego por la vía de desde el punto penal. Aquella tarde ganó Alemania 4-1 y mire, fue subcampeón mundial. Vamos a ver qué le van a deparar estas posibilidades tanto a México como a Inglaterra, que ya hacen parte de un lugar en donde, por ejemplo, a México le costó menos llegar a ese sitio, ¿no? A ese sitio de octavos. A Inglaterra, hay que decir, le tocó sacar todos los trucos de la galera para vencer a un muy aguerrido conjunto de Congo, que al final se quedó sin batería y que terminó perdiendo la posibilidad incluso de ir a un alargue. Y por eso, bueno, fue muy meritorio lo de Congo, pero también lo de Inglaterra. Más allá de que el rival parecía menor, bueno, terminó siendo un ejemplo, y que también ensalza un poco, Guillo, creo, la actuación de Colombia contra Congo, porque fue muy superior y no le trajo tantos problemas como sí se los trajo a la selección inglesa que dirige Thomas Tuchel.
1: Sí, yo creo que Congo hizo una gran competencia, muy meritoria. Después de tanto tiempo, más de 50 años de no participar en un mundial, prácticamente una nación distinta, otra bandera, otro tipo de gobierno, la misma capital, ¿no? Y otras raíces, ¿no? Porque este equipo es básicamente un conjunto más europeo y se notó, ¿no? La experiencia de varios de estos jugadores, a pesar de ser su primer mundial, para enfrentar una Copa del Mundo, el caso de Wisa, de Sadiki, de Mukau, de Mbuku, de Motuswami, que se jugó un gran mundial, jugador del Atrómitos, siendo el jugador que tal vez de la nómina titular era el que militaba en la liga más modesta de todos, ¿no? Además ni siquiera jugaba en el Panathinaikos o Olympiacos, jugaba en el Atrómitos, un equipo bastante chico en el contexto de este país, Nico. Juan Bisaca, que hizo creo que una buena Copa del Mundo, y Empassi, qué tremendo arquero, lo tuvieron que batir a punta de un golazo, si bien puede tener el algo de responsabilidad, el cabezazo y la reacción que no fue tan fuerte con el remate de cabeza de Harry Kane, hizo hasta lo imposible para mantener vivas las esperanzas de este equipo africano, que puso a sufrir hasta el final a Inglaterra, que tal vez brilló fue ante Croacia, fue el partido donde más brilló en ese 4-2, le costó ante Panamá ganando 2-0, pero así es Inglaterra, Nico, ¿no? Es un equipo que promete más de lo que termina pasando en los mundiales, pero ahí termina llegando ahora con Thomas Tuchel, que quiso dar la vuelta dejando jugadores que tal vez son de otro estilo, de otra estirpe, mucho más talentosos, pero que no estaban pasando por un buen momento físico, como es el caso de Phil Foden, de Cole Palmer, y el otro que mencionaba, que ese sí yo no entiendo por qué se quedó por fuera, que fue Wharton, el hombre del Crystal Palace.
2: Cierto, y hoy, pues ya cuando vemos la clasificación de Inglaterra a esta instancia, es importante decir que por ahora, porque fíjense lo que les pasó en este partido contra Congo, porque el gol de Congo, encontramos, así como hablaba Guillo ahorita de Empassi, y algún tipo de responsabilidad más allá de que es un cabezazo muy difícil, porque es un cabezazo al piso, logra alcanzarlo a manotear el arquero, pero la pelota termina ingresando. Hay que hablar de esa extraña maldición que perturba a Inglaterra desde 1970, y es tener en el arco un hombre impredecible, porque eso ha ocurrido desde el 70, cuando Gordon Banks, que era aquel portero magnífico que hizo parte del Stoke y de varios equipos más, se convirtió en uno de los grandes estandartes de las porterías en la historia del fútbol, porque no estamos hablando solamente de Inglaterra, en la historia del fútbol. Es un tipo del nivel de la araña negra, un tipo que hace parte del mito de las porterías. Luego del retiro de Gordon Banks, Inglaterra ha tenido que sufrir mucho con los arqueros. Sufrió en su momento con Peter Shilton, sufrió con Ray Clemens, sufrió con Chris Woods, sufrió con David Seaman, sufrió con David James, sufrió con Robert Green, sufrió con Joe Hart. Y en este caso, Jordan Pickford, que es un hombre más bien campirano, muy de campo, su familia es de campo, un tipo que se formó inicialmente en el Sunderland y ahí pega el brinco al Everton, pues termina siendo un poco uno de los responsables de que Inglaterra le tocaba pelear tanto para lograr esta victoria 2-1 por la responsabilidad en el gol de Zipanga. Pero esperemos que este equipo, Inglaterra, muestre algo más. Logró ordenarse mejor gracias a los cambios de Tuchel, gracias a que el ingreso de Gordon fue muy importante porque le ayudó a Harry Kane en los dos goles. En el primero, un centro que iba desde el sector izquierdo y que cabeceó el 9 del Bayern Múnich, y en el segundo un balón que en el borde del área, o más o menos en el semicírculo donde comienza justamente esta zona de peligro para los delanteros, Gordon dio una voltereta y logró, a partir de un par de enganches, dejarle el balón preciso a Harry Kane, que pateó hacia la portería y venció al hombre que parecía invencible, a Empase. Con eso le alcanzó a Inglaterra, pero va a tener que incluirle mucho fervor, por supuesto, contra México, que viene bien, que por supuesto, seguramente Inglaterra tendrá más individualidades. Aún le falta algo del colectivo a este equipo, que está abrazado en lo que puede hacer Harry Kane, en la fortaleza de Declan Rice, que es el alma absoluta de este conjunto, y también en lo que puedan hacer los extremos, que hoy estuvieron más bien opacos, salvo Gordon. De resto, Madueke quedó en deuda, Rashford también. Saka, cuando ingresó, lo hizo un poco mejor, le costó más trabajo a Masuaku en ese caso contenerlo, pero Inglaterra tendrá que esperar cuál es la siguiente perspectiva para enfrentar un escalón más que lo puede llevar a pensar en la posibilidad de regresar a pelear una Copa del Mundo, cosa que no hace desde 1966, año en el que se consagró por primera y única vez campeón del mundo en su casa, en el Mundial que organizaron ellos. Luego han sido un par de semifinales y poco más. Ha habido ausencias incluso en las Copas del Mundo para los ingleses, que tienen un gran equipo, pero que les falta justamente eso, concretar un poco más de esas generaciones maravillosas que han tenido. Aquí termina este servicio del partido entre Inglaterra y Congo. Guillo Arango, despídase por favor y nos vamos con su balance final.
1: Gracias, Nico, por la transmisión, por la compañía en este gran comentario. Gracias a Jotas Mantilla con la clasificación de Inglaterra ante la República Democrática del Congo. Kane, que ya superó a Pelé como máximo goleador en los mundiales con 13 goles, está igualando a Josh Fontaine. Y recuerden, el domingo entonces también acá el servicio para ese partidazo. México-Inglaterra a las 7 de la noche en el Estadio Azteca. Un gran partido de octavos de final. Llega Juan Felipe Cadavid y Eduardo Luis para la FM Más Fútbol. Así que pendientes del programa y después toda la programación deportiva aquí en la FM.
10: Don Guillo, muchísimas gracias. Un abrazo para usted, para don Nico Samper, para don Jotas Mantilla, por la transmisión de este partido sufrido, como bien los estaba escuchando, para la selección de Inglaterra. Y coincido plenamente, incluso lo pregunté en la transmisión de televisión sobre el tema de los arqueros. Sufre, y hace mucho tiempo, muchos años, Inglaterra con el tema de los arqueros. Dos minuticos, don Eduardo, para poner a la gente cómo me le va, a la gente al día, cómo está el cuadro ya de los octavos de final de la Copa del Mundo. Nos vamos a la pausa y vamos a empezar a leerlos aquí en la FM Más Uno.
2: Bueno, comentatero, un abrazo gigante para usted, Juan Felipe Gavidia, a toda la gente que nos acompaña a esta hora en la FM. Gran transmisión de los compañeros. Y estamos para la FM Más Fútbol. Bueno, ¿cómo está el cuadro entonces?
10: Bueno, ya la parte, saludos a todos. La parte alta de los del cuadro, tanto por el lado izquierdo como por el lado derecho, está definida en octavos de final. Tendremos Paraguay-Francia. Ese partido dejará a un ganador que enfrentará al ganador entre Canadá-Marruecos. Ellos van unidos por ese lado. Y por el otro costado, por el lado derecho, tenemos a Brasil, que enfrentará a Noruega. Y el ganador de Brasil-Noruega se enfrentará al ganador de la selección de, entre las selecciones de México e Inglaterra, partido que será en el Estadio Azteca.
2: Las llaves por ese lado están divinas y por el otro lado están muy cantadas.
10: Sí,
2: muy cantadas. A mí me, esto es fútbol, pero están muy cantadas.
10: A mí me queda muy, me quedó faltando Alemania para jugar contra Francia.
2: A mí también.
10: Me habría parecido más linda esa posibilidad.
2: Estoy de acuerdo.
10: Lamentablemente no se dio. Ese partido va a ser en Filadelfia. El juego entre Paraguay y Francia va a ser en Filadelfia. El juego entre Canadá y Marruecos, y coincido con usted, pues se ven muy favoritos Francia, se ve muy favorito Marruecos para enfrentar a Canadá, aunque ojo que Canadá hará las veces de local, aunque ese partido será en Houston, ya no será en territorio canadiense. Por el otro lado, Brasil-Noruega se van a enfrentar.
2: Muy parejo.
10: Sí.
2: Ese es muy parejo.
10: Se van a enfrentar en New Jersey. Ese estadio será en Nueva York y en New Jersey.
2: Ese partido es al aire libre, o sea, temperatura alta. En cambio, el que es en Houston, el Energy, es estadio climatizado.
10: Ok. Y México-Inglaterra será en el Azteca.
2: En el Azteca.
10: Será el último partido, ¿cierto? Ya en el Azteca, ya en octavos de final, México ya termina. Canadá sí podría recibir.
2: Ha sido un fortín.
10: Recibiría en Vancouver y podría ser lugar nuestro si nosotros avanzamos después de enfrentar a la selección de Ghana.
2: Está bueno. Está interesante. Vamos a dar la primera pausa.
10: Sí, señor, que la gente se vaya conectando aquí a la FM Más
2: Fútbol.
10: Danos
2: un like.
10: Vamos hasta las dos pasadas porque ya después vamos a ir uniéndonos a la gente, al grupo de transmisión del partido que viene después, que es entre Bélgica y Senegal. La pausa en la FM Más Fútbol y ya seguimos con ustedes.
2: Lo seguimos leyendo acá, ¿no?
10: Sí. Seguimos.
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0: Muy bien, 1:00 p.m, 21 minutos. ¿Han notado que cada vez que juega nuestra selección Colombia aparecen un montón de excusas e incapacidades médicas?
1: ¿Sí?
0: Sí, dicen que casi la mitad de los hinchas se inventan una excusa para poder verse el partido.
1: Sí, para no perderse la juega, ahí está. Una excusa, me enfermé.
0: Pero mire, en este mundial te proponemos algo mejor.
1: A ver.
0: En lugar de quedarte en casa, de quedarte en tu casa, pide vacaciones y vive, ¿sí?, la pasión desde otro rincón, descubriendo la diversidad de Colombia, del país de la belleza.
1: Uno puede elegir ir a ver el partido, por ejemplo, de la selección en San Andrés. Se fue el viernes, sí, te bajaste, sí, a la mañana, pasas en San Andrés.
0: Por ejemplo, imagínese usted en una playa del Caribe alentando a la selección Colombia, hombre, en un pueblo cafetero bien rico, levantándose con un tinto y almorzando frijoles. O en los Llanos Orientales, que son un espectáculo.
1: Es decir, no quedarse en la calle, sino que hacer un plan de, claro, viaje en un lugar donde, exacto, veas el partido y ves otras cosas, claro, pasas rico, disfrutaste, tomes algo, comes otra gastronomía.
0: Viajar también es apoyar a miles de familias que viven del turismo. La pregunta no es contra quién juega Colombia, sino dónde vas a ver a Colombia.
1: Es una campaña de Fontur.
0: Maravillosa. ¿Tienes cuñita? Muy bien, seguimos nosotros acá. Bueno, Edu, la gente, hágale pues. Usted en Deportes RCN.
1: ¿Vamos a leer a la gente?
0: Sí.
1: A ver,
0: sí,
1: vamos,
0: sí,
1: a leer a los fans.
0: Yo estoy en Deportes RCN.
1: A todos lo leemos acá.
0: Camilo Cabrera, Ecuafrío en las eliminatorias es un pitbull y en el mundial un pincher.
1: ¿Quién?
0: Que Ecuador. Que en las eliminatorias un pitbull y en el mundial fue un pincher.
1: Nunca fue tanto.
0: GR7661, ¿es verdad que Ecuador está contemplando a Rueda como técnico? Increíble. Yo sí escuché que el profe Rueda estaba sonando, es que para una selección, pero no sabía que para allá. Y Juan Manuel Monsalve, para dejarlo a usted, deseo que Inglaterra le dé un baño de humildad a los mexicanos, a algunos hinchas, qué comportamiento tan reprochable. Uy, sí, ya voy a hablar de eso porque vi unas imágenes, por Dios, de algunos hinchas mexicanos, bueno, terribles.
1: A ver, tengo mensajes de la gente por aquí. César Reyes, el Toxi, Juan Felipe y el profe, qué buena transmisión por el canal RCN.
0: Gracias.
1: Y para arriba, gracias. Iván FS Daza, buenos días. ¿Alfaro para la selección Colombia le gustaría?
0: No.
1: Es un tema bravo, ¿eh? Eso lo está poniendo aquí. Iván, ustedes no mandan, es una sección donde lo leemos a ustedes. Bloquecito para ustedes, así que escriban ahora. Escriban ahora. Mr. Andrés Metal Rock, ¿es verdad que los jugadores, de Ecuador los amenazaron? Es que los carteles, ha salido por ahí un rumor de eso.
0: Ah, no he leído sobre eso.
1: No creo eso. Bueno, eso es una excusa rara. Boris Pérez, ¿qué tan peligroso puede ser Ghana contra Colombia en finales? Saludos, tanto como Congo para Inglaterra hoy.
0: Totalmente, además equipos que saben defenderse, se encierran y que tienen mucha fuerza física. Tony Muñoz, hoy gana el equipo de Senegal. John, ¿sí?, Méndez, no, pues eso dice él, eso dice Tony. Viene la venganza de Kairos. Muchachos, ¿qué creen que pasó con Ecuador? AGR 4114. Si quieren empezamos ahí.
1: Pero ya vamos a hablar del,
0: bueno,
1: tema,
0: lea un par y,
1: es que es un bloque para leer a la gente y para nuestras
0: pero
1: opiniones.
0: Pero tan largo el bloque.
1: Pues yo no sé, yo que usted diga.
0: Lea un poquito la gente. Listo. Y ya seguimos.
1: Leo por aquí. Dragotsu, estoy de acuerdo con Eduardo. Ecuador nunca fue tanto. Se arrugaron. Pecho frío, dice él. Andrés Felipe Durango, con los goles de Kane, da a entender que el brujo de Ghana va en serio con lo que dijo. Soltó a Kane y que quiere a Portugal campeón. Alejito, Colombia está pa' técnico europeo español.
0: Pero, venga, el matemático este, ¿dónde es que era el matemático? Alemán.
1: Otero.
0: No. Un matemático que había hecho la predicción de los últimos campeones mundiales y todo el mundo estaba asustado porque le había pegado a todos,
1: sí,
0: los últimos títulos mundiales. ¿Sabe quién dijo que iba a ser campeón en esta Copa del Mundo?
1: ¿No?
0: Países Bajos, así que perdió. Y había dicho que Japón sacaba a Brasil, así que perdió.
1: Ah, no, pues.
0: No crean en esas cosas. ¿Usted cree en esas cosas?
1: No, que la mufa es no sé quién.
0: No se cree
1: en
0: eso.
1: Yo no creo en esas bobadas.
0: Yo tampoco.
1: Ni cuando es a favor, porque a veces me dicen, cada que vos narras ganamos. No es verdad, o sea, es una casualidad. Eso es una casualidad.
0: O esos narradores que salen por la puerta y dicen, hoy eliminan a Alemania. Y eliminan a Alemania.
1: No,
0: no crean en esas cosas.
1: No, eso sí fue una predicción muy clara. Como que en la narración del partido le dije, una le queda a Kane y es gol.
0: Ah, bueno, pues pero es que eso sí lo sabe hasta mi hija, pues. Y a mi hija sabe que uno de los goleadores mundiales es Harry Kane.
1: Que si le queda a Kane, oiga, va a hacer gol.
0: Un besito a Samuel, mi hijo, que hoy está cumpliendo 15
1: años. Feliz cumpleaños,
0: años.
1: Te queremos mucho, Samuel.
0: Dice Jonathan LS616, por favor que no nos pase lo de México. Si seguimos avanzando, calma, Juan. Promocionemos calma y celebrar con mensura. No, primero pasemos.
1: ¿Hablamos ahora sí de México-Ecuador?
0: Pasemos, sí. Que el Toxi diga del equipo de Senegal. ¿Qué quieren que usted diga? El equipo de Senegal. Exacto. Bueno, señor, Ecuador. Esta mañana, lo primero que quiero decir es que me uno a la indignación de la prensa ecuatoriana y de algunos aficionados ecuatorianos, Edu, no sé si ha visto las imágenes.
1: No, no las vi.
0: Que lamentablemente sufrieron agresiones ayer. Yo no voy a decir de la afición mexicana, porque uno no los puede meter a todos en la misma bolsa. Pero sí de algunos que les pareció chistosísimo ver que estaban pasando algunos hinchas ecuatorianos y tirarles agua. A los periodistas están en vivo y a un periodista le pegan con un objeto que lanzan en un ojo. Él está en vivo y le pegan con un ojo. No, los están insultando, los están insultando. La periodista, la colega está al lado diciendo, oiga, pero qué tema tan hostil, no sé qué. ¡Prun! Y le lanzan una cosa y le pegan en un ojo. Eso lamentable, eso no puede pasar. Y como es tan fácil identificarlos a todos, Edu, porque a todos nos tienen identificados,
1: sí.
0: Chao, no van más al estadio, se acabó.
1: Sí, sí,
0: que no vayan al partido.
1: Que descubren a esa persona y le prohíban el ingreso.
0: No, a mí ya me mandaron la foto de la muchacha, de la señorita, de la señora, como usted ya que le diga, que le lanzó al señor ecuatoriano el tarro de agua por la espalda.
1: Lo hizo una mujer.
0: Sí, claro, lo hizo una mujer. El video, yo escribí, si quiere véalo ahí en X, que yo escribí sobre el video, me parece feo. Ahora, después futbolísticamente, le temblaban las piernas a los ecuatorianos. Y esos mexicanos salieron a jugar el partido que hasta aquí no habían jugado.
1: ¿Ese estadio intimida?
0: Pero no había intimidado a nadie más, ¿o sí?
1: Pues la verdad que le ha ganado a todos, ni siquiera un gol le han hecho a ese equipo.
0: Sí.
1: Ahora, jugó un partido también en Guadalajara. Pero sea como sea, yo digo, Juan, ese estadio para mí impacta. Cuando yo entré,
0: sí,
1: es el estadio, impactó. Cuando yo entré por primera vez, es donde más sentí cosas.
0: Sí.
1: Yo entré a ese estadio y dije, uy, Dios mío, ¿qué es esto? Lo que pasa es que nosotros éramos locales en ese estadio. Pero ese estadio visitante, y no me lo des. Yo no sé si eso tuvo que ver, o el cansancio de los ecuatorianos por el partido con Ecuador, no sé. O la verdad, lo que yo vengo diciendo tanto, que Ecuador no es tanto como se dicen.
0: Hoy leí y escuché...
1: Yo es una posición mía hace rato, yo lo vengo diciendo hace mucho tiempo, Juan Felipe. Aquí se agranda mucho el tema de Ecuador, ni siquiera ayer en altura,
0: Edu,
1: donde marcan la diferencia,
0: Edu, pero si
1: y
0: son
1: no
0: más...
1: pudieron competir
0: bueno,
1: igual.
0: Y respetando opiniones, yo sí creo que son mucho más que México.
1: ¿Sí?
0: Sí, para mí sí son...
1: partido
0: para...
1: ayer...
0: Claro, el partido de ayer, Edu, pero un partido para mí, por lo menos, no marca... lo que son un equipo y el otro, porque el otro puede estar inspirado y este no, y para mí ayer Ecuador, algo le pasó que ya lo voy a explicar desde el punto de vista de lo que están diciendo en la prensa ecuatoriana. Para mí sí. Usted vio el partido ayer de Pacho, ese señor que vimos en la final de Champions y en toda la Champions ser, ¿cómo es que le dice usted a Davinson Sánchez?
1: Imperial.
0: Ese señor era imperial, o fue imperial toda la Champions. El partido ayer de Pacho, el partido de Hincapié, el partido, el del otro, Ordóñez. No, lo mejor de Ecuador siempre ha sido la defensa.
1: Claro.
0: Todos.
1: No, Alan Franco, un desastre. Esa roja
0: todos,
1: tan tonta.
0: Todos fueron horribles ayer. Todos fueron horribles. La prensa ecuatoriana dice que se agrandaron. Que jugaron el partido frente a Alemania y sintieron que ya habían agarrado el Mundial por las manos, que era de ellos. Y que se agrandaron.
1: Más espejismo que ganarle a Alemania, pocas cosas.
0: Que se agrandaron.
1: Más espejismo que ganarle a Alemania, pocas cosas. Ecuador, la verdad, el Mundial es paupérrimo.
0: Muy malo.
1: No ganarle a Curazao.
0: Aunque mereció
1: Costa
0: ganarlo.
1: Marfil.
0: Aunque mereció no perderlo. Pues, por fútbol...
1: Le ganó a esa Alemania. Y esta la despedida es demasiado triste.
0: Becasese dijo que hicieron una gran primera fase.
1: No.
0: Desde los resultados, no. Desde el juego a mí no me chocaron los partidos.
1: Sí, pero que no te haya chocado no significa que haya sido bueno.
0: No. Espectacular no fue.
1: Es decir, sí me entendés. No.
0: Sí.
1: Digamos que usted puede tener razón. Mereció algún gol contra Curazao. No. Pero, hermano... No, tenés que ganar la Curazao. Sí. Tenés que ganar la Curazao. Y el partido lo tenía contra Costa de Marfil y lo perdieron. Era el 0-0 y lo perdieron inocentemente. Es decir, en general, son muchas malas cosas malas de Ecuador en el Mundial que las
0: buenas.
1: Totalmente.
0: Un desastre. Y Becasese se va a ir de Ecuador.
1: Y perdóneme, pero Alemania le ganaron cuando Alemania metió todos los suplentes. Porque cuando no, y el partido estaba 1-1. Cuando metía suplentes, ahí lo ganaron. La verdad, lo de Ecuador, un espejismo. Muy flojito, y no lo agranden. Ese equipo, ese país va bien futbolísticamente.
0: Sí.
1: No, pero aquí lo ponen, es mucho más que Colombia. No es cierto.
0: Pero ese es el problema de las sentencias. Es más que Colombia. No son
1: eso es lo que decían.
0: Es muy malo. Esas también son
1: eso
0: sentencias.
1: Esas
0: son sentencias.
1: Yo nunca he dicho que es malo, por fortuna.
0: No, pero usted sí dijo que Alemania era muy malo.
1: para mí esta Alemania, para mí, o sea, no es... comparativamente con lo que sucede en Alemania, este equipo es malo.
0: ¿Usted dónde estaba en los mundiales de Rusia y de Qatar?
1: Sé que cada vez van mal, ustedes tienen razón en eso, pero esos equipos a mí, incluso nominalmente, yo tenía alguna expectativa por nómina,
0: más famosos.
1: Pero yo cuando vi esta nómina Alemania dije, ni expectativa, ni en equipo ni en
0: pero
1: nómina.
0: Una cosa, Inglaterra para mí tenía jugadores más famosos hace 4 años que en esta,
1: y
0: más
1: puede
0: famosos
1: ser, y puede ser
0: más famosos,
1: pero puede ser mejor equipo Alemania, ni lo uno ni lo otro. Yo te mandé a Toni Kroos.
0: Sí, Toni Kroos dice que no tienen una figura.
1: Dice, miren, no tenemos un solo jugador élite. Lo dijo él, no lo dije yo. Eso fue lo que yo dije ayer.
0: Yo no espero.
1: Ahora,
0: pero con Toni Kroos yo le diría, el señor Musiala es jugador élite.
1: Eso es una opinión suya, pero
0: claramente... No, pero espéreme, yo a Toni Kroos le digo, es el 10 del Bayern Múnich. Perdóneme, a ver, eso es
1: jugador. No es la figura del Bayern Múnich. La verdad, la figura del Bayern Múnich son Olise, Kane y Lucho, Musiala.
0: No, pero Musiala está volviendo después de una lesión, pero esos cuatro son una locura.
1: Pero no salgamos de Ecuador, porque lo llevo a Juan.
0: Tengo que ir a la pausa.
1: A lo que lo quiero llevar, Juan, es que... Sí se ha dicho que ese país nos está pasando por encima y que y yo no es cierto. Y yo sí me sostengo en eso, porque esa sentencia sí se dio acá, en el país. Y no es verdad. Ecuador no es más que Colombia. Y quedó demostrado. Así nos elimina y gana, ¿eh? Pero no puede comparar la primera fase de Colombia con la primera fase de Ecuador.
0: Yo le voy a dar, no es un consejo, pero yo le voy a decir mi posición sobre el tema Ecuador-Colombia. Separe selección de clubes.
1: Sí.
0: Separe selección de clubes.
1: Bueno, yo digo, ellos lo metían todo en la bolsa. Yo digo porque lo metían en toda la bolsa.
0: En tema selección, ellos sí se han acercado.
1: Sí. Estoy de acuerdo, es lo que yo he dicho.
0: ¿Por qué?

0: Usted, porque usted es equilibrado. Una cosa es decir que se han acercado, que ya nos superaron.
1: Pero a nivel de clubes, ahora.
0: Pero yo les he dicho aquí a Guillermo, a todos, diciendo, oh, ellos tienen a Pacho y tienen a Piero. Y no sé.
1: Bueno, en la última Champions había dos ecuatorianos.
0: No.
1: Cosa que nosotros no hemos vivido, dos colombianos enfrentándose.
0: En la última final de la Champions.
1: Claro.
0: Sí, perfecto.
1: Dos ecuatorianos enfrentándose.
0: Luis Díaz. Es que defensores, yo no le quiero bajar perfil, es muy importante que sean, pues la verdad no es mismo tener defensores en la élite que atacantes en la élite.
1: Pero esos mismos defensores,
0: el mundial.
1: Esos mismos defensores fueron los que ayer fallaron.
0: Exacto.
1: Esos de la élite, los Pacho, los Hincapié. Muy bien, vamos a ir a la pausa. Sí. 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

0: Muy bien, 1:39 PM, Oro Express, donde tu oro se convierte en oportunidad de dinero al instante e inversiones en oro de 24 quilates. 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
1: Para mí, Julián Quiñones.
0: Julián Quiñones.
1: El jugador de México. ¿Qué mundial está haciendo ese muchacho? Está haciendo historia.
0: Usted es de los que está que devuelve esa nacionalización.
1: Yo no, le voy a decir una cosa a Juan Felipe.
0: A ver.
1: A la pregunta. ¿A quién sacarías para meter a Julián Quiñones? Yo ya tengo un par de candidatos. Entonces, la verdad, hay que la está ganando el man.
0: ¿Por qué?
1: La está ganando Julián Quiñones, Juan.
0: ¿Usted sacaría un par de candidatos? ¿Quiénes
1: yo
0: son?
1: Yo sacaría a Luis Suárez para poner a Julián Quiñones sin problema.
0: Ok.
1: Yo no tengo.
0: ¿Y cuál otro
1: se lo diría sin miedo?
0: Yo no.
1: Yo, no, está bien, yo está no. bien, está bien. Pero ahora ya no hay nada que hacer y lo que digo es que el pelado está haciendo un gran mundial y hay que darle
0: sí, crédito sí, sí, sí.
1: al
0: man. No, pero mire, a ver. Y en el momento en el que estaba la duda, no sé qué, en Colombia, la verdad, era un jugador que uno no veía que tuviera cabida. Y yo hoy...
1: En ese momento sí, tiene razón.
0: Y yo hoy considero que John Córdoba, que Luis Suárez, que el Cucho Hernández, que Borré, son mejores jugadores que él. Para mí son mejores jugadores que Julián.
1: Está muy válido.
0: Para mí
1: muy
0: son
1: válido,
0: mejores jugadores que Julián.
1: Muy válido.
0: Y le metí a Borré ahí que no está
1: muy
0: convocado. Bueno, y el otro jugador Oro Express es Harry Kane. Hoy llegó a su 5º gol en este Mundial y a su gol 13 en los Mundiales, pasando a Pelé que hizo 12 y llegando a los 13 de Jos Fontaine, que fue por muchos años el goleador histórico de las Copas del Mundo hasta que apareció Gerd Müller en el Mundial del 74. Después llegó Ronaldo Nazario en el Mundial del 2006, creo que es cuando rompe el récord. Con 15, después llega Miroslav Klose en el 2014 y llega a 16, y ahora llegó el tal Lionel Messi que llegó a 19, Mbappé que llegó a 18, Harry Kane tiene 13 goles. No le va a alcanzar para alcanzar a Mbappé, y a Messi. Ah, no, es una cosa loca. Ese jugador.
1: Qué garantía.
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0: Muy bien, 1:41 PM. Señor, dediquémosle un ratico, si le parece, a noticitas de jugadores colombianos sí, o señor. Del fútbol profesional colombiano.
1: Tengo noticias y que la gente nos diga de qué tema quiere que hablemos. Pongan ahí, de qué noticia quiere que le hablemos, a ver si tenemos por acá.
0: Bueno, yo le voy a empezar con una noticia que hoy ya soltaron. Galatasaray muy cerca de hacerse a los servicios de John Jader Durán. Habrían llegado a un acuerdo las partes interesadas, pero con una cláusula.
1: ¿Cuál?
0: La cláusula es, si se porta mal, se va y no paga nada Galatasaray. Imagínese, ya hay que tener a ese muchacho así. ¿Cómo era que le decían uno en el colegio?
1: Con matrícula condicional.
0: Matrícula condicional.
1: Matrícula condicional, sí, señor.
0: Matrícula condicional.
1: Qué tristeza. Y le digo una cosa, Juan. La falta que ha hecho ese man en este mundial. Ese pelado enfocadito.
0: Ah, no, él es muy
1: en
0: bueno.
1: En este mundial.
0: Él es muy
1: ay,
0: bueno. Pero yo no lo he extrañado.
1: Verdad, ese pelado es un delantero.
0: Pero yo no lo he extrañado. Yo no lo he extrañado.
1: No, lo extrañamos por el personaje, Juan.
0: No.
1: Mentira, Colombia no ha hecho goles con sus delanteros.
0: Pero ¿cuál es así? Dígame la opción que se comió quién. John Córdoba. En el cabezazo la coge muy encima. Y sí. El otro se la inventa él solo.
1: No, es la que se comió Suárez debajo del arco. De que la tira media vuelta por encima.
0: Pero, y la de John Córdoba se la inventa él solito como a 40 metros del arco y de remate se la tapa al arquero.
1: Pero ya sé por qué está. Pero Juan, ahí estás hablando solamente de la definición. Pero también estamos hablando de que los nueve se generan las oportunidades.
0: Bueno, pero siendo que John Córdoba se generó esa.
1: Y movimiento.
0: Y el gol contra el Congo, John Córdoba lo genera con su movimiento.
1: No, la verdad,
0: yo le expliqué a usted que el gol. Usted no ha querido mirar el gol, vaya y busque el primer gol que hizo Colombia en el Mundial y vaya, fíjese en el movimiento de Luis Suárez.
1: No, está bien, está muy válido, pero yo sí creo que si ese pelado sin
0: problemas,
1: si lo extraña uno. Pero bueno, yo le tengo más del fútbol colombiano. Hablando de delanteros, Carlos Bacca, le vi al bordillo lo siguiente, entonces hice mis averiguaciones.
0: Señor.
1: Junior no ha llamado al capitán para renovar, dicen los amigos del bordillo.
0: Sí.
1: Mientras el tiburón duerme, el DIM ya inició diálogos con él y el Cúcuta le hizo una oferta formal. La prioridad de Bacca es quedarse, pero la directiva no se mueve. ¿Qué hizo yo? Me moví con la dirigencia del DIM.
0: Yo pregunté la semana pasada sobre ese tema.
1: Les pregunté hoy, dice, ve, esto salió hoy.
0: Sí.
1: Y me dijeron, sí estuvimos interesados en Bacca, pero ya no. Y pregunté de inmediato. Entonces, de una vez, Bacca, que no ha arreglado con Junior, el DIM ya no está pensando en Bacca. Estamos. Me confirman hoy desde la gente del Deportivo Independiente de Medellín. Y le pregunté porque ha habido mucha especulación en el tema Francisco Fidrisevski.
0: Sí. Es que Junior ha querido...
1: Que Junior fue por él, sí. Pero Medellín fue tajante.
0: Que paguen la cláusula.
1: Solamente se va si pagan la cláusula. Bien. Fidri se queda sí o sí en el DIM, dice el Medellín, porque Medellín quiere ser campeón.
0: Pero sí o sí no. Sí o sí no. Si lo pagan, se va.
1: Ah, no, si pagan la cláusula. La cláusula se va. Ahí está escrita. Se va. Pero el objetivo del Medellín es que Fidri no se vaya. Pero Vaca ya no está en los intereses del DIM. Y eso sí, no ha arreglado con Junior. El que está arreglando es Teo. Que Teo sí va, parece jugar su Last Dance con Junior. Lo de Vaca está ahí en veremos, le cuento.
0: Bueno, ya que usted tocó al Medellín, noticitas del Independiente Medellín.
1: A ver.
0: ¿Usted se acuerda o tiene claro ese jugador Diente López?
1: ¿Quién?
0: Diente López, un delantero del Nacional de Uruguay.
1: Me suena.
0: Le hicieron ofertas del Sporting Cristal de Perú, de Platense de Argentina, del Independiente Medellín, porque Nacional parecía que lo quería dejar ir.
1: Me recuerda, él es 9 o qué tipo de jugador.
0: Sí, Diente López es 9, es un 9, es un delanterazo, un delanterazo. Y el Medellín le hizo ofertas y le dijeron que no. El jugador dijo que no, porque ya habían llegado incluso de acuerdo con Nacional de Uruguay. Pero Medellín va a traer a Agustín Martegani de Boca Juniors. Si usted le mira el pasado actual, terrible. Lo último en Boca, terrible, malísimo.
1: Martegani,
0: es un mediapunta. Es un mediapunta, 10, puede jugar hasta en primera línea. Pero en su momento llegó, hace un año, año y medio, llegó por casi 3 millones de dólares comprado de Boca a San Lorenzo.
1: Okay.
0: Lo que pasa es que en Boca no dio pie con bola. Pero el de San Lorenzo era crack, Martegani. De esos jugadores que de pronto aquí vienen y vuelven y despiertan.
1: Sí.
0: Medellín tiene eso en carpeta, creo que ya lo tiene listo. Juan José Córdoba.
1: Epa, eso lo vi porque Juan José Córdoba, que se lo quería, que Nacional también lo pretendió. O sea, que Medellín lo tenía hablado y Nacional apareció a preguntar por Juan José Córdoba.
0: Ah, no sabía lo de Nacional.
1: Sí, que Nacional fue por él, pero el jugador les dijo a Nacional, la verdad, ya arreglé con el DIM, llegaron tarde.
0: Ese jugador lo quiso ya el Medellín en su momento. Lo que pasa es que se fue al Dinamo Zagreb en Croacia.
1: Uh-huh.
0: Y ahora Medellín lo trae con una opción de compra. Vamos a ver si la termina haciendo. Y el otro que llega al Medellín es Carlos Lucumí, de Alianza, un delantero fuertote de Alianza, que estuvo Carlos por Fortaleza, Lucumí. Sí, es más un jugador como para estar ahí detrás de Fidri.
1: Sí, creo que viene a ser un semestre interesante.
0: Sí.
1: Viene a ser un semestre interesante. Bueno, Medellín tiene su 9, que es Fidri. Nadie tiene 2 Fidris, para que seamos claros.
0: Se queda Kevin Mantilla. Que estaban diciendo por ahí que no, que se va, que no, Kevin Mantilla por ahora se queda en el Independiente Medellín.
1: ¿Usted no sabe quiénes más se fueron del DIM? Londoño, se iba.
0: No, Londoño todavía no se ha ido, no han arreglado, ni tampoco con Chaverra.
1: Chaverra se va a Millo, ¿no?
0: Pero ojo que Leiser Chaverra parecía que había algo con el Cali, yo no sé eso en qué terminó. A mí lo de Francisco Chaverra me da mucha tristeza.
1: A Millonario se iría, Francisco.
0: A mí lo de Francisco Chaverra me da mucha tristeza. Francisco Chaverra, Medellín en su momento lo tenía tasado alrededor de los 3 millones de dólares. En eso lo tiene tasado, pero el jugador quiere irse.
1: Sí o sí.
0: El jugador le dijo ya al Independiente Medellín.
1: Él fue de los jugadores que dijo que no podía mandar a sus hijos al colegio.
0: Exacto. Ahí lo metieron en un cuento en que él no estaba. Él no estuvo en aquella noche allá pidiendo la plata y eso. Él no estuvo. Bueno, lamentablemente ese rumor salió. Al muchacho lo han amenazado, a su familia lo han amenazado. Y él ya le dijo al Medellín, o me vende o me vende, me voy. Y obviamente Millonarios aprovechó y lo tiene ya muy cerquita para ser nuevo jugador de Millonarios. Millonarios que no va a tener más a Macalister Silva.
1: ¿No?
0: Queda libre.
1: Quedó libre, pero leí que todavía no se sabe si lo podían
0: arreglar. Bueno, lo último que leí yo es que no.
1: Es que terminó el contrato ayer.
0: Exacto.
1: Y no le han ofrecido, sí.
0: Que no. Y Falcao, yo tampoco. Bueno, uno con Falcao tiene que dejar una puerta abierta porque uno creería que no. Y ha pasado 2 veces que sí. Pero yo creo que lo de Falcao no va más en Millonarios.
1: Bueno, ahí está. Hoy tu jugador que está sonando mucho del mercado del fútbol colombiano es Jimmy Chará. Jimmy Chará, que en los últimos partidos de Junior, en las finales, fue a la tribuna.
0: Al técnico no le interesan Vaca y Chará.
1: Antes, ya se venía hablando desde antes de arrancar el semestre pasado, que Jimmy Chará tenía conversaciones con el Deportivo Cali.
0: Sí.
1: Cali quería a Jimmy Chará. Antes del arranque del semestre pasado, Junior sale campeón y no utiliza a Chará. Hoy se dice que Chará está cerca de un equipo en Cali.
0: Messi.
1: Lo más seguro es que sea
0: Messi.
1: Cali. A mí también Messi.
0: Messi.
1: El tema con Messi, de ese Messi, es que se vale un billetividí. El sueldo de Jimmy Chará, Juan Felipe. Bueno,
0: si a Jimmy no lo van a tener en cuenta en Junior.
1: Sí, pero usted sabe que el que le ofrece la plata es Cali, y Cali paga caro. El tal punto que Cali paga también. Que el único equipo que realmente le ofreció el semestre pasado, ojo, a James Rodríguez fue Cali.
0: fue el Deportivo Cali. Sí, señor.
1: Así de bien está pagando eso Cali, es para que sepa.
0: Eso es verdad. Bueno, señor, rapiditas porque tenemos que ir a la pausa nacional. De América tengo que Joel Romero es pretendido por el Torrense de Portugal, equipo campeón de la Taza de Portugal, de la Copa de Portugal, y que también tendría mercado en Brasil. Y Atlético Nacional habría preguntado por Jesús Rivas, pero que quiere préstamo, y en Junior le dijeron, no te vamos a armar con jugadores prestados, no, cómpralo si quieres, pero prestado nanay.
1: No, y además ese Jesús Rivas es hombre que sí o sí, Alfredo Arias quiere que se le quede en el plantel.
0: Y eso es charla entre ricos. Junior no se amedrenta, es un charla entre millonarios, ¿sí o no?
1: Totalmente.
0: Potentados.
1: Totalmente de acuerdo. Y Tatay ya se despidió, Tatay va para el fútbol mexicano. Tatay va para el fútbol mexicano, le cuento, comenta Taylor.
0: Me da miedo cometer un error, ¿sí? Pero me pareció leer a alguien del Tolima que él había enviado una carta agradeciéndole a Nacional y nada al Tolima. Si es así, sí, espero
1: yo
0: que
1: se la leía una cuenta de hinchas de Nacional.
0: No, pero no debería ser así, porque el Tolima la verdad fue el que lo rescató, lo potenció y lo vendió.
1: Comparto. Y de Tolima, ¿sabe qué canje se está moviendo por Tolima y Once Caldas? El Nietzsche Sánchez, Tolima parece que se lo va a llevar. Y Once Caldas, si se le va el Nietzsche Sánchez al Deportes Tolima, se va a llevar a Juan Pablo Nieto, que no va a seguir con Tolima.
0: ¿Y para dónde va entonces? ¿Para dónde iría?
1: O sea, Juan Pablo Nieto, que sale de Tolima, va para el Once.
0: Sí.
1: Parece que van a arreglar.
0: Sí.
1: Y el Nietzsche Sánchez sería el reemplazo de Juan Pablo Nieto en el Tolima.
0: Ok.
1: Francisco Sánchez, ya, que venía jugando ahí de enlace. Vamos, a ver el Tolima si lo político mejor, muchachos, para que, hombre, el Tolima hagan una pequeña inversioncita. Tolima juega muy bien, siempre pelea todas las finales, pero falta un jugador, una inversioncita, vuélvanse a mirar como se estaba mirando en el 2022.
0: Mire que ya dice André Felipe Yepes, ya Tolima confirmó a Sánchez y dice que Tatay después subió otro agradecimiento, en este caso al Deportes Tolima. Perfecto. Me parece bien porque el Tolima fue el que lo rescató, lo potenció.
1: Que Nacional va a hacer todo para que se quede Rengifo. Porque es que sostener a ese man que lo quiere todo el mundo.
0: Pausa, ya venimos.

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4: Muy bien, 1:00 p.m, 54 minutos. ¿Han notado, Edu, usted y la gente, que cuando la selección juega aparecen un montón de incapacidades médicas?
5: Sí, hombre.
4: No, Edu, venga, fírmeme esto. No, es que tengo todo aparece.
5: Es que tengo.
4: Sí, dicen que casi la mitad de los hinchas se inventan una excusa para no perderse el partido. Sí. 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
5: No, pues noticias siempre hay por ahí, más cositas y demás, pero usted tiene una más. ¿Se confirmó algo en lo del Medellín que me pareció que me estaba mostrando?
4: No, le estaba mostrando lo de Lucumí, el delantero, para que lo tuviera en referencia. Viene a ser el goleador de Alianza. Y Juan Salvador Bárcena, lo estamos leyendo hace un momento, confirma que Jimmy Chará se quedaría en el Junior de Barranquilla, no iría.
5: Aquí Mariano Olsen dice, luego de su paso por el Tolima, el mediocampista Elan Ricardo se entrena con Inter Bogotá, que está llevando varios jugadores importantes.
4: Acuérdese que Elan Ricardo sale de Equidad. Salió de Equidad. Ese jugador estuvo a punto de ser jugador del Independiente Medellín, ahí se enredó la vaina y no terminó yendo.
5: Bueno, ahora le fue muy mal en Tolima, muy mal. Sí, no pasó nada con él en Tolima.
4: Acuérdese que Tolima tiene nuevo entrenador, ¿no?
5: El profe, sí, señor. Oliveros. ¿Se arregló ya? ¿Es oficial?
4: Sí.
5: ¿Arregló? Perfecto. Y ese Lucumí que usted habló ya está listo en el DIM, dice Mariano Olsen. Qué colista. Samir Mayo está en la mira del Cúcuta.
4: Ok. Mayo jugador
5: del Inter Bogotá también.
4: ¿Y ex nacional?
5: Oye, ¿y sabe quién se llevó el Inter Bogotá? A Papula. Papula Garcés para el Inter Bogotá.
4: Yo no sé si ya es un tema de terquedad mía o qué, pero yo le tengo fe a ese man, Edu.
5: No, y sabe que usted no es el único. Yo le tengo... Varios de Ted lo ven así.
4: Yo le tengo fe. ¿Será bobada mía?
5: No, está bien. Yo creo que es un pelado que no se puede liquidar, Juan Felipe, en el inicio de su carrera. De que le ha ido mal, sí. Pues tampoco podemos acabar con la carrera de ese muchacho, pues a las patadas, así como así. De eso no se trata, hermano. José Luis Chunga tampoco va a seguir en el DIM. Recuerde que él aguantó el contrato. El tema de la salud de Chunga es muy complicado.
4: Y Medellín le respetó, lo esperó hasta que ya estuviera absolutamente listo.
5: Y se retiró
4: listo.
5: El fútbol Wilson Morelo.
4: Sí, hombre, y va de asistente técnico de su amigo. En Pasto, de Risueño.
5: ¿Va? ¿Qué va?
4: Eso leí, ¿no?
5: Va a ser asistente
4: técnico.
5: O estaré
4: loco, Lucas.
5: Vea pues. Eso sí me llama la atención. ¿A usted no le sorprende, Juan Felipe, que Millonarios siempre vaya por Daniel Ruiz?
4: ¿Será? Pues es que
5: Daniel Ruiz vuelve para Millonarios, pues es lo están hablando.
4: Pues es un jugador que le fue bien en Millos.
5: Claro, ya se presentó. Hoy es primero de julio.
4: Sí, señor.
5: Mariano Olsen había dicho que se presentaba el primero de julio a la disciplina de Millonarios. Préstamo del CSKA A de Moscú. Cada que Millonarios está embalado por un 10, va por Daniel Felipe Ruiz. Sí.
4: Oiga, un abrazo a nuestro colega de Alerta y del Parche.
5: ¿Quién?
4: Paulo César Cortés García.
5: ¿Qué dice?
4: Julián Quiñones hasta ahora con mejor mundial de
5: Luis
4: Díaz.
5: El trino busca haters. Busca haters el día. Yo lo vi y dije, ay, madre mía, ¿cómo lo van a atender? ¿Qué?
4: Julián Quiñones
5: está de acuerdo. Mejor mundial se lo va a poner en la mesa a los muchachos.
4: Sí.
5: Ese tema.
4: Ah, pero por Dios santo.
5: Explotó.
4: Bendito. Dios santo bendito. Julián Quiñones. Bueno, no sé si tengamos que ir a la pausa ya, porque siempre vamos a la pausa más o menos hasta ahora para ya ligar. Ah, sí.
5: Ok, una pausita. Integramos quiénes vienen. Nicolás. ¿Quiénes vienen? Nicolás, ¿quiénes están?
4: Está Nico, viene Johnny porque tiene partido en un momentico. Bueno, ya vamos con el grupo, ya se van sumando el grupo. Creo que Pacho también está en este partido. Ya venimos aquí con la FM Más Fútbol.
5: Bueno.
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2: Muy bien, regresamos a la FM Más Fútbol, señoras y señores. Continuamos con ustedes. Vamos integrando compañeros ya para nuestro siguiente bloque. Don Guillermo Aránguiz y Achoque, ¿cómo me le va? Bienvenido, señor. Se suma usted. ¿Todo bien? No. Nicolás, ¿qué pasa, hombre? Nicolás, ¿cómo me le va? Un abrazo gigante. ¿Todo bien?
3: ¿Qué pasa, Eduardo? ¿Todo bien? ¿Cómo vamos?
2: Bien, mi hermano. Muy bien, muy bien, muy bien. Aquí ya, bueno, eso me alegra, disfrutando de esta jornada que está bien interesante con los partidos de hoy, el triunfazo de Inglaterra con Harry Kane.
4: Yo hice una pregunta hoy en la transmisión.
2: Los partidos de mañana están bellísimos.
4: Yo hice una pregunta hoy en la transmisión, Nico, y usted... Ah, está Pacho también. Quiero, Pachito, un abrazo, que también va a estar en el partido.
5: Bien, gracias. Ya ubicados en Kansas City.
2: Bueno, bienvenido. Oiga, usted iba a preguntar lo de Julián Quiñones.
4: Pero antes de eso, yo hice una pregunta hoy en la transmisión y cuando ya salimos de televisión y me conecté, escuché a Nicolás hablando de eso, del tema de los arqueros ingleses. Yo en la transmisión pregunté, me dijeron que después de Shilton, ninguno. Pero yo vi que usted metió en la lista a Shilton de los malos.
3: Pues no de los malos, Juan, pero es que nunca volvieron a tener un arquero como Gordon Banks, creería yo. Porque, y ahí yo hice la lista como de memoria rápido, y pensé en Ray Clemens, que fue arquero del Liverpool y Tottenham, y que no pasó mucho con él. Pensé en Shilton, que había sido doble campeón de Champions con el Nottingham Forest y que, por ejemplo, lo criticaban mucho en las salidas, tiene un par de goles en el Mundial del 90, ahí medio tontos. Chris Woods, que tapó en Escocia, David James, David Seaman, Robert Green, Joe Hart. Ha tenido muchos arqueros, pero yo creo que esa es una de las grandes debilidades del fútbol inglés, y de hecho ese hechizo de Gordon Banks se rompe en México cuando Banks se toma una cerveza y al parecer había quedado un cunchito de agua en el vaso. Si ¿Sí ha visto cuando uno lava los vasos y en vez de ponerlos boca abajo queda, los pone usted normal, lo damos boca arriba, queda un cunchito de agua que estaba en mal estado y el tipo le dio disentería, pues se puso muy mal, o el mal de Moctezuma, y ahí se rompe la maldición o la bendición, digamos, de buenos arqueros ingleses, porque entra Peter Bonetti, que era un portero del Chelsea, y ese Peter Bonetti termina siendo un desastre en el partido que Inglaterra va ganando 2-0 contra Alemania y Alemania se lo remonta 3-2 en el Mundial del 70. Yo creo que desde ahí comenzó la maldición de los porteros en Inglaterra, que no han podido tener uno lo suficientemente seguro y de confianza.
4: Calamity, James, Pickford.
2: Pero es que el dato que entregaban ahora, muchachos, solamente dos equipos tienen arqueros titulares ingleses en la Premier.
3: Sí.
2: O sea, es un dato.
4: Crystal Palace y el Everton. O sea,
2: claro. 18 equipos con arqueros internacionales. Es un dato que te mata.
3: Sí, es fatal.
2: Claramente no hay arqueros en Inglaterra.
4: Oiga, venga,
2: no.
4: Perdónenme cambiarles de tema. Sí, lo que pasa es que el tiempo nos apremia porque ya a las 6:30 empezamos transmisión. Pero aquí me están escribiendo.
2: Está Carolina Castellanos también.
4: A Carito un beso y un abrazo. Ya la sumamos, Caro. Y alguien, si tiene esta información que me está escribiendo alguien que generalmente está muy bien informado, que me están diciendo que Millonarios está en un proceso muy adelantado de venta para un grupo empresarial.
2: Pero alguien creíble, porque eso lo he escuchado tanto.
4: Vuelvo y le digo, esta fuente que a mí me da este dato, me dice, síganle la línea porque esto parece serio, la venta de Millonarios a un grupo empresarial estadounidense. ¿Usted ha escuchado algo de eso, Nico, Pacho, Caro, algo?
6: No, yo no.
4: No sé si Nico de pronto ha escuchado algo de eso.
3: No, pero voy a averiguar, pero no más. ¿Que me hayan contado o no?
4: Y de pronto preguntar, bueno, de pronto cuando llegue estemos por ahí con Guillo preguntarle. ¿Caro ha escuchado algo del tema?
7: No, señor. Buenas tardes a todos. Bueno, no,
8: ya me fui el sonido, miente.
4: Ahí está.
2: ¿Qué te escuchamos, Guillo?
7: Ahí está, Guillo.
8: Ah, Guillo, casi
4: ¿has escuchado
8: no me
4: ha algo de eso de Millonarios?
2: Guillo.
8: Sí. ¿Qué tal? Buenas tardes.
2: Ahora sí lo escuchamos.
4: Guillo, ¿nos oyes?
8: ¿Ahí me oyen bien?
2: Sí, señor.
7: Sí.
8: Ah, listo. No, bueno, es que estoy acá en el IBC y como van a poner Bélgica, Senegal, pues se oye un ruido terrible. No, bueno, imagínense que hace 3 días alguien me escribió y he estado indagando y me dicen que eso estaría listo. O sea, falta que mi fuente está un poco hermética, no me ha contado nada todavía, pero por otro lado, otra fuente que no me falla, me habló de un fondo peruano, pero no sé si tenga que ver. Pero, o sea, no descarto que ese fondo tenga que ver con un fondo norteamericano. Entonces, pero sí parece que eso está andando.
4: Mira lo que me dicen. Grupo con sede en Estados Unidos con socios catarís y colombianos.
8: De hecho, no sé si ustedes mencionaron la cifra. Pues me voy a aventurar a decirla. A mí me hablaron de una cifra de 65 millones de dólares.
3: ¿Cuánto, Guillo?
8: 65 millones de dólares, la venta de Millonarios.
3: ¿Podría costar eso, ¿no?
8: Sí, eso sí, es lo que me dice.
5: Yo creo que Millonarios es una marca mucho más costosa.
3: No, yo sé.
4: Pero sabe una cosa, Pablo, Millonarios no tiene sede, por ejemplo.
3: Claro.
7: Pero es que no hay sede deportiva.
5: No, sí, pero solamente el nombre de Millonarios, el goodwill de Millonarios, es una cifra poderosa. Es que hay que ver lo que mueve Millonarios. Millonarios es uno de los equipos que mayor capital mueve en Colombia, colateral. Cuando hablo del capital colateral, como llaman los norteamericanos, es la sponsorización, es la marca como tal, es...
4: ¿Cuántos años
7: pero acuérdate que uno de los motivos del Cali precisamente, Juanfe, tuvo que ver con el estadio, o sea, la propiedad del estadio y lo que significaba reconstruir la sede, eso daba mucho al Cali.
9: ¿Quién tiene el dato de cuánto costó el Cali? Yo no me acuerdo.
5: El Cali lo vendieron en 82 millones de dólares, pero esos 82 millones no fueron reales, porque a la hora de la verdad eso lo han comprado es con 5 millones de dólares. Eso claro, no, eso todavía no, el Cali el todavía estadio, no ha recibido realmente
9: Cali
5: eso.
9: Debe deber enterito.
4: Sí, pero
9: claro. Es una deuda.
7: Y todo el predio alrededor.
9: Es una deuda.
4: Pero mire, Millonarios hoy. Obviamente entrega hoy el nombre, el goodwill, todo esto, que es muy valioso. No sé cuántos jugadores pertenezcan a Millonarios, pero Millonarios no te entrega una propiedad.
9: Sí, es grave. Que
4: no te entrega un activo. No te entrega una sede, no te entrega un estadio. No.
9: Pero Juan, ¿sabe qué es?
5: Pero habría que preguntar cuánto es la valoración de la marca.
9: Barato. A mí sí me parece barato.
5: Sí, a mí también me parece barato.
9: O sea, es que Millonarios te produce dinero. Millonarios es una máquina.
5: Totalmente.
9: Sus hinchas son absolutamente consumidores, absolutamente fieles. Es la boleta más cara del país.
4: Claro, pero contra un equipo como el Cali, que no te produce de pronto el mismo dinero, pero también es fuerte, y te da sede y estadio, ¿entiendes?
5: Pero yo no diría, Juan Felipe, yo al mismo tiempo no pronunciaría como marca Millonarios y Cali, siendo el Cali una marca realmente registrada grandísima y de los grandes del fútbol colombiano. Pero es que cuando uno dice Millonarios... Para mí Millonarios, la sola marca de Millonarios redondea casi los 100 millones de dólares.
4: Pacho, y estoy seguro que si el Deportivo Cali no tuviese estadio y no tuviese club, no vale los 80 que,
5: de acuerdo,
4: que usted simbólicamente más o menos, pagaron. Sí. Y no vale los 65 que hoy darían por Millonarios. Es que el que está comprando Millonarios está comprando es eso, el nombre.
8: Exacto. Exacto.
4: No le vas a entregar las llaves, hombre, de nada.
9: Pero era una hinchada.
4: Maravilloso.
9: Una hinchada, muy
8: ustedes saben, muchachos, que eso se hace según un avalúo concienzudo por gente especializada. Y ustedes muy bien lo dicen. O sea, un equipo que no tiene una sede propia, ni siquiera un estadio. De hecho, la sede deportiva nueva no se ha podido hacer. Yo no creo que cueste más de eso. No, la verdad, les digo, 65 millones de dólares es bastante plata.
3: Sí, sí, yo creo lo mismo. Sin sede es un equipo que de verdad pues simplemente es comprar un nombre, ¿no? Y que es un nombre que vale, pero no lo suficiente como para crear más. O sea, un club que ¿en cuánto fue que vendieron Equidad? ¿Ustedes recuerdan?
7: 15.
5: Como en 20.
4: Yo no me guardo esos números.
3: Como en 12, mira, creo.
7: ¿No era 15?
3: Creo que 12.
7: ¿No fueron 15?
3: No, creo que un poquito menos.
4: Haga usted,
7: tengo acá la cifra.
4: Yo la tengo acá. Haga usted el paneo por los equipos.
10: 13 con pasivos.
3: Bueno.
4: Don Sebas, que ya vamos a hablar
3: 13 de 13 compasivos.
5: Imagínese usted, compasivos. Ah, es que se me olvidaba, el Deportivo Cali lo compraron con 24 mil millones de deuda. Y además, el estadio del Deportivo Cali no le pertenece en su totalidad al Deportivo Cali. Una parte generosamente grande del estadio del Deportivo Cali pertenece a los socios. ¿Por qué? Porque ellos son dueños de la propiedad.
10: A los dueños de los palcos.
5: Suites. Exactamente. Es decir, aquí ellos que compraron una tribuna limpia.
4: Aquí me dan un número para que hagamos, por ejemplo, Mauricio Vidal, que además me da una noticia del Pereira, dice, por Pereira piden 30 millones de dólares, que creo que es exagerado.
3: Imagínate. Bueno, pero eso es como si yo tengo un Renault 4 y lo quiero vender en 160 millones de pesos. Pues claro, eso sí también.
10: Una cosa es lo que piden para no venderlo y otra cosa es lo que realmente pagan por la marca y por
4: el... venga. Y además, sí. Perdóname, Toxi, nos está contando aquí Mauricio, Pereira tenía pretemporada en Cali y no viajó por falta de pagos. Sí. Sí, les deben mes y medio más la prima. Si no pagan, la primera vez ya no la juegan ante Llanero.
3: No, ¿y 30 millones de dólares vale eso? No.
9: Sí, Equidad. Equidad puede tener muchos activos y todo. Está bien, porque los tiene y costó 3 y pico, me dijeron, con deudas. Creo que por ahí lo escuché.
7: No, Nicolás, Nicolás Maya en una entrevista con La República que hicimos conjunta, confirmó que fueron 20 millones de dólares. En la entrevista con La República.
9: Ok.
5: Imagínate,
9: perdóneme, sin un solo hincha.
10: Pero pasivos.
9: Si usted no tiene garantía, si usted tiene clientes, tiene mucho.
4: Sí, no, total.
9: Tener clientela es muy importante. O sea,
4: ¿Cuánto debería valer Millos? ¿80?
9: Yo le digo, para mí, menos de 100 palos, 100, pues yo no lo dejo a 100, nadie.
5: 100.
9: Yo, Eduardo.
5: Millonarios es un equipo de 100 millones.
9: Ya los vendo más caro.
3: Aquí me están diciendo, eso está América. Hecho. Aquí me están diciendo, eso está hecho.
7: ¿Avión?
5: La valoración
3: era lo mismo. En su momento,
5: me acaban de decir,
3: eso ya está hecho, me acaban de decir.
9: Dios, para mí vendieron ya firmaron. Salgamos de esto.
5: Ahora falta ver qué tipo de inversionista es. Falta ver
9: cuando el carro se te va. Cuando el carro que se chocaron hoy, la próxima semana se pinchó una llanta, uno dice, este carro hay que venderlo. Así está. ¿Sí? Uno sabe cuándo tiene que vender el carro. Bueno,
4: esperemos. Entonces ahora hay que hacerle seguimiento es al tema de cómo se da la venta, quiénes serían los nuevos dueños. Pero ahí está la noticia.
10: Estoy preguntando con el equipo de Azul. Estoy preguntando si puedo contar quiénes son los dueños, porque a mí uno de los que está haciendo el negocio. Aquí estoy, ¿me oyen?
4: Sí, ahí.
9: Más o menos.
4: No se va a mover.
10: Uno de los que está detrás del negocio es un colombiano que hace mucho tiempo vivió en el Medio Oriente y hoy vive en Florida. Son dos hermanos. Voy a preguntar a ver si me dejan contar.
4: Pero a ver, Heredia, con lo que usted dice, yo les dije.
10: Es un fondo de inversión.
4: Un fondo de inversión que está en Estados Unidos, que tiene personas catarís y colombianas. Ajá, usted me dice que es un fondo, o sea, eso tiene que ver todo por ahí.
9: No, pues el colombiano va acercando.
10: Sí, es que...
4: No, por eso.
5: No es un fondo buitre, ¿no?
10: Mire, son dos hermanos que uno de ellos se fue hace mucho tiempo a vivir a Medio Oriente, hizo muchos negocios con la gente de Medio Oriente y hace un tiempo ya vive en la Florida y él es el que está liderando porque es muy hincha de Millonarios y es su sueño comprar Millonarios.
5: Ah, ya. Entonces claro, entonces es un
4: tiene
5: fondo
4: todo
5: buitre.
4: Tiene todo el sentido. Lo que me dicen a mí. Grupo
10: y no es bogotano,
4: en Estados Unidos. Grupo con sede en Estados Unidos, con partes catarís y colombianas. Ahí están los tres mundos que están.
10: Y no es bogotano. Lo chistoso es que no es bogotano el que está encima de eso. Pero es súper hincha de Millonarios.
4: No, pero venga, no lo dé por hecho. Son las cifras que tiene Guillermo.
9: Si yo los tenía, yo lo pago. Con lo que produce Millonario. Millonario es una máquina de hacer dinero, hermano.
5: Totalmente.
9: El activo más caro. Pueden tener los edificios que quieran los demás equipos. Pocos tienen un activo tan bravo como la hinchada de Millonarios. ¡Qué gente para gastar! Le digo una cosa, lo digo yo que... Juan Felipe, yo tengo una hamburguesería, hermano. Cuando eliminan a Millonarios, todos decimos, no, perdimos plata, amigos. Llenan, la hinchada de Millonarios genera dinero. Es un activo tremendo, Juan Felipe.
4: Sí, pero por ejemplo, yo no sé si todo el tiempo los equipos del fútbol generan dinero.
9: Millonarios, sí.
4: No sé si todo el tiempo, ¿no?
9: Millonarios.
4: Porque también tiene unos gastos, por ejemplo. Hoy el hincha de Millonarios está esperando que llegue una plata importante, que traigan jugadores grandes,
9: esta
4: importantes.
9: También quiere que le lleven jugadores. Bueno, pues mira quién les abre la supernómina de Junior Nacional, igual llenan.
10: Igual una llenan. Marca deportiva bien manejada genera mucho dinero. O sea, el ejemplo estaba en las marcas de... Claro. Miren, los Dallas Cowboys y los Yankees, obviamente guardando las proporciones, son las dos franquicias deportivas más grandes de Estados Unidos. Ninguna de las dos son campeonas hace más de 15 años y son las que más dinero producen simplemente por la marca. Ustedes que están en Dallas se dan cuenta que todos son Cowboys. Uno llega a Nueva York, todo es Yankees. Así no ganen. O sea, eso bien manejado y con mercadeo bien hecho, que de hecho Inter de Bogotá nos ha mostrado cómo es el camino. Hoy Inter es una realidad para mucha gente que estaba ajena al fútbol, simplemente porque han encaminado el tema por el mercado deportivo.
4: Pero Sebas, mire lo que usted está diciendo. Así no ganen. Yankees no gana hace cuánto, claro. ¿17 años?
10: Hace
4: 17 años, ¿no?
9: ¿Y los Cowboys?
10: Sí.
4: Y no sé los Cowboys.
10: Y los Cowboys ni hablan. Los Cowboys van...
7: Hace mucho más.
10: 18, 25 años más. Por ahí.
9: Y ese es un gigante.
4: Medellín, Deportivo Independiente es
11: que
4: Medellín.
11: El tema es que no somos tan futboleros.
4: Sí. Exacto,
9: pero
4: don Guillo.
9: Sí.
4: No, pero espéreme.
9: El país no, pero la hinchada de Millonarios sí.
4: Pero espéreme.
9: La hinchada de Millonarios sí es futbolera.
4: Espéreme, Eduardo. Espéreme.
9: Hermano Juan Felipe, mira, Millonarios
4: no,
9: llena.
4: No, está bien.
9: Llena, viernes a las 8 de la noche, lunes a las 6 de la tarde, martes a las 5. Es impresionante esa gente.
4: Escúcheme un segundo, Pero escúchame un segundo.
10: No hay que encaminarlo por el lado del deporte.
4: Exacto, pero desde que Millonarios por allá en el 88 paró de ganar tanto tiempo, acuérdense que Millonarios llegó a un punto en el que casi desaparece. Sí. Hoy el Independiente Medellín, que no era un equipo acostumbrado a ganar seguido, no gana hace 10 años, está hoy, estaba financieramente cómodo, estaba bien, siempre tu protagonista. Y ¿qué va a preguntar usted el hincha del Medellín? ¿Qué piensa de que su institución esté estable económicamente? ¿Le importa un rábano? Si no gana, no le sirve. Eso no es.
10: De acuerdo.
4: En estos días me encontré a un colombiano, a José David Rodríguez, nuestro compañero de Noticias RCN, hincha de los Yankees, iba con gorra de los Yankees, su reloj tenía los Yankees, todos los Yankees. Y le dije, mamándole gallo, ¿y usted por qué es hincha de ese equipo si ese equipo no gana? Y me dijo, no, es que eso es distinto, es que ser hincha de los Yankees es otra cosa. Hermano, nosotros en el país no somos eso.
9: Para mí la hincha de Millonarios sí.
4: No,
9: sí, te digo, Juan. Yo veo a la hincha de Millonarios así.
11: Se ha cultivado.
9: Miren, yo conozco, muchachos, la hincha de Millonarios, sobre todo desde que me fui a vivir a Bogotá. A mí me ha impactado la hincha de Millonarios. Yo vivo en Bogotá desde el 2012, parce.
4: Es a la que le das un dulcecito y se emociona.
9: Es increíble.
4: Pero no va a pasarte 20 años así sin ganar nada. No te va a pasar 20 años así llenándote el estadio sin ganar
9: volvieron
4: nada.
9: Volvieron a ganar un título en el 2012, ¿después de cuánto?
4: Y ahí volvieron a empezar a llenar.
7: 27 años.
11: Pero mire los promedios de asistencia antes de ese título, ¿cómo eran?
7: Pero ahorita sí necesita título.
10: Pero es que esto es justamente lo que ha cambiado la industria deportiva. No hay que vender resultados. ¿Cuánta gente ustedes ven en la calle que no tienen ni idea a cuántos innings se juega un partido de béisbol con la cachucha de los Yankees? Hagan la cuenta. Vayan y miren
9: en
10: Bogotá.
9: ¿Y a qué precio?
10: En el parque en la 82. ¿Cuánta gente tiene una cachucha de los Yankees que no tienen ni idea?
4: No, Sebas. Muchachos, si les cuento. Hay un narrador en Colombia que cuando se emociona dice gol, hijo de puta. No les voy a decir quién es, pero cuando se emociona dice gol, hijo de puta. Hay un narrador en Colombia que íbamos a un centro comercial aquí en Dallas. Teníamos un plan armado. Vio una tienda de los Cowboys y se quedó ahí, no le miento, 50 minutos. Eso en Colombia, por más millonario, no pasa. No pasa.
9: La camiseta de Millonarios es carísima y la compran. Los abonos de Millonarios son carísimos y los compran. Es impresionante.
10: Es justamente lo que hay que cambiar en Colombia. Como no somos un país futbolero, como bien dice Guillo, como no somos un país que está pendiente del fútbol, hay que empezar a acercar la marca a otra cosa, que eso es lo que no han entendido en el fútbol en Colombia. Ellos siguen pensando en los derechos de televisión y en vender un jugador cada 3 años. Y no se han dado cuenta que esto del mercado deportivo ya pasó unas fronteras mucho más grandes que va más allá del resultado. Entonces hay que venderle al hincha de Millonarios es que se está apropiando desde la marca, no del resultado. Eso es lo que no han entendido y eso es lo que estos fondos que tienen un poco más de visión de negocio es lo que van a hacer. Y es lo que hacen los Cowboys, es lo que hacen los Yankees, es lo que hace el Arsenal. ¿El Arsenal cuánto tiempo duró sin jugar, sin ganar? Obviamente, es un país muy futbolero, tradicional, culturalmente muy fuerte.
9: hasta ahora.
12: Pero ellos seguían produciendo, no, y les dijeron a sus hinchas, vea, no vamos a traer refuerzos, vamos a meter la inversión en un estadio, aguántenos 15 años.
9: Pero eso lo puede hacer usted, Sebas, con un equipo que tenga clientes. Y Millonarios es una clientela muy brava.
7: Y la clientela, claro, de Millonarios tiene que también... Pero la clientela de Millonarios responde cuando lo incentivan también. El tema de Falcao es un ejemplo de eso. O sea, le trajeron a Falcao, claro, respondió, no, llenó y está ahí.
12: Pero no consiguieron
7: títulos. Pero también necesita... Claro, pero necesita también la posibilidad de eso, precisamente, Sebas. De tener un título, porque se están viendo... quedados, porque Nacional sigue ganando, Santa Fe le ganó hace poquito y eso es lo que está también pensando la hinchada de Millonarios.
12: Eso piensa el futbolero, que es el 30-40% de la hinchada de Millonarios. El que no es futbolero quiere sentirse parte de algo y no necesariamente está ligado al resultado.
4: Yo entiendo a Sebas,
12: eso
4: yo entiendo a Sebas y
12: lo que no han entendido las marcas en Colombia.
4: Yo entiendo a Sebas y hacia allá deberíamos caminar. El tema es, ¿están dispuestos aquí primero los dirigentes para caminar hacia allá? Y segundo,
9: hay que saberlo hacer.
4: Los hinchas.
9: Eso se puede lograr.
4: Sí. Los hinchas.
9: Juan, eso se puede lograr.
4: Los hinchas.
9: ¿Están? Eso sí se puede lograr. Eso se puede lograr. Eso es mercadeo. Ojalá. Eso es mercadeo.
4: Ojalá.
9: Entonces, claro. Eso se puede lograr, Juan. Eso se puede lograr.
4: Total. Don Nico y don Pacho. Nico ya hizo el partido ahorita. Pacho va en el partido que viene, ¿no, Pacho?
5: Sí. Creo que estoy con Nico.
3: No,
5: ¿con quién estoy?
4: No. Con Johnny.
5: Ah, estoy con Johnny.
8: Nico ya estuvo con sus amigos los congoleños.
3: Hombre,
5: y en el relato Jorge Eliezer, ¿no?
4: Sí, en el relato Jorge Eliezer Torres, porque Joticas estuvo en la mañana, Jotas va a estar con Win Sports. Bueno.
8: ¿Vieron la tapada?
5: Ya tengo la nómina confirmada de los dos equipos. La va a tener brava Bélgica, no crean. Esta selección de Senegal es una selección muy fuerte arriba.
4: Oiga, dos minuticos para esto, muchachos, Nuestro colega y amigo Paulo César Cortés, del Parche del Fútbol,
3: sí,
4: dijo, escribió, ya Julián Quiñones hizo mejor mundial que Lucho Díaz, y lo están acabando, lo están dando por todo lado.
3: No.
4: ¿Qué opinan?
3: Que falta todavía.
5: No, que es una exageración, falta mundial, hombre.
3: Falta mundial.
5: Todavía falta y falta mundial.
4: Yo diría, qué necesidad.
3: Falta mundial.
9: Se pasa de un amigo hace momento antes de mandar ese trino.
7: Piénselo, pero no lo publique.
4: Qué necesidad.
8: No, quiere ver el mundo arder, el gran Guanchope, sí. Quiere ver el mundo que se queme.
7: Sí, no.
4: El corbatín le dicen en el barrio.
5: Se inmoló.
8: Sí,
5: se inmoló.
8: Sí, nadie le va a pagar eso sí, ¿no? Esas llamas nadie se las va a extinguir.
4: Relatores, nos vamos, porque viene el fútbol. Muchas gracias.
9: Tengo un hambre.
4: Vamos a ir a comer, sí, señores. Muchachos, ahí los dejamos entonces. Son la transmisión.
5: Chao. Yo estoy en la tierra de la carne y todavía nada.
4: Nah, tampoco me ha gustado la... Anoche me estaban dando palo, yo los escuché en la noche. A mí la carne de Dallas no me ha gustado.
12: ¿Quién está dando palo?
7: Pero está...
5: No, pero en Kansas...
4: Pero
5: Kansas es considerada la capital de la carne.
12: No quiero pasar por envidioso, pero mira, en Kansas que usted no se
4: lo cerra. Y lo cerraron porque no vimos nada. Bueno, señores, vamos al partido. Y Nico,
12: no
4: usted tiene que presentar
12: nada.
4: Bélgica pues y el equipo de Senegal.
3: Claro, vamos con Bélgica y el equipo de Senegal.
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Muy buenas tardes, Colombia. Un fuerte abrazo, estamos listos ya. En Seattle, listo. En el estado, en la ciudad más importante del estado de Washington. Para el partido entre Bélgica y la selección de Senegal. Bélgica, que ha dejado algunas inquietudes, algunas dudas. En la primera fase tiene otro chance. La selección de Bélgica, los Diablos Rojos. Frente a la República de Senegal, uno de los terceros al final alcanzó a lograr su cupo en la última jornada. Pero este Senegal estuvo haciendo un empate parcial con la selección de Francia. Este Senegal perdió 3-2 frente a Noruega. Bueno, y terminó.

0: Seguimos con los 16 avos y ya vamos desembocando en los octavos de final de este campeonato mundial de la FIFA, verdaderamente emocionante. Bélgica, Senegal, Senegal, Bélgica. Marquitos Díaz y Oscar Gómez hacen pareja en la conducción en la mancera inteligente de las comunicaciones. Muchas gracias a Marquitos, muchas gracias Oscar. El respectivo crédito para Sergio Mario Arango, para Hernán Hernández, para nuestro productor Carlos Ramírez, el programador Mauricio Osorio, Dirección Nacional de Deportes Juan Felipe Cadavid. Fuerte abrazo para todos y nos vamos a meter en materia. De una vez, partido programado para las 3 de la tarde en el estadio de Seattle, la ciudad más grande del estado de Washington, el conocido como el Lumen Field, pero para efectos de la FIFA, el estadio de Seattle. Estamos listos, señoras y señores. Me gusta esta llave porque los dos tienen asignaturas pendientes y tienen la necesidad de mostrar una cara bien interesante en la continuidad del mundial. Bélgica, Senegal, Europa frente a África, otro duelo, porque recientemente tuvimos el de Inglaterra con la República Democrática del Congo. Le dio vuelta a Inglaterra, pero qué partido, otra vez de la República Democrática del Congo. El ciudadano Kane es la gran figura. Bienvenidos, señoras y señores. Fuerte abrazo para todos nuestros oyentes. Fuerte abrazo para todos nuestros clientes. Listos, Oscar Alejandro Hernández Larry también. Bienvenidos al fútbol de la FM. Pasión en cada palabra, emoción en cada jugada. Vive, siente, goza, disfruta nuestra pasión por el fútbol mundialista. Hoy estaremos con Francisco Javier Pacho Vélez. Comenta el fútbol total. Abrazo para Pacho. Y estaremos con la Fuerza Paisa, el gran Johnny Gutiérrez Castañeda. Bienvenidos. 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
0: Saludamos de inmediato a Francisco Javier Pacho Vélez. Me gusta esta llave. Bélgica, los Diablos Rojos hicieron un excelente pasado campeonato del mundo. A refrendarlo, porque se está acabando la generación dorada. Y la selección de Senegal, que no se queda atrás. Francisco Javier Pacho Vélez, inmenso honor. Pacho Vélez comenta el fútbol total.
2: Hola Jorge, un abrazo para todos los oyentes de la FM Mundial. Un partido prometedor si miramos lo que los dos están dispuestos a entregar en un partido donde africanos y europeos se vuelven a encontrar cara a cara. Ya tuvimos un duelo hace algunos minutos en donde la selección de Congo arrinconó, prácticamente puso contra las cuerdas a la selección de Inglaterra. Y en esta oportunidad vamos a tener a Senegal, que en mi opinión es mucho más que Congo, con Mané, con Sarre, con un jugador como Ndiaye en la parte ofensiva, versus lo que presenta la selección de Bélgica, que hoy tiene a De Ketelaere en la nómina ofensiva, Lukaku en el banco, pero tienen detrás del delantero, tienen a Kevin De Bruyne, hoy en el Nápoles tienen a Doku, tienen a Trossard, así que bienvenidos. Este es un partido prometedor, un partido donde los dos, como tú bien lo rezas, eso es una deuda pendiente que tienen en el juego. Aunque obviamente cuando estamos hablando de la clasificación de los senegaleses, estamos hablando de una selección africana que, como las demás, ponen dificultades. A propósito, nosotros tenemos una africana al frente, que es la selección de Ghana. Señores, bienvenidos. Esta es la FM Mundial y en cuestión de unos pocos minutos, de 20 minutos, 21 minutos, tendremos el rodar de la pelota en Seattle, en el estado de Washington, y veremos qué van a hacer los Diablos Rojos frente a los senegaleses en un partido prometedor. Creo que será prometedor y lleno hasta las banderas el estadio de Seattle.

0: Partido prometedor entre Bélgica y Senegal. Senegal-Bélgica. Un equipo europeo como Bélgica. Un equipo africano como Senegal. Y es cierto, tenemos al frente a la selección africana de Ghana. Por si acaso, Ghana empató con Inglaterra en la fase de grupo 0-0. Terminó aquel partido. Buena llave también nos espera. Este viernes estaremos con Colombia Ghana en Kansas City a partir de las 8:30 con Colombia, nuestro orgullo Colombia. Vamos para adelante, que para adelante es para allá. La Fuerza Paisa. Integramos a la Fuerza Paisa el gran Johnny Gutiérrez Castañeda.
1: Placer enorme, narrador de Colombia. Igualmente a don Francisco Pacho Vélez. Un abrazo cordial a don Óscar Alejandro Hernández y a todos nuestros oyentes que están en sintonía de la FM, que están como siempre en la sintonía de todos estos compromisos del campeonato del mundo, a nuestros seguidores en el canal de YouTube. México frente a Inglaterra, esa es la llave que se definió ya. México estaba esperando, tras la buena clasificación ayer, en su triunfo contundente sobre los ecuatorianos, y esperaba quién iba a ser su rival. Finalmente la selección de Inglaterra, en el Estadio Azteca o el Estadio Ciudad de México, será esta llave. Y nos disponemos para conocer cómo se va a definir esta, en donde se enfrentan dos selecciones que vienen de hacer unas campañas con dudas, y estamos de acuerdo, narrador de Colombia, con un flojo inicio para la selección de Bélgica, teniendo dos empates, uno frente a la selección de Egipto y luego el empate 0-0 frente a la selección de Irán. Respiró en la última jornada, goleando 5-1 a Nueva Zelanda, líder de su grupo con 5 puntos, pero la señal no fue la mejor cuando arrancó esta selección de Bélgica, mientras que Senegal en el grupo I se clasificó como uno de los mejores terceros, cayendo frente a Francia 3-1, cayó frente a Noruega 3-2, y en el último compromiso se despachó frente a Irak 5-0, y ese fue el partido que le dio la clasificación a la selección de Senegal para esta fase de 16avos. Ya vamos a entrar más adelante con todo lo que es la ficha técnica a nombre de Tostado y de todos nuestros patrocinadores, los que hacen posible esta transmisión. Así que, amables oyentes, pónganse cómodos. Si usted está en su oficina, auméntele un poquito ahí al volumen a su computador, a su radio, a su canal de YouTube, y métase de lleno a esta transmisión del fútbol de la FM, porque en la FM somos mundial.
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0: Así es, mi querido Johnny. Vamos entrando en calor, porque a las 3 de la tarde comienza el partido entre la selección de Bélgica y la selección de Senegal. Aquí está el registro y crédito en presentación del gran Óscar Alejandro Hernández Larry. Una voz profesional para la parte comercial. Óscar Alejandro, buenas tardes.
3: Muy buenas tardes, narrador de Colombia, para ser para todos los oyentes, para todos los usuarios, seguidores, para el talento de RCN. 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
0: Nos preparamos

0: para Bélgica, los Diablos Rojos. Bélgica viene a ser un gran campeonato mundial de manos de Bob Martínez, que ahora orienta por Portugal. Y la selección de Senegal, hombre, de acuerdo en el Mundial de Japón y Corea, partido inaugural frente al campeón del mundo, la selección de Francia, y ganó Senegal. Y aquello fue para fijar todos los ojos en los africanos, en los representantes de Senegal. Uno de los terceros en esta oportunidad, mi querido Johnny, cuando nos preparamos para ingresar a las nóminas, ¿cómo la ve Francisco Javier Pacho Vélez? ¿Cómo ve las cosas Johnny Gutiérrez aquí en el estadio de Seattle? ¿Listo?
1: Pues a ver.
0: En la capital, en la ciudad más grande del estado de Washington. Un estadio que quedó ahora con capacidad de 72,000 espectadores. Le escuchamos, Francisco Javier Pacho Vélez, Johnny Gutiérrez.
1: Bueno, yo siento que esta es una Bélgica, y comienzo por el cuadro europeo, que poco a poco va cayendo en el envejecimiento y en ese traslado generacional en la selección. Vienen de una fase previa en donde el resultado más importante fue la victoria 5-1 frente a la selección de Nueva Zelanda, pero tuvieron problemas con Irán en un lánguido empate a 0 goles, perdieron un jugador por expulsión y arrancaron con Egipto con un resultado de 1-1 frente a la selección de Salah. A mí Bélgica me parece un equipo poco convincente, poco seguro, maleable, que se le puede tocar por parte de los senegaleses. Senegal es un equipo fuerte, rápido, todavía comandado por un hombre tan importante como Sadio Mané, que tiene a su favor varias cosas. La primera de ellas es que Senegal es un equipo de una gran capacidad de contragolpe, es un equipo de mucha fuerza para ir adelante, y eso lo hace un rival difícil. Como buen africano, tiene el problema de que a veces cierra los ojitos y cuando menos piensa, lo que es ventaja se le vuelve desventaja. Hoy, por ejemplo, le pasó a Congo. Ese es un problema endémico que tiene el fútbol africano, el africano de tez negra, porque el africano del norte, el marroquí, por ejemplo, tiene otras características. Son equipos más concentrados, son equipos más completos en su comportamiento, mientras que los africanos tipo Senegal, Costa de Marfil, Ghana, Congo, etcétera, etcétera, son rivales muy potentes, muy físicos, muy atléticos, que saben contragolpear, que tienen una fuerza descomunal, pero que tienen fallas, cortocircuitos a veces en su defensa, y eso terminan pagándolo, como hoy lo pagó Congo frente a la selección de Inglaterra. Se despachó Kane y en breves minutos lo que era ventaja para Congo se convirtió en una eliminación. Pero este va a ser un partido, Jorge, te vas a divertir, va a haber cosas buenas, porque yo espero que Bélgica nos muestre algo más en esta generación de transición, con De Ketelaere, del Atalanta, con Kevin De Bruyne, con Trossard, bueno, en fin, yo espero algo más de la selección de Bélgica. Me niego a creer que Bélgica se vaya del campeonato del mundo sin mostrarnos un poquito de calidad, un poquito de ese asomo del buen fútbol que tuvo en el reciente pasado.
0: Así es, y lo propio hay que decir de Senegal. Si miramos la campaña de Senegal en la fase de grupos, me acuerdo del partido con la fuerte y temible selección de Francia. Terminado el primer tiempo iba 0-0.
2: No, es que le cuento, Jorge, sí, que nos tocaron los dos partidos de este grupo donde estuvo Senegal. Francia sufrió el primer tiempo, un partido enredado. Creo que de ahí Didier Deschamps toma la decisión de ubicar a Olise por el centro, porque en ese partido Olise jugó por banda. Confundido la selección francesa. Luego en el segundo tiempo lo ubica más a interiorizar y terminó Francia con un 3-1 frente a Senegal, que no le fue fácil a Francia.
0: Vale decir, por ejemplo, Johnny, que los goles llegaron en la parte complementaria para la selección de Francia para desenredar el partido frente a los hermanos de Senegal, porque sí, ellos tienen una conexión cultural. Sí. Senegal fue colonia por mucho tiempo de Francia. y hay un legado cultural. Pero en el segundo tiempo ya aparecieron los dos goles de Mbappé y le dieron la claridad al partido, minuto 66, 90 más 6, y había marcado también Barcola.
2: Y luego frente a Noruega fue una película parecida. Senegal no hay ningún pintado en la pared, Pacho. Lo vimos frente a Noruega y fue un partido también complicado. Fue muy apretado, al final 3-2, pero fue un partido donde también tuvo argumentos importantes esta selección de Senegal. Frente a Irak, sí no lo vimos, que fue en el último compromiso, que creo que es el que le da la clasificación, porque gana y con un resultado abultado que lo metió dentro del grupo de los mejores 8.
0: Pero fue contundente, hay que decirlo, le hizo 5 goles a la selección de Irak y jugó muy bien, jugó muy bien. Y en el partido que usted hace mención de Noruega, le ganaba 3-1 Noruega a Senegal. Y sobre el final,
2: lo apretó.
0: Marca el 3-2. Y eso terminó con los pelos de punta. Hoy vamos a estar con las estadísticas. 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
3: Narrador de Colombia, entregamos estadísticas a esta hora y atención porque Bélgica llega a esta hora con 7 goles en la Copa del Mundo. De la siguiente manera, Bélgica 1, Egipto 1, Bélgica 0, Irán 0 y 5-1 le ganó a Nueva Zelanda. Los goles anotados por Trossard, Kevin De Bruyne, Romelu Lukaku y Alexis Saelemaekers. 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
0: Vienen los equipos y antes de ir al acto de protocolo, presentamos las alineaciones. 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
0: Y así juegan los equipos.
1: Déjeme entonces darle la nómina de la selección de Senegal. Johnny se prepara con la nómina de Bélgica. Diaw en el arco, Diaw en el arco. 4 hombres en el fondo que son Jacobs y Diatta por los costados. Diatta va por la derecha, Jacobs por la izquierda. Nkiaté y Sis son los dos centrales del cuadro senegalés. Gueye, el mediocampista central, y Pepe Gueye será el interior por la izquierda, Diarra el interior por la derecha, Ndiaye es el extremo por derecha, Mané es el extremo por izquierda y Sar es el delantero más en punta. Así juega la selección de Senegal, un 4-3-3 que suele cambiar a un 4-1, es decir, sueltan a Gueye por un lado, a uno de los Gueye, a Pepe Gueye y a Diarra para acompañar a Mané y a Ndiaye y suben mucho más a Sar. Así juega la selección de Senegal.
2: Por su parte, la selección de Bélgica, un módulo de 4-2-3-1, es lo que inicialmente se tiene como propuesta, que tendrá a Thibaut Courtois en la puerta número 1. Timothy Constant, número 21. Brandon Makele con el número 4. Arthur Tate con el número 3. Y Maxime de Kuyper con el número 5. Tielemans con el número 8. Con el 20, Hans Van Aken. Hans Van Aken con el número 20. Los dos volantes internos. Luego un tridente con Leandro Trossard, número 10. Kevin De Bruyne con el número 7. Jeremy Doku con el número 11. Y enfrente de ataque estará Keitelheir con el número 17, Charles de Keitelheir el 11 inicialista de la selección de Bélgica cuando ya nos disponemos al acto de protocolo narrador.
0: Nos preparamos para el acto de protocolo. Señoras y señores, informa el fútbol de la FM. 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

Es el himno de la República de Bélgica. Y ya nos disponemos al acto de protocolo para escuchar el himno de la República de Senegal, que también tiene su afición, también le acompañan en este compromiso. El ganador de este partido se enfrentará a Estados Unidos o a Bosnia-Herzegovina. Himno de Senegal.

0: Señoras y señores, se va a mover la pelota en el estadio de Seattle City, la ciudad más grande del estado de Washington, en los Estados Unidos, en el Lumen Field, que le recuerda a Pacho el Soldier Field, allá en Chicago. Estamos con Rosberg, entrándole ya. Ya hicimos el segundo mensaje de tostado, listo. 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
1: Vamos a complementarlo, narrador de Colombia. 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
4: Cuando se hace el saludo respectivo entre las dos nóminas, tanto de Bélgica como de Senegal, tocaba Pacho un tema interesante, y es la manera como se han defendido los africanos. De 10 africanos se clasificaron 9 a los 16avos, y es un dato no menor. Yo sí creo que han evolucionado en algo a la hora de defender. Normalmente los africanos eran equipos que iban mucho al frente, algo de desorden al defenderse, les costaba defenderse, y han ido siendo equipos más aplicados, sin decir que sea perfecto ese sistema defensivo que normalmente hacen estos equipos africanos. Senegal, ya con la referencia que hemos hecho, Pacho, de los tres partidos anteriores,
5: sí,
4: es un equipo que cuando tiene la pelota pasa bien al ataque, pero que también le cuesta cuando la pierde en esos regresos defensivos.
5: Bueno, vamos a ver si hoy tienen más éxito. Este es un estadio bien particular, una estructura distinta a la tradicional, nada parecido a lo que vemos en otros escenarios deportivos. Acá en este estadio, en Seattle, durante mucho tiempo jugó Montero. ¿Se acuerdan de Montero? El delantero costeño que jugó en el Deportivo Cali, que, bueno, comenzó en el Huila, prestado por el Cali, luego volvió al Cali, estuvo en Millonarios, durante mucho tiempo en el Seattle, en el Real Cartagena. Pues en este estadio jugaba Freddy Montero, en la MLS, en Seattle.
4: Y que sonó para varios equipos de la Liga Colombiana después, sí, de su paso por el Real Cartagena, y el título del primer semestre, uno de los referentes en el ataque del conjunto cartagenero.
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0: El saludo de los técnicos. Papé Thiaw, que fue además gran jugador de la selección de Senegal. Y el técnico de la selección de Bélgica. Listos ya para comenzar el compromiso. Esto va a comenzar. Ojo con Ismaïla Sarr, el número 18 de Senegal, joven. Ojo con Cámara. Cámara fue el que le marcó el gol a Francia, pero no este. Él fue Henry Cámara en la inauguración del Campeonato del Mundo de Corea y Japón 2002.
4: Aunque hoy no aparece en la nómina titular.
5: No es titular.
4: Ismaïla Sarr. Hoy es suplente Cámara. Dentro de esa nómina inicialista, y hoy va Diaye, que normalmente ha sido alternativa, y el titular Sadio Mané, como siempre, por la banda izquierda. Hoy Diarra se mete en ese once inicialista al lado de los Guerrer. Larry, nos vamos con el partido.
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0: Gracias, Larry. Oyentes, amigos de la FM, se mueve la pelota aquí en Seattle. Se mueve la pelota, el árbitro del partido se llama Said Martínez, es de Honduras, árbitro centroamericano, y suena el pito Colombia. Señoras y señores, tenemos un buen partido, interesante juego entre la selección de Bélgica y la selección de Senegal. Senegal y Bélgica, los representantes de Europa y de África. Aquí en el estadio de Seúl ya se mueve la pelota, va manejando la pelota Senegal, balón abierto sobre derecha para buscar la salida. Ya llegaba el marcaje sobre territorio intermedio para Bélgica y el balón va cayendo sobre el fondo. Ahí está Thibaut Courtois en el arco de la selección de Bélgica. Llegó con un registro interesante, pero no perdió en el primer partido precisamente frente a la selección de Egipto. El gran Thibaut Courtois, arquero de Real Madrid, 34 años, atacando Senegal, uniforme verde, va buscando Sadio Mané. Sadio Mané que levanta el centro, golpe de cabeza, la bola se va a perder a la final, hace el esfuerzo, ya retira y la va sacando Bélgica. Apenas comenzando el partido, nos ponemos cómodos para llevar la mejor información y por supuesto a usted seguir todas las emociones en el fútbol de la FM. 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
0: 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Nos acompaña Marquitos Díaz, Oscar Gómez en la coordinación, en la manzana inteligente de las comunicaciones, Sergio Mario Arango Hernán Hernández, muchas gracias. El crédito para nuestro productor, para Carlos Ramírez, cuando ya se mueve la pelota. Y tendremos el contacto a través del 311-856-52. Atención, atacaba Bélgica, llamar acá en el fondo para sacar la pelota al equipo de Senegal. Niakate sacaba sobre la izquierda, Niakate entregaba sobre la izquierda, vuelve a quedar al centro, esférico para Diarra, cambia sobre el centro, Huelle que abrió más a la derecha, atacando Ndiaye, y va desbordando, arrancando sobre derecha, se llama Iliman Ndiaye, Iliman que va dejando hacia atrás, la pelota para Diata, Diata que juega, Diata es el lateral por derecha, Diata que aguanta, la tiene por parte de Senegal, atentos con el fútbol africano. Ha ido bien en líneas generales y hay un Cabo Verde pendiente con Argentina y hay un Ghana pendiente con Colombia.
4: Y por eso de inmediato quiere mostrar su fortaleza, que es la secuencia de pases, tener la pelota, la selección de Senegal. Tanto que para evitar perderla, prefiere reiniciar su juego, atacar e iniciar el juego con su arquero para no perder la posesión de la pelota. Los primeros tres minutos, el control del juego por parte de la selección de Senegal.
0: Va Sadio Mané, el conocidísimo Sadio Mané. Arrancando sobre izquierda, le sacaron el balón, la pelota se va al costado para servicio lateral, saca de banda, Bélgica-Senegal, señoras y señores, los Diablos Rojos por un lado, y los Leones de Teranga por el otro, en el fútbol de la FM, seguimos en 16avos de la Copa Mundial de la FIFA 2026, aquí en Estados Unidos, en México y en Canadá. Vamos a cuatro minutos de la parte inicial, otra vez Diata, vino por derecha, acompañándose de Timur Castán, va llevando la pelota por parte de Senegal, cambia al fondo, la va dejando hacia atrás, el balón Diata la va dejando para Huelle que cambia sobre derecha, la tiene Senegal, mire cómo se mueve el equipo senegalés, el toque rápido, Pape Huelle que va dejando por derecha, borde del área, atención, la metieron para buscar a Sar, buscaba a Ismail Lazar, saca la pelota la selección de Bélgica cuando la tiene Senegal en los primeros minutos. Francisco Javier Pacho Vélez comenta el fútbol total.
5: Es un equipo romántico en el manejo de la pelota, el cuadro de Senegal, que hace escalas cortas, juega con tres hombres arriba, Mané, el jugador Sarr y Ndiaye, pero ustedes ya lo ven, ya se puede dibujar en la cancha como uno de los Gueye se suelta y el otro hombre que es Diarra también pasa hacia adelante para tratar de con cinco hombres llegar sobre el territorio de los belgas. Este es de esos partidos en donde habrá paciencia, habrá cambios de velocidad, pero de entrada la iniciativa es de los africanos.
0: Y usted lo ha dicho, los Gueye. Idrissa Gana, Gueye, es el número 5, volante de contención y arriba por derecha aparece aparece Pape Gueye, atacando la selección de Bélgica. La pelota cruzada por derecha, viene Bélgica. Los Diablos Rojos, hombre, ya es hora de mostrar un poco más en este campeonato del mundo. La selección de Bélgica tuvo tropiezos comenzando con Egipto, empató 1-1 con la selección de Egipto, cayó el invicto ahí de Thibaut Courtois y empató 0-0 con la selección de Irán, Yori.
4: Exacto, y por eso en estos primeros 5 minutos uno espera que empiece a tomar la pelota, porque si va a jugar al ritmo de Senegal va a terminar sometido dentro de toda esa estructura ofensiva que quiere montar el equipo senegalés, que suelta permanentemente a Pape Gueye, que suelta a Diarra, y el que se queda es Issa Gueye. Ese es el cabeza de área, el número 5, el volante en la selección africana.
0: Y a propósito de número 5, llegamos al minuto 5 para las estadísticas de Wplay.com.
1: Estadísticas a esta hora, narrador de Colombia, posesión de balón para la selección, la selección de Bélgica del 41%, 41%, la selección de Senegal del 59%, en lo que respecta a toques en el área rival, una para la selección de Bélgica, y también en lo que respecta a todo lo que son los pases, 18 para la selección de Bélgica, 25 para la selección de Senegal. 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
0: Y hay una falta, y hay una falta en la media cancha. Llegaba Jour, Marion Tielemans, mete la pierna de la generación dorada de Bélgica. Falta sobre Sadio Mané, le dieron a Sadio Mané, cobró en favor de Senegal. A esta hora compartimos con ustedes, atención, la selección de Bélgica, los Diablos Rojos. Seleccionado de Europa, enfrentando a la selección de África, representada por la República de Senegal. Reiteramos, mucho tiempo, la conexión cultural con Francia, fue colonia francesa. Por supuesto, se hizo una separación pacífica, pero tiene mucho que ver. Es más, se habla francés en Senegal. Y muchos jugadores nacieron en Francia. La pelota va cayendo en media cancha. La va tomando la selección de Bélgica. Bélgica que intenta salir por izquierda. Iba buscando Kevin De Bruyne. Se le fue de largo. Recupera. Ganando una media cancha. Viene Gueye. Gueye con el esférico. Gueye que va dejando sobre la zurda. Diarra que acompaña. Diarra que abre sobre la izquierda. Balón abierto para buscar la proyección de la selección. La selección de Senegal. Que tiene el control de la pelota. Hacia atrás cayó el esférico. Ese era el hombre que se proyectaba. Se la va dejando por el medio. La entregó mal. Recuperó la pelota Bélgica. Se vino Bélgica. Arranca por el medio. ¡Atención! Pelota larga. Van a buscar a De Ketelaere, que es el atacante de Ketelaere. Arranca por derecha. La tiene De Ketelaere con la pelota. El del Atalanta. El de Atlanta de Italia. Busca la pelota. Toca al costado. ¡Viene el rebote! Por parte de Bélgica. Y estaba cayendo por el medio. Estaba acompañando Leandro Trossard. Venía el remate y salva el arquero.
4: La primera de Ketelaere, el número 17, el que fue dejando rivales, el remate a puerta. Y ya desde atrás ya va llegando Leandro Trossard. Se empieza a sacudir la selección de Bélgica ante la posesión, el control del juego, el ritmo que está llevando el partido la selección africana de Senegal. Reacciona en 8 minutos la selección de Bélgica.
0: Leandro Trossard, jugador del Arsenal, intentaba por parte de Bélgica. Bueno, vamos llegando a 10 minutos, el marcador 0-0. Senegal propone, balón largo por derecha, va buscando la pelota Crepin Diata, se va al costado para servicio lateral y saca de banda a favor de la selección de Senegal. Se levanta el técnico Pape Diaw, nacido en Dakar, 45 años, fue suplente en el Mundial, del cual estamos hablando, de Japón y Corea, donde Senegal dio el batacazo en el partido de inauguración, ganándole a la selección de Uruguay. Además hizo un gran campeonato mundial. Vamos a 10 minutos de la parte inicial. Vamos, me acuerdo que le empató a Uruguay 3-3. Va cobrando por izquierda, llevando la pelota a Bélgica. Bélgica que levanta, De Bruyne, la pelota sobre el medio, golpe de cabeza, saca Senegal, le cayó el esférico, a Sex va dejando para Niaka, juega sobre el medio, cambia sobre la izquierda, balón para Dios que va dejando mucho más atrás, cuando ya se invalidaba la acción, marcamos el tiempo, este es el tiempo de juego, el marcador y el tiempo, en el fútbol de la FM Somos Mundial. Gracias, vamos en 11 minutos. 11 minutos de la parte inicial. Y en 11 minutos de la parte inicial, un aterrizaje por parte de Bélgica, que le anotamos a Leandro Trossard. De resto, el marcador está 0-0. Nos tomamos un tinto. 3 de la tarde, 10 minutos, Larry.
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0: Atacaba Senegal. Balón cruzado, se viene por acá al costado para hacer revisión lateral y saca de banda a favor de la selección de Senegal. Se va a levantar por izquierda. Va acomodando la pelota Jacobs para el servicio lateral. Jacobs, que trabaja como lateral por izquierda. Va a mover la pelota Jacobs. Jacobs, que la proyecta larga. Cayó en zona de Bélgica. Golpe de cabeza en el fondo. Estaba cortando Mitchell. La va dejando sobre zona central. Balón para Maneque, que juega hacia atrás. El esférico para su arquero. Tibó. Nicolas Courtois. Vamos en 12 minutos, y señor, el mismo Courtois del Real Madrid, un jugador que vale oro como Oro Express.
1: 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Ah, bueno, Thibaut Courtois.
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0: 12 minutos de la parte inicial. En el fondo, la conducción de pelota por parte de Idrissa Gueye. Gueye, que va dejando por derecha. Balón para Diata. Diata, que juega arriba. Balón para Entalle. Diata entregó otra vez el balón para Gueye. Gueye, que la domina en línea de fondo. La va dejando para Sek. Cambia sobre la izquierda. Ataca Senegal. A la carga le va quedando a Sadio Mané. Que la sacó por izquierda. Jacobs, que levanta. Le quedó Mané. Pegó en el palo. Volvió a rematar. Y se pierde a la final. Llegaba Ismaïl Assar, del cual estaba hablando. Ojo con él. Es el goleador de Senegal. Punta del Guayo. Se estrella en la parte baja del vertical. Hace el segundo esfuerzo. Y no pudo, se lo perdió Francisco Javier Pacho Vélez, la selección de Senegal.
5: Bueno, anotémosla. Minuto 12 y algunos segundos. Ese manejo que ha tenido Senegal se transforma en la primera posibilidad de gol. Todo nace de la apertura de la cancha. Lo que hizo Mané, la forma como se combinó con Gueye. Y luego ese centro largo, templado, extendido, apareció en Diaye. Lamentablemente la pelota la golpea y la golpea contra la base del palo. Y Sarre, pues, no alcanza a terminar la jugada. Es una lástima. Es la mejor jugada ofensiva que hemos tenido en el partido y la tiene Senegal, que es el que en este momento pone las condiciones y el manejo del balón.
0: Sí, señor, vuelve a la carga Senegal. El cruce desde la izquierda, marca Bélgica. Veo al equipo africano capaz de dar una sorpresa en este partido.
4: Yo creo que en el presupuesto de muchos se quedaba con lo de Bélgica, lo que vimos en el campeonato del mundo, y de pronto con la goleada que le propinó a Nueva Zelanda, el 5-1. Pero el resumen de lo que ha sido el campeonato del mundo, yo sí creo que ha sido más regular la selección de Senegal, a pesar que los resultados no le acompañan, y se clasificó como uno de los mejores terceros, más aplicado, más claro en su idea de juego, y ofensivamente tiene jugadores determinantes, como lo de Sadio Mané, como lo de el mismo Sar, y los volantes que se sueltan, los interiores que constantemente, como Diarra, se suelta en función ofensiva.
0: Marcador 0-0. Estamos llegando a minuto 15 de la parte inicial. Vamos a ponernos al día en el contexto del partido, el corte, para decir que este es el marcador y el tiempo. En 15 minutos, sí señor, con la FM somos mundial. 15 minutos de la primera parte y el marcador está 0-0. Por ahí una llegada por parte de Trossard para la selección de Bélgica, pero lo más cercano, Pacho, estuvo por intermedio de Senegal cuando llegaba Ismaïl Assar.
5: Además se ve más consistente en el juego grupal. Tiene una banda predilecta que es la izquierda, es decir, la derecha del cuadro de Bélgica. Por ahí insiste y por ahí tiene llegada. Los belgas todavía no agarran la pelota. Bélgica siempre ha sido una selección de posesión y en esta oportunidad está renunciando a tener la pelota. Es más, el porcentaje es 66-34, que es escandaloso si tenemos en cuenta las características de los europeos.
0: Así es, comenta Francisco Javier Pacho Vélez. Francisco Javier Pacho Vélez comenta el fútbol total en la FM. 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
0: 16 minutos de la parte inicial. Y en 16 el marcador está 0 para Bélgica, 0 para Senegal. Ojo esta pelota larga. Daquetelara. Va buscando Charles Daquetelara. Arrancaba por el centro, buscaba la pelota el atacante del Atalanta. Ya saca la selección. Otra vez la selección de Senegal para dejar el esférico largo a la derecha. Este es en Diaye. Va. Iliman. En Diaye. Mete un freno tremendo. En Diaye con la pelota. Va llevando la bola por derecha. En Diaye que la dejó hacia atrás. El punto de apoyo para dejar ese balón a Dios. Cambia sobre derecha. Otra vez va saliendo la selección de Senegal. La pelota por derecha. Cruzada. Viene para buscar en una diagonal. En Diaye. Vuelve a quedar el rebote. Venía atrás el remate. Le pegaba esa pelota. Idrissa gana y se la llevan al arquero Thibaut Courtois.
4: Ese es uno de los jugadores importantes de esta selección de Senegal. Ese volante mediocentro Pacho, con mucha movilidad y sacrificio y con mucha solidaridad en la marca. El número 5, Gueye.
0: Atacaba, sí. Daquetelara. Venía el remate, Charles R. Daquetelara, jugador de la Atalanta. Y la bola arriba, es su pronunciación, la pelota arriba, se pierde, se va por encima del travesaño para servicio de puerta. Cuando atacaba Bélgica, el marcador está 0 para Bélgica, 0 para Senegal, pero está bueno, hágale Larry.
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0: Va saliendo desde el fondo. Senegal, la pelota sobre izquierda, le quedó a Niakate, Niakate que va dejando para Sek, la tiene en línea de fondo, la va tocando sobre el medio, balón para Gueye que domina en la media cancha, juega hacia atrás, balón para Niakate que cambia sobre la izquierda, va a salir con Jacos que viene por izquierda, Jacos que recibe, Jacos es un extremo más, entregando el balón sobre el centro, vuelve a quedar la pelota para la selección de Senegal, ojo, se aproxima Senegal, la proyección de Diata que revienta lo contrario y la bola se va al tiro. Tiro de gira del fútbol de la FM en favor de Senegal.
4: Hasta que se proyectó Crepin Diata, el número 15, el lateral por la franja derecha, un falso lateral para llevarlo al comentario en el relato del narrador de Colombia. Se suelta mucho Jacobs, Ismael Jacobs, por izquierdas permanentemente en la salida de Senegal.
0: Ojo al golpe de cabeza. Joven. Ojo con el número 6, la pelota en el borde del área, golpe de cabeza. Cuando llegaba el ataque, peligrosamente la selección de Senegal ya recuperó. Bélgica y se viene un contraataque rápido, transición de Bélgica, es buena. La pelota la tiraron a la derecha, la intención era buscar precisamente por izquierda la salida de Maxime Kuiper cuando ya recortaba Senegal. ¿Cómo no? Francisco Javier Pacho Vélez comenta el fútbol total.
5: No, iba a apuntar que todavía Bélgica no logra unir tres jugadores que son vitales. Trossard está demasiado aislado, el que lleva la espalda el número 10. Kevin De Bruyne es más lo que intenta en la individual, con poco éxito, casi no se le ha visto. Doku es un jugador que todavía no hace lo que mejor sabía hacer, que es el duelo, que es el encarar, que es el cambio de velocidad. Y de que Telare queda totalmente aislado. Es decir, todavía Bélgica no tiene un grupo compacto para atacar. Es más, a esta altura del partido, si alguien merece un gol, es la selección de Senegal.
0: Marcamos el tiempo. Este es el tiempo. El tiempo y el marcador en el fútbol de la FM. En el fútbol de la FM somos mundiales. Ya vamos en 20 minutos de la parte inicial. Se juega en cero. En el estado de Washington, en Seattle, se juega en lo que era, bueno, lo que es el estadio del Lumen Field y lo que es para la FIFA, el estadio de Seattle. Vamos en el minuto 20, tiempo que te marcamos con Rosbet. Dale, Larry.
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0: Y en el minuto 21, el marcador para quienes llegan a la sintonía. 0 para Bélgica, 0 para Senegal. La mayor aproximación estuvo, Johnny, por parte de Senegal. Cuando llegó Ismaïla Sarr. Toca esa pelota, pega en la base del poste. De la mano izquierda de Thibaut Courtois. Buscó en un segundo intento y la bola se pierde a la final.
4: Una muy buena jugada colectiva donde estuvo como coprotagonista Sadio Mané. Y luego en el remate, donde actuó muy bien Thibaut Courtois, desacomodó la pelota y el rebote le quedó a Sarr. Jugada al minuto 12. Es la más clara del partido. Se la perdió Senegal, que ha hecho más por el resultado en 21 minutos. Es el que más ha tenido la pelota y el que ha llegado con mayor riesgo.
0: Relativamente parejo el juego. Ligeramente inclinado a Senegal, estoy de acuerdo con ustedes. Atención, en 22 minutos estamos con Bélgica. Senegal, en el fútbol de la FM. 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
0: Vuelve a la carga, Senegal. Una cuchillita por derecha. Se trata de Limandi. Ayer cruzó al otro costado a buscar a Sadio Mané. Ataca Senegal. Senegal quiere abrir el marcador. La pelota se revienta en la defensa. Cortaba Timur Castaño. La bola se va al costado para hacer servicio lateral. Qué bueno ver en acción al gran Sadio Mané. Bueno, ya casi nos iremos a la primera pausa de hidratación. Y el marcador está 0-0. 0 para la selección de Senegal. 0 para la selección de Bélgica. Un jugador, Johnny, un jugador que vale oro para registrarlo con Oro Express.
4: Sarr, Ismaïla Sarr, el que ha tenido la jugada más clara del partido.
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0: Vamos a la pausa en cuestión de minutos. 23:30, marcador 0 para Bélgica, 0 para Senegal, 0-0 está el partido. Otro juego emocionante desde los 16avos de final en la Copa Mundial. Ataca, esta es figura también, arrancando en Dallé por derecha, en Dallé que va dejando para Pape Gueye, la va dejando por el centro, vuelve a quedar la pelota para la selección de Senegal. Se aproxima por izquierda en Dallé, abriendo para Sadio Mané. Sadio Mané, el golpe de cabeza pegó en el palo. ¡Golazo! ¡Golazo! ¡Golazo! ¡Golazo! ¡Golazo! ¡Golazo! ¡Golazo! ¡Golazo! ¡Golazo! ¡Gol! ¡De Senegal! ¡De Senegal! ¡Gol de Senegal! Mohamed Abid Diarra. Diarra que llega para el golpe de cabeza. Bueno, hay un previo golpe de cabeza que se estrella en el poste y le quedó a Diarra en el rebote. Acompañó y la metió, señoras y señores. Cuando estamos en 24 minutos antes de ir a la pausa, la metió Senegal. se veía venir. Hay cúbilo africano. Diarra, como aquel famoso. Venga esa mano, Diarra. Y esa era la jugada. Francisco Javier Pacho Vélez, Johnny Gutiérrez Castañeda.
5: Una excelente. Una excelente combinación de tres jugadores. Primero lo de Mané, el centro extendido, una pelota que cruza. Bueno, me corregirá Johnny si fue Mané o fue Gueye el que tiró la pelota. Pero los que aparecen luego en la escena es Sarr, para que luego Diarra atrape un balón sin propietario y vence a Courtois. Lo habíamos dicho hace algunos minutos, si alguien merece el gol es Senegal. Una posesión de pelota comparado con lo que normalmente es Bélgica, escandaloso. Y aparte de eso, un cuadro senegalés con buen manejo de balón, amigable con la pelota, que quizás había escogido un solo perfil de ataque, que era la franja izquierda y la derecha de los belgas. Bueno, llegó el gol, cambio de dirección, no alcanzaron a bascular los belgas para poder detener ese doble remate, y con justicia el cuadro africano se trepa en el marcador y por ahora espera a su rival, o Bosnia o los Estados Unidos.
4: Así es, Pacho. Bueno, el que lanza la pelota, el que hace la asistencia es Pape Gueye, y salta muy bien Diarra en la posibilidad, perdón, Sarr, en la intención de cabecear. Aquí tuvo mala fortuna porque pega en el palo, pero en el rebote estaba muy atento Diarra. Es que los volantes de Senegal son normalmente volantes que llegan en posición de gol, acompañando la jugada, y ahí llegó Diarra, aprovechando el rebote para el 1-0, merecido para los africanos. Estaban haciendo más por el resultado, 1-0 gana Senegal.
0: Es H, quiere decir Javid, él se llama Mohamed Javid. Diarra, número 21, el que mete la pelota por parte de Senegal, y nos estamos acordando de la sana Diarra, las Diarra de la selección francesa, de origen maliense. Este es Diarra de la selección de Senegal, el que tiene ganando al equipo africano, el que tiene ganando a los Leones de Teranga. Jugador que vale oro, que vale oro, que vale oro, con Oro Express.
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0: Bueno, ahora sí nos vamos a la pausa. Ahora sí nos vamos a la pausa de hidratación. Antes de la pausa, llegó el gol de la selección de Senegal. Una jugada con Sadio Mané, la llegada por izquierda, la pelota arriba, el golpe de cabeza. Esa fue la primera para que llegara después. El golpe de cabeza en primera instancia es de Ismaïla Sarr. Sarr, el número 18. Y después acompañó Javid Mohamed Diarra y la metió por parte de Senegal. ¡Atención, Colombia! Pausa de hidratación con un Senegal ganando. Está ganando África. 1-0 está el partido. 1-0 está el partido. Un abrazo para Juan David, hombre, que está en sintonía, como siempre. 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
4: Esas pausas de rehidratación, más que rehidratación, ha servido para que los técnicos recompongan. Y aquí sí que lo va a tener que utilizar Rudy García, el técnico de la selección de Bélgica, porque no hemos visto una selección fuerte. Se ha dejado jugar al ritmo de Senegal, se ha jugado a las intenciones, las mayores posibilidades por parte del equipo africano. y por ahora Bélgica no lo vemos cómodo en el compromiso, pierde el partido y tampoco le vemos una reacción como que envíe la señal de igualar un compromiso que está perdiendo 1-0.
0: Gracias, Johnny. Nos preparamos para ir con Francisco Javier Payo Vélez Comenta. Marcamos el tiempo y volvemos a las acciones después de la pausa. Marcamos el tiempo y el marcador, marcador y tiempo en el fútbol de la FM. ¡Somos Mundial! 30 minutos de la primera parte. Regresamos de la pausa. ¿Qué tanto cambia con la charla de uno y otro técnico? Pacho, cuando arriba está Senegal 1-0.
5: Bueno, no, aquí está metido en un lío enorme el cuadro de Bélgica. Por varias razones. Primero, porque Senegal es un equipo que tiene una perfecta interpretación de cómo debe jugar el partido. Así solamente tenga un perfil ofensivo, que es la banda izquierda. Es decir, la izquierda de Senegal, la derecha de los belgas. Segundo, es que son masivos cuando llegan al área. Terminan jugando con 5 delanteros. Juegan con doble rebotero. ¿Ustedes se acuerdan de la primera jugada que pegó en el palo de Mané? Pues detrás de él ya estaba alguien para terminar la jugada. Y en el gol que acabamos de apreciar, de igual forma, muy atento, estaba Diarra para terminar la jugada. Y además en Bélgica está jugando, la verdad, me disculparán, muy caricaturescamente. Un equipo pobre, limitado, sin actitud de juego, sin forma de ataque. No he visto a Doku por ninguna parte, no he visto a Kevin De Bruyne, no he visto a Trossard. De Ketelaere está totalmente perdido. Lo que estoy viendo de Bélgica no me agrada para nada. Es más, si este partido continúa a este ritmito que tiene Senegal, Senegal les marca el segundo.
0: Así es. Señoras y señores, añoranzas de la selección de Bélgica. Estaba en su momento, estaba en un momento.
5: Tercera en el 2018, ¿te acuerdas, Jorge?
0: Lukaku. ¿Cómo dice?
5: Tercera en el 2018.
0: Claro, estaba Lukaku en su potencial. Estaba Yuri Tielemans.
5: Estaba Wiesel.
0: Estamos hablando de este que está de suplente. Claro, claro, Axel Wiesel. Hacer juicio y toda esta generación ya puede ir terminando,
5: Fellaini, Wiesel, Hazard, Lukaku, De Bruyne. No. Es que eso no lo podemos pronunciar al mismo tiempo de esta selección, la verdad.
0: ¿Cómo nos pasó con Alemania, Pacho? Comenzamos a recordar las grandes figuras de la selección de Alemania. Ahora estamos recordando aquel gran equipo de Bélgica que deslumbró al mundo y alcanzó a sonar como técnico para Colombia. Roberto Martínez, claro. Vamos en 33 minutos. ¿Se acuerda, Pacho?
5: Pero por supuesto. Él y el técnico...

0: Así es, terminado aquel mundial. Vamos en 34 minutos a propósito. Carlos Queiroz, técnico de la selección de Ghana. Estuvo por Colombia, vamos en 34 minutos. El próximo viernes tendremos a Colombia frente a Ghana. Atención, ataca la selección de Bélgica. Pelota cruzada por el medio. Estaba buscando precisamente Dake Talara, Charles Ser Dake Talara. Y el balón se va al costado para servicio lateral. Saque de banda a favor de Bélgica. Está ganando Senegal 1-0, está ganando Senegal. Gol de Habib Mohamed Diarra. La metió Diarra para el 1-0. Atacando por derecha ahora la selección de Bélgica. Por fin apareció Jeremy Doku, el del Manchester City. Doku que va entregando la pelota por el centro. Nada, recupera ya. Otra vez Senegal se viene por izquierda. Rápido en las salidas con Gueye. Gueye que va dejando para Jaco. Jaco cambia el balón a campo de Bélgica. Recupera en el fondo. La saca Castan que va dejando mucho más al medio, balón para Hans Banach, que cambia sobre derecha, salida por este costado, buscando Castan que va tocando sobre el centro, otra vez el esférico a la izquierda, le quedó de Cooper que va dejando el balón sobre el centro, tocan en la bomba central, intrascendente por parte de Bélgica.
1: En el momento en el que ingresó el hincha y mientras lo sacaba el personal de logística, porque se ingresó un hincha a la cancha al minuto 30, vimos al técnico Pape Thiaw, el técnico de la selección de Senegal, indicándole a sus jugadores que le bajaran un poco la intensidad, que pensaran un poco más, que le bajaran. Sus gestos mostraban como listo, ya, tampoco nos vamos a ir a estallar, regulemos un poco. Y se nota ya en cancha, porque toma la pelota la selección de Bélgica cuando va Senegal.
0: Vuelve a la carga Senegal, y cuando ataca Senegal es velocidad pura. Atención, el balón quedó para Sadio Mané, va tocando sobre el centro, recoge por el Férico Gueye, que va cambiando sobre la izquierda, sale Jaco, por ese costado Jaco que va dejando hacia atrás, le quedó al otro Gueye, ese se llama Idrissa Gana Gueye. Cayó el árbitro, dice que se levante, que para adelante es para allá. Vuelve a quedarle la pelota a Senegal, vuelve a quedarle al equipo africano, balón al borde del área, viene el remate, le estaba pegando Sadio Mané. Buena expresión de Sadio Mané. Sadio, sabe una cosa, mi querido Larry, es un jugador que vale oro, ¿eh? Que además en su comportamiento y todo lo demás, vale oro con Oro Express.
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0: Senegal, por mucho tiempo, por más de 300 años, ¿eh? Colonia francesa. Ya, por supuesto, soberano el país de República de Senegal. Todo dentro de una independencia pacífica. Vamos en 37 minutos. Todavía en Senegal se habla francés. Y muchos de estos jugadores son franco-senegales. Vamos en 37 minutos. Bueno, y no tuvieron en cuenta aquello. Y en la inauguración del Mundial de Corea-Japón, encontraron a la selección de Francia, que se había coronado en su campeonato del mundo, y en el estreno le ganó Senegal 1-0, terminó, y ese fue el boom para comenzar el campeonato del mundo, que ganaría la selección de Brasil con el recordado equipo de Ronaldo, con el equipo de Rivaldo. Balón por derecha, atacando Doku, cruza para Bélgica, pero está dentro del área. Aparece Idrissa Gueye, saca por parte de Bélgica, el rebote le vuelve a quedar al cuadro europeo, buscando por izquierda, empujaba, me parece que llegaba con falta, sí señor, llegaba con falta cuando buscaba la pelota. Leandro Trossard, se marca la infracción, llegaron dos hombres, Trossard se rotaba con Dake Talara y se marca la infracción. Vamos en 38 minutos 38. Atención oyentes de la FM, en la FM somos mundial. Senegal le está ganando a Bélgica 1-0, Larry.
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0: Muchas gracias, Larry.

0: Un abrazo para Marquitos Díaz, para Óscar Gómez. El saludo para nuestro productor Carlos Ramírez. Cuando vamos en 39 minutos de la parte inicial y en 39 minutos está ganando Senegal. Esa es la noticia. Senegal está eliminando a la selección de Bélgica. Sin embargo, todavía queda mucho terreno aquí en el estadio de Seattle. En el estadio de Seattle, el Lumen Field. La pelota por el medio. Vamos en 39 minutos. Bélgica que ataca. Atención, que se vino Kevin De Bruyne. Va abriendo esa pelota. Tielemans la juega sobre la izquierda. Levantaba centro Bélgica. Bien, el arquero Mori Diou para llevarse esa pelota por parte de Senegal, Johnny.
1: Es que ha reaccionado Bélgica y por lo menos ha equiparado el compromiso desde la posesión, desde el control de la pelota. Los remates a puerta no han sido muy claros, no se ha exigido en su magnitud a Mori Diou, el arquero de Senegal, pero por lo menos ya no está sometido en su propio campo, ya la pelota se divide un poco más y ya empieza por lo menos a tener control del balón, que es lo que estaba haciendo fuerte a Senegal.
0: Marcamos el tiempo, este es el tiempo y el marcador, nos ponemos en sintonía, fútbol de la FM, somos mundial. Vamos en 40 minutos ya, antes de la pausa de hidratación que se extendió un poquito, la llegada de la pausa, y aprovechó la selección de Senegal para marcar al minuto 25, ataca ahora Bélgica, pelota cruzada al medio, primero el rechazo, en el fondo, iba sacando Niakate, rechazó la bola, se va al costado para servicio lateral, reiteramos, Diarra marcó los 25, pocas veces se marca por ahí, porque es son los tiempos de hidratación, antes del tiempo de hidratación, castigó Senegal.
1: Lo que pasa es que el tiempo de rehidratación se hace mientras el árbitro para el juego, cuando la pelota sale, no había salido, se le da continuidad y en ese caso se extendió hasta el minuto 25. Se paró el juego cuando llegó el gol de Senegal, que lo tiene arriba en el marcador.
0: Ataca Bélgica en procura del empate. El golpe de cabeza le quedó atrás a Hans Manak. Hans Manak de entregando sobre la izquierda. Nada, ya se invalidaba la acción, no pasó absolutamente nada. Minuto 41. Y el marcador. Uno para Senegal. Cero para Bélgica. Los Diablos Rojos se están quedando por fuera del campeonato del mundo. Por ahora Senegal clasificándose, pero queda mucho por jugar. Nos tomamos un tinto. 3:41 ya.
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0: En el piso, el central, Patek Six, y se mueve el banco de la selección de Senegal. El número 6 está en el piso, se para el partido. Vamos al minuto 42, y el comentario de Francisco Javier Pacho Vélez comenta el fútbol total.
5: Yo tengo la sensación de que las reacciones que ha tenido el cuadro de Bélgica es más producto de la cesión del espacio, del terreno. De algunos metros delante de defensores, volantes y mediocampistas por parte de Senegal. Creo más la versión de que el técnico les dijo que les bajara un poquito la velocidad. Pero muy pobre.
0: Sí, otro balón de Ismael Sarr, tratando de buscar por izquierda. Otra vez Senegal. Gracias, Pacho. Vamos en 42-30, marcador. Uno para Senegal. Sí, uno para Senegal. Cero para Bélgica. Sobre el minuto 25, antes de llegar a la pausa de hidratación, marcó Habib Mohamed Diarra, jugador del Sunderland, que tiene ganando a la selección de Senegal. Ataca Bélgica, busca el empate. Aquí viene Doku por derecha. Doku. ¡Viene! La pelota toca un defensor. Toma, se desvía y se la lleva el arquero Mori Diou. Cuando apareció Jeremy Doku, el jugador del Manchester City, por derecha, en una excelente jugada, Pacho, llegaba la selección de Bélgica.
5: Pues tuvieron que pasar 43 minutos para ver algo interesante, para ver a Doku con velocidad, como lo hace en el City, para que encarara, para que ganara el corredor, para que se fuera por la derecha, que es su perfil, y para que sacara un remate, algo sucio, pero de todas maneras un remate. 43 minutos, Jorge, Johnny, oyentes de la FM Mundial, para que Bélgica nos dejara ver algo ofensivamente medio peligroso.
0: Así es, vamos a 44 ya. 44 minutos, ataca Bélgica. Bueno, acelera. Aceleran los Diablos Rojos, la pelota en rechazo. Se ha ido a la final para tiro de esquina, tiro de esquina, tiro de esquina. Hay tiro de esquina, sigue mal. El zaguero centro.
1: Y el que toma la pelota es De Bruyne. Cuando todavía se ve con alguna molestia física, Pate Six, el defensa central, el número 6 de Senegal, se toca su pierna izquierda. No sé si vaya a pedir la atención el defensor central.
0: Así es, va a cobrar Kevin De Bruyne. Toma la carrera el jugador del Napoli, con un recorrido extraordinario De Bruyne, que va dejando parte del área. ¡Viene Bélgica! ¡La sacó el arquero! ¡La sacó Moribio! ¡Qué tapada, señoras y señores! ¡Qué estirada! Cuando le pegaba ese balón, Maxime de Kuiper, el del Brighton, le pegó a esa pelota. Era para el empate de Bélgica. ¡Qué bien el arquero aquí! ¡Qué bien estuvo Diaw para sacar esa pelota! Y se va a cobrar a favor de la selección de Bélgica. Tiro de esquina, tiro de esquina, tiro de esquina, tiro de esquina para los Diablos Rojos. ¡Qué cerca estuvo del empate Bélgica! ¡Vuelve para el golpe de cabeza! Bueno, que acompañaba desde atrás. Ahora se pierde. Se va a la final en el golpe de cabeza intrascendente de Kuiper. Y se va para servicio de puerta. Vamos en 45. Marcamos el tiempo. Y el marcador con Rosfe. ¡45, Larry!
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0: Ataca Senegal. Ataca Senegal, la punta del cuello. Estaba buscando Pape Cuelle. La bola se va perdiendo, se va a la final. Cuando acompañaba Ndiaye, esa jugada por parte de Neymar, Ndiaye se pierde, se va a la final. Nos vamos a reposición, Johnny.
1: 5 minutos de reposición, no se ha perdido mucho tiempo, poco ha salido la pelota. En eso se ha ganado mucho en este campeonato del mundo, que ha sido tiempo real de juego, poco se ha perdido y aquí dieron 5 de reposición.
0: Vamos en el primer minuto. De los 5 que dieron, jugador que vale oro, el autor del gol. Claro, el autor del gol, por supuesto, Javis Mohamed Diarra.
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0: Otro que vale oro, ¿ah? ¿Eh? El arquero. El arquero Mori Diaw, qué pelota sacó ante el remate de Maxime de Kuiper, el jugador de Brighton. Vamos llegando al final de la primera parte. 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
0: 1-0 está ganando Senegal. Sobre el minuto 25. Demoró el árbitro la pausa de rehidratación. 22:30, 23, 24. Y a los 25 la metió antes de ir a la pausa Habib Mohamed Diarra, que nos hizo recordar a Lax Diarra de la selección francesa. La sana. Vamos en 2:32. Vamos a 3. Vamos a 3 de los 5 de reposición. 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
0: De Bruyne, que quiere entrar al juego, pelota al medio, va buscando Doku, cayó y se marcó falta. Falta para tiro libre, tiro libre. Hay tiro libre, tiro libre. Tiro libre a favor de Bélgica. Ataca Bélgica en el cierre, en la reposición. Jugador del Manchester City. Fue noticia porque le nació el primer hijo y abandonó de manera transitoria la selección. Claro. y se va a cobrar tiro libre a favor de Bélgica.
1: Y es de las pocas veces que logran pasar ese retén de la mitad de la cancha donde está Pape Gueye, donde está Izagueye. Doku es el que se lo llevó, le cometen la falta y es jugada peligrosa a favor de la selección de Bélgica.
0: Hombre, algunos criticaron, otros comprendieron. Lo único cierto es que Jeremy Doku fue y volvió. Va a cobrarse el tiro libre. Tiro libre en favor de Bélgica. Tiro libre para Bélgica. Cuatro minutos de reposición. 4 de los 5. Aquí quiere empatar Bélgica. Acomoda la pelota. Llega de Kuiper, que fue el del remate hace un momento. Le pega muy bien a la pelota. Le pega de zurda, Máxime de Cooper. Atención, tiro libre. Viene de Cooper, le entró a esa pelota, pegó en la barrera. No pasó absolutamente nada, ya recuperó Senegal. 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
0: Doku se va metiendo en el partido. Ataca Bélgica. Balón englobado. Paso atrás para sacar esa pelota. Datic Six la retiraba. Vuelve a quedar el balón para el arquero. Y ya va a terminar la primera parte cuando venía nada menos y nada más que Kevin De Bruyne. Esa gran figura del fútbol belga, ya tiene 35 años, por supuesto. Bueno, vamos terminando la primera parte. El árbitro del partido, Said Martínez de Honduras, levanta el brazo. Y aquí en Seattle, en la ciudad más grande del estado de Washington, en el Lumen Field, señala punto medio, está ganando Senegal. Patacazo de Senegal, patacazo africano, la metió Abid Mohamed Diarra a los 25 minutos, el jugador de Sunderland, y tiene ganando a Senegal 1-0. Ese es el marcador parcial. 1 Senegal, 0 para Bélgica, 1 para los Leones de Teranga, 0 para los Diablos Rojos. 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
0: Prepara las estadísticas, son Oscar Alejandro Hernández con W Play.
2: Por supuesto, muchas gracias. Ha relatado esta primera parte a través de la FM, nuestro canal de YouTube de Deportes de RCN y la aplicación de RCN Radio, el sistema de la FM. El narrador de Colombia, Jorge Lizierto, resumiendo la emoción del fútbol. Este partido con W Play. Estas son las estadísticas, narrador. Posesión del balón para la selección de Bélgica del 51%, para la selección de Senegal del 49%. Tiros totales, 5 para las selecciones de Bélgica, 7 para la selección de Senegal, 16 toques en el área rival para Bélgica, 9 para la selección de Senegal. Tiros de esquina, 2 para la selección de Bélgica, 1 para la selección de Senegal. 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
0: Ya tuvimos Inglaterra, República Democrática del Congo. Estaba ganando Congo 1-0 y le dio vuelta con el ciudadano Kane. Entre otras cosas, vaya metiendo al ciudadano Kane en la tabla de artilleros. Un campeonato lleno de goleadores. El ciudadano Kane, con 2 anotaciones, llega a 5 goles y puso a ganar a Inglaterra. Clasifica a Inglaterra sobre República Democrática del Congo. Y después de este partido tendremos el servicio, como no, el compromiso entre Estados Unidos, Bosnia y Herzegovina. Relata Jefferson Piña, Juan Felipe Cadavid, Quique Barona, en la Bahía de San Francisco, porque todo lo informa el fútbol de la FM. Somos mundial. Ahora sí, vamos con Pacho. Listo, Francisco Javier Pacho Vélez. 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
0: A esta hora está ganando Senegal. Gol de Diarra, minuto 25. 1-0 está el partido sobre Bélgica. Y viene el análisis con Francisco Javier Pacho Vélez. Comenta el fútbol total, Pacho.
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5: Gracias, Jorge. Al término de estos primeros 50 minutos, que fue lo que dieron como tiempo con el agregado por parte del árbitro Fernández de Argentina, la selección de Senegal gana 1-0 a la selección de Bélgica. Y aunque hay que reconocer que en los últimos 10 minutos el cuadro del profesor García mejoró, y mejoró bastante, también es producto de que Senegal le cedió pelota, terreno, iniciativa, y aparecieron jugadores como Doku, como Trossard, como De Ketelaere, y vimos algo más. Aparte de eso, el remate en dos oportunidades de De Kuyper, el lateral de la zona izquierda, que llegaron a ser peligrosos e hicieron que el arquero de Senegal, Diop, pues apareciera en escena y se convirtiera también en figura. Pero a ver, revisemos el contexto general de lo que ha sido este partido. Para mí, indudablemente, ha sido más Senegal. Desde el inicio del partido, Senegal optó por ser amigable con el balón, tener la pelota. De un 4-3-3 pasaban a un 4-1, liberando a Sar y poniéndolo mucho más adelantado, haciendo doblajes con Ndiaye y Diarra, doblajes ofensivos, y por el otro lado con Mané y con Gueye. De esa manera generalmente atacaban la zona de los belgas 2-1. A mí me gustó, y me gustó sobremanera, la manera como se veía la selección de Senegal. Me parece que Senegal se veía amplio, se veía ofensivo, se veía con ganas, se veía con profundidad, cortaba entre líneas, sacaba balones cortos y luego hacía extensiones hacia el sector contrario por donde iniciaba la jugada. Escogieron un corredor de ataque, y ese corredor de ataque fue la izquierda de ellos, la derecha de la selección de Bélgica. La zona de Castaña fue la que atacaron, y la de Trossard, y por ahí fue por donde tuvo tanto Sadio Mané como Gueye mayor participación en el partido. A mí me gustó más Senegal. A mí me parece que los primeros minutos de los senegaleses fueron mejor instalados en la cancha, mejor dispuestos, mejor jugados. Una pelota en el palo de Mané, un par de centros peligrosos. Luego el gol producto de una jugada donde Gueye extiende un balón donde aparece Sar, y luego Diarra para terminar la jugada y marcar el único gol del partido. Pero llegó un momento del juego, oyentes de la FM Mundial, que yo pensé que el segundo gol aparecería, porque el dominio era total y los belgas no tenían ni control de pelota, ni manejo de pelota, no habían llegado, hasta que apareció una jugada que parece que lo fue metiendo en el partido, una jugada de Doku. Estábamos en ese momento a 8 minutos del final, y con el agregado ya sería un tiempo extra para buscar la manera de hacer daño. Esos 13 minutos de final fueron para Bélgica. Ahí tuvo las mejores oportunidades, el arquero de Senegal intervino en un par de ocasiones, en un remate de media distancia, en una jugada mandándola al tiro de esquina. Ese fue el mejor instante de la selección de Bélgica, que no es que haya sido un dechado de virtudes, pero digamos que en ese instante Bélgica recuperó la memoria de un equipo ofensivo con Trossard, no tanto con Kevin De Bruyne porque casi no intervino, pero sí con Doku, de que Telare se movió y descosió un poco la defensa de Senegal. Como todo buen africano, los senegaleses tienen un abrir y cerrar de ojos, y en ese abrir y cerrar de ojos le suelen marcar goles absurdos, como le pasó a Congo, como le ha pasado a Costa de Marfil, como le ha pasado a la mayoría de los equipos africanos. Pero en esta oportunidad, pues tuvieron la fortuna de que Bélgica, lo que tuvo al frente, fue demasiado tibio, aunque fuera peligroso, y el arquero de Senegal respondió en dos oportunidades para evitar la caída de su arco. Debe recuperar la memoria del primer tiempo Senegal para el inicio de la parte complementaria. La posesión de la pelota, faltando 15 minutos, era de Senegal, pero luego se volvió un empate técnico en posesión, 49-51, y terminaron los belgas generando la impresión visual de que tenían el juego totalmente equilibrado. No, a mí me parece que Senegal fue un poco más, pero el contexto final, el remate del partido y los últimos minutos sí dejaron la sensación de que Senegal declinó un poco, bajó la guardia, perdió el control, retrocedió demasiado, se arrodilló mucho en su espacio, se acurrucó demasiado en su terreno, y eso le permitió a la selección de Bélgica salir, proponer, llegar, meter 4 o 5 jugadores, 2 dentro del área, 3 a borde de área, y ahí causaron algún problema. Por ahora gana Senegal, por ahora, pero este partido está abierto, y en este campeonato del mundo debemos estar preparados para lo que sea. Cualquier cosa puede ocurrir. Por lo pronto les diré que el ganador de esta llave se enfrenta a Estados Unidos o Bosnia-Herzegovina, que hacen parte de este camino que tiene el campeonato mundial. Johnny, te escuchamos.
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1: Muchas gracias, Pacho. Honor que nos confiere participar de este campeonato del mundo y comentar grandes partidos como el que estamos observando con grandes profesionales. Voy a conectar nuestro comentario. Lo habíamos preparado de una manera distinta, pero lo vamos a conectar con la manera como usted finaliza. Un partido abierto termina siendo un partido abierto terminando este primer tiempo. Pero el partido termina abierto por la misma reacción de Bélgica, pero también por deficiencia, y más que deficiencia, yo me quedo como que fue orden de su técnico, de Pape Thiaw, no sé si pensando en lo que se viene para la selección de Senegal, en un resultado corto, me niego a creer que sea así, pensando más en la parte física, en regular un poco, en jugar más con el desespero de Bélgica que está perdiendo el compromiso. Porque Senegal, mientras tuvo la pelota, fue el poseedor, fue el dueño del compromiso. Se veía un equipo fuerte y poco probable de uno ver un empate de Bélgica. De hecho, pues, usted empieza a revisar y el ingreso o las llegadas hasta el minuto 43. Es como la más importante. Bueno, y la de Trossard al minuto 8, de media distancia, pero de fácil control para el guardameta de Senegal. Esa reacción de Bélgica se da porque varias situaciones. Primero, baja la intensidad Senegal, el juego por banda que estaba haciendo de tan buena manera lo dejó de hacer. Las pequeñas sociedades lateral volante que normalmente estaba haciendo Ismaël Jacobs con Pape Gueye ya dejó de hacerlo después de esa reacción de la selección de Bélgica, que se dio curiosamente después de que ingresó el hincha al minuto 30, y ahí fue cuando observamos a su técnico dando las indicaciones, haciendo gestos, mandando sus brazos a la cabeza, mostrando como pensamiento, como quien dice, pensemos y bajémosle un poquito, y desde ahí empezó la reacción de la selección de Bélgica. Senegal parte de varias situaciones, de ese volante mediocentro que para mí es uno de los más importantes en este compromiso. Sí, el del gol es Abid Diarra, pero el trabajo desde atrás de Isaac Gueye, el número 5, el volante, el que siempre tiene el equilibrio. Esa pequeña sociedad con Pape Gueye, con el mismo Diarra, le dio a Senegal para primero hacerse dueño de la pelota, apropiarse. Cuando usted ya tiene la pelota, ya tiene un alto porcentaje de obtener un resultado, porque no lo sufre en defensa, porque usted tiene la facilidad de llevar el ritmo del partido, de proyectarse al ataque cuando tiene ese balón, distinto a lo que estaba haciendo Bélgica, que simplemente la veía pasar. Y creo que no es exagerado nuestra parte decir que Bélgica la veía pasar por la dinámica, la intensidad que le estaba dando al juego Senegal. Poco aparecían Tielemans, el mismo Kevin De Bruyne, Bonaken, que poco lo hemos escuchado, ha sido inadvertido en el partido por lo mismo, porque ha sido superior Senegal en ese control de juego y no le ha podido Bélgica, o en ese momento no le podía Bélgica cortar ese circuito a Senegal. Yo insisto que es más defecto de Senegal, si se quiere, o intención de Senegal, entregarle la pelota a Bélgica, retroceder un poco sus líneas, jugar un bloque más medio, ya con tanto, sin tanto pronunciarse al ataque, y eso pues le termina dando la pelota, que es de mucho riesgo, también hay que decirlo, porque Bélgica tampoco hay que subestimarlo. Es una selección que en cualquier momento una individualidad te puede convertir e igualar un partido, que la ventaja no está tan amplia para el equipo africano. Por eso tengo inquietudes si para el segundo tiempo el técnico Papi Thiaw va a mantener su equipo como terminó jugando, o va a regresar a ese equipo que arrancó vertiginoso, que presionó, que hizo pequeñas sociedades, que jugó por banda, que tenía permanentemente la llegada de sus dos volantes en posición de gol, como llegó el gol justamente de Diarra, con el protagonismo de Pape Gueye, que era uno de los importantes. Pues lo ideal sería para ellos eso, y no solo por la intención de marcar un segundo tanto, por no estar sufriendo el compromiso, porque termina Senegal casi que sufriendo. No es tan claro tampoco, y no vamos a decir que la gran figura termina siendo Mari Diaw, pero ya tiene dos remates en su pórtico donde en cualquier momento se le puede complicar la situación. Vamos a ver qué sustituciones tiene el equipo de Senegal, qué sustituciones tiene Bélgica. Veo a Lukaku, nuestro amigo Lukaku, todos tenemos un amigo Lukaku. Ya viene entonces Lukaku a la cancha y se va el 17 de Keitare. De Keitare se retira en la selección de Bélgica y va Lukaku para estos segundos 45 minutos. Se dio emocionado el técnico Rudy García con el remate de esta primera parte.
0: Romelu Lukaku. Bueno, han pasado los años. ¿Eh? Ahí está Romelu Lukaku, número 9. ¿Cuánto está? 33 tal vez. Estamos listos para comenzar la parte.
5: ¿Quién, señor, con ustedes? ¿Quién es su Lukaku, Johnny? Me dejó.
1: Todos tenemos amigos.
5: Me dejó
1: Lukaku
5: inquieto.
1: Muchos amigos.
5: Así que todos tenemos un Lukaku.
1: Sí, todos tenemos un amigo Lukaku. Juegan como Lukaku, potentes, fuertes, van arriba.
5: Ah, ya, ya.
1: Usted
5: ya,
1: en un equipo tiene que tener un amigo Lukaku. Ah, con ya, ustedes, ya. El relato del número uno, el narrador de Colombia, Jorge Eliezer Torres, para estos segundos 45 minutos.
0: Gracias, Johnny. Dejaste inquieto a Pacho, hombre. El esférico le quedó en Diaye. Arrancando el segundo tiempo. En Diaye sacaba rebate por parte de Senegal. El árbitro del partido desde Honduras, Said Martínez. El árbitro del partido, suena el pito Colombia.
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0: Nos vamos para la parte complementaria. Parte decisiva, definitiva de este compromiso, de esta llave de 16avos de final entre la selección de Bélgica por Europa y la selección de Senegal por África. Ataca De Bruyne, va entregando el balón por el centro, se le va larga, ya recupera en el fondo para sacar esa pelota Moussa Niakate. Niakate que la va tirando larga por parte de Senegal, cayó en zona de Thibaut Courtois. Iván Courtois llegó con un registro sin anotaciones en la historia mundialista, pero justo en el primer partido, ¿sabe quién es que está el invicto? ¡Egipto! ¡Egipto! 1-1 terminó el partido de Bélgica con Egipto en el debut de los belgas en este compromiso de los Diablos Rojos. Y en el segundo partido empataron increíblemente con Irán 0-0 en Los Ángeles. Se vinieron a destapar ya sobre el final frente a Nueva Zelanda. 5-1, mangos bajitos en Vancouver, y clasificó la selección de Bélgica. Claro que también se puede decir que la tuvo sobre el final la selección de Senegal para clasificar. 5-0, le ganó a Irán en el último partido. Claro que Senegal le había hecho partido a Noruega, le había hecho partido a la selección de Francia. Senegal está ganando 1-0, ya estamos en la parte complementaria. Senegal está eliminando a Bélgica, pero queda mucho por relatar, por comentar en el fútbol de la FM. ¡Somos Mundial!
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0: Y estamos preparados. 4:10, claro, preparado con Atún Bari.
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0: Está volando Marrequitos Díaz. No, no, Oscar Gómez, muchas gracias. Gracias, Larry. Estamos en la parte complementaria poniéndole el alma en la Copa Mundial de la FIFA 2026, con sede en Estados Unidos, México y Canadá, por el fútbol de la FM. Sí, señor. Por izquierda la va llevando Trossard. Trossard que va dejando hacia atrás por parte de Bélgica. La entrecopa la tiene Tielemans. Juega más al fondo. Esférico que le va cayendo a Castaín. Castaín que aguante a Castaín, que va dejando hacia atrás. Vuelve a quedar la pelota para la selección de Bélgica. La salida de Mitchell. Mitchell que cambia sobre la izquierda. Golpe de cabeza. Bien. Llegaba Diata, rechazaba por parte de Senegal. Otra vez el rebote para Bélgica, se dio al costado para servicio lateral. Saque de banda a favor de la selección de Senegal.
1: Aprovechamos y saludamos a todos nuestros oyentes, seguidores de nuestro canal de YouTube. Recuerden que ustedes también pueden comentar en el 311-800-5652 y en nuestro canal de YouTube, que todos se reportan. David Velosa, 3028. Un saludo, David. Nos la gozamos en esta transmisión de la FM. Él también tiene un amigo, Lukaku, dice. Mauricio Rodríguez. Cada mundial de fútbol, Bélgica es tilín, tilín y nada de paletas. Un saludo al pronóstico, a César Quintero, a Heraclótidis. Muy bien, a Alexis Monap, a César Munal y a Samit y a todos los que se conectan, a Juan Carlos Carmona, que le envía saludos, narrador de Colombia.
0: Tercer puesto en Rusia 2018, ¿eh? Perdió con la selección de Francia. Qué gran campeonato hicieron, ¿eh? Gran campeonato. Estaba esta generación dorada en su momento esplendoroso. Vamos en 5 minutos para que usted vaya listando las estadísticas de W Play. Estamos hablando de la selección de Bélgica, que en ese momento, con los nombres que citaba Pacho, era la verdadera sensación. El equipo de los Diablos Rojos, dirigidos por Pop Roberto Martínez. Viene Senegal. Senegal que va a la carga buscando el segundo. Ojo, con Senegal. Viene Pepa Gueye. Pepa Gueye que va dejando para Sadio Mané. Sadio Mané, Sadio Mané que encara. Sadio Mané que cruzó. Vino el remate por el centro. Acompañando otra vez Diarra. Acompañando Javid Mohamed Diarra. Y la bola se va a la final. Pacho, por poco llega el segundo de Senegal.
5: Bueno, comenzó Senegal abriéndole los ojos al partido como en el primer tiempo, siendo ofensivo, tomando la pelota, marcando la iniciativa, comprimiendo a los belgas, no permitiendo que agarren el balón y sobre todo evitando que el hombre base que saca el equipo desde atrás.
0: Opa. Viene Senegal. Viene Sar. Golazo. ¡Gol! ¡De Ismael Azar! Escobar. El número 18. Pelota profunda. Cogió colgado a los defensores de Bélgica. Velocidad pura, técnica individual. Mató con el pecho. Le quedó a pierna derecha y es un golazo. Y es un golazo. Esa recepción de pecho es de mucha técnica. Y le pegó Ismaïl Assar para el segundo de Senegal. En 6 minutos de la parte final, celebra Senegal. Celebran los Leones de Teranga. Hay júbilo africano en la Copa Mundial de la FIFA 2026. 2 Senegal, 0 para Bélgica. Y esa era la jugada. Pacho Vélez, Johnny Gutiérrez.
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5: Lanzaron la pelota desde atrás. Con ese movimiento brincaron la zona de resistencia del combinado belga. Atrás quedaron los delanteros que hacen opresión sobre la salida. Los mediocampistas que hacen la marca en el cuadro europeo. Y la pelota de una vez le llegó a Sar, que es compañero de Daniel Muñoz y de Lerma en el Crystal Palace. Se fue de frente, habilitado. Tomó la pelota, le pegó durísimo. Y nada que hacer por parte de Thibaut Courtois, que vio pasar la pelota como si fuera un rayo para convertirse en el segundo gol. Es que Senegal aprieta el acelerador y pasa de largo. Pasa de largo, es mucho más que esta caricaturesca selección de Bélgica.
1: Ratifica Pacho que la reacción de Bélgica se da más porque le bajó al acelerador la selección de Senegal. El balón lo cruza Sadio Mané. Balón largo, directo, como puesto con la mano. Una muy buena habilitación por parte de Mané. Y llegó Sar, que ya también la había tenido. Fue protagonista, fue coprotagonista en el gol de Diarra. Para el 2-0 de Senegal sobre Bélgica. Y se le cae la estantería a la selección belga.
0: Oiga, un golazo, ¿eh? Compañero también del de Amalfi.
1: Daniel Muñoz.
0: Daniel Muñoz, del Crystal Palace y también de nuestro volante de primera línea.
1: Richard Ríos es de Begachí.
0: Lerma, el Crystal Palace.
1: Ah, bueno. Vamos a hablar de Richard Ríos por lo de Amalfi, narrador de Colombia.
0: Nueve minutos, tranquilo. Lerma y Dani Muñoz. Y la gran, sí, el jugador que vale oro. Oiga, qué gran jugada. La mató con el pecho sobre la marcha. Una técnica individual impresionante. Para mí un golazo. El de Ismaïl Assar, el del Crystal Palace. 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
0: Oyentes amigos del fútbol de la FM, pasión en cada palabra, emoción en cada jugada. Vivimos, sentimos, gozamos toda la emoción del campeonato del mundo. Y esto está 2 para Senegal, 0 para la selección de Bélgica. Se está clasificando Senegal, se está quedando en el camino el equipo belga, el equipo de los Diablos Rojos. Marcamos el tiempo, este es el tiempo de juego. Tiempo y marcador en la FM. 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Atacaba Doku, el rechazo senegalés y la bola se va al costado para servicio lateral. 10 de la final. A ver, tiene usted el turno, Oscar. En 10 minutos de la parte complementaria y el marcador está 2-0. Ah, aguante, que viene variantes en la selección. Lógico, en la selección de Bélgica, Pacho, hay que mover a ver de dónde sale algo en el equipo de los Diablos Rojos.
5: Ese. Triste ver a Kevin De Bruyne en el ocaso, que es un crack, jugadorazo. Luque Bakio va a entrar y bueno, y salió Doku, salió Kevin De Bruyne. No sé, aparte de Luque Bakio, ¿quién más entró?
1: Luque Bakio. El número 14.
5: Ah, y Raskin.
1: Y Raskin el 23.
5: Raskin también.
1: Nicolás Raskin, el 23. Son las dos sustituciones.
5: Sí, Bakio, entonces... Raskin y Lukaku son los cambios que ha hecho la selección de Bélgica.
1: Exactamente, tres en total.
0: Imagínense, saca De Bruyne y a Doku. ¡Qué bajitos han estado! Bueno, ya lo de De Bruyne, como lo acaba de decir Pacho, ojo, son 35 años, decía hace un momento, jugador del claro. Napoli. Crack, crack, crack. Su momento, crack.
5: Está en el Napoli, de todas maneras.
0: Sí. Y Doku es jugador del Manchester City. Se estaba esperando mucho más de él. Entonces ha llegado Raskin, el número 23, Nicolas Raskin, y llega Luke Bacchio, el número 14, en la selección de Bélgica. Todo le informa el fútbol de la FM. Le informamos, por ejemplo, que Senegal le está ganando 2-0 a la selección de Bélgica.
2: 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Entonces, estas son las estadísticas. La posesión, entonces, para la selección de Bélgica a esta hora es de un... atentos. Aquí la posesión entonces para Bélgica 52%, la posesión para las selecciones de Senegal de un 49%, en lo que respecta a los tiros totales 6 para la selección de Bélgica, 11 para Senegal, y lo que respecta también a los tiros de esquina, atentos a los tiros de esquina, donde muchos también hacen sus diferentes apuestas. Estos son los tiros de esquina: 2 para la selección de Bélgica, 3 para la selección de Senegal. 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
0: Vamos a 14 minutos de la parte final. Estamos en Seattle, en el estado de Seattle. Estamos en el estado de Washington, en el conocidísimo estadio, el Lumen Field. Pacho fue ídolo en el Soldier Field de Chicago.
5: Ah, no, solo
0: de,
5: yo.
0: De USA 95. Soldier Field de Chicago. Vamos, señoras y señores, en 19 minutos, 19 minutos de la parte complementaria. Gusto, la alegría, hombre, de reencontrarnos con Francisco Javier. Pacho Vélez comenta, nuestro abrazo para Jairo
5: en Estados Aristizaba Unidos Rosa. Todo comenzó.
0: Señor. La pelota al medio, ataca Lukaku, el amigo de Johnny, buscaba la pelota. Iba a entregarlo hacia atrás, primero el rechazo. La va sacando la selección de Senegal. Al doctor Roger Taborda. Estamos también con Carlos Freddy, que en paz descanse, padre Eduardo Luis. Y el gran Dalí, Salvador Dalí, atacando sobre la izquierda, buscando la pelota a la selección de Bélgica. Ya marca sin ningún problema Senegal. Pelota hacia atrás, cayó para Michel. Michel que va dejando al costado, va buscando la salida. Castaño que cambia sobre derecha. Atención, la pelota la tiene Bélgica. Trata de progresar. La tiene Raskin, que es el 23. La va dejando para Lukaku. Lukaku que llega sobre borde del área, pone el lomo, la dejó por derecha. Vino el remate cruzado por detrás de la portería. Aguantó Lukaku y la soltó sobre derecha para Yuri Marion Thielemans. Estaban pidiendo el tiro de esquina y evidentemente se marca en favor de los Diablos Rojos. Ataca Bélgica.
1: Hasta que apareció Thielemans, el número 8, el volante de poca figuración en este compromiso. La aguantó muy bien Lukaku y la habilitación para que terminara en tiro de esquina.
0: Viene el tiro de esquina, rechaza Senegal de una. Ese es Pate Sitz, el que va sacando la pelota por parte de la selección de Senegal. Balón que cayó en la media cancha, Thibaut Courtois, que entra en juego. Thibaut Courtois. Opa, se va también eliminado por ahora con la selección de Bélgica, nada menos y nada más que pivot Nicolas Marco Courtois, 34 años, arquero del Real Madrid. Vamos en 15 minutos, marcamos el tiempo. Es el tiempo de juego en el fútbol de la FM. ¡Somos mundial! ¡15 minutos de la parte complementaria! Vamos en 60 de juego. El marcador. 2 tiene la selección de Senegal. El primero, Habib Mohamed Diarra. Y después el segundo, una joya. Aquí viene Lukaku. Aguantó por el centro. Quiso jugar como pivo. Atacaba para Bélgica. Ya rechaza. Otra vez el equipo de Senegal. Una joya de Ismaïla Sarr. A los 6 minutos de la parte complementaria. el tiempo con Rosbet. Vamos en 16 minutos, Rosbet. 16 minutos de la parte complementaria.
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1: Se viene Diego Moreira. Se viene Diego Moreira, el volante número 19, ya recibe instrucciones. La función de Lukaku ha sido la más clara. La primera indicación es mantener arriba como pívot, evitar la salida con facilidad por parte de Senegal y empezar a incomodar los dos centrales, Pacho.
0: Diego Moreira.
5: Sí. Bien. Esa es la intención. Pero la verdad es que sigo viendo una versión demasiado discreta de la selección de Bélgica, sin muchos argumentos, con poca profundidad, sin mucha penetración sobre el arco contrario. Tielemans, el que trata de sacudir un poco, pero le faltan todavía argumentos colectivos. Lo que me inquieta es que de pronto Senegal ha comenzado a asumir la misma actitud del remate del primer tiempo, y es a retroceder, perderle el interés ofensivo al partido. Eso no lo puede hacer el equipo africano, porque si no, se puede llevar un susto.
1: Cuarta sustitución. Se fue Hans Van Aken, el número 20, el otro volante, y ya está en la cancha Moreira con el número 19, la cuarta sustitución en Bélgica.
0: Diego Moreira llega a la selección de Bélgica. Gracias, Johnny. Vamos en 18 minutos de la parte complementaria. A esta hora, relatamos llave de 16avos. Le está ganando Senegal a Bélgica. Recordemos que sufrió Inglaterra, pero alcanzó a voltear el resultado de manera contundente con una actuación soberbia del ciudadano Kane. El ciudadano Kane se suma a la tabla de artilleros. Ganaba 1-0 y por largo rato el partido, la República de Congo. Dejó buena impresión.
1: No, es que empezó ganando Congo. Empezó ganando República del Congo hasta el minuto 80, cuando vino el empate de parte del ciudadano Harry Kane, y luego el segundo tanto que dio la tranquilidad para la clasificación, pero no fue fácil para la selección de Inglaterra.
0: Bueno, el ciudadano Kane, nos metemos en el listado de goleadores. Ahí está al frente Messi, al frente está Mbappé con 6 anotaciones. Bueno, ahí se mete el ciudadano Kane, se mete Haaland, que viene en la llave de Noruega con Brasil. Dembélé, Vinicius. Bueno, este es un mundial de goleadores, ¿ah? ¿Eh? Vamos llegando a 20 minutos. Qué bueno. Un mundial de goleadores. Un mundial a la historia. Por los goleadores también. Vamos llegando a 20 minutos. Hacemos el corte para ponernos al día. Marcador y tiempo. El tiempo y marcador en el fútbol de la FM. 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De la parte complementaria. Tiempo queda todavía. 20. Va saliendo la selección de Bélgica. El marcador está 2 para Senegal, 0 para Bélgica. 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
0: Idrissa gana Gueye de un trabajo excepcional. Ahí en esa media cancha está en el piso en este momento por parte de la selección de Senegal. Y se prepara variante en los Leones de Teranga.
1: Se va Pape Gueye, uno de los importantes para la selección de Senegal. Pape Gueye, número 26, es la sustitución. Y ya le van a dar paso a otro volante. El número 8 es el que va a ingresar en la selección de Senegal. Número 8, sí señor, Cámara. El número 8, Cámara, que fue importante en el partido anterior, que venía siendo titular, va a ingresar entonces Cámara con el número 8, la primera sustitución en la selección de Senegal. Oiga, cómo interactúan nuestros amigos en el canal de YouTube. Saludos al municipio de Santuario. Mr. Sarito 86, muchas gracias. A Gómez 4575, a Milton Hernández y a todos los que se conectan e interactúan en nuestro canal de YouTube de la FM. Recuerden que también pueden comentar este partido en el 311-800-5652.
0: Muchas gracias. Y el saludo a todos los que interactúan con nosotros en nuestro canal de YouTube. Bueno, llega entonces Lamin Cámara. Este es un apellido muy popular en Senegal. Estuve averiguando y no tiene nada que ver con Henry Cámara, que marcó el gol de oro para el triunfo histórico de la selección de Senegal en aquel partido frente a los uruguayos. Vamos caminando en 22 minutos, checa la mina. Cámara con el número 8 en la selección de Senegal, y Senegal está ganando 2-0 cuando esto va caminando. Vamos a 22 minutos, Larry.
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0: 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En ese camino de Senegal, en Corea y Japón, fue con Suecia, me acuerdo, en octavos de final. El gol de oro, gol de oro. ¿Usted se acuerda de la época del gol de oro? Era bravo yo. Henry Cámara, un apellido muy familiar en territorio senegalés. Llega entonces Lamin Cámara. Vamos en 23. Para alcanzar el gol de oro, una celebración ruidosa, espectacular, pero para quien lo padecía, Pacho, era quedarse en el piso, en la cancha, sí. Como vimos a muchos jugadores en la historia del gol de oro.
5: Sí, esa fue una época corta, pero marcada por mucho dramatismo. Demasiado dramatismo. El partido se nos volvió lineal. No pasa a mayor cosa. No hay presencia en el arco de Courtois. No hay presencia en el arco senegalés. El partido entró en un pequeño círculo vicioso. El uno no tiene las herramientas para llegar. El otro no tiene la intención de acelerar. Se ha sentado en el 2-0 la selección de Senegal. Espero que no sea peligroso para ellos, pero por ahora están logrando su objetivo, que es clasificar.
0: Gracias, Pacho. A esta hora, 311-856-52. Y escuchamos a quienes nos escuchan. Aquí están. ¿Qué dicen nuestros oyentes?
11: No jugaba mal el equipo de Bélgica, pero goles son amores, y Senegal ha sido un equipo claro, ha hecho los goles y gana bien el partido.
0: Así es, muchas gracias. Y vamos llegando a 25 minutos, hay tiempo todavía en lo que pudiera ser el propósito de Bélgica. El tema es que no se le ve por dónde. Y Senegal va a encontrar del partido 2-0. Senegal se está clasificando. La llave y el camino es Estados Unidos, Bosnia-Herzegovina.
1: Ese partido lo tendremos a partir de las 6:30, 7 de la noche será el compromiso, con Jefferson Piña, que también estará conectado el relato de Jefferson Piña. Y ahí saldrá el rival de, por ahora, Senegal, que se está clasificando, que ha reaccionado Bélgica, pero que todavía no le alcanza.
0: Estaremos con Juan Felipe Cadavid, con Quique Barona, Fran Parra y todos los muchachos en el partido. En el partido de Estados Unidos, Bosnia-Herzegovina. Quien gane esa llave se enfrenta al ganador de esta llave. Por ahora, está ganando Senegal 2-0. 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
0: Esa selección de Senegal cayó en cuartos. Realmente caminó muy bien en esa presentación en Corea y Japón, que todavía recordamos todos. Bueno, Vamos con nuestros amigos, grandes amigos, en el canal de YouTube.
1: Se reportan a esta hora, interactúan y nos dicen desde dónde nos están escuchando. Alexander Gaviria, 7740, desde Circasia, en el departamento del Quindío. Vereda Hojas Anchas, un saludo para él. A Francisco Alberto Fernández, gracias Francisco por escucharnos. A Elson Bonilla desde Cocorná, en el departamento de Antioquia. A Rolando desde Tunja, Boyacá. A Paula Paredes, dice que de Bélgica, se está diciendo eso desde hace 20 años atrás. Y son a tres más, dice el equipo de Senegal. Todos nuestros conectados en el canal de YouTube de la FM interactúan y comparten con nosotros esta transmisión.
0: ¡Hombre, hay júbilo en el equipo de Senegal! Nos vamos a la pausa de hidratación. El marcador está 2-0. ¡Aprovecha!

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2: Se va Diarra y se va Ilibán de ayer.
3: Y van a ingresar con el 17 y el 20, dos jugadores en la selección de Senegal. Pape Sarr, número 17, uno de los que ingresa, y Mbaye. Ibrahim Mbaye con el número 20, el atacante delantero, las dos sustituciones en la selección de Senegal.
2: Marcamos el tiempo de juego. Vamos en 28 minutos. En un límite teórico estarían quedando 17 minutos para Bélgica. A ver qué hace el equipo de los Diablos Rojos. A ver qué hace el equipo de Bruselas. Señoras y señores, este equipo clasificó primer lugar de su grupo, pero con los mismos puntos de Egipto, por si acaso, la selección de Bélgica. Por derecha, va dejando la pelota ahora al medio, al control del balón Tielemans que va dejando más a la izquierda. Viene el servicio por parte de Bélgica, una pelota abierta, buscaba Castaño que revienta. Ahora De Kuiper, la bola se va al costado, para servicio lateral, rechazaba Senegal y el saque de banda es para Bélgica. 4:35 minutos, la hora del café.
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2: Atacaba Bélgica, no pasó nada. Vamos con nuestros oyentes. Primero nuestros oyentes. ¿Qué dicen nuestros oyentes?
7: Hombre, buenas tardes. Qué decepción, Bélgica. Tristemente, pues, pienso que ya está muriendo una generación de Bélgica que llegó hasta un tercer lugar en Rusia, se vio en el Mundial pasado de Qatar, y ahorita, pues, prácticamente con poquito, Senegal le está eliminando a Bélgica.
2: Es cierto. Y se está terminando la generación dorada. Un gran campeonato mundial, el de Rusia, por parte de Bélgica. Dio mucho de qué hablar la selección de Bélgica, pero para ser sinceros, en este campeonato del mundo lo hemos visto bastante flojo. Empató con Egipto 1-1, después empató con Irán, y como hemos dicho ya en reiteradas ocasiones, bueno, se despachó con Nueva Zelanda. En el último partido con Nueva Zelanda.
3: Sí, señor, con Nueva Zelanda. Y sabe, el narrador de Colombia, que mira uno, interactuando también nuestros seguidores, desde Putumayo nos saludan, desde Brasil también se reportan, mucha gente a esta hora conectados en nuestro canal de YouTube y también sorprendidos por la eliminación de Bélgica.
2: Y es que hay que decir, en la fase de grupos, ojo, la fase de grupos no le fue bien. Terminó primer lugar
3: con 5 puntos.
2: Pero con los mismos puntos de Egipto.
3: Claro, y es que arrancó empatando. Ya usted ha hecho la referencia, narrador de Colombia. Clasifica y termina los 5 puntos después de que se despachó frente a Nueva Zelanda, con rivales que aparentemente era para que Bélgica hubiera pasado de largo y sobrado en su grupo.
2: Hombre, y Thibaut, Nicolas Maro Courtois llegó con un registro sin anotaciones en campeonato del mundo, y rápidamente Egipto le marcó en el primer partido. Vamos a ser el 31, impotente Thibaut Courtois. Señoras y señores, 31 de la parte complementaria. Está ganando Senegal 2-0 y esto va avanzando hacia el final. Ojo al remate de Bélgica. La pelota en contrario, ya recuperó en media cancha Lamin Camara. Camara que se la lleva, Camara que va dejando la pelota larga, sobre izquierda, muy larga. Buscaba Sadio Mané. El esférico va quedando en poder de Thibaut Courtois.
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2: Pac, Tech Six, sacó esa pelota en el fondo por parte de Senegal cuando atacaba Bélgica. Ojo al rebote, el balón va cayendo por el medio, atacando Bélgica. Van a buscar por izquierda, viene el enganche, mueve la cintura, para golazo, le pegó de zurda, la pelota se abrió y se pierde, se va a la final. Se lo anotamos a Dodi Lubevac.

0: Lube Bacchio, este es un jugador congoleño francés. Lube Bacchio, sí. Le pegó el número 14, una muy buena jugada. Pacho le metió una curva, arrancando por derecha, pierna zurda. Se la marcamos al equipo de Bélgica.
1: Es la única llegada que ha tenido el cuadro belga en la parte complementaria, de peligro. Porque a Lukaku no lo hemos visto, porque en sí, colectivamente a Bélgica no la hemos visto.
0: Llegó Meunier también, de la generación dorada. Hay variante en la selección de Bélgica. 33 minutos de la parte complementaria. 33 y el marcador. Atención. 2 tiene Senegal. El primero de Diarra. El segundo, un golazo de Ismael Azar. Mata con el pecho, un gesto técnico tremendo. Y define sobre la marcha. Para el segundo de Senegal. 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
0: Hay júbilo senegalés, júbilo africano. La sonrisa de Sadio Mané lo dice todo. Sustitución, Johnny.
4: Se fue el que acaba de tener un cabezazo, no conectó bien, el lateral izquierdo Maxim de Kuyper, el número 5 de Bélgica, y ya está en la cancha Meunier, Tomás Meunier, con el número 15, defensa por defensa en Bélgica.
0: Meunier también hizo parte, o hace parte de esa generación dorada. Estamos viendo en el banco, por ejemplo, hacen Pixel, que fue un volante también potente en aquella oportunidad. Vamos en 35 minutos. Y ni hablar de Romelu, el Romelu Lukaku. Hasta ahora ha intentado en condición de pivo, pero es poco lo que ha hecho cuando ingresó en la parte complementaria. Vamos a 35 minutos. Ataca Senegal, ataca África, va Senegal, los tambores. Por derecha, marca. Por izquierda, saca Bechow. Se viene por la zurda, le mete un freno. Va dominando esa pelota, ya la tiene en la parte de atrás Diego Moreira, que buscaba, había falta, había contacto para cobro a favor de Bélgica. Atención al tiempo. Atención al marcador. Marcador en tiempo. 35 minutos de la parte final. 35 de la parte final. Muchos jugadores para destacar, Johnny, en la selección de Senegal. ¿Con quién se queda usted para entregarle el jugador que vale oro? ¡Con Oro Express!
4: Me gustó el trabajo de Diarra, el número 21, ya no está en cancha. Fue el que abrió el marcador para la selección de Senegal.
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0: Ok, Diarra llegó cuando Ismael Azar la estrelló en el palo. Y después la que hace Azar en el segundo gol. Es increíble. Bueno, viene tiro libre. Senegal cobra. Golpe de cabeza en la parte posterior, Bechow, que va sacando Castaño y que confirma. Vuelve a quedar el balón para la selección senegalés, media cancha. Dominio de Senegal. Diata que cambia. La tiró a campo de Bélgica. Trata de buscar por derecha, se le escapa la pelota al hombre de la jugada anterior, a Toti Luque Baggio. Y se le va al costado para servicio lateral, saque de banda, servicio lateral. 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
0: Francisco Javier Pacho Vélez.
1: No va a pasar nada jugando así. Quedan 8 minutos más el tiempo de adición y tendría que ocurrir un milagro, un cambio total de mentalidad, de forma de jugar, de manera de abordar los últimos metros de la cancha, inclusive ante un Senegal que ha tomado la determinación de jugar ya casi en cámara lenta, de hacerle mantenimiento al partido. La verdad es que se está despidiendo Bélgica, dejando más penas que glorias. Clasificó, pero la verdad es que su camino de clasificación también estuvo lleno de dudas. En el único lugar en donde fue exitoso fue ganándole a la débil selección de Nueva Zelanda. De resto, no se le vio mayor cosa. Solamente el apagarse, el diluirse una generación y algunos nuevos jugadores que todavía distan mucho de los del pasado. ¿Se acuerda usted de Seulemans, de Ensu Echifo? Luego vinieron los Hazard y los que ya cité, Fellaini, Wiesel. Bueno, en fin. Nada que ver.
7: Ese es el tema que era más chifo. Hágame el favor. Vamos, vamos caminando, señoras y señores, en 38 minutos. Estamos cayendo en la misma de Alemania el otro día, que nos quedamos aquí en la recordación de los grandes jugadores.
1: En las remembranzas.
7: De verdad. Sí, en las añoranzas, porque nada que ver. Por más que Paraguay aguantó y buscó la definición desde el punto penal, la verdad, muy poco por parte de Alemania, para no ir muy lejos. ¡Hala! Por ejemplo, Finitán, para no ir muy lejos, Mesut Özil, para no ir muy lejos, Miroslav Klose, para no ir muy lejos, Lukas Podolski, así que vamos, de memoria, con Café Águila Roja, 4:46,
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7: Hombre, y me acuerdo que en Rusia enfrentamos a la selección de Inglaterra. Sí, nos sacaron en definición del punto penal, pero venían formando una renovación y ya se clasificó Inglaterra. Comandada por el ciudadano Kane, le dieron vuelta al resultado frente a República del Congo. Buena impresión de República Democrática del Congo en todos los partidos. En todos los partidos. Y ganaba 1-0. Perdió dos goles por
1: campeón
7: dos
1: de África, ¿no?
7: Del ciudadano Kane. ¿Qué dice Pacho?
1: Que es el campeón de África.
7: Y nos espera una Argentina Cabo Verde. Y nos espera Colombia Gana. Atención, va llevando la pelota Senegal, viene Senegal, el balón sobre la izquierda, ataca Senegal, va buscando el tercero Senegal, la pelota revienta en un contrario, Sadio Mane que la cruzó, recuperaba en el fondo para sacar a Timo Castaño, la retira por parte de Bélgica. Este es el tiempo y nos ponemos al día, tiempo y marcador en el fútbol de la FM Somos Mundial. Minuto 41 de la parte complementaria. ¡Ojo Lukaku para meterla! ¡Golazo! ¡Golazo! ¡Golazo! ¡Golazo! ¡Golazo de Bélgica! ¡Gol! ¡De Bélgica! ¡De los Diablos Rojos! ¡Descuentan! Faltando 5 en el límite teórico. ¡No es la reposición! ¿Quién la metió? ¡Romelu! ¡Menaza! ¡La metió Lukaku! Lukaku en una excelente jugada, cayendo por el medio, tocó de pierna derecha y atención. ¡Toma vida Bélgica! ¡Ojo al remate del partido! ¡Estamos en el minuto 41! ¡Estamos cerca del límite teórico! ¡Pero habrá tiempo también de reposición! ¡La metió! ¡Romelu! ¡Menana! ¡Lukaku! ¡2-1 está el partido! ¡Venga esa mano, Lukaku! Y esa era la jugada. Pacho Vélez, Johnny Gutiérrez.
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1: De las cenizas emerge una ilusión para Lukaku, para Bélgica, en el remate de este partido. ¿Será capaz Bélgica de igualar el juego? Se va a lanzar con todo. y Senegal va a tener que ser muy inteligente para que no le ocurra lo que le ocurre a la mayoría de los africanos, que cierran los ojos en los momentos cumbres y no cierran partidos. ¿Será que le ocurre? Porque ha sido más Senegal que Bélgica.
7: Y la tuvo en Valle, para liquidar con el tercero para la selección de Senegal. Bueno, mi querido Nieto, el jugador que vale oro, Oro Express, que era su amigo.
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7: Romelu Lukaku.
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7: ¡Ojo que llegó para gol Bélgica! ¡Salió mal el arquero! ¡Empató Bélgica! ¡Empató Bélgica! ¡Empató Bélgica! ¡Empató Bélgica! ¡Golazo! ¡Golazo! ¡Golazo! ¡Golazo! ¡Golazo! ¡Golazo! ¡Golazo! ¡Golazo!

0: has tenido el otro día frente a Mbappé. Por Dios, el arquero de la selección de Senegal, y llega el golpe de cabeza, empata Bélgica. Increíble, momento impensado, golpe de cabeza llegando de atrás, listo, golpe de cabeza de Yuri Marion Tielemans. Tielemans la mete para Bélgica. Y esta tiene cara de largue ahora. Tiene cara de prolongación. Ese es el fútbol. 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Empata Bélgica. Yuri Marion Tielemans celebra. Júbilo belga. Los Diablos Rojos empatan cuando nadie lo creía. Venga esa mano, Tielemans. Y esa era la jugada. Francisco Javier Pacho Vélez, Johnny Gutiérrez.
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2: Hay muertos que cargan basura. Es una frase de Bernabé Valenciano hablando de aquellos equipos que no tienen nada y sacan algo cuando nadie los espera para verlos otra vez caminar y todo el mundo los creía muertos. Así carguen la basura. Pues en el caso de Bélgica, nadie daba un peso, ni yo, ni usted, amigo oyente, ni los que estamos en esta mesa de opinión y de transmisión, porque Bélgica no tenía mayor cosa. El gol de Lukaku los introdujo en el partido. Los de Senegal, víctimas del viejo mal de los africanos. Le acaba de pasar a Congo y les ha vuelto a pasar a otro africano, a Senegal. Con comodidad ganaban el partido, con seguridad ganaban el juego, y se les escapa la ventaja y comienza el partido. Quedan 6 minutos. ¿Será que hay prolongación?
3: El gol de Lukaku atacó la psiquis. De inmediato el estado mental llegó para las confusiones en defensa de la selección de Senegal. Estaba impensado para ellos, estaban tan cómodos en el partido que no esperaban esta situación.
0: Viene Bélgica. Entró en confusión total. Defensiva Senegal. La bola se va a la final. Se va a recatar tiro de esquina. Y nosotros vamos marcando el tiempo. Este es el tiempo de juego, tiempo del fútbol de la FM. ¿Qué te parece? 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Ya vamos a 46, dieron 7 minutos, ataca Bélgica, que quiere tener las fuerzas para pasar de largo. Viene Bélgica, la pelota arriba, sale el arquero.
2: Gol de arquero, ¿no?
0: Viral, dice un amigo
3: nuestro. Total.
0: Se hizo viral por una salida en el partido de Francia con Kylian Mbappé. Claro que aquí había tenido una tapada realmente impresionante. El marcador está 2-2.
3: Y total es gol de arquero, Pacho. Por eso hablábamos de que afectó la psiquis esa acción del gol de Lukaku, porque se cayó todo ese trabajo defensivo, lo acomodados que estaban, los rígidos y seguros que lucía la selección de Senegal. De hecho, imaginábamos que iba a llegar más fácil un tercero que un descuento por parte de Bélgica. Rematando el partido, igual a la serie, y está buscando el tercero la selección de Bélgica, que no enviaba señales contundentes como para soñar que igualara la serie.
0: 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Van 2 de los 7 minutos, Rosbe.
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0: A ver, haciendo la historia del partido, Johnny, cuando el gol de Romelu Lukaku.
3: Al 86.
0: 86.
3: Y luego al 89 llega el de Tielemans. En 3 minutos igualó la serie Bélgica. En 3 minutos reaccionó Bélgica y mostró argumentos como para mantenerse en el Mundial. Increíble. Desperdició 90 casi la selección de Bélgica.
0: Sí, señor.
2: Lo mismo
0: para
2: que
0: no
2: le pasó
0: este remate. ¿Qué dice Francisco Javier Pacho Vélez?
2: Que lo mismo que le pasó a Congo con Inglaterra. Es un mal que tiene el fútbol africano, a excepción de los africanos del norte, que son más concentrados. Son más concentrados. Pero
0: la tenía toda.
2: Esta parte de África sí se les va la onda.
0: Aquí va Senegal. Vamos al remate del partido. Tendremos prolongación, creo, con una gran expectativa. Atención, dominando por la derecha Ibrahim Mbaye. Mbaye tuvo una salida para liquidar también el partido. Mbaye la va dejando hacia atrás. Vuelve a quedar el balón por parte de Senegal. Atención, la noticia. En un abrir y cerrar de ojos, empató la selección de Bélgica. Está más viva que nunca la selección europea. Los Diablos Rojos 2, los Leones de Teranga 2. Bueno, vamos al remate del partido. 4 minutos, quedan 3. Dramático cierre. Senegal ganaba sobrado 2-0. Se durmieron y tostos. Claro que me parece, Pacho, que lo de Inglaterra fue más trabajado, más construido. Después de la
2: anotación
0: por parte de República del Congo a los 7 minutos. Y Kane marcó a los 30 de la parte complementaria y a los 44. Harry Kane, el ciudadano. Francisco Javier Pacho Vélez.
2: Sí, en eso tienes razón, porque es que estructuralmente Inglaterra es más que lo que era Congo. Pero de igual manera, los congoleños ya se les fue el partido en el remate, ya en los últimos minutos. Habían soportado el chaparrón inclemente de Kane, de Bellingham y compañía, y se desinflaron hasta el final. Y aquí le está pasando lo mismo a Senegal, aunque el partido está igualado.
0: ¡Opa! Remate de Senegal. Apareció de nuevo, castigando el número 5, Crepin Diata. La bola se va, se pierde. Crepin gana Diata. La bola se pierde, se va. A la final con Aciel Esfuerzo, Sotibó Courtois. Señoras y señores, todo esto tiene este bello deporte. Y todo tiene esto, la expresión de un campeonato del mundo. Vamos al remate, quedarán segundos nada más y nos iremos a prórroga y nos iremos a prolongación y nos iremos al largue, que parecía no estar en los planes. Nos tomamos un tinto para ir con todo, ¿eh? Vamos a 4.58.
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0: Arthur Chapin envía la pelota al costado para hacer reviso lateral. Bueno, se le suben las acciones a la selección de Bélgica en el remate de este partido. Ya se va a concluir el tiempo de reposición. Ataca Senegal, pelota cruzada al área. Fácil. Y la va sacando otra vez. Que viene por ella. La va dominando por izquierda. Deja pasar. Se va al costado. Hombre, para Bélgica. Resultadazo cuando ya estaban prácticamente en Bruselas.
3: De las cenizas. Tal y como lo escribió Pacho. En un momento en el que estaba más afuera que adentro. Sin señales de nada. Lukaku no aparecía, aguantaba la pelota. Y bueno, aparecieron los veteranos, porque para el gol de Tielemans y de Lukaku apareció Meunier, el lateral por la banda izquierda, quien fue quien terminó habilitando a Lukaku.
0: Lukaku, minuto 86. Tielemans, minuto 89. Claro, está mucha más brava. Frente a la relación de Inglaterra con la República Democrática del Congo, ya la tenía en el bolsillo Senegal. Levanta el brazo el árbitro del partido, Said Martínez de Honduras. Y nos vamos a prórroga, nos vamos a largue, nos vamos a prolongación, nos vamos a tiempo extra. El marcador 2-2. 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
0: Pacho, Johnny.
2: Bueno, ¿cómo encontrar un raciocinio a algo que, pues que presentíamos pero que no pensamos que se iba a volver realidad en este partido. Primero, no voy a cambiar mi concepto de Bélgica, me pareció una selección muy venida a menos, discreta, frente a una selección de Senegal que tuvo absolutamente todo para manejar el partido, para no solamente hacerle mantenimiento al 2-0, sino hasta para incrementarlo. Cometió errores, los cambios no le funcionaron, jugó en el remate del partido más de su mitad hacia atrás y no mantuvo la zona de vigilancia, le dio vida artificial a un adversario cuando llega el gol de Lukaku. El técnico García movió bien el banco del cuadro belga, encontró primero el gol en Lukaku y luego el gol de Tielemans, que le dio la posibilidad de emparejar un juego que no tenía cómo emparejarlo, pero lo emparejó. Y si nos vamos a lo fáctico del juego, en un arco está un señor arquero llamado Thibaut Courtois, si de pronto llegamos a una instancia importante. Pero el fútbol africano, vuelvo y lo repito, está dividido en tres. Está el fútbol africano del norte. En ese fútbol africano del norte, ¿cierto? Donde están los tunecinos, donde están los marroquíes y compañía, tienen otra forma de pensar y de proceder. Tienen más concentración. No sé explicar por qué, pero son más concentrados en sus misiones de juego. No son perfectos, están todavía en aprendizaje. Pero pongo de ejemplo a Marruecos porque es el que más pasos ha dado y de los africanos del norte el que más sustos ha pegado. Luego está la África de tez negra, en donde hay condiciones fisiológicas y anatómicas envidiables. Son grandes, son fuertes, son atléticos, son capaces de desarrollar una técnica sobre la marcha impresionante. Y además ya están muy mezclados con holandeses, con belgas, con franceses, y obviamente esa mezcla cultural futbolística los ha llevado a un grado superior. Pero ya cuando juegan en conjunto y en sus selecciones, suelen tener tanto nigerianos como congoleños, como senegaleses, como marfileños, algo muy particular, y es que llega un momento en que se les va la onda. Es como si los desconectaran y luego los volvieran a conectar. Le pasó a Congo, ante una selección estructurada como la de Inglaterra, que se le abalanzó y mereció la victoria. Pero iban ganando, y hasta faltando 10 minutos iban ganando. Por lo menos habrían forzado la prolongación, y le acaba de pasar a Senegal. Vamos a ver, salieron Mané y Jacobs en el cuadro de Senegal, y entraron el otro Jackson y Diouf. Fueron los cambios que hizo el técnico para el remate del partido. Bueno, yo no sé qué más agregar de un partido que a mí me ha dejado sorprendido, porque cuando vi el partido 2-0, pensé hasta comentarlo: este partido no tiene retorno. Y no solamente no tuvo retorno, tuvo re-retorno, y aparte de eso, con una gran posibilidad de que Bélgica se encarame en el juego. ¿O no, Johnny?
3: Sí, señor, cuando ya arranca el primer extratiempo, rueda la pelota con las sustituciones ya anunciadas.
7: Señoras y señores, vamos a disfrutar otro tiempo más. Qué bueno, claro, para disfrutar al narrador de Colombia con su emoción. Aquí está el número uno de Colombia, el narrador de Colombia, Jorge Elícer Torres, un canto a la emoción del fútbol.
8: Gracias, Oscar. Y por supuesto me da un inmenso placer relatar prolongación, extratiempo, la extensión de este partido, de esta llave de 16avos, impensada, ¿oyó? Minuto 86, minuto 89, goles de Lukaku y de Tielemans para meter en la pelea Bélgica. 2-2 está el partido, así que el árbitro suena el pito. Arrancamos para los primeros 15 minutos, para los primeros 15 minutos del alargue. Señoras y señores, qué expectativa nos trae la Copa Mundial de la FIFA 2026. Qué expectativa nos trae el fútbol de la FM. 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
8: Vamos al primer tiempo. Al primer tiempo de alargue. El primer tiempo de prolongación. Se jugarán tiempos de 15 minutos. En la época del gol de oro, llegaba el gol, se acababa el partido. Era terrible para el perdedor y, por supuesto, mucha felicidad para quien ganaba. La pelota por el medio, la va tomando Keye, que quiere jugar arriba por parte de la selección de Senegal. A ver, ¿a quién le ve usted más aire, más fuerza? La pelota por izquierda. En el 311-800-5652, para escuchar a nuestros oyentes, ¿a quién le ve más fuerza? Para el remate de este partido se juega en Seattle. Sí, señor, ¿qué dicen nuestros oyentes?
9: Hola, sorprendente lo de Senegal. ¿Qué nivel de estos equipos africanos? Cada vez más se acorta esa brecha de nivel futbolístico. Pero por otra parte, la FIFA sigue insistiendo en que Bélgica tiene que estar dentro del top 10 en su ranking.
8: Vamos en parte complementaria, o mejor, vamos en alargue, en extensión. Llevamos en tres minutos, se viene una variante en la selección de Senegal. Se viene variante en la selección de Senegal. Vamos a tener un remate cargado de emociones. Señoras y señores, a través del fútbol de la FM. Estaban celebrando los hinchas de Senegal. Ya tenían la clasificación en el bolsillo. Celebración africana. Cuando vino el descuido por parte de Senegal y la reacción de los Diablos Rojos con un gol al minuto 86. Romelu Lukaku, el amigo de Johnny Gutiérrez. Y después llegó el de Yuri Marion Tillemans en el minuto 89. 2-2 y ya estamos en prolongación.
3: Y en la prolongación se hacen dos sustituciones en la selección de Senegal y así completan las 5. Es bueno recordar que por reglamentación, cuando hay extra tiempo, se puede acceder a una sustitución más, es decir, 6 sustituciones. Se van Sadio Mané, número 10, se va Ismael Jacobs, el número 14, los dos jugadores por la banda izquierda, por donde entró Menier, quien fue el que les hizo la fiesta para los dos goles de la selección de Bélgica. Y ya están Jackson con el número 11 y Diouf con el número 25, las dos sustituciones en Senegal.
8: Jackson y Diouf llegan a la selección de Senegal. Y a todos un abrazo, el gusto y la alegría de compartir con ustedes la prolongación en esta llave de Bélgica. Senegal, la tenía Senegal en el bolsillo. Bélgica empata el partido sobre el final. Y ahora arranca un partido de nuevo. A volver a comenzar. Vamos a los 5 minutos con W Play, que tiene las estadísticas. Dale, Larry.
7: Entregamos estadísticas a esta hora, narrador de Colombia, en la posesión de balón. El 52% para la selección de Bélgica. Para la selección de Senegal estamos con el 48%. Tiros totales 16 para Bélgica, Senegal 13. La diferencia de toques en el área rival 33 para Bélgica y 21 para la selección de Senegal. Son las estadísticas que entregamos a esta hora para nuestros oyentes desde la FM. Y también tiros fuera del área, 7 para la selección de Bélgica, 4 para la selección de Senegal. 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
8: Se va el capitán de Senegal, entrega la cintilla. Idrissa gana Keye.
3: Sí, señor, se va Keye, el número 5, e ingresa con el número 22, Bana Sapoko Ndiaye. Ndiaye con el número 22, ahí sí ya agota todas las sustituciones. La selección de Senegal había completado las 5 y está la extra por el extra tiempo. 6 sustituciones ya en Senegal.
8: Y ya habían entrado, me dijo Jacobs.
3: Ya había ingresado Diouf. 25 Diouf por Jacobs. Y Jackson, número 11, por Sadio Mané.
8: Muchas gracias. Y también había ingresado Nicola Jackson. Todo el movimiento ya por parte de Senegal. Bueno, vamos en 6 minutos. Agotando el recurso. Cuando el equipo africano la tenía prácticamente en el bolsillo. Pero esto no es de la tenía. La pelota por derecha, vuelve a quedar el balón para Bélgica. Salida por derecha, se proyecta. Bélgica viene buscando la salida. El esférico sobre el medio. Van a dejar para Munier. Munier que buscaba. Munier que llega con falta. Munier marca falta. El árbitro a favor de la selección de Senegal. Esto está buenísimo. El marcador está 2-2. 2 para Bélgica, 2 para Senegal. Ganaba 2-0. La selección de Senegal. Marcó Diarra. El número 21 en la camiseta. Después un golazo de Ismaïl Assar matando con el pecho. Parecía todo liquidado. Y en el minuto 86, Lukaku. Y en el minuto 89, Thomas Munier. 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
8: Tomémonos un tinto. Y nos acompañan ustedes en la sintonía. Un abrazo a los conductores de vehículos de servicios públicos, taxis, buses, busetas, colectivos. Un abrazo para los conductores de los vehículos particulares. Todos van en sintonía, ¿no? 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Cuando vamos ya en 7 de los primeros 15 minutos y el marcador continúa 0-0. ¡Como la Bayoni!
3: Ya más equilibrado. Increíble que lo que no vimos durante el partido lo estamos viendo en el extratiempo. Muy equilibrado ya el juego de ida y vuelta, con la selección de Bélgica un poco más incisivo, más claro, y Senegal con las sustituciones también ha tomado partido, se defiende por momentos, pero también tiene argumentos ofensivos la selección de Senegal.
8: Viene Bélgica, toca en la media cancha, Bélgica con algo de seguridad, el esférico le quedó a Luque Bacchio que va dejando sobre la izquierda, viene Bélgica, levanta centro, la pelota pasada, el balón al otro costado, viene buscando Gastón, levanta el centro para buscar el golpe de cabeza, saca la pelota Senegal por derecha, retira Senegal otra vez, buscando la pelota, la pelea, la lucha. Ese es Diego Moreira, cruza la pelota por el medio, para Bélgica, marca, le pegó al árbitro el balón, se invalida por supuesto, la pelota se corta el juego ahí, donde le dio el balón a Said Martínez, que también quiere jugar, Francisco Pacho Vélez.
2: Ha tomado un segundo aire, la selección de Bélgica se vuelve protagónico. Es como si en el estado físico atlético del partido los senegaleses se hubieran quedado un poco, y se ve más fuerte, más decidida, más avanzada la selección europea. Aparte de eso, los cambios le cayeron bien, mientras que a Senegal no le han caído tan bien.
8: Vamos caminando. Vamos en 9 minutos de los primeros 15. Esto se pasa volando. Y como dice Pacho, está tipo Courtois, por si acaso, para la definición desde el punto penal en la selección de Bélgica. Bueno, que no sabemos con qué nos sale el arquero Mordial, que ha tenido, como se decía, unas de cal, otras de arena. Aproveche el Arri, marcamos el tiempo. Vamos en 10 minutos de la larga, 10 minutos del primer tiempo. Primer minuto, primeros 10 del extratiempo. Ataca la selección de Bélgica. Ojo, la pelota a la izquierda, bien, al corte, quitando Patexis, juega bien y la saca para Senegal.
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8: El tiempo y el marcador. Y ahí nos vamos poniendo en sintonía. Este es el tiempo. El tiempo y el marcador en el fútbol de la FM. 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Van 10 minutos del primer tiempo de prórroga. El primer tiempo de prolongación. Dicen que esto pasa volando. Sin embargo, vamos llegando a los 11 minutos y el marcador continúa. 2 para Bélgica, 2 para Senegal, Johnny.
3: Se desordenó definitivamente Senegal, porque el control del partido de este extratiempo es de Bélgica. Llega con peligrosidad, va otra vez Bélgica.
8: Llegaba el arquero aquí. Atento, vea, Morgio. Se la llevaba. Diu, cuando llegaba Romelu Lukaku. Ahí donde usted lo ve, Lukaku ha llegado para darle la inspiración con el primer tanto a Bélgica. Y después el segundo gol que marca Thielemans. Hay que decir que Romelu Lukaku está jugando para el Napoli. Tiene 33 años. Tuvo su época dorada. 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
8: Es un buen momento, hombre, para participar con los oyentes en el 311-800-800-5652. Sí, señor, nos deja la nota de audio. Usted es el comentarista, el analista. Actúa como técnico, como ve, como a fuerza Bélgica, como a fuerza Senegal. Estamos ya en 12 minutos del primer tiempo de alargue. Y el marcador está 2-2 para quienes llegan a la sintonía. 2-0, ganaba Senegal montado en el partido, empató sobre el final, la selección de Bélgica, los Diablos Rojos, toman un aire nuevo, vuelve Senegal que va dominando media cancha. Este es Sapoco que va dejando sobre la izquierda. Atención, se abre por izquierda para recibir, atacando la selección de Senegal. Balón abierto, allá va Ismael Sarr, se abre un poco, la va dejando a la izquierda. Jacos que se proyecta, otra vez el balón hacia atrás, la tiene, la toca el equipo de Senegal, como le gusta, Rico Samper, y atrás quedó esa pelota.
3: Sí, ya le presta la pelota a Bélgica a Senegal, adelanta Lede a Senegal, pierde el control de la pelota Bélgica, y aquí vamos a ver cuál es la propuesta de Senegal con sus nuevos, o con sus, las sustituciones que ha hecho para este primer extratiempo. Tiene todavía una sustitución la selección de Bélgica, ya agotó Senegal las sustituciones.
8: Señoras y señores, vamos en 13 minutos, 13 de los primeros 15, 13 de los primeros 15 de la largue. A esta hora estamos con 16 avos. Entre el equipo representante de Europa, Bélgica, los Diablos Rojos, y el equipo africano de Senegal, los Leones de Teranga. 2-2. Está el partido, 2-2, está el partido. Vamos caminando a terminar el primer tiempo de extensión. 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
4: 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Este es el relato en la FM. 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
8: Buen enganche en el ataque de Bélgica, una pelota cruzada al área, se fue de largo Trossard. Le estaba metiendo Artur Nicolás Teotli sobre la derecha para buscar a Trossard por el medio. Qué enganche tremendo, lo dejó en el piso Pacho, una tremenda jugada.
2: La pasa mal
8: del número 10,
2: la pasa mal Senegal, la pasa mal Senegal. Se ve agotado, movimientos lentos, deja el frente de su zona de volantes prácticamente despoblada. Antes tenía más vigorosidad en el momento de ir al duelo, ahora pierden los duelos. Su zona con presión se convirtió en una zona de demasiada tolerancia. Bélgica sigue marcando el sendero. Bélgica no quiere llegar al lanzamiento del punto penal, y eso que tienen a Courtois.
8: Y todo eso lo vamos a conocer en sintonía del fútbol de la FM. 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Te dije que esto se iba rápido, 15 minutos ya. 15, los primeros 15. Y a cambiar de puerta y nos vamos.
3: Rapiditos. Aquí es rapidito, de inmediato se intercambian porterías. Se intercambiaron la pelota, Pacho, los dos equipos. Estos primeros 15 minutos, no una superioridad cantada. Una primera parte, los primeros 6, 7 minutos de Bélgica. Terminó Senegal buscando también el pórtico contrario. Yo creo que a penalti no nos vamos a ir. A tanda de penales no nos vamos a ir, porque mira, uno, dos equipos que no se están conformando con el empate. Uno porque lo tenía el resultado, lo estaba ganando, y se le empezó a escapar, y el otro porque igual un partido que se le estaba yendo. Entonces aquí son dos equipos en busca de un resultado y no ir a la tanda de penales, Pacho.
2: Bueno, vamos a ver, porque la verdad yo noto un deterioro grupal en Senegal, pero es que el fútbol pega para donde se le da la gana. O si no, preguntémoselo a un partido que iba 2-0 con comodidad, faltando 10 minutos, y que se volteó de una manera, para algunos, hasta inesperada. Yo noto un rasgo físico de agotamiento en los senegaleses, que es curioso, pero noto un pequeño rasgo físico. No regresan tan ordenados, no atacan tan ordenados, ya los movimientos son demasiado alargados, cuando avanzan mucho se parten, se fracturan entre una línea y la otra, y se ve como más entero el cuadro belga. Además, hay que decirlo, en los cambios, el técnico García le ha sacado ventaja o le ha dado mejor resultado, lo que ha replanteado el técnico de la selección de Bélgica, y al de Senegal no le ha salido muy bien el tema de los cambios, por lo menos hasta ahora.
8: El técnico García se llama Rudy José García, entre otras cosas, hijo de padre español, José García, que fue jugador de Almería. Rudy José García, el técnico, cuando viene la última parte de esta película.
7: 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Del fútbol.
8: Gracias, gracias, gracias, gracias. Y de una vez accionamos el cronómetro para no quitarle el segundo a nadie. No entromamos, señoras y señores, a los últimos 15, a los últimos 15 del alargue, últimos 15 de la prórroga, de la extensión, y el marcador está 2 para Senegal, 2 para Bélgica. Ganaba Senegal 2-0, y sobre el final empató la selección de Bélgica. Ya se agotan las variantes, Johnny. Bueno, vamos entrando ya al remate del partido.
3: Las agotó la selección de Senegal. Bélgica todavía tiene una sustitución. Hay una sustitución extra cuando hay extra tiempo, valga la redundancia, son 5 del reglamentario, pero cuando hay extra tiempo hay una sustitución más para ambos equipos.
8: Así es, buen dato. Atacando por derecha, la selección de Bélgica. Ojo, va llevando la pelota Luque Bacchio, que entró muy bien. Luque Bacchio, que va dejando el esférico al medio, quedó para Trossard, que abrió por derecha. Va Bélgica, quiere el triunfo Bélgica. Mano abierta por derecha. Gastan, que prepara centro para golpe de cabeza. La bola se va a perder a la final. Estaba llegando Nicolás Rascan, el de Rangers. Y la bola se pierde, se va a la final. Y ahí está, para quemar la última variante, la selección de Bélgica, porque no lo va a dejar para mañana, ni más faltaba.
3: No, no va a guardar ahí teniendo de dónde echar mano. Por ejemplo, el ingreso, Pacho, de Meunier por Kuiper. Kuiper, que era el lateral izquierdo, le dio el efecto de inmediato porque abrió por derecha todo su ataque, la selección de Bélgica, y encontró en Lukaku un conector con la salida de ese lateral. Y la segunda acción de gol también nace de una muy buena jugada por la banda derecha en ataque. Le dio efecto al técnico de Bélgica el ingreso de Meunier, atacando por izquierda, finalizando por derecha.
2: Sí, han sido mejor los cambios de Bélgica. Mucho mejor.
8: Le ha dado mejor resultado. Siempre la intención de los técnicos, por supuesto, mejorar. Pero bueno, aquí un poquito de desconcentración. Como bien lo dice Pacho, suele pasar con algunos equipos africanos. Se van quedando tranquilos, la calma. Y aquí Bélgica reaccionó. Atención, va buscando por el medio. Otra vez atacaba la selección de Senegal, buscaba Ismaïla Sarr. La bola se va al costado para servicio lateral. Este llegó para la parte complementaria. Ibrahim Mbaye, número 20. Mbaye, que va dejando el balón hacia atrás. en el fondo, la tiene Patek Six, la tiene el número 6, manejando la pelota, juega sobre derecha, otra vez teleférico, vuelve a quedar para Ibrahim Mbaye, Mbaye que va dejando hacia atrás, toca la selección de Senegal, va buscando otra vez, se sube el zaguero centro, Six, es buena para Senegal, es buena por derecha, cruzaron atrás y se lo perdió. Se lo perdió Ismaïl Assar. Desbordó Ibrahim Mbaye. La dejó servida. Assar cacheteó. Y la bola se va por un costado de la puerta de Thibaut Courtois. Le pegó a esa pelota Ibrahim Mbaye.
3: Y se han juntado en peligrosidad, en velocidad, Pacho, que eso es lo que hizo fuerte a Senegal en esos primeros minutos. Y esas señales que de pronto le puedan dar irse arriba en el marcador. Última sustitución en Bélgica. Se va a trozar con el número 10. Ya está en la cancha Onana con el número 24. Onana número 24 reemplaza a Trossard con el número 10. Última sustitución en Bélgica.
2: Bueno, ya llenaron las ventanas los dos. Si hubo una jugada para ganar el partido, la acaba de tener Senegal. Pero es que el hombre senegalés llegó muy forzado sobre la pelota. No llegó para hacer el suficiente control. Le pasó un poco lo de Haaland en ese gol de Noruega. Bueno, afortunadamente para el danés, para el noruego, la pelota golpea en él y va a dirección al arco. Aquí le salió feo un remate arriba, lejano del palo.
8: Hombre en el piso por parte de Bélgica. Muestras de dolor y pagando caro tributo a la exigencia de este partido que ya está en el segundo tiempo de alargue. Y una cara conocida ya es
3: el claro, cuarto. Andrés Rojas.
8: Cuarto Andrés Rojas Noguera.
3: Que hoy es el cuarto árbitro, Andrés Rojas, Nicolás Gallo, que está en el VAR. Los que nos representan, hoy está Andrés Rojas como cuarto árbitro ahí. El que quedó en el piso es el jugador número 19 de la selección de Bélgica, Diego Moreira.
8: Diego Moreira, que fue uno de los hombres en el recambio, que le dio también resultado al técnico de la selección de Bélgica. Se llama Rudy José García. Fue futbolista, el técnico francés y su familia española. Señoras y señores, entramos al último tramo. En caso de persistir el empate, iremos a definición desde el punto penal para vivirla, para sentirla a través del fútbol de la FM. 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
8: Hombre, para nosotros es un placer. Nos vamos a la prolongación y, si es preciso, a la definición desde el punto penal. Ya nos tocó una entre Alemania y Paraguay.
3: Sí, señor, que terminó con los lanzamientos desde el punto penal y clasificación de Paraguay sobre los alemanes. Ya esto apunta a lanzamientos desde el punto penal, a tanda de penales.
8: Aguante, aguante. Porque estábamos diciendo lo mismo, que todo apuntaba a la clasificación de Senegal y la eliminación de Bélgica. Y miren lo que pasó al final. El gol de Lukaku, minuto 86. El gol de Tielemans al minuto 89, 2-2. Y nos vamos ya. Estamos en prórroga, estamos en extensión y con gusto y ganas relatamos a través del fútbol de la FM. 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Viene la llave. Estados Unidos, Bosnia Herzegovina, atacaba Senegal, ya impreciso Senegal sobre el final. Pepe Sarr, que buscaba la pelota, vuelve a la carga, Senegal vuelve a dejar sobre el medio, ¡epa! ¡Viene un remate bajo! Thibaut Courtois se la llevó, anótesela, hasta poco, en 10, le pegó de pierna zurda, anótesela Senegal, Pacho Vélez.
2: No habíamos visto a Courtois desde hacía bastante. Y aquí volvió a aparecer. Se acordaron los senegaleses de pegarle al arco, de rematar. Porque a excepción de la jugada anterior, en donde la pelota sale desviada, un remate directo que terminara en las manos del arquero no se había presentado. Sin embargo, en la prolongación Senegal ha tenido dos opciones que no ha podido sacarle provecho a ellas. Este partido camina hacia el lanzamiento desde el punto penal.
8: el marcador. 2 para Bélgica, 2 para Senegal. Así es, estamos caminando en el segundo tiempo de alargue, segundo tiempo de extensión. Ya tenemos, ¿cuánto? 8 minutos. Yo le dije que esto se va rapidito. El marcador, 2-2. Y buscando la Senegal, buscando por su parte la selección de Bélgica. Duelo cerrado ya sobre el final, viene Senegal. ¡Ojo! ¡Ojo al pique de Senegal! Viene Yacos, te encara. Yacos. Ya va por derecha, la cruzó. Corta en el fondo. Artur, Nicol, Teatro, enviando a la final para tiro de esquina. Tiro de esquina. A favor de Senegal.
3: Va a levantar Senegal. El desgaste físico no se nota, o se nota únicamente, no solo con el tema de las piernas, de llegar en velocidad, en la toma de decisiones, la oxigenación es distinta, y ahí vienen las imprecisiones. Vamos a ver qué pasa en la acción de pelota quieta, va Senegal a levantar.
8: Hombre, lo que le hubiera gustado a Nico Samper, comentar este partido de Senegal, frente a la selección de Bélgica. Saludos para el viejo Rico, se va a cobrar tiro de esquina el equipo de Senegal. Va el cobro, atención, viene Dios, le va a pegar Dios a la pelota, castiga Dios, el balón cerrado para golpe de cabeza, quedó ahí. Thibaut Courtois la mide y se la lleva. Bueno, Thibaut entra a ser un jugador que vale oro y en el cual se tejen las esperanzas en definiciones del punto penal. Thibaut Courtois, el arquero del Real, 34 años, jugador que vale oro con Oro Express.
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8: El tiempo, marcador y tiempo. Este es el tiempo y el marcador para saber dónde estamos y para dónde vamos. 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Van 10 minutos del segundo tiempo de prolongación. O sea que quedan prácticamente 5 minutos, generalmente no pitan más, ¿ah?
3: No hay mucho tiempo de reposición y más en el extratiempo. Me huele, narrador de Colombia, tanda de penales. Faltan 5 minutos. Bueno, esperemos que nos equivoquemos tal y como pensábamos que iba a pasar de largo Senegal con ese 2-0, pero con lo que estamos viendo, me huele a tanda de penales.
8: Ataca Lukaku por el medio, apenas tocó la pelota, sale el arquero de Senegal, a ver con qué se nos viene Moldiu, que ha tenido unas de cal y unas de arena, Moldiu, por ejemplo, la salida mortal para el segundo gol, el del empate para el equipo de Bélgica, pero también tuvo una tapada tremenda, sobre todo en la primera parte. Vamos caminando ya en el remate de esta prolongación. 11 minutos, vamos en el conteo regresivo, quedan 4 minutos, los que nos salió de un 2-0, el empate 2-2 de Bélgica, la prolongación, el extratiempo, la prórroga, la extensión y el marcador sigue empatado. 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
8: ¡Ataca Bélgica! ¡Se lo perdió! Tocó un defensor, Timote Costeña, le quedó esa pelota. A ver qué va a decidir aquí el árbitro cuando le protestan los jugadores de Bélgica. Costeña le pegó a esa pelota, el balón pasó saludando.

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0: 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Estamos en 13 minutos de los 15. 13 de los 15. Nos tomamos un tinto. 5:35 minutos. Van a chequear un posible penal.
2: ¿Qué están revisando, Jorge? Si tumbaron a Tielemans, el jugador que va a disputar la pelota. Y creo que el choque es con Cámara.
3: Para mí es fortuito.
2: Creo, Pacho.
3: Para mí es fortuito. Yo, la verdad, no aprecié nada tan grave. Pero si hay un chequeo de posible penal, de pronto hay algo que se nos escapó a la vista. Yo la verdad no vi nada tan punible como para penal, pero no quiere decir que no haya existido.
0: Un penal a esta altura.
3: Que se retiren. A ver, veamos.
0: Él entró a número 8, a Tielsa.
3: Ay, hombre, sí.
0: De 8 a 8, ¿ah? De 8-8.
2: Pero es una jugada muy parecida a la de Harry Kane, ¿no?
0: Lamine Kamara.
2: Muy parecida a la jugada de Harry Kane. La vio Pacho.
3: Que lo barre con el pie de atrás.
2: La de Harry Kane, él aguanta para que se tenga el contacto. Y siento que lo mismo hace Tielemans. Aguanta para que se tenga el contacto y la van a revisar.
0: Lo va a mirar el árbitro. ¿Qué te parece? Oh, a la altura de los 14 minutos del segundo tiempo de prórroga. ¿Qué te parece? Atención, van a revisar posible penal en favor de la selección de Bélgica. Bueno, esta es la noticia. Esta es la noticia.
2: Y a ver qué
3: termina
2: así, el árbitro.
3: La estamos central. Viendo. Ahí es sí. Penal. Sí, vista claro, así, es penal. Claro.
2: Sí, lo toca.
3: Le toca el pie de apoyo izquierdo. Mírenlo.
2: El izquierdo,
3: ahí va. Ta, el contacto. Sí. Eso es penal.
0: Lo que pasa es que la cámara lenta también.
2: Lo ve aparatoso, lo hace ver más aparatoso. Pacho, que van a tocar, porque miren que en otro enfoque, desde otro ángulo, se ve que no lo toca. Llega con intención de tocarlo, pero no lo alcanza a tocar.
0: Sí.
2: Y se termina en piscinazo.
0: Bueno, estamos en un toque de suspenso. Estamos en un toque de suspenso tremendo. Ah. En el último suspiro del tiempo de prolongación, en el tiempo de alargue, hay una jugada discutida para revisar posible penalti en favor de Bélgica. Viene el árbitro, viene.
2: Sí, señor, a ver qué dice el árbitro. Escuchemos qué dice el árbitro central.
0: Zahid Martínez de Honduras. Le abrimos micrófonos ahí.
2: Tiene suspenso.
3: Creo que es penal.
0: Atención.
3: Creo que es penal.
4: 8. Number 8 white will play the ball. And the number 8 in green kicks the foot of the attacker. For that reason, the final decision is penalty.
0: Y el penal.
3: Ay, Dios.
0: A favor de Bélgica. ¡Atención, Colombia! En el último suspiro, Bélgica
3: última jugada.
0: Podría clasificarse en el cobro desde el punto penal.
2: Va a ser de debate, Pacho, porque si usted se queda con las dos imágenes, en una se ve clara y en la otra no tanto. La que usted quiera utilizar, o para no convalidar la acción, o para convalidarla. Por ejemplo, en esta, en la que se tira desde el ángulo contrario, pareciera que no. En la otra, en la aérea, se ve como contundente, como que se lo lleva, sí, y como decía el narrador de Colombia, se ve más aparatosa, Pacho.
3: En la imagen drone se ve que existe la falta. En la imagen piso, no.
0: Imagínese, en una se ve y en la otra no se ve, y estamos.
3: Pero es así.
0: Último suspiro de la prolongación del alargue. Bueno, el hombre está dando penal. Está dando penal. Es penal. Dice Zahid Martínez, árbitro de Honduras. Bélgica, que perdía 2-0. Se podría clasificar aquí. Tiro penal para los Diablos Rojos.
2: Y ahí primero hay un contacto, un roce con algunos jugadores de Senegal. Yo creo que mejor dicho, el tiempo de la tanda de penales
3: se tiró,
2: se nos va a ir en esto. En la revisión,

0: mientras se reanuda el juego, la extensión del mismo. Six es el que está en el piso.
1: Lo que pasa es que está Six. Six está en el piso llorando. Llorando.
2: Sí, dice, da esa impresión.
1: Todo el esfuerzo se puede ir aquí en esta última jugada. Va a cobrar Romelu.
2: Y otra vez el fantasma de no manejar el marcador se le aparece a un africano. Increíble. Partido cómodo, ganándolo 2-0. Que invitaba más al 3-0. Terminó 2-2. Y con una opción de penal para ganar el partido en prolongación.
0: Yo pensé que Six estaba llorando por la acción de penal, ¿no? Está haciendo el show ahí. Me tocó, me tiro. Six.
1: Ya usted dijo que estaba haciendo el show, hombre.
0: Sí.
1: Ya. Al caído caerle, hombre. ¡Viene! Romelu Lukaku.
2: ¡Wow!
1: ¡Atención! ¡Qué partido! Oiga, un penal en el último suspiro.
2: ¿Cuántos goles lleva Lukaku? Creo que lleva 2. Este sería el tercero.
0: Sí.
1: Ya marcó 1, ¿no? En el partido. Y ahora viene Lukaku. Él le dio vida a Bélgica.
2: Es que en una cámara se ve penal y en la otra no.
1: Atento el arquero, Mordiau. Nadie ha hablado de Mordiau.
0: Aquí de pronto se puede resarcir. Ojo.
1: Arquero nacido.
2: Si hay penal, perdón, si hay gol, se alista Andrés Nieto Molina.
1: Viene Tielemans. Tielemans viene a cobrar. Viene Tielemans. Desde el punto penal, lo que vino fue una sanción de pena máxima por parte de Said Martínez de Honduras y lo metió. ¡Qué cobro realmente espectacular! El de Yuri Marion Tielsman es el segundo que marca Tielsman en el partido. Clasifica Bélgica, histórica clasificación de Bélgica. Triste eliminación de Senegal. 3-2 el partido en la última jugada, en el último suspiro. Aquí se combina la felicidad en el sector de Bélgica y el llanto desconsolado de la gente de Senegal. Bueno, todavía no ha terminado el partido. A ver, queda una jugada.
0: Y termina siendo Tielemans el jugador más determinante para esta llave. No había aparecido en todo el partido. Apareció al minuto 89 para el 2-1. Y ahora en esta ocasión para darle la posibilidad a Bélgica de clasificar a la siguiente fase.
1: Oh, le quedó aquí a Senegal y la tiró a cualquier lado. Eper Matersar. Esto va a terminar. Increíble pero cierto. Penal en el último suspiro. Tielemans que la mete. 3-2. Está la llave entre Bélgica y Senegal. Esperando el partido de Estados Unidos por Herzegovina.
0: A las 7 de la noche ese compromiso entre Estados Unidos y Bosnia Herzegovina. Ahí saldrá el rival por ahora de la selección de Bélgica.
1: Y como hubo tiempo para revisar, están dando una prolongación.
0: Quiero
1: una
0: 7.
1: Prolongación. Pero bravo el tema.
0: 7 minutos, por eso decíamos que mientras se revisaba, mientras el jugador Six se paraba por el supuesto codazo, 7 minutos de reposición, eso es casi que un extratiempo más. Tercer extratiempo, sí. Narrador de Colombia.
2: Le pegó muy bien, se impulsó sobre la pelota con la altura suficiente Igual, si lo hubiera errado, lo hubieran repetido porque el arquero dio un paso adelante, no mantuvo el pie sobre la raya. Pero de todas maneras lo convalidan porque la pelota ingresó y Bélgica de la nada, no sobrándole nada, faltándole mucho, voltea al partido y lo gana ante una Senegal, otra vez víctima del pestañeo en el fútbol africano.
1: Última jugada para Senegal. Atención, va buscando la pelota Senegal, la tiene Mbaye que va dejando hacia atrás, dejó la pelota para Dactesit que va entregando el medio para Musa Niokate, que va dejando el balón sobre la izquierda, puede pegarle de ahí, busca la última jugada, a ver si busca el empate en el 3-3, la pelota englobada dentro del área, ya saca Bélgica, la retira Bélgica. Se está clasificando Bélgica, un tinte dramático con un toque de suspenso. ¡Qué bueno! 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
0: Defiende con todo. Defiende con todo Bélgica y si hay que cometer la falta, se comete. Eso lo acaba de hacer Diego Moreira.
1: Última jugada, pelota al área, golpe de cabeza, Lukaku que colabora, la saca, va a terminar eso, otro chance para Senegal, la pelota por derecha, Senegal que va al ataque, qué drama señoras y señores, 3-2, está esto en favor de Bélgica, perdía 2-0, levanta la pelota Senegal, hombre libre por izquierda, a ver, va llegando Mbaye que dejó más a la zurda, Jacos, entregó para Mbaye, cruzó, bien, Thibaut Courtois, y esto queda en manos de Courtois.
0: Y la va a enfriar, va a acariciar la pelota, bueno, vamos a ver si se toma el tiempo, porque si se pasa de los 5 se va a tiro de esquina. Saca de inmediato Courtois y quiere ese balón lejos de su pórtico.
1: El ganador de esta llave se enfrenta al ganador de la llave de Estados Unidos, Bosnia Herzegovina, que ya lo tendremos aquí en el servicio del fútbol del FM. Se prepara Jefferson Piña, se prepara Juan Felipe Cadavid, se prepara Quique Barona. Atención, viene este regal, se lo perdieron, vuelve la pelota, vuelven a reventar en un contrario.
0: Pegan la mano. Tiro libre, pega en la mano.
1: Mano, para ser más claro.
2: Última jugada. La ilusión en esta falta. Toda la ilusión en una pelota quieta frontal, que para muchos es un penal con barrera.
1: Mano en el borde del área. Nicolás Rascán. ¡Atención!
0: Yo creo que hasta el arquero va a subir a esta. Besa la pelota.
2: Es que yo creo que la mandan directa.
0: Sí, claro. Pero por si el rebote.
1: La fórmula es directa. Y allá está Thibaut Courtois. Celebración de Bélgica. Última jugada. Último chance para Senegal. ¡Qué partido nos ha tocado, Pacho! ¡Excelente, Oscar! Se va a cobrar tiro libre para Senegal. Pape Matersar. La esperanza de Senegal. ¡Viene por encima! ¡Por encima del travesaño! ¡Se diluyen las esperanzas africanas! ¡Celebración de Bélgica! Celebración europea, levanta el brazo el árbitro Said Martínez de Honduras, y esta llave de 16avos cargada de emoción, con toque de suspenso, con toque de nerviosismo hasta el final, ha terminado con la clasificación de Bélgica. Se metieron los Diablos Rojos en un partido que perdían 2-0 hasta el minuto 86. Impresionante. Levanta el brazo Said Martínez. Clasifica Bélgica. Eliminado Senegal. 16avos en la FM. Somos Mundial.
2: Muy bien, Jorge. En el relato de un partido vibrante que cambió de decorado. Comenzó ganando Senegal, luego pestañeó, no hizo control de juego, se repuso las selecciones de Bélgica sin sobrarle nada, faltándole mucho, más con entusiasmo y con los errores del propio Senegal, pero le alcanzó y además los cambios bien hechos por parte del técnico García. El francés tocó donde debía tocar el equipo, mejoró lo suficiente para emparejarlo, aparte de las libertades que le dio el cuadro senegalés. El partido se pone 2-2, nos fuimos a la prolongación y en una discutida jugada que seguramente dará mucho de qué hablar, porque con la cámara dron se ve penal, a ras de piso no se ve el penal. Señores, nos vamos con la despedida. Jorge, Johnny y Oscar. Johnny, en 2 minuticos que nos quedan, resúmenos el partido, por favor.
0: Bueno, lo que muestra las imágenes, inconsolable. Así está Lamine Camara, que es el que comete la sanción, la falta dentro del área, que terminó en acción de penal a favor de la selección de Bélgica. Inconsolable, como un niño está el que había ingresado para cambiarle la cara a Senegal en un momento en el que sufría el partido. Yo creo que nadie tenía en el presupuesto, después de lo que vimos en la primera parte, que se iba a ir de largo Bélgica, que iba a igualar el partido en 3 minutos. Es que igualó el partido hasta el minuto 86, estaba boleteado la selección de Bélgica, boleteada. Llegó el gol al minuto 86 con un referente como Lukaku, 3 minutos después Tielemans para igualar la serie, y ya esta imagen que va a quedar para el recuerdo y para el debate, sancionada o no, era falta dentro del área o no, va a quedar esa acción en la que se clasifica Bélgica 3-2.
1: Y entendemos el sentimiento de Lamine Camara, pero él no es el único responsable. Senegal ganaba 2-0.
2: ¿Yo? Claro.
1: Se dejaron estar. Bélgica y vacunaron los Diablos Rojos con 2 experimentados, con Romelu Lukaku y con Yuri Marion Tielemans, que después cobró una pena máxima espectacular.
0: Y no me deje por fuera de la lista, no apareció mucho, pero en las 2 que apareció fue asistencia. El lateral por izquierda, Tomás Meunier, claro, el número 15, claro, que fue el que hizo la jugada que se llevó a todo mundo en ataque y dejó el servicio para que llegara Lukaku. Claro, ese es el que termina haciendo la asistencia.
1: Bélgica comenzó su grupo empatando con Egipto 1-1, empató con Irán 0-0, por ahí con Nueva Zelanda, alcanzó la clasificación, entró primero con los mismos puntos de Egipto y estaba casi que boleteado frente a Senegal, y se levantan los Diablos Rojos. Nosotros, mi querido Pacho, quedamos pendientes de don Andrés Nieto,
2: sí,
1: de don Juan Carlos Iragorri.
2: Pero deme un instantico, deme un minutico más. Deme un minutico más. Johnny, si eres tan amable.
1: Pero con mucho gusto.
2: Ahí. Desarruga ahí la hojita. Atención. Las parejas establecidas hasta el momento para la siguiente fase del Campeonato del Mundo están de la siguiente manera. Mientras que Senegal queda por fuera y Bélgica espera el ganador de Estados Unidos, Bosnia-Herzegovina. ¿Cierto? Inglaterra se va con México. Las llaves. ¿Cómo han quedado hasta ahora las llaves, Johnny, por favor?
0: Bueno, en octavos de final entonces, Canadá-Marruecos, Paraguay frente a Francia. Estas 2 llaves van a ser el sábado a las 12 del día, Canadá-Marruecos, y a las 4 Paraguay frente a Francia. El domingo ya tenemos los 2 partidos, Brasil-Noruega a las 3 de la tarde y México frente a la selección de Inglaterra, partido que será a las 7 de la noche. Ya matriculado queda la selección de Bélgica y está esperando el ganador de Bosnia, que enfrenta a Estados Unidos. Bosnia o Estados Unidos será el rival de la selección de Bélgica.
1: Y nosotros el viernes a las 8:30 comenzaremos servicio bien temprano. Tendremos nuestra llave, señor, con la selección de Ghana en Kansas City, Pacho.
2: Muy bien, gracias Jorge, gracias Oscar, gracias Johnny. Estamos en el fútbol, fútbol mundial. En la FM Fútbol Mundial, después de estos mensajes, Andrés Nieto Molina, y más adelante tendremos Estados Unidos frente a Bosnia-Herzegovina. porque el Mundial lo vivimos en la FM.

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2: Soy Marlon Barros y el presidente electo Abelardo de la Espriella le pidió al mandatario saliente Gustavo Petro instalar de inmediato el proceso de empalme entre ambos gobiernos. La carta con la solicitud llega un día antes de la primera reunión formal entre ambas administraciones.
3: Soy Mauricio Collazos. Pese a la oposición de la familia, un juez avaló el preacuerdo logrado por Eldre José Arteaga Hernández, alias Chipio, alias El Costeño, y de William Fernando González, alias El Hermano, con la fiscalía, como piezas clave en el magnicidio del senador Miguel Uribe Turbay. Y ante ellos serán condenados, en su orden, a 26 años y 3 meses de prisión y a 21 años y 9 meses de cárcel.
4: Soy Juan Camilo Celi. El número de fallecidos por los terremotos de magnitud 7,2 y 7,5 ocurridos en la zona norte de Venezuela hace una semana se elevó a 2.295, mientras que la cantidad de heridos subió a 11.267, según informó este miércoles el presidente del Parlamento, Jorge Rodríguez.
5: Soy Andrea Pérez desde Cali. El alcalde Alejandro Eder solicitó la renuncia protocolaria de los secretarios y directores de las diferentes dependencias de la administración distrital. Se espera que en las próximas horas el mandatario anuncie los nombres de los nuevos integrantes de su equipo de gobierno.
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8: Bien, tarde, pero llegó. 6-3 de transición entre partido y partido. 8 goles hoy hemos oído a través de la FM y escuchado en esta fase de 16avos de final. La gran victoria hoy de Inglaterra sobre Congo, con gran actuación de Harry Kane, y lo que acabamos de vivir y de escuchar a través de la FM, la victoria de Bélgica 3-2, iba perdiendo con Senegal. ¿Cómo vio el partido, Marín?
9: Pues la verdad, Andrés, es un partido que por ahí nos antojó que íbamos a vivir la tanda desde el punto penal, no mentiras.
8: Sí.
9: Pues tengo una preocupación, Andrés.
8: ¿Cuál es la suya?
9: Los dioses del fútbol africano.
8: Sí.
9: Pues le haber metido mano tempranito a Congo.
8: ¿Usted cree?
9: Entonces luego...
8: Porque iba ganando Congo.
9: Sí, por eso. Los dioses del fútbol inglés le dieron la vuelta y le ganaron. Luego los dioses del fútbol senegalés habían hecho lo suyo y los dioses del fútbol belga hicieron lo suyo. Entonces hay mucha presión de los dioses del fútbol africano porque... pues necesitan meter alguno de sus selecciones en la siguiente ronda y queda pues Colombia. Entonces,
8: bueno,
9: yo hubiera preferido que o hubiera quedado Inglaterra por fuera o Bélgica por fuera.
8: Sí.
9: Pero no importa. Los dioses del fútbol africano están peleando contra los dioses del fútbol sudamericano.
8: Espero que amanezcan dormidos el viernes cuando juegue Ghana, la selección ganesa contra Colombia.
9: No, por eso.
8: Partido 8:30, ¿no? Gran fiesta vamos a vivir el viernes entrante con Colombia. Mire, un dato de Mr. Chip. Yuri Tielemans, el que hizo el gol de penalti ahora, hizo el gol más tardío en toda la historia de la Copa del Mundo. Dato de Mr. Chip. Sí. El más tardío.
9: ¿Quién es Mr. Chip?
8: Mr. Chip, un famoso periodista deportivo español que tiene una cuenta en redes sociales. Muy récord histórico. Minuto 124-43. Que íbamos para tanda de penaltis.
9: Sí,
8: y
9: claro.
8: Apareció ese penal dudoso donde pitó un juez hondureño.
9: No, pero ahí no hubo duda. Eso era penal, Andrés.
8: A propósito,
9: pues era interpretación, pero era penal.
8: Una pregunta que me surge. ¿Dónde están los árbitros colombianos? Ni un árbitro colombiano. Hay un señor Nicolás Gallo en el VAR, pero el resto hemos visto de Arabia, cataríes, guatemaltecos, Salvador, ¿qué pasa con los árbitros de Colombia?
9: Nuestro mejor silbato, tengo entendido que es Wilmar Roldán,
8: que hizo un comercial buenísimo.
9: Y está dedicado a los comerciales.
8: Comercial.
9: No. Bueno, está trabajando en el mundial que está.
8: Estoy viendo tendencia a la palabra empalme, Eva. Ya comenzó este gobierno nuevo, el de presidente electo Abelardo de la Espriella, a trabajar. Así que se están reuniendo en el alma mater, como dice Abelardo de la Espriella, la Universidad de Sergio Arboleda. Y ya se empiezan a vislumbrar nombres, ¿no? para ministerios y tal. No sé si has estado al tanto de la situación, Eva Rey.
5: Sí, claro, por ahí hemos estado siguiendo todo lo que ha pasado con ese empalme, que además tiene, Juan Carlos, un nombre muy peculiar, Arca de Noé, y es que son más de 1.300 expertos, estos son los números que dan, que trabajan en 22 mesas técnicas para revisar precisamente la situación de cada ministerio y poder contrastar toda la información que les va dando el gobierno ya saliente. Y efectivamente comienzan a salir ya, pues, entre dimes y diretes. José Manuel Restrepo lo que está diciendo es que ya se empiezan a encontrar que hay cifras maquilladas, que incluso se está escondiendo información, y esto ha hecho ya que Gustavo Petro, que entiendo que está en Italia, ha salido a tuitear diciendo que las pues que eso todo está contrastado y que todo está pues tiene los datos que son y que está respaldado y por entidades. Y lo que dice Gustavo Petro es que las cifras que deja el gobierno son buenas y que ojalá el gobierno de Abelardo de Espriella logre superar lo que ellos dejan. El caso es que es muchísima gente moviéndose alrededor de este empalme, y ya veremos cómo se va dando, porque apenas esto está comenzando.
8: Sí, ya se ven algunos nombres que dicen suenan como para ser ministeriales, Juan Carlos Iragorri.
10: Sí, es verdad, ahí están ya nombrados algunos ministros, o nombrados no, pero anticipados sus nombramientos. Uno fue Rodrigo Lara inicialmente, que será el ministro del Interior del presidente Abelardo de la Espriella. El otro ha sido Miguel Gómez Martínez, que va a ser el ministro de Hacienda. Pero cuando uno analiza los equipos de empalme, para cada una de las carteras, para cada uno de los ministerios, están nombrados un grupo de personas por parte del presidente de la Espriella. En el caso del Ministerio de Justicia, digamos, quien encabeza ese equipo, y seguramente uno podría anticipar que va a ser el ministro de Justicia, aparece el doctor Iván Cancino, conocido abogado penalista. De modo que ahí hay varias personas que figuran en ese empalme y que seguramente terminarán en algunos puestos en el gabinete.
5: Y es que, sí, señor. Como dices tú, Juan Carlos, Iván Cancino es de los afectos de Abelardo de la Espriella desde hace tiempo. Son amigos, además de que han compartido profesión. Los dos se admiran mutuamente y Iván Cancino será jugado por la campaña de Abelardo de la Espriella desde el minuto número uno. Desde el minuto número uno salió en todas las tarimas y en todas partes haciéndole fuerza a Abelardo.
11: Una pregunta, profesor Iragorri. Por ejemplo, ¿Mario Hernández podría ser nombrado en alguna cartera?
8: Mario Hernández es el empresario, dice usted.
5: Pues, ¿una de las carteras hacerlo? ¿De su marca? O
11: sí. Pues, porque ese tipo tiene experiencia sí. En cartera.
10: No, pero podría hacerlo. Ahí tiene usted. No, pero venga. Ese es un buen ministro.
5: Iragorri. El nivel de chistes.
8: Venga, que hoy tenemos, un programa muy cortito, solo de 25 minutos. Y tenemos,
5: o sea, mejor no hablamos.
8: No, tampoco para tanto. Sino que es que teníamos programado, es que hay una denuncia muy importantes que se han dado a nivel nacional sobre la página de Colfondos. Parece que
4: de Colpensiones.
8: Ah, perdón, sí, hago la aclaración. De Colpensiones, correcto. Y eso lo ha hecho un senador que está muy vinculado justamente a este nuevo gobierno, Juan Carlos.
10: Sí, Andrés, porque mire, desde la semana pasada, cuando la gente trata de entrar a la página web de Colpensiones a consultar su historia laboral o hacer trámites, pues se ha venido encontrando un letrero que dice que por un mantenimiento de la página, pues la página va a estar inactiva hasta mañana, supuestamente. Y quien ha puesto una queja muy seria públicamente sobre este asunto es el senador electo Enrique Gómez Martínez, del Movimiento de Salvación Nacional, de la campaña, por supuesto, del actual presidente electo ya, Abelardo de la Espriella. Doctor Enrique Gómez, gracias por estar en Tarde, pero Llego.
12: Hola, amigos, un cordial saludo a toda la audiencia, a todo el equipo de trabajo.
10: Oiga, ¿cuál es el problema que ha encontrado usted con Colpensiones? Porque usted ha hecho ha formulado unos reparos muy serios y ha hecho unas denuncias muy graves. ¿Qué es lo que aparentemente está pasando ahí?
12: El cierre de servicios digitales que abarca, obviamente, los accesos virtuales, pero también las sedes físicas de Colpensiones en todo el país, se debe a la migración de la totalidad de la base de datos de cerca de 1,9 millones de beneficiarios de mesadas pensionales de Colpensiones. Esta es una migración de todo el sistema de información que tiene varios componentes de mucha gravedad. Uno es que la información de los pensionados mismos y las cuentas donde reciben las mesadas programadas, pues entra a estar en manos de una oscura unión temporal conformada por tres empresas que se llama Gestión Integral de Centros de Datos 2025, y son empresas prestadoras de servicios digitales que han crecido enormemente dentro del gobierno de Gustavo Petro. La principal es TSG, que tiene unos 8 contratos con distintas entidades del Estado colombiano durante el gobierno Petro y unos 70 empleados, y otra empresa que se llama RIT, que es simplemente un comercializador de o un subdistribuidor de Dell, que tiene 11 empleados y tiene menos de 3 contratos importantes. Es decir, es una UT de bolsillo y recibió un contrato de 223 mil millones de pesos y va a tener esa, que es una de las bases de datos de beneficiarios más importantes del país. Lo segundo es que ahí, en ese repositorio, entendemos, se traslada también la historia laboral de que da fundamento a los reconocimientos pensionales, y todo esto queda en un oscuro contratista elegido a las carreras ya al cierre del gobierno, Juan Carlos.
10: Doctor Gómez, pero es que Colpensiones pues paga las pensiones de millones de personas, es el organismo público de las pensiones. ¿Cómo es posible que haya un contrato de tal magnitud para unas empresas pequeñas? Es decir, ¿ha habido algún tipo de vigilancia por parte de los organismos de control con respecto a estos contratos?
12: Pues esta era una base de datos que desde hace varios años la Procuraduría había recomendado actualizarla. Esas alertas o esas recomendaciones existían incluso antes del gobierno de Gustavo Petro. Durante todo el mandato no se hizo nada, y súbitamente en menos de 2 o 3 meses se diseñó, implementó y adjudicó a dedo este contrato, lo cual genera toda clase de sutilezas por dos razones. Uno, el riesgo de la información de los pensionados mismos, que no se sabe bien en manos de quién quedará. Y segundo, pues en el tema que llevó a la crisis del Instituto de Seguros Sociales en antaño, y era la masiva falsificación de antecedentes laborales para reconocimientos pensionales, que diríamos eran ilegales o fruto de un fraude. Y eso terminó quebrando a esa rama del Seguro Social, llevando a su liquidación. Entonces no es solo el riesgo presente, sino evidentemente el riesgo de que se genere un canal de fraude con un proveedor no asegurado, y que tiene pues 80 empleados para el manejo de una de las bases de datos más grandes y sobre todo más sensibles en términos de seguridad del país.
8: Tengo una duda pequeña, doctor Enrique. ¿Eso también afecta a las personas que estaban en fondos privados y se están haciendo la migración ahora a Colpensiones? ¿También se están vulnerando sus datos personales?
12: Pues esos registros individuales de historia laboral que se trasladan de los fondos a solicitud de individual, pues van a quedar en ese mismo repositorio, ¿correcto? Tengan o no tengan el reconocimiento, porque ellos se trasladan y piden el reconocimiento en caso de que hayan cumplido los requisitos.
5: Ya. Y yo, para cerrar, Carlos Marín, no sé si tú sientes lo mismo que yo, pero cuando Juan Carlos Iragorri trae a algunos de sus invitados especiales, todos tienden a sentarse en unas librerías con un montón de libros para hacernos sentir mal a ti y a mí. No sé si te identificas con eso.
9: Tengo entendido que es como la exigencia que pone el profesor Iragorri. Si usted quiere salir en tarde, pero llego, tiene que posar en una biblioteca.
10: El doctor Gómez es buen lector, hombre.
12: Pero, claro, pero por lo menos son de verdad. No,
8: mire, tiene uno de oro. Tiene un tigre y uno la fuera al amargado.
5: Por lo menos no es un fondo de pantalla.
10: No, se ven libros con los lomos.
12: No siempre es bueno tenerla cuando se hacen este tipo de denuncias. Mire, esto es realmente muy triste, porque además la entidad se está sindicalizando, la planta de personal casi se triplicó, y es la ruta que ya conoció el país hace unos 30 años, que condujo a la liquidación del Instituto de Seguros Sociales en 2012. Creo que hay una alerta justificada, y 5 o 6 días para la migración de datos parece excesivo, da a entender un proceso malamente planificado, y eso puede tener otro efecto que creo que es importante, es que se pierdan de esa base de datos personas que ya eran legítimamente beneficiarios y dejen de recibir transitoria o permanentemente su mesada, pues que en muchos casos es su única fuente de ingresos.
10: Creo que Carlos Marín iba a decir algo.
9: No, iba a preguntar si el libro que está detrás en la parte superior izquierda es más, hombre, el libro gordo Enrique. De Petete.
8: No, doctor Enrique, no le preste atención a nuestro humorista.
12: Tengo unos, pero es que no lo tengo ahí, que es el de Obligaciones de Inestrosa, puro libro gordo de Petete.
10: Aquí había Fernando Inestrosa.
12: Pero por ejemplo, tengo la gaceta ve ahí en verde, encima de este hombro, me estoy confundido, de mi hombro izquierdo, sí, la Gaceta Constitucional de Álvaro Gómez durante la Asamblea Nacional Constituyente, por ejemplo.
10: Vea, ¿no? Pues.
5: Bueno, pero tampoco tenemos que ser tan serios. Yo escribí hace uno hace tiempo, te lo puedo, no necesito que lo compres porque me parece que es dinero malgastado, pero te lo puedo regalar y se llama Levantando Polvo. Igual también aprendemos algo.
12: Mi padre me enseñó que nunca debías regalar un libro. No lo hagas, Eva. Eso es mal agüero.
13: Mal agüero.
12: Y maleducas a mí.
5: ¿Sí?
13: Sí.
5: Regalar libros. A buenas horas, Mangas Verdes. He regalado 1000 libros ya. Ya llegó tarde.
12: Bueno, eso sí no te lo anotan en las librerías. Regálaselo al librero a ver si de pronto te paga algún día la comisión.
10: Bueno, ahí está. Es Enrique Gómez Martínez, senador electo. Doctor Gómez, gracias por haber estado en Tarde, pero llego.
12: Amigos, gracias por la posibilidad y suerte en el programa. Chao.
14: Gracias.
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8: Bueno, hay obituario. Tenemos dos. Hoy se fueron dos grandes de la música. Uno de ellos, este. Hacía parte de Village People. Víctor Willis. ¿Se acuerdan del policía?
11: Sí, claro.
8: En Village People. Pues murió a los 74 años de edad, músico nacido en Texas, vocalista principal, coautor de canciones como Go West in the Navy, YMCA, alcanzó el estrellato en los años 70 interpretando sus temas con músicos que representan los arquetipos de la masculinidad. Él hacía de policía y de marinero. Víctor Willis se ha ido, ha partido a la otra dimensión. Y esta mañana, Eva, Manolo Arjona, integrante de Locomía, murió a los 59 años. Fundador del grupo, y todavía se desconocen las causas de su muerte. La noticia fue reportada inicialmente por el diario El País. Dicen que publicó un mensaje despedida en sus historias de Instagram. Escribió: hoy se ha apagado una parte de nuestro corazón, pero la luz, tu luz, Manolo, se eleva eterna hacia el cielo, dice la misiva. Pero esto, fuentes cercanas al artista. Murió Xavier Font, 59 años, de Locomía, Eva.
5: Así es, lo mismo que has leído tú es lo que he leído yo en El País a lo largo del día de hoy, y lo que dicen además es que ha sido una muerte repentina, como inesperada, y como dices tú, no se saben las causas todavía. Me imagino que en los próximos días sabremos qué es lo que ha pasado, pero no sé si son 58 o 59, pero la verdad es que joven.
8: Muy joven.
11: ¿Se vieron el documental de Locomía ustedes?
8: No.
5: Yo me lo vi.
11: Impresionante.
8: ¿Qué plataforma está?
11: Yo no recuerdo, creo que Netflix, ahora lo buscamos. Pero impresionante la historia de los manes, cómo resultaron siendo lo que fueron, bacano.
5: Lo que fueron.
8: Sí. Muy bien. Y mientras tanto, Carlos Marín nos va a hablar del cerebro. ¿Cómo engañar al cerebro para vivir mejor?
11: Es que dicen que el cerebro es tonto.
8: ¿Cómo?
11: Bueno, lo dicen algunas personas.
8: ¿Tonto?
11: Pero eso es una ventaja si uno aprende a usarlo a su favor. Por ejemplo, sonría si usted no tenga ganas. ¿Qué pasa?
8: Como reina de belleza.
11: Sí, el cerebro dice, a ver, todo está bien. Y entonces le empieza a mandar mensajes a los músculos, sí. Activan circuitos de recompensa, reduce el cortisol. Entonces usted no sonríe porque está feliz, simplemente sonríe para engañar al cerebro.
8: Ah, mire.
11: Buen truco.
8: Buena, está buena.
11: Exactamente. Por ejemplo.
8: ¿Qué más?
11: Diga sus metas en voz alta, ¿sí? Entonces usted empieza a decir, soy millonario. Entonces el cerebro empieza a pensar.
8: Se condiciona y usted se prepara para tener mucho
10: pero
8: dinero.
10: Esa está buena. Sí. Sí. Forma fácil para enriquecerse. ¿Sí?
8: Exacto.
11: Ojo, profe, traten de no hacerlo en casa porque no. Eso es un colega que hizo este estudio, me llamó la atención. Entonces cuando usted dice sus metas en voz alta, supuestamente activa conexiones neuronales que aumentan el compromiso interno. Entonces eso es importante.
8: Bueno.
11: Agradezca lo que usted no tiene todavía. Entonces, ay, bendito sea mi Dios, me llegó doble prima. Sí, por ejemplo, usted agradece eso y entonces el cerebro empieza a trabajar para conquistar eso. Yo no sé cómo se comunica el cerebro con el cerebro de los recursos humanos, pero ahí algo empieza a pasar. Otra cosa, mantenga posición de poder por 2 minutos. Es decir, levante usted la columna, abra sus hombros, levante el mentón y esto
9: Esto está demostrado por Harvard, ojo, sí. Esto no lo estoy diciendo yo. Esto Harvard demostró que esta postura aumenta la testosterona en un 20% y se reduce esto en el cuerpo. Entonces, profesor, abra los hombros así, sí. Levante la para cabeza, atrás, sí. En el frente.
8: Es como haciendo yoga.
10: Y aumenta la testosterona eso. Sí, uno los hombros para arriba.
9: Hágalo más tardecito.
10: La cumbamba para arriba, la quijada
9: exacto,
10: para arriba.
9: Exacto, hágalo más tardecito y cuenta, me cuenta mañana cómo le fue.
10: Mañana eso no es una tortícula y la cosa más macho.
8: Exagere para que no se encorve mucho.
9: Engaña el cerebro porque supuestamente el cerebro no sabe cuando es en serio o cuando es verdad. O sea, el cerebro no tiene la capacidad de decir, ole, este man me está mamando gallo, este man sí está en serio. Ah, no, mira, le estoy en posición de poder. Entonces, hágalo y me cuenta.
8: Ahora hablamos de Lamine Yamal. Eva nos va a contar algo de Lamine Yamal en segundos, aquí en Tarde, pero llego de la FM y celebramos con México, que hace 40 años no llegaban a octavos de final en un mundial. Siguen celebrando en México.
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8: Bueno, esto es lo que se destacan. Ustedes no sé si pudieron ver el partido de México, el triunfazo de México sobre Ecuador 2-0.
9: Muy bien el primer tiempo, sobre todo.
8: Bueno, esta es una versión que tiene video de fútbol y todo, porque esta es la canción que más cantan en los estadios en México y más cuando juegan.

0: Van, mire, con video de México. Y los Lobos están presentes en esta canción. ¿Se acuerdan de los Lobos? Sí, los de La Bomba. Hacen parte de esta versión de Cielito Lindo.
1: Oye, esa era la canción que estaba cantando todo el mundo anoche.
0: Todo el mundo la canta en los estadios. Es más, en el partido de Colombia que jugó con Congo, no sé si fue en el Azteca o en Guadalajara, también la gente cantaba, porque eso se canta mucho en los estadios de México. Okay. Es la canción que más se interpreta. Pues muy bien. Hace tiempo no hago un programa tan corto, pero ya llegamos al cierre de Tarde, pero llego.
1: Uy, no. Pero
0: mini petit.
1: Pero Andrés no lo va a pagar completo.
2: ¿Quieres poder contar lo de la milla mal?
0: Bueno, dale, pero, tienes tiempo, tienes un minuto. Cuéntalo ya, la milla mal.
2: Pero es que lo que pasa es que esto daba para un más alargue, pero bueno, ha dado una entrevista en algún medio español pues a raíz del Mundial, y como había tenido algún rifirrafe con Dani Carvajal, habló de ese tema, pero luego acabó diciendo, dice, pues es que yo no me hablo con nadie del Real Madrid. Es decir, lo cual ha creado muchísima... no sé si controversia, se le puede llamar controversia, pero es como si nosotros dijéramos que tampoco nos hablamos, Carlos Marín, con nadie de la competencia. Yo no sé si tú te hablas con alguien
0: No, yo sí hablo.
1: No tengo nada que hablar con nadie de allá de la 67, nada. Sí. Ni tampoco de Morato allá. No tengo nada que hablar. Yo, mis amigos los tengo acá en esta mesa y
0: sobre todo te veré. Hay que ver el WhatsApp tuyo.
1: No, es verdad, no tengo amigos en otro lado.
0: Bueno, ahí está poquitico de la MIM, miremos lo que dijo de Carvajal, el jugador del Madrid.
3: ¿Has vuelto a hablar con Carvajal en algún momento?
4: No.
3: Vale, pero no estás enemistado con él.
4: No, o sea, no hablo con nadie del Madrid.
3: ¿No hablas con nadie del Madrid?
4: No.
3: ¿Por qué?
4: Porque no hablo con nadie del Celta, solo con Borja.
3: Ah, bueno.
0: Ahí está.
1: No, pero válido, o sea, no, pues es como no, yo no tengo relación con, sí. Yo lo encuentro,
0: claro,
1: lo encuentro
0: bien, saludable.
1: Sí,
0: señor,
1: claro,
0: que estaba ahí con la misma, Juanma Castaño. Un programa que se llama El Partidazo de la COPE, ¿no? Los programas más vistos.
1: De la COPE, así es.
0: Exacto, en la radio española, y habló con la Min Yamal. Bueno, eso era todo, muchachos. Teníamos mucho para traerles, pero el penalti sobre el último minuto a favor de Bélgica no nos dejó hacer más programa.
1: A ustedes, compañeros, y a los oyentes, díganle al cerebro, oiga, qué buenas 3 horas de Tarde, pero llego. Y el cerebro va a decir, hola, sí, estuvo bueno, ¿no?
0: Bueno, aquí estamos haciendo transición. Mientras nuestros compañeros preparan sus equipos, sus puestos de transmisión, ahora originamos este partido, es en la Bahía de San Francisco. Allá está, en donde juegan los 49ers, allá estará jugando Estados Unidos, Bosnia-Herzegovina. Y veníamos ¿de dónde es que están jugando ahora? En Washington, en Seattle. Y ahora estamos en San Francisco. La batalla de San Francisco. Usted la escucha aquí en la FM. Eva y sus adanes. Juan Carlos Iragorri. Juan Carlos Marín, Nieto Molina. Hacemos parte de esto que se llama Tarde pero Llego, edición Mini Petit. 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
1: Llegamos tarde y nos vamos temprano.

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1: Amigos, ¿qué tal? Bienvenidos, buenas tardes. Seguimos en el Mundial a través de la FM. Somos Mundial, la radio sí que está con todos los equipos. Y esta vez estaremos en el Levi Stadium, Santa Clara, California. Un escenario con capacidad de 72.000 espectadores. Y estaremos con un gran partido entre los Estados Unidos y Bosnia Herzegovina en este duelo que ya tiene un clasificado, y se trata de Bélgica, que ha derrotado en el extra a la selección o el equipo de Senegal. ¡Bienvenidos, Somos Mundial!
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1: Estamos con el máster de Orlando Sanabria, Oscar Gómez, Luigi Valencia y la producción de Carlos Ramírez. En la parte comercial estará Fran Parra y los comentarios de Juan Felipe Cadavid y Quique Barona. Juan Felipe, bienvenido, buenas tardes, un placer.
3: Piña, ¿qué tal? Un abrazo para usted, para todos los oyentes. Con muchas ganas de vivir este nuevo partido, de volver a ver a la selección de los Estados Unidos, más allá de que su última presentación fue derrota, cerrando su grupo, del que igual fue líder con 6 puntos, y por eso hoy se enfrenta a uno de los mejores terceros, que es la selección de Bosnia. Con daticos interesantes de un lado y del otro, por ejemplo, se han encontrado 3 veces, nunca en torneo oficial, siempre en amistosos. 3 partidos, 2 triunfos para Estados Unidos, 1 empate, así que Bosnia todavía no ha ganado. Pero a Estados Unidos le ha ido muy mal en los últimos enfrentamientos ante equipos europeos, ante equipos de la UEFA. Sus últimos 13 juegos ante equipos UEFA en Mundial terminaron con 6 empates y 7 derrotas. La última vez que le ganó un equipo de la UEFA fue en el 2002, cuando venció a Portugal 3-2. Bosnia llega con 1 sola derrota en los últimos 4 partidos de la Copa de Mundial, esperando dar el zarpazo y avanzar y seguir derecho y dejar atrás a uno de los anfitriones. Ya cumplieron México y Canadá. Es el momento de los Estados Unidos.
1: Gracias, Juan Felipe, y saludamos a Quique Barona. Quique, buenas tardes, bienvenido a la FM Somos Mundial.
4: Hola, Jefferson, saludo cordial. Muy buenas tardes, saludo cordial para usted, para nuestros compañeros, para Juan Felipe, para Fran y para todos nuestros oyentes, quienes están todos invitados a participar precisamente con nosotros acá en

0: 311-856-52. 311-856-52. Lo pueden hacer como Juan Felipe Cadavid, como Quique Barona. Analizan el partido en la previa, el entretiempo y, por qué no, al final, unos comentarios de ustedes, nuestros oyentes de la FM que han estado desde el minuto uno hasta el momento. Fran Parra, buenas tardes, usted con la parte comercial.
1: ¿Qué tal, Piña? Buenas tardes para usted, para los compañeros oyentes del fútbol del FM. Sí, señor, ya estamos listos en esta transmisión en el fútbol del FM. Somos mundial. Hoy juega Estados Unidos versus Bosnia y Herzegovina en el fútbol del FM. Somos mundial.
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1: Ya estamos listos para vivir la pasión de la Copa Mundial 2026 en el fútbol del FM. 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Oyente de la FM, fútbol de la FM. En minutos estará el relato de Jefferson Piña, un narrador mundialista. Los comentarios de Juan Felipe Cadavid, Quique Barona, el Quique de la gente. Hoy, en este gran partido, Estados Unidos versus Bosnia, en el fútbol del FM Somos Mundial, ya estamos listos.
0: Gracias, Frank. Y comienza a moverse la tribuna virtual, el canal de YouTube de la FM. No solamente reportan sintonía, también pueden hacer análisis. Lo importante es que se suscriban al canal, harían feliz al relator. Y hoy, Juan Felipe, Quique, ha sido el miércoles de las remontadas. Tuvimos la remontada de Inglaterra, estuvimos ahí viendo la transmisión de Eduardo y también de Juan Felipe con Inglaterra-Congo y Carlos Antonio Vélez en esa remontada de Inglaterra 2-1. Cuando parecía que Congo pasaba, apareció el hombre del huracán, Harry Kane, y después un Bélgica que también ha remontado el partido y sobre todo ya en los minutos finales y en el extra lograr el tercer gol que le da el paso a la siguiente fase. Miércoles de remontada, Juan Felipe, Quique.
3: Sí, señor. Ahora, la de Bélgica sobre Senegal, impresionante, será de esos partidos que se recordarán siempre por cómo fue, por lo épico. Un partido donde Bélgica se vio muy por debajo de su nivel, de su historia. Parecía que no había forma de que Senegal perdiera la posibilidad de estar en octavos de final, pero por algo este deporte es el deporte más popular del mundo. Porque tiene este tipo de situaciones, porque se presentan más seguidas que en cualquier otro deporte. Y terminó viendo cómo se le iba la posibilidad de clasificar y hoy Bélgica está al otro lado. Y Bélgica esperará precisamente al ganador de esta llave entre los Estados Unidos y Bosnia. Ese será su rival en los octavos de final. Y lo que usted decía esta mañana de Harry Kane, todos los delanteros importantes, todos los jugadores élite, claves, los jugadores grandes, los más importantes del mundo, están apareciendo en esta Copa del Mundo, Quique.
4: Sí, es que además ha sido determinante. Mire, en algún momento uno veía a Lukaku, por lo menos que no está en la forma ideal de un atleta y sobre todo el de alta competencia, pero no deja de ser goleador. Son de esos que hay que respetar porque uno sabe en qué momento explota y mire que en los momentos más complicados de Bélgica ha aparecido y le ha dado la mano. Y ahí está. Y usted expresaba lo de Harry Kane también esta mañana, que no le entraba, pensábamos que el arquero iba a volver a salir figura, hasta que apareció y fue determinante para su equipo. Eso es lo bueno, como siempre han dicho muchos entrenadores, hay que tener un buen arquero y un hombre que haga goles, que usted sepa que va a la cancha y mínimo ya va 1-0, y eso le ha pasado a varios seleccionados en esta oportunidad en la Copa del Mundo. Esperemos a ver, ojalá que la selección Colombia también en lo que resta, por lo menos en este partido ante Ghana, sean determinantes y aparezcan nuestros goleadores para poder tener 3 puntos.
0: Ahora, este deporte es tan impredecible. Ayer Juan Felipe hablaba de Francia, que es un equipo que realmente en muchas cosas se ve superior ante las demás selecciones, pero este partido de pronto puede ser también impredecible. Un Bosnia que pueda superar a un Estados Unidos que ha estado ya 12 veces en un mundial, y Bosnia que

0: solamente pues ha estado dos ocasiones. Este ha sido el mejor resultado de Bosnia en la historia de los mundiales en los que ha estado, ¿no, Juan Felipe? De pronto Bosnia puede dar la sorpresa hoy porque este deporte es muy impredecible, ¿ah?
1: Claro, lo que pasa es que pues no se nos puede olvidar que Bosnia hizo parte en su momento de una potencia mundial, no solamente en fútbol, también en baloncesto, sino en baloncesto y en otros deportes. Estamos hablando de Yugoslavia, aquella que enfrentáramos nosotros en 1962, cuando compartimos grupo junto a Yugoslavia, Unión Soviética, Uruguay, y también la enfrentamos en el Mundial de Italia en 1990, cuando hicimos parte de su grupo junto a las selecciones de Alemania y la selección de Emiratos Árabes Unidos. Entonces, Bosnia hace parte de este lugar. En su momento se llamó Yugoslavia, se fueron abriendo, se fueron separando, y pues ya después Bosnia terminó compitiendo ya solita, y de ella la más grande o la más importante a nivel fútbol pues ha sido la selección de Croacia, que ya llegó a una final del Mundial, fue en 2018, y a una semifinal en Francia 1998.
2: Claro, es que además esos jugadores de Yugoslavia que hemos hecho referencia han tenido una muy buena historia, y muchas veces, inclusive en el fútbol colombiano, Juan Felipe, han aparecido jugadores en la historia, uno los ve, donde han hecho unas muy buenas presentaciones, inclusive hasta como entrenador el señor Popovic. Recuerdo que en algún momento dirigió en el fútbol colombiano y precisamente en el Deportivo Cali, si no me falla la memoria, usted me recordará, Juan Felipe, creo que en Millonarios hizo un buen trabajo, trajo buenos jugadores, algunos también que venían solamente como por cumplir, pero hubo otros jugadores que hicieron una buena tarea, y por eso no se puede descartar a Bosnia.
0: Vladimir Popovic.
1: No, totalmente. ¿Señor?
0: No, aquí hablando de lo que preguntaba Quique, Juan, de Millonarios, ¿no? Quique, preguntabas, ¿no?
2: Sí, creo que él alcanzó a dirigir en Millonarios también.
0: A ver, aquí dice, en la primera división dirigió a Santa Fe.
2: Ah, fue a Santa Fe.
0: Nacional, Deportivo Cali y Millonarios, Quique, también.
2: Correcto.
0: Ahí está la historia de Vladimir y Juan.
1: Sí, yo no conozco mucho esa historia, ¿para qué les miento? No lo tengo tan claro, pero claro, aquí han sido muy importantes, o en Colombia han sido muy importantes personajes de esta zona del mundo.
2: ¿Usted quiere decir que es de Lucas para acá o qué?
1: ¿Señor?
2: ¿Usted quiere decir que es de Lucas para acá?
0: ¿Lucas González?
1: Pues no de Lucas, pero de pronto de Pacho Maturana, así para acá.
2: Ah, bueno.
0: Ahí estamos, en la misma generación. Bueno, iba a decir de algo, Juan Felipe, porque vamos con nóminas a nombre de Tostado Juan.
1: No, que este partido se juega en la Bahía de San Francisco, con un calor tremendo, completamente abierto el estadio, así que va a ser desgastante para los dos equipos, Piña.
0: Vamos con las formaciones a nombre de Tostado. Ya tenemos las 6 de la tarde, 44 minutos en Colombia, partido que será las 7 en punto. Estados Unidos, Bosnia y Herzegovina, Frank.
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0: Vamos con la formación de Estados Unidos. Juan Felipe Cadaví, la dirige Mauricio Pochettino.
1: Sí, señor, el argentino es el director técnico de la selección de los Estados Unidos, que tiene en la puerta a Matt Friis. Buzo 24 para el hombre del New York City. Número 16 en línea de 3, por lo menos así lo muestra la FIFA. Alex Freeman, jugador del Villarreal en el fútbol de España. Después, con el número 3, está Chris Richards, que juega en el Crystal Palace, junto a los colombianos Muñoz y Lerma. Con el número 13, Tim Rim. Con el número 13, Tim Rim, de los mayores, 38 años, jugador del Charlotte. Después está Serginho Dest, jugador de 25 años, hoy hace parte del PSV Eindhoven. Qué buenos futbolistas tiene en la mitad de la cancha. De la Juve, de la Juventus, número 8, Weston McKennie. Después, con el número 4, está Tyler Adams, jugador del Bournemouth en el fútbol de Inglaterra. 27 años tiene Adams. Tillman, Malik Tillman, jugador del Bayern Leverkusen, 24 años, camiseta número 17. Y por izquierda, en esa línea de cinco en la mitad, está Anthony Robinson, que también puede hacer las veces de defensor. Número 5 para él, jugador del Fulham, también de la Premier League. Pulisic, Christian Pulisic, figurón del Milan, 27 años, número 10 a la espalda. Y con el número 20, el hombre más en punta, Folarin Balogun, jugador del Mónaco, 24 años para este delantero de 1.79 de estatura.
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0: Vamos con la formación de Bosnia y Herzegovina. Serge Barbarés, de 54 años. Quique Barona.
2: La formación del equipo de Bosnia. Mucha atención. Nicola Basil, número uno. Es el arquero, tiene 30 años. Estaría jugando con tres hombres en el fondo. Número 18, Nikola Katic, 29 años, del Schalke 04. Primer zaguero o central por la mitad estará Radel Hills con el número 21 del Dinamo Zagreb, 28 años. Mujarebovic, 23 años, Sassuolo. Ese equipo italiano allí juega. Más adelante, una línea de cuatro, tendría a Mar Dedic, 23 años, del Benfica, con el número 8, Armin Gigovic, con el número 8, 24 años, del John Boyd. Número 14, Iván Zunit, número 14, tiene 29 años. El extremo del sector de la izquierda, con el número 5, Kolasinac, número 5, 33 años, un hombre ya de experiencia, de recorrido. Tendrá a Kerim Alevigovic. Alubigovi, mejor, estará ahí en ese sector. Y en punta, dos hombres: Demirovic, del Stuttgart, 28 años, número 10 en su espalda. Y con el número 11 estará Seco, 40 años, es el más experimentado capitán de campo en el equipo de Bosnia y Herzegovina.
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0: Vamos a la tribuna virtual. Adrián Jaramillo nos escribe. Adrián Jaramillo, 8705. Dice: debería clasificar Estados Unidos. Un saludo desde Medellín. Y Carlos Rodolfo Saavedra. Qué bien, los mejores de la FM. Vamos, muchachos, y sigan escribiéndonos. Y también envíe sus notas de voz. Comentaristas son ustedes, analistas. Bienvenidos en la FM 311-856-52. 311-856-52. Momento de irnos con la estadística. Nombre de W Play, Juan Felipe Cadavid. Estadística del partido.
1: Bueno, le repito el dato que le daba hace un ratico. A Estados Unidos, con los equipos europeos, con los equipos UEFA, le va mal. En los mundiales de los últimos 13 partidos, perdió 6, empató 6, perdió 7. Y la última vez que les ganó fue en Japón-Corea 2002, cuando le ganó a Portugal 3-2.
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0: Y sigue llegando más saludos a esta hora en el SAO. Que dice que va con sus dos hijos. Nelson Bustamante. En sintonía de la FM y en todas las frecuencias. Ya se viene Estados Unidos y Bosnia, Quique. ¿Están listos para salir al gramado del Levi's Stadium?
2: Sí, señor, ya van a comenzar el desfile precisamente a lo que será esta ceremonia nueva que se hace en esta Copa del Mundo. A propósito del equipo arbitral, Rafael Claus de Brasil es el árbitro del compromiso, acompañado de Danilo Manis, es el asistente número uno, el dos, Rodrigo Figueiredo, el número dos, el cuarto, Darío Herrera, mejor. Cristian Navarro es el quinto, es otro asistente. El VAR Juan Ernesto Soto estará para este compromiso. ya van a comenzar el desfile, precisamente esta ceremonia que se hace habitual, y con todos los jugadores, tanto titulares como suplentes, hacen el desfile a la cancha, y nuevamente se presenta obviamente muy buena presentación de hinchada en el estadio aquí en San Francisco para este juego determinante. Además, que el local es Estados Unidos, pues la gente se ha motivado, ha crecido también la afición en el fútbol, porque anteriormente siempre hablábamos que solamente era el béisbol o que era el baloncesto, pero no, el fútbol también ha crecido y la hinchada llega y se hace presente. Ya van rumbo a la cancha los dos seleccionados.
0: Van los artistas, los protagonistas. Un partido más de la ronda de 32. Ya estos equipos tienen rival. Si pasa a Estados Unidos, se enfrenta a Bélgica o Bosnia y Herzegovina, estarán enfrentándose en los octavos de final de la Copa del Mundo. Bienvenidos a la FM, tarde noche de fútbol, mitad de semana. Aquí estamos con ustedes y ¿saben qué? ¡Somos Mundial!
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0: Llegan mensajes a la tribuna virtual mientras suena Shakira. Pedro Pérez, 15-10. Martín Rodas dice por acá, buenas tardes. Ustedes sabían que Vladimir Popovich, otro le dicen Popovich, fue el que potencia al Pío Valderrama Reín en aquel Cali de los 80, Quique.
2: Claro, aquel que no pudo salir campeón porque no lo dejaron, pero era un equipo sensacional que llamaba mucho la atención por su forma de jugar. Se pensaba que iba a salir campeón, no lo dejaron, pero dejó muy buen recuerdo ese equipo del Deportivo Cali con esa llave. Bernardo Redín y Carlos el Pibe Valderrama.
0: Vamos al Levi Stadium, dame Shakira por siempre.
3: Estamos en el fútbol del FM, somos Mundial, ya viene Estados Unidos contra Bosnia. El relato va a ser el minuto de Jefferson Piña, un narrador mundialista. Los comentarios, señoras y señores, de Juan Felipe Cadavid, Quique Barón, el Quique la gente. Esa es la señal horaria en Colombia. 6:53 minutos, tomemos un tinto, seamos amigos. 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
0: Acto de protocolo, himno de Bosnia y Herzegovina.

0: termina el himno de Bosnia. Ahora no faltan los críticos, ¿no, Juan Felipe? Aquel crítico, o la que criticó que no cantaron un himno, una selección, Juan Felipe,
1: Y era instrumental. No todos los himnos se cantan.
0: Sí. Correcto, así es. Vamos con el himno de Estados Unidos aquí en la FM Somos Mundial.

0: termina el himno de los Estados Unidos. Fiesta total por parte de uno de los equipos anfitriones en esta Copa del Mundo. Otra estadística a nombre de W Play, Quique Barona.
1: Otra de las estadísticas de estos compromisos, hay que hablar precisamente de lo que veníamos referenciando, la mejor actuación de los Estados Unidos. Fue el tercer lugar en 1930 en los campeonatos del mundo. Y después del 1990, es cuando ha mostrado regularidad en las participaciones. Y en el caso de Bosnia y Herzegovina, lo que decíamos ahora, su participación comienza en el Mundial de Brasil en el 2014.
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0: Saludo respectivo entre jugadores y momento para conocer la terna arbitral, Juan Felipe, del partido que tendrá Rafael Claus de Brasil.
4: Sí, muy sudamericano todo, ¿no? El central del partido es Rafael Claus de Brasil, asistente 1 Danilo Manis, brasileño también, asistente 2 Rodrigo Figueiredo, también del Brasil, cuarto oficial Darío Herrera, argentino. El hombre del VAR, un venezolano, Juan Soto, y el asistente VAR, el señor Nicolás Gallo, el colombiano. Ya de para abajo ya hay de otras nacionalidades, pero van a ver ustedes en un momentico, después de que nos muestren los centrales, para quien estamos viendo la pantalla, estarán los encargados del VAR, y ahí vamos a ver al señor Nicolás Gallo.
0: El colombiano, que tiene muy buena calificación ante la Conmebol, Quique, y sobre todo en la FIFA, ¿no? Al ser VAR, ¿no? Porque como árbitro de campo, la verdad, es muy cuestionado.
1: Sí, sobre todo en el fútbol colombiano, pero fue llevado precisamente para este campo, esta Copa del Mundo, para hacer esa función de ser asistente VAR o VAR, como le toca en el día de hoy. Entonces, ojalá que siga dejando bien la imagen del arbitraje del fútbol colombiano.
0: Correcto, recuerden que pueden comentar el partido al 311-856-52 y también en la tribuna virtual. Último mensaje en la previa. Por acá nos dice Carlos Rodolfo Saavedra, que estaba el Piripi, que en paz descanse, y Checho Angulo también. Y Sebastián Muñoz nos envía la bandera de Colombia y también, a ver si identifico aquí, la bandera, esta es la bandera de Ghana, que está ansioso por el partido de Colombia. Juan Felipe, estamos ansiosos del viernes.
4: Bueno, sí, vamos a llevarlo con calma, con tranquilidad, y ojalá nuestra selección tenga una buena tarde y nos dé la clasificación a los octavos de final de esta Copa del Mundo. Recordamos nóminas: Fries, Freeman, Richards, Rim, Dest, McKinney, Adams, Tillman, Robinson, Pulisic y Balogun por el lado de los Estados Unidos. Basil, Dedic, Katic, Radeljic, Mujaremovic, Kolasinac, más conocido así, Sugic, Kigovic, Alajevovic, Seco y Demirovic, los 11 titulares de Bosnia-Herzegovina. No están fáciles.
2: Señoras y señores, ya tenemos en Colombia las 6:59 minutos. Estamos ya en el fútbol del FM, somos mundial. Hoy Estados Unidos juega contra Bosnia. Luz, cámara, acción. Aquí está Jefferson Piña. Un narrador mundialista en el fútbol del FM, somos mundial.
0: Aquí estoy mejor que antes, bienvenidos al Mundial, termina el conteo, comienza Estados Unidos, Bosnia y Herzegovina, la ronda de 32 tiene curso, tiene camino, bienvenidos a la FM, en Colombia y el mundo, sí, somos Mundial. Y se va a cobrar el primer tiro de esquina a favor de Bosnia, primer tiro de esquina del partido. Va a levantar el servicio a la Begovic, Fran Parra.
2: Perfecto, es el primero del partido y el primero para Bosnia.
0: Viene el cobro de ala a la Begovic. Hay un llamado de atención en el área por parte del central del compromiso.
1: Es que están cerca del arquero y por eso el árbitro les llama la atención para que eviten cualquier falta ahí.
0: Estamos con Juan Felipe Cadavic y Quique Barona en los comentarios. y la gran producción de nuestros compañeros. El centro de la Begovi va buscando en el área. El conjunto de Bonia saca el esférico. Los hombres de Estados Unidos vienen para recuperar en el fondo.